0: WhatsApp, tenemos un número habilitado única y exclusivamente para ese fin, 55 48 48 03 94. Si usted desea participar en el chat, en la transmisión en vivo de YouTube, ya está habilitado, al igual que el sondeo de todos los días. El de hoy, ¿México debería irse a la Conmebol, sí o no? Está bueno el chisme, al ratito le platicamos por qué la pregunta de este día.
1: Sí, porque hay una oferta de Infantino. Si México decide darle su voto para la reelección en marzo del año que viene, Infantino va a mover todo lo que pueda para llevar a México a la Conmebol, que es donde está Brasil, Argentina, Chile, etcétera, América del Sur, y sacarlo de la CONCACAF, donde México es maltratado. Hablaremos de esto con todo detalle en un momento más, en un rato más, en la segunda hora, con José Luis N., alias El Pintor. Pero vamos con lo urgente. Hoy reinició la audiencia ministerial de vinculación a proceso del exgobernador de Guerrero, Ángel Aguirre Rivero. Él está acusado, lo sabe usted, de desaparición forzada y delitos contra la administración de la justicia por haber ordenado la destrucción de los videos de seguridad del Palacio de Justicia de Iguala, que, según esto, mostraban el traslado de camiones con los 43 normalistas de Ayotzinapa, vigilados por policías. Al reanudarse la comparecencia, Aguirre dijo tener la conciencia tranquila. Vamos directamente a las afueras del penal de Almoloya, del altiplano, pues, en el Estado de México, con Juan Antonio Jiménez, Luis Fernando Ramos, camarógrafo. Adelante, Juan Antonio, te escuchamos.
2: Gracias, Pepe. Muy buenas tardes. Y minutos antes de la una de la tarde dio inicio a esta audiencia del gobernador Ángel.
3: Aquí también es importante destacar que por el delito que se le está acusando en esta diligencia
2: es por la desaparición forzada de personas, el cual es considerado como grave. Hasta el momento ha presentado la defensa, ha presentado a testigos, ha presentado documentos que en donde tratan de deslindarlo de que él haya dado la orden de andar borrar esos videos. Son un par de videos los cuales la Fiscalía General de la República ha presentado como pruebas para determinar que él también intervino en esta desaparición de las imágenes, en las cuales se podrían mostrar algunas de las caras de las personas que participaron en este secuestro de los normalistas. Sin embargo, hasta el momento, bueno, pues es lo que tenemos, es lo que se ha dado a conocer aquí en esta audiencia, que pues prácticamente ya llevamos 5 horas, Pepe, pero déjame decirte que todavía falta mucho, mucho rato por andar, porque bueno, pues tan solo se han desahogado unas cuantos puntos de 31, solo se han llevado a cabo 2, y que bueno, pues en ese sentido falta todavía mucho por discutir. Eso es una buena audiencia la que se está llevando a cabo por todo lo que se está presentando para tratar de que, por parte de la defensa, que le den la vinculación a proceso. Sin embargo, también es muy importante destacar, Pepe, que bueno, pues en esta ocasión hay que recordar que cuando un impartidor de justicia gira una orden de aprehensión es porque ya encontró los elementos suficientes para poder imputarlo a la persona indiciada de los delitos que se le están señalando. Entonces, eso va a ser muy interesante lo que estaremos viendo en las próximas horas. Hay que recordar que una vez de que se concluyan todos los datos de prueba que se analicen, entonces, el de nueva cuenta, el impartidor de justicia solicitará un receso y después ya dará a conocer su veredicto. Hasta estos momentos, sí. Hay que recordar que el exgobernador se encuentra con la medida cautelar de prisión preventiva y todavía estamos a la espera de saber si lo vinculan o no a proceso, lo cual ocurrirá, yo creo que después de la medianoche.
1: Pepe. Juan Antonio Jiménez, hay un testimonio que se ha manejado como testimonio central. Me refiero a lo que confesó, lo que dijo Blanca María del Rocío Estrada Ortega, quien era visitadora general del Consejo de la Judicatura del Estado de Guerrero. Ella dijo, bajo protesta de decir verdad, que escuchó Ángel Aguirre instruir por teléfono a su sobrino Ernesto Aguirre para destruir la evidencia. El famoso video este narra lo que pasó en el Palacio de Justicia. La respuesta que le atribuye a Ángel Aguirre esta testigo, Blanca María del Rocío Estrada, es que le dijo de manera literal: yo me encargo de eso. La ruta pasa por el exprocurador Iñaki Blanco Cabrera y termina con el equipo de grabación dañado. Falta el contraste a los señalados. La causa penal debe probar, por supuesto, cada eslabón de esta cadena. ¿Te parece?
2: Sí, sí, sin lugar a dudas. Y también lo que dijo Lambertina, quien era la presidenta del Tribunal Superior de Guerrero, que ella aceptó que, bueno, cuando fue capturada en este año, ella había aceptado que ella había borrado esas imágenes. Sin embargo, ya obtuvo el beneficio de ser testigo colaborador. Entonces fue cuando dijo, ah, pero también ya me acordé que la orden la recibí del exgobernador. Son dichos en estos momentos los que tienen que estar, pues analizando por parte del Ministerio Público y también por parte de la defensa. Ahora también es muy importante que, bueno, pues aquí hay que recordar que dieron fecha, la fecha de la reunión de que supuestamente para dar esa orden. Eso también es muy importante para saber cómo puede pues contrarrestar esa imputación por parte de los representantes legales del exgobernador. Por eso te digo, es un buen juego de ajedrez el que se está llevando a cabo en estos momentos aquí en el altiplano, Pepe, y que, bueno, pues también hay que tomar en cuenta, y esto es algo muy cierto, este es un asunto ya político. Y cuando los asuntos políticos ya recaen en los asuntos judiciales, siempre estos últimos son los que salen perdiendo. Eso es lo que he aprendido a lo largo de ya algunos años de estar cubriendo esta fuente, y este es un asunto realmente que es al 100% político, Pepe.
1: Pues muchas gracias, gracias por el comentario, Juan Antonio Jiménez. Saludos también a Luis Fernando Ramos en la cámara. Buena tarde.
2: Estamos al pendiente de lo que ocurra, Pepe.
1: Correcto, sí, porque va para largo esta audiencia de vinculación a proceso del exgobernador del estado de Guerrero, Ángel Aguirre, acusado, le digo, de la desaparición forzada y delitos contra la administración de la justicia por ordenar la destrucción de los videos que mostraban a los 43 cuando fueron escoltados por policías del estado y también por policías del municipio de Iguala, Guerrero. En Chilpancingo, familiares de los 43 marchan en demanda de justicia. Piden que las acusaciones contra el exgobernador Ángel Aguirre y posibles cómplices no sean una simulación. Vamos contigo, Lupita Gutiérrez. ¿Cómo te va? Muy buena tarde.
4: ¿Qué tal, Pepe? Muy buenas tardes. Un saludo a la audiencia. Una comisión de madres y padres de los 43 estudiantes de la Normal Rural de Ayotzinapa, desaparecidos en el año 2014, reiteraron su exigencia de justicia y se pronunciaron en contra de una eventual liberación del exmandatario de Guerrero, Ángel Aguirre Rivero, a quienes responsabilizaron políticamente de los hechos ocurridos en la noche del 26 y 27 de septiembre del año 2014. Ellos realizaron un meeting en el Monumento a las Banderas en Chilpancingo, que está ubicado sobre la avenida Lázaro Cárdenas de esta capital. En este acto, Melitón Ortega, quien es vocero de los padres y madres de los 43, sostuvo que el exmandatario tenía conocimiento de lo ocurrido aquella noche de 26 y 27 de septiembre. Consideraron también en este meeting que la detención del exmandatario representa un paso que debió ocurrir desde hace años y reclaman que, bueno, a 12 años de distancia se esté dando apenas este hecho, y reclamaron que no se ha liberado el exmandatario. Eso fue propiamente lo que mencionaron en este meeting realizado en Chilpancingo, Pepe.
1: Muchas gracias, Lupita Gutiérrez, por esta información. Buena tarde.
4: Atentos y pendientes, Pepe. Buenas tardes.
1: Atentos y pendientes, claro que sí. Es la frase de Lupita Gutiérrez, siempre al pie del cañón. Vamos a una pausa y de regreso vamos a ir a Colombia, donde ya en este momento suman 240 los muertos, hay más de 2.500 heridos, hay 195 desaparecidos a resultado del terremoto que ocurrió ayer por la mañana, 7:34 horas, justamente, y que cimbró toda la zona oriental, la zona este del país colombiano. Volvemos en un momento.
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1: Vamos a un recorrido a Colombia para que usted esté informado con toda precisión de cómo van las cosas. Le adelantaba antes de ir al corte que en este momento, según cifras oficiales, son ya 240 las personas que han perdido la vida. El número de muertos por el terremoto de 7.4 grados que sacudió Colombia podría aumentar en cualquier momento. Hay más de 2.500 heridos. Hay 195 desaparecidos. Pereira y Manizales, las ciudades más afectadas por el movimiento telúrico. Cuerpos de rescate trabajan desesperadamente por encontrar sobrevivientes.
18: Socorristas y voluntarios trabajan contra reloj en Colombia para encontrar sobrevivientes tras el terremoto de magnitud 7.4 que sacudió el oeste del país a las 7:34 de la mañana, hora local, el lunes, y deja más de un centenar de muertos y heridos y decenas de edificios colapsados. Las autoridades reportan además 47 réplicas mientras continúan las operaciones de rescate en las zonas más golpeadas. En Cali, la tercera ciudad más poblada del país, rescatistas y vecinos forman cadenas humanas para retirar escombros en busca de personas atrapadas. Según el último balance oficial, el sismo provocó el colapso de 61 edificios, daños en 18 centros de salud y afectaciones en 52 instituciones educativas. Además, 6 aeropuertos suspendieron operaciones comerciales por daños en su infraestructura.
1: Vamos directamente al lugar de la noticia con la periodista Ana María Londoño. Ella es periodista de Tele Antioquia. Ana María, muy buenas tardes para ti, porque ya son, bueno, no, buenas noches, son las 7:15 de la noche. Por favor, queremos escuchar tu reporte, tu crónica de las últimas 24 horas. Sabemos el trago trágico que está teniendo que asumir la población colombiana y con ella quienes estamos solidarizados, por supuesto, en todo el mundo.
19: Pepe, yo lo saludo casi 36 horas después de que este terremoto sacudiera a Colombia en el sentido más estricto de la palabra, porque se sintió en los 32 departamentos de nuestro país. El último reporte que entregan las autoridades que entrega Socapitales, que es la Asociación justamente de Ciudades Capitales de Colombia, es de 240 fallecidos por cuenta de este terremoto que sacudió al occidente del país, sobre todo al Pacífico, fue la zona más golpeada. Se habla de más de 1000 heridos y un número indeterminado de desaparecidos. A esta hora la situación es complicada porque conforme avanzan las labores de rescate, pues se va volviendo más, justamente más complicado encontrar personas con vida dentro de los escombros. En ciudades como Cali, que es la ciudad que más muertos ha reportado de cuenta de este terremoto, pues ha tenido las autoridades que establecer un toque de queda justamente para evitar saqueos, porque ya va avanzando el tiempo, y también para agilizar esas labores de rescate. Todos los cuerpos de socorro están en el eje cafetero y en el Pacífico colombiano. Se han enviado de otras partes del país, de Bogotá, de Medellín, para ayudar justamente a esto. Desde hasta las 6 de la tarde, el Sistema Geológico Colombiano había reportado 106 réplicas de este terremoto, no superiores a los 4 grados. Sin embargo, en las condiciones en las que está el terreno y en las condiciones en las que están las personas en estos territorios, pues cualquier réplica es motivo de susto. Chocó, que fue el epicentro de este terremoto, les contaba yo ayer que es una de las zonas que más pobreza reporta, con un índice de pobreza más alto, y ahí el inconveniente está en la llegada de los insumos. El Hospital San Francisco de Asís, que es el más grande del departamento y que se supone debe atender todo ese tipo de emergencias, se ha quedado sin insumos. Y el problema ha sido justamente el traslado hasta estas zonas porque están incomunicados. Hay muchos problemas. La cifra de muertos puede ser mayor justamente por esas fallas en la conexión que no se han podido actualizar los datos. Puede haber un subregistro. Sin embargo, pues las autoridades están haciendo lo que pueden con lo que tienen en este momento.
1: Los 7 aeropuertos que ayer estuvieron cerrados de manera temporal, ¿continúan así o ya fueron poco a poco reabiertos?
19: Poco a poco se han ido habilitando, sobre todo los aeropuertos que sirven de conexiones, es decir, los aeropuertos de Medellín, que es desde donde se están enviando muchas de las ayudas y que incluso han llegado muchos de los heridos a Medellín, o muchas de las personas que no pueden atender en centros asistenciales de Quibdó por las condiciones que les contaba, entonces han sido trasladados a Medellín. Eso hace que varios de los aeropuertos paulatinamente estén retomando sus actividades. También hay que decir que varias aerolíneas, a propósito de todo el desastre, pues han marcado unas líneas de tope para que los precios no comiencen a subir o no se especule con los precios y ayudar justamente al transporte de alimentos, de familiares, de insumos, para poder llegar más rápido a estas poblaciones que están afectadas por esta emergencia que nos golpeó.
1: ¿Qué ha sucedido, lo cual puedes informar, claro, con la ayuda internacional? Sabemos que Ecuador, Venezuela, los países de la zona están muy dispuestos a brindar todo lo necesario, pero también, desde luego, están atentos otros países del mundo, no solamente en América Latina, sino en Europa. ¿Qué hay de la ayuda internacional? ¿Está llegando?
19: Está llegando la ayuda internacional. El Salvador ya también se ofreció a ayudar a Colombia. Estados Unidos anunció una fuerte cantidad de dinero justamente para apoyar esta situación, la situación que está viviendo Colombia. Lo que ha dicho el presidente Abelardo de la Espriella es que se necesitan insumos, porque en términos de equipos de rescate, de personal de rescate, pues Colombia afortunadamente está muy bien equipada. Entonces toda esa ayuda se está recibiendo. La ONU también ha ofrecido su acompañamiento a Colombia de la presidencia. Hay que recordar un asunto, Pepe, y es que estamos en plena transición de gobierno. El presidente de la Espriella asumió el poder apenas este 7 de agosto, y eso ha hecho que en términos administrativos pues haya algunos rezagos y no se puedan tomar algunas determinaciones. Sin embargo, vuelvo y digo, con lo que se tiene se está actuando, y efectivamente esa ayuda internacional está llegando desde diferentes países, desde España también. Y es que en España reportan por lo menos 160 connacionales que están desaparecidos en Colombia en medio de esta tragedia.
1: Tú eres muy joven, pero seguramente te habrán contado de aquel terremoto que ocurrió en Colombia. Fue, si no me equivoco, en el año de 1979. ¿Qué te dicen tus mayores respecto a aquella tragedia? ¿Se compara con la que ocurrió el día de ayer?
19: Pues más que ese, se habla mucho en Colombia el del 99, que ese sí me tocó a mí, un poquito más pequeña, pero sí me tocó el del 99. Y las personas, de hecho, el recuerdo que tienen es de ese, del 99, porque fue justo en esa misma zona o en la zona afectada del eje cafetero. Entonces ha revivido mucho el temor dentro de la población, justamente esa emergencia. en comparación con ese momento, pues obviamente Colombia está mucho mejor equipada. Se habla sobre todo de las normas de sismorresistencia de las edificaciones. Muchas de ellas se salvaron justamente porque a partir de esa emergencia del 99, pues Colombia tuvo que ser más estricta en las normas constructivas, y eso ha hecho que muchas de las estructuras que hoy siguen de pie pues estén ahí y no tengan dificultades. O sea, la tragedia pudo ser mucho mayor de no ser por esas prevenciones que se tomaron a raíz de la experiencia que tuvimos en el 99.
1: Ana María, ¿por qué si el epicentro fue en Chocó, la población que muestra mayor número de pérdidas de vidas es justamente Pereira? Es lo que no entiendo. Este es en la zona del eje cafetero.
19: Por la ubicación geográfica, porque en comparación con Chocó, Pereira está ubicado en todo el filo de la cordillera, está ubicado en, digamos que en una zona mucho más sensible de la cordillera. Colombia es atravesada por las tres cordilleras de los Andes, entonces una de ellas fue la afectada, la occidental, y Chocó está en el Pacífico. Ahora bien, yo insisto, y digamos que esto no, esto hace parte como de mi vago conocimiento del territorio, y es que no sabemos a ciencia cierta si puede haber más muertos en Chocó, porque, como le digo, hay problemas de comunicación. Ahora, los muertos, la mayor cantidad de muertos se reporta en Cali, en el Valle del Cauca. Le sigue justamente el eje cafetero y luego Chocó. Estamos a la espera de los reportes. Tiene mucho que ver justamente la ubicación geológica. En el caso de Antioquia, que es donde yo estoy, lo que dicen algunos expertos es que la cordillera en la que nosotros estamos ubicados es más rocosa, y las rocas pudieron mitigar ese impacto del movimiento telúrico. Entonces también tiene que ver mucho esa ubicación dentro del mapa.
1: Está declarado pues el estado de desastre nacional. Sin embargo, no se menciona la palabra emergencia económica o social. ¿Nos puedes explicar por qué el gobierno toma una ley específica para declarar desastre nacional y no emergencia nacional y no emergencia económica o social?
19: Porque eso le permite acceder a ciertos recursos para atender la emergencia. Como les decía, estamos en una transición de gobierno, de ciertas, digamos que decisiones que no se pueden tomar todavía en términos administrativos, incluso hay algunos funcionarios que no están nombrados. El director de la Unidad Nacional de Gestión del Riesgo, que está en este momento a cargo de la emergencia, es el director del gobierno anterior. Es decir, él sigue operando, él sigue trabajando, él sigue liderando la atención a la emergencia, pero hay muchos movimientos administrativos que no se pueden hacer. Esa declaratoria permite que muchas decisiones se tomen, que se tomen recursos de otras partes, claro, para poder atenderlo.
1: Pues te agradecemos mucho, por supuesto, la ayuda, la informativa, Ana María Londoño. Te agradecemos muchísimo. Vamos a estar muy pendientes, te consta, de todo lo que puedas darnos a conocer para entender mejor la dimensión de esta tragedia. Que estés muy bien.
19: Muchas gracias, aquí estamos entonces atentos a contarles todo lo que está pasando, porque se necesitan los ojos, no se pueden perder los ojos de Colombia, porque hay personas que todavía nos necesitan, hay personas que están buscando a sus familiares, hay personas que todavía no han logrado comunicación con ellos. Entonces, en la medida en que más información se tenga sobre lo que está pasando en nuestro país, pues más posibilidades hay justamente de que esas familias se puedan reencontrar.
1: Muchas gracias, Ana María Londoño, gracias al equipo de Teleantioquia. Hasta pronto.
19: Hasta pronto.
1: Gracias. Oscar, hay algunos mexicanos allá en esa zona de peligro. Se habla de cuatro universitarios originarios de Puebla y los integrantes del equipo infantil de fútbol del Salón Leyendas de Obelis, originarios de Tijuana. Permanecen varados en la zona cafetalera colombiana devastada por el terremoto. Tenemos imagen justamente de estos niños, lo describo para radio, todos con los uniformes deportivos, la pequeña bandera de México, están siendo fotografiados, justamente son originarios de Puebla y están pidiendo ayuda para ser trasladados desde Colombia de regreso a su lugar de origen, que es justamente la ciudad de Tijuana, Baja California. Quedaron varados en este eje cafetero a causa del sismo. La escuadra viajó al territorio sudamericano para disputar la Internacional Kids Cup de fútbol de salón en el Coliseo del Café Certamen, donde resultaron ganadores ante la contingencia provocada por el movimiento telúrico. Ante las complicaciones aéreas en la zona afectada por el temblor, los integrantes del plantel y sus entrenadores difundieron videos, este que estamos mostrando, en donde solicitan auxilio logístico. Vamos a escuchar.
20: Actualmente ahorita estamos en una situación complicada debido a un sismo de 7.4 que nos atrapó aquí. Ahorita tenemos una gran incertidumbre por los temas de traslados. No sabemos qué es lo que vaya a pasar, si vayamos a poder salir de aquí a Armenia o no. No sabemos si vamos a perder vuelos o no. No sabemos cuántos días vamos a estar varados acá o no. Realmente, pues la logística ya estaba por parte de la federación con el apoyo que tuvimos, pero pues ahora como es este desastre natural, complica toda la situación, porque empiezan a haber tipos de incertidumbre donde no sabemos realmente qué es lo que va a pasar. Entonces nos reunimos todos aquí para ver si de alguna manera hubiera el apoyo o hubiera alguien que pudiera ayudarnos a tener una situación más ligera y poder salir de aquí y regresar nosotros a nuestras casas con nuestros familiares, pues que nos están esperando.
1: Es lo que dice el jefe entrenador de este equipo de fútbol de salón, las Leyendas Dovelis, originarios de Tijuana, pero también hay cuatro universitarios originarios de Puebla, también varados por la falta de comunicaciones aéreas en este momento. ¿Qué dijo el secretario de la Defensa Nacional, Oscar, hoy en relación con Colombia?
0: Se está esperando la solicitud de Colombia. Ya está listo el operativo para enviar ayuda humanitaria a Colombia tras el terremoto, pero su activación depende de la petición oficial de las autoridades colombianas. Se está muy listo ya para tener las condiciones necesarias para iniciar el traslado de personal y los suministros en cuanto se reciba la solicitud correspondiente. El plan recibió el nombre de Agrupamiento Cali.
21: 255 militares, que incluyen personal especialistas en rescate, en búsqueda, serían binomios canófilos, personal de sanidad, médicos. Se tiene contemplado trasladar 4 toneladas de medicamentos, 8.4 toneladas de herramienta, equipo de rescate, en fin, y todo lo que requieren para operar ellos: teléfonos satelitales, radios, grupos electrógenos, tiendas de campaña.
0: Nos han preguntado mucho acerca de cómo apoyar a Colombia en este momento. Hay dos alternativas. Uno, a través de la página en internet de la Cruz Roja Colombiana, únicamente donaciones en efectivo. Todavía no hay un centro de acopio instalado, pero ya se ha anunciado que el Bazar Brilla Latina, el próximo sábado y domingo, estará recibiendo medicinas, alimentos no perecederos, ropa en buen estado, agua potable, artículos de higiene femenina e insumos médicos, única y exclusivamente. En nuestras redes sociales estaremos dando los datos de la ubicación del Bazar Brilla Latina y qué llevar, únicamente sábado y domingo, mientras se habilitan otros centros de acopio.
1: Gracias, Oscar. Vamos a una pausa breve, volvemos con usted. Vamos a hablar con Jorge Fernández Menéndez. Él es periodista. Él escribió el libro La Noche de Iguala, secuestro, asesinato y narcotráfico en Guerrero. Y él, con él vamos a comentar todo lo que está sucediendo en este proceso de vinculación por parte de las autoridades judiciales del exgobernador Ángel Aguirre Rivero. Volvemos.
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2: Caminando por México.
3: Real de 14, San Luis Potosí. Para llegar a este enigmático pueblo minero incrustado en el altiplano, se debe cruzar el impresionante túnel de Ogarrio. Sus calles empedradas y edificios de piedra abandonados evocan un pasado glorioso y solitario. Ofrece una experiencia única de desconexión, misterio y misticismo en medio del semidesierto potosino, deteniendo el tiempo.
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5: Ya localizamos para su información la dirección de este bazar Brilla Latina, mencionado hace unos minutos por Oscar. Si usted desea llevar artículos no perecederos, en fin, artículos de higiene femenina, masculina, en fin, para donar a los damnificados por los sismos de Colombia, por el terremoto de Colombia, puede usted acudir a este bazar Brilla Latina en la calle de Tehuantepec, número 10, en la colonia Roma Sur. Repito, Bazar Brilla Latina, Tehuantepec número 10 en la colonia Roma Sur. Lo puede hacer el sábado y el domingo entre las 12 del mediodía y las 8 de la noche. Cualquier duda, cualquier aclaración, tendremos esto en nuestra página de Grupo Fórmula y en la página de José Cárdenas.
6: .com,
5: exactamente. Jorge Fernández Menéndez, me da mucho gusto saludar a este gran periodista y escritor. Jorge escribió un libro que se titula, lo dije hace un momento, La Noche de Iguala, secuestro, asesinato y narcotráfico en Guerrero. Desde luego, Jorge es también analista político y mucho, mucho podrá compartirnos de su experiencia y de toda la información que está rondando, justamente la comparecencia, la vinculación a proceso, etcétera, muy posible, de Ángel Aguirre Guerrero, el exgobernador de Guerrero en aquella época cuando se dio la desaparición de los 43, la noche del 26, madrugada del 27 de septiembre de hace prácticamente 12 años. ¿Cómo estás, Jorge? Un saludo muy cordial y agradecidos.
7: Pepe, un placer estar contigo, con todo tu auditorio, como siempre, un gran abrazo.
5: Gracias, un gran abrazo. ¿Por qué tardó tanto la justicia en proceder contra Ángel Aguirre Rivero, presunto responsable de delitos graves?
7: Mira, yo creo que tardó tanto la justicia en proceder contra Ángel Eladio Aguirre porque, primero, en aquella época, hay que recordarlo, en aquella época Ángel Aguirre era un hombre muy cercano a López Obrador, era un hombre muy importante en el PRD, era obviamente el gobernador, era el que apoyaba mucho de las operaciones del PRD desde la gobernatura. Estaba por una parte la corriente de Andrés Manuel, por otra parte estaba todo aquello de lo que se llamó el Pacto por México, en el que participaba el PRD, y el gobierno federal decidió no intervenir contra Ángel Aguirre. No lo estamos diciendo ahora que Ángel Eladio Aguirre tuvo algo que ver en el caso Ayotzinapa. Lo dijimos hace 12 años. El libro que señalabas, que tiene una amplísima investigación sobre el tema Ayotzinapa, es un libro que tiene ya 8 años, 9 años. Hicimos un documental que tiene cerca de 7 años sobre el tema, y siempre señalamos que había responsabilidad política de Ángel Eladio Aguirre. Yo no sé si la responsabilidad de Ángel Eladio Aguirre es la que señala ahora la Fiscalía General de la República, de haber borrado unas cintas. Por lo menos no hay pruebas de eso. Lo que hay es nuevamente testigos protegidos. Pero lo que sí es evidente, que los grupos tanto de los Rojos como de Guerreros Unidos que operaban en esa zona, en Chilpancingo, en la propia Normal de Ayotzinapa, en Iguala, en toda esa región, y que se venían enfrentando desde que los dos grupos habían surgido de la derrota de los Beltrán Leyva, tenían el visto bueno de autoridades municipales y estatales. Era tan responsable José Luis Abarca, el presidente municipal de Iguala, como las otras autoridades municipales, como el propio gobierno estatal. Eso es lo que se tendría que haber analizado, procedido hace 10

0: 12 años y estaríamos en una situación diferente, pero lo que se eligió fue una versión gubernamental donde no se involucraba a Aguirre y una versión alternativa que terminó en el gobierno con Andrés Manuel López Obrador de que había sido el Estado. Y nos olvidamos de los principales participantes en todo eso, que eran autoridades municipales, autoridades estatales y, por supuesto, los grupos criminales.
1: De acuerdo, Jorge Fernández, con tu investigación, ¿en algún momento detectaste que que Ángel Aguirre Rivero desempeñaba dos posiciones? Por un lado, por supuesto, gobernaba el Estado y tenía a los policías a sus órdenes, pero también tenía vínculos con la delincuencia organizada. ¿Se sostiene este argumento?
0: Sí, que se sostiene el argumento. Las policías estatales y municipales trabajaron en toda esa región, ya sea para los rojos, ya sea para Guerreros Unidos. Y ellos estaban enfrentados. La zona de Chilpancingo, donde está la capital, que es la capital de Guerrero, había una hegemonía de los rojos y estaban otros grupos que estaban muy relacionados con ellos. El personaje fundamental en toda esta estrategia, que es el Carrete, que fue detenido hasta 2019, que tiene una participación muy importante en la normal de Ayotzinapa con todos estos grupos. Y por otra parte, estaba María Los Ángeles Pineda, José Luis Abarca, que eran los líderes, los presidentes municipales en Iguala, que estaban enfrentados esos grupos desde mucho tiempo atrás. Estaban enfrentados dentro de lo que era en ese momento como corriente hegemónica el PRD, y estaban enfrentados dentro de las propias áreas de poder del crimen organizado. María de los Ángeles Pineda tiene cuatro hermanos, que los cuatro eran los cuatro líderes de Guerreros Unidos. Tenía una relación, también lo venimos diciendo desde hace 12 años, no cercana, cercanísima con Ángel Eladio Aguirre. Antes de fugarse José Luis Abarca y María de los Ángeles Pineda, la última vez que se vio a María de los Ángeles Pineda, antes de que fuera detenida tiempo después, si no me equivoco, aquí en Iztapalapa, fue en las oficinas del Fonatur en Acapulco, donde solía encontrarse con el entonces gobernador Aguirre. Todos esos elementos se fueron desechando. ¿Por qué? Porque había un interés político, y tú lo recuerdas, lo recordamos todo muy bien porque fue parte de un debate muy intenso de que había sido el Estado, de que había sido el Estado entendido como que había sido prácticamente una orden presidencial o que había sido los más altos niveles del ejército mexicano, de las autoridades mexicanas. Siempre dijimos que a nivel de gobierno federal, el tema de los estudiantes de Ayotzinapa no era un desafío. Lo era un desafío los estudiantes de Ayotzinapa, la guerra entre los rojos y Guerreros Unidos a nivel estatal, a nivel de poder regional. Y de eso había una responsabilidad altísima de Ángel Eladio Aguirre. Entonces, yo creo que nadie se puede llamar a sorpresa de lo que ha ocurrido con Aguirre. Yo no sé, sinceramente, si es culpable o no de lo que se le está acusando, que es de haber destruido cintas y demás. Eso no lo sabemos. Pero la responsabilidad política por todo lo que estaba ocurriendo en el Estado, sin duda era suya.
1: Y última pregunta, si me permites, Jorge Fernández. ¿Puede haber más implicados, más responsables que no hayan sido todavía señalados y que, vamos, para avanzar en este proceso sería necesario, no sé, funcionarios del gobierno de Ángel Aguirre en su momento o la fiscalía, no sé?
0: Mira, hay un punto que a mí me interesa mucho destacar. Se ha hablado, por ejemplo, del fiscal de Iñaki Blanco. Iñaki Blanco, me parecería una infamia que lo inculparan de esto. Iñaki Blanco fue el primero que señaló esta trama de los grupos criminales locales. Fue el primero que operó en contra de Guerreros Unidos, incluso cuando todavía la Fiscalía General, bueno, la Procuraduría General de la República, no había ingresado al tema, no había llevado el tema a la Procuraduría, Iñaki Blanco ya había operado en ese sentido. Fue de los primeros que encontró señales de los jóvenes que habían sido secuestrados y cómo habían sido secuestrados. Yo no sé cómo fueron los mecanismos internos del gobierno de Aguirre, pero me parece que la actitud del entonces fiscal estatal Blanco fue muy digna. No dudo que pueda haber otros personajes en el gobierno estatal, funcionarios federales que estuvieran en ese momento en Guerrero o con otro tipo de representación. Pero me parece que en todo esto, Pepe, hemos perdido el punto de vista central por lo muy mal que se manejó a lo largo de estos 12 años todo este proceso. Este fue un enfrentamiento entre dos grupos criminales que tenían, ahora lo llamaríamos, profundas raíces, relaciones con la narcopolítica en el Estado, que manejaban policías estatales y policías municipales. Y de ahí viene la tragedia. Y le hemos estado tratando de encontrar tantos otros responsables a lo largo de estos años que nos hemos olvidado de lo principal, que sabíamos. No hace 12 años, pero sí hace 9, 10 años teníamos muy claro qué es lo que había sucedido. Y a partir de todo eso se fue deteriorando toda esta investigación. Me parece que este puede ser un paso importante, pero es un paso importante para poner todo esto en el verdadero contexto que tiene, que es, por una parte, el de los grupos criminales y de la tragedia que han provocado en el Estado y en el país. Y por otra parte, las raíces profundas que tiene la narcopolítica en estados como Guerrero.
1: Jorge Fernández, te agradecemos muchísimo tu tiempo y esta valiosa colaboración para permitirnos el contexto apropiado y entender mejor la situación.
0: No, te agradezco yo a ti el espacio y como siempre tu generosidad. Un gran abrazo, Pepe.
1: Gran abrazo para ti, Jorge. Jorge querido, Jorge Fernández Menéndez, periodista, escritor, analista político, autor del libro La Noche de Iguala. Tiene, nos decía, unos 8 años, puede usted conseguirlo. Secuestro, asesinato y narcotráfico en Guerrero. La Noche de Iguala, se llama el libro de Jorge Fernández, que le entiende muy bien a todo esto. ¿Nos permite una pausa breve? Vamos a regresar para hablar de lo que está por anunciarse respecto a los lineamientos de la nueva ley en defensa de las audiencias, de acuerdo con lo que ha ordenado a su consejería jurídica la presidenta de la República, y que tanto polvo y discusiones y debate ha levantado, toda vez que está siendo sometido a auscultación entre expertos en el tema por la propia presidencia de la República. Hasta el día 21 de agosto todavía se puede opinar. Vamos a hablar de esto con el presidente de la Cámara de la Industria de la Radio y la Televisión. No se vaya.
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9: No hay una palabra más filosófica, más profunda y que realmente refleje lo banal y fútil de la existencia que chale, chale. Una palabra tan mexicana que va desde el caray, qué mal, ya ni modo. También lo utilizamos como sorpresa, chale, ¿no? Chale, ¿en serio renunció? O como desaprobación, chale, güey, ¿cómo hiciste eso, no? O cuando algo sale mal, chale, no pasé el examen. También es un poco esa forma de decir chale, como un poco resignación para decir que algo no salió como querías y nunca va a salir.
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11: El Departamento de Justicia de Estados Unidos acusó formalmente a 4 integrantes del Cártel Jalisco Nueva Generación detenidos en República Checa por los delitos de conspiración para cometer narcoterrorismo e importación de drogas. La Cámara Nacional de la Industria de Radio y Televisión informó que ante el proceso de consulta pública respecto a los lineamientos generales para la protección de los derechos de las audiencias, la institución continuará trabajando e impulsando mejoras para el sector, con el propósito de contribuir a la construcción de un marco regulatorio adecuado y equilibrado. La Embajada de México en Colombia informó que 213 connacionales en ese país han solicitado apoyo o asistencia consular tras el terremoto de magnitud 7.4. Detalló que la Cancillería se encuentra coordinando con diversas aerolíneas su llegada a México.
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1: Le decíamos antes de irnos a un espacio comercial, le decíamos que avanza el diálogo entre el gobierno y los concesionarios de los medios electrónicos de comunicación, me refiero a radio y a televisión, respecto a los lineamientos que van a ser diseñados y comprendidos en la Ley Federal de Defensa de los Derechos de las Audiencias. Hoy hubo algunos comentarios de José Antonio García Herrera, él es presidente del Consejo Directivo, precisamente de la Cámara Nacional de la Industria de la Radio y la Televisión, a quien le agradezco muchísimo, como siempre, la oportunidad de poder escucharlo. José Antonio, muchos saludos, muy buenas tardes.
12: ¿Qué tal, Pepe? Como siempre, un abrazo y a tus órdenes.
1: Gracias, estamos muy interesados, obviamente la audiencia, por supuesto también, respecto a los avances concretos que reconoce la Cámara, tu cargo, en los lineamientos estos que están siendo sometidos a auscultación, a debate.
12: Sí, Pepe, pues como lo dijimos en el comunicado que sacamos ayer en la noche, hemos avanzado bastante en los acuerdos con las autoridades, con Presidencia, con la Comisión Reguladora de Telecomunicaciones, pues precisamente para lograr un equilibrio entre los derechos de las audiencias y la libertad de expresión que nosotros siempre hemos defendido. Y la verdad es que hay que reconocer también la apertura que hemos tenido por parte de las autoridades de pues, poder escucharnos y hacernos también caso en hacer estas precisiones a los lineamientos para tener unos lineamientos que tengan una autorregulación por parte de los medios en los que la Comisión Reguladora de Telecomunicaciones no pueda intervenir en cuanto al contenido y la línea editorial de los medios de comunicación, ni pueda sancionar por estos motivos, y que pues también los defensores de las audiencias puedan ser autónomos e independientes para emitir sus recomendaciones, Pepe.
1: Ahora, sí ha habido diálogo en ese sentido, y las autoridades, entiendo que la Cámara interpreta como que no tienen interés en meterse en los temas, en los pantanos de la censura.
12: Pues mira, nos han demostrado la apertura para el diálogo en este sentido. Y pues hasta hoy los avances que hemos tenido creo que son muy positivos. Claro, la consulta termina el 21 de agosto. Posterior a esto tendrá que aprobar el pleno de la Comisión Reguladora de Telecomunicaciones estos lineamientos y quizá para fin de mes estarían publicando los lineamientos y bueno, ya sabremos bien con certeza cómo sale la última versión. Sin embargo, sí considero que hemos tenido grandes avances en este sentido.
1: La Comisión de Radio y Televisión va a tener ciertos límites, ¿no? Solo va a intervenir a petición de la parte demandante, se va a limitar exclusivamente a asuntos de procedimiento, estoy leyendo parte del comunicado, sin interferir en el contenido editorial, que es lo que tú me decías hace un momento. ¿Sí le ven viabilidad a la libertad editorial?
12: Sí, definitivamente. Yo confío en que los lineamientos salgan de acuerdo a lo que hemos dialogado con las autoridades Y si es así, definitivamente tendremos unos lineamientos bastante equilibrados, en donde sí habrá los mecanismos para hacer valer los derechos de las audiencias que constitucionalmente están hechos desde hace tiempo y también en la ley del año pasado, pero siempre también privilegiando la libertad de expresión y la libertad editorial de los medios de comunicación.
1: ¿Cómo ha sido la participación ciudadana en este contexto de llegar con ideas, con propuestas y exponerlas ante la Presidencia de la República, que está haciendo esta consulta?
12: Pues miren, la consulta que se hace en la página de la Comisión Reguladora de Telecomunicaciones, ha habido muchas opiniones, pero la verdad es que yo he visto muy pocas opiniones que vayan directamente a proponer modificaciones a los lineamientos de manera concreta. Y la verdad es que nosotros en la Cámara, pues sí somos expertos en eso y sí hemos ido, te puedo decir, dialogando punto por punto para lograr este equilibrio entre ambos derechos.
1: Pues finalmente, ¿cuál es el compromiso institucional? ¿Respalda la libertad de expresión? Sí. ¿El pluralismo? Sí. ¿La defensa regulada de los derechos de las audiencias? Sí. Son elementos clave para fortalecer la democracia. Creo que también es una buena perspectiva. Es una perspectiva necesaria, inevitable.
12: Sí, definitivamente. A ver, nosotros reconocemos los derechos de las audiencias, pero también estaremos vigilantes de que se respete la libertad de expresión. Sencillamente, eso es algo que ya está en la ley y que, nosotros velaremos porque así sea.
1: ¿Te percibo optimista?
12: Sí, la verdad es que tengo confianza, Pepe, en que salgamos adelante. Yo no soy de las personas en las que quiere que llegue la sangre al río. Al contrario, yo creo que hay que tener un diálogo positivo y constructivo para poder lograr acuerdos.
1: Pues habrá que esperar, pues, a que se definan estos lineamientos y luego podamos comentarlos. Sé que contamos contigo. Gracias, José Antonio.
12: Seguramente, Pepe, te mando un abrazo.
1: Igualmente, gracias. Es José Antonio García Herrera, presidente del Consejo Directivo de la Cámara Nacional de la Industria de la Radio y la Televisión, la CIRT, por sus siglas. Vamos a saludar, ¿no, Oscar?
13: Vamos a saludar, Pepe, a los técnicos que están del otro lado del cristal. Carlos Telles, al frente de los controles de radio. Ariana Reyes, a cargo del sistema Expression. En el switcher, Gustavo Martínez. En pantallas, nuestro practicante Emiliano Nava. Alejandra Rea es la operadora de Playad, mientras que el ingeniero de televisión es Oliver Jiménez. Todos ellos pendientes, atentos, para que esta transmisión salga impecable, como siempre.
1: Como siempre o como casi siempre.
13: Bueno, en un programa en vivo puede pasar de todo.
1: Fíjese que en Europa están felices porque va a haber un eclipse total de sol. Es un espectáculo veraniego. Tenemos algunos comentarios que nos han llegado sobre esto, que si vamos a estar atentos, que si lo vamos a ver. Bueno, nosotros no lo vamos a ver en México, pero sí lo van a ver allá en Europa. Conozco gente que tiene las posibilidades, claro, y ha viajado a Europa única y exclusivamente, bueno, divertirse un poco, pero también observar este eclipse. Hay cierta desorientación, sobre todo en España, donde me han dicho que los lentes para ver el eclipse están agotados y que la gente pues tiene un poco de miedo. ¿Por qué? Pues porque no tienen la experiencia tan grande como la tenemos aquí de este lado del mundo. ¿No se les ha ocurrido que, por ejemplo, en México, es un invento muy, muy nuestro, se puede ver el eclipse sin peligro para la visión, para la vista, viéndolo reflejado en el agua de una cubeta? Uh-huh. Ahí, obviamente, agua limpia, ¿no? Y entonces se va a poder observar el eclipse de esta manera, o bien, los que tengan suerte, pues con sus anteojos. Es un pico de lluvia de meteoros que va a producir la noche de este miércoles, mañana, y madrugada del jueves en tiempo de Europa, este eclipse solar total sobre España, Islandia y Groenlandia, con un desfile de 6 planetas, aunque el mejor momento para ver las Perseidas llegará después de la totalidad del eclipse. Podrán verse entre 50 y 100 metros por hora en condiciones ideales. 50 y 100 meteoros, ya no sé ni leer. Según estimaciones de la NASA, mientras que desde zonas rurales, la Sociedad Estadounidense de Meteoros calcula que podrían observarse alrededor de 30 a 50 meteoros por hora. Es único, ¿no? El fenómeno también podría observarse desde México, particularmente durante la madrugada del jueves 13 de agosto, pero no de manera absoluta y total. Es lo que va a pasar. Mañana tendremos, será noticia importante compartirla con usted.
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22: La cobaya o cuyo. La cobaya, conocida popularmente en diversos países como cuyo o conejillo de indias, es un roedor herbívoro, nativo de la región andina que destaca por su temperamento noble, pacífico y asustadizo. Son mascotas excepcionales para los hogares debido a que rara vez muerden y se comunican de una manera sumamente tierna mediante una variedad de sonidos agudos y chirridos con los que expresan entusiasmo o solicitan su comida favorita. Su dieta es estrictamente herbívora y requieren de un aporte indispensable de vitamina C a través de pimientos y verduras frescas, ya que su organismo no la produce por sí mismo. Al ser animales gregarios, disfrutan enormemente de la compañía de otras cobayas y del contacto suave con los humanos, convirtiéndose rápidamente en animales muy apegados, mansos y reconfortantes para compartir la rutina diaria en casa.
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1: Bueno, pues ya son las 7 de la noche en punto. Ponga tiempo a su reloj. Es la hora del centro de México. Estamos transmitiendo a través de la radio 970 de AM, la 103.3 de frecuencia modulada, la principal cadena radiofónica de Grupo Fórmula. Y también, claro, por supuesto, estamos en YouTube. Bienvenidos todos los youtuberos que nos acompañan, a quienes agradecemos mucho su asistencia y su presencia y sobre todo su confianza. Aquí le damos poder a su voz, créamelo. Vámonos con un resumen y lo más importante al momento, Óscar Holguín, adelante.
13: Gracias, Pepe. Continúa la audiencia de vinculación a proceso del ex gobernador de Guerrero, Ángel Aguirre Rivero. Él es acusado por desaparición forzada y delitos contra la Administración de Justicia por el caso Ayotzinapa. La defensa del exmandatario estatal presentó 31 pruebas en contra de las acusaciones de la Fiscalía General de la República. Además, ex colaboradores han declarado a su favor. Desde el principio de la investigación del caso Ayotzinapa había indicios de la participación de Ángel Aguirre. Así lo asegura el analista político Jorge Fernández Menéndez.
0: Y siempre señalamos que había responsabilidad política de Ángel Eladio Aguirre. Yo no sé si la responsabilidad de Ángel Eladio Aguirre es la que señala ahora la Fiscalía General de la República de haber borrado unas cintas, por lo menos no hay pruebas de eso. Lo que hay es nuevamente testigos protegidos. Pero lo que sí es evidente, que los grupos tanto de Los Rojos como de Guerreros Unidos que operaban en esa zona, en Chilpancingo, en la propia Normal de Ayotzinapa, en Iguala, en toda esa región, y que se venían enfrentando desde que los dos grupos habían surgido de la derrota de los Beltrán Leyva, tenían el visto bueno de autoridades municipales y estatales.
13: Se eleva a 240 el número de muertos por el terremoto de magnitud 7.4 que sacudió este lunes a Colombia. Hay más de 2.500 heridos y 195 desaparecidos. José Antonio García, presidente de la Cámara Nacional de la Industria de la Radio y la Televisión, asegura que el diálogo con la autoridad va por buen camino. Garantiza que los lineamientos de los derechos de las audiencias no intervendrán en la línea editorial de cada medio.
12: Nosotros reconocemos los derechos de las audiencias, pero también estaremos vigilantes de que se respete la libertad de expresión. Sencillamente, eso es algo que ya está en la ley y que, nosotros velaremos porque así sea.
13: El gobierno de Estados Unidos acusa de narcoterrorismo, tráfico de drogas a 4 integrantes del cártel Jalisco Nueva Generación, detenidos en junio en República Checa. Edgar Alejandro López Velasco, Noé Díaz Jiménez, José Miguel Alvarado Morales y Leobardo Gaxiola López podrían enfrentar cadena perpetua si son encontrados culpables por la Fiscalía del Distrito Central de Florida. Los homicidios dolosos han caído 51% en lo que va del sexenio, asegura la presidenta de la República. Guanajuato, Baja California, Chihuahua, Estado de México, Sinaloa, Guerrero y Morelos concentran la mitad de los crímenes.
3: La reducción de homicidio doloso es de 51% entre septiembre de 2024 y julio del 2026. En 22 meses, la reducción del homicidio doloso es la mitad de cuando recibimos.
1: Esto fue lo que dijo, gracias Oscar, fue lo que dijo en la mañanera la presidenta de la República. Sin embargo, hay una guerra de cifras y hay ciertos agujeros en las fiscalías que no dan a conocer exactamente los homicidios tal como suceden, no los clasifican adecuadamente, quizá porque políticamente buscan el interés de no ver disminuida su reputación como buenos gobernantes. Vamos, permítame, estamos enlazados con Francisco Rivas, él es director general del Observatorio Nacional Ciudadano, a quien saludo con muchísimo gusto a estas horas de la noche. Francisco, bienvenido, ¿cómo te va? Buenas noches.
5: Querido Pepe, siempre un gusto estar contigo y tu auditorio. Buenas tardes.
1: El gusto es nuestro de contar contigo y tu opinión. ¿Es confiable afirmar que los homicidios disminuyeron 51%, como dice el gobierno?
5: A ver, la respuesta rápida es no. Es decir, la forma en la que se presenta el dato es una forma metodológicamente inexacta. De hecho, recordarás que nosotros hace un par de semanas presentamos un análisis del primer semestre de este año y precisamente por esta guerra de cifras nos dimos a la tarea, siempre con base en los datos públicos oficiales que presenta el Secretario Ejecutivo del Sistema Nacional de Seguridad Pública, de hacer comparaciones medianamente parecidas. Hay un problema específicamente con este sexenio que respecto a otros sexenios arranca en octubre y no en diciembre. Entonces, cuando se hace la comparativa hay que tener mucho cuidado en qué se compara, porque lo que metodológicamente se debe hacer es comparar lo comparable. Y en ese sentido, lo que encontramos es lo siguiente. Si tú comparas el primer semestre de este año contra el del año pasado, la disminución de los homicidios anda rondando el 15-16%, lo que es un buen dato en la estadística. Si comparamos los 21 meses, que eran los que teníamos disponibles al momento, contra los 21 meses anteriores, la disminución era de aproximadamente el 30%. Si tú comparas los primeros 21 meses con los primeros 21 meses de las administraciones anteriores, evidentemente hay una disminución respecto al sexenio de López Obrador. Es decir, sí hay reducciones, pero no son en esa magnitud tan importante como decir que se fueron a la mitad los homicidios. Porque precisamente lo que hacen es agarrar un mes aleatorio y compararlo con el último mes y no comparar los periodos que son periodos equivalentes. Dicho esto, estamos hablando de estadística. Lo que también llama la atención es que en ese mismo periodo tenemos un aumento sustancial de las desapariciones y hubo un cambio muy relevante a partir de 2020 que en donde se dejaron de contar los cuerpos encontrados en fosas clandestinas, es decir, las víctimas muy probablemente de homicidio doloso en fosas clandestinas, que previo a 2020 se registraban y engrosaban la estadística de homicidio doloso y que desde 2020 ya no se hace. Y tenemos un sinfín de evidencias que la estadística de homicidios no incluye todos los homicidios que están ocurriendo en nuestro país, es decir, que hay a partir del trabajo que hacen las fiscalías, precisamente de una integración que no es la adecuada. Y por lo tanto, la estadística refleja una cosa, pero lo que vivimos los ciudadanos evidentemente refleja una cosa completamente diferente.
1: ¿Qué cifra, Francisco Rivas, debería tomar en cuenta o como referencia a la ciudadanía? ¿La cifra del Secretariado de Seguridad Pública o las cifras que publica el INEGI, que no son las mismas?
5: A ver, no son las mismas, me parece que son mucho más confiables las cifras de INEGI por la manera en la que se recopilan, en donde, por ejemplo, si comparamos INEGI, nos habla de una disminución del homicidio del 18%, pero a la base el problema sigue siendo el mismo. Si una fiscalía mal registra u oculta los homicidios a partir de hallazgos en fosas clandestinas, pues incluso los de INEGI podrían tener ciertas deficiencias importantes en su recopilación. Creo que sí hay una disminución, insisto, me parece que es positivo ver un gobierno federal echado para adelante, con estrategia, con talento en las autoridades, pero la realidad es que el país está muy complejo. El tema de la extorsión, del narcomenudeo, de la trata de personas, que son delitos que siguen creciendo, no son delitos nada más fines a sí mismos, sino son delitos que disparan violencia y que para que se puedan instaurar en una comunidad requieren de un ejercicio consistente de violencia, requieren de corrupción en autoridades. Pensemos en lo que está ocurriendo hoy en el campo en Michoacán, pero que ocurre en la Ciudad de México, pero que ocurre en Tijuana, es decir, ocurre en prácticamente todo el país. No creo que exista un municipio del país que sea libre de extorsión presencial. Y en ese sentido, pues para que haya extorsión presencial se necesita que alguien llegue a tu actividad comercial o a donde produces o a tu empresa, lo que sea, y te imponga o el pago de una cuota mensual, claro, o te imponga pues incluso toda una gobernanza criminal en donde te dicen qué produces, a quién lo produces, a cuánto lo vendes, a quién lo distribuyes, cuándo lo distribuyes, dónde lo distribuyes, a quién, cuál será el precio final para el usuario, qué no puedes vender. Es decir, ahí es mucho más complejo y para que esto ocurra se requiere, insisto, pues desde el halconeo en comunidades hasta los pitazos que dan en las policías y en las fiscalías toda vez que hay una denuncia. Entonces, eso evidentemente nos habla de una descomposición muy profunda que no se puede revertir en 2 años. Es impensable que en 2 años una administración logre revertir todo lo que se dejó crecer a lo largo de tantas décadas, pero particularmente de la última administración, bueno, en donde no se hizo prácticamente nada.
1: Hay que leer entonces esta declaración presidencial como un objetivo cercano a la realidad, pero que no es precisamente la realidad, y más que nada para crear un impacto público, políticamente hablando.
5: para generar seguridad, lo cual no está del todo mal. Lo importante es que a la par que tú trates de generar esta sensación de seguridad, brindes las oportunidades a los ciudadanos efectivamente de poder abrir una actividad comercial, salir a las calles sin preocupación, poder dejar a nuestros hijos que jueguen libremente en los espacios públicos, cosa que la verdad sabemos hoy ocurrirá en un par de comunidades, pero no en el gran escenario nacional. Yo todos los días hablo con empresarios que se quejan de lo grave que es el tema de la extorsión, el tema del robo a transporte de carga y la corrupción de autoridades. Entonces, lamentablemente, hasta que no se rompa primero el pacto entre autoridades y grupos delictivos y luego se limpien las instituciones y se ponga a las instituciones en condiciones de poder combatir plenamente el delito, y tú sabes que ha habido un sinfín de recortes presupuestales que han hecho que hoy nuestras policías, que hoy nuestras fiscalías sean mucho menos capaces de lo que eran hace 8 o 14 años. Entonces, esa sí debe ser una preocupación de la autoridad.
1: Claro.
5: Porque hoy, efectivamente, pues sí, es los ciudadanos seguimos reprobando la seguridad de nuestro país.
1: Sí, porque las autoridades, yo te iba a preguntar, si las autoridades locales tienen capacidad, por ejemplo, de combatir todas estas irregularidades criminales, principalmente basado en la extorsión que se cunde, pues.
5: Pues imagínate que los últimos 8 años los municipios prácticamente no recibieron un centavo de aportación federal para capacitar, para comprar armas, para comprar insumos. Pues la respuesta inmediata es no. De hecho, nosotros hace 2 años publicamos un estudio de cuánto nos costaría reconstruir las instituciones, porque encontramos que prácticamente el parque vehicular en los estados era menos de la mitad del que teníamos en 2018. Y me refiero al parque vehicular operante. Si tú volteas a ver las carreteras, vas a ver que la mayor parte de las patrullas se encuentran estacionadas porque no tienen dinero para la gasolina. Les dan una cantidad ínfima por día cuando el fin de del patrullaje en la carretera es precisamente eso, prevenir el delito, inhibir el delito. Entonces, si partimos de ahí, nos encontramos que, insisto, todo el aparato de seguridad y justicia está colapsado en nuestro país. Que lo que se hace con muy buena voluntad y a pesar de esos recortes presupuestales. Pero pues no se puede apostar a que de esta manera se resuelva un problema. Hay una frase que me parece básica de la administración pública que dice que el amor se ve en el presupuesto. Si tú quieres que un proyecto, como por ejemplo sucede con los programas sociales, a los programas sociales sí les han destinado mucho dinero, qué bueno que lo hayan hecho, pero pues lo han hecho recortando en áreas significativas como es el tema de la seguridad.
1: Francisco, te agradecemos muchísimo, como siempre, la oportunidad de conversar.
5: Encantado.
1: Gracias, buenas noches. Es Francisco Rivas, director general de Observatorio Nacional Ciudadano. Fíjese que hay un asunto muy interesante que hay que compartirle. Desde ayer anda circulando esto a través de las redes sociales. El periodista Gildo Garza reveló una nueva grabación de la gobernadora de Baja California, la multicitada Marina del Pilar Ávila Olmeda, una grabación en donde se escucha a uno de sus interlocutores advirtiendo que las agencias de Estados Unidos han perdido la paciencia y aseguran que la alternativa para la gobernadora del estado de Baja California es el envío de una carta conocida como Proffer Letter, en donde informaría al gobierno de Estados Unidos qué tipo de información estaría dispuesta a ofrecer para llegar a un acuerdo y que no la persigan. Vamos a escuchar la grabación.
6: Esta es la última oportunidad que pueden ofrecer, porque las agencias ahorita no quieren hablar con usted, porque además ellos se sienten que han perdido el tiempo y esta es la única manera que pueda abrir y frenar los cargos o sanciones a tiempo. ¿Tiene alguna pregunta usted?
7: Cargos y sanciones, pero ¿por qué delito?
6: What are the charges and sanctions? What's the crime?
9: I can't discuss that.
6: So you're going to tell Nadler about the situation, or does she need to tell him?
9: No, so yeah, I'm
6: going to
9: tell her.
6: Okay. Él te va a decir lo que debes de hacer para que puedan hacer la cosa y cómo tu abogado te puede ayudar.
8: Ok, go ahead.
10: She went to see this girl. So my wife and her, you were her attorney and drafted a proper letter.
8: A proper letter, ok. Basta sin hablarle. Así le va a comentar de nuevo que usted quiere hacer un proper letter.
10: What a proper letter is a letter that represents to your government what does she want to talk about.
8: En la carta va a decir exactamente qué es de lo que usted quiere hablar y qué es lo que usted puede ofrecer para que no le cierren esa puerta. ¿Por eso?
10: Obviamente, that type of information is sensitive. She doesn't match the list. Obviously, this is a business and it will tell me simply the topics of what she wants to discuss.
8: Entonces, simplemente no tiene que decir todo específicamente.
1: Esto es lo que conversan el interlocutor y la gobernadora del estado. Señala que las agencias ya no quieren hablar con la gobernadora y que la alternativa sería preparar una carta conocida como Proffer Letter. También se conoce como Queen for a Day, reina por un día. Es un documento mediante el cual una persona se compromete a entregar información a fiscales estadounidenses bajo el entendido de que esa información no podrá usarse directamente en su contra. El mecanismo no implica una confesión de culpabilidad ni convierte automáticamente a alguien en informante de carácter formal. La conversación nos explica, no explica cuál es el papel de Nadler, el de la voz, ¿y qué investigación hay en Estados Unidos contra la gobernadora María del Pilar? Se menciona también a un abogado identificado en la entrevista como Michael Nadler, precisamente un exfiscal federal de Florida especializado en lavado de dinero y delitos financieros. Señala que su perfil sería distinto al de un abogado contratado únicamente para resolver un problema migratorio. La situación, le digo, sumamente compleja. Fue difundida por la revista Cambio y por el periodista Gildo Garza.
13: Este portal digital de noticias ya había revelado anteriormente algunos detalles acerca de esta investigación que complementa con el audio revelado en las últimas horas.
1: Vamos a esperar cuál es el rebote, cuál es la reacción. También le voy a comentar que Andy López Beltrán, hijo del expresidente Andrés Manuel López Obrador, rechaza acusaciones que lo vinculan con el huachicol fiscal. Le concedió allá en Villahermosa, Tabasco, donde anda en campaña porque va a ser diputado, quiere ser diputado. Le dio una entrevista al programa El Ganso Informativo. Es un programa que se transmite por la plataforma YouTube. Dijo al periodista que tiene conciencia tranquila y que todas las acusaciones en su contra tienen como fin dañar la imagen de Andrés Manuel López Obrador.
11: Sí, yo creo que tiene que ver con varias cosas, varios factores. Obviamente el principal factor pues es que soy hijo de Andrés Manuel López Obrador, pero también es por lo que representamos. Nosotros representamos la Cuarta Transformación, representamos un proyecto, somos militantes, simpatizantes de un proyecto que cambió este país. Y pues quienes perdieron más en esa transformación pues son quienes controlan los medios de comunicación. Ese ataque viene pues principalmente de ahí. Nos tienen miedo porque le tienen miedo a la transformación. Ellos creyeron que iba a ser un proceso de 6 años y después iban a regresar al poder. Vieron que no fue así y vieron que es un proceso que a la gente le gustó y que tiene todo para continuar.
1: Esto dice Andrés Manuel López Beltrán, hijo de Andrés Manuel López Obrador. Cualquier crítica a mi trabajo, a mi esfuerzo para convertirme en un personaje político relevante como representante popular, diputado, en fin, que es lo que persigue que Morena lo mande como candidato, va a ser criticado porque la idea es que si me critican a mí, en realidad están criticando a mi padre, Andrés Manuel López Obrador. ¿Nos permite una pausa? Breve, regresaremos, vamos a Washington con Armando Guzmán, que ayer se le vino un árbol encima, por poco le aplasta la casa.
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28: Playa de las Catedrales, España. Ubicada en la costa de Galicia, el verdadero nombre de este monumento natural es Playa de las Aguas Santas. Su fama global proviene de las impresionantes formaciones rocosas esculpidas por el mar Cantábrico a lo largo de los siglos. Durante la marea baja, los visitantes pueden caminar bajo monumentales arcos de piedra y explorar cuevas marinas que recuerdan a la arquitectura gótica de una catedral. Es un paisaje dinámico y exótico que cambia por completo en cuestión de horas según suba el mar.
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1: Tienes, tienes la imagen, Carlos. Nuestro productor, Carlos Alberto Pérez, la imagen del árbol que le cayó encima al jardín, el área común, pues, que tiene la casa de Armando Guzmán en Washington, en Virginia. Él vive a las afueras, prácticamente en un bosque, y ahí le toca ver cómo pasan por ahí los venados y los zorrillos y toda la fauna silvestre de esa zona. Bueno, él vive ahí, y ayer con los vendavales y los temporales se vino abajo un árbol, y el árbol le tiró toda la electricidad, toda la comunicación de cables, en fin, y pues cuando se restablezca ya estará Armando pudiendo estar en contacto para tener la imagen completa, pero él está, Armando está, por supuesto, un profesional y está en la línea telefónica en este momento. Estamos mostrando, Armando, un saludo muy cordial, muy buenas noches. Estamos viendo el destrozo del árbol sobre el jardín de tu casa.
31: Qué barba. Te voy a decir, esto es lo malo de vivir aquí entre árboles, es muy agradable, pero cuando te llegan ráfagas de viento de 60 millas por hora, que me dicen son 100 kilómetros por hora, pues ninguno de estos árboles lo aguanta. Y entonces fue así como dominó uno tras otro y tras otro. A mí, afortunadamente, no me dañó, pero dañó al vecino y lo dañó en forma muy seria. Entonces vamos a ver cómo nos arreglamos con eso. Mientras no me mande a los abogados, todo estoy bien. Traté de establecer algún contacto con él, pero me dicen que está de vacaciones en México. Entonces no sé dónde estará. Bueno, mi vecino, pero menuda sorpresa se va a llevar.
1: Pero todavía del árbol puedes hacer leña, ¿no? Del árbol caído puedes hacer leña. O si eres mucho más exquisito, pues puedes hacer palillos, ¿no?
31: Lo que es más divertido es tratar de trabajar sin luz. Eso es verdaderamente. Yo quisiera que nos quedáramos sin internet un día y entonces es cuando empiezas a ver el avance moderno. Pero muy bien, después de eso, las cosas afortunadamente salieron bien. Y es cuestión ahora nada más de recoger árboles y de ver qué es lo que pasa hacia adelante. Pero hay mucha gente que ha venido sufriendo este tipo de embates en todo Estados Unidos. Más de 100 millones de personas en la parte noreste de los Estados Unidos y en la parte del medio, que es en donde todas estas tormentas están originándose. Y entre más caliente y más húmedos sean los días en esta ciudad y en esta zona, pues este tipo de tormentas son la consecuencia. Ahí lo tienes.
1: Pues sí, lo estamos viendo. Lo estamos sufriendo contigo, pero Armando, hay un asunto muy interesante que me gustaría comentaras al aire con nosotros. El nieto de Raúl Castro, conocido por su alias de El Cangrejo, el nieto del comandante Fidel Castro, al parecer está ligado a una red cubana en México dedicada al tráfico de personas. Esta información la vimos publicada, anunciada por el periódico The New York Times. ¿Cuál es tu opinión?
31: Te voy a decir, esta mafia cubana en Quintana Roo, dedicada al tráfico de personas y al contrabando de mercancías ilícitas hacia Cuba. Y cuando hablamos de mercancías ilícitas, hablamos por un lado de mercancías que están prohibidas en general. Y mucho del castigo y del embargo que tiene Estados Unidos ahora hacia Cuba podría incluir no solamente artículos de lujo o automóviles o cosas así, sino también comida para la gente. Entonces, hay dos aspectos en todo esto. Uno, Raúl Guillermo Rodríguez Castro, que es el nieto de Raúl Castro, hijo de una de las hijas, de la hija mayor de Raúl Castro, el hermano de Fidel en Cuba, ha tenido una posición muy importante en el Ministerio del Interior. Y eso ha hecho que él sea el facilitador de operaciones de tráfico de personas desde Cuba hacia México y hacia Estados Unidos. No solamente entrada de mercancías prohibidas, se le señala por permitir el ingreso a Cuba de artículos comprados con tarjetas de crédito robadas, evadiendo aduanas también. Y a cambio de eso habría recibido él lujos como una lancha rápida, relojes Rolex, motocicletas y ropa de diseñador. Curiosamente, este hombre, Rodríguez Castro, se apareció hace muy poco tiempo en una entrevista con el USA Today, el periódico nacional en Estados Unidos, y la forma en la que iba vestido le llamó mucho la atención a los entrevistadores, porque iba precisamente con ropa de lujo, con ropa de marca, y le dijeron: oye, eso no se puede hacer en Cuba, ¿cómo es que tú traes un reloj Rolex en un lugar tan pobre? Y él dijo que ese tipo de regalos se los daban amigos ricos que querían halagarlo. Todo esto viene desde hace tiempo en una mafia de tráfico en la que se sacaron incluso a beisbolistas profesionales como Aideni Echeverría y Yasiel Puig, que salieron y terminaron en los Estados Unidos. Estas operaciones han dejado ya también muertos en travesías marítimas, y todo esto está ocurriendo al mismo tiempo que la central de inteligencia está teniendo mayor presencia en la isla. La CIA no es que ha llegado por el cangrejo, pero su caso encaja perfectamente, Pepe, en las prioridades que justifican la presencia. ¿Cómo? Washington ha estado obsesionado con el Caribe como corredor criminal desde que el presidente Donald Trump está en ese segundo periodo. El Departamento de Justicia, el Departamento de Seguridad Nacional han estado reforzando operaciones contra el tráfico de migrantes cubanos, contra el robo de embarcaciones en Florida, porque muchas de estas embarcaciones rápidas son las que se utilizaban en esta red, y con las mafias de Quintana Roo, con lavado de dinero vinculado también a redes cubanas. Entonces, Rodríguez Castro no ha sido señalado directamente como acusado en ninguna de estas cuestiones, pero esto es importante porque es él mismo, Rodríguez Castro, quien se ha ofrecido como el intermediador entre Raúl Castro Rus, el hermano de Fidel, para que Raúl se vaya de Cuba a cambio de que Raúl Rodríguez Castro se quede a cargo de la isla. Y él, que, él se viene ofreciendo como presidente a los Estados Unidos, y él ha estado en contacto, no solamente estuvo en contacto con el director de la CIA recientemente en el viaje que hizo, sino también ha mantenido todas estas negociaciones con Marco Rubio, el secretario de Estado, y con muchos otros interesados que están tratando de establecer qué es lo que va a hacer Estados Unidos en Cuba. Por eso es que es tan importante, no solamente por el parentesco y por la cercanía que tiene con los Castro Ruz siendo su nieto, sino también porque él aparece como el mediador y más importante, y el hijo del jefe de GAESA. GAESA es la economía artificial del gobierno que manejó las Fuerzas Armadas, y el padre de este hombre, Rodríguez Castro, fue el que lo amplió. Entonces, estamos hablando realmente de uno de los príncipes en esta sección o en esta familia Castro, y por eso tiene tanto impacto el hecho de que lo estén metiendo en esta red de contrabando de Quintana Roo, en la que, como te digo, lo que han estado tratando de crear son economías paralelas para la gente que puede tener y que puede comprar en tiendas del gobierno en Cuba, al igual que en la Unión

0: hay que buscar un nuevo árbol para cobijarlo. ¿Qué dice Cuba sobre esto? La Habana rechaza las acusaciones contra Rodríguez Castro, las tacha de calumnias. El viceministro de Asuntos Exteriores de Cuba, Carlos Fernández de Cosío, le dijo al periódico The New York Times que aunque no hay duda de que existen organizaciones criminales en América Latina que lucran con el tráfico de migrantes hacia Estados Unidos, dijo, no tiene ningún vínculo con el gobierno cubano. La figura de Rodríguez Castro recientemente ha alcanzado notoriedad internacional después de ser ampliamente conocida en la isla por ser acompañante inseparable de su abuelo durante y después de su paso por la presidencia entre 2006 y 2018. Vamos al clima rápidamente antes del corte.
1: Sí, Pepe, porque hay pronóstico de lluvias muy fuertes, en concreto en Sonora, Chihuahua, Durango, Sinaloa, Veracruz, Oaxaca, Chiapas y Campeche. En la Ciudad de México ya llueve en algunos puntos, se espera que esta lluvia también se incremente al paso de las horas. De hecho, Protección Civil del Estado de México desde muy temprano alertó en el sentido de que habrá lluvias intensas en gran parte del Estado de México con probabilidad de tormentas por la tarde y la noche. En Puebla y en Sonora ya se han implementado una serie de operativos emergentes de desasolve ante las condiciones que han prevalecido en los últimos días. Y por segundo día consecutivo, la intensa lluvia acompañada de granizo y actividad eléctrica provoca ya afectaciones importantes en Coacalco y Tultitlán, en particular en la vía José López Portillo, es la más afectada esta tarde. Hasta 40 centímetros ha subido el agua. Le llaman encharcamientos, pues son inundaciones ya después de 40 centímetros.
0: El gato oculto de Fred también tiene su pronóstico del tiempo político. Bienvenido, gato.
2: Está tan morena la cosa que el país no avanza y la única transformación visible es que los morenócratas escuchen, abran bien los ojos y no nos quieran vender la penumbra como un sol de mediodía.
0: Esto dice el gato oculto que de veras nada le encaja. Bueno, después de corte vamos a regresar con el periodista, analista, escritor, reportero, antes que nada, José Luis Montenegro, autor del libro El día que cayó el Mencho, un libro que apenas comenzó a venderse a partir del 2 de agosto pasado, hace cuando mucho una semana. Regresamos con esto y más.
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10: El oro es tan maleable que una sola onza puede estirarse hasta cubrir

0: Una distancia de 80 kilómetros de largo.
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0: Las jirafas tienen la lengua de color azul oscuro para evitar quemaduras solares mientras comen hojas de los árboles altos.
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2: Los flamencos son rosados porque consumen crustáceos ricos en pigmentos llamados carotenoides, que cambian el color de sus plumas.
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3: Las plantas experimentan estrés y emiten sonidos ultrasónicos de alta frecuencia cuando sufren por sequía o cortes en sus hojas.
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5: Agradecemos mucho a José Luis Montenegro. José Luis, bienvenido. ¿Cómo estás? Buenas noches.
6: Gracias por la invitación, Pepe.
5: Periodista, analista, escritor. Él tiene un libro que se llama De los Chapos. ¿Te acuerdas de los Chapitos?
6: Los Chapitos. Venimos a presentar aquí la cuarta transformación del crimen organizado con Ricardo Ravelo. Y ahora El día que cayó el Mencho.
5: Y yo, exacto. Hoy venimos a hablar de este libro que acaba de salir a la venta, ¿no? ¿De qué trata tu libro Del día que cayó el Mencho? Considerado uno de los ¿por qué le dices uno de los últimos narcotraficantes sí. de calibre mayor?
6: Es el último narcotraficante de gran calado, Pepe. Ya no está Ismael El Mayo Zambada, ya no está el Chapo Guzmán, ya no está el Azul Esparragosa, el Triunvirato, el Cártel de Guadalajara, Don Neto, Félix Gallardo y Rafa Quintero. Ya estos personajes ya están pues prácticamente en la historia, ¿no? Ya dejaron su huella, obviamente, de violencia, indeleble, de tráfico de influencias, corrupción, desplazamiento. Y ahora el único que quedaba era Rubén Oseguera Cervantes, el Mencho.
5: El camino que recorres para que lleguemos a la dimensión conocida sí. del Mencho pasa por muchas etapas desconocidas. Por ejemplo, para empezar, él no se llama Nemesio, no se llamaba Nemesio.
6: Adoptó ese nombre de Nemesio.
5: Se llamaba Rubén, pero ¿por qué adoptó el nombre de Nemesio?
6: Yo hago aquí un análisis desde el propio personaje, Pepe, hasta sus inicios.
5: Es el que da, es lo exacto, que dices tú en tu análisis.
6: En el día que cayó el Mencho se da justo por ese nombre. Némesis, que está atribuido a la diosa griega, que significa la justiciera o el que distribuye. En una especie de redención, yo narro en el libro, parecería que el Mencho quiere darle a los suyos y ser justo con su comunidad de Naranjo de Chila en Aguililla, Michoacán.
5: Exactamente. Él viene del cártel de los Valencia.
6: Correcto.
5: Viene también, tiene vínculos o no sé, es contemporáneo de la familia michoacana, antes de los caballeros templarios, que primero se llamaron templarios de la tuta, en fin. ¿Cómo es que logra navegar en esas aguas tan turbulentas? Tiene compromisos con el cártel de Sinaloa, sí. principalmente con la facción del Mayo, según leí.
6: Exactamente. Es un capo sui generis, Pepe, porque en el 86 lo aprenden en Estados Unidos por tráfico de drogas. Una segunda ocasión en el 92, en Estados Unidos también, en un operativo encubierto. En el 97 lo regresan a México y se adscribe primero, hay que recordar, a las policías municipales en Cabo Corrientes y en Tomatlán, en Jalisco. Y a partir de ahí empieza esta andanada de adherirse al grupo de los Valencia, del cártel del Milenio, que ya estaban operando con gran ahínco en Estados Unidos.
5: De hecho, se casa con un pariente.
6: Se casa después de que Armando Valencia Cornelio se separa de Rosalinda González Valencia. El Mencho se casaría con la exesposa de su entonces jefe criminal, ¿no? El Maradona. Y ahí él es cuando tiene tres hijos con ella, Jessica Joana Oseguera González, este hombre conocido como el Menchito, Rubén Oseguera González y Laisha Michelle Oseguera González también. El hijastro que tuvo el Maradona con Rosalinda González Valencia es el actual líder del cártel de la nueva generación, Juan Carlos Valencia González.
5: Por el cual están ofreciendo
6: 25 millones.
5: 25 millones de dólares, apenas lo dimos la semana pasada. ¿Por qué cayó en Tapalpa y no en Aguililla, que era su hábitat natural, la tierra caliente michoacana?
6: Pues se fue desplazando. Conforme va haciendo migas con el cártel del Milenio, él sabía que después de que se fragmenta esa organización a raíz de la llegada de los Zetas por allá del 2001, él empieza a fundar su propia escisión.
5: ¿Los Matazetas?
6: Los Matazetas, correcto. Ah, caray. Conocidos también como los Torcidos, porque se habían torcido, se habían ido al bando contrario, digamos, del cártel del Milenio. Y a partir de ahí, él sabía que tenía que forjar su propia organización. Sería hasta el año 2009-2010 cuando el Mencho funda como tal el cártel Jalisco Nueva Generación, y le pone Nueva Generación precisamente porque quería tener nuevos métodos de trasiego, nuevas nóminas, nueva gente y mayor capacitación para esta guerra criminal.
5: Correcto. ¿Y a dónde va a llegar el cártel ya sin cabeza? El cártel descabezado, ya no está el Mencho. Híjole. ¿El hijo es capaz de llevar esto todavía a tener la hegemonía que presenta el cártel, presente en 32 estados de la República Mexicana, presente, según entiendo y leí en tu libro, 40 en 40 países?
6: El hijastro...
5: Acaban de caer unos, por cierto, ¿en dónde fue? En la República Checa.
6: Sí, exactamente. Bueno, varios laboratorios clandestinos también. El hijastro del Mencho tiene esa capacidad, Pepe, porque no solamente el cártel Jalisco ha operado con independencia económica, sino con redes nodales, y ha forjado este imperio de las drogas a través de las franquicias criminales. El hecho de que el propio cártel venda la marca y se distribuya esta operación a otros estados de la República y a otros países, la hace quizás la más poderosa. Además, recuerda, el banco criminal, el de los Queenies, el de su propio cuñado, del Mencho, Abigail González Valencia, que ya está en Estados Unidos, pero que sigue operando con el lavado de dinero y en criptomonedas también.
5: Caray, es ya no es solamente un cártel, es toda una corporación.
6: Sí, porque una empresa criminal.
5: Es una empresa criminal, pero sí, en toda forma, ¿no es cierto? Uh-huh. Que tiene una presencia brutal, ¿no? Vamos, ningún capo se vuelve tan global sin ayuda a la política, no me digas.
6: Exactamente, creo que para entender, y eso es lo que trata de revelar el libro del Mencho, que además de ser una biografía criminal del propio capo, habla de toda la estructura y todo el ramaje político-empresarial. El poderío del cártel Jalisco no se entendería sin la venia y sin el apoyo del Estado. El propio nivel económico no se entendería sin el lavado de dinero de empresas transnacionales. Toda la gama de delitos que tienen, no solamente de tráfico de drogas, no se entenderían también en su diversificación, trata de personas, tráfico de influencias, cobran a las propias mineras, Pepe. Hay zonas paupérrimas de Jalisco y de Michoacán que les cobran el internet e inclusive el agua. Entonces es una empresa en su totalidad, una empresa criminal, que al día de hoy opera con ahínco, y a pesar de que le han arrebatado la cabeza a este cártel, vimos que hay por lo menos una recompensa de más de 100 millones de dólares por todas las cabezas visibles de esta organización.
5: Narras también pasajes en la vida del Mencho, pasajes duros, decisivos, ¿no?
6: Hay una entrevista el día que cayó el Mencho, hay una entrevista en el capítulo el día que conocí al Mencho. Ajá. Una entrevista con Margarito Flores, recordar a este gemelo de Chicago que hundió al Chapo Guzmán en el denominado juicio del siglo. Él narra cómo conoció en intimidad, en negocios, al propio capo, y hace un retrato fino de cómo era desde que era jefe de plaza en Vallarta, un tipo violento, un tipo avezado a las prácticas mañosas, un tipo que...
5: ¿Traidor?
6: Traidor, y también...
5: ¿Traicionó a los Valencia?
6: Traicionó a los Valencia, Pepe, me atrevo a decir que sí. Traicionó a los Valencia. Para empezar, se casó con la esposa del jefe.
5: Sí, ya me lo dijiste.
6: Y al final, pues termina haciendo él su propio imperio a costa de la estructura que ya tenía.
5: Pues ya nos picaste, vamos a terminar de leerlo. Ya lo comencé. Mira, aquí está la marca de mí.
6: Que conste.
5: Que conste. Te agradezco muchísimo. El día que cayó el Mencho, escrito por José Luis Montenegro, con prólogo de J. Jesús Lemos, una gente que le entiende muy bien a todo esto.
6: Un gran maestro.
5: Un gran maestro de todo esto, Editorial Planeta. Gracias por acompañarnos.
6: Gracias, Pepe. Ya está disponible en librerías, formato físico, formato digital y audiolibro también.
5: Correcto. Gracias, José Luis.
6: Gracias.
5: Que te vaya muy bien, José Luis Montenegro. Vámonos una pausa, volvemos con más información.
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16: Venus es el único planeta del sistema solar que gira en sentido horario, al contrario que la mayoría de los planetas.
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19: La lengua de la ballena azul pesa lo mismo que un elefante africano adulto, siendo el músculo más grande conocido.
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21: La Fiscalía de la Ciudad de México informó que fueron vinculados a proceso Frida N., Vianey N., Diana N., Valeria N., Jessica N. y Luis N. por su probable participación en el delito de fraude de aproximadamente 700 millones de pesos con la empresa Inverforce. Es que estás... El Partido Verde Ecologista urgió al gobierno a reactivar la reforma al reglamento de la Ley General de Acceso de las Mujeres a una Vida Libre de Violencia. Asimismo, el partido insistió en la necesidad de crear fiscalías especializadas en todos los estados para atender estos delitos con perspectiva de género. El gobierno de Tamaulipas, encabezado por Américo Villarreal, dio a conocer que durante la temporada de verano el estado superó la llegada de 2.3 millones de turistas, quienes generaron una derrama económica de más de 2.216 millones de pesos. La playa Miramar fue la más visitada. Informó Itzel Vanegas. 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
5: En este momento abrimos un enlace con Jorge Romero. Él es el presidente del partido Acción Nacional, a quien le agradecemos mucho la oportunidad de escuchar su opinión sobre el tema de lo que él mismo planteó el domingo. Derecho de réplica dentro de la mañanera. Jorge, un saludo muy cordial. ¿Cómo te va? Buenas noches.
22: ¿Cómo estás, querido Pepe? Buenas noches a ti y a todo tu auditorio.
5: Bueno, ¿esto no te parece una locura? Es decir, pedirle a la presidenta que le abra espacio a las respuestas de quienes, según los agredidos o señalados, se sienten que tienen derecho de responderle a la presidenta.
22: No, al contrario, consideramos, querido Pepe, que es algo verdaderamente indispensable y sobre todo en el contexto que está pasando. A ver, mira, para tu auditorio, querido Pepe, ¿en qué estamos? Porque luego la gente no se entera de todo lo que está pasando. Estamos en un punto en donde, aunque suene increíble, la presidenta de México está proponiendo que en unos nuevos lineamientos, una nueva norma, por así decirlo, haya una instancia de gobierno que te diga a ti, Pepe Cárdenas, o a cualquier comunicador de cualquier medio, y a mí, personaje que tú estés entrevistando, qué de lo que decimos podemos decir y qué no. Así, porque están queriendo que una comisión de ellos, que tiene todo menos autonomía, clasifique lo que se está diciendo al aire, en tele o en radio, entre lo que es verdad y lo que es una opinión y lo que es falso. ¿Y quién va a determinar qué es verdad? Ellos. Y que no digan que estamos exagerando y que esto es un intento de censura terrible, estalinista, si me permites decirlo, porque nosotros lo podemos comprobar con lo que ellos están redactando en una ley.
5: Correcto. Hoy está por Jorge Romero, está por darse a conocer justamente, bueno, después del día 21, los lineamientos estos para, vamos, tener la relación del gobierno con los medios de comunicación. Y entiendo, correcto, que se están revisando. todo lo que ha circulado y que se ha señalado por parte del gobierno como una campaña de críticos del sistema, analistas críticos, periodistas críticos, en fin, dice todo esto se va a resolver porque lo único que vamos a puntualizar en esto es que las estaciones de radio y televisión, los medios informativos electrónicos tengan su resguardo, ¿cómo se llama? El auditor de las audiencias, el defensor de las audiencias. Y él será un funcionario que tendrá que hacer los trámites necesarios, pero no están hablando, dicen ellos, de censura. ¿Tú les crees?
22: Es falso, Pepe, porque, a ver, tú dime si no es censura. Fíjate, el funcionario X que te quieran poner, si me permites, en Grupo Fórmula, va a decir que cuando tú digas, que, más bien, cuando yo en tu programa diga, querido Pepe, que Morena es un narcopartido, pero ¿con base en qué lo voy a decir? Pues con base en que una corte de Estados Unidos lo señala como a un gobernador que se asoció con el crimen organizado. Si ese defensor dice, lo que Jorge Romero en el espacio de Pepe Cárdenas dijo no es verdad, es su opinión, ¿qué opina tu auditorio? Tú que me estás escuchando, te puedo decir, Pepe, muchos de los que me están escuchando van a decir, en efecto, es la opinión de Jorge Romero. Y muchos probablemente van a decir, eso es un dato real. Una corte en Estados Unidos hizo ese juicio. Obviamente a quien le convenga decir que es la verdad, pues va a señalarla como tal o como falso. Pero ¿qué es lo preocupante? Pepe, si alguien más esa misma realidad en tu programa la vuelve a decir, cuando alguien ya la clasificó como falso, como opinión, la primera acción va a ser que te van a sancionar y multar a ti, Pepe Cárdenas, a ti, porque me abriste tu espacio. Y si se vuelve a decir en tu espacio, le pueden cancelar la señal a Grupo Fórmula. Ahí viene, en la ley y en los lineamientos. Y nos dicen que no es censura. Ahora, Pepe, pues claro que esto lo que está promoviendo no solamente es la censura, es la autocensura. Yo sé que tú no, ni muchos más, pero ¿cuántos comunicadores no van a acabar diciendo el día de mañana, ¿sabes qué? Yo ya no le abro la voz a Jorge Romero, ni al PAN, ni a nadie de los que critiquen. Y yo mejor ya no ando diciendo esas cosas, porque primero me multan y después me van a quitar la señal. Esto es una autocensura. Mira, esto de veras te lo digo, Pepe, es un llamado a toda la gente. Ahorita está haciendo radio y televisión. A ver, es un llamado. En un país libre, Pepe, en un país democrático, la verdad no la tiene nadie, para empezar. Nadie es la voz de la verdad. En democracia, pues la gente escucha tu opinión, escucha la mía, escucha la de ellos, escucha la presidenta, y bueno, pues cada quien en su sano juicio decide qué es verdad y qué no. En una dictadura, la verdad la imponen por decreto. Y aquí quieren decretar que es verdad y solo se va a poder oír la verdad. Y en ese contexto te lo digo, si tanto les importan las audiencias y sus derechos, entonces que en el máximo espacio comunicativo de este país llamado Mañanera, entonces que también nos dejen la réplica. A ti te están obligando a que cualquier cosita que a ellos no les guste, lo repliquen. Ah, pero nosotros no podemos replicar en la mañanera. Bueno, pues el PAN está,
5: Jorge,
22: está ofreciendo que se regule también la mañanera.
5: Jorge, te agradezco mucho la oportunidad. El tiempo es criminal, no es una cuestión de censura, pero tenemos que despedir el programa. Te agradezco muchísimo la oportunidad de estar cerca nuevamente y seguiremos una vez que se publiquen y se aprueben y se discutan los lineamientos, seguiremos entrándole al tema porque es de interés para la democracia y de interés nacional.
22: Así es, te agradezco mucho, Pepe. Buenas noches a ti y bendiciones.
5: Un abrazo, gracias. Igualmente, gracias. Jorge Romero Herrera, presidente nacional del Partido Acción Nacional. ¿Qué pasó con Infantino? Pues que Infantino anda muy inquieto. Dice que quiere sacar a México de la CONCACAF y poner a México dentro de la CONMEBOL. Ah, siempre y cuando México le dé su voto para que resulte reelecto en marzo del año que viene. En marzo del año que viene. Él y México y otros tantos países a los que vaya usted a saber qué tantas ofertas le está dando. Y también presume su amistad con el señor Donald Trump. Es más, el señor Donald Trump dice que lo relijan, es un sabio financiero maravilloso, Gianni Infantino, yo voto por él.
0: se ha sabido rodear de las personas de poder que, pues, en el caso de Estados Unidos, tiene todo el apoyo que le dio, pues, en concreto en este Mundial.
5: Bueno, unirse a la Conmebol beneficiaría a la selección mexicana en lo deportivo y tendría competencia con Argentina, Brasil, Uruguay, Colombia, ¿no? Sería más competitiva la selección y tal vez haría mejores papeles y no lo estarían correteando los de la Conmebol. Pero en fin, esto ya lo decidirán los que piensan y los que saben acerca de este, qué es lo que más conviene. Hasta aquí llegamos con lo importante. A nombre del equipo, gracias. Lo invito para que en estas frecuencias de radio sintonice la Fórmula Financiera. Lo esperan Mari Carmen Cortés, Pepe Ayuste, Marco Antonio Mares y en Telefórmula, el doctor Leonardo Curcio con Sol Rivera. Gracias.
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36: Las mariposas saborean la comida utilizando receptores químicos ubicados en sus patas antes de decidir poner sus huevos allí mismo.
37: Información sorprendente.
38: El hielo seco no se derrite, sino que se convierte directamente en gas en un proceso químico llamado sublimación directa.
39: Las cosas que ignoras.
40: Rusia tiene una superficie mayor que el planeta enano Plutón, demostrando la enorme extensión territorial del país más grande.
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42: Hola, ¿qué tal, amigos? Muy buenas noches. Estamos aquí transmitiendo en vivo desde la Ciudad de México. Es Fórmula Financiera. Soy Mari Carmen Cortés. Como siempre, me da mucho gusto que nos acompañe el día de hoy. Y bueno, yo quisiera iniciar el programa porque ayer falleció Miguel Mancera Aguayo. Él fue gobernador, estuvo al frente del Banco de México desde 1982 hasta 1997, los peores años económicos y financieros de México. Las peores crisis, la mayor inflación le tocó a él. La privatización de la banca, la nacionalización de la banca, la reprivatización de la banca, la crisis de FOAPRA, la crisis de deudores, la venta de los bancos reprivatizados, el quebranto, el control por parte de bancos extranjeros de bancotes como eran Bancomer y Banamex por parte de Citi y BBVA y de Santander por parte de Serfín, por parte de Santander, cuanto antes no se podía. La inflación en febrero de 1988 llegó a 179%. Todo eso le tocó a Miguel Ángel Mancera como encargado, como jefe del Banco de México, como regulador. Los primeros años pues estaba supeditado totalmente al Ejecutivo y a la Secretaría de Hacienda, y vaya que lo nombraron en marzo gobernador, director del Banco de México, López Portillo, y él renunció el 1 de septiembre cuando nacionalizó la banca, porque le tocó toditito el control de cambio, todas las barbaridades que hizo López Obrador, ¿se acuerdan? Sí, incremento, digo, no, López Portillo. También López Obrador hizo barbaridades, pero este fue López Portillo, el incremento de salarial 10, 20, 30%, todas las barbaridades económicas que hizo la economía, que desastrosa que dejó, y luego le tocó toda la, junto con Salinas de Gortari, desde luego de la mano de Pedro Aspe, el secretario de Hacienda, con Salinas de Gortari, la que quizás sea la mejor, mayor y más trascendental reforma de Salinas de Gortari, que es la autonomía del Banco de México, que aquí sí han respetado todos, Zedillo, Calderón, Fox, Peña Nieto, López Obrador y Claudia Sheinbaum, y qué bueno. Entonces, pues sí, un homenaje, un reconocimiento. Tenía sus bemoles, era difícil, muy abierto a los medios. Yo creo que todos los que estamos aquí, los tres, Pepe, yo, Marco Mares y yo, comimos con él. Él comía en lo individual, por lo menos una vez a la semana con un periodista, con un columnista político y un columnista financiero, y nos tocaba, tarde o temprano, nos tocaba comer con él solito. A mí me ponía muy nerviosa comer porque era el gobernador del Banco de México y me daba cosa que iba a encontrar tonta, que yo no sabía que de qué iba a hablar, y era de lo más amable, pero a mí siempre me imponía ir a esas comidas yo solita con el primero director y después gobernador del Banco de México. Un señor y un lenguaje críptico, yo creo que nosotros lo entrevistamos aquí muchas veces, no se dejaba tanto como se deja afortunadamente Victoria Rodríguez Ejea, la gobernadora, pero sí tiene esa costumbre de comer por lo menos una vez a la semana, él solito con un periodista solito. Esa era su costumbre, yo digo que sana costumbre. Marco Mares, muy buenas noches.
0: ¿Qué tal? ¿Cómo estás, Mari Carmen Cortés? José Yuste, muy buenas noches. Sí, efectivamente, falleció Miguel Mancera Aguayo, un hombre muy institucional, un hombre que se hizo cargo de la política monetaria al frente del Banco de México, primero como director del Banco de México y luego, como ya lo narrabas, Mari Carmen, en el tránsito de gobiernos con Carlos Salinas de Gortari en 1994, alcanzó a ser el primer gobernador del Banco de México ya con su autonomía, la autonomía del Banco de México, y pues obviamente se trata de una persona que vivió en carne propia los capítulos más crudos, más difíciles de la historia económica de México, un hombre que es muy respetado, una persona que tiene un reconocimiento de parte de sus colegas y de todo el gremio de economistas, en la medida en que pues ha sido una institución, un pilar del Banco de México. Un abrazo solidario a toda su familia. Sin duda es una lamentable pérdida y es una persona que a lo largo de su historia al frente del Banco de México pues enfrentó muchas dificultades, lo hizo con mucha ortodoxia. Y sí, efectivamente, yo recuerdo que en aquellos tiempos la gran nota que daba siempre, se esperaba cada año cuando anunciaba las reservas internacionales, y pues sus discursos eran en un lenguaje sumamente difícil de entender para la mayoría de las personas, pero bueno, pues es una persona que hoy hay que hacerle un gran reconocimiento por su camino institucional en el Banco de México. José Yuste, ¿cómo estás? Muy buenas noches.
1: Hola, buenas noches, Marco Mares, Mari Carmen Cortés, ¿qué tal? Buenas noches. En efecto, lamentable que haya fallecido Miguel Mancera Aguayo. Miguel Mancera, pues ustedes lo recordaban, fue un primero fue director general del Banco de México, cuando era director general del Banco de México, no era autónomo, después fue el primer gobernador del Banco de México autónomo, creyó firmemente en la autonomía del Banco Central. Esta reforma estructural se hizo en la época, en efecto, salinista, una de las principales que nos ha dado estabilidad, esta reforma que le ha dado autonomía al Banco de México, donde ya no depende del gobierno, donde su política monetaria es libre de ejercerla, el Banco de México. Bueno, eso es lo que hizo y promovió Miguel Mancera. Y como director del Banco de México, en efecto, fíjate que a mí también alguna vez fue el primer banquero central con el que yo comía solas, sí, me daba también terror.
42: Solito.
1: Yo pensaba que en ese momento me iba a decir, pues, cuánto eran las reservas, ¿no? Dije, no, va a ser un super notón, me va a hacer algo del tipo de cambio, había bandas de flotación, me hacía algo del tipo de cambio, me hacía algo de la política monetaria. No decía nada, era muy muy amable, además era un gran conversador, era muy buena la comida.
42: Hablaba de fútbol.
1: Hablaba de fútbol, hablaba de la inseguridad, hablaba de todo, Miguel, pero no te decía nada del Banco de México, era realmente un buen banquero central. Le tocó estar en contra del control de cambios en los 80s, en una disputa abierta que hubo por lo que se tenía que hacer en ese momento con los bancos. Se fue 3 meses del Banco de México, regresó después de los 3 meses.
42: Después del 1 de septiembre de 82, cuando privatizó la banca.
1: No estuvo de acuerdo con José López Portillo en la presidencia por lo que hizo, ni con el control de cambios. Luego regresa ya con Miguel de la Madrid, en efecto se hace cargo. Y sí, y lo recordabas, Marcos, daba a conocer las reservas 3 veces al año. Él las daba a conocer. ¿Por qué solamente 3 veces al año se van a conocer las reservas? Porque era el objetivo de mantener un supuesto nivel del tipo de cambio. Se van a conocer en el informe del Banco de México, en el informe presidencial y en la convención de bancos, en la convención bancaria. No había más realmente, esos eran los momentos del Banco de México. Así que bueno, todo eso lo vivió Miguel Mancera, su legado queda ahí, su legado queda a favor de la autonomía del Banco de México. Fue el primer gobernador que pensó en sí reducir en serio la inflación. Y bueno, pues sí, lamentamos el fallecimiento de Miguel Mancera Aguayo.
42: Y también era conocido porque era sumamente austero. Y se hacían muchas bromas en torno a la austeridad, con todo el respeto que genera, porque era un hombre muy, muy respetado en el gremio financiero y yo creo que gubernamental. Y se decía, ¿qué hace Miguel Mancera con sus viajes, con sus trajes viejos? Se los pone, porque era muy austero. Sí, sí, sí, sí. Y se decía muchas cosas de él, pero sí tenía esa costumbre que a todos nos tocó de ir a comer con él y a mí sí me generaba un nerviosismo que me invitara a comer y dice, me va a encontrar tonta, no voy a saber qué decirle, de qué vamos a hablar. Y como tú dices, pues no daba nota. Y yo salía con la sensación de qué mala reportera soy porque no le pude sacar nada de nota, de nada.
1: Le preguntaba si era evasivo.
42: Sí, sí, sí, sí, sí.
0: Llegabas a la redacción, te enfrentabas con la hoja blanca y ¿por dónde?
42: Pues sí, yo ni avisaba que iba a comer con él.
1: Sí, sí, sí. Además, todo el mundo, fui a comer con el banquero central, sí, pero no dijo nada. Eres pésimo, ¿cómo crees que hiciste entonces? ¿Para qué vas si no vas a socializar? Todo el mundo te regañaba, ¿no? Además, sí,
42: yo no rajaba. Yo no decía cuando iba a comer con él para que no me tuviera que.
1: No, yo solo fui a decir.
42: Oye.
1: Y era un abrazo a Eduardo Turrente, era el director de comunicación, claro. Eduardo.
42: Ay, qué buen director.
1: Un abrazo a Eduardo Turrente, sí, sí, sí. Sí. Así ya tiempo, ¿no?
42: Ya tiempo. Ahora, nosotros empezamos como Fórmula Financiera, vamos a cumplir 29 años este 8 de octubre, y empezamos en plena crisis del 95, del 97, cuando estaba todo, qué iba a pasar y qué no iba a pasar con el FOAPROA, o sea, que ya nos tocó, ya pues el cambio ya como gobernador del Banco de México, y ya nos tocó Guillermo Ortiz Martínez, ya como sucedió a Miguel Mancera como gobernador del Banco de México.
1: Que era mucho más vocal, ¿no? Mucho Guillermo Ortiz, vocal. Mucho más vocal en estar en todas las discusiones económicas, ¿no?
42: Y tal que cual. También era muy abierto a los medios.
1: Muy abierto a los medios, muy entrón Guillermo Ortiz, y desde luego se tomó muy en serio en bajar al objetivo la inflación, que la inflación sí fuera el objetivo del Banco de México.
42: Sí, que era una obsesión de Ernesto Zedillo que lo logró. Después de todas estas crisis recurrentes de cada sexenio, fue terminar su sexenio sin crisis y lo terminó. Y fue el año que no hemos vuelto a igualar de mayor crecimiento económico. El sexenio de mayor crecimiento económico, incluida la caída del 95, que él se le atribuyó siempre a Salinas, pero en realidad fue en el 95.
1: Y no lo contaba, ¿no?
42: No lo contaba, pero incluido el 95 fue el sexenio de mayor crecimiento.
0: Sí, la verdad es que en ese sexenio de Zedillo hizo un gran esfuerzo en materia de estabilización macroeconómica y en materia de estabilidad de la inflación, y por supuesto hicieron grandes logros, pero sí, ahora, igual que todos, no contaba lo malo, ¿no? El primer año que...
1: No, desapareció, Hernán Cedillo, sí, desapareció en 1995 de las estadísticas oficiales, sí, sí. Era una locura, no aparecía,
42: oye, ya aparecía desde el 96. Con Carlos Hurtado, que era subsecretario de Hacienda. Y el 95, ese fue atípico. No, pero bueno, así fue. Y quería recordarlo porque creo que todos nosotros convivimos mucho con él, pero hay más información. Regresamos ahorita.
1: Un abrazo, corte, familia.
42: Un abrazo a todos. Un
0: abrazo
42: familia.
0: A todos.
42: No se vaya.
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15: Territorio Animal.
41: El guacamayo rojo. Estas majestuosas aves surcan los cielos de la selva tropical, llamando la atención por su plumaje escarlata brillante. Son animales monógamos que forman parejas para toda la vida, anidando en los huecos de los árboles más altos y robustos.
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0: Regresamos aquí a Fórmula Financiera y nos da mucho gusto que tenemos en la línea Alejandra Castillo, es periodista del canal Telecafé, la tenemos vía Zoom. Alejandra, antes que nada, nuestra total y absoluta solidaridad con el pueblo colombiano. Nosotros aquí en México hemos tenido muchos sismos y sabemos perfectamente lo que ustedes están viviendo ahorita. Muy buenas noches, Alejandra, cuéntanos.
1: Buenas noches, un saludo muy especial para ustedes, colegas, y también para todas las personas que nos ven desde México. A esta hora son las 9:15 de la noche aquí en Colombia. Los saludo desde la ciudad de Manizales, desde la sede del canal Telecafé, exactamente en el Eje Cafetero, pues uno de los lugares que lastimosamente se ha habido más afectados tras este fuerte sismo.
2: Sí, Alejandra, buenas noches, ¿cómo estás? Te saluda Marco Antonio Mares. Me gustaría mucho que nos dieras un reporte de lo que están viviendo ya en estos momentos, qué es lo que está ocurriendo. La prioridad obviamente siempre es el rescate de las personas bajo los escombros, pero cuéntanos cómo van.
1: Bueno, Marco Antonio, pues la verdad han sido días muy tristes en Manizales, en Caldas exactamente. Hay 6 personas fallecidas hasta el momento. Risaralda ha sido uno de los departamentos más afectados, lamentablemente. Lleva cerca de 96 personas fallecidas y el Quindío hoy registró una persona fallecida. Sin embargo, a esta hora, pues en todo el país se siguen realizando labores de rescate, ayudando también a personas damnificadas que lastimosamente pues sus viviendas colapsaron parcial o totalmente, así que pues no pueden ingresar, no pueden habitar sus viviendas, tuvieron que desalojar, así que en este momento también hay muchos albergues habilitados para brindarle ayuda a todas estas personas. También se están pues recogiendo diferentes tipos de ayuda para pues quienes lo necesitan en este momento, y pues a esta hora los organismos de socorro trabajan sin descanso, por eso también hay diferentes medidas preventivas, digamos toques de queda también en todos los departamentos, pues para así facilitar también la movilidad de los organismos de socorro.
3: Así es, Alejandra, te saluda José Yuste. Alejandra, si nos puedes comentar, por favor, ¿cómo le fue a la zona cafetalera de Colombia? Sabemos que es una zona con gran actividad económica, vibrante, que es una zona obviamente muy conocida en el mundo, precisamente por la exportación de café. ¿Cómo les fue ahí en particular para esta actividad?
1: Bueno, pues lastimosamente hasta el momento se encuentran suspendidas casi que todas las labores comerciales. Ahora todo está centrado pues en ayudar a las personas, en retirar los escombros que quedan. Así que ahora toda esta actividad comercial está suspendida. Muchas personas incluso están realizando teletrabajo, están trabajando desde sus casas, las escuelas, colegios, también pues tuvieron que pausar por estos días sus actividades. Hay muchos colegios del Eje Cafetero también con su infraestructura pues totalmente deteriorada, dañada, así que pues los chicos, los jóvenes tampoco están yendo a estudiar. Así que hasta el momento pues estamos centrados precisamente en eso, en ayudar a quienes lo necesitan. Las diferentes empresas, entidades, pues se han unido también a todo este servicio, digamos que restaurantes que incluso también pues fueron afectados, pues se habilitaron como lugares de acopio, entonces allí están pues ayudando, brindando alimentación a las personas que lo necesitan, incluso también hoteles de la ciudad están pues brindando ese servicio para las personas pues que de pronto no tienen vivienda, pues que las personas puedan ir, quedarse allí. Así que hasta el momento todo pues está puesto en esto, en ayudar a todas las personas que lo necesitan. De hecho, pues el día de hoy el presidente de la República, Abelardo de la Espriella, pues estuvo aquí en el Eje Cafetero brindando diferentes ayudas. Él va a brindar pues ayuda a las personas comerciantes y también personas que perdieron su vivienda, van a apoyar con los servicios públicos de los próximos 3 meses, esto para dar un alivio económico también, y pues también van a estar brindando subsidios de arrendamiento para esas personas pues que lastimosamente lo perdieron todo.
0: Oye, que hay que reconocer la rápida acción, porque tomó posesión Espriella el viernes pasado. Y hoy, este lunes le tocó ese tremendo efecto de este sismo, que además nos afectó a varias grandes ciudades de Colombia, Bogotá no, pero Manizales, Cali, o sea, no solamente las zonas más marginadas, creo que el daño es en extensión es muy grande, y además hay que reconocer que muy fácilmente, o no sé qué tan fácilmente, pero rápidamente se reinstalaron las comunicaciones, los servicios telefónicos, internet, que eso ayuda muchísimo para todas las labores de rescate. Creo que ya también se están rehabilitando la mayor parte de los aeropuertos. Cuéntanos.
1: Claro que sí, pues bueno, en cuanto a lo que tú dices respecto a los aeropuertos, pues hasta el momento toda la actividad comercial está completamente detenida. De hecho, el aeropuerto Matecaña de la ciudad de Pereira, pues tuvo un colapso bastante considerable, así que hasta el momento no está funcionando, la gran parte de las ayudas están viniendo vía terrestre. Y pues en cuanto a lo que tú dices del presidente, pues la verdad su posesión sí fue hace poco, nada menos el 7 de agosto, entonces sí ha sido pues, ha actuado rápidamente, a sus personas delegadas también pues las ha tenido al tanto de toda esta situación. De hecho el vicepresidente pues también estuvo visitando el eje cafetero, las zonas afectadas, y pues están hablando también desde la acción, están brindando diferentes ayudas a todas las personas que lo necesitan. Él de hecho ya hizo un recorrido, estuvo en Chocó inicialmente, esta mañana pues estuvo en el departamento de Risaralda, luego vino a Caldas y pues ahora en horas de la noche se dirigió hacia el departamento del Quindío, así que pronto pues vamos a saber también cuáles son estas ayudas para este lugar.
2: Pues sí, definitivamente poco a poco tendrán que ir haciendo los esfuerzos necesarios de coordinación para que la ayuda llegue lo mejor posible. Alejandra, en tanto, ¿qué es lo que más se está requiriendo para que la ayuda que se envía de manera solidaria sea lo más cercano a lo que se requiere?
1: Bueno, pues en este momento hay diferentes lugares de acopio donde están recolectando todas estas ayudas que las personas necesitan. Hay diferentes albergues habilitados, no solamente en la ciudad de Manizales, en todo el eje cafetero. Aquí está en el Coliseo Mayor, Coliseo Menor, y pues allí se están recolectando todas las ayudas. Inicialmente, pues alimentos no perecederos, también ropa, vestuario, pues preferiblemente ropa nueva, esto por cuestiones de salubridad, primero que todo, también kits de aseo, también hay mascotas que están siendo rescatadas en este momento, así que también alimento para perros, para gatos, también hay muchos bebés, así que pañales, entonces todo esto es lo que más se necesita actualmente, cobijas para las personas que están en el albergue, en los albergues, también toallas para el cuerpo. Entonces, pues estas son las ayudas que inicialmente se están requiriendo. También se está haciendo pues una invitación a que las personas donen sangre. Esto pues para todas las víctimas, personas que están siendo atendidas en diferentes centros de salud. Entonces muchas personas también se han unido a esta iniciativa, pues están yendo, hay largas filas afortunadamente para las personas que quieren donar sangre, entonces se puede ayudar de muchísimas maneras, por ejemplo el canal Telecafé, desde donde estamos en este momento también se ha unido a toda esta labor y pues se ha unido como centro de acopio, aquí también se están recogiendo todos estos implementos y ya nosotros nos encargaremos pues de hacérselo llegar a todas las autoridades competentes, ellos lo distribuirán a las personas que lo necesitan. Entonces, básicamente es esto, alimentos no perecederos, implementos de aseo y también alimentos para las mascotas, claro, que obviamente no las podemos olvidar en este momento.
3: No, desde luego que no. Estamos platicando con Alejandra Castilla, periodista del canal Telecafé allá en Colombia, desde luego en el eje cafetalero, por este sismo que sucedió. Oye, sobre el sismo, ¿Qué tan adaptados ustedes estaban a tener un sismo o no? Porque hace muchos años que no temblaba, y menos en esta magnitud, y menos de esta, también con esta temporalidad que se dio. ¿Qué tan preparados se estaban allá en Colombia?
1: Bueno, pues la verdad no estábamos preparados, sí se han sentido fuertes temblores aquí en la región, pero no tan fuerte como este. De hecho, se dice que es el más fuerte de los últimos 10 años. No se sentía tan fuerte hace muchísimo tiempo, por lo tanto pues prendió todas las alarmas, pues ahora estamos preparados, hay mucha información que circula en medios, en redes sociales, de posibles réplicas, así que ahora estamos más preparados para esta situación. las personas estamos un poquito pues alertas frente a todo esto, estamos preparadas, pues esperamos que no pase. Entonces el llamado también es pues a que todos mantengamos la calma, pues porque sí quedamos un poco nerviosos ante todo esto que está ocurriendo. Pero en esta última década no se había sentido un sismo de esta magnitud.
0: Sí, y eso que está en una zona sísmica, igual que nosotros. Oye, Alejandra, la temporada del año que es ahorita en Colombia, ¿qué tipo de ropa de temperatura tienen para si alguien quiere donar a través de la Cruz Roja? ¿Qué se requiere? ¿Qué ropa de calor, ropa de invierno?
1: En este momento estamos presentando un verano fuerte, a pesar de que pues Manizales es una región de clima frío, pues la verdad estamos presentando unos calores muy fuertes. Esto también pues se debe al fenómeno del Niño, que también nos venían alertando hace muchísimo tiempo, así que principalmente ropa para el calor. Sin embargo, en las noches se presenta, baja mucho la temperatura, así que por eso también pues se están solicitando, por ejemplo, cobijas para las personas que se encuentran en los albergues.
2: Pues Alejandra Castillo, periodista de Canal Telecafé, muchísimas gracias. Gracias.
3: Alejandra, gracias.
1: Muchas gracias a ustedes también por estar al frente de esta situación y por supuesto estamos dispuestos a seguirlos informando de todo lo que sucede en Manizales y en el Eje Cafetero.
2: Muchas gracias. Gracias. Vamos a un corte, regresamos.
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0: Regresamos a Fórmula Financiera. Hoy el INEGI dio a conocer las líneas de pobreza, la versión de las líneas de pobreza, y resulta que la canasta básica alimentaria para la mínimo que en el campo es las líneas de pobreza correspondientes al ámbito rural y urbano. Entonces dice, la canasta alimentaria subió 2% en el ámbito rural y 3.8% en el urbano. O sea, hay una marcada diferencia. Pero ya tenemos en la línea a Julio Ruiz, él es el economista en jefe de Citi. Julio, ¿cómo estás? Muy buenas noches.
1: Hola, muy buenas noches, gusto saludarlos.
0: Oye, Julio, pues ustedes están presentando sus expectativas económicas para 2026, imagino que 2027. ¿Cómo están viendo ya las cosas? Ya estamos ahora sí que pasado el primer semestre. ¿Cómo la ves ahora que arranca el segundo semestre?
1: Pues mira, en términos de actividad económica, la verdad es que sí vemos una expansión en la segunda mitad del año, pero una expansión relativamente débil. Si tuviéramos que poner un número, tal vez serían expansiones entre 0.1 y 0.2%, cuarto sobre cuarto. Y pensamos que lo que está reflejando es que todavía el ambiente de incertidumbre del T-MEC va a seguir retrasando la recuperación de la inversión. Y por otro lado, falta claridad también de el plan de infraestructura, ¿no? Si se está ejecutando o no.
2: Julio, ¿cómo estás? Te saluda Marco Antonio Mares. Muy buenas noches, Julio.
1: Hola, Marco. Buenas noches.
2: Pues sí, la verdad es que hay pocos análisis que vean con el optimismo que está observando el gobierno mexicano.

0: incluso a principios del año. También si vemos los datos económicos, pues todavía tampoco hay claridad de que ya se están implementando. Por ejemplo, si vemos el dato de construcción que salió hoy de producción industrial, sí fue fuerte, pero después vemos mayo fue una caída, abril fue fuerte, y después marzo una caída. Entonces no hay algo consistente que te haya pensar que hay una recuperación sostenible en el sector de la construcción.
1: Sí, la verdad es que eso parece ser. Julio, te saluda José Yuste. ¿Cómo estás, Julio? ¿Cómo te va?
0: Hola, José. Muy buenas noches.
1: Buenas noches. Oye, Julio, hoy vimos un tipo de cambio, bueno, pues de envidiar, ¿no? Casi rompe la barrera de los 17 pesos por dólar. Hay razones para este tipo de cambio. Se sabe que no se va, que es muy, muy probablemente no se mantenga mucho tiempo ahí. En fin, se sabe que puede ser volátil, pero no deja de ser un dato importante.
0: Sí, es un dato relevante y coincido. Yo creo que gran parte es esta debilidad del dólar lo que está ayudando y no creo que sea permanente. Lo que yo creo que sí vale la pena resaltar es que este tipo de cambio no necesariamente es bueno, ¿no? Por un lado, hace menos competitivo el sector exportador. Las remesas que al final del día se traducen a pesos también deberían ser menores con este tipo de cambio resiliente. Y en las finanzas públicas también, a tener ingresos petroleros en dólares que después son convertidos a pesos, un tipo más apreciado, pues también te afecta en ese sentido. Entonces creo que es algo que también que aunque es buena señal, del otro lado económico no es positivo.
2: Sí, porque además también se registran luego pérdidas cambiarias en la Comisión Federal de Electricidad y en Pemex, ¿no? Por sus posiciones que tienen en dólares.
0: Exactamente, eso sería otro punto negativo para tener este tipo de cambio resiliente.
3: Sí, Julio, en cuanto a lo que se puede observar desde ahora para el tema del comportamiento de los precios, el tema de la inflación para el cierre del año, el Banco de México pues lanza un mensaje de confianza de que va por buena ruta para ir reduciéndola, pero retrasó nuevamente la convergencia para el próximo año. ¿Cómo vieron ustedes este análisis del Banco de México?
0: Pues yo creo que el tono de estos cambios que hubo en el comunicado, como bien dices, uno, este retraso de la convergencia de la inflación dos trimestres, y otro que también me pareció relevante es que el riesgo al alza de la persistencia de la inflación subió como riesgo número uno en esta lista de riesgos que ponen en el comunicado. Estos dos factores nos pareció que fue un tono un poco más hawkish, como suele decirse, y creemos que esto de cierta manera refuerza el panorama estable de tasas. No creo que sea algo que te incremente toda la probabilidad de que pudiera incrementar, debido a que si ves los determinantes de la inflación, pues todas siguen siendo relativamente benignos, ¿no? Tienes una actividad económica de bajo potencial, tienes un tipo de cambio resiliente que te puede ayudar a la inflación, y por otro lado la inflación subyacente se ha comportado relativamente bien en los últimos datos.
1: Sí, sin lugar a dudas, tenemos una buena inflación subyacente, bueno, una inflación buena, la verdad. Oye, y hablando de inflación, Julio, el tema con la inflación va a ser también ese mismo, ¿no? Es un buen dato que tuvimos, muy buen dato que tuvimos, que acabamos de tener, pero pues para finales de año lo más seguro es que aumente un poco.
0: Sí, yo creo que, y es buen punto, hay que distinguir entre la subyacente y la total. La subyacente es que es más estable y a lo mejor es así, se mantienen estos niveles que estamos observando, pero la total, que también se compone de la no subyacente, seguramente se estará revirtiendo en un nivel alrededor del 4% debido a la naturaleza de este componente no subyacente de alimentos, que es muy volátil y tiende a revertirse a la media muy rápidamente. Y si a eso le sumamos el fenómeno del niño, que esto puede hacer que se revierta todavía más rápido hacia este 4% que nosotros esperamos hacia final del año.
2: Platicando la semana pasada con Victoria Rodríguez Ceja, la gobernadora del Banco de México, ya justificaba el haber aplazado la convergencia porque decía que mientras la inflación subyacente no baje de forma constante, no podría hablarse de una convergencia, aunque la inflación en julio cerró en 3.12, 3.10. Ella decía que son factores coyunturales más que nada por los precios agropecuarios y que sí se anticipa que una recuperación. Ustedes también anticipan, los analistas, ¿no? Y la encuesta de Citi también, una alza de la inflación.
0: Sí, sin duda. La mayoría de los analistas espera algo más alto de la inflación total, del nivel que se está observando. Y yo creo que es importante resaltar sobre todo la persistencia de la inflación de servicios, ¿no? Porque gran parte de por qué

0: ha bajado la inflación subyacente total es por la inflación de bienes, que en parte está relacionado por el tipo de cambio resiliente. Sin embargo, la de servicios sigue siendo persistente y yo creo que es parte de la razón, como mencionas, de por qué se está retrasando esta convergencia en la inflación de dos trimestres.
1: Pues sí, es un tema que a todos nos tiene a la expectativa, Julio, y otro tema que también nos tiene a la expectativa es el comportamiento del crecimiento económico, que aunque no es una tarea central del Banco de México, pues también de refilón lo tienen que revisar. ¿Ustedes cómo están viendo el crecimiento? Nos decías que hay debilidad para el segundo semestre, pero hacia el próximo año, ¿cómo lo están observando? Yo creo que en función y dependiendo de los planes de inversión.
0: Sí, mira, tenemos 1.3% total para este año y para el próximo esperaríamos un rebote de 2% para 2027. Ahora, sinceramente, ese pronóstico que tenemos de 2027 sí tiene algo de sesgo a la baja, porque es muy incierto, uno, cuándo podamos tener claridad sobre el T-MEC, y eso pues obviamente se puede retrasar todavía más una recuperación en la inversión. Y dos, habrá que ver si ya hay señales más claras de la implementación del plan de infraestructura.
2: Sí, que esos son temas claves para poder impulsar el crecimiento económico. El T-MEC, tenemos la incertidumbre, el plan de infraestructura, tenemos ahí la incertidumbre. Oye, y en todo esto, ¿el plan México, Julio, en qué se ha quedado?
0: Bueno, pues ahorita en papel vamos, ¿no? O sea, hay obviamente muy buenas intenciones y yo creo que eso es importante. Pero todavía no se ve claramente, ¿no? Este tema de producir más aquí en México o algunos proyectos de infraestructura todavía no se ve claro. Incluso si vemos las finanzas públicas, si vemos esta inversión fija pública, se ha retrasado bastante respecto al programa y es parte de la razón por qué vemos el déficit debajo de lo que tienen programado, porque tienes una ejecución débil del gasto de infraestructura pública.
3: Oye, además ayer se iban a conocer unas muy malas noticias en materia de empleo. Esto porque se perdieron 15,550 empleos y se crearon 10,000 de plataformas. Y si descuento lo de plataformas, pues la caída de empleo es todavía mayor.
0: Sí, totalmente. Si vemos el total, vemos un crecimiento anual que pasa de 2% en junio a 1.5% en julio, una desaceleración claramente. Y luego, como lo que tú dices, no le quitas las plataformas y el crecimiento te sale de 1% anual solamente. Entonces, yo creo que es parte un poco de lo que nosotros estamos viendo en la segunda mitad del año. Sí va a haber una expansión, pero los datos que son más líderes te están sugiriendo que va a ser una expansión relativamente suave.
1: Sí, Julio, y bueno, el consumo tampoco se ve muy boyante. Hacia adelante, ¿cómo lo están viendo ustedes en expectativa?
0: Pues también esperamos que se expanda, tal vez no boyante como los últimos años, pero sí los determinantes siguen estando ahí de cierta manera, se sigue viendo unas remesas que están alrededor del 3% del PIB, los programas sociales al final del día es otro apoyo importante para el consumo privado, y la masa salarial real, si bien ha acelerado importantemente, sigue teniendo un crecimiento relativamente decente para apoyar al consumo privado.
2: Claro, desde luego, pues agradecerte mucho que estés con nosotros como siempre, Julio.
3: Gracias.
2: Julio
3: Ruiz,
2: economista en jefe para Citi México. Gracias, Julio.
0: Gracias, muy buenas noches.
2: Buenas Saludos. Noches. Vamos a un corte comercial.
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7: Cada vez es más común ver adolescentes que se sienten profundamente ofendidos ante una corrección, una crítica o una exigencia. Sin embargo, la vida está llena de retos, desacuerdos y momentos incómodos que requieren fortaleza emocional. Como padres y educadores, nuestro objetivo no es evitarles toda frustración, sino enseñarles a enfrentarla de manera saludable. Permitir que resuelvan problemas, asumir responsabilidades y aprender de sus errores fortalece su carácter. No se trata de ser duros, sino de acompañarlos mientras desarrollan resiliencia, tolerancia a la frustración y confianza en sus propias capacidades. Cuando un joven entiende que equivocarse forma parte del aprendizaje y que puede superar las dificultades, se convierte en un adulto más seguro y preparado para enfrentar los desafíos de la vida con equilibrio, perseverancia y una actitud positiva.
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9: 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En este 2026, el WTA 500 cuenta con la mejor lista que ha presentado en toda su historia y la encabeza la jugadora checa Linda Noskova, reciente campeona de Wimbledon y número 7 en el ranking de la WTA. 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
10: Creemos que el público se va a volcar, como todos los años, un torneo súper consolidado, un torneo que empezó con una bolsa de $100,000 en el 2008, ahora es un torneo 500 con una bolsa de más de $1,000,000.
9: Del 22 al 29 de agosto, el Abierto GNP Seguros 2026. Informó para Grupo Fórmula y Fórmula Deportes, Mauricio Ávila.
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0: Maravilla, Fórmula Financiera, y tenemos en la línea, nos da como siempre mucho gusto, a Gonzalo Hernández Licona, director del Observatorio Social del Centro de Estudios Económicos, el Centro de Estudios Espinosa Iglesias, el CEI. Gonzalo, un gustazo, ¿cómo estás?
1: Hola, Mari Carmen, muy buenas noches, ¿cómo te va?
0: Oye, pues hoy se dieron a conocer las líneas de pobreza por parte del INEGI, y el que se le entienda y nos puede explicar qué tan bien o tan mal vamos, todo el crecimiento de la canasta alimentaria. Sí vi una gran diferencia entre el 2% de crecimiento en el ámbito rural y 3.8 en el urbano. A ver, cuéntanos tú cómo la ves.
1: A ver, déjame ir un paso para atrás. Sí. Estamos viendo una reducción importante de la inflación, ¿no? Teníamos cifras de 4.4%, la más reciente es de 3.12, ¿no? 3.1, lo cual implica que hay buenas noticias, al menos por el momento, en la parte de inflación. Ciertamente la inflación subyacente todavía no alcanza esos niveles, pero estamos viendo reducciones en la inflación en general. Por ejemplo, el huevo bajó de precio, el aguacate, el chayote, el jitomate, el frijol, la pera, etcétera, ¿no? Y esto de alguna manera se está reflejando en las líneas de pobreza, que, como tú sabes, Mari Carmen, tienen elementos, no tienen todos los productos de la inflación, pero es una canasta específica, tanto alimentaria como no alimentaria, que incluye algunos de ellos. Entonces, lo que estamos viendo, si tú ves la gráfica que publica el INEGI, la gráfica de líneas de pobreza, es interesante porque, por supuesto, la tendencia es que va subiendo, ¿no? Pero desde abril, digamos, que es el punto máximo, los siguientes 3 meses la línea de pobreza ha venido bajando, ¿no? Lo cual me parece sumamente interesante. No es que nunca haya bajado, lo que pasa es que lleva 3 meses bajando, y si ves la gráfica se ve la reducción. Es decir, si es interesante porque tú sabes que la línea de pobreza es el umbral con el cual se mide la pobreza y se mide la pobreza laboral, y por lo tanto, aunque los ingresos no hubieran aumentado, la pobreza hubiera bajado porque el valor es menor ahora, ¿no? Lo cual me parece bien interesante.
2: Gonzalo Hernández Licona, ¿cómo estás? Te saluda Marco Antonio Mares. Muy buenas noches, Gonzalo.
1: Hola, Marco, ¿cómo te va? Qué gusto.
2: Igualmente, Gonzalo, pues la verdad es que así como lo estás planteando, así como lo estás analizando, pues suena positivo. La pregunta
1: que por el momento
2: se me ocurre ahora, exacto, es ¿qué tan sustentable es esto? ¿O cuáles son los factores que nos están permitiendo registrar esta tendencia? Porque pues la inflación está teniendo buenos resultados, también dependerá de su comportamiento de aquí a fin de año, pero en exacto, cuanto a las líneas de pobreza, ¿qué tan sustentable será?
1: Mira, otra vez le invito al público, digamos, que vea las gráficas de la línea de pobreza que hoy tiene el INEGI, antes tenía el Coneval. Evidentemente, a ver, la línea de pobreza lo que te está diciendo es cada mes cómo van subiendo los costos de los productos que están en la canasta, ¿no? Frutas, verduras, carne, alimentario, servicios de salud, etcétera. Van en general eso es ascendente, Marco, ¿no? O sea, si ves la gráfica, pues tú ves la gráfica que va subiendo y subiendo, subiendo con piquitos, ¿no? Lo que me parece interesante, porque este pico, digamos, es muy notorio, es lo que está pasando de abril a la fecha, que no solamente la tendencia de abril a la fecha es diferente, sino que ha bajado, ¿no? No creo, es muy difícil que esto sea un tema permanente, Marco, es muy difícil que la inflación baje, digamos, de tal magnitud. Seguramente subirá, pero lo que estamos viendo en la línea de pobreza es de alguna manera un reflejo de lo que le está pasando a la reducción de la inflación de una manera más amplia, ¿no?
3: Sí, claro, es lo que estamos viendo en este caso, Gonzalo. Te saluda José Yuste. Mi querido Gonzalo.
1: Hola, Pepe.
3: ¿Cómo estás? Qué gusto. Oye, a ver, entonces, bueno, bajó la inflación, nos ha ayudado mucho, obviamente, en estas líneas de pobreza. Ahora, cuéntanos un poco, porque sí llama la atención, tú cómo ves el un poco más ampliado el lente que lo estás viendo. Es cierto que se ha combatido la pobreza, aumentó el salario mínimo, lo sabemos, eso ayudó bastante. En fin, tú lo has documentado bien, pero pues es una economía que no crece y sin crecimiento económico, sin empleos formales y esto, hay riesgos.
1: Hay muchos riesgos, Pepe. Hemos tenido en esta coyuntura de los últimos 3 meses una suerte de que productos que son muy volátiles, ¿no? Han bajado de importante. Digo, el huevo 31% en el último registro, el aguacate menos 16, en fin, ¿no? Pero también hemos visto, como tú lo acabas de decir, que todavía vemos en los ingresos laborales, que también ahora mide el INEGI, vemos que los ingresos laborales medidos con la encuesta de ocupación y empleo, los reales, siguen subiendo. En el último mes que se registró, último trimestre, sigue subiendo. Entonces me parece interesante, dejo usar la palabra interesante de manera especial, porque tiene razón, la economía no crece. La economía de 2024 en adelante ha crecido muy poco. Los ingresos laborales parece que siguen subiendo, pero tenemos un problema de empleo. O sea, el empleo formal claramente está de capa caída desde hace año y medio. Y ese es un reflejo de lo que está pasando con la economía en su crecimiento. Entonces, por un lado tenemos que la masa salarial crece en buena parte todavía por el aumento del salario mínimo, los aumentos del salario mínimo. Pero quien está sufriendo es el crecimiento y el empleo, y sí, seguramente no será sostenible en el largo plazo, ¿no? Desde mi punto de vista.
0: Y bueno, y además es una paradoja, porque sí están creciendo los ingresos laborales. Ayer el IMSS, que reportaba los datos, pésimos datos de empleo, reportaba cómo cada vez hay mayor salario, se paga más, el salario es más elevado. Pero se perdieron 15.550 empleos. Exacto. Y un número todavía mayor si descuenta los 10.000 y pico que se crearon con plataformas digitales. Y esto, lo que te estoy entendiendo es que estas líneas de la canasta alimentaria va a reflejarse en un mayor combate a la pobreza, que también influye todos los apoyos que da el gobierno, pero no en un mayor empleo formal, porque el mayor costo laboral frena el empleo.
1: Así es, el empleo está sigue de capa caída. Los últimos datos del IMSS que acabas de mencionar lo están reflejando, y eso es un tema es un tema importante para el país, Mari Carmen, ¿no? Y por supuesto el gran debate de siempre que seguimos dándolo, porque siempre se va a dar, es hasta cuánto. O sea, desde mi punto de vista, yo creo que era importante subir el salario mínimo hace muchos años, ¿no? Pero la gran pregunta ahorita es ¿Hasta cuánto seguimos? Y si ya empieza a ser en algunos lugares algún problema con el empleo. Entonces ese debate sigue presente, y es un debate que hay que entrarle con los datos para ver hasta dónde podemos seguirle aumentando. Ya, por supuesto, en ese sexenio ya nos incrementaron el salario mínimo en la frontera del 100% como con López Obrador. Ya fue más prudente la presidenta, pero sigue siendo un tema a debate muy importante, ¿no?
2: Sí, sin duda lo es, Gonzalo. Y bueno, como nos lo comentabas, estas líneas de pobreza pues son el referente para determinar si el ingreso mensual de una persona es suficiente para adquirir la canasta alimentaria y la no alimentaria, pero la temporalidad es lo que aquí en este momento, en esta circunstancia, es lo que nos debe de mantener pues atentos para ver qué ocurre en el tiempo, ¿verdad?
1: Y por supuesto entender, el auditorio entender que son cifras como promedio, porque acabo de decir hace ratito, con cifras del INEGI, que la línea de el costo de la línea de pobreza ha ido bajando en los últimos 2 o 3 meses, pero por supuesto también entender que quien va al súper y al mercado me dice, a ver, las cosas están caras, pues no le creemos al INEGI. No, yo creo que los datos del INEGI son importantes, pero también depende del tipo de cosas que compre uno, ¿no? Te dije, bajó el huevo, el aguacate, el chayote, de acuerdo al INEGI, pero subió la cebolla y el café soluble, el chile serrano. Entonces también eso de una compensa la expectativa del consumidor, ¿no?
3: Sí, es el índice, obviamente está muy completo, pero hay inflaciones dependiendo de cada quien, obviamente, ¿no? Sí, también eso es cierto.
1: Sí, sí, es verdad, ¿no? Entonces, me parece un momento interesante. Me parece que, bueno, tuvimos un crecimiento del último trimestre especialmente importante, a diferencia del primer trimestre. Y otra vez habrá que ver, Pepe, si esto este es un tema, ahora hablo del crecimiento, va a ser un tema que se va a sostener el resto del año o va a volver a bajar, porque empezamos mal en el 2026, ¿no?
3: Sí, claro, claro.
0: Pues Gonzalo, te agradecemos mucho. Gonzalo Hernández Licuena.
3: Gonzalo, gracias.
0: Director del Observatorio Social del CEI. Muchísimas Gonzalo. Gracias. Ya te volveremos a marcar cuando salga ahora sí que cómo va la pobreza laboral y el combate a la pobreza por parte del INEGI.
1: Con mucho gusto, un abrazo.
0: Gracias.
3: Gracias,
0: vamos
3: Gonzalo.
0: A un corte.
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6: Berlín, Alemania. Berlín es una ciudad única cuya identidad cosmopolita está profundamente ligada a la libertad, la resiliencia histórica, la contracultura y la vanguardia artística. Tras la caída de su emblemático muro, la capital alemana se transformó en el refugio predilecto para creativos, programadores informáticos, músicos y estudiantes de todo el mundo. Sus calles son un recordatorio constante de la historia del siglo XX, decoradas hoy con el arte urbano más disruptivo del planeta. Barrios multiculturales, como el Kreuzberg y Neukölln, son famosos por su vibrante vida nocturna y una escena gastronómica diversa que abraza el veganismo y las cocinas globales. Berlín no busca el lujo arquitectónico tradicional. Su verdadero valor radica en una atmósfera inclusiva, tolerante, bohemia y en su incesante capacidad de transformación cultural.
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8: Año 3 Conejo o 1340. Tras la derrota de los tepanecas, amos de la Náhuac, una guerra de poder se cocina al interior de la alianza triunfadora. Tlacael, el joven guerrero y consejero de Ixcoatl, el rey mexica, confronta a Nezahualcóyotl, el culto señor de Texcoco, refugiado con sus huestes en Tenochtitlán, a espera de que sus aliados cumplan la promesa de ayudarlo a recuperar su territorio. Tlacael, armado de resentimiento y una inagotable hambre de poder, mueve todos los hilos a su alcance, se transfigura en el emisario de Huitzilopochtli para manipular guerreros y gobernantes a fin de terminar con su rival. Compleja en donde personajes femeninos aparecen como símbolo de resistencia a una tradición que las excluye. Enrique Serna se confirma así como uno de los grandes retratistas de la historia mexicana a través de un ojo clínico que entra y descubre las entrañas más ocultas del poder.
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0: Buenas noches, ya estamos aquí transmitiendo en vivo desde la Ciudad de México la segunda hora de Fórmula Financiera. Le damos la bienvenida al auditorio de Telefórmula que nos ve en México y Estados Unidos y seguimos en el 103.3 de FM y el 970 de AM abriendo la conversación y desde luego también en YouTube, que estamos en YouTube desde las 8 de la noche. Y bueno, iniciamos el programa y yo creo que repetirlo, quizás más breve, pues un homenaje, un reconocimiento a Miguel Mancera Aguayo. Él fue gobernador del Banco de México de 1982 a 1997, hacia años en el sistema financiero y económico. Las peores crisis que vivimos en esos años las enfrentó él al frente del Banco de México. Renunció el 1 de septiembre de 1982, cuando López Portillo, entre sus muchas ocurrencias, nacionalizó la banca, hizo un control de cambios, bueno, muchas ocurrencias, y después ya con el gobierno de Miguel de la Madrid regresó como director del Banco de México y le tocó enfrentar todo. La hiperinflación, que llegó a un pico en febrero de 1988 de 179%, la crisis de la deuda externa, la crisis de confianza, la privatización de los bancos, la estatización de los bancos, luego cómo funcionaron los bancos de gobierno, luego cómo regresaron a manos privadas, luego cómo tronaron todos los bancos que estaban en manos privadas, con excepción de Banorte. Todo eso le tocó enfrentarlo como gobernador del Banco de México. Siempre fue muy amable, siempre fue muy críptico. Como decía Marco, no le entendíamos casi nunca nada. Siempre mantuvo una apertura con los medios, aunque nos invitaba a comer y no nos decía nada. Pero fue una persona muy amable. Mi más sincero pésame y reconocimiento, pésame a todas sus familias y a gente que lo quería. Y muy, muy prestigiado en el medio financiero y económico. Marco Mares, muy buenas noches.
1: ¿Qué tal? ¿Cómo estás, Mari Carmen Cortés? Muy buenas noches. José Yuste, muy buenas noches. Pues sí, efectivamente, lamentablemente fallece Miguel Mancera Aguayo, una institución del Banco de México. Fue director del Banco Central por 16 años consecutivos, y este personaje, que es reconocido por la mayor parte del círculo de economistas, pues tanto nacionales como en algunos ámbitos internacionales, fue una persona que tuvo a su cargo la dirección del Banco de México en capítulos de mucha dificultad económica, de muchos cambios, de una transición económica pues muy radical de la economía mexicana, en el tránsito de los gobiernos populistas a los gobiernos neoliberales, les dicen ahora, antes les decían tecnócratas, y pues sin duda mantuvo la ortodoxia, mantuvo un control y llevó a un nivel muy bajo a la inflación, después de haberlo tenido en niveles sumamente elevados. Y me parece que fue un hombre con su carácter y con su personalidad, con su resiedumbre, pues un hombre que marcó un hito en la historia de la política monetaria en nuestro país. Le enviamos un afectuoso abrazo a su familia, solidario, por el fallecimiento de Miguel Mancera Aguayo. Pepe Yuste, ¿cómo estás? Muy buenas noches.
2: ¿Qué tal, Marco Mares? ¿Cómo estás? Buenas noches. Mari Carmen Cortés, buenas noches. En efecto, pues fallece Miguel Mancera a los 93 años, fallece.
1: 93
2: años. Ya era nonagenario Miguel Mancera. Pues fue un antes y un después. Él sí vivió, Miguel Mancera, y fue interesante. Fue el director del Banco de México cuando no era autónomo, y fue el primer gobernador del Banco de México ya autónomo. Sin la autonomía, él vivió pasajes importantes de la economía mexicana en crisis, donde, por ejemplo, hubo todo un debate si había que hacer el control de cambios o no. Al final sí se hizo el control de cambios. Él no estaba de acuerdo en el control de cambios, lo externó. No tuvo eco, e incluso tuvo diferencias fuertes con José López Portillo. De hecho, sale del Banco de México y regresa con Miguel de la Madrid. Regresa 3 meses después con Miguel de la Madrid. Desde aquel entonces se queda ya como director del Banco de México. Le toca la crisis del 87. Le toca el tema de los pactos. Y es cuando llega con Carlos Salinas de Gortari, que desde luego impulsan, desde el Banco de México se impulsa, y también Carlos Salinas de Gortari, con Pedro Aspe, en fin, impulsan la autonomía del Banco de México, que ha sido un cambio estructural, una reforma de largo alcance que hasta la fecha funciona bastante bien, el tener un banco central autónomo. ¿Qué quiere decir esto? Que no dependía del gobierno, él podía mover la tasa de interés, la política monetaria, dependiendo de cómo fuera la inflación, sin que tuviera la injerencia del gobierno. Eso le dio la autonomía al Banco de México, eso ha sido importante hasta la fecha, y ese, bueno, pues el primer gobernador que lo tuvo fue Miguel Mancera. Ahí le tocó también, bueno, en aquella etapa, pues dar a conocer, cuando no era autónomo el Banco de México, pues tenía que defender un tipo de cambio que era semicontrolado, y entonces no daban a conocer las reservas, eran solamente 3 veces al año, que era el gran evento que había en la Convención de Bancos, porque las otras se van a conocer en el informe del Banco de México, y la otra pues la va a conocer el presidente en el informe presidencial.
0: Y bueno, por otro lado, la Comisión Federal de Electricidad, a ver si podemos buscar por producciones al aire de Emilia Calleja, pero no por los canales tradicionales, porque así no funciona. Entonces, a ver si podemos hablar con Emilia Calleja. Informa que ya solicita formalmente, y qué bueno, a la Comisión Nacional Bancaria y Valores una emisión para su colocación de fibra E, una oferta pública en México, en los mercados internacionales, de certificados bursátiles fiduciarios que se utilizarían para financiar toda su línea de expansión de su red eléctrica. El monto no se da a conocer en este comunicado de la Comisión Federal de Electricidad, que ya es oficial, esto es, venía rumorando, ahora ya es un hecho, pero se habla de $1,000 millones, y me parece un acierto que está ocurriendo al mercado. Los agentes de esta operación son Bank of America, Santander y Actinver y BBVA, van a ser agentes colocadores conjuntos en la oferta de México, y BNP Paribas en su carácter intermediario internacional. Interesante.
1: Pues sí, interesante. Lo que es preocupante, por otra parte, es el comportamiento de la balanza agroalimentaria. El superávit agroalimentario cayó 12% al primer semestre por las medidas que está imponiendo el gobierno de Estados Unidos a México, y este análisis que realiza el grupo de consultores de mercados agrícolas es un análisis en donde revela que esta caída de 12.1% en el primer semestre del 2026 es notable, a pesar de que se mantiene un saldo positivo de $4,533 millones, el sector muestra un comportamiento distante respecto al resto de la economía nacional por las condiciones del entorno comercial con Estados Unidos. Nos está afectando toda la política arancelaria, independientemente de que tenemos el mejor trato arancelario por parte de Estados Unidos respecto de otros países. Hay que recordar que México y Canadá son socios de Estados Unidos desde hace casi 30 años, y hoy en este cambio de paradigma, en este cambio de política comercial del gobierno de Estados Unidos, pues nos han venido aplicando aranceles en sectores sumamente importantes para la economía mexicana, entre otros el del sector de la industria automotriz y en este caso el sector agroalimentario. Pepe, ¿y usted?
2: Gracias, Marco. Bueno, además el día de hoy pues casi se rompe la barrera de los 17 pesos por dólar, casi se llega a los 16. Una muy buena cotización del tipo de cambio, no se veía esto hace ya casi prácticamente año y medio, esta muy buena cotización del peso mexicano. Es un buen momento para o salir de viaje con los pesos o importar, la verdad es que para importaciones también es un buen momento. Desde luego tiene que ver esta muy buena cotización de la moneda mexicana con dos eventos. Uno es desde luego el tema de la devaluación que tiene el dólar a nivel internacional. El dólar está perdiendo valor y entonces las monedas de economías emergentes como el peso mexicano, pero también el peso argentino, el peso chileno, en fin, el won surcoreano, todas están ganando terreno frente al dólar. De eso se está fortaleciendo la moneda mexicana. El otro tema es el famoso carry trade, donde toman financiamiento en países, en economías donde el financiamiento es muy barato, lo traen a México, que la tasa de interés sigue siendo importante, 6.50%, en el diferencial de tasas es importante, hacen las inversiones en pesos, toman pesos mexicanos, y bueno, con eso ganan, desde luego, en tasa de interés. Entonces, bueno, estas dos cuestiones están fortaleciendo al peso mexicano, hoy en 17.09, la verdad, 17.09, bastante bien la cotización del peso mexicano frente al dólar. Con bemoles, porque obviamente el tipo de cambio en cualquier momento puede pues dispararse, porque depende del dólar.
0: No, no
2: depende
0: sus bemoles de en la remesa, sus bemoles. No, vamos a un corte, no se vaya.
3: Pero no se ve nada mal, ¿eh?
4: Ahí está. ¿Quieres nos quedamos con eso?

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13: Una palabra que pasó a la lengua española y a muchas otras lenguas y que proviene del croata es la palabra corbata, porque justamente entra al español por el italiano cravata y a su vez este viene del francés cravat, que significa justamente croata. Y es que este término nació a finales del siglo XVII durante la Guerra de los 30 años, cuando los soldados y mercenarios croatas fueron los primeros que utilizaban un pañuelo en el cuello, arriba de la camisa y dentro del saco. Y esta moda que empezaron a copiar los franceses y otros europeos se llamó el cravat, y de ahí corbata.
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14: La bandera de Dinamarca es la más antigua del mundo. Tiene más de 800 años y todavía se encuentra en uso.
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14: Las lunas de Marte se llaman Fobos y Deimos, nombres que significan miedo y pánico en la mitología griega antigua clásica.
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0: Bienvenidos aquí a Fórmula Financiera. Tenemos vía Zoom, o sea, la podemos ver en Telefórmula, YouTube, a Rosario Avilés. Ella es experta en temas de aviación, aeronáuticos. ¿Cómo estás, Rosario? Un gustazo.
1: Hola, Rosario. Hola, ¿cómo estás?
2: ¿Qué tal? ¿Cómo están, Mari Carmen, Pepe, Marco? Aquí andamos.
0: Viéndote. Oye, ¿verdad? Rosario, pues a ver, queremos tocar base contigo, que le sabes mucho de esto, porque además no hay manera de hablar con el secretario de Infraestructura, Comunicaciones y Transportes, porque está avestruz. Pero, ¿qué está pasando con esta nueva investigación de la Federal Aviation Authority, la FAA o la FAA, para podernos quizás retirar nuevamente la categoría aérea número uno? ¿Sí lo ves en un elevado riesgo? Apenas creo que hicieron un cuestionario de 300 preguntas. La FAC no da información, pero tú que todo lo sabes en el sector, cuéntanos.
2: Pues mira, sí, ya tenía semanas que se estaba hablando de este tema. Y la verdad es que pues riesgo sí hay, porque si no, no hubieran hecho esta nueva auditoría. Normalmente estas auditorías se hacen cada 10 años y apenas hace 3 que nos regresaron la categoría 1 después de haber estado 2 años en categoría 2. Y la verdad es que lo que está sucediendo ahí es que hay varios problemas. El contexto es este diferendo que todavía no termina de arreglarse con el Departamento de Transporte por esos decretos que hubo para limitar los slots en el aeropuerto de la Ciudad de México y el decreto de traslado de las aerolíneas exclusivas de carga a la IFA, ¿no? Eso sigue ahí, no se ha resuelto. Pero también se tiene pues la sospecha de que los compromisos que se quedó al final, cuando se nos regresó la categoría 1 en el 2023, en septiembre, no se han cumplido pues como se había quedado. Y uno de los indicadores más claros es el bajo presupuesto que se le está dando a la Agencia Federal de Aviación Civil y los cambios continuos de funcionarios que además vienen del sector militar. Digo, no tengo absolutamente nada en contra del sector militar, pero en lo que llegan y aprenden, la verdad es que ha sido muy difícil esa interacción. De hecho, de pronto hay una gran incomprensión de parte de los nuevos elementos que dicen, ¿y por qué Estados Unidos viene a auditarnos, ¿no? Esta idea, ¿no? De que por qué. Y bueno, la aviación civil es muy clara. O sea, si tú tienes aerolíneas que viajan a otro país, en este caso Estados Unidos, la autoridad de Estados Unidos sí tiene esa prerrogativa de asegurarse de que todos los reglamentos y las normatividades de la Organización de Aviación Civil Internacional se cumplen al pie de la letra en el país que está gestionando y está administrando a esas aerolíneas. Entonces, pues en este caso hay esa sospecha, hay ese bajo presupuesto y específicamente de todos los anexos de OASI, que son 19, en este caso solamente se están viendo 3, que son los que forman parte de esta auditoría especial que hace la FAA, y es el anexo 1 de licencias al personal técnico aeronáutico, el anexo 6 de operación de aeronaves y el anexo 8 de aeronavegabilidad. Sí. Estos 3 son los que se están auditando, ¿sí?
1: Rosario, ¿cómo estás? Te saluda Marco Antonio Mares. Muy buenas noches.
2: Hola,
1: Rosario.
2: Marco. ¿Qué tal?
1: Qué gusto verte.
2: Igualmente.
1: Rosario, y tú como experta en la materia, ¿crees que pase el gobierno mexicano esta auditoría? Es una auditoría que se está realizando, como tú bien lo recordabas, después de que hace poco relativamente nos regresaron la categoría que tuvimos perdida durante más tiempo. Y la pregunta es porque hemos visto que en el gobierno mexicano a este sector le ha hecho recortes, y para cumplir con algunas de las cuestiones que revisa el gobierno de Estados Unidos, pues se necesita presupuesto. ¿Cuál es tu proyección? Y en caso de que no pasemos, en caso de que reprobemos la auditoría, ¿cuáles serían las consecuencias?
2: Bueno, desgraciadamente yo creo que ya el que estén aquí ahorita quiere decir mucho, porque efectivamente pues hay esa falta de presupuesto, cuando la verdad es que la agencia genera por sí misma, por los servicios que presta, muchísimo más dinero. O sea, está generando más de 3,000 millones de pesos anuales y su presupuesto, que el año pasado fue de 900 millones, este año se lo recortaron a menos de 700. Y eso obviamente no le da para pagar buenos salarios, no le da para tener buenos programas de capacitación, y hay muchísimas carencias, ¿no? Desde a veces plásticos para las licencias, suficientes inspectores. Hay una serie de carencias que tiene la Agencia Federal de Aviación Civil que son evidentes. Entonces, pues sí, les mandaron el cuestionario, se le pidió apoyo a varios técnicos. Hay un grupo pequeño como de élite, de gente que ha tenido pues contacto con la FAA, con la IATA, con la OASI, que han estado ayudando, asesorando. Hay otro grupo al interior de AFAC, que son los mismos inspectores que le han estado echando muchas ganas. Pero la verdad es que siempre es lo mismo, y da pena decirlo, pero sí, siempre salimos con la misma canción. O sea, decimos que sí, nos comprometemos a ciertas cosas, y a la hora de la verdad no cumplimos, le bajamos el presupuesto y volvemos a lo mismo. Entonces, si se ponen muy técnicos, la verdad es que sí nos iríamos otra vez a categoría 2, y eso querría decir, bueno, pues que otra vez empezamos a perder dinero. Nuestras aerolíneas ya no serían, no podrían ampliar sus flotas, no podrían ampliar sus frecuencias ni sus rutas, y volveríamos a perder, porque perdimos bastante parte del mercado en la vez anterior. Y en este caso, pues sí, yo creo que estaríamos más tiempo congelados, porque pues ya es la tercera vez, ¿no? Que
3: sí, nos pasa lo mismo. Claro. Sería, Rosario, de verdad ya absurdo, sería pues otra vez un error garrafal. Y ahí sí, ya tendríamos que poner responsabilidades, yo creo, Rosario, ahí desde luego los superiores, Secretaría de Comunicaciones y Transportes, Infraestructura de Comunicaciones y Transportes, la propia agencia. O sea, ya sería pues el colmo que otra vez nos degradaran de categoría 1 a categoría 2, sobre todo lo que tú comentabas, porque además mantenemos en este momento todavía una restricción que es para la IFA. Se mantiene todavía una restricción para poder volar a la IFA desde Estados Unidos. Así que esto pues sería casi como le seguimos dando el mercado a las aerolíneas estadounidenses, Rosario.
2: Así es, efectivamente, este es el contexto en el que estamos. Todavía no se resuelve este problema con el Departamento de Transporte. Y bueno, yo añadiría aquí que hay las prioridades no están claras. O sea, la verdad es que el presupuesto de la AFAC es ridículo respecto a lo que la misma AFAC genera. Y esto no incluye solamente la Secretaría de Comunicaciones, yo creo que también eso tiene que ver con las prioridades que la Secretaría de Hacienda y la propia Presidencia de la República tiene respecto a qué significa la aviación para este país y cuánto genera. Porque a la hora que nos degradan, empezamos a perder dinero, y eso no lo están viendo. Yo me imagino que el Congreso también tendrá parte de culpa en estos recortes que se hacen a la mera hora, y que para meterle a otro lado le recortan aquí sin entender de qué se trata, ¿no? Y creo que, pues, si nos vuelven a mandar a categoría 2, ya sería la llamada de atención absoluta para todos, porque pues no se está entendiendo cuál es el papel que tiene la aviación y lo importante que es en la generación de todo tipo de actividades, entre otras el turismo, que también ya estamos en problemas,
0: ¿no? Está bajando. Oye, Rocío, pero yo creo que parte también del conflicto desde López Obrador es que el secretario de Comunicaciones en turno ahorita es Jesús Esteva, pues no tiene fuerza sobre la Secretaría de Defensa, sobre la Secretaría de Marina. La Secretaría de Defensa controla la FAC, controla la IFA, la Secretaría de Marina controla varios aeropuertos, entre ellos el AICM. Y entonces se vuelve, como yo imagino, que muy complicado el diálogo. Y según decía el secretario, que estaba haciendo todo lo posible para que antes de la temporada de fin de año ya se reanudaran los vuelos. Están suspendidos no nomás el AIFA, están suspendidos todas las nuevas rutas porque no hemos cumplido con el decreto aéreo. ¿Cuándo inicia la temporada de invierno? ¿Cuándo tendría que estar este acuerdo, que según el secretario era una prioridad para él reanudarlo?
2: Pues ya debería estar porque esto empezaría a fines de octubre.
0: Okay.
2: Pero ya desde meses antes se hace toda la planeación porque no es de un día claro. para otro. Y lo que mencionas es absolutamente cierto. Aquí hay pues criterios distintos. Yo no tengo absolutamente nada contra las Fuerzas Armadas, todo lo contrario.
1: Yo
2: creo
1: tampoco.
2: Que ellos deberían estar viendo por la seguridad nacional, pero están distrayéndose ellos y están distrayendo también recursos de la aviación civil en cosas como la Agencia Federal de Aviación Civil. Cuando llegan los nuevos funcionarios, ya ha habido muchísimos cambios, ya llevamos tres generales con el que está ahorita, llega con nuevos funcionarios, con nuevos militares que no entienden cuáles son los códigos de la aviación civil y se tardan tiempo en aprenderlos, y eso nos retrasa muchísimo. Y la verdad es que, digo, me da pena decirlo porque es gente pues con mucha espíritu de servicio y todo lo demás, pero pues no están educados para esto. Entonces sí necesitamos que haya este entendimiento y que deje de ser una posición política, quiten este tipo de personas, no por malas personas, sino porque necesitamos a alguien que conozca el sector y que la aviación civil claro. sea de los civiles, claro. exactamente.
1: Rosario Avilés, experta en aviación y aeropuertos, muchísimas gracias, gracias y qué gusto verte.
3: Charo,
2: con
3: gracias.
2: Mucho gusto, gracias.
1: Gracias, vamos a un corte, regresamos.
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0: Regresamos aquí a Fórmula Financiera y también tenemos vía Zoom, o sea, también lo podemos ver en Telefórmula y en YouTube a Juan Carlos Anaya, él es el jefe del grupo consultor de mercados agrícolas. ¿Cómo estás, Juan Carlos? Muy buenas noches.
1: Juan Carlos Anaya, ¿cómo estás?
2: Hola, Juan Carlos, ¿cómo estás?
3: Bien, bien. Marco, Pepe, buenas noches a los tres.
1: Buenas noches.
0: Oye, varios temas para hablar contigo, porque eres muy activo en información, lo cual siempre es bienvenido. Pero uno de ellos es el de la inocuidad. El Consejo Nacional Agropecuario desde el viernes pasado alertó sobre estos problemas que se están dando, primero con la lechuga, luego con el perejil, el cilantro y ahora con el chile jalapeño. Y tú hacías, bueno, ustedes hacían en GSMA un análisis muy interesante de qué es lo que está pasando, porque nos culpan a los productos mexicanos sin ninguna prueba científica.
3: Así es, Mari Carmen, y bueno, la realidad es que nos pasa como el maíz genéticamente modificado. Nosotros no pudimos comprobar científicamente que el maíz hace daño a la salud. Y a su vez, Estados Unidos está aplicando también este tipo de medidas que no comprueba científicamente, que realmente en el caso aunque en el caso del chile sí se ha detectado algunos problemas del chile que se originó en Sinaloa y se envasó en Monterrey, pero todavía no hay una definición por parte del FDA. Pero lo que estamos viendo, Mari Carmen, que son alertas sanitarias, pero que las vemos más como una presión comercial derivado que estamos ahorita en la revisión del tratado, que hay una reunión en septiembre, y ellos traen el tema de la estacionalidad y de alguna manera pues están buscando cómo presionarnos, pero también presionarnos por los temas que traemos de seguridad, que no hemos cumplido en regresar a ciertas personas, que creo que ahí están presionando muy fuerte. Lo vemos en el caso del aguacate también, aunque ahí sí se mostró que fueron amenazados estos inspectores. Pero lo triste de todo esto, Mari Carmen, es que realmente sí traemos un problema de inseguridad, porque

0: Buenas noches, Juan Carlos.
1: Marco, buenas noches.
0: Juan Carlos, creo que es un tema muy importante el que están ustedes analizando ahí en el Grupo Consultor de Mercados Agrícolas de manera global y el impacto que están teniendo las medidas que ha venido aplicando el gobierno de Estados Unidos y que ya están afectando el nivel de superávit agroalimentario, que es un superávit que, a pesar de que se mantiene, pues ya tiene afectación. Cuéntanos cómo lo están observando ustedes.
1: Mira, Marco, en 2024 rompimos récord de exportaciones con 54 mil millones de dólares. Y ya en el 2025 bajó a 51 mil, casi 52 mil millones, porque nos afectó el tema del gusano barrenador, el tema del arancel al tomate y también el tipo de cambio, pues nos ha hecho menos competitivos. Y eso está provocando que también en 2026 vemos que aunque aumentó contra el año 2025 1.7 las exportaciones al pasar a 27.811 millones, también lo que vemos es que nuestro superávit se cae, y tú lo mencionaste al inicio del programa, 12.1% en 4.533 millones, en virtud de que las importaciones están creciendo 5%, derivado a que México cada día estamos importando más granos y oleaginosas. Y por otro lado, pues lo vemos también en el caso del aguacate. El aguacate cae 24%, derivado a que traemos mucha oferta. De 2.235 millones cae a 1.690. Y con esto que está sucediendo en Michoacán, que paramos algunos días, pues pues todavía va a decaer un poquito las exportaciones. También lo vemos en el caso del azúcar, que cayó las exportaciones derivado a esta pequeña cuota que nos dan. Ojalá se logre ya el acuerdo que ya se tomó por parte de Estados Unidos de que les mandemos más azúcar, hasta 1.100.000, aunque vamos a empezar con 500.000. En el caso de tequila, ahí sí sube 2.331 millones, 21.8%. Pero hoy que estuve en Guadalajara, sube el tequila, pero el agave está cayendo, casi lo están regalando. El agave se está pagando a 2 pesos el kilo y el tequila no para. Suben los precios del tequila y ahí sí se ha incrementado, y la carne de res también se está incrementando. Aún con todo esto, el sector agroalimentario es el tercer sector exportador. Ojalá se resuelva lo del ganado en pie y lo del tomate y todo, para que México logre superar lo que logramos en 2024, que fueron 54 mil millones de dólares. Pero aún así, el sector agroalimentario es el tercer sector exportador.
2: Es muy importante, desde luego. Juan Carlos, te saluda José Yuste, ¿cómo estás?
1: Bien, Pepe, buenas noches,
2: Buenas noches. Oye,
1: bienvenido.
2: gracias, Juan Carlos. Me quedé pensando en lo que decías del tequila. Bueno, pues eso es nuestro segundo producto de exportación del campo. Ha sido muy valorado, la denominación de origen le ha dado muchas ventajas, se ha hecho bien las cosas, pero de repente cuando vemos esto que el precio del agave azul va cayendo y el tequila va subiendo, ahí sí hay un problema en la cadena, obviamente en la cadena de valor, y hay un problema de la industrialización, ¿no?
1: Así es, porque yo creo que ahí faltó un tema de investigación de mercados del Consejo Regulador, de que no se sembrara más agave que lo que se requiere. Ya ahorita estamos teniendo problemas de que ya no levantan el agave, está creando infestación, picudo, porque pues no es redituable. Hay agaves que se están pagando a 1 o 2 pesos, que no vale la pena ya levantar el agave, y está provocando serios problemas de sanidad el agave, y mucho lo vemos al borde de la carretera. Y de alguna manera, lo que te quiero señalar, los que no tienen contrato, que es Mercado Libre, les pagan 1 o 2 pesos.
2: Uy.
1: Los que tienen contrato les pagan entre 8 y 9, pero hace 4 años el kilo de agave costaba 28 o 30 pesos el kilo, que hizo que se sembrara de más. Pero ahí es donde falta el orden también, tanto de las autoridades, pero del Consejo Regulador, de no haber sembrado de más agave. Pero como te señalo, el tequila no baja de precio.
3: Pues soy una cabeza de sector, ¿no? Columba López, que tendría que estar viendo esto. Pero lo que no es justo es que le estén pagando tan poquito a los productores de agave y que se estén haciendo megamillonarios con un super margen de ganancia, porque hoy además

0: en un restaurante lo que te cobra una copa de tequila, ya cada vez pues te dan ganas de mejor ya no tomar nada, ¿no? Hay algunos tequilas que se ponen de moda que se vuelven un insulto ya, ¿no? Beberlos es un privilegio ya.
1: Así es, Mari Carmen, y bueno, lo hemos visto. Y pues es lamentable, pero vuelvo a repetir, ahí se requiere mucho trabajo de investigación. Pero aún así vemos que también el tomate subió 2.4% a 1.455 millones, que aún con el arancel se logró exportar un poquito más. Y yo creo que esas son buenas noticias, que el sector sigue con dinamismo, pero podríamos ir mejor si no tuviéramos lo del gusano barrenador, no tuviéramos lo del arancel, no tuviéramos las cuotas de azúcar. Con todo eso, México podría seguir siendo todavía mucho mayor exportador, ya que somos el séptimo país exportador de alimentos a nivel mundial.
2: Sí, Juan Carlos, y el tema del fracking en el ámbito energético, el cambio, el giro que dio el actual gobierno sobre este tema, que inicialmente pues se rechazaba, se declaró que no se iba a utilizar, y finalmente ahora pues ya se está abriendo la puerta. ¿Crees que pudiera registrarse algo similar en el tema de los transgénicos, que en México pues no se permite la siembra de productos transgénicos cuando importamos una gran cantidad de productos que están cosechados y están producidos con transgénicos? ¿Ves alguna oportunidad en ese sentido?
1: No, porque lo veo mucha ideología, y más la nueva secretaria pues es de todo ese grupo ideólogo. No lo veo así, es lamentable, porque te quiero señalar un ejemplo, el caso de China. China hacía 4 años producía 282 millones de toneladas, hoy produce 308 millones gracias a la biotecnología. En solamente 1 año, 2 años aumentaron 25 millones de toneladas, que es lo que produce México, ¿sí? Y somos el origen del maíz, patrimonio de la humanidad. Sin maíz no hay país, pues nos vamos a quedar sin maíz, porque la realidad ahorita… Sí. Vemos, y de acuerdo al análisis que les mandamos hace algún tiempo, sí, la producción de la superficie sembrada ha caído un 13%, la producción 11%. Todos los indicadores que tenemos de granos y oleaginosas, es triste el panorama. Vuelvo a repetir, ahorita vengo de Guadalajara, el panorama no pinta bien, en virtud de que el precio que se acordó ahorita de 4.500, 4.800 pesos la tonelada, no paga ni los costos de producción. ¿Por qué no? Porque no se ha establecido el ingreso objetivo, aunque ellos le llaman precio justo, pero no sé justo.
3: No hay precio justo.
1: ¿Para quién?
3: Claro.
1: ¿Sí? Entonces, pues debe ser.
3: Pues lo estaremos siguiendo de cerca, porque sí viene un problema serio donde, ya, como bien dices, ya tenemos déficit en algunos granos, como es el tema del maíz. Ahí sí tenemos un déficit bastante claro. Juan Carlos Anaya, director de
0: Mercados
3: Agropecuarios. Gracias, Juan Carlos.
1: Buenas noches a los tres.
3: Buenas noches. Vamos a un corte comercial.
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6: Año 3 Conejo o 1340. Tras la derrota de los tepanecas, amos del Anáhuac, una guerra de poder se cocina al interior de la alianza triunfadora. Tlacaelel, joven guerrero y consejero de Iscoatl, el rey mexica, confronta a Nezahualcóyotl, el culto señor de Texcoco, refugiado con sus huestes en Tenochtitlán, a espera de que sus aliados cumplan la promesa de ayudarlo a recuperar su territorio. Tlacaelel, armado de resentimiento y una inagotable hambre de poder, mueve todos los hilos a su alcance, se transfigura en el emisario de Huitzilopochtli para manipular guerreros y gobernantes a fin de terminar con su rival. Compleja, en donde personajes femeninos aparecen como símbolo de resistencia a una tradición que las excluye. Enrique Serna se confirma así como uno de los grandes retratistas de la historia mexicana a través de un ojo clínico que entra y descubre las entrañas más ocultas del poder.
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8: Símbolo de fuerza y longevidad. El roble es esencial en los ecosistemas templados. Produce bellotas, un alimento clave para numerosas especies de fauna silvestre. Su madera, extremadamente dura y resistente, ha sido utilizada históricamente en la construcción naval y de barricas. Estos árboles pueden vivir cientos de años, convirtiéndose en pilares históricos y biológicos de los paisajes europeos y americanos.
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8: La letra J es la única que no aparece en ningún elemento de la tabla periódica de la química moderna.
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9: Este miércoles iniciará la aplicación del examen de control presencial de la UNAM en la ciudad de León, Guanajuato, sede para la cual se registraron al menos 2.122 aspirantes. Los convocados deberán asistir puntualmente con identificación oficial, cita impresa y sin mochila ni celular. El Partido Verde Ecologista en la Ciudad de México, encabezado por Jesús Sesma, propuso regular la venta de boletos para conciertos y espectáculos públicos para frenar los aumentos injustificados y las tarifas dinámicas. La iniciativa busca modificar la Ley de Espectáculos Públicos. Hugo Gutiérrez, procurador del DIF en Matamoros, Tamaulipas, informó que fue interrumpido el embarazo de la menor de 11 años. Detalló que la niña se encuentra estable y continúa la investigación de su caso. Informó Itzel Vanegas. 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
8: Regresamos a Fórmula Financiera. 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
10: Índice de la Bolsa Mexicana de Valores baja 1.32%. Se ubica en 65.564.76 unidades. Índice VIVA baja 1.33%. Se ubicó en 1.321.75 unidades. Dow Jones baja 0.34%, ubicándose en 53.791.85 unidades. Nasdaq baja 0.60% para ubicarse en 26.445.45 unidades. Petróleo Brent sube 1.36%, quedando en $88.91 por barril. Petróleo West Texas Intermedia sube 0.36% para quedar en $83.50 por barril. La mezcla mexicana de petróleo queda en $78.76 por barril. Dólar en ventanilla cierra en 17.54 pesos. Dólar interbancario cierra en 17.08 unidades. Euro termina la jornada en 20.32 a la venta y centenario en 103.450 pesos.

0: regresamos aquí a Fórmula Financiera y la presidenta Sheinbaum subió su cuenta de X, que se reunió con el presidente y director de operaciones de Goldman Sachs, John E. Waldron, y su equipo, y que conversaron sobre la percepción favorable de nuestro país en los mercados internacionales y las buenas oportunidades de inversión que brinda el Plan México. Pero las inversiones no llegan. Yo creo que la presidenta Sheinbaum, que me parece muy bien, ha mantenido y mantiene una agenda muy, muy intensa de reuniones con dirigentes empresariales, con líderes de bancos, extranjeros y nacionales. Todos llegan y la ven, qué bueno, lo recibe, platican de México, seguramente es muy simpática. It's a beautiful lady, como diría Trump, ¿no? Such a nice lady, ¿no? Así la califica Trump. Y yo creo que todo el mundo sale de las reuniones porque nos consta, platicamos, ¿cómo les fue con la presidenta? Muy bien, muy inteligente, muy simpática, muy amena. Y las inversiones, apá, no llegan. No hay inversiones. El Plan México, ahorita que platicábamos con Julio Ruiz, pues es un buen plan. A los tres creo que ahí coincidimos. El Plan México nos parece un buen plan. Nada más falta un pequeñito detalle que lleguen las inversiones. El Plan de Infraestructura del Bienestar es muy bueno. ¿Qué falta? Pues que inviertan, ¿no?
1: Claro. Fíjate que a mí me han preguntado en varias ocasiones qué pienso de el futuro de México, en el futuro próximo, no en el futuro, estamos hablando de muchos años, sino en esta administración, por ejemplo. Yo lo que digo es que, pues, falta ver si todos estos planes que ha puesto sobre la mesa el gobierno de Claudia Sheinbaum realmente se aterrizan y se aterrizan a tiempo, porque en función de que se aterricen y se aterricen a tiempo, podría realmente alcanzarse un nivel de crecimiento como el que espera el secretario de Hacienda y Crédito Público, Edgar Amador, que él tiene muchas expectativas sobre estos planes de inversiones, lo ha dicho e incluso señaló que a partir de julio, este mes que acaba de pasar, iban a comenzar a verse las derramas de inversión por parte del gobierno mexicano y con ello también se detonaría la inversión privada. Yo creo que depende mucho de lo que ponga sobre la mesa en materia de contratos el actual gobierno, de que estos contratos sean lo suficientemente atractivos para los inversionistas. Más allá de lo que ampliamente se dice en los medios y comentamos cotidianamente en el sentido de que pues, se ha desmantelado una gran cantidad de instituciones y órganos autónomos que en el pasado reciente funcionaban y que eso detonó mucha desconfianza entre los inversionistas, más allá de lo que pasa con el Poder Judicial, más allá de lo que estructuralmente se ha venido realizando en el gobierno mexicano y en otras entidades del poder público, creo que va a tener mucho que ver la confianza que se logre generar con los contratos que se pongan en la mesa. Si realmente esos contratos llegan a tener la flexibilidad y el atractivo necesario para que los inversionistas pongan su dinero y empiece a funcionar todo este engranaje de inversiones, yo creo que sí se podría lograr en lo que resta de administración un cambio, pero pues hasta no ver, no creer, falta ver, ojalá que se logre. A mí me encantaría, yo creo, como tú, Mari Carmen, que el Plan Nacional, el Plan México, el Plan de Infraestructura, todos los planes que se han puesto sobre la mesa, el Plan de Inversiones en el sector energético, pues son muy positivos, van en la dirección correcta. La apertura al fracking también me parece que es algo muy positivo, pero falta ver las inversiones.
2: Bueno, pues sobre...
0: Te sentí muy...
2: Sí. Las inversiones no llegan porque no hay confianza, es un tema de confianza, ¿no? Las inversiones es eso es lo que pasa. El plan está ahí, son buenos los planes, pero para el plan, bueno, se requieren cosas. Para el Plan México se requiere, por ejemplo, electricidad. ¿Hay electricidad en estos centros de polos de desarrollo que se quieren hacer? No. Bueno, pues hace falta esa electricidad. Ahí, por ejemplo, hay un plan para un planteamiento de 30 mil millones de dólares para generar electricidad, para hacerlo con los privados. ¿Va a ser suficiente? No. Entonces, la verdad es que aquí sí tenemos que poner las pilas, se tiene que poner las pilas la Comisión Federal de Electricidad, porque no va a ser suficiente y no está siendo suficiente. No crecemos, entre otras razones, bueno, por este tema de infraestructura que no tenemos. Pero la confianza no solo es tener infraestructura, la confianza para la inversión privada, pero es tener una reforma judicial que ya sabemos que lo que se hizo pues fue no tener confianza en el Poder Judicial. Eso fue un tema clave. Bueno, lo podría superar con planes sectoriales, que ahí están en el planteamiento, pero no llegan realmente bien a bien, en la micro y pequeña empresa, que no llegan los apoyos a la micro y pequeña empresa, y entonces tenemos un problema para crecer porque la inversión privada no está realmente detonándose. En efecto, el Plan México yo creo que está bien planteado para hacer polos de desarrollo, pero sin confianza de la inversión privada no va a llegar. Qué bueno que la presidenta hoy vea a Goldman Sachs y qué bueno que se reúna con todos los inversionistas internacionales, esto ayuda desde luego. Esto hace que México logre colocar bien en mercados internacionales, que siga viendo a México, pero el problema que tenemos hoy en día se llama falta de crecimiento. Y no crecemos porque no hay inversión privada. Tenemos que recuperar la inversión privada. ¿Cómo recuperarla? Sí, con confianza, pero con incentivos directos, con credibilidad, que realmente no sea frenes y arranques, que te quitan las reglas que sí había, que hay un Estado de Derecho, que de verdad creas en el Estado de Derecho, que van a obtener las reglas ahí, que te vas a poder defender. Eso es lo que no hay, por eso no estamos creciendo.
0: Sí, no, porque la reforma judicial, por más que digan que no, pues ha impactado muchísimo. Es un factor. Oye, bueno, y mañana, que es se va a poder ver un eclipse solar, pero en México no se emociona. Va a ser, tuvo una expectativa, se va a poder ver en España, en Islandia, Groenlandia, en Canadá, en Estados Unidos, en Italia, en Túnez, aquí en México no, pero se puede ver por Netflix está habilitando un canal para verlo, y la YouTube también, y la NASA tiene un canal gratuito, una plataforma gratuita, esa no cobra, que se llama NASA Plus. Entonces, para todos los interesados que quieran ver el por la pantalla, porque de todas maneras te asomas, ay, ¿dónde está? No vas a ver nada aquí en México, no se va a ver para nada, ni se asome, ni se moje, porque no va a haber nada, pero lo puede ver por... Pero sí son fenómenos muy interesantes, ¿no? Lo va a poder ver, darle seguimiento a través de NASA Plus, que es gratuito. Y si tiene Netflix, pague Netflix, y si no, pues de NASA Plus.
1: Pues sí, la verdad es que siempre es interesante ver ese tipo de videos y de transmisiones en vivo. La NASA hace transmisiones espectaculares, tiene su propio canal, yo creo que también a través de
0: sí, NASA Plus.
2: NASA Plus hay que verlo entonces. Bueno, por otro lado, pues en esto que decíamos que hay una andanada que de repente se da en contra de verduras mexicanas, primero lo vimos, y que no está atestiguado además, primero lo vimos con estas lechugas iceberg, ¿se llaman las lechugas? Sí. Iceberg, que venían de Guanajuato, que si era un problema, que fue por Taco Bell, y luego se dijo que no, ay no, disculpe, no es cierto, no viene de ahí realmente el problema.
1: Pero
2: después,
1: disculpas pidieron.
2: El Reino Unido sacó que muchos de sus turistas habían estado en Cancún, en Riviera Maya, y por eso les dio esta
0: ciclóspora.
2: Adquirió la ciclóspora y no, hoy la COFEPRIS, que me gustó que la COFEPRIS fue a más de 16 hoteles, hizo ahí un análisis de lo que se comía en los 16 hoteles, distintas frutas y verduras, y no encontró ciclóspora y ya la dio a conocer. Eso es lo que tiene que empezar a hacer la autoridad, porque obviamente de repente empiezan estos rumores y en redes y de turistas internacionales y culpan a productos, como lo comentábamos hace un momento con Juan Carlos Tanar, culpan a productos agropecuarios mexicanos, y es un tema de simplemente de desmentirlo. Creo que hoy lo que hizo la COFEPRIS, bueno, ese es el camino que se puede seguir adelante.
0: Ahora fue 16 hoteles, los más grandotes, pero yo creo que ya no tenían yo creo que están súper lavando la lechuga. Yo creo que ahorita, a lo mejor cuando vinieron los británicos, porque tampoco creo que el gobierno de Gran Bretaña, que ahí no hay Temeca, ahí no tiene ningún objetivo político el Reino Unido para perjudicarnos, pero sí hubo viajeros que estuvieron en Quintana Roo, en Cancún, regresaron al Reino Unido y tenían diarrea explosiva, pero después que no estoy cenando, pues entonces, y sí dijo algo, ¿qué dijo el Reino Unido? Estos vienen de México. Eso fue lo que
1: dijo. Eso fue lo que dijo,
0: sí. Y ahora llega una semana después y investigan, aquí no, pues a lo mejor ya no. A lo mejor fue la lechuga que comieron cuando estuvieron ahí. ¿Eso no o no?
2: Ay, no sé. Pues a mí
0: yo hizo, tampoco,
2: a,
0: no, bueno.
2: Sé, a mí se me hace un poco... A ver, si fue la COFEPRIS, si fue a un muestreo de 16 entonces, hoteles,
0: digo... ¿Miente el gobierno maldito británico?
1: Pues sí.
0: Pues, bueno, ¿y ya por qué nos no? Vamos, bueno,
2: ¿Y por qué no?
0: ¿Y por qué tendría que mentir si no tenemos Temeca ahí?
2: Bueno, ¿y por qué tendría que mentir la COFEPRIS?
0: Ah, pues por muchas razones.
2: Ay, Maricarmen, hay muchas razones
0: económicas de por medio. Marco Mares, buenas noches.
1: Maricarmen Cortés, Pepe, y usted muy buenas noches.
0: No digo que haya mentido.
2: Marco Mares, buenas noches.
0: Pero no digo que haya mentido, digo cuando llegó ya no había ciclos polares ahí. En los controles está la producción de Diana Cepeda, no es cierto, de Cindy Sánchez con la asistencia de Charles González. En los controles únicos, Carlos Telles, y gracias a todos al staff.
1: Adiós.
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10: Hablemos de mamá a mamá y también a papá, con Gina Ibarra.
11: La llegada de un nuevo bebé transforma la vida de toda la familia, especialmente la de los hermanos mayores. Para un niño pequeño puede ser difícil comprender por qué ahora deberá compartir la atención, el tiempo y el cariño de sus padres. Es normal que experimenten celos, tristeza, enojo o inseguridad. En lugar de juzgarse esas emociones, es importante validarlas y ayudarlo a expresar con confianza. Hazlo sentir parte de esta nueva etapa, involúcralo en pequeños preparativos y procura dedicarle momentos exclusivos en los que pueda disfrutar de tu atención sin interrupciones. Recuérdale con palabras y acciones que sigue siendo profundamente amado y que su lugar en la familia nunca, nunca cambiará. Cuando un niño se siente seguro del amor de sus padres, le resulta mucho más fácil recibir a su nuevo hermanito con cariño y con alegría.
3: Territorio Animal.
12: El mono capuchino. Este pequeño primate destaca como uno de los habitantes más inteligentes y astutos de la selva tropical. Utiliza de manera constante herramientas naturales como piedras y ramas para romper frutos secos. Vive en comunidades ruidosas y muy sociables.
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15: Hay noches que desaparecen de la memoria, como si nunca hubieran ocurrido. Bienvenidos, soy Gina Avilés.
18: Hola, ¿qué tal? ¿Cómo están? Gracias por estar aquí en el lugar donde las narraciones vienen por teléfono. Te estamos invitando a que tú también participes y nos acompañes en esta noche de misterio, terror y suspenso.
15: Queremos tu participación a través de radioformula.com.mx. También encuéntranos en Spotify como La Mano Peluda, Grupo Fórmula.
18: Por supuesto que tú puedes participar con nosotros. Utiliza nuestro contacto de WhatsApp 55-2193-5926. 55-2193-5926. Ahí nos puedes mandar un mensaje de voz o un mensaje de texto.
15: Cuando la madrugada está completamente en silencio, todavía se cuentan historias sobre luces que aparecen sobre los cerros y cambian de dirección de manera inexplicable. Los pobladores más antiguos dicen que no conviene señalarlas ni seguirlas con la mirada, porque podrían estar relacionadas con las Tlapuelpuchis, seres del folclore capaces de adoptar formas extrañas para desplazarse durante la noche. Lo más inquietante es que ciertas costumbres de protección siguen presentes en algunas familias. Hoy, Tlahuelpuchis, el misterio de las brujas vampiro de Tlaxcala.
18: ¿Alguna vez has visto una luz sobre un cerro y que se mueva de una manera imposible de explicar? Tal vez fuiste testigo de un avistamiento de Tlahuelpuchis.
15: Queremos relatos y vamos a iniciar con ellos. Buenas noches, ¿cómo te llamas?
19: Buenas noches, me llamo César.
15: César, ¿desde dónde nos escuchas?
19: Del Marqués Querétaro.
15: Querétaro presente, muchísimos peludomaníacos por allá. ¿Y tú qué nos quieres contar esta noche?
19: Tengo dos relatos, un poquito cortos. Anteriormente había marcado, bueno, había mandado un audio de un perro negro que había atropellado aquí en el Coime, en el Marqués. Esta vez les voy a contar una historia de... Bueno, yo siento que era una bruja.
15: A ver, platícanos.
19: Lo que pasa es que andábamos trabajando en ruta allá para el lado de San Felipe, Guanajuato. Y pues ya era de noche, iba yo con un compañero de trabajo, traíamos una camioneta Nissan, de esas que tienen como tipo caja seca, pero traía copete. Entonces íbamos de noche, en una parte de la carretera iba una, como una bicicleta, porque se veía la... Como, no sé si han visto que llevan como unas tipo luces en la parte de atrás como para precaución de que va una bicicleta.
15: Sí.
19: Entonces vimos que iba la bicicleta pues andando, ¿no?, en la orilla de la carretera, cuando de repente nada más vemos que en vez de seguir avanzando vemos cómo se va de lado la luz. Entonces cuando yo aviento las luces altas para ver qué pasó, vine corriendo un señor en sentido contrario de la carretera. Y haga de cuenta que adelantito en un visache se veía como un... No sé si se acuerdan de la pájara Peggy que salió en la carabina de Ambrosio.
15: Sí, sí, sí.
19: Haga de cuenta lo mismo, pero en vez de amarillo era un negro. Era como un tipo, no sé si entre guajolote o un cuervo gigante, lechuza, no sé qué era. La verdad desconozco. Pero era un animal tan grande que cuando nosotros pasamos con la camioneta, que le aviento las altas, el animal brinca de del huizache y yo le alcanzo a pegar con el copete de la camioneta. Entonces, le alcanzo a pegar yo con el cofre, con el copete de la camioneta, y cae del lado izquierdo, donde estaban como unas tipo milpas, no sé qué eran. Entonces yo por cuestiones de ver qué fue lo que le pegué, nos paramos mi compañero y yo. Entonces cuando volteamos a ver el animal que se atravesó, Estaba parado, digamos, como en posición de ataque, no sé, la verdad, muy raro. No sé, como si quisiera volar, no sé, pero parado así como un tipo buitre. Pero era un animal tan grande, o sea, digamos que como la paja de Peggy, pero en color negro. Y estaba enorme, o sea, era un animal enorme. Yo mido 1.80, yo creo que sentado así como se veía el animal, estaba casi de mi altura.
20: No, bastante grande.
19: Sí, bastante grande, de hecho. Entonces, mi compañero que iba conmigo, como él es mucho, muy creyente de eso de las brujas, él fue el que me dijo, dice, no inventes, dice, es una bruja, vamos a agarrarla. Y yo así de, no, ¿cómo crees? Pues yo ya espantado, ¿no? Porque yo ya había visto el animal. Entonces, cuando este chavo agarra y le avienta una piedra, se nos queda viendo y como que se nos avienta encima como para volar, pero se nos avienta. Entonces, yo me subo a la camioneta corriendo. Mi compañero igual se sube a la camioneta y nos arrancamos. En cuestión de segundos, no sé, 5 o 6 segundos, ya no estaba el animal, pero era una bola roja que nos vino, nos conectó fácil como unos 10 kilómetros, yo creo, entre la carretera. Ya de noche, pues ya nada más se veía cómo iba brincando la bola entre la oscuridad. Y ya hasta que ya más adelante, pues ya se perdió y ya no vimos qué animal era. Mi compañero igual me comentó después, ya cuando platicábamos, ya que pasó eso, que posiblemente era una bruja, porque para aquel lado de allá, pues sí, hay bastantes historias de que hay demasiadas brujas por ahí. Entonces queremos creer que era una bruja, porque pues sí estaba, pues era un animal muy feo, así digo, como la paja de Peggy, pero en color negro, y estaba así muy muy grande. Oye. La verdad, no más de acordarme, porque me da un poquito de ansiedad.
20: Pero además la persiguieron durante muchísimo tiempo.
19: De hecho, ella nos persiguió a nosotros, porque le digo, cuando mi amigo le aventa la piedra, como que se hizo para atraparnos, no sé, la verdad, estuvo muy raro eso. Nos brincó, como querernos, pues sí, como alcanzar, no sé. Entonces yo me subo a la camioneta, mi compañero sube a la camioneta, y cuando nos arrancamos, esa cosa nos iba correteando, por, digamos que, del lado del chofer, donde voy yo manejando, pero sobre el cerro. Ya no vimos, la verdad, que fue, pero sí nos correteó un buen tramo, porque sí, yo siento que se debe enojado porque mi compañero le aventó una piedra.
20: Vaya, qué experiencia. Y al pasar del tiempo, ¿tú consideras que sí era una bruja?
19: Sí, porque, bueno, yo vengo yo soy de Saltillo, Coahuila. Yo viví mucho tiempo allá en Coahuila, y lo que es allí en Parras y Ramos Arizpe, se contaban muchas historias de brujas. De hecho, cuando nos tocaban ir a ver los shows de las trocas monstruo, se veían bolas rojas en el cielo dando vueltas. Okay. Entonces mi papá, cuando yo estaba chiquito, tenía como unos 7, 8 años, él me platicaba que eran brujas, que igual no las viéramos porque nos pueden perder en el cerro.
20: Sí, tienes razón.
19: Entonces yo, ya viendo ya en lo que se convirtió ese pájaro negro, no sé qué era, pues siento yo que sí era una bruja.
20: Pues sí. Oye, vaya experiencia que a través del tiempo se quedó en tu memoria, pero además tiene mucha relación con el tema que hoy estamos proponiendo de las brujas, bueno, en Tlaxcala, que las conocen como Tlahuelpuchis. Vamos a seguir hablando de ello, y César, nosotros agradecemos que te hayas reportado.
19: Dale un saludo, y pues aquí los estamos escuchando, mi esposa y mis hijas.
20: Saludos para toda la familia que nos está escuchando allá en el Marqués Querétaro.
19: Saludos, Gina, saludos, Nacho.
18: Hasta luego, mi querido amigo.
20: ¿Qué tal?
18: Sí, pues mira, la presencia de las brujas inquieta, Gina, al más no poder. Porque si bien es cierto que son considerados como leyendas, cuentos, mitos inclusive, hay demasiados testimonios que las ponen en evidencia y no lo podemos dejar de lado, Gina.
20: Exactamente, y una de las características más extrañas atribuidas a las Tlahuelpuchis es esta supuesta capacidad para abandonar su apariencia humana, y de esta manera se desplazan durante la noche, convertidas, puede ser, en formas luminosas semejantes a bolas de fuego. La tradición está particularmente arraigada en comunidades nahuas de Tlaxcala y Puebla, pero lo extraño es la enorme semejanza entre testimonios separados por generaciones. una luz aparece sobre un cerro. Permanece inmóvil en algunos segundos y repentinamente cambia de dirección. Para quienes conservan esta creencia, aquello que parece una luz a kilómetros de distancia podría ser algo mucho más cercano y más macabro. Vámonos a una pausa y regresamos. El Miedofón, 55-2193-5926.
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0: Continuamos con relatos que nos estremecen y pues también con el tema que cada noche vamos compartiendo para que tú nos des tu opinión.
1: Claro, por supuesto, te invitamos a que tú nos platiques tus historias de terror, misterio y suspenso, y por supuesto también platicando de estos seres que aparentemente son como una bola de fuego. Y pues el término moderno de Tlahuelpuchi se ha relacionado con el antiguo concepto náhuatl de Tlahuelpuchtli, traducido por especialistas como el sahumador luminoso. Los registros estudiados por investigadores describen precisamente seres nocturnos que se asocian con el fuego y también con transformaciones en animales y manifestaciones luminosas. Esto vuelve, pues no sé ustedes cómo la vean, ¿verdad? Pero particularmente intrigante el relato moderno de las luces de los cerros, y esto lo asocia con brujería, noche, luminosidad. Y esto no parece ser una invención reciente producida por películas o internet. Más bien, tiene raíces mucho más antiguas. ¿Desde hace cuántos años hemos escuchado historias que tienen que ver con estos seres o estas bolas de fuego que de repente brincan entre las copas de los árboles? Algunos dicen, no, es que esos son ovnis. Sabemos bien que los ovnis no se comportan de esa manera, y por esa razón es imposible confundirlo con un objeto volador no identificado.
0: Exacto, por eso esta noche queremos, por las características en varias regiones pudieran tener una aparición semejante, aunque con diferente nombre, pero sigue siendo este mismo fenómeno. Pero antes de seguir comentándolo, vámonos con más relatos.
1: Así es, tenemos ya por aquí a alguien en la línea. Buenas noches.
2: Buenas noches.
1: Hola, bienvenido. ¿Con quién tengo el gusto?
2: ¿Estoy al aire?
1: Sí, señor.
2: Ah, bueno, es que lo que pasa es que quería contar algo, pero no quiero decir mi nombre como tal, porque de lo que voy a hablar es muy conocido.
1: Perfecto.
2: Soy sí. De Veracruz. Perfecto. Me voy a poner Javier.
1: Ok, Javier, adelante, mi amigo. ¿Y qué nos vas a platicar?
2: Mira, yo soy de un pueblo desde el estado de Veracruz, uh-huh. Donde siempre, pues yo desde muy pequeño he visto muchas cosas muy, muy raras ahí. En vivo las he visto, o sea, no es que haya, yo, o sea, así como fantasma, ¿no? Ese pueblo es, yo de que tengo uso de razón,
1: sí.
2: Ha habido muchas, muchas enfermedades, ha habido mucha gente que, que aparece mucho así como si le metieran espíritus.
1: Okay.
2: Ha habido gente que nace mal, deforme, y realmente yo he conocido mucha gente ahí que se transforma.
1: Sí.
2: De hecho, yo tuve una tía, yo la llegué a ver totalmente cómo se transformaba. O sea, así se revolcaba, como que sacudía la cabeza. Y le salían plumas en la cabeza y se iba brincando. O sea, yo la vi totalmente.
1: Sí.
2: Entonces, no sé a qué se debe ese pueblo. Yo leí un documental ahí. Hay mucha cacería ahí de animales, así como armadillos, tejones, mapaches. Entonces, yo leí un documental hace muchos años, unos 30. Yo tengo 50 años.
1: Sí.
2: Y ahí, hay un documental ahí de que ese tipo de animales, que si lo comes puede contraer algún problema en la familia, ¿no? Cuando tengan sus bebés.
1: Uh-huh.
2: Y hay hasta niños enanitos ahí. Pero te digo que lo más relevante de ese pueblo es de que pues es la mentada hechicería. He visto gente cómo se transforma, o sea, así le digo, en vivo, ¿no? O sea, uh-huh. Así. Los mentados nahuales,
1: sí.
2: Así brujas. De hecho, mi mamá era muy amiga de una señora de ellas, y hasta le iba a decir que su esposo no se podía ahora sí volver a ser una persona normal.
1: Ajá. O sea, ¿el esposo era nahual o qué?
2: el esposo se convertía así como en un puerco. O sea, así que el de por sí el señor tenía un físico mal, o sea, era así con una joroba.
1: Ajá.
2: Todo lo que le vieron en la calle realmente decían, el señor, ¿qué? O sea, ¿por qué está así, no? Y todos decían que se convertía así, ¿no? Entonces yo llegué, y, o sea, yo, esa, la esposa de él era amiga de mi mamá, y yo llegué a ir a verlo al señor así, convertido en esa persona.
1: Sí.
2: Y le digo, hasta hoy en día, existe ese problema ahí. Yo trabajo en la policía, en la noche.
1: Sí.
2: Soy de Ciudad de México. Entonces, y todo eso yo lo he platicado a doctores, me he hecho amistad con doctores porque pasa eso ahí. Me ha dado a la conclusión que están comiendo algo ahí, han de haber comido algo, que fue por eso que estas personas, pues están así, porque hoy en día hasta los hijos, las nietos, nietas, hay personas muy enfermas, o sea, así, discapacitadas totalmente. Ajá. Totalmente discapacitadas, mal, mal. Ahí yo he visto muchachitas que no se pueden levantar, por eso le digo que mi nombre no lo quise decir, porque
1: sí, está perfecto, está bien. Pero a ver amigo, a ver si te estoy entendiendo. Estás diciendo que hay una población en donde suceden cosas extrañas fuera de lo común.
2: Ajá, así como lo escucha.
1: O sea que,
2: así como lo te escucha.
1: ¿Por qué razón sucede eso en ese lugar? ¿Tienes alguna idea, una maldición? ¿Todo el pueblo es familia o cómo?
2: Pues yo más que nada siento que ese pueblo está como maldito, porque mire, hay lugares donde existen energías que las sientes totalmente. Sientes totalmente que alguien está atrás de ti. O llega la noche, hay calles donde tienes que pasar casi casi corriendo, porque sientes que alguien te siguiera. O sea, y no nada más yo. O sea, hay mucha gente que me platica, oye, por ahí no pases. Yo de hecho tengo un hermano que él me cuenta que él por esa calle no pasa después de las 8 de la noche. O sea, tiene ese temor.
1: Le da miedo, pero, mucho miedo.
2: O sea, siente esa vibra.
1: Okay.
2: ¿Me entiende?
1: Sí.
2: Entonces, le digo que así está ese pueblo. Y ahora sí que hay mucho deforme, mucha gente que tiene problemas con síndrome de Down, aparte otras deformidades, aparte hay gente que ha muerto, hay un río por ahí cerca. Se ahogan, se van al cerro. Ahorita en día, ¿no? Había hace mucho tiempo unas brujas muy famosas, pero señoras así, señoras, tras ellas.
1: Ajá.
2: Se mataron entre ellas. Entre ellas se mataron.
1: O sea, tenían conflicto.
2: No sé si tenían conflictos.
1: Ajá. ¿El conflicto sería por qué? ¿Por su actividad como brujas, hechiceras?
2: Por competencia. Yo creo que tenían conflictos más atrás. Algo había pasado con ellas y una familia ahí. Bueno, dos jóvenes se enamoraron de ambas personas estas y se mataron entre ellas. Mataron a la mamá del joven. Y se dicen muchas cosas de esta gente cuando murió, que habló y que dijo.
1: Ajá. Y entonces, o sea, todo esto ha perjudicado de algún modo a la población en sí, porque se dan este tipo de situaciones, ¿no? En donde hay personas que se transforman, gente como mala, podríamos decir, gente mala en el sentido de que se comportan mal, le hacen daño a las personas.
2: Algunas sí, entre ellas casi, no se meten mucho con la ciudadanía de que no.
1: Ajá.
2: De que no, no pase eso, pero sí le digo que así está ese pueblo. Así está, y se ven todas esas cosas. Yo desconozco, le digo, yo he hablado con doctores, he conocido aquí doctores. Digo que yo leí un documental hace mucho tiempo y me dijo que habían comido a lo mejor la familia que se ve así deforme, porque sus padres fueron cazadores, fueron de animales de esos, y lo consumieron en largo tiempo, ¿no? Y fue lo que pasó.
1: Okay.
2: Pero eso es lo que pasa, y por eso le decía que mejor ocultar mi nombre, porque hay mucha gente aquí en Estados Unidos, Monterrey, que igual escuchan el programa a lo mejor.
1: Ajá.
2: Y nombrar el pueblo, pues soy muy conocido también,
1: Haces bien, amigo. No es necesario que des tu nombre.
2: No me gustaría porque hay gente que tiene familia muy enferma. Ajá. Y si son muy delicados de que esa familia no puede salir de su casa. Ajá. Y pues hasta son amistades míos, de hecho.
1: Ahora, la gente que se ha ido de ese pueblo, ¿ya vive tranquila? ¿O se sienten perseguidos? Pues, no sabes.
2: Y yo siento que más que nada sean así como perseguidos a los que les ha pasado eso, tener un hijo malo que no se pueda levantar, un hijo deforme que lo estén escondiendo. No creo que estén tranquilos, ¿verdad? Pues esa es una de las que quería platicar. Tengo muchas más, te digo, estuve en el ejército, vi dos, tres cosas. Hoy en día que tengo casi 30 años ya trabajando aquí en seguridad. Ajá. Ciudad de México.
1: Sí.
2: No sé si pueda hacer otra llamada después.
1: Claro, cuando gustes.
2: Es un poquito difícil entrar. Bueno, sí le digo, es una cosa que quería comentarles y a ver si les puedo echar otra llamada después de cosas que he vivido en el trabajo que tuve anteriormente, digo, en el ejército.
1: Perfecto, amigo. Muy bien, pero así le hacemos, esperamos tu llamada y que tengas bonita noche.
2: Muy bien, muchas gracias, ahí estamos en contacto.
1: Ok, amigo, hasta luego, buenas noches.
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0: Continuamos de México para el mundo con historias y vivencias que nos impactan. Vámonos con más relatos. Buenas noches, ¿cómo te llamas?
15: Hola, ¿qué tal? Buenas noches, me llamo Javier, Francisco.
0: Francisco, ¿desde dónde nos escuchas?
15: Híjoles, bueno, de la Ciudad de México.
0: Me parece excelente, bienvenido. Qué bueno que nos quieres contar un relato. ¿Es una vivencia tuya?
15: Sí, muchas gracias.
0: A ver, escuchamos.
15: Sí, bueno, es algo muy breve. Yo soy devoto de la Santa Muerte.
0: Sí.
15: Un creyente, porque me hice un favor, yo le agradecí y me la tatué en un brazo. Y me la tatué en el brazo izquierdo, como agradecimiento por lo que hizo por mí.
0: Ok.
15: Y de un tiempo para acá, no sé, simplemente nadie me lo dijo, yo simplemente lo hice. El levantarme a las 3:30 de la mañana y agradecerle y pedirle estar con una persona.
0: Sí.
15: Yo estoy enamorado de una persona, desgraciadamente la situación es un poquito complicada. Pero no sé si hay mucho tiempo para explicar esto, pero yo siempre, bueno, yo he pedido mucho estar con esa persona.
0: Sí.
15: Y no sé, yo hasta puse mi alarma para las 3:30 de la mañana, pedirle a la Santa, o sea, que esta persona esté conmigo.
0: ¿Cuánto tiempo tienes haciendo esto?
15: Como 2 semanas.
0: Ah, recientemente.
15: Sí, pero ayer, antier, yo te soy sincero, yo no me da miedo porque siempre me ha gustado andar en la noche, en la madrugada y eso. Y hace como 2 días desperté por la alarma y yo escuché un perro que estaba jadeando.
0: Sí.
15: Y la verdad, honestamente, te soy sincero, sí me dio mucho miedo. No sé qué fue lo que pasó.
0: O sea, ¿sentiste que era relacionado con esta práctica que tú estás haciendo para que esta chica te haga caso?
15: Con esa persona, en teoría, tengo una relación.
0: Oye, pero entonces, ¿por qué estás pidiendo? ¿Ya tienes la relación
15: con él? Sí. Sí tengo una relación con ella, pero más que nada yo me gustaría formalizar una relación con ella.
0: Ah, o sea, ¿quieres dar el siguiente paso y nunca se lo has planteado directamente a ella?
15: Bueno, mira, la verdad no sé si me meta en problemas con esto, pero esta,

0: prácticamente lo he hecho porque sí me ha ayudado. Yo sé que ella no cumple antojos, no cumple caprichos de la gente. Simplemente lo hice porque quise, pero te digo, o sea, yo bajé a la sala y te lo juro que yo nunca he sentido miedo de nada, porque desde más joven, o sea, he andado en la calle y eso, y la verdad es que me han pasado muchas cosas, pero sí me dio miedo porque yo escuché a un perro jadear. Y la verdad, honestamente, yo la verdad sí lo pensé mucho en bajar a la sala, porque se escuchaba un perro jadear, jamás había escuchado eso, no sé qué sean.
1: Oye, ¿sentiste una energía negativa?
0: La verdad no sabría contestarte eso. Yo honestamente lo único que fue en comentarme a mi santa y decirle, ¿sabes qué? O sea, pues, no sé lo que sea, pero pues simplemente nada más no me abandones, ¿no?
1: Oye, Francisco, ¿cómo comenzó tu devoción por la Santa Muerte?
0: Afortunadamente, tuve la oportunidad de platicar con ustedes. Yo agradecido porque, yo le pedí a ella que me ayudara a concluir ¿cómo se puede decir? Yo soy una persona discapacitada visual.
1: Sí.
0: Y yo le pedí a ella que me ayudara y sí me ayudó.
1: Oye, mi pregunta, Francisco, es, ¿alguien te habló de ella o cómo la conociste? ¿Cómo empezaste este camino de devoción hacia ella?
0: No sé, o sea, simplemente empezó de un día para otro por las oraciones. Bueno, no sé, o sea, obviamente no lo sé, pero con todo el respeto, bueno, no, más respeto, porque la verdad es que la gente dice que respeta, pero no es cierto. Yo he escuchado oraciones de ella y la verdad es que te dice que, bueno, no sé, yo te podría mandar alguna canción de ella y te puede decir que la verdad es que mucha gente te promete que te va a ayudar y al final de cuentas nunca te ayuda. Entonces, no sé, es mi punto de vista, no lo sé.
1: Okay.
0: Que ella, pues ella no pide favores ni nada, o sea, simplemente te ayuda y hasta ahí nada más. O sea, no, y la gente está muy equivocada, que es, pues, supongo que la gente me está escuchando. Ella no te castiga, no te, si tú no le cumples, simplemente ya no te vuelve a voltear a ver y nada más, no es que te castigue ni nada.
1: Fíjate que cuando hablamos aquí de diferentes creencias, nos gusta preguntar precisamente para conocer de aquellas personas que están haciendo pues alguna práctica. Por ejemplo, hemos escuchado que de lo que acabas de mencionar ahorita, si no le cumples en lo que tú le ofrendaste o prometiste que le ibas a ofrendar y no lo hiciste, no sé, a lo mejor que le ibas a poner un altar y que le ibas a dar dulces, flores, cigarros, bueno, lo que tú decidas, y no lo haces, que te castiga, pero tú ya nos estás diciendo que no es así.
0: A mí me gustaría que alguno de los que nos escucha que hiciera algún comentario, porque la verdad es que no es así. Simplemente tú le pides y si se puede, ella te lo otorga, pero simplemente ella no te castiga con nada. O sea, simplemente si tú le prometes, no sé, prenderle una veladora X día y si tú no lo haces, no hay problema. No tienen la oportunidad, pero simplemente no. No sé, o sea, simplemente ya no te voltea a ver y hasta ahí nada más. Pero no. Y mucha gente piensa que, bueno, te voy a decir algo que alguien dice, que porque son los narcos y eso, que los que la veneran y eso, no es cierto. Es son demonios que engañan a la gente, porque la santa no es eso. Yo se lo dije a una persona hace rato y se lo dije por la situación que estoy pasando ahorita, perdón. La verdad, no es lo que la gente piensa. Simplemente, no sé. Nacho, ¿me puede escuchar? No lo sé, a lo mejor es ignorantemente. Yo te puedo decir que, te puedo decir ignorantemente que todo es efímero, absolutamente todo es efímero, pero la única cosa que no es efímera es la muerte, porque a todo el mundo, o sea, todos nos vamos a ir para el mismo lado, o sea, todos nos vamos a morir.
1: Oye, entonces tú ya recibiste un favor en cuestión de tu salud, pero en este

0: le estás pidiendo esta relación que se formalice con la persona que estás teniendo una relación sentimental. Sin embargo, este jadeo de perro lo sientes como un aviso que pues eso no es el camino, ¿o crees que sea una cosa diferente?
1: No lo sé, te lo prometo que yo a mí me gusta mucho el, bueno, yo anduve mucho en la calle, mucho, y la verdad es que yo me venía caminando kilómetros en la madrugada y nunca me dio miedo de nada, y apenas ayer antier fue cuando escuché ese jadeo, y te soy honesto, sí me dio mucho miedo.
0: ¿Y esta madrugada?
1: Sí me dio mucho miedo, no lo sé.
0: ¿Vas a seguir con esa práctica a las 3 de la mañana? ¿O ya no?
1: Yo creo que sí.
0: Ok. Bueno, entonces estaremos pendientes por si es relacionado a esto que estás pidiendo y esta presencia de como un jadeo, como un perro que está ahí en tu casa, se vuelve a presentar. Entonces queremos que tú nos reportes qué es lo que está pasando.
1: Pues mira, yo no les quiero quitar mucho el tiempo, te lo juro que a mí nunca me había dado miedo, no sé por qué pasó esto, porque yo lo había hecho 2 semanas antes y no había pasado nada de esto. No lo sé, no sé qué fue lo que pasó, pero no lo sé, o sea, honestamente no.
2: Okay. Oye amigo, ¿y tú no en tus peticiones no le pediste que te ayudara en tu salud?
1: Híjoles, sí lo he pedido, Nacho. Sí lo he pedido bastante. Y más o menos sé por dónde vas. Sé por dónde vas porque yo creo que, bueno, a lo mejor me equivoco, pero sé por dónde vas porque mucha gente pide y dice que les dan este, ay, se me fue la palabra, milagros o algo por el estilo. Ajá. Más o menos es para lo que te refieres, ¿no?
2: No, yo, es que dices que perdiste la vista, ¿no?
1: No, bueno, es que yo tenía una discapacidad visual, después me operaron y perdí un poco más la visión.
2: Ajá, o sea, no mejoró. Oye, amigo, dame un segundito, necesito ir a un corte, no te vayas.
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4: Símbolo de fuerza y longevidad. El roble es esencial en los ecosistemas templados. Produce bellotas, un alimento clave para numerosas especies de fauna silvestre. Su madera, extremadamente dura y resistente, ha sido utilizada históricamente en la construcción naval y de barricas. Estos árboles pueden vivir cientos de años, convirtiéndose en pilares históricos y biológicos de los paisajes europeos y americanos.
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5: El perezoso de tres dedos. Este mamífero arborícola es famoso por su extrema lentitud al desplazarse por las ramas altas. Su pasividad le permite pasar completamente desapercibido ante peligrosos depredadores como el jaguar.
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6: El comandante del Ejército Mexicano Héctor Ávila Alcocer suscribió una declaración de intención no vinculante con el secretario del Ejército de los Estados Unidos, Patrick Driscoll, con el fin de que la Defensa Nacional pueda acceder al mercado digital para la adquisición de sistemas aéreos no tripulados. Ariadna Montiel, dirigente nacional de Morena, afirmó que Alejandro Arcos, señalado como operador financiero de la mafia rumana, no es militante de su partido. Aclaró que ellos investigan únicamente a sus candidatos y no a quienes los acompañan. La Secretaría de Seguridad de Sinaloa confirmó el secuestro por parte de un grupo de hombres armados de María de los Ángeles Ruiz, trabajadora del área de seguridad del centro penitenciario de Aguaruto, en Culiacán. Informó Itzel Vanegas. 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
0: Continuamos recibiendo tus experiencias, lo que va ocurriendo, y queremos que tú también lo hagas.
2: Así es, y tenemos en la línea a nuestro amigo Francisco. ¿Estás ahí?
1: Sí, aquí estoy.
2: Ah, perfecto, brother. Bueno, nada más era una inquietud que yo tenía porque, pues, sí, se supone que tú confías en ese ente, ¿no? En esa entidad de la Santa Muerte. Y pues si estás teniendo problemas de salud, sería lo primero que yo atendería, ¿no? En mi caso, si fuera mío el caso. Pero cada quien obviamente tenemos diferente forma de pensar, y pues obviamente de mi parte yo sí te digo que pues respeta, ¿no? Cada quien.
1: Bueno, pero a ver, no te entendí exactamente qué es lo que me tratas de decir, o sea, con todo el respeto del mundo, porque no te entendí.
2: ¿Por qué no le pediste recuperar tu visión?
1: Porque, híjoles, mi situación es desde muchísimo antes. Yo de que empecé a creer en ella no tiene mucho.
2: Ajá,
1: o sea, hace cuenta, bueno, yo te puedo decir, o sea, yo nací con esto, esta situación que tengo.
2: ¿Es una enfermedad progresiva o algo así?
1: Es algo hereditario de mi mamá.
2: Oh, ya, okay, sí, ya. Congénito.
1: Y eso ya tiene mucho tiempo. Entonces yo después de unos años empecé a creer en la Santa.
2: Bien, okay.
1: Pero no, bueno, o sea, te lo juro, te prometo que a mí me caes muy bien, porque no, ustedes dos, o sea, los escucho siempre, pero no entiendo la pregunta.
2: ¿Qué parte no entiendes?
1: O sea, que dices que
2: no te digo que por qué, o sea, te pregunté si le habías pedido, tú me preguntaste a mí que por qué la pregunta, y te dije, porque yo sería lo que pediría, ¿no? O sea, si es...
1: Sí, ya te entendí.
2: Ah,
1: sí,
2: ok, sí, sí. Ah, entonces ya está. No, pues era esa la inquietud nada más, amigo, no hay otra cosa, solo saber, ¿no? Entender tu relato, entender tu historia, y pues, como dijo Gina, vas a ser un ritual, o tienes ahí una intención, y pues sería muy bueno que nos fueras platicando cómo te va.
1: Bueno, pues te digo, yo sí le he pedido mucho.
2: Bien.
1: Y honestamente te digo, el error mío fue el operarme de los ojos, que
2: en vez de ayudarte te perjudicó. Ajá.
1: Exactamente. Sí.
2: Pues sí.
1: Y yo a partir de ahí pedí el estar con una persona, y eso no sé.
2: Ajá.
1: Y hasta ahí nada más, o sea, te digo, pero que al final de cuentas sé que no debería de ser, porque sí lo entiendo, es como jugar a la Ouija, ¿no?
2: Pues...
1: O sea, es abrir puertas o algo por el estilo.
2: Pues sí, podría ser, amigo. Imagínate que fuera al revés, ¿no? O sea, que esa chica fuera tu esposa, y por ahí alguien tenga una mala intención o buena intención, depende de qué lado estés, ¿no? Y
1: sí.
2: Nada más ese es el punto, pero cada quien sabe lo que hace con su vida, mi amigo, realmente, porque no solamente está en ti, sino también está en ella, ¿no?
1: Sí, obviamente. Y te digo, bueno, el punto de todo eso, te digo, yo la verdad, honestamente, te digo, yo anoche, la verdad, no sé, te lo prometo que yo, a mí no me da miedo, o sea, yo me gusta mucho salirme en las madrugadas, no sé. Pero en la madrugada, te lo prometo que escuché a un perro jadear.
2: Sí,
1: así, la verdad, me dio mucho miedo.
2: Ajá. Oye,
1: o sea,
2: ahora que lo dices, ¿sentiste que ese perro era como algo maligno?
1: Híjoles, la verdad es que no sabría explicarlo porque... Bueno, haz de cuenta que aquí tú, la casa de ustedes dos y de todo el equipo de La Mano Peluda, haz de cuenta que mi cuarto está arriba.
7: Sí.
1: Y yo, te digo, yo escuché la alarma, me levanté y los perros... Bueno, la verdad es que los perros ni siquiera ladraban mucho. Uh-huh. O sea, se escuchaba como que los perros tenían mucho miedo. Y entonces yo bajé, pero haz de cuenta que el terreno donde el que separa la casa de ustedes del otro lado, o sea, no era algo, no sé, y se escuchaba como que el perro estaba como que escarbando en la pared. Ajá. Entonces yo cuando escuché que el perro estaba jadeando, bueno, la verdad nunca había sentido miedo. Ajá. Pero yo dije, bueno, mi santa, digo, pues protégeme y hasta ahí nada más. Bajé sí. Y ya, pero...
2: Y ya, o sea, se no fue,
1: sé,
2: ¿no?
1: Nada no más. Sé qué haya sido.
2: Pues sí, a lo mejor por ahí andaba una energía negativa rondando cerca, mi amigo, tal vez, no lo sé. Pero qué bueno que no pasó a mayores, ¿no?
1: Pues sí, Nacho, y pues no lo sé.
2: Ok, amigo.
1: No lo sé, pero...
2: Muy bien. Pues mi querido Francisco, no sé si quieras agregar algo más.
1: No, nada más, la verdad es que muchas gracias a ustedes por llenarnos con esas historias, porque la verdad es que sí.
2: Te lo agradezco a ti y a todos los que nos escuchan. Tiempo. Sí, mi amigo, y fíjate que historias así como las tuyas, que se atreven a platicarlo, es lo que va nutriendo este programa que ya está a punto de cumplir 31 años.
1: Sí, muchas gracias a ustedes de todo corazón.
0: Igualmente.
2: Gracias, mi amigo, te deseamos lo mejor y que tengas bonita noche.
1: Igualmente, muchas gracias. Hasta luego.
2: Hasta luego, mi amigo. Pues sí, hay cosas que en las que uno no se puede meter, ¿verdad? Ni se debe meter. Y ojalá que todos encuentren la paz, la tranquilidad que buscan, porque lo principal, yo creo que inclusive en las relaciones de pareja y eso, lo que uno busca es ese complemento que tú sientes que te va a ayudar a estar tranquilo y tú le vas a ayudar a esa otra parte, pues qué complicado a veces se torna todo.
0: Exacto. Agradecemos, como dice Nacho, que nos puedan compartir, que podamos también conocer diferentes creencias, porque así se va nutriendo también la emisión. Buenas noches a todos los que nos están escuchando, ya se están uniendo, y también hemos propuesto este tema para que tú nos digas si has escuchado, sobre todo nuestros amigos de Tlaxcala, de Puebla, con el término que hoy estamos diciendo, ¿no? De las brujas, estas
2: Tlahuelpuchis, sí, claro.
0: Que, bueno, tanto se ha dicho, y estas misteriosas bolas de fuego tienen relación con la leyenda de ellas. En algunos relatos las luces desaparecen desplazándose durante la noche y son interpretadas como manifestaciones de estas brujas vampiro, como se les dice. De ahí surge parte de su asociación con fuego, con resplandores, con luminosidad. Vámonos con más relatos. Buenas noches, ¿cómo te llamas?
8: Muy buenas noches, mi nombre es Ricardo.
0: Ricardo, ¿desde dónde nos escuchas?
8: De acá del municipio de Tecámac, Estado de México.
0: Tecámac se hace presente y eso nos gusta, que nuevamente estés aquí con nosotros. ¿Qué nos quieres contar?
8: Bueno, un poco relacionado al tema del día de hoy.
0: Sí.
8: Este es un relato que ahora sí que es por parte de la familia de mi papá, en el caso de su hermana, una de sus hermanas mayores.
0: Uh-huh.
8: Ahora sí que mi papá, pues, la familia nos contaban de niños que ellos son originarios del municipio de Epazoyucan, Hidalgo.
0: Sí.
8: Ajá. Entonces ellos contaban, pues, de las famosas bolas de fuego y brujas.
0: Uh-huh.
8: Sí. Pues, y cuando ellos vivían allá. Entonces, pues, este relato está en dos partes. Ahora sí se puede decir que es la vivencia de tanto de mi tío como de su esposo. Ahora sí que queda uno en su vivencia.
0: Sí.
8: Uh-huh. Ahora sí que para esto, bueno, era más o menos finales de los 70, cuando nació mi prima, que era la, bueno, es la mayor de mi tía. Ajá, estamos hablando por el 78, 80. Entonces, sí, para esto ellos vivían allá en Nepazoyuca. Mi tío trabajaba ahí en Pachuca. Entonces, para estos entonces, pues todavía era de una casita aquí, la siguiente unos 500, 800 metros y así. Las casitas de adobe, una distancia bastante separada una de otra.
0: Sí.
8: Entonces cuentan que una noche, así que mi tío tenía la costumbre de los fines de semana después de salir de trabajar, irse a echarse estos talipuses.
0: Ok.
8: Entonces ahora sí que pues, normalmente se quedaba mi tía sola con mi abuela, que era con quien vivían en ese entonces. Entonces cuentan que recién nacida la niña, ahora sí que uno de estos días que mi tío no llegaba o llegaba tarde, pues ellos ya se disponían a dormir.
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10: Un cuaderno que se deshoja la primera semana, una goma que mancha en lugar de borrar, o una pluma que deja de pintar en pleno examen. Lo que parecía un ahorro termina siendo un doble gasto para tu bolsillo. Que no te pase. Quédate para saber cómo les fue a las marcas en nuestro estudio de calidad.
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11: Surtir la lista de útiles escolares requiere de tiempo, paciencia y sobre todo una buena planeación. Frente a un anaquel lleno de opciones, la decisión se complica. El reto no solo es encontrar el precio más bajo, sino garantizar que los útiles duren todo el ciclo escolar.
10: Para ayudarte y orientarte en estas decisiones, realizamos un estudio de calidad de algunos artículos incluidos en la lista de útiles escolares.
11: Analizamos un total de 94 productos de útiles escolares, entre bolígrafos de tinta azul, lápices de colores, cuadernos, juegos de geometría, gomas y sacapuntas.
12: El objetivo general de este estudio es verificar que los productos cumplan con su etiquetado, que cumplan en cuanto a las pruebas de seguridad, para que en el momento que lo utilicen las niñas y los niños en la escuela, sea producto seguro para ellos.
11: Para empezar, verificamos que ningún producto tuviera defectos a simple vista y que todos incluyeran su información comercial. En los cuadernos, comprobamos el número de hojas, que el papel resista el borrado sin rasgarse, que hojas y pastas no se desprendan fácilmente del arillo o cocido y, en el caso de las pastas no plastificadas, qué tanto repelen el agua.
10: A los lápices de color les exigimos puntillas que soporten la presión al dibujar sin romperse. Además, evaluamos su eficiencia al iluminar, midiendo el grado de desgaste en los tonos rojos, negro y azul. En las gomas, pusimos a prueba su nivel de desgaste y su efectividad al borrar.
11: Para los juegos de geometría, comprobamos la precisión en las escalas de reglas y escuadras, la graduación exacta del transportador y el buen trazo del compás. En los sacapuntas, revisamos que no presentaran aristas filosas y que lograran una punta perfecta.
10: Y finalmente, en los bolígrafos, vigilamos que no manchen ni chorren, midiendo metro a metro cuánto rinde la tinta antes de agotarse. ¿Cuáles fueron los resultados?
11: Todos los cuadernos analizados cumplieron con su número de hojas, gramaje y no presentaron defectos. De los modelos no plastificados, el mejor evaluado al promediar todas las pruebas fue un modelo de la marca Escribe. Si prefieres cuadernos plastificados, los mejores evaluados fueron First Class, Keep, Cute, Norma y dos modelos de Escribe.
10: En los lápices de color, ninguno presentó defectos. Los que tienen las puntillas más resistentes son Cores, Mae, Norma, Vinci, además de dos modelos de Faber-Castell y dos de Staedtler.
11: En las gomas, las que menos se desgastan son Artesco, Maped, Pelican y Staedtler.
10: Para los sacapuntas, dos de Cores y uno de la marca Kum no presentan leyendas de precaución.
11: Los bolígrafos de tinta azul no presentaron defectos en sus acabados. Si quieres que la tinta te rinda al máximo, la marca Bic rompió récord al superar los 2,000 metros de escritura, mientras que Mae y Office Max apenas alcanzaron los 800 metros.
10: Finalmente, en los juegos de geometría, todos los modelos analizados presentaron algún defecto en sus acabados y ninguno uno logró la excelencia general.
11: Ahora bien, antes de comprar los útiles escolares, haz una pausa y revisa lo que quedó del ciclo anterior. Rescatar los materiales que siguen en buenas condiciones no solo le da un gran respiro a tu economía, sino que también ayuda a reducir el impacto ambiental.
10: En este regreso a clases, haz que tu inversión saque 10.
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14: Muy, pero muy buenas noches, bienvenidos a este su programa
15: Estilo de Vida
14: de Jerry Medina. Nos da muchísimo gusto que nos hayan acompañado como noche a noche en este su programa Estilo de Vida. Gracias por estar con nosotros, ¿verdad, mi querísima Miriam Díez?
16: Sí, para todos les mandamos un gran abrazo y como siempre agradecerles su, pues, su preferencia y que nos dejen siempre estar con ustedes, hacerles compañía en sus casas, en sus trayectos y también en sus trabajos.
14: Exacto. Y el día de hoy tenemos la maravillosa presencia del doctor Víctor López Ocampo, especialista médico de los consultorios que están en la calle de Ferrocarril de Cuernavaca, número 218 en Polanco. ¿Cómo está? Buenas noches, doctor.
17: Hola, ¿qué tal? ¿Cómo están? Mucho gusto de estar con ustedes, Marco Antonio Silva, Miriam Díez. Un placer, en verdad.
14: ¿De qué nos va a hablar el día de hoy, doctor?
17: El de hoy, Marquito, vamos a hablar, de una cuestión muy importante que, pues bueno, evidentemente todos la tenemos. Van a ser las fases del sueño, algunos problemas que están alrededor de esta situación, lo que es la etapa del sueño, lo que es la etapa de vigilia. Vamos a tratar de desglosar un poquito qué está pasando en cada situación, algunas cuestiones que se suceden, que se dan alrededor y en una de las situaciones de cuando estamos soñando y hay veces por qué no nos podemos dormir. Esto del sueño es algo que nos lleva a situaciones muy profundas de estudio, porque hay personas que de repente ya nomás no pueden dormir y caen en cuestiones muy importantes de ansiedad, de depresión. Entonces vamos a estar hablando de lo que viene a ser el sueño y sus fases.
16: Que la verdad es bien importante, mm-hmm. Doctor, cuéntanos.
17: Sí, aquí vamos a hablar principalmente de lo que vienen a ser las cuestiones del sueño-vigilia. Entonces estamos quedando, por ejemplo, la vigilia es cuando estamos despiertos y el sueño evidentemente va a ser esta etapa en la cual nosotros vamos a dormir. Dentro de lo que es el sueño, vamos a dividirlo en lo que viene a ser el sueño no REM. No REM quiere decir con que vamos a tener movimientos oculares rápidos, y sueño REM con movimientos oculares rápidos. Cuando nosotros estamos dormidos, vamos a estar pasando por estas etapas durante lo que viene a ser el sueño no REM, que se puede decir es un sueño no profundo precisamente. Vamos a estar en las etapas N1, N2 y N3. En la N1 son sueños más o menos superficial, aunque ya estamos dormidos. Dentro del N1 vamos a estar nosotros teniendo ciertos pensamientos todavía ligeros. Ajá. de lo que hemos vivido y demás. En el N2 puede ser que inclusive nosotros lleguemos a tener alguna relación del sueño con lo que se vivió y con lo que vivimos el día de hoy, porque todavía estamos en etapa superficial. Y en el N3 nosotros vamos a estar cayendo en una etapa ya del presueño, del más profundo, que va a ser el REM, que es con movimientos. Todo esto evidentemente no se ve al exterior, pero el ojo empieza a tener lo que le llamamos movimientos oculares rápidos, y aquí sí ya vamos a estar en un sueño profundo. En este sueño profundo es estrictamente en el que nosotros nos relajamos, pero ya estamos durmiendo bien. En el sueño profundo hay una pequeña desconexión de lo que viene a ser en el sueño profundo, quise decir, una pequeña desconexión en lo que viene a ser el cerebro con lo que viene a ser el sueño. Esta pequeña desconexión es principalmente para que muchas veces ya estamos en ese sueño profundo y probablemente estoy soñando que estoy corriendo. Uh-huh. Entonces, si no hay esta, y es una pequeña, ¿sabe la palabra? Exactamente, mire, estaríamos soñando y corriendo. Con ese tipo de movimientos que tendríamos entonces. Por eso es esta pequeña desconexión en donde en el sueño profundo puedo yo estar soñando que voy corriendo, pero definitivamente no estoy teniendo esos movimientos. Si no sucediera esto, hay personas que no logran tener esa desconexión y si empiezan a tener movimientos involuntarios en la cama. También en esta etapa del sueño REM, movimientos oculares rápidos, puede ser que yo tenga la capacidad de analizar situaciones. Esto aproximadamente se va a dar en una persona, y vamos a decir en una persona que tiene su vigilia habitual, ahora sí que durante el día, que va, que se acuesta, imaginémonos a las 10, y que a las 11 pues ya está dormido y que se levanta como a las 6. Entonces su vigilia va a ser de las 6 de la mañana a las 11 de la noche. Y el sueño va a ser de las 11 de la noche a las 6 de la mañana. Estoy mencionando más o menos las características de una persona que debería de estar en las fases normales en tiempo y calidad. ¿Por qué digo esto? Porque entonces esta persona que se duerme aproximadamente a las 11 y se levanta a las 6, como a las 4 de la mañana, su mente está más o menos activa. Hay personas que se despiertan y dicen, a ver, esto que estuve yo soñando me deja la claridad de lo que estuve yo estudiando, uh-huh, o me deja la claridad de lo que estábamos dilucidando a la mesa de trabajo con mis compañeros. ¿Qué quiere decir? Que en ese momento, a pesar de que estamos dormidos en este tipo de sueño, la mente está trabajando ligeramente, pero está muy abierta. ¿Por qué? Porque ya está muy descansada, porque ya pasó las fases anteriores,
16: claro,
17: de sueño no REM y del sueño REM, pero ya estoy en una etapa en donde mi mente, previa a despertarme, toma esta claridad. Esto es importante porque hay personas, por ejemplo, que pueden estudiar antes de dormir. Se duermen y al otro día lo que estudiaron perfectamente se les grabó y lo entienden todavía con mayor claridad. Entonces, bueno, aquí Marquito, ¿verdad? Me está señalando Miriam, ¿verdad? ¿No es tu experiencia, Miriam? A ver qué sucede, ¿por qué no lo menciona?
16: No, porque, pues, porque no sé, porque lo anda mencionando.
14: Son Miriam, de las que leí antes.
16: Yo sí leía mucho y luego me acordaba. Uh-huh. Pero realmente lo que dices es cierto, además luego nos espantábamos de que a las 2 de la mañana a lo mejor medio nos despertamos, o a las 4 otra vez, como tú dices, pero es que dentro de ese ciclo del sueño, las fases del sueño se van repitiendo, o sea, el sueño muy profundo lo tienes varias veces, ¿no?
17: Exactamente, se calcula que el sueño no REM, que es el más frecuente durante un ciclo aproximadamente de 8 horas, lo podemos llegar a repetir 4 veces. Así el es. No REM, en donde no estamos totalmente en un sueño profundo, ese se puede repetir más o menos 4 veces, y el sueño REM lo podemos tener de 1 a 2 veces.
16: Así es.
17: Entonces, aquí es lo que se ha visto, hay que hacer un estudio muy complejo de lo que es el sueño, porque estamos hablando, por ejemplo, ahorita de una persona que tiene su vigilia aproximadamente, insisto, de las 6 de la mañana a las 11 de la noche, y de las 11 de la noche a las 6 de la mañana está en el sueño. Esta persona le está faltando una hora de sueño. Lo que se calcula que debería de ser lo adecuado son 8 horas de sueño para que tengamos este descanso. Ahora, ¿por qué en un momento dado es importante hacer un estudio? En la actualidad se maneja mucho y de siempre se ha dicho, por ejemplo, que las personas adultas y sobre todo adulto mayor ya ahora duermen menos porque necesitan menos sueño. Uh-huh. Eso no es estrictamente cierto.
16: Así es.
17: Una persona adulta mayor necesita la misma cantidad de sueño. Aquí lo que puede ser que en ellos esté pasando es de que tal vez lo acumulan, y esto sí es válido, tomando alguna siesta durante el día. Uh-huh. Hay personas que durante el día, después de comer, que ahorita también vamos a hablar uh-huh. por qué nos dormimos después de comer, puede ser que después de comer tomen una pequeña siesta. Y después toman otra siesta antes estrictamente de dormir, se levantan, cenan y luego ya se van a dormir. Puede ser que aquí estén acumulando, ¿verdad?, la cantidad total de sueño, que sería de 8 horas. Pero es importante hacer notar a las personas que amablemente nos escuchan de que no es cierto eso de que un adulto mayor ahora ya duerme menos porque necesita menos sueño, ¿no?
16: Claro, claro.
17: Necesita la misma cantidad de sueño, y aquí es en donde muchas veces, cuando no acumulan ese sueño, es por lo que ellos pueden llegar a estar durante el día en algunas etapas en estados un poquito hasta irritables.
14: ¿Pero qué les parece si nos damos una brevísima pausa y regresamos a este su programa
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13: Y recordándoles que pueden enviarnos un mensaje de WhatsApp al 55 23 35 47 74.
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3: La empresa china de inteligencia artificial Minimax lanzó H3, un nuevo modelo de generación de video multimodal de código abierto. También conocido como Hailu 3.0, se caracteriza por sus capacidades unificadas, es decir, procesa texto, imágenes, video y audio en un solo flujo de trabajo y es capaz de generar clips de hasta 15 segundos con una resolución 2K. El modelo destaca porque genera video con sonido estéreo nativo, lo que garantiza que no hay separación entre voz, efectos de sonido y música, debido a que modela cada elemento conjuntamente en una sola instrucción. S3 fue diseñado con tecnologías como In-Context Regeneration, Contextual Omni Representation, H3 Omni Transformer y, de acuerdo con la empresa, está listo para crear contenido comercial para publicidad, branding, comercio electrónico, diseño de producto y juegos por un precio menor a un tercio de los modelos convencionales. Soy Aide Rivera. 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
4: Explorando la naturaleza.
5: Playa de Vidrio, Estados Unidos. Situada en Fort Bragg, California, esta playa tiene una historia de transformación ecológica asombrosa. Durante la primera mitad del siglo XX, el lugar fue utilizado activamente como un vertedero público de basura y botellas. Con el paso de las décadas, las olas del Océano Pacífico limpiaron la costa y trituraron los desechos de vidrio, puliéndolos hasta convertirlos en millones de pequeñas joyas de colores lisas y brillantes. Hoy, es un área protegida en donde la naturaleza transformó la contaminación en un paisaje artificialmente hermoso.
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14: Y ya estamos de regreso en este su programa Estilo de Vida, de Jerry Medina, aquí en Grupo Fórmula, abriendo la conversación. Estamos platicando con el doctor Víctor López Ocampo.
17: Gracias, Marquito. Entonces estamos viendo, Miri, que de alguna manera nosotros debemos de tener mucha atención, poner mucho cuidado a la situación de las etapas del sueño vigilia. Esto porque hay que ver que todo esto se rodea de muchos factores externos. Por ejemplo, estábamos hablando de los adultos mayores. Los adultos mayores, regularmente por la cuestión propia de la edad, hay veces que ya toman más medicamentos. Pues yo siempre lo digo a un chico de los 15, 20, 25 años, pues ahí luego yo hasta a veces les digo, pues cuando tengo un paciente, le digo, pues a ti que te duele, no te duele nada, la verdad. Sí. Pero bueno, claro, está que también se enferman, pero estrictamente, regularmente son pocos las molestias que llegan a tener.
16: Se rehabilitan rápido.
17: En cambio, un adulto mayor, muchas de las ocasiones, pues ya no falta que por ahí ya se les está detonando la diabetes, la hipertensión, el ácido úrico, cuestiones de triglicéridos, de colesterol, alguna cuestión inherente, por ejemplo, a una enfermedad metabólica, que ya tienes dolor de piernas. ¿A qué voy? A que todo esto hace, Miri, Marquito, que ya empiecen a tomar más medicamentos, y está totalmente comprobado que muchos medicamentos producen insomnio. Entonces también tenemos que identificar
16: cuáles son,
17: dentro de los medicamentos que yo llego a tomar, cuáles me pueden alterar el sueño, porque muchas de las veces, por ejemplo, los antihipertensivos, alguno de ellos no solamente te alteran el ciclo del sueño, sino que pueden en ocasiones producir tos. Entonces te vas a dormir y empiezas con esta tosecita, empiezas con el sueño inquieto, te duelen las piernas. Entonces de aquí viene nuevamente de que un adulto mayor no es que requiera menos sueño, sino que pues desafortunadamente tiene más situaciones paralelas que le pueden alterar el ciclo del sueño.
16: Eso es cierto. Y luego se sienten más cansaditos también.
17: Aquí viene estrictamente el por qué. ¿Por qué nosotros debemos dormir? Nosotros, a mí siempre me gusta decirlo, ¿verdad? Nuestro país, México, se encuentra ubicado dentro de lo que viene a ser el globo terráqueo en una posición privilegiada.
16: Ay, ¿verdad? La verdad, sí.
17: Sí, porque si nos damos cuenta, por ejemplo, nosotros tenemos casi la misma cantidad de horas de luz que de oscuridad. Entonces, eso hace que nuestro ciclo de sueño-vigilia esté muy normal, vamos a decirlo así. Uh-huh. De aquí viene, por ejemplo, personas que están en los polos, en donde pueden tener mucha duración del día o mucha duración de la noche. Esto hace...
16: Incluso de que, meses de pura noche.
17: Meses, totalmente, meses de pura noche. Entonces, esto sí les altera un poquito el sueño, pero ellos tienen que ver la manera de tener, de prepararse para estos sueños, estos días de mucha luz. Entonces, pues sus casas las adaptan para que llegada, pensemos, eso de las 9, 10 de la noche, pero hay mucha luz todavía, pues cierran todas las ventanas, corren bien las cortinas y buscan la mayor oscuridad que se pueda, porque nosotros respondemos, el ser humano responde muy bien a la cuestión de la luminosidad y a la oscuridad.
16: Claro.
17: A eso voy nuevamente, que por ejemplo aquí en México, al tener más o menos la misma cantidad de luz que de oscuridad, nosotros podemos, llegada a las, ¿qué serán? 7, 8 de la noche, tener esa oscuridad, nos vamos preparando para dormir, y para dormir con toda la tranquilidad, sin estar preocupándonos mayormente de si mis cortinas son medio traslúcidas o algo, ¿verdad?
16: Sí.
17: Entonces, sí, sí tenemos una situación privilegiada. Eso hace que para nosotros los factores del sueño-vigilia sean bastante, bastante más fáciles de corregir, tomando en cuenta todo lo que hemos hablado de posibles enfermedades que esté presentando la persona.
14: Es que cómo te deteriora no dormir, es una cosa,
16: sí,
14: en verdad, mal, porque andas mal todo el día, no, el no descansar, no tienes un sueño reparador.
17: Cuando una persona no cumple con su cantidad adecuada de sueño, nos metemos en problemas muy importantes, Marquito, efectivamente, porque definitivamente al cabo de los días, ni siquiera estoy hablando de los meses, puedes caer en ansiedad. Y después de que caes en ansiedad, yo siempre lo digo, la línea en donde de la ansiedad pasas a la depresión es una línea tan difícil de detectar, en donde tú puedes estar de la ansiedad y de repente ya estás en depresión porque no estás durmiendo, no estás descansando.
16: Es cierto.
17: ¿Y eso qué hace? Definitivamente, caes en ansiedad, pero lo vas a reflejar ya en tu vida diaria. Te vuelves irritable, no vas a rendir bien en el trabajo, no vas a estar a gusto, no te vas a sentir bien.
16: ¿Hasta te enfermas? Entonces, más.
17: Definitivamente.
16: Como te vas que a te enfermar. Baja el sistema inmunológico, yo también.
17: Totalmente,
16: ¿verdad?
17: Todo eso que estás diciendo, Miri, te vuelves irritable, te enfermas, tus defensas definitivamente van a bajar. Entonces, por eso es importante hacer notar de que nuestras etapas de sueño, vigilia, las debemos de cumplir. En las personas nuevamente adultas mayores, hay que hacer notar que si durante el día pueden tomar una siesta, perfecto. Si en la noche inclusive entonces ya no duermen tanto, bueno, hay que hacer la cuenta, procuren siempre acumular la cantidad suficiente, que lo ideal serían estas 8 horas de reparación del cuerpo, porque el cuerpo necesita relajarse, necesita repararse para que en un momento dado al otro día se pueda rendir. Una situación, por ejemplo, que pasa mucho en el hombre pasa que durante la noche puede llegar a tener 2 o 3 erecciones. Este tipo de erecciones no están relacionadas con un deseo sexual, ¿verdad? Pero sí nos están diciendo de que el organismo se está reparando.
16: Está, ¿verdad?, en mantenimiento.
17: Se está en sí. Sí. Ahora otra vez, Mirico. Qué bien lo hizo, ¿verdad? Sí, eso quiere decir efectivamente, Miri, Marquito, que el organismo se está reparando. Aquí, bueno, hay que hacer la observación. No siempre hay erección y no todos los hombres tienen erección. No se preocupen, no pasa nada si en un momento dado su vida sexual es normal. Pero se puede decir que en un amplio margen de hombres y sobre todo los más jóvenes, lo podemos decir, durante la noche pueden tener una, dos o tres erecciones. No tienen nada que ver con la cuestión del deseo sexual. Aunque, bueno, muchas veces, si están en pareja, pues definitivamente...
16: Aprovecho.
17: Ya despiertan y dicen, bueno, no estaba muy preparado para esto, ¿verdad?
16: Pero... ¿Ya encarrerado el ratón?
17: sí, así puede ser. Pero esto es un ejemplo muy clásico de cómo puede ser que el hombre se está reparando. La mujer puede tener erección del órgano similar al pene, que es el clítoris. También la mujer puede llegar a tener una ligera erección y también puede ser que no esté preparada, ¿verdad? Pero ya en un momento dado, pues se puede hacer la cuestión sexual. Pero esto nos da ejemplo de cómo el organismo está teniendo este descanso y esta reparación. Ahora bien, ¿por qué se da la erección? Se da la erección como puede ser en la reparación de todo el organismo, porque hay una vasodilatación. Al estar nosotros relajados, el organismo, la sangre fluye un poquito más fácil. Al fluir un poquito más fácil, uh-huh, inclusive de ahí viene las fases del sueño, también el cerebro se está oxigenando más. Se está oxigenando más, de ahí viene entonces también de que en estas etapas de la madrugada, el hombre o la mujer empiezan a reflexionar y están dormidos, pero están soñando y el cerebro está trabajando.
16: Sí. Porque hay veces que siempre tienes sueño.
14: Ay, sí.
16: A mí me pasa, ¿no? De repente 2-3 días que dices, no manches, o sea, no voy a invernar, sí, o qué pasa, ¿no?
17: Aquí nosotros tenemos que ver muchas de las ocasiones puede ser que estemos tomando algún tipo de medicamento que nos induzca al sueño.
14: ¿Pero qué les parece si nos vamos a una brevísima pausa y regresamos a este su programa
15: Estilo de Vida?
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1: Enzimas digestivas. El sistema digestivo produce enzimas digestivas de forma natural para ayudar a transformar los alimentos en sustancias que el propio cuerpo pueda absorber y utilizar nutrientes como los carbohidratos, las proteínas, las grasas, las vitaminas y los minerales de los alimentos. Las enzimas digestivas son generadas en su mayoría por el páncreas, en pequeñas cantidades desde el intestino y la saliva, en específico para ayudar a descomponer los hidratos de carbono, las grasas y las proteínas de los alimentos, de modo que nuestro cuerpo pueda absorber los nutrientes a través de la barrera intestinal y llegar al torrente sanguíneo para que lleguen al órgano que los necesite. Y recordándoles que pueden enviarnos un mensaje de WhatsApp al 55 23 35 47 74. Vamos a una breve pausa y regresamos a su programa Estilo de Vida.
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10: Lot Hung Gang nos presenta esta canción que no necesita intro para atraparnos. Llegó en el 99 con ese ritmo juguetón y letras tan irreverentes como pegajosas. Un tema que mezcla humor, electropop y provocación. Y aunque se cuelen playlists que de pronto no tienen mucho en común, Blood Hung Gang nos parece una gran propuesta y es The Bad Touch en sonido.

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1: Tequila, Jalisco. Ubicado a las faldas del imponente volcán homónimo, este destino es la cuna de la bebida más emblemática de México. El paisaje azul de los campos de agave, declarado Patrimonio de la Humanidad, enmarca un pueblo de haciendas antiguas y destilerías históricas. Recorrer sus calles permite reconocer el proceso artesanal del tequila, fusionando historia, sabor y una fiesta cultural constante.
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3: Y ya estamos de regreso en este su programa Estilo de Vida de Jerry Medina, aquí en Grupo Fórmula. Estamos con el doctor Víctor López Ocampo. Adelante, queridísimo doctor.
4: Gracias, Marquito. Entonces, tenemos que hacer aquí, como lo mencionábamos, un estudio muy completo. De hecho, para ello, inclusive, existe en lo que es la clínica del sueño. Ajá. Dentro de las clínicas de sueño se estudia porque en ocasiones, como bien lo mencionas, Miri, puede ser que todo el día ande con sueño, pero puede ser lo contrario. Puede ser personas que se sienten un poco fatigadas, pero se van a la cama y nada más no se pueden dormir. Entonces, para eso existe la clínica del sueño, en donde nosotros tenemos que hacer un estudio. A ver, vamos a ver, por ejemplo, en el caso de que tú tienes sueño, pero pues lo andas cargando todo el día, hay que ver, en este caso, Miri, si por ejemplo tú estás cumpliendo las etapas del sueño no REM, que quedamos que era 1, 2, 3, para ver si en esta etapa tú estás un poquito predispuesta a llegar a la otra fase de movimientos oculares, la fase REM, en donde sí estrictamente caes en un sueño profundo. Ahora, la pregunta evidentemente va a decir, bueno, a lo mejor no me voy a dormir, pero para estarme estudiando, lo digo hasta no de puedes. Broma un poquito, ¿no? Entonces de ahí vienen inclusive los estudios. Hay veces en que llegamos a casos inclusive hasta más avanzados, en donde se induce al paciente a que duerma y se le hace un electroencefalograma para ver los movimientos que va a tener en estas etapas, y aquí nosotros podemos ver. Entonces hay estudios de laboratorio y de gabinete que nos van a llevar a diagnosticar cuestiones definitivamente más profundas, ¿verdad? Porque pues eso de que, por ejemplo, de repente no pude dormir, hay que ver que podemos caer en etapas aguda. Una etapa aguda en donde tengo algún desfasamiento de las cuestiones del sueño puede ser alguien que tiene 1, 2 o 3 eventos en 2 semanas. Eso va a ser una fase aguda. Pero si llegamos, por ejemplo, a fases crónicas, van a ser personas que ya en 6 meses están teniendo alteración del sueño. Entonces, nosotros tenemos que indicar algún tipo de estudios. Básicamente, y como siempre, vamos a irnos a lo primario. A lo primario va a ser a las cuestiones de biometría química general de orina. En una química, vamos a ver siempre cómo está su colesterol, sus triglicéridos. Los triglicéridos altos, yo siempre lo digo, avisan. Los triglicéridos altos, hay veces que el paciente anda mareado, anda con vértigo, siente algo. Verás, yo he aprendido mucho que hay veces que mis pacientes me dicen, doctor, y lo digo en serio, doctor, algo tengo, no sé, pero algo tengo. Quizás antes yo no alcanzaba a comprender eso, y como que tú a lo mejor dices, pues si usted no sabe, pues yo menos, ¿no? O sea, pero es que no le dabas la importancia. He aprendido un poquito que hay veces que el paciente te dice así de sencillo, algo tengo, doctor, no sé, pero algo tengo. Cuidado, hay que estudiar al paciente porque el organismo le está avisando probablemente, claro, triglicéridos, colesterol. El organismo te avisa.

0: orgánica que me está determinando alteración del sueño. Por ejemplo, el hiper o hipotiroidismo, que casi que en todo se mete, nos altera también las fases del sueño. Y de ahí, por ejemplo, no digamos una enfermedad metabólica, piernas inquietas, cuestiones renales. En el hombre, por ejemplo, la próstata, ¿verdad? Que si de repente tú ya estás en una etapa de crecimiento prostático y te estás parando, ahí tengo pacientes, por ejemplo, que dicen, doctor, yo sí me duermo, tranquilamente, pero durante la noche me paro de 3, 4, 5 veces al baño y luego no me puedo dormir. Entonces, tienes que hacer un estudio muy complejo en el sentido de si es algo muy orgánico o es algo que te está llevando de la mano a cuestiones que también hay personas que se van a la cama con un mundo de problemas, ¿verdad? Todo eso lo tenemos que estudiar.
1: ¿Cuándo es preocupante o cuándo es cuando debes de acudir al médico para que te chequen esto?
0: Tu pregunta es muy interesante por lo que mencionábamos. Si tú tienes insomnio, pero el insomnio, por ejemplo, se te da una vez a la semana, pues puede ser que no haya mayor problema, ¿verdad? Pero hay personas que tienen insomnio de 3 a 4 veces por semana y esto lo podemos alargar a un lapso de 6 meses. Definitivamente esto es preocupante porque esta persona no está cubriendo para nada sus fases del sueño. Si una persona una vez a la semana tiene algún tipo de insomnio, diríamos que no hay mayor problema. Habría que ver cuestiones muy sencillas, por ejemplo, su ciclo de los alimentos. Hay personas que cenan un poquito fuerte y se van a dormir. Si cenan un poquito fuerte y se van a dormir, definitivamente van a tener problemas con el sueño. Entonces tiene uno que preguntar cosas muy sencillas como a qué hora se para, su horario de comida, desayuno, come, cena, a qué hora se acuesta, qué cena, porque hay personas que la cena viene a ser la comida fuerte. ¿Por qué? Porque vienen del trabajo. Entonces, regularmente la comida fuerte debería de ser la, pues ahora sí que la
1: a
0: de
1: mediodía.
0: A mediodía. Pero hay personas que como trabajan, su alimento fuerte es la cena. Una persona que te cena un poquito fuerte va a tener problemas de sueño. Entonces, aquí es donde tenemos que hacer el estudio. Lo que sí es importante es saber que el sueño se compone de estas fases, de las fases en el sueño no REM, en donde nosotros vamos a estar todavía un poquito conectados, y en la fase REM, en donde definitivamente va a ser el sueño más reparador, sí se puede diagnosticar, sí podemos hacer estudios para ver si estamos cumpliendo con nuestras etapas del sueño, y si en un momento dado alguien de quien nos escucha dice yo no estoy teniendo mis etapas de reparación, hay que acudir al médico porque sí es importante ver qué está sucediendo.
1: Claro.
0: Por lo que comentabas, Marquito, puede ser que una persona caiga en ansiedad, que caiga en depresión, no te va a rendir bien y pues definitivamente todo lo que esto conlleva. Hay pacientes que pueden, por falta de sueño, definitivamente caer en estados psicológicos o psiquiátricos muy importantes.
2: Oiga, doctor, ¿y cuánto el sueño que se pierde ya no se vuelve a recuperar? O sea, si dejamos de dormir 1, 2, 3 o 4 días, o hay gente que ya no puede dormir de manera constante.
1: O las desveladas.
2: ¿Están desveladas?
1: De chavo te desvelas y al otro día como si nada. Ahorita ya de grande te desvelas y necesitas una semana mínimo para recuperarte.
0: Sin embargo, Miri, por ejemplo, sí es cierto que de joven pues tú aguantas muchas cosas, ¿verdad? Pero también hay que tener en cuenta que llega el momento en donde te tienes que dormir, ¿eh? Definitivamente tú caes y caes, eso de caes es algo relativo, ¿eh? Yo creo que a las personas que ocasionalmente o que frecuentemente andan en el transporte público, puedes ver personas, a tu vecino que va parado y va dormido, pero bien dormidito.
1: Sí, ¿a poco yo no? Conocí a dos que eso les pasaba, ¿verdad?
0: Ajá, Marquitos. Pero a
1: Marco
0: mucha
1: y
0: gente.
1: Gerardo, bueno, se sentaban y se quedaban dormidos, qué horror.
0: Dices, qué horror.
1: Sí, de veras, te quedabas hablando sola.
0: Ay, sí. Eso pasa, hay personas que por la necesidad del sueño y que luego no tienen el tiempo suficiente en casa, pues lo van acumulando, se suben al transporte. A mí me gusta luego ir haciendo

0: un poquito el análisis, porque ves cómo se acomodan, ponen su
1: Sí.
0: maleta aquí enfrentito y demás, se recargan y a dormir.
1: Me van a echar
0: No
1: su
0: lo veo,
1: pestañita,
0: no lo
1: dicen.
0: veo para nada mal, está muy bien, es un sueño reparador. Pero tu pregunta, Marquito, por ejemplo, el sueño que se pierde, si ya no se recupera, tenemos que ver la forma de que se recupere, porque si no, son personas que potencialmente se te van a enfermar, definitivamente. Como lo que dijiste, Miri, el aparato inmune va a bajar y no va a faltar de que te puedas enfermar.
2: Pero ¿qué les parece si nos vamos a una brevísima pausa y regresamos a este su programa Estilo
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2: Y ya estamos de regreso en este su programa
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2: De Jerry Medina aquí en Grupo Fórmula, abriendo la conversación. Estamos platicando con el doctor Víctor López Ocampo. Él nos está hablando de el sueño. Adelante, doctor.
4: Gracias, Marquito. Gracias. Mire, aquí hay que tener en cuenta que hay algunas enfermedades ya muy características. Dentro de estas, algo de las más frecuentes, por ejemplo, es la apnea del sueño. Vale. La apnea del sueño son personas que están durmiendo y que tienen el ciclo de inspirar y expirar, pero de repente como que se te pausan en una inspiración y meten aire y como que ahí se quedaron, ¿no?
5: O ay, sea, sí, ¿verdad?
4: Cuidado, ¿no? Porque si esto pudiera ser de forma importante, puede ser hasta peligroso,
5: ¿no? ¿Por qué da eso, doctor?
4: Es una descompensación del ciclo de la inspiración y la expiración. Uh-huh. Hay que tomar en cuenta que el sueño está regido como todo desde esta computadora central que tenemos, que es el cerebro. Entonces, el cerebro, dentro de sus fases del sueño, no llega a controlar muchas veces toda esta situación y el paciente puede quedarse ahí pausado, ¿verdad? Afortunadamente, la mayoría de las veces en esta pausa el paciente de repente despierta, pero despierta sobresaltado porque
5: pues
4: se da cuenta.
5: Con susto, ¿no?
4: Sí,
5: tomaste
4: sí.
5: Tomaste el aire
4: y ahí te quedaste, ¿verdad? Sí. Entonces despierta sobresaltado, angustiado, y aquí viene la situación de que cuando se da la apnea del sueño, regularmente se puede volver a presentar o se presenta. Entonces, son pacientes que pueden llegar a necesitar algún aparato para dormir bien durante la noche y no tener estas pausas, porque si no, pues imaginemos, ¿no?, que dormido de repente no te puedas tener todo tu ciclo de la respiración como debe de ser, pues ya desde ahí ya no te estás durmiendo tranquilo. Eso sería la apnea del sueño. Otra de las cuestiones que es muy frecuente es la enuresis. La enuresis es el paciente que se orina estando dormido. Definitivamente sí se da más en chicos, en chicas, pero en la primera infancia, pero hay personas adultas que siguen llegando a tener este problema. Entonces puede ser que tengan la enuresis, que se llegan a orinar. Otra de las cuestiones que puede ser que se presente es que tienen una enfermedad que se llama de piernas inquietas, que ya están dormidos y de repente las piernas les empiezan a temblar, por lo que habíamos hablado hace rato. Puede ser que su sueño no está siendo en una de estas fases que medio se desconectó y están en un momento dado ellos viviendo lo que están soñando. Entonces empiezan a moverse de una forma inadecuada porque de alguna forma están casi como actuando lo que están soñando. Entonces todo esto son de este tipo de enfermedades. Estas junto con el insomnio son las que más situaciones de descompensación nos pueden dar.
2: Oiga, doctor, y ahora, ¿hay manera de, también de poder solucionar este problema?
4: Bueno, aquí dentro de lo que nosotros tenemos que hacer, si en un momento dado ya las fases del sueño se están viendo muy interrumpidas, si ya lo habíamos mencionado, el paciente o la persona toma medicamentos, hay que ver qué tipo de medicamento le puede estar alterando el sueño y cambiarlo, porque sí cabe la posibilidad de que si este medicamento no te está cayendo bien porque te altera el sueño, cambiarlo
5: a otro,
4: si es un
5: claro.
4: paciente que también esto tenemos que tener mucho cuidado. Hay pacientes, por ejemplo, diabéticos que luego les puede subir o bajar la glucosa estando dormidos. Esto es muy delicado porque, por ejemplo, un paciente metabólico que ya tiene varios años con la diabetes, ya el problema no es que siempre le suba, puede ser que estando durante el sueño le baje el azúcar. Hay que tener cuidado porque ahí va a caer en un sueño tan profundo que podría ya no despertar, pero sí nosotros podemos tomar en cuenta todo eso. Ahora, pues para eso está la GABA definitivamente, ¿verdad?
5: Claro.
4: Para eso está la GABA, hay que utilizar la GABA. La GABA la podemos manejar lo que es el Ceremax Plus. El Ceremax Plus, a mí me gusta manejarlo, mandarlo una cucharada cafetera antes de comida y cena. El Ceremax Plus te estabiliza las funciones cerebrales por esta enzima que es el ácido GABA aminobutírico, genial para estabilizar las funciones cerebrales y sobre todo el ciclo del sueño. También tenemos el Ceretrip, que también es GABA con triptofano. Estas dos sustancias también te van a estabilizar el ciclo del sueño. También tenemos el ácido glutámico. El ácido glutámico también va definitivamente a las cuestiones del sueño. Hay que tener siempre en cuenta, Miri, Marquito, en la cuestión de que no debemos de tener siempre esta situación de no confundirnos y por ahí tengamos otra enfermedad alternativa, como ya lo dijimos, una diabetes, una hipertensión, puede ser un Alzheimer que también me da alteraciones del sueño. Entonces, en todo esto, entonces quedamos que puede ser Ceremax, puede ser Ceretrip, puede ser el ácido glutámico y algún elemento que me vaya a estabilizar cualquier enfermedad alternativa que por ahí tengamos.
5: A veces, ¿sabes? Cuando hace mucho calor, híjole, me cuesta tanto trabajo poderme dormir o me despierto del calor.
4: Bueno, aquí pues siempre, hasta en eso, yo siempre lo he mencionado, ¿verdad? Los aztecas cuando llegan aquí dijeron, este es el lugar bueno. Hablo de aquí, de la Ciudad de México, dijeron, este es el lugar bueno. ¿Por qué? Porque estamos en un valle. El clima, pues es la verdad bastante agradable. La temperatura media siempre está entre 20 y 22 grados. Estamos rodeado de las cadenas montañosas que viene a ser, en aquel entonces era como una barda natural, que lo sigue siendo, ¿verdad? Entonces, sí, efectivamente, las personas que radican en la Ciudad de México, y pues que bueno, aquí fue fundada desde en aquel entonces la Gran Tenochtitlan, pues bueno, buscaron un lugar que estoy seguro, siempre lo he dicho, no fue como que casualidad, ¿no? Dijeron, este es el lugar bueno. ¿Por qué? Por lo que estamos mencionando de esta barda natural que tenemos, las cadenas montañosas que nos rodean, hay agua, todo este tipo de situación, pero hay lugares en donde, por ejemplo, el calor es muy fuerte. Pues sí, el calor, así como el frío,
5: claro.
4: No sé, hay personas que, por ejemplo, pasan calor, pero hay personas que cuando llegan a pasar frío, el frío es tremendo.
5: Tremendo, ¿eh? Tampoco te deja dormir.
4: El frío es tremendo, no te deja dormir, es tremendo. Entonces, todo eso hay que saberlo un poquito manejar.
2: Exacto, entonces nada más volvemos a repetir otra vez rápido los suplementos que pueden conseguir.
4: Sí,
2: doctor.
4: Gracias, Marquito. Aquí lo que nosotros vamos a estar manejando es el Ceremax Plus antes de comida y cena, lo que viene a ser ácido glutámico, después del desayuno la comida, y el Ceretrip, GABA con triptofano, también me gusta manejarlo después de la comida y después de la cena, y siempre estar atentos a alguna enfermedad que esté por ahí rodando un poquito a la cuestión y altere el ciclo del sueño.
2: Pero ¿qué les parece si nos vamos a una brevísima pausa y regresamos a este su programa
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0: Tomar agua es vital para tu salud. Ayuda a hidratarte, mejorar la digestión, regular la temperatura corporal y mantener tu piel saludable. Recuerda, el agua es vida y tu cuerpo la necesita todos los días. 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
8: ¿Recuerdas cuando tu perro corría como loco detrás de una pelota? Saltaba el sillón de un brinco y te recibía en la puerta con una energía que parecía no tener fin. Un día te das cuenta de que ya no corre tan rápido, que le cuesta trabajo subir las escaleras, que duerme más y come menos. Tu lomito está envejeciendo y así como él te acompañó toda la vida, ahora te toca a ti acompañarlo a él. Lo primero que hay que saber es que la vejez no es una enfermedad. Es un estado fisiológico natural que atraviesan todos los seres vivos, incluidos nuestros compañeros de cuatro patas. Pero ojo, no a todos los perros les llega la vejez al mismo tiempo. Los de raza grande, como un pastor alemán o un labrador, se consideran adultos mayores a partir de los 6 o 7 años, porque celularmente se desgastan más rápido. En cambio, los de raza pequeña, como un chihuahua o un poodle, pueden no entrar en esta etapa sino después de los 10 años. Cuando tu perro envejece, los cambios no solo son de comportamiento, su cuerpo también se deteriora. Si no se cuida adecuadamente, puede desarrollar sarcopenia, que es la pérdida progresiva de masa muscular. Esto le provoca dolores crónicos, debilidad en las patas y dificultad para levantarse o mantenerse de pie. Y el problema va más allá de las piernas. El músculo no solo sirve para caminar, también produce sustancias llamadas mioquinas, que ayudan al metabolismo y facilitan la comunicación entre el cerebro y el hígado. Cuando el músculo se pierde, todo el organismo se resiente. Además, pueden aparecer padecimientos como insuficiencia renal crónica, artritis y hasta algo parecido a la demencia senil humana, que los veterinarios llaman síndrome de disfunción cognitiva canina. Sí, los perritos también pueden olvidar dónde está su plato o desorientarse en su propia casa. Ahora, la buena noticia. Hay mucho que puedes hacer para mejorar su calidad de vida. Llévalo al veterinario al menos cada 6 meses y pide que le hagan estudios de sangre, porque el diagnóstico temprano es clave para que cualquier tratamiento sea eficaz. Mantén al día su vacunación y desparasitación. Cambia sus croquetas por unas formuladas especialmente para perros maduros, con menos proteína. Límpiales los oídos y báñalo una vez al mes. Déjale juguetes para que se entretenga y mantenga la mente activa. Y sobre todo, no lo obligues a hacer cosas que ya se le dificultan. Tenle más paciencia. Sácalo a pasear periódicamente, pero a su ritmo. Y dale el cariño que siempre mereció. Tu perro te acompañó en tus peores días sin pedir explicaciones. Ahora que le toca a él caminar más lento, es tu turno de ajustar el paso. Estos bellos seres han sido nuestros compañeros durante mucho tiempo y merecen que aumentemos los cuidados en su comida, en su ejercicio, en sus visitas al médico y en cómo los tratamos. Porque un lomito viejito no necesita que le devuelvas la juventud, necesita que lo cuides con la misma lealtad que siempre te dio. Con información del doctor Marco Antonio de Paz Campos, director del Hospital de Pequeñas Especies de la FES Cuautitlán de la UNAM. Un guión de Leonardo Santiago, con información del portal Ciencia UNAM. Les saluda Mónica Genis.
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1: Y ya estamos de regreso en este su programa Estilo de Vida de Jerry. Me vienen en estas felices y amables madrugadas. Nos da muchísimo gusto que continúen con nosotros aquí. A nombre de Jerry Medina, les agradecemos que nos sigan acompañando. Recuerden que le pueden enviar WhatsApp para cualquier duda, decir: el doctor Víctor López Ocampo habló del sueño, no sé qué tomar. Bueno, pues ahí ya les va a decir Jerry.
2: Claro.
1: Con todo el cariño del mundo, ¿verdad, mi querísima Miriam?
2: Así es. Ustedes, cualquier duda que tengan, por favor, mándenle WhatsApp a Ger y pregúntenle, y él con mucho gusto les va a decir qué suplemento es el mejor para cada quien.
1: Exacto. ¿Y de qué vamos a hablar el día de hoy, mi querísimo doctor Víctor López?
3: ¿Qué tal? ¿Cómo están, Miriam Díez, Marco Antonio Silva? Un placer estar nuevamente y como siempre aquí con ustedes. Vamos a hablar de una situación muy, muy especial. Nos han dicho de que pues las personas que amablemente nos escuchan sugieren que de alguna manera abordemos un poquito el tema encaminado a algunos órganos en especial. Entonces, el día de hoy vamos a hablar del aparato circulatorio, enfocándonos directamente a lo que viene a ser el corazón.
1: ¿Qué es el aparato circulatorio, doctor?
3: La pregunta está muy bien hecha porque siempre un poquito debemos de decir, ¿no es, verdad?
1: El antecedente.
3: Claro, ¿qué es el aparato circulatorio? Un aparato en lo que viene a ser la economía humana, viene a ser un conjunto de órganos que van a tener una función dirigida hacia lo mismo, se puede decir. Aquí nosotros estamos hablando de que el aparato circulatorio va a ser un sistema que se va a componer principalmente por el corazón, que se va a componer por una serie de tubos que van a ser arterias, que van a ser venas, que van a ser conductos de la linfa, para mantener sano el organismo, llevar oxígeno a todos los tejidos y recoger principalmente dióxido de carbono, que viene a ser un elemento de desecho, y para que nosotros mantengamos en funcionamiento todo el organismo. O sea, va el aparato circulatorio a llevar nutrientes, a recoger desechos y a eliminarlos.
1: Oiga, qué eficiente.
3: Todo. Definitivamente, definitivamente,
2: el
3: como lo estás
2: es
3: mencionando, Marquito, es muy, muy eficiente. Para esto, entonces, si estamos hablando del aparato circulatorio, viene a ser un sistema, también lo podemos decir, que empieza, vamos a tener que ubicarlo en un lugar de inicio, es en el corazón. El corazón es un órgano que se encuentra junto con otros elementos del organismo en lo que viene a ser la caja torácica. La caja torácica es esta estructura de huesos, al frente es el esternón, está en la parte de atrás lo que viene a ser la columna vertebral, y estas dos se están uniendo a los costados por las costillas. No hace mucho platicaba con una persona, un paciente, que me decía: doctor, mi costilla me la fracturé, pero ahora siento como que quedó muy frágil, como que se mueve mi costilla. Uh-huh. Pues yo lo que le decía, bueno, es que es normal que se mueva. Uh-huh. La costilla no es un hueso precisamente rígido. Sí, es un hueso, pero vamos a tratar de definirlo. Es un hueso como cartilaginoso, que nosotros lo podemos mover. ¿Pero para qué sirve? Porque estamos hablando de que el corazón se encuentra en la caja torácica, pero no solamente se encuentra el corazón, también se encuentran los pulmones, se encuentran los grandes vasos. Al decir los grandes vasos, estoy diciendo que del ventrículo izquierdo sale la aorta, que viene a ser la arteria más grande del organismo. Al corazón también entran lo que vienen a ser las venas pulmonares. Entonces, como bien lo mencionaste, Marquito, qué maravilloso, ¿verdad?, que todas estas estructuras estén protegidas por la caja torácica, y que en este momento nosotros vamos entonces a ubicar el corazón en la caja torácica, del lado izquierdo, ligeramente a la altura de lo que viene a ser en el hombre la tetilla izquierda, más o menos para que nos demos una idea. En la mujer vendría a ser a la altura de lo que viene a ser el seno izquierdo. Ahí se encuentra el corazón. Para que nos demos más o menos una idea, el tamaño del corazón vendría a ser, así se menciona en la literatura, del tamaño de tu puño. Cerrando tu puño, lo que viene a ser, ese es el tamaño del corazón. Viene más o menos a pesar en promedio entre 250 y 350 gramos. No es una estructura, si nos damos cuenta, muy grande, pero chiquito. Es muy eficiente, más o menos del tamaño de nuestro puño. Hay que tomar en cuenta que es un músculo. Es el músculo cardíaco y su función va a ser esa, la de en cada contracción expulsar lo que viene a ser sangre. Se calcula que aproximadamente una persona adulta, estaríamos hablando entre los 25-30 años, el corazón va a expulsar aproximadamente 5 litros de sangre por minuto. O sea, viene a ser una cantidad importante. Si nos damos cuenta, no es cualquier cantidad. 5 litros por minuto es una cantidad importante. ¿Qué es entonces lo que expulsa el corazón? Hay que dividir el corazón en cavidades. Hay dos superiores, que son las aurículas, dos inferiores, que son los ventrículos, y de esta forma ahora ya las vamos a dividir en dos izquierdas y en dos derechas. Las dos cavidades izquierdas es la aurícula izquierda, que al expulsar sangre, la aurícula izquierda va a pasar sangre al ventrículo izquierdo, y el ventrículo izquierdo, al tener la contracción, va a por medio de la aorta, que es un tubo grande, es un vaso grande, va a lanzar sangre a todo el organismo. Por ahí se va a ir la sangre a los brazos, a las piernas, a los demás órganos, al vaso, al hígado, y va a mandar sangre oxigenada. Uh-huh. Es lo más importante. Va a mandar sangre oxigenada por las cavidades izquierdas, aurícula y ventrículo izquierdo, manda sangre oxigenada. Se va y recorre todo el organismo. Desde luego, estos vasos cada vez se van haciendo más pequeños, tan pequeños que van a llegar a una porción que se llama un capilar. Un capilar viene a ser un vaso muy pequeño, muy delgado, en donde se hace el intercambio de nutrientes y de gases. Aquí se deja oxígeno y se recoge algo de dióxido de carbono. Al estar recogiendo dióxido de carbono, más adelante este vaso se convierte ya en una vena. Las venas van de regreso al corazón, pero ya llevan sangre poco oxigenada. No regresan directamente a los pulmones, van a regresar a lo que vienen a ser cavidades derechas del corazón, y estas cavidades derechas del corazón, aurícula y ventrículo derecho, en su contracción van a mandar la sangre a los pulmones. En los pulmones se nos vuelve a oxigenar la sangre y regresan nuevamente, pero ya oxigenada, a cavidades izquierdas. Entonces viene a ser un doble circuito cerrado, en donde cavidades izquierdas manejan sangre oxigenada, regresa a cavidades derechas, a los pulmones, se oxigena, y así se hacen estos ciclos. También parte de la sangre, desde luego, pasa por los riñones. En los riñones también es un filtro, en donde van a ser los dos principales órganos de tratamiento de lo que viene a ser la sangre. Cuando nosotros inspiramos, estamos inspirando oxígeno. Este oxígeno pasa a los pulmones ya lo pasan al corazón y se manda a todo el organismo. Cuando expiramos, estamos sacando dióxido de carbono. Metemos oxígeno, sacamos dióxido de carbono. Igual pasa en lo que es el riñón. El riñón filtra la sangre y deja los nutrientes, deja lo que sirve, y por medio de la orina sacamos los desechos. Pero todo esto viene a ser manejado por esta bomba chamba principal, que es el corazón.
1: Mira que todas las funciones que realiza el corazón y que pensamos que es de lo que menos nos acordamos, doctor, muchas veces.
3: Es de lo que menos nos acordamos, Marquito, y a mí en lo particular es algo de lo que realmente siempre cuando puedo hago la observación, porque yo en lo particular tengo pacientes que se cuidan 20 años, vamos a decirlo, de su diabetes, o se cuidan 15 años de su hipertensión, pero más adelante tenemos problemas por otro lado.
1: Exactamente, pero ¿qué les parece si nos vamos a una brevísima pausa y regresamos a este su programa Estilo de Vida?
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0: Vamos a una breve pausa y regresamos a su programa Estilo de Vida.
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2: Google DeepMind lanzó Gemini Robotics ER2, su modelo de razonamiento integrado más avanzado para robótica, que funciona como un cerebro de alto nivel para robots y permite que estos interactúen con humanos. Este modelo de razonamiento permite a los robots comprender el mundo físico y planificar tareas complejas con 91.3% de precisión al detectar el momento exacto en que ocurre un evento físico. Fue diseñado para que el robot anticipe las acciones futuras mientras las ejecuta simultáneamente, gracias a que monitorea continuamente la señal de video para supervisar su propio progreso y adaptarse si surge algún problema, y de la misma forma sabe con precisión cuándo pasar al siguiente paso. Es capaz de coordinar flotas de robots debido a que el modelo permite la colaboración para que puedan trabajar juntos en espacios compartidos y completar flujos de trabajo complejos que un solo robot no podría realizar. Soy Aide Rivera. 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
3: Territorio animal.
4: El gato. El gato doméstico es un felino fascinante que combina a la perfección elegancia natural, independencia indomable y un magnetismo misterioso que ha cautivado a la humanidad desde el antiguo Egipto. A diferencia de otros animales de compañía, los gatos conservan intactos sus agudos instintos de cazadores solitarios, lo que se refleja en su agilidad superior, su oído hiperdesarrollado y su visión nocturna impecable. Son mascotas extremadamente limpias, que dedican gran parte del día a su aseo personal y demuestran su afecto de maneras sutiles pero profundas, como el reconfortante ronroneo o el suave roce de su cabeza. Su capacidad para adaptarse a espacios pequeños como apartamentos, sumada a su naturaleza silenciosa y pacífica, los convierten en compañeros ideales para la vida urbana moderna, aportando una serenidad única y un toque de misterio al hogar.
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5: Playa de Vidrio, Estados Unidos. Situada en Fort Bragg, California, esta playa tiene una historia de transformación ecológica asombrosa. Durante la primera mitad del siglo XX, el lugar fue utilizado activamente como un vertedero público de basura y botellas. Con el paso de las décadas, las olas del Océano Pacífico limpiaron la costa y trituraron los desechos de vidrio, puliéndolos hasta convertirlos en millones de pequeñas joyas de colores lisas y brillantes. Hoy, es un área protegida en donde la naturaleza transformó la contaminación en un paisaje artificialmente hermoso.
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6: Y ya estamos de regreso en este su programa Estilo de Vida, de Jerry Medina, aquí en Grupo Fórmula. Estamos platicando con el doctor Víctor López Ocampo y estamos hablando de la importancia también del corazón. Adelante, doctor.
7: Gracias, Marquito. Aquí algo que a mí sí me interesa mucho es hacer la diferencia, ¿no? Para que quede en resumen más o menos claro. Uh-huh. Cavidades izquierdas del corazón van a dar edades derechas, van a mandar la sangre a que se vuelva a oxigenar a los pulmones. Y aquí se hacen estos dos ciclos. Lo que mencionábamos hace un momento es que a mí en lo particular me llama la atención, tengo pacientes con varios años de diabéticos, varios años de hipertensos. Ajá. Sin embargo, ¿cuál es la situación, Miri, Marquito, de que en un momento dado este paciente pueda morir? La primera razón de muerte en México es infarto. y esto es independientemente de que haya sido hipertenso o que haya sido diabético. ¿Qué quiere decir? De que a este corazón, que como bien lo está diciendo Marquito, muy eficiente, muy resistente, muy longevo, pero hay que tenerle el cuidado,
8: claro,
7: pertinente, porque muchas de las veces me cuido de la diabetes, me cuido de la hipertensión, me cuido de alguna otra enfermedad por ahí metabólica, no sé, asma, lo que se me quiera ocurrir, pero de repente medio descuido el corazón,
8: claro,
7: ¿verdad? Y desafortunadamente el corazón tan eficiente un día te puede dar un muy buen susto, tan bueno te lo puede dar que ya pues ni siquiera te vas a dar cuenta,
8: ya
7: ¿verdad?
8: Pelaste, pues sí.
7: Y hay personas que lo pueden vivir, lo pueden contar, pero entonces principal causa de muerte en México, infarto. Tenemos que tener mucho cuidado en el manejo, en el tratamiento y en el cuidado que le vamos a dar a nuestro corazón.
8: Ahorita estabas diciendo del asma y nosotros en el INES siempre nos dan la rehabilitación pulmonar en acondicionamiento físico precisamente para no cargarle al corazón, pues, ¿no? Todo el ejercicio, sino aprender a ir respirando para que no se force.
7: Sí, aquí está pasando, vamos a ocupar el asma, si tú me lo permites, uh-huh, Miri, para ver cuál dentro de las funciones del corazón está esta, ¿verdad? La de mandar sangre a todo el organismo. Uno de los problemas que puede enfrentar el corazón es de que su trabajo se vea un poco impedido por las resistencias que puede haber de los vasos, de las venas, de las arterias periféricas. O sea, que haya un poco de resistencia al trabajo del corazón. O sea, que el corazón, para que mande la sangre, no está trabajando tan libremente, sino que por ahí hay resistencias periféricas. ¿Cuál es la principal resistencia periférica a la que se enfrenta el corazón? Hipertensión. Hipertensión arterial sistémica. Esto hace de que la hipertensión se eleva porque hay una resistencia al trabajo del corazón. Las venas o las arterias, lejos de que le faciliten el trabajo al corazón, como que se lo obstaculiza.
8: ¿Tiene que bombear más o qué?
7: Tiene
8: lo más fuerte.
7: Que trabajar más fuerte.
8: Okay.
7: Tiene que trabajar más fuerte. Entonces el corazón empieza a trabajar un poquito más fuerte. No es más en la frecuencia. La frecuencia regular del corazón debe de estar entre 60 y 80, más o menos en promedio. Entre 60 y 80 es el ritmo cardíaco normal. Entonces no va a aumentar la frecuencia, pero sí va a aumentar la fuerza de contracción a la resistencia periférica sistémica, que es la hipertensión arterial. Pero la otra cuestión, a lo que estás mencionando, Miri, personas que pueden tener asma. Cuando hay asma, puede haber una broncoconstricción. ¿Qué quiere decir? Que un poquito lo que viene a ser los factores de la respiración se nos van a cerrar. Y como se nos van a cerrar, también los pulmones van a producir un poquito de mayor esfuerzo al corazón. Recordemos que el corazón lo dividimos en cuatro partes, dos superiores, dos inferiores, pero a la vez dos izquierdas, dos derechas. Las izquierdas van a crecer principalmente por la hipertensión arterial sistémica, pero las cavidades derechas puede ser que crezcan por un exceso de fuerza para mandar la sangre a los pulmones a oxigenarse. Esto pasa mucho con el asma. Otra cosa de las cavidades derechas que pueden crecer es en el EPOC, enfermedad pulmonar obstructiva crónica. ¿Por qué? Porque el corazón en cavidades derechas va a tener que hacer más esfuerzo
8: para
7: mandar sangre a oxigenarse. Entonces, aquí estamos dándonos cuenta, recordemos que el corazón es un músculo, y si en este momento está haciendo más trabajo, va a crecer como cualquier músculo. Pero si nosotros no cuidamos ese corazón, no cuidamos no darle tanto esfuerzo, controlar la hipertensión arterial sistémica, controlar los datos del EPOC, controlar el asma, controlar un enfisema, dejar de fumar principalmente, cuestiones de este tipo, el corazón primero va a crecer y va a decir, bueno, me estás poniendo más trabajo, yo soy fuerte y ahí va, te sostengo esa fuerza. y siguen pasando los años y el corazón dice, sigo siendo fuerte, te aguanto. Pero va a llegar el tiempo, Miri, Marquito, en donde el corazón va a decir, bueno, ya me pusiste muchos años a trabajar de más. Ya me estoy cansando. Y puede ser que el corazón caiga en algún grado de insuficiencia. Al principio okay. puede ser muy ligera.
8: Ajá.
7: Entonces son personas que tranquilamente te corrían 2 kilómetros diario, pensemos. Pero empieza con tantita incapacidad del corazón y ahora ya no te corre esos 2 kilómetros. Puede ser que ahora sea un 800, pero te va a ir bajando, uno 500. Va a llegar el momento en que ya el corazón se sigue cansando y ya nada más te corre uno al día. Si nos seguimos así y de forma alarmante,
8: que ya necesitas oxígeno.
7: Necesitas oxígeno y no subes escaleras de un piso. Alarmante totalmente.
8: Uh-huh.
7: Entonces, nosotros tenemos que cuidar. Estamos hablando entonces de lo que es el aparato circulatorio, que se basa principalmente de esta bomba, para que por medio de tubos va a llevar oxígeno, va a llevar nutrientes, va a llevar vitaminas y va a recoger sustancias tóxicas que se van a desechar. Las vamos a desechar principalmente por el riñón, por los pulmones y también otro factor muy importante, por el sudor. Por parte del sudor nosotros vamos a estar desechando sustancias tóxicas.
8: ¿Cómo puedo tener mi corazón sano? ¿Qué puedo hacer yo como Juan Pueblo para procurar que mi corazón esté bien? ¿Comida, ejercicio, no sé?
7: Sí, aquí básicamente hay cuestiones relativamente sencillas. Dentro de estas relativamente sencillas,
8: ajá,
7: pues evidentemente no fumar. El tabaco, mira, yo antes decía, mira, el tabaco te afecta aquí, allá y allá. En la actualidad me he dado cuenta que el cigarro y cualquier tipo de estos elementos te altera cualquier parte del cuerpo.
8: Cualquier
7: parte del cuerpo. Entonces, desafortunadamente, el tabaco hay que anularlo al 100%, ¿verdad? Hay que anularlo. Hacer ejercicio, pues, ¿qué te puedo decir? De acuerdo a tu tiempo, a tus capacidades, a tu edad, ¿verdad? Pero pensemos, en promedio, si se pudiera hacer ejercicio media hora al día, sin mayor problema, yo creo que media hora sí nos podemos dar tiempo todo mundo.
8: Es cierto.
7: De hacer ejercicio. Ahora, tal vez haya quien diga, no, yo no puedo salir a correr, pues ahí en tu casa haz algo de ejercicio aeróbico y demás, o sea, camina, sube las escaleras, ajá, bájalas, no necesariamente porque tengas que subir por algo, ¿verdad? Pero acostúmbrate a subir, se ha dicho mucho, por ejemplo, en los edificios, utilicen las escaleras, no, uh-huh, utilicen, uh-huh, el elevador, tomen suficiente agua, consuman muchas verduras, las carnes rojas hay que disminuirlas un poquito porque las carnes rojas me suben regularmente lo que viene a ser ácido úrico, colesterol, triglicéridos, el colesterol de baja densidad. En una química sanguínea, nosotros viene dividida, siempre también me gusta mencionarlo, en la primera parte me dice más o menos cómo está mi páncreas, luego cómo está el riñón, pero después pasamos a colesterol, triglicéridos, colesterol de alta, de baja densidad, y últimamente pasan un parámetro que es el índice aterogénico, eso quiere decir riesgo de infarto.
8: Ay, doctor, pues vas a seguirnos platicando, pero vámonos a un pequeño corte y regresamos con ustedes a este su programa
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11: Ácidos grasos esenciales, omega 3, 6 y 9, ácidos grasos de pescado de agua fría, omega 3, EPA y DHA, ácido linoleico y borraja gamma, y ácido oleico de olivo, omega 9. Los ácidos grasos cumplen varias funciones en el organismo, como son mantener la temperatura corporal, mejorar la absorción de las vitaminas liposolubles A, D, E, K. ¿Sabías que incluir verduras de hojas verdes en tus comidas protege tus ojos y fortalece tus huesos? Vamos a una breve pausa y regresamos a su programa Estilo de Vida. Una vuelta al mundo.
4: Hong Kong, China. Hong Kong es una deslumbrante y densa metrópolis vertical donde la energía milenaria del sur de China choca de manera electrizante con la herencia colonial e institucional británica. Como uno de los centros financieros más dinámicos de Asia, su espectacular horizonte de rascacielos se eleva entre el mar y verdes montañas, creando un paisaje visualmente inolvidable. La ciudad funciona bajo el concepto de una doble identidad, donde los mercados tradicionales de medicina china y los templos aromáticos coexisten con centros comerciales de ultralujo y sedes bancarias internacionales. Su población flotante de expatriados y comerciantes de todas las nacionalidades interactúa diariamente en el puerto de Victoria, manteniendo Hong Kong como un portal cosmopolita indispensable, vibrante, rápido y comercial para el comercio global actual.
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13: No hay una palabra más filosófica, más profunda y que realmente refleje lo banal y fútil de la existencia que chale, chale. Una palabra tan mexicana que va desde el caray, qué mal, ya ni modo. También lo utilizamos como sorpresa, chale, ¿no? Chale, ¿en serio renunció? O como desaprobación, chale, güey, ¿cómo hiciste eso, no? O cuando algo sale mal, chale, no pasé el examen. También es un poco esa forma de decir chale, como un poco resignación para decir que algo no salió como querías y nunca va a salir.
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15: Año 3 Conejo o 1340. Tras la derrota de los tepanecas, amos de la Anáhuac, una guerra de poder se cocina al interior de la alianza triunfadora. Tlacaelel, joven guerrero y consejero de Ixcoatl, el rey mexica, confronta a Nezahualcóyotl, el culto señor de Texcoco, refugiado con sus huestes en Tenochtitlán, a espera de que sus aliados cumplan la promesa de ayudarlo a recuperar su territorio. Tlacaelel, armado de resentimiento y una inagotable hambre de poder, mueve todos los hilos a su alcance, se transfigura en el emisario de Huitzilopochtli, para manipular guerreros y gobernantes a fin de terminar con su rival. Compleja en donde personajes femeninos aparecen como símbolo de resistencia a una tradición que las excluye. Enrique Serna se confirma así como uno de los grandes retratistas de la historia mexicana a través de un ojo clínico que entra y descubre las entrañas más ocultas del poder.
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4: Las liebres nacen con pelaje completo y ojos abiertos, a diferencia de los conejos que nacen ciegos y totalmente desprotegidos.
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8: Y ya estamos de regreso en Estilo de Vida. Y estamos platicando acerca del aparato circulatorio. Doctor, pues síguenos contando qué hacer para que nuestro corazón esté bien.
7: Sí, aquí esto es bien importante, mantener nuestro corazón sano es relativamente fácil. No fumar, hacer ejercicio, tomar suficientes líquidos, pero líquidos ahora sí que sanos, ¿verdad? Agua principalmente, dejar bebidas azucaradas, comer muchas verduras. Hay que ver también mi resistencia, por ejemplo, a alimentos grasos. Nosotros debemos de ver la manera de no formar placa de ateroma. Regularmente el corazón sano, pensemos nuevamente, un chico de unos 20 años, es difícil que tenga ya placa de ateroma. Regularmente el corazón, que es esta bomba, va a estar mandando sangre ya sea a todo el organismo o a los pulmones por tubos limpios. Estamos hablando de un chico joven, ¿verdad? Por tubos limpios, pero con el paso del tiempo, también de acuerdo a ciertas enfermedades, puede ser que yo empiece a la luz interior de estos vasos a formar placa. Esta placa, que puede ser de colesterol o puede ser de algún tipo de grasa, va a disminuir el calibre de lo que viene a ser el flujo sanguíneo. Entonces, de aquí viene el riesgo de que algún día pueda yo tener inclusive desprendimiento de placa que me tape una vena o una arteria importante del corazón o inclusive del cerebro. Entonces, ¿qué es lo que nosotros tenemos que hacer? Nuevamente, una dieta sana, beber suficiente agua, hacer ejercicio y estar muy atento siempre a los estudios. A mí, yo siempre recomiendo que en un momento dado, sí, efectivamente, si fuera, por ejemplo, una persona, vamos a decir, entre los 20 y 30 años, que se haga una química sanguínea una vez al año, ¿verdad? Y así, si vamos avanzando, pues una persona, pensemos entre los 50 en adelante, pues si se puede, cuando menos una vez al año, pero si no, Miri, Marquito, sería dos veces al año. ¿Por qué? Porque muchas de las veces, eso me ha pasado mucho, de que el paciente se siente bien. Sí. Te lleva los estudios y los triglicéridos disparados.
8: Y es que como que no pelamos mucho eso, ¿verdad? Ay, no. Sí, traigo el colesterol y el triglicérido alto y ya.
7: Qué bueno que lo estás mencionando.
8: Pero como que no pelamos.
7: Qué bueno que lo estás mencionando, porque también hay pacientes que van a la consulta, te llevan sus estudios de laboratorio y los triglicéridos en 500, y cuando deben de estar en 150 máximo. Y te dicen, pero yo siempre ando así, doctor. ¿Y tú? Entonces, algo así como que te lo dice normal. No, no es normal. O su colesterol, que debería de estar máximo en 200 y andan 400 también, pero te lo dicen con toda la tranquilidad del mundo, yo siempre ando así, sí, no es
8: mi
7: normal.
8: Mi cuerpo así funciona, ¿ok?
7: Exacto, así mi cuerpo así funciona, pero pues no, esos son riesgos cardíacos. Entonces, si tú andas con tu colesterol, con tus triglicéridos elevados, sobre todo el colesterol de baja densidad, el que ahí dice LDL, y lo andas, ese debería de estar en 100 y también lo andas en 300, por ahí hay quien dice, pues por agua, porque en cualquier momento te da el infarto, y son personas que desafortunadamente, yo siempre digo también, hay personas que dicen, pues yo platiqué con él en la mañana y lo vi perfecto, pues sí, lo viste perfecto, pero el cuerpo ya le estaba por ahí avisando de que teníamos un riesgo cardíaco.
8: Híjole. Y

0: Y los 40 años. Para ese entonces las hormonas ováricas están pues a todo lo que dan, definitivamente, ¿verdad? No solamente te permiten la reproducción, sino que también te protegen a ti. O sea, estamos hablando que la progesterona, el estradiol, la LH y varias hormonas no solamente te permiten la reproducción, sino te protegen de muchas enfermedades. Entonces el cuerpo está muy sano, toda esta etapa de la fertilidad en la mujer va de la mano con que estás tú muy protegida para muchas enfermedades. La mujer llega a la menopausia, Miri, y al llegar a la menopausia bajan muchas hormonas, sobre todo las ováricas, y tu protección va bajando. Como tu protección va bajando, si por ahí tienes la predisposición genética, porque en tu familia alguien tiene problemas de tiroides, tal vez tú los adquieras. Si en tu familia hay algo de cáncer, tal vez tú lo adquieras. Si en tu familia en línea han muerto por infarto, porque eso se ha visto de que cuando en la familia mueren por infarto, por ahí se van, por ahí se van, por ahí se van. Pero resulta que esto está muy relacionado, Miri, con la cuestión hormonal. Entonces, en la mujer específicamente, al llegar al climaterio, bajan las hormonas y la desprotegen un poquito. Al quedar un poco desprotegida, se te vienen varias enfermedades, tiroides, cardiovasculares, empiezas a subir de peso, pierden el pelo. Bueno, no en la totalidad, desde luego, y afortunadamente se les cae un poquito el pelo, pero es una relación muy
1: Hay un
0: directa
1: cambio
0: con el
1: fuerte.
0: factor hormonal.
1: Doctor, síguenos platicando, pero vámonos a un pequeño corte. No le cambien, que regresamos aquí a este su programa,
0: Estilo de Vida.
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2: Los probióticos equilibran tu flora intestinal, fortalecen tu sistema inmune y mejoran la absorción de nutrientes. Los probióticos pueden ayudarte a recuperar el equilibrio. Tu intestino es tu segundo cerebro. Vamos a una breve pausa y regresamos a su programa Estilo de Vida.
4: Google DeepMind lanzó Gemini Robotics CR2, su modelo de razonamiento integrado más avanzado para robótica, que funciona como un cerebro de alto nivel para robots y permite que estos interactúen con humanos. Este modelo de razonamiento permite a los robots comprender el mundo físico y planificar tareas complejas con 91.3% de precisión al detectar el momento exacto en que ocurre un evento físico. Fue diseñado para que el robot anticipe las acciones futuras mientras las ejecuta simultáneamente, gracias a que monitorea continuamente la señal de video para supervisar su propio progreso y adaptarse si surge algún problema, y de la misma forma sabe con precisión cuándo pasar al siguiente paso. Es capaz de coordinar flotas de robots debido a que el modelo permite la colaboración para que puedan trabajar juntos en espacios compartidos y completar flujos de trabajo complejos que un solo robot no podría realizar. Soy Aide Rivera. 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
5: Letras con Primitivo Olvera. Año 3 Conejo o 1340. Tras la derrota de los tepanecas,

0: amos del Anáhuac. Una guerra de poder se cocina al interior de la alianza triunfadora. Tlacaelel, joven guerrero y consejero de Ixcoatl, el rey mexica, confronta a Nezahualcóyotl, el culto señor de Texcoco, refugiado con sus huestes en Tenochtitlán, a espera de que sus aliados cumplan la promesa de ayudarlo a recuperar su territorio. Tlacaelel, armado de resentimiento y una inagotable hambre de poder, mueve todos los hilos a su alcance. Se transfigura en el emisario de Huitzilopochtli para manipular guerreros y gobernantes a fin de terminar con su rival. Compleja en donde personajes femeninos aparecen como símbolo de resistencia a una tradición que las excluye. Enrique Serna se confirma así como uno de los grandes retratistas de la historia mexicana a través de un ojo clínico que entra y descubre las entrañas más ocultas del poder.
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4: Caminando por México.
5: Bacalar, Quintana Roo. Famoso por su espectacular laguna de siete colores, este pueblo mágico caribeño ofrece un descanso paradisiaco inigualable. Sus aguas cristalinas de variados tonos azulados, alimentadas por cenotes submarinos, son perfectas para nadar y relajarse. El histórico fuerte de San Felipe añade una dosis de mística pirata a este entorno natural virgen, ideal para los amantes de la tranquilidad.
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6: Ya estamos de regreso en Estilo de Vida. Y bueno, doctor, entonces, a ver, platícanos qué más podemos hacer para nuestro sistema circulatorio, las venas, ¿qué podemos hacer para que estén más contentas ellas o los glóbulos rojos que se puedan?
7: Qué bueno que lo estás mencionando. Cuando el corazón está bombeando sangre, pero estrictamente la sangre, ¿de qué se compone? Ajá. Se compone de varios elementos, pero dentro de estos los glóbulos rojos. Los glóbulos rojos van a ser los que van a transportar principalmente el oxígeno. También va a haber glóbulos blancos. Los glóbulos blancos van a ser los que nos van a defender. Todo esto va a ir en un plasma, ¿verdad? Aparte de este plasma van las plaquetas. Entonces hay que hablar de lo que viene a ser todo lo que es el aparato circulatorio, lo que estamos diciendo, esta bomba que es el corazón, grandes vasos, pequeños vasos, la relación tan íntima que tiene que ver con la cuestión de los pulmones, la oxigenación, lo que viene a ser el riñón, excreción de sustancias nocivas o desecho más bien, que va a ser por el riñón o por el pulmón. Pero hay que hablar también un poquito de qué es entonces lo que maneja el corazón al estar trabajando, la sangre. La sangre oxigenada que nos va a llevar todos los nutrientes, todas las vitaminas y que va a recoger sustancias ya poco oxigenadas que se van a expulsar, ya sea por lo que viene a ser también productos de desecho del excremento, ajá, la orina o la expiración en los pulmones, también por el sudor. El organismo es algo extremadamente complejo, maravilloso, pero todo esto, y como bien lo estás mencionando, Miri, ¿cómo lo vamos a mantener sano? Hay que beber mucha agua, hacer ejercicio, muchas verduras, carnes rojas con su medida, pero sí las necesitamos, ¿verdad? Y definitivamente hay cuestiones que nos agreden. Por ejemplo, el exceso de bebidas azucaradas nos puede hacer un poquito daño. El exceso de carnes que tienen alto contenido de grasa también nos también, pueden hacer claro, daño. Claro. Ahora, estábamos hablando de riesgos, ya estábamos hablando de temporadas, estábamos hablando de las edades. Es muy frecuente de que al paso del tiempo y con la edad desafortunadamente sí van aumentando nuestros factores de riesgo. Hay personas, por ejemplo, que me rebasan los 60 años, que en su ejercicio cotidiano, si lo acumuláramos, ellos hacen lo que una persona joven, en todo el día, una persona de más de 60 puede ser lo que una persona joven en sus actividades te lo hace en 3-4 horas. Sí. Porque la persona joven anda corriendo, brincando, saltando por sus actividades y demás. Resulta que también en una persona de más de 60 años probablemente está en lo que es la jubilación. Entonces empieza a estar económicamente en una etapa ya un poquito menos activa. Entonces es un poquito, hay todo eso, hay que tenerlo en cuenta. Por eso no hay que perder de vista que tenemos que hacernos los estudios. Los vuelvo a mencionar: biometría hemática, porque en la biometría hemática vamos a ver principalmente la fórmula blanca, que es los factores de defensa que van en la sangre. Ahí vienen los eritrocitos, por ejemplo, vienen las plaquetas. En la química sanguínea, para ver cómo está trabajando y qué riesgos tengo en el hígado, en el riñón, en el corazón y demás. Y aparte de esto, en el general de orina, porque en el general de orina puede ser que yo esté viendo qué sustancias de desecho estoy teniendo, cómo me está trabajando ese riñón, si estoy reteniendo urea, si estoy reteniendo creatinina. Todo esto, si lo juntamos, va directo al corazón. Ahora, claro, en este momento, Miri, estamos hablando del corazón, pero si se me afecta el corazón, se te afectan las piernas, se te afecta el hígado. Todo. ¿Por qué? Porque es un sistema, efectivamente, es un todo. Claro que para el estudio lo estamos dividiendo, pero se te afecta el corazón, cuidado, porque se te empiezan a hinchar las piernas, el riñón empieza a tener problemas, los pulmones empiezan a tener problemas. Y si lo quiero hacer de forma inversa, una persona con EPOC, que su problema primario empezó en pulmones, ahora te afecta el corazón, también claro, te afecta el riñón. Estamos hablando que para el estudio lo dividimos, pero estrictamente no hay nada de que la mitad está bien, pero la otra mitad mal. Desafortunadamente, la economía humana se nos mantiene sana toda, o toda empieza a tener esta decadencia.
6: Sí, pues
7: decadencia.
6: Es que es como una máquina, ¿no? Con los engranajes. Toda va funcionando bien, cada una tiene su por qué hacer, pero depende de la otra en un momento dado.
7: Depende definitivamente. Ahora, para esto, si tú me lo permites, hay que suplementarnos.
6: A ver, ¿cuál es suplemento?
7: Hay que suplementarnos, sirve. Hay que estar muy atentos a mantenernos sanos. Para la circulación no hay nada mejor que el MSM. El metilsulfonil metano te activa la circulación, oxigena el cerebro, hace que tú te sientas muy bien. No hay mejor oxidante, antioxidante, que el pre-G, el gold, el diamante en sus versiones. No hay ningún mejor antioxidante que el pre-G, el pre-G gold, el pre-G diamante. Nuevamente vamos a estar manejando el ácido glutámico. El ácido glutámico va a estar dando esa oxigenación también. Algo que no se nos debe de pasar, la Q10. La Q10 es fundamental para mantener al corazón en un buen estado. Hay que tomar en cuenta, si hablamos nuevamente aquí brevemente del corazón, el corazón late aproximadamente entre 60 y 80 latidos por minuto, pero tiene una parte en lo que viene a ser la aurícula izquierda, que se le llama nodo sino auricular. Ajá. Ese es el que le da el ritmo al corazón. Hay que mantenerlo sano. Para eso sirve la Q10, para que tengamos ese ritmo. También hay personas que dejan de hacer ejercicio y caen en bradicardia, que el corazón ya te late muy lento. O hay personas que por el EPOC, por el asma, por la hipertensión, caen en taquicardia. También pueden caer en taquicardia por lo de la tiroides, ¿verdad? Que empieza el corazón, pum, pum, pum, pum. Todo esto le puede afectar y a la larga hacer que el corazón caiga en algo de insuficiencia. Entonces quedamos el MSM, ¿verdad? 3 veces al día, el pre-G en la mañana, en la tarde, el ácido glutámico tarde, noche, la Q10 fundamental.
6: Ácidos hay que grasos.
7: Tener los ácidos grasos 3 veces al día después de cada alimento, el omega 5 también después de cada alimento, y con esto, Miri, vamos a tener, tomar agua, no fumar, tener nuestro consumo de carnes rojas en moderada, la medida suficiente, y una vida sana, una dieta sana.
6: pues ya escucharon todas las cosas que tenemos que hacer, que la verdad no es nada del otro mundo y sin embargo, pues pueden salvar nuestra vida o nuestra calidad de vida, ¿no?
7: Yo creo que esto segundo que estás mencionando, calidad de vida, hay muchos pacientes, eso es algo muy recurrente que a mí me mencionan, sobre todo, bueno, ¿de qué es tu consulta regularmente de personas que te rebasan los 40, 50? Siempre lo digo porque hay más jóvenes casi que nunca les duele nada, ¿verdad? Aunque ya por ahí algo ande, pero no van mucho al médico. Pero entonces, ¿cuál es el problema o la preocupación principal de una persona con el paso de los años? Calidad de vida. Dicen, es que doctor, a mí si me da un infarto, yo la verdad prefiero morirme que estar dando lástimas, dando pena, cositas así o si esto, la verdad yo, pero a ver, no hay que verlo de esa forma.
6: Claro.
7: Si queremos calidad de vida, como lo estás diciendo,
6: claro,
7: Miri,
6: claro,
7: suplementémonos.
6: Claro.
7: Tengamos un buen estilo de vida, consumamos los elementos, si me lo permites, claro. El MSM, el PreG, el ácido glutámico, la Q10, los ácidos grasos, el omega 5, ¿verdad? Y con ejercicio. Y bueno, desde luego, pues uno nunca sabe ni cuándo ni cómo, ¿verdad? Pues va a llegar este momento final, pero ese momento final puede ser que llegada a la situación nosotros no tengamos que sufrirlo, vamos
6: claro,
7: a decir así.
6: Claro, la agonía no sea larga.
7: Que la agonía no sea tan larga, ¿por qué? Porque nos estuvimos cuidando.
6: Claro.
7: Para que, pues vamos, de alguna forma el ciclo de la vida, nacer, crecer, reproducir y morir, eso claro, no tiene claro, remedio,
6: claro,
7: ¿verdad?
6: Pues sí.
7: Pero que cuando
6: somos
7: llegue este
6: biodegradables,
7: momento,
6: no nos queda de
7: este
6: estar.
7: Momento que sea de, con lo dijiste, calidad de vida.
6: Doctor, pues le agradezco muchísimo que haya estado con nosotros.
7: Como siempre, Rocío de la Mora, Sofía Bani, Miri Díez, como siempre te lo agradezco, David Oseguera, un placer estar con ustedes.
6: Y para todos ustedes, les mandamos pues la mejor de las vibras, cuídense mucho, descansen y sean muy felices.
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12: Cada vez es más común ver adolescentes que se sienten profundamente ofendidos ante una corrección, una crítica o una exigencia. Sin embargo, la vida está llena de retos, desacuerdos y momentos incómodos que requieren fortaleza emocional. Como padres y educadores, nuestro objetivo no es evitarles toda frustración, sino enseñarles a enfrentarla de manera saludable. Permitir que resuelvan problemas, asumir responsabilidades y aprender de sus errores fortalece su carácter. No se trata de ser duros, sino de acompañarlos mientras desarrollan resiliencia, tolerancia a la frustración y confianza en sus propias capacidades. Cuando un joven entiende que equivocarse forma parte del aprendizaje y que puede superar las dificultades, se convierte en un adulto más seguro y preparado para enfrentar los desafíos de la vida con equilibrio, personalidad. perseverancia y una actitud positiva.
13: Pura energía noventera. Another Night fue un fenómeno de las pistas de baile en 1994 gracias a Real McCoy. ¿La recuerdan? Una mezcla irresistible de Eurodance, melodía pegajosa y esa voz robótica que se quedó grabada en la memoria colectiva. Perfecta para activarse, aunque sea solo en la mente. Aquí Another Night en Sonido Brown.

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1: Taxco Guerrero. Construido de forma caprichosa sobre las laderas de la montaña, este pueblo es mundialmente reconocido por su profunda tradición platera. Sus estrechas calles empedradas y la majestuosa iglesia de Santa Prisca crean un paisaje urbano colonial único. Recorrer sus platerías artesanales y subir a sus miradores regala postales inolvidables llenas de historia viva.
0: Cuida lo que comes.
2: Caldo de pollo con verduras. Prepara un reconfortante caldo utilizando pechuga de pollo desmenuzada sin piel. Agrega chayote, zanahoria, calabacitas picadas y un toque de cilantro fresco. Es una comida hidratante y perfecta para mantener una digestión ligera.
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3: El hielo seco no se derrite, sino que se convierte directamente en gas en un proceso llamado sublimación química natural.
4: Químicos ubicados en sus patas antes de decidir poner sus huevos allí mismo.
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2: El cerebro de un mosquito contiene unas 100.000 neuronas, permitiéndole navegar de forma precisa y detectar mamíferos para alimentarse.
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1: Conocido como el árbol de la vida, el baobab es un gigante africano capaz de almacenar miles de litros de agua en su tronco hinchado. Esta adaptación le permite sobrevivir en zonas áridas extremas. Sus frutos son nutritivos y sus troncos huecos sirven de refugio. Son ejemplares milenarios que representan la resiliencia de la naturaleza ante el cambio climático global.

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1: Filete de pescado empapelado. Coloca un filete de pescado blanco sobre papel aluminio junto con rodajas de calabacita, tomate y cebolla. Agrega una pizca de sal y hornea en su propio jugo. Es una opción digestiva, libre de aceites y sumamente saludable.

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2: El gorila de montaña. Vive en grupos familiares organizados en las selvas densas del centro de África. Liderados por un imponente macho, estos gentiles gigantes son herbívoros y pasan el día buscando brotes, hojas y ramas tiernas para alimentarse adecuadamente.

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1: Izamal, Yucatán, conocida como la ciudad de las tres culturas. Esta bellísima localidad yucateca destaca porque prácticamente todos sus edificios y templos están pintados de un radiante color amarillo. El majestuoso convento de San Antonio de Padua, construido sobre una antigua pirámide maya, domina un entorno donde el pasado prehispánico, la época colonial y la vida moderna coexisten con absoluta armonía.

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1: Tazón de quinoa y vegetales. Combina una base de quinoa cocida con brócoli, zanahoria y pimientos asados a la parrilla. Añade un toque ligero de salsa de soya baja en sodio para sazonar. Es un platillo vegetariano completo, rico en fibra y energía.

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3: Famoso por su espectacular cambio de color en otoño, el arce es un árbol emblemático de las zonas templadas. Además de su valor ornamental, algunas especies proporcionan savia para producir el famoso jarabe de arce. Su madera es muy apreciada en la fabricación de instrumentos musicales y muebles finos. Representan la belleza estacional y el equilibrio térmico de los bosques.
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5: Y ya estamos de regreso en este su programa
6: Estilo de Vida
5: de Jerry. Me vienen estas felices y amables madrugadas. Nos da muchísimo gusto que continúen con nosotros aquí. A nombre de Jerry Medina, les agradecemos que nos sigan acompañando. Recuerden que le pueden enviar WhatsApp para cualquier duda, decir: el doctor Víctor López Ocampo habló del sueño, no sé qué tomar. Bueno, pues ahí ya les va a decir Jerry.
7: Claro.
5: Con todo el cariño del mundo, ¿verdad, mi querísima Miriam?
7: Así Díaz? Es. Ustedes, cualquier duda que tengan, por favor, mándenle WhatsApp a Ger y pregúntenle, y él con mucho gusto les va a decir qué suplemento es el mejor para cada quien.
5: Exacto. ¿Y de qué vamos a hablar el día de hoy, mi querísimo doctor Víctor López?
8: ¿Qué tal? ¿Cómo están? Miriam Díez, Marco Antonio Silva, un placer estar nuevamente y como siempre aquí con ustedes. Vamos a hablar de una situación muy, muy especial. Nos han dicho de que pues las personas que amablemente nos escuchan sugieren que de alguna manera abordemos un poquito el tema encaminado a algunos órganos en especial. Entonces, el día de hoy vamos a hablar del aparato circulatorio, enfocándonos directamente a lo que viene a ser el corazón.
5: ¿Qué es el aparato circulatorio, doctor?
8: La pregunta está muy bien hecha porque siempre un poquito debemos decir, ¿verdad?
5: El antecedente.
8: Claro, ¿qué es el aparato circulatorio? Un aparato en lo que viene a ser la economía humana, viene a ser un conjunto de órganos que van a tener una función dirigida hacia lo mismo, se puede decir. Aquí nosotros estamos hablando de que el aparato circulatorio va a ser un sistema que se va a componer principalmente por el corazón, que se va a componer por una serie de tubos que van a ser arterias, que van a ser venas, que van a ser conductos de la linfa, para mantener sano el organismo, llevar oxígeno a todos los tejidos y recoger principalmente dióxido de carbono, que viene a ser un elemento de desecho, y para que nosotros mantengamos en funcionamiento todo el organismo. O sea, va el aparato circulatorio a llevar nutrientes, a recoger desechos y a eliminarlos.
5: Oiga, qué eficiente.
8: Todo. Definitivamente,
7: el
8: como lo estás
7: es
8: mencionando, Marquito, es muy, muy eficiente. Para esto, entonces, si estamos hablando del aparato circulatorio, viene a ser un sistema, también lo podemos decir, que empieza, vamos a tener que ubicarlo en un lugar de inicio. Es en el corazón. El corazón es un órgano que se encuentra junto con otros elementos del organismo en lo que viene a ser la caja torácica. La caja torácica es esta estructura de huesos. Al frente es el esternón, está en la parte de atrás lo que viene a ser la columna vertebral, y estas dos se están uniendo a los costados por las costillas. No hace mucho platicaba con una persona, un paciente, que me decía: doctor, mi costilla me la fracturé, pero ahora siento como que quedó muy frágil, como que se mueve mi costilla. Uh-huh. Pues yo lo que le decía, bueno, es que es normal que se mueva. Uh-huh. La costilla no es un hueso precisamente rígido. Sí, es un hueso, pero vamos a tratar de definirlo. Es un hueso como cartilaginoso, que nosotros lo podemos mover. ¿Pero para qué sirve? Porque estamos hablando de que el corazón se encuentra en la caja torácica, pero no solamente se encuentra el corazón, también se encuentran los pulmones, se encuentran los grandes vasos. Al decir los grandes vasos, estoy diciendo que del ventrículo izquierdo sale la aorta, que viene a ser la arteria más grande del organismo. organismo. Al corazón también entran lo que vienen a ser las venas pulmonares. Entonces, como bien lo mencionaste, Marquito, qué maravilloso, ¿verdad? Que todas estas estructuras estén protegidas por la caja torácica y que en este momento nosotros vamos entonces a ubicar el corazón en la caja torácica del lado izquierdo, ligeramente a la altura de lo que viene a ser en el hombre la tetilla izquierda, más o menos para que nos demos una idea. En la mujer vendría a ser a la altura de lo que viene a ser el seno izquierdo. Ahí se encuentra el corazón. Para que nos demos más o menos una idea, el tamaño del corazón vendría a ser, así se menciona en la literatura, del tamaño de tu puño. Cerrando tu puño, lo que viene a ser, ese es el tamaño del corazón. Viene más o menos a pesar en promedio entre 250 y 350 gramos. No es una estructura, si nos damos cuenta, muy grande, pero chiquito. Es muy eficiente, más o menos del tamaño de nuestro puño. Hay que tomar en cuenta que es un músculo. Es el músculo cardíaco y su función va a ser esa, la de en cada contracción expulsar lo que viene a ser sangre. Se calcula que aproximadamente una persona adulta, estaríamos hablando entre los 25-30 años, el corazón va a expulsar aproximadamente 5 litros de sangre por minuto, o sea, viene a ser una cantidad importante. Si nos damos cuenta, no es cualquier cantidad, 5 litros por minuto es una cantidad importante. ¿Qué es entonces lo que expulsa el corazón? Hay que dividir el corazón en cavidades. Hay dos superiores, que son las aurículas, dos inferiores, que son los ventrículos, y de esta forma ahora ya las vamos a dividir en dos izquierdas y en dos derechas. Las dos cavidades izquierdas es la aurícula izquierda, que al expulsar sangre, la aurícula izquierda va a pasar sangre al ventrículo izquierdo, y el ventrículo izquierdo, al tener la contracción, va a por medio de la aorta, que es un tubo grande, es un vaso grande, va a lanzar sangre a todo el organismo. Por ahí se va a ir la sangre a los brazos, a las piernas, a los demás órganos, al vaso, al hígado, y va a mandar sangre oxigenada. Uh-huh. Es lo más importante. Va a mandar sangre oxigenada por las cavidades izquierdas, aurícula y ventrículo izquierdo, manda sangre oxigenada. Se va y recorre todo el organismo. Desde luego, estos vasos cada vez se van haciendo más pequeños, tan pequeños que van a llegar a una porción que se llama un capilar. Un capilar viene a ser un vaso muy pequeño, muy delgado, en donde se hace el intercambio de nutrientes y de gases. Aquí se deja oxígeno y se recoge algo de dióxido de carbono. Al estar recogiendo dióxido de carbono, más adelante este vaso se convierte ya en una vena. Las venas van de regreso al corazón, pero ya llevan sangre poco oxigenada. No regresan directamente a los pulmones, van a regresar a lo que vienen a ser cavidades derechas del corazón, y estas cavidades derechas del corazón, aurícula y ventrículo derecho, en su contracción van a mandar la sangre a los pulmones. En los pulmones se nos vuelve a oxigenar la sangre y regresan nuevamente, pero ya oxigenada, a cavidades izquierdas. Entonces viene a ser un doble circuito cerrado, en donde cavidades izquierdas manejan sangre oxigenada, regresa a cavidades derechas, a los pulmones, se oxigena, y así se hacen estos ciclos. También parte de la sangre, desde luego, pasa por los riñones. En los riñones también es un filtro en donde van a ser los dos principales órganos de tratamiento de lo que viene a ser la sangre. Cuando nosotros inspiramos, estamos inspirando oxígeno. Este oxígeno pasa a los pulmones ya lo pasan al corazón y se manda a todo el organismo. Cuando expiramos, estamos sacando dióxido de carbono. Metemos oxígeno, sacamos dióxido de carbono. Igual pasa en lo que es el riñón. El riñón filtra la sangre y deja los nutrientes, deja lo que sirve y por medio de la orina sacamos los desechos. Pero todo esto viene a ser manejado por esta bomba principal que es el corazón.
9: Mira que todas las funciones

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3: Singapur. Singapur es una ciudad-estado futurista que se ha consolidado como el puente financiero y tecnológico más limpio, verde y eficiente entre Oriente y Occidente. Destaca mundialmente por su exitosa convivencia multicultural, uniendo armónicamente a comunidades de origen chino, malayo, indio y una inmensa población de expatriados occidentales. Su arquitectura vanguardista desafía la gravedad de los icónicos invernaderos de Gardens by the Bay y el impresionante complejo Marina Bay Sands. La gastronomía singapurense es el reflejo fiel de su diversidad, combinando mercados callejeros galardonados con los restaurantes más sofisticados. Singapur es, en definitiva, el modelo global de una metrópolis sostenible, próspera y multicultural, orientada con paso firme hacia el desarrollo del mañana.
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4: Una palabra que pasó a la lengua española y a muchas otras lenguas y que proviene del croata es la palabra corbata, porque justamente entra al español por el italiano cravata y a su vez este viene del francés cravat, que significa justamente croata. Y es que este término nació a finales del siglo XVII durante la Guerra de los 30 años, cuando los soldados y mercenarios croatas fueron los primeros que utilizaban un pañuelo en el cuello, arriba de la camisa y dentro del saco. Y esta moda que empezaron a copiar los franceses y otros europeos se llamó el cravat, y de ahí corbata.
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3: El conejo. El conejo se ha consolidado en los últimos años como un animal doméstico sumamente popular gracias a su naturaleza dócil, su tierno aspecto y su comportamiento silencioso. Estos pequeños y asombrosos herbívoros son criaturas extremadamente sociables y curiosas que disfrutan explorando su entorno, dando divertidos saltos de alegría cuando se sienten completamente seguros y felices en el hogar. Requieren una alimentación balanceada basada estrictamente en heno fresco, verduras de hoja verde y sustrato específico para mantener su salud digestiva y el desgaste necesario de sus dientes. Con paciencia y un trato delicado, los conejos pueden aprender a usar una caja de arena e interactuar activamente con sus dueños, respondiendo cariñosamente a las caricias en las orejas. Son mascotas perfectas para quienes buscan un compañero dulce, pacífico y visualmente encantador.
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5: Y ya estamos de regreso en este su programa Estilo de Vida, de Jerry Medina, aquí en Grupo Fórmula. Estamos platicando con el doctor Víctor López Ocampo y estamos hablando de la importancia también del corazón. Adelante, doctor.
6: Gracias, Marquito. Aquí algo que a mí sí me interesa mucho es hacer la diferencia, ¿no? Para que

0: En resumen, más o menos claro, cavidades izquierdas del corazón van a dar la sangre oxigenada a todo el organismo. Cavidades derechas van a mandar la sangre a que se vuelva a oxigenar a los pulmones. Y aquí se hacen estos dos ciclos. Lo que mencionábamos hace un momento es que a mí en lo particular me llama la atención, tengo pacientes con varios años de diabéticos, varios años de hipertensos. Ajá. Sin embargo, ¿cuál es la situación, Miri, Marquito, de que en un momento dado este paciente pueda morir? La primera razón de muerte en México es infarto. Y esto es independientemente de que haya sido hipertenso o que haya sido diabético. ¿Qué quiere decir? De que a este corazón, que como bien lo está diciendo Marquito, muy eficiente, muy resistente, muy longevo, pero hay que tenerle el cuidado,
1: claro,
0: pertinente, porque muchas de las veces me cuido de la diabetes, me cuido de la hipertensión, me cuido de alguna otra enfermedad por ahí metabólica, no sé, asma, lo que se me quiera ocurrir, pero de repente medio descuido el corazón,
1: claro,
0: ¿verdad? Y desafortunadamente el corazón tan eficiente un día te puede dar un muy buen susto, tan bueno te lo puede dar que ya pues ni siquiera te vas a dar cuenta,
1: ya,
0: ¿verdad?
1: Pelaste, pues sí.
0: Y hay personas que lo pueden vivir, lo pueden contar, pero entonces principal causa de muerte en México, infarto. Tenemos que tener mucho cuidado en el manejo, en el tratamiento y en el cuidado que le vamos a dar a nuestro corazón.
1: Ahorita estabas diciendo del asma y nosotros en el INES siempre nos dan la rehabilitación pulmonar en acondicionamiento físico precisamente para no cargarle al corazón, pues, ¿no? Todo el ejercicio, sino aprender a ir respirando para que no se force.
0: Sí, aquí está pasando, vamos a ocupar el asma, si tú me lo permites, Miri, para ver cuál dentro de las funciones del corazón está esta, ¿verdad? La de mandar sangre a todo el organismo. Uno de los problemas que puede enfrentar el corazón es de que su trabajo se vea un poco impedido por las resistencias que puede haber de los vasos, de las venas, de las arterias periféricas. O sea, que haya un poco de resistencia al trabajo del corazón. O sea, que el corazón, para que mande la sangre, no está trabajando tan libremente, sino que por ahí hay resistencias periféricas. ¿Cuál es la principal resistencia periférica a la que se enfrenta el corazón? Hipertensión. Hipertensión arterial sistémica. Esto hace de que la hipertensión se eleva porque hay una resistencia al trabajo del corazón. Las venas o las arterias, lejos de que le faciliten el trabajo al corazón, como que se lo obstaculiza.
1: ¿Tiene que bombear más o qué?
0: Tiene
1: o más fuerte.
0: Que trabajar más fuerte.
1: Okay.
0: Tiene que trabajar más fuerte. Entonces el corazón empieza a trabajar un poquito más fuerte. No es más en la frecuencia. La frecuencia regular del corazón debe de estar entre 60 y 80, más o menos en promedio. Entre 60 y 80 es el ritmo cardíaco normal. Entonces no va a aumentar la frecuencia, pero sí va a aumentar la fuerza de contracción a la resistencia periférica sistémica, que es la hipertensión arterial. Pero la otra cuestión, a lo que estás mencionando, Miri, personas que pueden tener asma. Cuando hay asma, puede haber una broncoconstricción. ¿Qué quiere decir? Que un poquito lo que viene a ser los factores de la respiración se nos van a cerrar. Y como se nos van a cerrar, también los pulmones van a producir un poquito de mayor esfuerzo al corazón. Recordemos que el corazón lo dividimos en cuatro partes, dos superiores, dos inferiores, pero a la vez dos izquierdas, dos derechas. Las izquierdas van a crecer principalmente por la hipertensión arterial sistémica, pero las cavidades derechas puede ser que crezcan por un exceso de fuerza para mandar la sangre a los pulmones a oxigenarse. Esto pasa mucho con el asma. Otra cosa de las cavidades derechas que pueden crecer es en el EPOC. enfermedad pulmonar obstructiva crónica. ¿Por qué? Porque el corazón en cavidades derechas va a tener que hacer más esfuerzo
1: para
0: mandar sangre a oxigenarse. Entonces, aquí estamos dándonos cuenta, recordemos que el corazón es un músculo, y si en este momento está haciendo más trabajo, va a crecer como cualquier músculo. Pero si nosotros no cuidamos ese corazón, no cuidamos, no darle tanto esfuerzo, controlar la hipertensión arterial sistémica, controlar los datos del EPOC, controlar el asma, controlar un enfisema, dejar de fumar principalmente, cuestiones de este tipo, el corazón primero va a crecer y va a decir, bueno, me estás poniendo más trabajo, yo soy fuerte y ahí va, te sostengo esa fuerza. Y siguen pasando los años y el corazón dice, sigo siendo fuerte, te aguanto. Pero va a llegar el tiempo, Miri, Marquito, en donde el corazón va a decir, bueno, ya me pusiste muchos años a trabajar de más, ya me estoy cansando. Y puede ser que el corazón caiga en algún grado de insuficiencia. Al principio puede ser muy ligera.
1: Ajá.
0: Entonces son personas que tranquilamente te corrían 2 kilómetros diario, pensemos. Pero empieza con tantita incapacidad del corazón y ahora ya no te corre esos 2 kilómetros. Puede ser que ahora sea 1,800, pero te va a ir bajando 1,500. Va a llegar el momento en que ya el corazón se sigue cansando y ya nada más te corre 1 al día. Si nos seguimos así y de forma alarmante,
1: que ya necesitas oxígeno.
0: Necesitas oxígeno y no subes escaleras de un piso. Alarmante totalmente.
1: Uh-huh.
0: Entonces, nosotros tenemos que cuidar. Estamos hablando entonces de lo que es el aparato circulatorio, que se basa principalmente de esta bomba, para que por medio de tubos va a llevar oxígeno, va a llevar nutrientes, va a llevar vitaminas y va a recoger sustancias tóxicas que se van a desechar. Las vamos a desechar principalmente por el riñón, por los pulmones y también otro factor muy importante, por el sudor. Por parte del sudor nosotros vamos a estar desechando sustancias tóxicas.
1: ¿Cómo puedo tener mi corazón sano? ¿Qué puedo hacer yo como Juan Pueblo para procurar que mi corazón esté bien? ¿Comida, ejercicio, no sé?
0: Sí, aquí básicamente hay cuestiones relativamente sencillas. Dentro de estas relativamente sencillas,
1: ajá,
0: pues evidentemente no fumar. El tabaco, mira, yo antes decía, mira, el tabaco te afecta aquí, allá y allá. En la actualidad me he dado cuenta que el cigarro y cualquier tipo de estos elementos te altera cualquier parte del cuerpo.
1: Cualquier
0: parte del cuerpo. Entonces, desafortunadamente, el tabaco hay que anularlo al 100%, ¿verdad? Hay que anularlo. Hacer ejercicio, pues, ¿qué te puedo decir? De acuerdo a tu tiempo, a tus capacidades, a tu edad, ¿verdad? Pero pensemos, en promedio, si se pudiera hacer ejercicio media hora al día, sin mayor problema, yo creo que media hora sí nos podemos dar tiempo todo mundo.
1: Es cierto.
0: De hacer ejercicio. Ahora, tal vez haya quien diga, no, yo no puedo salir a correr. Pues ahí en tu casa haz algo de ejercicio aeróbico y demás. O sea, camina, sube las escaleras, ajá, bájalas. No necesariamente porque tengas que subir por algo, ¿verdad? Pero acostúmbrate a subir. Se ha dicho mucho, por ejemplo, en los edificios, utilicen las escaleras, no, uh-huh, utilicen, uh-huh, el elevador. Tomen suficiente agua. Consuman muchas verduras, las carnes rojas hay que disminuirlas un poquito, porque las carnes rojas me suben regularmente lo que viene a ser ácido úrico, colesterol, triglicéridos, el colesterol de baja densidad. En una química sanguínea, nosotros viene dividida, siempre también me gusta mencionarlo, en la primera parte me dice más o menos cómo está mi páncreas, luego cómo está el riñón, pero después pasamos a colesterol, triglicéridos, colesterol de alta, de baja densidad, y últimamente pasan un parámetro que es el índice aterogénico. Eso quiere decir riesgo de infarto.
1: Ay, doctor, pues vas a seguirnos platicando, pero vámonos a un pequeño corte y regresamos con ustedes a este su programa
2: Estilo de Vida. 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
3: Ácidos grasos esenciales, omega 3, 6 y 9, ácidos grasos de pescado de agua fría, omega 3, EPA y DHA, ácido linoleico y borraja gamma, y ácido oleico de olivo, omega 9. Los ácidos grasos cumplen varias funciones en el organismo, como son mantener la temperatura corporal, mejorar la absorción de las vitaminas liposolubles A, D, E, K. ¿Sabías que incluir verduras de hojas verdes en tus comidas protege tus ojos y fortalece tus huesos? Vamos a una breve pausa y regresamos a su programa Estilo de Vida. Una vuelta al mundo.
4: Hong Kong, China. Hong Kong es una deslumbrante y densa metrópolis vertical donde la energía milenaria del sur de China choca de manera electrizante con la herencia colonial e institucional británica. Como uno de los centros financieros más dinámicos de Asia, su espectacular horizonte de rascacielos se eleva entre el mar y verdes montañas, creando un paisaje visualmente inolvidable. La ciudad funciona bajo el concepto de una doble identidad, donde los mercados tradicionales de medicina china y los templos aromáticos coexisten con centros comerciales de ultralujo y sedes bancarias internacionales. Su población flotante de expatriados y comerciantes de todas las nacionalidades interactúa diariamente en el puerto de Victoria, manteniendo Hong Kong como un portal cosmopolita indispensable, vibrante, rápido y comercial para el comercio global actual.
3: Territorio animal.
4: El conejo. El conejo se ha consolidado en los últimos años como un animal doméstico sumamente popular gracias a su naturaleza dócil, su tierno aspecto y su comportamiento silencioso. Estos pequeños y asombrosos herbívoros son criaturas extremadamente sociables y curiosas que disfrutan explorando su entorno, dando divertidos saltos de alegría cuando se sienten completamente seguros y felices en el hogar. Requieren una alimentación balanceada basada estrictamente en heno fresco, verduras de hoja verde y sustrato específico para mantener su salud digestiva y el desgaste necesario de sus dientes. Con paciencia y un trato delicado, los conejos pueden aprender a usar una caja de arena e interactuar activamente con sus dueños, respondiendo cariñosamente a las caricias en las orejas. Son mascotas perfectas para quienes buscan un compañero dulce, pacífico y visualmente encantador.
5: La empresa china de inteligencia artificial MiniMax lanzó H3, un nuevo modelo de generación de video multimodal de código abierto. También conocido como Hailu 3.0, se caracteriza por sus capacidades unificadas, es decir, procesa texto, imágenes, video y audio en un solo flujo de trabajo y es capaz de generar clips de hasta 15 segundos con una resolución 2K. El modelo destaca porque genera video con sonido estéreo nativo, lo que garantiza que no hay separación entre voz, efectos de sonido y música, debido a que modela cada elemento conjuntamente en una sola instrucción. Estri fue diseñado con tecnologías como In-Context Regeneration, Contextual Omni Representation, H3 Omni Transformer y, de acuerdo con la empresa, está listo para crear contenido comercial para publicidad, branding, comercio electrónico, diseño de producto y juegos por un precio menor a un tercio de los modelos convencionales. Soy Aide Rivera. 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
1: Y ya estamos de regreso en Estilo de Vida. Y estamos platicando acerca del aparato circulatorio. Doctor, pues síguenos contando qué hacer para que nuestro corazón esté bien.
0: Sí, aquí esto es bien importante, mantener nuestro corazón sano es relativamente fácil. No fumar, hacer ejercicio, tomar suficientes líquidos, pero líquidos ahora sí que sanos, ¿verdad? Agua principalmente, dejar bebidas azucaradas, comer muchas verduras. Hay que ver también mi resistencia, por ejemplo, a alimentos grasos. Nosotros debemos de ver la manera de no formar placa de ateroma. Regularmente el corazón sano, pensemos nuevamente, un chico de unos 20 años, es difícil que tenga ya placa de ateroma. Regularmente el corazón, que es esta bomba, va a estar mandando sangre ya sea a todo el organismo o a los pulmones por tubos limpios. Estamos hablando de un chico joven, ¿verdad? Por tubos limpios, pero con el paso del tiempo, también de acuerdo a ciertas enfermedades, puede ser que yo empiece a la luz interior de estos vasos a formar placa. Esta placa, que puede ser de colesterol o puede ser de algún tipo de grasa, va a disminuir el calibre de lo que viene a ser el flujo sanguíneo. Entonces, de aquí viene el riesgo de que algún día pueda yo tener inclusive desprendimiento de placa que me tape una vena o una arteria importante del corazón o inclusive del cerebro. Entonces, ¿qué es lo que nosotros tenemos que hacer? Nuevamente, una dieta sana, beber suficiente agua, hacer ejercicio y estar muy atento siempre a los estudios. A mí, yo siempre recomiendo que en un momento dado, sí, efectivamente, si fuera, por ejemplo, una persona, vamos a decir, entre los 20 y 30 años, que se haga una química sanguínea una vez al año, ¿verdad? Y así, si vamos avanzando, pues una persona, pensemos entre los 50 en adelante, pues si se puede, cuando menos una vez al año, pero si no, Miri, Marquito, sería dos veces al año. ¿Por qué? Porque muchas de las veces, eso me ha pasado mucho, de que el paciente se siente bien. Sí. Te lleva los estudios y los triglicéridos disparados.
1: Y es que como que no pelamos mucho eso, ¿verdad? Ay, no. Sí, traigo el colesterol y el triglicérido alto y ya.
0: Qué bueno que lo estás mencionando.
1: Pero como que no pelamos.
0: Qué bueno que lo estás mencionando, porque también hay pacientes que van a la consulta, te llevan sus estudios de laboratorio y los triglicéridos en 500, y cuando deben de estar en 100. 150 máximo. Y te dicen, pero yo siempre ando así, doctor. ¿Y tú? Entonces, algo así como que te lo dice normal. No, no es normal. O su colesterol, que debería de estar máximo en 200 y andan 400 también, pero te lo dicen con toda la tranquilidad del mundo, yo siempre ando así. Sí, no es
1: mi
0: normal.
1: Mi cuerpo así funciona, ¿ok?
0: Exacto, así mi cuerpo así funciona, pero pues no, esos son riesgos cardíacos. Entonces, si tú andas con tu colesterol, con tus triglicéridos elevados, sobre todo el colesterol de baja densidad, el que ahí dice LDL, y lo andas, ese debería de estar en 100 y también lo andas en 300, por ahí hay quien dice, pues por aguas, porque en cualquier momento te da el infarto, y son personas que desafortunadamente, yo siempre digo también, hay personas que dicen, pues, si yo platiqué con él en la mañana y lo vi perfecto, pues sí, lo viste perfecto, pero el cuerpo ya le estaba por ahí avisando de que teníamos un riesgo cardíaco.
1: Híjole, ¿y hay épocas o edades en las que es más riesgoso el problema cardíaco?
0: Bueno, aquí si buscáramos épocas, definitivamente hacia fin de año estamos tomando en cuenta, vamos a hablar de aquí de nosotros, de México, estamos hablando de que somos muy afectos a las cenas. Yo luego les digo también a mis pacientes, por ejemplo, se acerca la cena de, no digo ahorita, ¿no? Pero cuando está por acercarse la cena de Navidad y ajá, Año Nuevo, y luego me dicen, oiga, doctor, podré cenar esto o aquello. Yo valoro si en un momento dado su colesterol, sus triglicéridos no están tan elevados, les digo sí, sin problema. El día de la cena tú puedes cenar lo que haya, inclusive lo que hayas, no te preocupes. Pero recuerda, es el día de la cena.
1: Claro.
0: También yo creo que esa es una característica de nosotros. Siempre he dicho del pueblo en México, en donde hace cena, pero luego te dura, creo, una semana. Estás en el famoso...
1: Pues sí.
0: No, ¿a poco no?
1: Primero son las preposadas, luego son las posadas, luego ya la Navidad, luego el Año Nuevo, luego el todo eso.
0: Sí, pero, por ejemplo, en la cena de Navidad, se hace pero con abundancia y luego
1: sí,
0: se pasan comiendo lo de la cena de Navidad hasta el Año Nuevo, de veras, ¿eh?
1: Y además muy variado,
0: nuevo,
1: le echamos de todo,
0: de
1: ¿verdad?
0: De todo, pero siempre son comidas un poquito más pesaditas.
1: Claro,
0: entonces,
1: pues nada más los romeritos echados.
0: Cuando me dicen, ¿puedo comer? Sí, pero en la cena de Navidad. No puedes ya en el recalentado comer más. ¿Por qué? Porque siempre son cenas tantito pesadas.
1: Claro.
0: Ahora, si tengo un paciente que de a tiro no puede comer, si le digo, para
1: no,
0: nada.
1: No.
0: Pero si su colesterol y triglicéridos están en límites aceptables, puede ser que tantitito alto, le digo, sí, cenas. Pero después de la cena, cero. No me vayas a estar comiendo. Son 15 días tan solo entre Navidad, Año Nuevo.
1: Casi el mes.
0: 15 días. Ah, como bien lo dijiste,
1: sí.
0: Si juntas las posadas y eso.
1: Sí, claro.
0: Entonces, sí, definitivamente hacia enero puede ser una etapa en donde tenemos elevación de eventos cardíacos. Entonces, sí. Ahora, edades. Definitivamente estaríamos hablando de que con la edad sí vamos a ir teniendo también, ya dijimos temporada, ahora estamos en edad, después de los 40, se dice que a los 40 estamos entrando a una etapa probable de infarto, claro, 50 más, 60 más, a los 70 más, entonces, sí, pero desde los 40 hay personas que ya pueden llegar a tener un infarto. ¿Por qué? Porque pues ya no estamos en los 20, ya estamos en los 40 y de los 40 en adelante algebraicamente te va a ir aumentando lo que viene a ser la probabilidad de un infarto.
1: Porque luego incluso hasta hubo una campaña de que mujeres a partir de los 50 cuando la menopausia estaban más propensas a tener un infarto.
0: Aquí pasa una cuestión. La mujercita viene a tener pues la etapa de lo que viene a ser la reproducción. La reproducción,
1: sí,
0: vamos a englobarla entre, por decir algo, entre los 15 y los 40 años. Para ese entonces las hormonas ováricas,
1: ajá,
0: están pues a todo lo que dan, definitivamente, ¿verdad? No solamente te permiten la reproducción, sino que también te protegen a ti. O sea, estamos hablando que la progesterona, el estradiol, la LH y varias hormonas,
1: sí,
0: no solamente te permiten la reproducción, sino te protegen.
1: Sí.
0: Te protegen de muchas enfermedades. Entonces el cuerpo está muy sano, toda esta etapa de la fertilidad en la mujer va de la mano con que estás tú muy protegida para muchas enfermedades. La mujer llega a la menopausia, Miri, y al llegar a la menopausia bajan muchas hormonas, sobre todo las ováricas, y tu protección va bajando. Como tu protección va bajando, si por ahí tienes la predisposición genética, porque en tu familia alguien tiene problemas de tiroides, tal vez tú los adquieras. Si en tu familia hay algo de cáncer, tal vez tú lo adquieras. Si en tu familia en línea han muerto por infarto, porque eso se ha visto, de que cuando en la familia mueren por infarto, por ahí se van. Pero resulta que esto está muy relacionado, Miri, con la cuestión hormonal. Entonces, en la mujer específicamente, al llegar al climaterio bajan las hormonas y la desprotegen un poquito. Al quedar un poco desprotegida, se te vienen varias enfermedades, tiroides, cardiovasculares, empiezas a subir de peso, pierden el pelo, bueno, no en la totalidad, desde luego, afortunadamente se les cae un poquito el pelo, pero es una relación muy directa
1: Hay un cambio fuerte.
0: Con el factor hormonal.
1: Doctor, síguenos platicando, pero vámonos a un pequeño corte. No le cambien, que regresamos aquí a este su programa
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3: Los probióticos equilibran tu flora intestinal, fortalecen tu sistema inmune y mejoran la absorción de nutrientes. Los probióticos pueden ayudarte a recuperar el equilibrio. Tu intestino es tu segundo cerebro. Vamos a una breve pausa y regresamos a su programa Estilo de Vida.
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10: Año 3 Conejo o 1340. Tras la derrota de los tepanecas, amos de la Anáhuac, una guerra de poder se cocina al interior de la alianza triunfadora. Tlacael, el joven guerrero y consejero de Izcoatl, el rey mexica, confronta a Nezahualcóyotl, el culto señor de Texcoco, refugiado con sus huestes en Tenochtitlán, a espera de que sus aliados cumplan la promesa de ayudarlo a recuperar su territorio. Tlacael, armado de resentimiento y una inagotable hambre de poder, mueve todos los hilos a su alcance, se transfigura en el emisario de Huitzilopochtli, para manipular guerreros y gobernantes a fin de terminar con su rival. Compleja en donde personajes femeninos aparecen como símbolo de resistencia a una tradición que las excluye. Enrique Serna se confirma así como uno de los grandes retratistas de la historia mexicana a través de un ojo clínico que entra y descubre las entrañas más ocultas del poder.
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11: Cada vez es más común ver adolescentes que se sienten profundamente ofendidos ante una corrección, una crítica o una exigencia. Sin embargo, la vida está llena de retos, desacuerdos y momentos incómodos que requieren fortaleza emocional. Como padres y educadores, nuestro objetivo no es evitarles toda frustración, sino enseñarles a enfrentarla de manera saludable. Permitir que resuelvan problemas, asumir responsabilidades y aprender de sus errores fortalece su carácter. No se trata de ser duros, sino de acompañarlos mientras desarrollan resiliencia, tolerancia a la frustración y confianza en sus propias capacidades. Cuando un joven entiende que equivocarse forma parte del aprendizaje y que puede superar las dificultades, se convierte en un adulto más seguro y preparado para enfrentar los desafíos de la vida con equilibrio, perseverancia y una actitud positiva.
3: Caminando por México.
12: Pátzcuaro, Michoacán. Bordeando su célebre lago, este encantador rincón michoacano destaca por sus plazas empedradas, casas de fachadas blancas y tejados de barro. Posee una profunda herencia purépecha que se manifiesta en sus coloridas artesanías y rica gastronomía tradicional. Durante la Noche de Muertos, el pueblo y la isla de Janitzio se iluminan con velas, creando un espectáculo ritual conmovedor.
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13: Las ratas se ríen cuando les hacen cosquillas, aunque emiten sonidos de alta frecuencia que el oído humano no puede escuchar sin equipos especiales.
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14: Información sorprendente.
13: Las ovejas pueden reconocer las caras de otras 50 ovejas y recordarlas durante más de 2 años sin ningún problema.
3: Ya estamos de regreso en Estilo de Vida.
1: Ya estamos de regreso en Estilo de Vida. Y bueno, doctor, entonces, a ver, platícanos, ¿qué más podemos hacer para nuestro sistema circulatorio? Las venas, ¿qué podemos hacer para que estén más contentas ellas o los glóbulos rojos que se puedan?
0: Qué bueno que lo estás mencionando. Cuando el corazón está bombeando sangre, pero estrictamente la sangre, ¿de qué se compone? Ajá. Se compone de varios elementos, pero dentro de estos los glóbulos rojos. Los glóbulos rojos van a ser los que van a transportar principalmente el oxígeno. También va a haber glóbulos blancos. Los glóbulos blancos van a ser los que nos van a defender. Todo esto va a ir en un plasma, ¿verdad? Aparte de este plasma van las plaquetas. Entonces hay que hablar de lo que viene a ser todo lo que es el aparato circulatorio, lo que estamos diciendo, esta bomba que es el corazón, grandes vasos, pequeños vasos, la relación tan íntima que tiene que ver con la cuestión de los pulmones, la oxigenación, lo que viene a ser el riñón, excreción de sustancias nocivas o desecho más bien, que va a ser por el riñón o por el pulmón. Pero hay que hablar también un poquito de qué es entonces lo que maneja el corazón al estar trabajando: la sangre. La sangre oxigenada que nos va a llevar todos los nutrientes, todas las vitaminas, y que va a recoger sustancias ya poco oxigenadas que se van a expulsar, ya sea por lo que viene a ser también productos de desecho del excremento. Ajá. La orina o la expiración en los pulmones, también por el sudor. El organismo es algo extremadamente complejo, maravilloso, pero todo esto, y como bien lo estás mencionando, Miri, ¿cómo lo vamos a mantener sano? Hay que beber mucha agua, hacer ejercicio, muchas verduras, carnes rojas con su medida, pero sí las necesitamos, ¿verdad? Y definitivamente hay cuestiones que nos agreden. Por ejemplo, el exceso de bebidas azucaradas nos puede hacer un poquito daño. El exceso de carnes que tienen alto contenido de grasa también nos pueden hacer daño. Claro. Ahora, estábamos hablando de riesgos, ya estábamos hablando de temporadas, estábamos hablando de las edades. Es muy frecuente de que al paso del tiempo y con la edad, desafortunadamente sí van aumentando nuestros factores de riesgo. Hay personas, por ejemplo, que me rebasan los 60 años, que en su ejercicio cotidiano, si lo acumuláramos, ellos hacen lo que una persona joven, en todo el día, una persona de más de 60 puede ser lo que una persona joven en sus actividades te lo hace en 3-4 horas. Sí. Porque la persona joven anda corriendo, brincando, saltando por sus actividades y demás. Resulta que también en una persona de más de 60 años probablemente está en lo que es la jubilación, entonces empieza a estar económicamente en una etapa ya un poquito menos activa. Entonces es un poquito, hay todo eso, hay que tenerlo en cuenta. Por eso no hay que perder de vista que tenemos que hacernos los estudios. Los vuelvo a mencionar: biometría hemática, porque en la biometría hemática vamos a ver principalmente la fórmula blanca, que es los factores de defensa que van en la sangre. Ahí vienen los eritrocitos, por ejemplo, vienen las plaquetas. En la química sanguínea, para ver cómo está trabajando y qué riesgos tengo en el hígado, en el riñón, en el corazón y demás. Y aparte de esto, en el general de orina, porque en el general de orina puede ser que yo esté viendo qué sustancias de desecho estoy teniendo, cómo me está trabajando ese riñón, si estoy reteniendo urea, si estoy reteniendo creatinina. Todo esto, si lo juntamos, va directo al corazón. Ahora, claro, en este momento, Miri, estamos hablando del corazón, pero si se me afecta el corazón, se te afectan las piernas, se te afecta el hígado. ¿Por qué? Porque es un sistema, efectivamente, es un todo. Claro que para el estudio lo estamos dividiendo, pero se te afecta el corazón, cuidado, porque se te empiezan a hinchar las piernas, el riñón empieza a tener problemas, los pulmones empiezan a tener problemas. Y si lo quiero hacer de forma inversa, una persona con EPOC, que su problema primario empezó en pulmones, ahora te afecta al corazón, también claro. Te afecta el riñón. Estamos hablando que para el estudio lo dividimos, pero estrictamente no hay nada de que la mitad está bien, pero la otra mitad mal. Desafortunadamente, la economía humana se nos mantiene sana toda o toda empieza a tener esta decadencia.
1: Sí, pues decadencia. Es como una máquina, ¿no? Con los engranajes. Toda va funcionando bien, cada una tiene su por qué hacer, pero depende de la otra en un momento dado.
0: Depende definitivamente. Ahora, para esto, si tú me lo permites, hay que suplementarnos.
1: A ver, ¿cuál es el suplemento?
0: Hay que suplementarnos, sirve? Hay que estar muy atentos a mantenernos sanos. Para la circulación no hay nada mejor que el MSM. El metilsulfonil metano te activa la circulación, oxigena el cerebro, hace que tú te sientas muy bien. No hay mejor oxidante, antioxidante, que el pre-G, el gol, el diamante en sus versiones. No hay ningún mejor antioxidante que el pre-G gol, el pre-G diamante. Nuevamente vamos a estar manejando el ácido glutámico. El ácido glutámico va a estar dando esa oxigenación también. Algo que no se nos debe de pasar, la Q10. La Q10 es fundamental para mantener al corazón en un buen estado. Hay que tomar en cuenta, si hablamos nuevamente aquí brevemente del corazón, el corazón late aproximadamente entre 60 y 80 latidos por minuto, pero tiene una parte en lo que viene a ser la aurícula izquierda, que se le llama nodo sino auricular. Ajá. Ese es el que le da el ritmo al corazón. Hay que mantenerlo sano. Para eso sirve la Q10, para que tengamos ese ritmo. También hay personas que dejan de hacer ejercicio y caen en bradicardia, que el corazón ya te late muy lento. O hay personas que por el EPOC, por el asma, por la hipertensión, caen en taquicardia. También pueden caer en taquicardia por lo de la tiroides, ¿verdad? Que empieza el corazón pum, pum, pum, pum. Todo esto le puede afectar y a la larga hacer que el corazón caiga en algo de insuficiencia. Entonces quedamos el MSM, ¿verdad? 3 veces al día, el pre-G en la mañana, en la tarde, el ácido glutámico tarde, noche, la Q10 fundamental.
1: Ácidos hay que grasos.
0: Tener los ácidos grasos 3 veces al día después de cada alimento, el omega 5 también después de cada alimento, y con esto, Miri, vamos a tener, tomar agua, no fumar, tener nuestro consumo de carnes rojas en moderada, la medida suficiente, y una vida sana, una dieta sana.
1: Pues ya escucharon todas las cosas que tenemos que hacer, que la verdad no es nada del otro mundo, y sin embargo, pues pueden salvar nuestra vida o nuestra calidad de vida, ¿no?
0: Yo creo que esto segundo que estás mencionando, calidad de vida. Hay muchos pacientes, eso es algo muy recurrente que a mí me mencionan, sobre todo, bueno, ¿de qué es tu consulta regularmente de personas que te rebasan los 40, 50? Siempre lo digo porque hay más jóvenes casi que nunca les duele nada, ¿verdad? Aunque ya por ahí algo ande, pero no van mucho al médico. Pero entonces, ¿cuál es el problema o la preocupación principal de una persona con el paso de los años? Calidad de vida. Dicen, es que doctor, a mí si me da un infarto, yo la verdad prefiero morirme que estar dando lástimas, dando pena, cositas así, o si esto, la verdad yo, pero a ver, no hay que verlo de esa forma.
1: Claro.
0: Si queremos calidad de vida, como lo estás diciendo,
1: claro,
0: Miri,
1: claro,
0: suplementémonos.
1: Claro.
0: Tengamos un buen estilo de vida, consumamos los elementos, si me lo permites, claro, el MSM, el pre-G, el ácido glutámico, la Q10, los ácidos grasos, el omega 5, ¿verdad? Y con ejercicio, y bueno, desde luego, pues uno nunca sabe ni cuándo ni cómo, ¿verdad? Pues va a llegar este momento final, Pero ese momento final puede ser que, llegada la situación, nosotros no tengamos que sufrirlo, vamos
1: claro,
0: a decir así.
1: Claro, la agonía no sea larga.
0: Que la agonía no sea tan larga. ¿Por qué? Porque nos estuvimos cuidando.
1: Claro.
0: Para que, pues, vamos, de alguna forma, el ciclo de la vida, nacer, crecer, reproducir y morir. Eso claro, no tiene claro, remedio,
1: claro,
0: ¿verdad?
1: Pues sí.
0: Pero que cuando
1: somos
0: llegue este
1: biodegradables,
0: momento.
1: No nos queda de
0: este
1: atrás.
0: Momento que sea de, con lo dijiste, calidad de vida.
1: Doctor, pues le agradezco muchísimo que haya estado con nosotros.
0: Como siempre, Rocío de la Mora, Sofía Bani, Miri Díez, como siempre te lo agradezco, David Oseguera, un placer estar con ustedes.
1: Y para todos ustedes, les mandamos pues la mejor de las vibras, cuídense mucho, descansen y sean muy felices.
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3: 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Hemos llegado al final de su programa, pero tenemos una cita con usted el día de mañana, aquí en Estilo de Vida. Aprendamos juntos.
15: Las plantas experimentan estrés y emiten sonidos ultrasónicos de alta frecuencia cuando sufren por sequía o cortes en sus hojas.
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15: Fajitas de res con champiñones. Cocina tiras finas de bistec de res magra con una cantidad generosa de champiñones rebanados y cebolla. Sazona con pimienta y una pizca de sal. Es un plato proteico delicioso que no requiere grasas añadidas para destacar.
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15: El pez dorado. El pez dorado, también conocido como carpa dorada, es el habitante por excelencia de los acuarios domésticos en todo el mundo, debido a su belleza y sus llamativos colores. Este animal acuático destaca por su resistencia y longevidad, pudiendo vivir muchos años si se le proporciona un tanque espacioso con un sistema de filtración de agua eficiente y un mantenimiento regular. Contrario al mito popular de su mala memoria, los peces dorados son criaturas capaces de reconocer a sus dueños, asociar estímulos y aprender rutinas sencillas de alimentación. Observar su nado pausado y elegante tiene un comprobado efecto relajante y terapéutico, reduciendo los niveles de estrés y ansiedad en las personas. Son la opción de mascota ideal para quienes aprecian la belleza contemplativa de la naturaleza y buscan un compañero silencioso y estético.
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15: Berlín, Alemania. Berlín es una ciudad única cuya identidad cosmopolita está profundamente ligada a la libertad, la resiliencia histórica, la contracultura y la vanguardia artística. Tras la caída de su emblemático muro, la capital alemana se transformó en el refugio predilecto para creativos, programadores informáticos, músicos y estudiantes de todo el mundo. Sus calles son un recordatorio constante de la historia del siglo XX, decoradas hoy con el arte urbano más disruptivo del planeta. Barrios multiculturales como el Kreuzberg y Neukölln son famosos por su vibrante vida nocturna y una escena gastronómica diversa que abraza el veganismo y las cocinas globales. Berlín no busca el lujo arquitectónico tradicional. Su verdadero valor radica en una atmósfera inclusiva, tolerante, bohemia y en su incesante capacidad de transformación cultural.
16: Explorando la naturaleza.
17: Los pinos son las coníferas más extendidas del hemisferio norte, fundamentales para la industria maderera y la reforestación. Su resina y piñones son recursos valiosos, mientras que sus hojas en forma de aguja les permiten resistir climas helados. Forman bosques densos que actúan como pulmones vitales, albergando una biodiversidad inmensa y protegiendo los suelos de la erosión hídrica.
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21: Cinco de la mañana con 30 minutos tiempo del centro de México. Gracias por estar con nosotros esta mañana de miércoles. Miércoles 12 de agosto de 2026. A nombre del equipo que hace posible este espacio informativo, Adriana Romero, Claudia Arellano, Rogelio Miguel, Álvaro López y Ricardo Díaz, les saluda Juan Manuel de Anda. Estamos transmitiendo en vivo a través del 103.3 de FM, el 970 de amplitud modulada, y en todas las plataformas de Grupo Fórmula, en streaming a través de YouTube, en el canal de Grupo Fórmula Oficial. Les recuerdo mis redes sociales con mucho gusto. Usted me puede seguir a través de X, ahí me encuentra como @juanmdeanda, en Facebook, Juan Manuel de Anda, y en Instagram como Juan Manuel de Anda G. Tenemos información importante que se ha generado en las últimas horas y que estaremos compartiendo con usted en la próxima hora y media. Bueno, pues allá en Colombia continúa la tragedia producto del terremoto de magnitud 7.4 que se registró el lunes pasado. En este marco, el presidente de este país, Abelardo de la Espriella, informa que hasta este momento hay un saldo de 181 personas que han perdido la vida, 2.595 que están heridas, 48 edificios colapsados y 1.136 viviendas destruidas, así como afectaciones en 807 escuelas y 85 centros de salud. También se informa que por lo menos hay 3.000 desaparecidos. Vamos a escuchar lo que dijo el presidente de Colombia.
22: En este momento tenemos 181 fallecidos a nivel nacional, 2.595 heridos, 195 desaparecidos, 1.136 viviendas destruidas, 48 edificios colapsados. Aquí está haciendo presencia el gobierno nacional para afrontar esta tragedia como corresponde.
21: Bueno, pese a esta situación, el gobierno de Colombia está informando también que sus equipos de rescate, médicos y demás cuerpos de emergencia ya están desplegados, por lo que declina el envío de personal de rescate de otros países. El gobierno señala que lo que se necesita en este momento son insumos para atender a las familias afectadas. Vámonos con Adriana Romero, quien tiene pues la actualización sobre lo que ocurre en estas zonas devastadas, en estas zonas afectadas por el sismo de lunes allá en Colombia. Adriana, adelante con el reporte. Buen día.
23: Gracias, Juan Manuel. Buenos días. El presidente de Colombia, Abelardo de la Espriella, cifró este martes en 181 el número de muertos por el terremoto de magnitud 7.4 que sacudió el lunes varias zonas del país, un balance que contrasta con el de al menos 240 fallecidos contabilizados por las autoridades de los departamentos más afectados. De la Espriella añadió que al menos 85 centros de salud resultaron averiados y que unas 74 carreteras presentan daños. El Valle del Cauca es la región con más fallecidos, con 130, de los cuales 95 corresponden a Cali, su capital, y 35 a otros municipios, mientras que el alcalde de la capital vallecaucana, Alejandro Eder, informó de 949 heridos, 86 personas rescatadas y 239 atrapadas bajo los escombros, además de 56 edificios colapsados. Juan Manuel, La diferencia entre las cifras nacionales y regionales se produce después de que la Unidad Nacional para la Gestión del Riesgo de Desastres anunciara que, por instrucciones de la Espriella, toda la información oficial sobre la emergencia sería emitida exclusivamente por la Presidencia de la República. Con información de la Agencia EFE, Adriana Romero.
21: Muchísimas gracias, Adriana. Fíjese, también la Secretaría de Relaciones Exteriores está informando que hasta el momento no se han reportado muertes de mexicanos por este terremoto allá en Colombia. Además, el canciller Roberto Velasco informa que están buscando todos los mecanismos para que el equipo de fútbol infantil de Tijuana, que quedó atrapado allá en Colombia, pueda salir de ese país. Bueno, en otro tema, y nos vamos hasta León, allá en Guanajuato, está Lisbeth Hernández, enviada especial de Grupo Fórmula, porque a partir de hoy la Universidad Nacional Autónoma de México pues aplica el examen de control presencial para ingresar al nivel licenciatura. Cuéntanos, Liz, te escuchamos, buen día.
4: Hola Juan Manuel, muy buenos días, me da muchísimo gusto saludarte este miércoles. Comenzamos con información importante acerca de la UNAM. El día de hoy es el primer, la primera aplicación del examen de control. Nosotros nos encontramos en León, Guanajuato, que es sede justamente de esta aplicación del primer examen de control presencial. Esta prueba comenzará a las 5:00 p.m, la aplicación durará 3 horas, es decir, de 5 a 8. Es el examen de control presencial el día de hoy miércoles. Únicamente con este horario. Para mañana jueves tenemos 3 turnos de 9 a 12, de 1 a 4, y el último turno sería de 5 a 8 de la noche. Es un examen de 120 reactivos. Los aspirantes tendrán 3 horas para responderlo y es necesario que lleguen 1 hora antes de la hora que dice en su cita. Esto para agilizar el ingreso y su registro. También deben de traer una identificación oficial vigente. Y pues de esta manera facilitarán su ingreso sin contratiempos. Por supuesto, no se les permite el uso del teléfono celular y tampoco el ingreso de bolsas, mochilas o bultos grandes para que lo tomen en cuenta. De acuerdo a la información que publicó la Dirección General de Comunicación Social de la Universidad Nacional Autónoma de México, el día de ayer a las 4:00 p.m, 2,122 aspirantes ya habían hecho su registro para hacer el examen presencial en León, Guanajuato. Por supuesto, nosotros seguiremos pendientes de todo lo que transcurra en esta jornada. El reporte que te tengo hasta el momento.
21: Muchísimas gracias, Liz, por tu información. Lisbeth Hernández, enviada especial de Grupo Fórmula allá a León, Guanajuato, en donde, reitero, a partir de hoy comienza la aplicación de este examen de control presencial para el ingreso a nivel licenciatura en la máxima casa de estudios. Y bueno, vámonos ahora con Juan Antonio Jiménez, porque él estuvo muy atento a esta audiencia que duró pues casi 14 horas, en la que ya definitivamente Ángel Aguirre Rivero, ex gobernador de Guerrero, fue vinculado a proceso por el delito de desaparición forzada bajo la hipótesis de haber ocultado información relacionada con el caso de los 43 normalistas de Ayotzinapa. Juan Antonio, te saludo, adelante con tu información, buen día.
5: Gracias, Juan Manuel, muy buenos días. Luego de una audiencia que duró alrededor de 14 horas, un juez federal vinculó a proceso al exgobernador de Guerrero, Ángel Eladio Aguirre Rivero, por el delito de desaparición forzada de personas bajo la hipótesis de que el servidor público ocultó información. El impartidor de justicia le confirmó la medida cautelar de prisión preventiva oficiosa, además de que le dio un plazo de 4 meses para el cierre de la investigación complementaria. La defensa del político de origen priista había presentado testigos y documentos para confirmar que la fecha en donde supuestamente citó una reunión para ordenar la destrucción de videos de cuando algunos normalistas fueron detenidos, él se encontraba en la Secretaría de Gobernación en la Ciudad de México. Sin embargo, el Ministerio Público Federal logró confirmar su participación en los hechos. Al término de la diligencia, el abogado de Ángel Aguirre, Guillermo Barradas, indicó:
6: es una pena, es una lástima ver la fragilidad del sistema de justicia actualmente que estamos viviendo. Ustedes presenciaron esta ardua audiencia en la que se desahogaron pruebas que demostraron una reunión de alto nivel en la que se encontraba el señor Aguirre en el momento en el que supuestamente le entregaron los videos que supuestamente mandó a destruir, ¿no? Entonces, en nuestra opinión quedó clarísimo que demostramos eso. La fiscalía incluso en su desesperación pretendió ofrecer una geolocalización de un celular que ni siquiera era del señor Aguirre?
5: El abogado Guillermo Barradas adelantó que apelarán esta resolución con la finalidad de demostrar la inocencia de el exgobernador. Cabe señalar que a esta audiencia acudieron algunos padres de normalistas de Ayotzinapa, quienes mostraron su confianza en que habrá justicia con sus hijos desaparecidos. Juan Manuel, el reporte.
21: Muchísimas gracias, Juan Antonio, por tu información. Ayer en la conferencia de prensa del pueblo, la presidenta Claudia Sheinbaum dio a conocer una cifra importantísima. Fíjese, dice que en cuanto a la Estrategia Nacional de Seguridad y Justicia, está pues funcionando, está marchando de la mejor manera, y esto ya ha redituado en una baja de los homicidios dolosos. Se ha reducido 51%, fíjese, al pasar de un promedio diario de 86.9 en septiembre del 24 a 42.5 en julio de este 2026. Una baja, repito, de 51%. Israel Aldave, tú estuviste como siempre muy atento a esta conferencia de prensa del pueblo de la presidenta Claudia Sheinbaum. Adelante con tu reporte, buen día.
7: La presidenta Claudia Sheinbaum destacó la reducción del homicidio doloso en 51%. La cifra representa, se dijo, que diariamente se dejaron de cometer 44 homicidios dolosos.
8: Que la reducción de homicidio doloso es de 51% entre septiembre de 2020.

0: de droga, entre ellas más de 5 millones de pastillas de fentanilo. En 23 entidades del país, el Ejército y la Marina han destruido 2.725 laboratorios clandestinos y áreas de concentración utilizados para la producción de metanfetamina.
1: El reporte que tengo.
2: Muchísimas gracias, Israel. Bueno, pues importantísimo este balance que hace la presidenta Claudia Sheinbaum y también el secretario de Seguridad, Omar García Harfuch, en relación a este plan que ha dado buenos resultados, plan de seguridad. Pues los homicidios dolosos han bajado en 51%, pero además ha habido también incautación de droga, detención de generadores de violencia. Y en este marco, fíjese, el secretario de Seguridad y Protección Ciudadana, Omar García Harfuch, informa de la detención de 12 presuntos extorsionadores de productores, comerciantes, transportistas y empacadores de los sectores aguacatero, ganadero y cárnico allá en el estado de Michoacán. David Galván, tú tienes la información, te saludo, buen día.
3: Juan Manuel, muy buenos días, y te informo que el Gabinete de Seguridad dio a conocer que como parte de la Estrategia Nacional contra la Extorsión en Michoacán, fueron detenidas 12 personas relacionadas con este delito en contra del sector aguacatero, uno de los más golpeados en los últimos días, además de productores, ganaderos y cárnicos. Entre los detenidos, según detalló el propio secretario de Seguridad y Protección Ciudadana, Omar García Harfuch, se encuentra Cristiano Maximiliano N., alias el X1, quien forma parte de una célula de los Caballeros Templarios, además de otros de los detenidos que serían integrantes del Cártel Jalisco Nueva Generación en la zona. A partir de 11 órdenes de cateo otorgadas por un juez de control, fue que el personal de la Defensa, la Guardia Nacional, la Secretaría de Seguridad y Protección Ciudadana y la Fiscalía General de la República procedió a la intervención de diversos inmuebles ubicados en los municipios de Uruapan y Siracuarétiro. Además de los inmuebles asegurados, algunos de ellos vinculados a estas organizaciones criminales, las fuerzas federales lograron decomisar 6 armas de fuego, vehículos, un inhibidor de señal, equipo táctico, narcóticos, dispositivos electrónicos y dinero en efectivo. Se agregó que estos presuntos criminales fungían como encargados de cobro y recolección de cuotas contra empresarios del sector productivo en la región, tanto de aguacate como de otros productos cárnicos. Además, se dijo que algunos de ellos realizaban la introducción de cigarros piratas en misceláneas de los municipios de Michoacán donde operaban. Es la información que te tengo, Juan Manuel, respecto a este importante golpe ahí en el estado de Michoacán.
2: Muy bien, David, muchísimas gracias por tu información. Y de Michoacán, pues nos vamos a Veracruz, porque también el secretario Omar García Harfuch informa ayer sobre la detención en Minatitlán de un sujeto a quien apodan el Búho, Sergio N. Él está identificado como coordinador operativo de un grupo delictivo y además estaría relacionado con el homicidio de la periodista Roxana Guzmán. Con esta detención de este sujeto al que apodan el Búho, son ya 9 personas las que han sido detenidas y que tienen relación con este asesinato. Óscar Zúñiga, voy contigo porque, bueno, los gobiernos de México y Estados Unidos están anunciando el reforzamiento de sus actividades, de sus operativos en la frontera común para el combate al tráfico de armas, de drogas y de personas. Adelante, Óscar, buen día.
4: Gracias, Juan Manuel. Muy buenos días. La Embajada de Estados Unidos en México resaltó la importante colaboración conjunta que realizan las autoridades de seguridad de ambos países en la frontera para evitar la inmigración ilegal y el tráfico de armas y drogas. La representación diplomática estadounidense indicó que existe una amplia coordinación entre los organismos de seguridad de su país con la Guardia Nacional, Defensa y autoridades de Chihuahua y Ciudad Juárez para combatir el tráfico de armas, drogas y personas. Se dijo que con esta cooperación se fortalece la frontera en común y se evita que la delincuencia organizada siga avanzando y causando daño a las familias de los dos lados de la frontera. Juan Manuel, el reporte.
2: Muchísimas gracias, Óscar, por tu información, y vámonos hasta los Estados Unidos con Francisco Villalobos, corresponsal de Grupo Fórmula, porque ayer se dio a conocer, usted se acuerda que por ahí a principios del mes de julio se llevó a cabo una cumbre de la OTAN allá en Turquía. Bueno, pues dicen que el presidente de los Estados Unidos, Donald Trump, salió en un de este país, de Turquía, pues en un avión militar, lo ocultaron en un contenedor de servicio de comida, esto ante pues la posibilidad de que sufriera un atentado. Cuéntanos, Francisco, te saludo, buen día.
5: ¿Qué tal, Juan Manuel? ¿Cómo estás? Muy buenos días.

0: Capítulo 2 de esta historia de prácticamente como si fuera una novela de Ian Fleming del agente 007 sobre el tema este de Donald Trump y lo que sucedió el 14 de julio allá en la capital de Turquía después de la reunión de OTAN, donde el presidente de los Estados Unidos básicamente, bueno, el servicio secreto engaña a todo mundo haciendo asumir, incluyendo a los que iban en ese avión, que Donald Trump viajó en el Fuerza Aérea 1 que todo mundo conocemos, el precioso 747 de azul pastel con la bandera de los Estados Unidos, y que viaja a bordo del avión, se baja por la puerta del costado en este camioncito donde traen la comida, donde abastecen alimento al avión, y secretamente se sube a ese camioncito de la comida, lo bajan, y lo transportan unos 700 metros donde estaba un 757 esperándolo y también lo suben de manera secreta. Viajó en ese avión 757 a Londres, de ahí aborda una vez más el 747 donde todo el mundo pensaba que iba él desde Turquía a Londres, se baja del avión y se sube a este nuevo avión que lo regaló el gobierno catarí, también un 747. Bueno, todo este show de agentes especiales y demás, se vino alrededor de la cuestión de que los servicios de inteligencia de Estados Unidos obtuvieron información de que no solamente Irán, que por cierto comparte frontera con Turquía, había logrado que un miembro, no sé, del ejército o un agente, un terrorista financiado por el gobierno iraní o qué sé yo, alguien del servicio de inteligencia de Irán, que logró entrar a Turquía y que tenía con él un lanzacohetes, de esos que se ponen en el hombro y pueden lanzar misiles antiaéreos, que había logrado entrar a Turquía y que aparte tenían evidencia que estaba alrededor del área de la capital donde se encontraba esta reunión de la OTAN. Así de tamaño el peligro que corría Donald Trump, el peligro que corría Fuerza Aérea 1, y razón por qué hicieron lo que tuvieron que hacer para engañar a los terroristas y también de paso a los pasajeros que iban en el 747 rumbo a Turquía, que hizo que desembarcaron todos en Londres para esa cuestión. Obviamente este reporte del Washington Post no se tenía que hacer público o no lo quería que hiciera público el gobierno de Donald Trump, pero se hizo bastante público y la pregunta del millón es ¿en qué tanto peligro estaban los pasajeros del 747, que deja de ser Fuerza Aérea 1, en cuanto el presidente no está a bordo? ¿Quién fue el que dio la orden? ¿Y quién fue el que aceptó esa orden como una orden legal? Así las cosas, que Juan Manuel, de esta historia del espionaje y la vida real, que realmente sí fue la vida real, que realmente sí pasó, y pasó sin que nos diéramos cuenta.
1: Muchísimas gracias, Francisco, por tu reporte. Pues sí, así las cosas con este capítulo en donde el presidente de los Estados Unidos, Donald Trump, sale de Turquía escondido en un contenedor de comida ante la posibilidad de un atentado. Bueno, vámonos con Jenny Valencia. Ayer el INEGI dio a conocer información importante sobre el costo de la canasta alimentaria. Tuvo un aumento de 3.8 durante el mes de julio. Cuéntanos, Jenny, buen día.
2: Hola, ¿qué tal, Juan Manuel? Te comento que el INEGI informó que aumentó el costo anual de la canasta alimentaria en julio en relación con la línea de pobreza extrema por ingresos al elevarse 2% en el ámbito rural e incrementar su precio a 1,894.69 pesos y subir 3.8% en la zona urbana al alcanzar un valor de 2,545.72 pesos. Al dar a conocer la actualización de las líneas de pobreza correspondientes al séptimo mes del año, el organismo añadió que los costos de la canasta no alimentaria se ubicaron en 3,494.78 pesos en el ámbito rural y 4,884.09 pesos en la zona urbana. Los alimentos y bebidas consumidas fuera del hogar que más contribuyeron al incremento anual del valor monetario de la canasta alimentaria fueron papa y cebolla. Es el reporte, Juan Manuel, que tengas muy buen día.
1: Gracias, Jenny. Igual para ti. ¿Cómo cerraron los mercados financieros ayer en la segunda jornada de la semana? La Bolsa Mexicana de Valores concluyó con un retroceso de 1.32%. Allí en los Estados Unidos, en Nueva York, también los mercados con tendencia negativa. El Dow abajo 0.34%, el Nasdaq también con pérdida 0.60% y el Standard & Poor's negativo 0.32%. En Asia ya han concluido operaciones los mercados financieros en la jornada de este miércoles, la tercera jornada de la semana, y están concluyendo con alzas generalizadas. Mientras tanto, en el viejo continente, allá en Europa, los mercados están abriendo en el terreno mixto. El dólar interbancario está en 17 pesos con 10 centavos, en ventanilla 16.59 a la compra y en 17.54 a la venta. El euro cotiza en 19 pesos con 69 centavos. Los precios del petróleo, la mezcla mexicana, 78.76 dólares por barril, el West Texas Intermediate en 83.20 dólares y el Brent del Mar del Norte en 88.91 dólares por barril. Vámonos con mi querido Beto Campos y la información deportiva, porque Irving Lozano pues ya es el nuevo jugador del Galaxy. Te saludo, mi querido Beto, buen día.
3: Juan, muy buenos días. Así es, Irving el Chucky Lozano ya fue presentado con el equipo del Galaxy de Los Ángeles, en donde llegó a préstamo por parte del San Diego FC, en donde prácticamente fue borrado por el entrenador. El día de hoy comienza el fútbol en Europa con el juego de la Supercopa entre el Paris Saint-Germain, campeón de la Champions League, y el Aston Villa, campeón de la Europa League, en Salzburgo. Malas noticias para Pumas, porque Sebastián Córdoba tuvo una ruptura del ligamento cruzado anterior, por lo que se pierde lo que resta de temporada. En la Liga Mexicana de Béisbol, los Diablos Rojos de México han tomado ventaja sobre los Guerreros de Oaxaca por 2-1, mientras que la NBA presentó el inicio de su calendario de la temporada, que será el 20 de octubre, y destaca el duelo entre los campeones Knicks y los Sixers de Filadelfia, donde inicia la era de LeBron James, pero los detalles los tendremos más adelante.
1: Así es, mi querido Beto, regresamos contigo un poco más tarde. Vámonos con Ulises Soriano. Ayer ahí en la lateral de viaducto a la altura de la colonia Escandón, pues se registró el colapso de un edificio que estaba en proceso de demolición. Los escombros cayeron pues en una de estas partes de los carriles laterales, justamente de viaducto Miguel Alemán. Ulises, adelante con tu reporte, buen día.
4: Juan Manuel, muy buenos días, qué gusto saludarte. Te comento que un error durante los trabajos de demolición habría provocado el derrumbe parcial de un edificio de 4 niveles ubicado en la colonia Escandón, alcaldía Miguel Hidalgo, en la calle de Minería 145. Durante varias horas generó afectaciones a la circulación del viaducto Miguel Alemán. El incidente ocurrió alrededor de las 9 de la mañana en este inmueble ubicado en el número 145, prácticamente en la esquina con viaducto, cuando parte de la estructura se vino abajo y los escombros alcanzaron la vialidad. Pese a la magnitud del derrumbe, no se registraron personas lesionadas y solamente fueron daños materiales en un vehículo y en una motoneta que circulaban por el lugar y en el momento del accidente. De acuerdo con la titular de la Secretaría de Gestión Integral de Riesgos y Protección Civil, Miriam Ursúa, el desplome ocurrió durante el proceso de demolición del inmueble y había sido provocado por una maniobra incorrecta. Asimismo, la secretaria explicó el proceso que se tiene que seguir para deslindar responsabilidades.
1: Muchísimas gracias, Ulises, por tu reporte. Laura Cardoso, ¿cómo pinta el clima para el día de hoy? Buen día.
5: Manuel, muy buen día, y calor extremo y lluvias intensas golpearán gran parte del país este miércoles. El Servicio Meteorológico Nacional advierte que persistirá el calor extremo en gran parte del país, con temperaturas de 40 a 45 grados en Baja California, Sonora, Chihuahua, Sinaloa, Coahuila, Nuevo León, Tamaulipas, Michoacán y Guerrero. Además, se esperan temperaturas de 35 a 40 grados en Baja California Sur, Nayarit, Jalisco, Colima, Durango, San Luis Potosí, Veracruz, Oaxaca, Chiapas, Tabasco, Campeche, Yucatán y Quintana Roo, por lo que las autoridades recomiendan mantenerse hidratados, evitar la exposición prolongada al sol y cuidar especialmente de niños y adultos mayores. El pronóstico también prevé lluvias intensas en Jalisco, Colima, Veracruz, Oaxaca, Chiapas, Tabasco y Campeche, así como lluvias muy fuertes en Chihuahua, Michoacán, Yucatán y Quintana Roo. En la Ciudad de México y el Estado de México se esperan lluvias fuertes con riesgo de encharcamientos e inundaciones. Otro factor de riesgo será el viento. Se pronostican rachas de hasta 70 kilómetros por hora en Coahuila, Nuevo León, Tamaulipas y el Istmo de Tehuantepec.
1: Muchísimas gracias, Laura. Bueno, pues continuará las lluvias y también el calor. El programa hoy no circula para el día de hoy. Para este miércoles se aplica para los autos con engomado rosa, terminación de placas 3 y 4. Rápidamente le comento que el Salón de la Fama de los Compositores de Nashville anuncia que Taylor Swift será incorporada a sus filas en la categoría de compositores contemporáneos como parte de la clase 2026. Nos despedimos en este momento del auditorio que nos escucha a través de nuestras estaciones hermanas en el interior de la República y que continúan con su programación habitual. Que tengan un excelente miércoles aquí en la capital de la República. Volvemos después de una pausa.

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1: Google DeepMind lanzó Gemini Robotics ER2, su modelo de razonamiento integrado más avanzado para robótica, que funciona como un cerebro de alto nivel para robots y permite que estos interactúen con humanos. Este modelo de razonamiento permite a los robots comprender el mundo físico y planificar tareas complejas con 91.3% de precisión al detectar el momento exacto en que ocurre un evento físico. Fue diseñado para que el robot anticipe las acciones futuras mientras las ejecuta simultáneamente, gracias a que monitorea continuamente la señal de video para supervisar su propio progreso y adaptarse si surge algún problema, y de la misma forma sabe con precisión cuándo pasar al siguiente paso. Es capaz de coordinar flotas de robots debido a que el modelo permite la colaboración para que puedan trabajar juntos en espacios compartidos y completar flujos de trabajo complejos que un solo robot no podría realizar. Soy Aide Rivera. 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
2: ¿Sí le ven viabilidad a la libertad editorial?
3: Sí, definitivamente. Yo confío en que los lineamientos salgan de acuerdo a lo que hemos dialogado con las autoridades. Y si es así, definitivamente tendremos unos lineamientos bastante equilibrados, en donde sí habrá los mecanismos para hacer valer los derechos de las audiencias que constitucionalmente están hechos desde hace tiempo y también en la ley del año pasado, pero siempre también privilegiando la libertad de expresión y la libertad editorial de los medios de comunicación.
4: Bueno, pues es la voz de José Antonio García Herrera. Él es presidente de la Cámara Nacional de la Industria de la Radio y la Televisión. Ayer conversó con Pepe Cárdenas en su espacio aquí en Grupo Fórmula sobre estos avances en el diálogo con el gobierno federal para equilibrar la libertad de expresión, los derechos de las audiencias y la autorregulación de los medios de comunicación. Y esta charla, bueno, pues ocurre después de que por la mañana se dio a conocer un comunicado justamente de la Cámara Nacional de la Industria de la Radio y la Televisión, en donde, pues, entre otras cosas, reconoce los avances alcanzados durante el proceso de consulta pública. Dice la CIRT, este diálogo con las autoridades ha permitido aclarar diversos aspectos de la propuesta.
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4: 6:02 tiempo del centro de México. Vámonos a lo que escriben analistas y columnistas este miércoles 12 de agosto de 2026.
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4: ¿Qué ocurre en Tijuana, Hermosillo y Culiacán? Pues que los cuartos de guerra de los tres principales partidos políticos traen una discusión similar: las posibilidades de coaliciones locales anti-Morena. Si bien Movimiento Ciudadano se ha afanado en afirmar que irá solo, la realidad es que hay quien ve como destinatarios en ese mensaje al PAN y al PRI, pero no al PT ni al Partido Verde. Las que sean.
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0: Bienvenidos, ¿qué tal? ¿Cómo están? Muy buenos días, me da mucho gusto como siempre saludarles, darles la bienvenida aquí a nuestra primera emisión de Fórmula Noticias. Gracias por acompañarnos en este miércoles, ya es mitad de semana, 12 de agosto del año 2026, y aquí estamos ya listos como todos los días para llevarles la información más importante, lo más relevante de lo que ha acontecido aquí en la comarca lagunera, en Coahuila y en Durango, a través de la señal de nuestras estaciones aquí en Radio Fórmula Torreón. Estamos ya transmitiendo en el 105.9 de frecuencia modulada y 740 de amplitud modulada. Yo soy Sergio Peinberto, usted ya me conoce, y aquí estamos listos como todos los días para informarles de lo más importante, lo más relevante de la información, pero también, como siempre, esperamos su comunicación a través de nuestros puntos de contacto, por si tienen ustedes algún reporte, algún comentario, alguna sugerencia que nos quieran hacer llegar. Muy tempranito aquí les atendemos a través de nuestros puntos de contacto. Ya saben ustedes que estamos en la línea telefónica 871-713-1204, 871-713-1204, para que se comuniquen con confianza, aquí les atendemos. También estamos en las redes sociales y medios digitales, por ahí nos pueden seguir y se pueden comunicar en Facebook, en X. Ahí estamos en Radio Fórmula Torreón y en el portal de noticias radiofórmula.com.mx, donde también todos los días les estamos informando, y por ahí también nos pueden escuchar vía internet en todo el mundo. Yo estoy en todas las redes igualmente, en Sergio Peinberto Noticias y en sergiopeinberto.com, mi portal web de información que les invito a visitar. Ahí están los enlaces para que nos escuchen en nuestras transmisiones de radio. Y bueno, hoy estamos amaneciendo en estos momentos con una temperatura de 22 grados centígrados, es lo que marca nuestro termómetro aquí en Radio Fórmula Torreón. La máxima para hoy 36 grados centígrados, que sería un poquito más de calor que el día de ayer. Ayer tuvimos 35 grados centígrados de temperatura máxima. Así las cosas con la cuestión climatológica, y estamos listos para informarles. Vámonos con un resumen inicial de las noticias más importantes que les llevaré a lo largo de este espacio.
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0: El día de ayer el director del Consejo Cívico de las Instituciones Laguna, Marcos Amarripa, comentó que va en aumento lamentablemente el delito de extorsión virtual, extorsión telefónica aquí en nuestra región. Vamos a escuchar parte de lo que nos comentó el día de ayer sobre este delito que se sigue registrando. Y hablando de delitos, pues el secretario de Gobierno de Coahuila, Óscar Pimentel, aseguró que está preocupando sobre todo los delitos que están generados por la violencia entre familias, la violencia intrafamiliar, que es lo que deriva en muchas ocasiones en agresiones, sobre todo a las mujeres, y no se diga los feminicidios. En un momento escucharemos lo que dijo el secretario de Gobierno del Estado. Y el día de ayer el alcalde de Torreón, Miguel Ángel Riquelme Solís, llevó a cabo una supervisión de la planta tratadora de aguas residuales y de los cárcamos que hay aquí en la ciudad, precisamente para verificar pues qué es lo que se requiere, en qué condiciones están funcionando, y bueno, pues hacer las rehabilitaciones que sean necesarias. En un momento le paso el dato de qué fue lo que se revisó. Ayer también en rueda de prensa, los encargados de la plataforma Regidor MX dieron a conocer los resultados de la evaluación del desempeño de los cabildos de Torreón y de Matamoros en lo que fue el primer semestre de este año, una revisión permanente que se hace del trabajo que realizan quienes están a cargo de los republicanos ayuntamientos aquí en La Laguna. Ayer también en rueda de prensa se dieron a conocer detalles de lo que será el encuentro industrial y de negocios que año con año viene organizando Canacintra Torreón. Va a ser el próximo 9 de septiembre este evento, y bueno, en ese marco el presidente de este organismo, Canacintra Torreón, Pablo García Chacón, comentó que el gobierno federal no debe tocar las pensiones y los recursos de los trabajadores. Esto pues luego de algunas medidas que al respecto han estado anunciando las autoridades federales. Y todo está listo en Gómez Palacio para la organización del tercer encuentro apícola. Va a ser este próximo sábado. Le voy a dar detalles por si usted quiere acudir a conocer todo lo que hacen los apicultores y todos los productos de la abeja que precisamente producen. Va a haber venta de todo tipo de productos, etcétera. Ahorita le doy los detalles. Mientras tanto, también ayer se anunciaron las actividades que se van a desarrollar por el 20 aniversario del Museo Arocena, 2 décadas ya de este importante centro cultural y de las artes aquí en la ciudad. Vamos a tener también la información deportiva con mi compañera Maribel Rangel. Y ya saben, todo para que estén bien informados, bien informadas aquí en esta que es nuestra primera emisión de Fórmula Noticias. Gracias por acompañarnos muy tempranito en este espacio. Aquí estamos listos para informarles. Vámonos al detalle de la información. Bien, y comenzando con las noticias, déjeme le comento que ayer en rueda de prensa pues se dieron a conocer las actividades que durante el mes de septiembre se van a estar llevando a cabo para conmemorar el 20 aniversario ya del Museo Arocena, 2 décadas ya de funcionamiento, le decía, de este Centro Cultural y las Artes, de los más importantes, no solamente en La Laguna, en Coahuila, en Durango, sino a nivel nacional, y que si usted no conoce, la verdad es que vale la pena que vaya a disfrutar, pues, de sus instalaciones, de las exposiciones y las actividades que ahí permanentemente se realizan. Y ayer se dieron a conocer precisamente los eventos que se van a realizar de manera gratuita durante todo el mes de septiembre para que la gente acuda, va a ser parte de los festejos. Vamos a escuchar a Fabiola Favila, que es la directora del Museo Arocena. Esto es lo que nos comentó sobre este 20 aniversario.
1: Claro que sí, estamos muy contentos de poder lanzar este arranque de aniversario. Como les platicaba, el museo inauguró el 27 de agosto del 2006, entonces justo en este mes estaremos celebrando la primera vez que el museo abrió sus puertas al público. Entonces, para nosotros, además de celebrar, también es un momento para agradecer a todas estas voluntades, alianzas, instituciones.
0: Bien, parece que tuvimos ahí un pequeño inconveniente con la grabación. Vamos a ver si la podemos rescatar.
1: Claro que sí, estamos muy contentos de poder lanzar este arranque de aniversario. Como les platicaba, el museo inauguró el 27 de agosto del 2006. Entonces, justo en este mes estaremos celebrando la primera vez que el museo abrió sus puertas al público. Entonces, para nosotros, además de celebrar, también es un momento para agradecer a todas estas voluntades, alianzas, instituciones que se han sumado y que le dan permanencia al museo. ¿No? Es un trabajo, como dices tú, que se dice fácil, pero que además del equipo, que también es muy importante, el equipo multidisciplinario, profesional, que ha ido creciendo también con el museo, que hemos ido creciendo con el museo, sí quisiera resaltar también que el museo es una institución cultural que agradece la permanencia de la Fundación Arocena, pero también a los gobiernos, a la iniciativa privada y sobre todo a nuestros visitantes, que son nuestro centro de la razón de ser, ¿no? Son muchas cosas, son muchas experiencias y son muchos espacios. Recordarles a esta audiencia que aún no nos conoce, son 3 edificios históricos en el corazón de Torreón. Visítenlos, disfrútenlos y bueno, vamos a tener muchas actividades. Para empezar, tenemos la exposición de Toulouse-Lautrec con la que arrancamos este aniversario. El miércoles 26 a las 7 de la noche tenemos una cita. Además, el septiembre tenemos Banregio invita a la Arocena, es decir, todo el mes de septiembre no hay pretexto. Va a ser la taquilla completamente gratuita para todos nuestros públicos, entonces visítenlo, no hay pretexto de verdad, van a tener una exposición internacional, las salas de exposiciones permanente que son maravillosas, 3 edificios históricos y completamente gratis todo el mes de septiembre.
0: Bien, pues enhorabuena y felicidades al Museo Arocena y a toda la gente que desde hace muchos años ahí trabaja por este 20 aniversario. Ya escucharon ustedes, en septiembre todos los eventos gratuitos que se van a desarrollar para conmemorar este aniversario, 2 décadas ya del Museo Arocena. Vamos a una pausa y regresamos, son las 6 de la mañana ya con 12 minutos, volvemos con más.
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12: Bloodhound Gang nos presenta esta canción que no necesita intro para atraparnos. Llegó en el 99 con ese ritmo juguetón y letras tan irreverentes como pegajosas. Un tema que mezcla humor, electropop y provocación. Y aunque se cuelen playlists que de pronto no tienen mucho en común, Bloodhound Gang nos parece una gran propuesta y es The Bad Touch en sonido Brown.

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2: Son las 6 de la mañana con 15 minutos, vámonos con más información. Y bueno, como usted sabe, pues hay preocupación de autoridades, y no se diga de la ciudadanía, por la serie de apagones que un día sí y otro también se registran aquí en la comarca lagunera por parte de la Comisión Federal de Electricidad y que pues generan muchos daños, sobre todo de tipo económico, a comercios e industrias, simplemente en casa habitación, cuántos aparatos no truenan, se echan a perder por las altas y bajas de voltaje. En fin, el problema es que pues la CFE ni explica nada, ni tampoco se ha dado una solución de fondo. Y precisamente el diputado local del Partido de Acción Nacional aquí en Coahuila, aquí de Torreón, Gerardo Aguado, pues sometió a consideración del Congreso del Estado pues un exhorto, una iniciativa pues para pedir a la Comisión Federal de Electricidad que establezca un plan emergente de inversiones y de rehabilitación de la infraestructura de conducción de energía eléctrica, pues para ya terminar de una vez por todas con el tema de los apagones. Vamos a escuchar lo que el diputado Gerardo Aguado precisamente comentó al respecto.
3: Luego de las fallas constantes en el suministro de energía eléctrica en Torreón, sobre todo en el sector norte de la ciudad, que ha habido constantes apagones, estos ya no pueden entenderse como hechos aislados. Hay un problema de fondo que tiene que ver con la infraestructura y el mantenimiento de la red eléctrica. Los apagones están afectando el patrimonio de las familias, están afectando el suministro de agua también, los comercios y las empresas. Y esto a su vez pues, afecta la competitividad de la región. Por eso presenté un punto de acuerdo el Congreso del Estado para exhortar a la Comisión Federal de Electricidad a que implemente de manera urgente un plan de inversión que permita atender de fondo estas deficiencias en la infraestructura eléctrica de la región. Estas interrupciones en el suministro han dejado de ser hechos aislados y se han convertido en un problema recurrente que afecta la vida cotidiana. Y en sectores de mi distrito, los apagones llegan a presentarse 4 o 5 veces por semana, incluso varias veces durante un mismo día. Y esto ocasiona daño a los refrigeradores, a los mini splits, pantallas, a los electrodomésticos en lo general, que posteriormente tendrían que ser pues, reparados por la gente, por los ciudadanos o sustituidos por las familias. No podemos acostumbrarnos a vivir con apagones. El problema no se resuelve reparando la falla cada vez que ocurre. Necesitamos una inversión para fortalecer la infraestructura eléctrica de la laguna y ofrecer una solución permanente.
2: Bueno, pues ahí está el pronunciamiento que hace el diputado hace unos días también, otro diputado panista, pero federal, torreonense, Marcelo Torres, también comentaba que estaba sometiendo a consideración del Congreso de la Unión, igualmente una iniciativa para que se pueda llevar a cabo un plan de inversiones por parte de la CFE en el caso de la comarca lagunera, pues para tratar de ya evitar el problema de los apagones, que sobre todo en la temporada de calor es cuando más registran, porque evidentemente aumenta la carga, todo el mundo está con los aparatos de aire, con los mini splits, se requiere más energía para refrigerar todo lo que se tenga que refrigerar, en fin, aumenta la carga en general. Y aunque dice la CFE que está con todas las condiciones para cubrir la demanda, pues la realidad es que los apagones continúan y es lo que está preocupando. La iniciativa privada también ha hecho sus pronunciamientos por los daños económicos que se registran cada vez que hay un apagón. Y bueno, vamos a ver si estos llamados, que en este caso hacen los legisladores, pues tienen algún eco. Bien, por otra parte, ayer el alcalde de Torreón, Miguel Ángel Riquelme Solís, realizó un recorrido de supervisión por la planta tratadora de aguas residuales y los principales cárcamos de rebombeo aquí en la ciudad. Riquelme revisó el funcionamiento actual de la planta tratadora que está ubicada en la colonia latinoamericana y estuvo acompañado en todo momento por el gerente general del CIMAS, Javier Herrera Arroyo. También se realizó una visita de inspección en el cárcamo La Joya 2 que está en Ciudad Nazas y el cárcamo California que está ubicado en la colonia Nueva California para conocer las condiciones que se encuentran. Ahí el alcalde destacó que el funcionamiento del sistema de drenaje y la correcta operación de cárcamos van incluidos dentro del paquete de obras prioritarias de su gobierno, debido a que se trata de servicios básicos que impactan en la calidad de vida de los torreonenses. Dijo que los cárcamos que revisaron son los principales puntos de rebombeo y tratamiento de más del 80% de las aguas residuales de la ciudad, y bueno, pues hay que estar revisando cómo están funcionando, porque hay que recordar que Javier Herrera, gerente de Cimas, decía en su primera rueda de prensa luego de asumir el cargo en la paramunicipal, pues comentó que según el diagnóstico había problemas de mantenimiento, de funcionamiento, no solamente en algunos pozos, en algunos tramos del sistema de drenaje, sino también en los cárcamos, y por ello se hizo esta revisión, pues para tratar de llevar a cabo las inversiones que sean necesarias para que todo esto funcione de la mejor manera posible, según lo que comentó el presidente municipal de Torreón, que ayer hizo este recorrido. Bien, por otra parte, por cierto, el Cimas también informó que ya concluyó la rehabilitación, la reparación del pozo número 77, que está ubicado en el fraccionamiento Las Flores, luego de que durante 9 días, pues estuvo trabajando de manera ininterrumpida para tratar de rehabilitar esta fuente de abastecimiento. Ya se incorporó a la red con un gasto de 30 litros por segundo. Este pozo 77 abastece a las colonias Latinoamericana, Campo Nuevo, Campiñas Romanas, Fraccionamiento Bolonia, Periodistas, Villas Zaragoza y Las Flores, entre otras. Y bueno, además de que contribuye al suministro de agua para el megatanque Campo Nuevo. La recuperación de esta fuente de extracción de agua potable se desarrolló de manera paralela con los trabajos del nuevo pozo Periodistas, que también pues está instalando, equipando en aquel sector de la ciudad. Así que ya terminó la reparación de este pozo, que al igual que el 27R de la colonia Fidel Velázquez, pues falló y se tuvo que llevar a cabo una reparación que prácticamente duró más de 9 días. Por lo pronto, pues ya se recupera el suministro de agua potable en aquellas colonias de la ciudad de Torreón. Bien, por otra parte, ayer en rueda de prensa se dieron a conocer los resultados de la reciente evaluación del desempeño de los cabildos de Torreón y de Matamoros, Coahuila. Esto a través de la plataforma Regidor MX, que a través del Consejo Cívico de las Instituciones Laguna, pues lleva a cabo permanentemente este trabajo en conjunto con varias organizaciones. Es decir, se mide con varios indicadores el desempeño que van teniendo los integrantes de los republicanos ayuntamientos, de los cabildos, particularmente de Torreón, Matamoros, en la Laguna de Coahuila y en la Laguna de Durango, Gómez Palacio y Lerdo. Ayer tocó el turno de dar a conocer los resultados de esta evaluación de los cabildos de Torreón y Matamoros correspondiente al primer semestre de este año. Y bueno, pues parte de lo que se detectó en esta ocasión es que bajó la productividad, bajaron el número de sesiones de cabildo, el número de sesiones de comisiones, particularmente por el tema del proceso electoral que tuvimos precisamente hace unos meses para la renovación del Congreso local. Vamos a escuchar precisamente a Carla Barrios, que es la coordinadora de Regidor MX, que nos comenta pues cómo resultaron en cuanto a evaluación los cabildos de Torreón y Matamoros en esta revisión que se hizo de su desempeño.
4: Bueno, en este caso, como lo veníamos advirtiendo desde el semestre anterior, vemos que existe algún retroceso en el caso de las comisiones, en el caso de las participaciones efectivas.
5: Para ambos municipios.
4: Cuando hay un proceso electoral, cuando se ven este tipo de escenarios, es muy común que esto suceda, no nada más a nivel local, sino a nivel nacional lo hemos venido viendo como un organismo en donde, pues, al parecer los regidores o el resto de los ediles se dispersa un poco de sus actividades. No es lo que se espera que suceda, evidentemente, pero pues esto es el clima que tenemos, y como bien lo mencionábamos, nosotros hacemos el compendio de datos y es el ciudadano quien genera el criterio. Bueno, estábamos viendo que en el semestre anterior tuvieron 72 participaciones contra 12, entonces sí es es una dinámica que bajó demasiado. Para Matamoros igual, pasaron de 30 a 0, entonces también nos habla de que bajó mucho la participación efectiva, considerando que únicamente hubo 2 separaciones de cargo para el caso de Torreón y que existe un suplente. Desconocemos por qué no hubo temas o proyectos que se presentaran ante Cabildo. El acceso acceso a la información, vimos que en el caso del municipio de Torreón, que bien cuenta con un monitor de cabildo, tuvieron un desfase casi de 3 meses para hacer la carga de información. En algunos casos se tuvo que solicitar y otras se habló directamente con el área de transparencia para que pudiera solventar pues este desfase que tenían. Se solventó y nosotros logramos tener esto, pero es algo que se debe de hacer mes con mes al realizar pues cada una de las sesiones. Y en el caso de Matamoros se complica todavía más porque ellos no cuentan con un monitor de cabildo, entonces en ese caso se tiene que hacer múltiples solicitudes de información. Vemos que hay unas que no se solventan adecuadamente, como hacer referencia a links que en ocasiones vienen vacíos, que fue el caso de las dietas.
2: Bien, pues ahí algunos de los resultados de esta evaluación, y decía Carlos Barrios precisamente que para poder obtener información sobre todo del trabajo de los regidores, regidoras, síndicos, síndicas y alcaldes en el caso de Matamoros, pues se complica porque no hay información disponible, se tienen que estar haciendo solicitudes de información, no hay un monitor de cabildo, no se transmiten en muchas ocasiones las sesiones de cabildo de manera pública a través de las redes, entonces se dificulta un poco, falta transparencia y opacidad, sobre todo en Matamoros, que no es una situación nueva, ya habían mejorado un poquito en desempeño en el reporte anterior, sin embargo, pues sigue esta tónica. Y en el caso pues de Torreón, particularmente, pues sí hubo una baja en las tareas realizadas por los miembros del cabildo, sobre todo se atribuye esto al proceso electoral, que siempre distraen de una u otra manera la función gubernamental, los procesos electorales. Bien, vamos a una pausa y regresamos, son las 6:26.
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13: Izamal, Yucatán, conocida como la ciudad de las tres culturas, esta bellísima localidad yucateca destaca porque prácticamente todos sus edificios y templos están pintados de un radiante color amarillo. El majestuoso convento de San Antonio de Padua, construido sobre una antigua pirámide maya, domina un entorno donde el pasado prehispánico, la época colonial y la vida moderna coexisten con absoluta armonía.
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14: La Torre Eiffel puede ser 15 centímetros más alta en verano, debido a la expansión térmica del hierro bajo el sol.
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2: 6:29, vámonos con más información. Y ayer Marcos Amarripa, que es el director del Consejo Cívico de las Instituciones Laguna, reconoció que han disminuido las denuncias por el delito de extorsión, de la extorsión presencial, que se estaba presentando, sobre todo en la Laguna de Durango, en contra de empresarios, agricultores, comerciantes, industriales, etcétera, ha bajado el tema de la extorsión en esa modalidad desde que se hicieron diversas detenciones por parte de las autoridades de personas que se estaban dedicando precisamente a este delito. Lo que está preocupando ahorita, dijo, y que va a la alza, de acuerdo a estadísticas y datos con que se cuentan, es la extorsión telefónica o la extorsión virtual, en donde pues a cualquier ciudadano en algún momento le pueden llamar por teléfono o localizarlo a través de sus redes sociales y pues aplicar un caso de extorsión, con amenazas, con pues toda una serie de situaciones que se dan cuando se presentan este tipo de casos. Y dijo que es necesario pues aplicar las medidas de prevención necesarias o campañas de información para que los ciudadanos pues sepan cómo actuar en caso de que se presente una situación de esta naturaleza, una llamada extraña, mensajes a través de redes sociales, y que bueno, generalmente son engaños y buscan extorsionar. Esto sí va en aumento. Vamos a escuchar lo que Marcos Amarripa precisamente comentó al respecto.
15: No, fíjate que ha habido una alza, no, pero no propiamente de alza en... Ahora la extorsión se registra de manera presencial o de manera virtual. Sí hemos visto un incremento en los casos virtuales. Sí se han estado incrementando de manera importante. Pero qué bueno que se dé a conocer, porque así se, a través de las estadísticas, podemos advertir del incremento de este delito. Sé que es difícil en ocasiones denunciar, sobre todo las virtuales, que muchas de ellas no se concluyen, pero sí al menos reportarlas para tener nosotros pues esa información, esos datos, esas cifras, pues que inviten también a que la autoridad revise ese delito.
16: ¿Qué hacer ahí por parte de ciudadanos y autoridades?
15: Pues me parece que falta mayor conciencia de... Muchas veces no lo tomamos muchas veces en cuenta. Es muy fácil ser víctima de una extorsión virtual. Te van envolviendo, te van engañando. Muchas personas contestan sin saber dar datos importantes, revelan información privilegiada, revelan información privada, que justamente esa se utiliza para poder extorsionarlos, ¿no? Dan el nombre de la persona o del jefe o del patrón, el nombre del asistente, etcétera, ponen alguna situación, les dan algún número de cuenta, van y depositan que tuvo un accidente, una emergencia, etcétera, y se van envolviendo a la víctima y con el fin de poder hacer que depositen alguna cantidad en algún establecimiento, ¿no? Hemos estado viendo que eso se está incrementando y que, bueno, aquí debe ser una campaña, pongo yo, mucho más masiva, de ser conscientes que este delito existe, que pocas veces se denuncia, pero sí hay que tomar precauciones y saber qué hacer, sobre todo en caso de una llamada, identificar si es legítima o no. Entonces, creo que desde ahí es importante conocer qué hacer en caso de que se presente un caso de estos.
2: Bien, pues ahí tienen ustedes lo que señala el director del Consejo Cívico de las Instituciones Laguna. Hay que tener mucho cuidado. Una de las recomendaciones que siempre se hace es que si usted no conoce el número telefónico del que le están llamando o le llegan enlaces extraños, alguna aplicación vía celular, pues tener mucho cuidado, porque generalmente son cuestiones de fraude o de extorsión, de robo de datos personales, de robo de identidad, y hay que tener mucho cuidado. Por eso le hablaba de llevar a cabo campañas de información sobre estos temas, pues directamente a la ciudadanía, para estar preparados en caso de que una situación de esta naturaleza se nos presente. Pero hablando de delitos, bueno, fíjense que en Coahuila la mayoría de los homicidios que se cometen no tienen que ver con cuestiones delincuenciales o enfrentamiento entre grupos de la delincuencia organizada, como sucede en muchos otros estados. La mayoría de los delitos de homicidio particularmente se presentan por problemas de violencia intrafamiliar. Están ahí, por ejemplo, los feminicidios, que constantemente, lamentablemente, se presentan en algunas partes del estado. Hace poco tuvimos aquí en La Laguna por lo menos 2. Y pues es una situación que es difícil de prevenir, porque estamos hablando de situaciones que se dan en el seno de la familia, o a veces por riñas entre vecinos, en fin, que deparan en este tipo de acciones delincuenciales, en homicidios. Y esto pues preocupa de alguna manera a la autoridad. Vamos a escuchar precisamente lo que comentó al respecto de esta problemática el secretario de Gobierno de Coahuila, Óscar Pimentel.
17: Afortunadamente Coahuila ha logrado enfrentar los temas que tienen que ver con los homicidios dolosos, con la actividad de la delincuencia organizada en el estado, pero efectivamente todavía nuestra preocupación fundamental, y lo hemos analizado en la Mesa Estatal de Seguridad, es el tema de la violencia familiar. Pero es un tema que es muy difícil de prevenir, tiene que ser, y así se instruyó ya que se hiciera por parte del gobernador Manolo Jiménez, a través de toda una campaña de generar cambios de conducta, cambios de visión respecto, por ejemplo, del papel de la mujer en el desarrollo del estado, en nuestro, digamos, en nuestra vida cotidiana, ¿no? La equidad de género, la igualdad entre hombre y mujer, eso es lo que tiene que prevalecer, y buscar a toda costa evitar la violencia hacia la mujer, hacia los niños. Por eso el gobernador creó precisamente la fiscalía para atender todo lo que tiene que ver con la violencia familiar y con la violencia hacia la infancia.
2: Bueno, pues ahí tiene usted lo que comenta el secretario de Gobierno. Fíjese usted lo que son las cosas por temas de violencia intrafamiliar, problemas de riñas entre vecinos. Es donde más se están dando los homicidios, no por cuestiones delincuenciales. Entonces, pues es un asunto que corresponde, pues no solamente a las autoridades, a las políticas públicas, sino a la propia sociedad entender la gravedad de tener malas relaciones dentro de la familia o con otros grupos con los que convivimos. Y al respecto, Mayra Valdés, que es la secretaria de las mujeres precisamente en el estado, habló de la atención que se da a las mujeres, sobre todo que se encuentran en momentos difíciles dentro de su familia, que son agredidas, que viven en círculos de violencia, y que, bueno, por cierto, en las próximas semanas va a haber algunas actividades precisamente para apoyar a todas las mujeres que desean salir de esos círculos o quieran empoderarse, quieren aprender algún oficio, quieren tratar de salir adelante, pues de manera que se puedan desarrollar y puedan salir de esas situaciones de violencia. Eso es lo que dijo María Valdés al respecto.
18: El poder seguir trabajando con todo el tema de prevención de violencias en el seno de la familia, el poder continuar con pláticas de masculinidades positivas, y vamos a traer a partir de finales de agosto, septiembre y octubre una intensificación en todo lo que son las campañas de prevención de violencias para mujeres, y así como el fortalecimiento de una red de acompañamiento para intensificar la autonomía económica de las mujeres. Aquí es enseñarles a través de cursos de capacitaciones para que puedan iniciar un negocio, que se pueda publicitar en redes sociales, el capacitarlas en estrategias de ventas a través de las redes, el que se les pueda motivar con talleres de elaboración de plantas medicinales para personas y mujeres que están en comunidades.
2: Bien, y aquí en la Laguna hay varias instancias a las que las mujeres pueden recurrir para recibir apoyo, ayuda, incluso para presentar denuncias en contra de quienes las tienen en una situación de agresión permanente. Y este es el Centro de Justicia y Empoderamiento de la Mujer. Y Cristina Gómez, que es su directora, nos comenta precisamente los servicios que están prestando a todas las mujeres que viven en círculos de violencia y que quieren salir de ahí y salir adelante, ellas y sus familias. Vamos a escuchar.
19: Atendemos de manera integral los temas de violencia familiar. ¿A qué me refiero? Cuando llegan nuestras usuarias, realizan lo que la llamamos la ruta de nuestras usuarias, en donde en primera instancia una orientadora, que es una abogada, la recibe, se da cuenta cuál es el motivo de la visita, si está siendo víctima de violencia, de qué tipo de violencia, qué nivel de violencia, qué grado de riesgo tiene, y se le ofrecen a partir de ahí todos los servicios. Uno que es fundamental es el acompañamiento de trabajo social. Cuando nuestra usuaria ya tuvo su entrevista inicial con nuestras orientadoras, y ya a partir de la orientación, una trabajadora social le acompaña en este camino para que llegue pudiendo dejar a sus hijos en nuestra área lúdica, para que si va a tratar un caso de violencia, pues el chiquito no esté expuesto a la narración de su mami, y posteriormente ya pasan ellas a las diferentes áreas, sea con nuestras abogadas en lo familiar, sea al área de psicología para la salud emocional, sea al área de Ministerio Público para presentar una denuncia y obtener una medida de protección, o sea para el área de empoderamiento, en donde también reciben ellas todas las herramientas, tanto escolares como de habilidades, para poder tener más opciones en su vida, sobre todo en el tema económico. Mira, estamos de 9 a 4 en el área que le llamamos nosotros esta parte del empoderamiento. Sin embargo, el Ministerio Público, por la naturaleza de sus funciones, están 24/7 abiertos a cualquier mujer que tenga un episodio de violencia, desafortunadamente, y que pueda venir a denunciarlo.
2: Y además del Centro de Justicia y Empoderamiento para la Mujer, hay otras instancias, incluso municipales, como el Instituto Municipal de la Mujer, aquí en Torreón, también en Gómez Palacio, hay un Instituto Municipal de la Mujer, incluso una Procuraduría de la Mujer, donde también se pueden presentar las denuncias, pues, en contra de personas que son agresoras. Y bueno, pues ahí está la invitación para que las mujeres se animen, sean valientes y denuncien la situación de violencia que viven, para que se les pueda apoyar a ellas y a sus familias, a sus hijos particularmente, que también en muchas ocasiones son víctimas de violencia, generalmente por parte de la pareja hombre, el esposo.

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2: No hay una palabra más filosófica, más profunda y que realmente refleje lo banal y fútil de la existencia que chale, chale. Una palabra tan mexicana que va desde el caray, qué mal, ya ni modo. También lo utilizamos como sorpresa, chale, ¿no? Chale, ¿en serio renunció? O como desaprobación, chale, güey, ¿cómo hiciste eso, no? O cuando algo sale mal, chale, no pasé el examen. También es un poco esa forma de decir chale, como un poco resignación para decir que algo no salió como querías y nunca va a salir.
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4: La llegada de un nuevo bebé transforma la vida de toda la familia, especialmente la de los hermanos mayores. Para un niño pequeño puede ser difícil comprender por qué ahora deberá compartir la atención, el tiempo y el cariño de sus padres. Es normal que experimenten celos, tristeza, enojo o inseguridad. En lugar de juzgarse esas emociones, es importante validarlas y ayudarlo a expresar con confianza. Hazlo sentir parte de esta nueva etapa, involúcralo en pequeños preparativos y procura dedicarle momentos exclusivos en los que pueda disfrutar de tu atención sin interrupciones. Recuérdale con palabras y acciones que sigue siendo profundamente amado y que su lugar en la familia nunca, nunca cambiará. Cuando un niño se siente seguro del amor de sus padres, le resulta mucho más fácil recibir a su nuevo hermanito con cariño y con alegría.
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5: El Consejo General del Instituto Electoral de la Ciudad de México ajustó el calendario para el proceso electoral 2026-2027. Con estos cambios, las precampañas para diputaciones y alcaldías se realizarán del 4 de enero al 12 de febrero de 2027, mientras que el registro de candidatos será del 8 al 15 de marzo. La Secretaría de Marina informó que de octubre de 2024 a la fecha han decomisado cerca de 88 toneladas de cocaína en aguas mexicanas. Detalló que en los meses de julio y agosto de este año decomisaron 6 toneladas de droga en Chiapas, Oaxaca y Guerrero. De acuerdo con datos del INEGI, el suicidio representó en 2025 la tercera causa de muerte entre menores de 10 a 14 años de edad, con 280 casos, de los cuales 159 eran mujeres y 121 hombres. Informó Itzel Vanegas. 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
7: Son las 6 ya de la mañana con 45 minutos. Vámonos con más información. Y fíjese que en Gómez Palacio, el sistema descentralizado de agua potable y alcantarillado, el día de ayer, recibió la visita de habitantes, de vecinos de los fraccionamientos Rinconada Filadelfia y Rinconada Bugambilias, pues para protestar debido a que tienen muchos problemas con el abasto de agua. Acudieron a las oficinas del organismo, pues para solicitar ya una solución a la baja presión y a veces, pues prácticamente la ausencia total del vital líquido. Y bueno, pues ahí el director del organismo, Luis Fernando Ugnájera, atendió a los inconformes y explicó que la problemática que se encuentra ahí es por una falla registrada desde hace alguna semana en el Pozo 29, que es una de las fuentes de abastecimiento para ese sector de la ciudad. El funcionario detalló que el equipo fue ya sometido a trabajos de rehabilitación y actualmente se encuentra en fase de pruebas y operación. Sin embargo, durante el lunes se presentó una falla en el suministro de energía eléctrica, para variar lo que hablábamos hace rato de los apagones, y esto afectó nuevamente la puesta en operación de este pozo. Señaló que se trata de una fuente de abastecimiento con una producción aproximada de 10 litros por segundo, que es un volumen muy reducido, pero que representa un aporte importante para el suministro a estas zonas habitacionales. Dijo que la situación actual corresponde principalmente a una disminución en la presión y el volumen disponible, lo que permite que las cisternas puedan recuperar agua, pero resulta insuficiente, por lo que ya se está buscando dar una solución

0: para eficientar el servicio del agua potable a estos sectores. Los vecinos, pues por ahí agradecieron la atención, pero sobre todo pidieron una solución que ojalá se dé pronto. Problemas con el abasto de agua potable. El tema es el pozo, que no está funcionando de la manera más adecuada y se tendrá que establecer ahí una solución que permita pues dotar de agua a estos fraccionamientos. Por lo pronto, esa es la petición que tuvieron ayer los vecinos. También en Gómez Palacio, déjeme decirle que se va a llevar a cabo nuevamente el encuentro regional apícola de la comarca lagunera Coahuila-Durango. Es el tercero que se lleva a cabo allá en Gómez Palacio. Lo está organizando, entre otras dependencias, la Dirección de Desarrollo Económico del municipio, y va a ser el próximo sábado 15 de agosto, por si usted quiere acudir a conocer más de la actividad apícola aquí en nuestra región. Ahí hay venta de productos precisamente que surgen de la abeja, la miel particularmente, y de acuerdo a lo que explicó Gabriela Márquez, que es la directora de Desarrollo Económico, pues este encuentro representa una oportunidad para vincular al sector productivo con instituciones académicas, organismos de investigación y de los tres órdenes de gobierno para compartir conocimientos, impulsar la innovación y generar herramientas que permitan fortalecer la actividad apícola en la región. El evento, le decía, es el próximo sábado, 15 de agosto, ya este próximo sábado, de las 9 de la mañana a 3 de la tarde, en la Facultad de Ciencias Biológicas de la Universidad Juárez del Estado de Durango, y en el Núcleo Universitario Filadelfia, en Gómez Palacio. Ahí va a ser este tercer encuentro apícola de la región lagunera, por si ustedes quieren acudir, y todos los involucrados precisamente en esta actividad agrícola y económica pueden asistir también. La entrada pues es totalmente libre, sobre todo para el público en general. Y hablando de cuestiones económicas, el día de ayer también se dio a conocer por parte de representantes de Canacintra, aquí en la ciudad de Torreón, que se va a llevar a cabo el encuentro de comercio industrial que desde hace muchos años organiza precisamente Canacintra Torreón, y que bueno, pues busca sobre todo fortalecer el tema de la proveeduría aquí en la propia comarca lagunera. Y bueno, pues se espera que haya una buena respuesta por parte de los empresarios y del público que pudiera asistir. Y vamos a escuchar precisamente a José Jalife, que es el tesorero municipal, no, perdón, el tesorero de Canacintra Torreón, que precisamente dio detalles de este evento que se va a llevar a cabo el 9 de septiembre, ahí en las instalaciones del Centro de Convenciones de Torreón. Vamos a escuchar.
1: Bueno, pues el objetivo es que las empresas compradoras consigan proveeduría. Lo que queremos es impulsar a las empresas locales para que puedan llegar con empresas grandes. En ese sentido, traemos empresas de manufactura, tanto de Chihuahua, de Monterrey, estamos trayendo de España, queremos traer de Canadá y estamos viendo traer de Estados Unidos también. Y la proveeduría que necesitan es muy variada, va desde materiales como aceros, materias primas, insumos consumibles, mantenimientos industrial, servicios de pues tipo de limpiezas, agua, o sea, todos los servicios que son comunes para la industria, y también todo lo que son consumibles como papelería, ferretería, etcétera, ¿no? Entonces está muy variado y sí está abierto para todo público. Obviamente los asociados de Canacintra y del CIMAL llevan un precio preferencial, pero el evento está abierto a todo público. Así es. Y también vamos a tener 40 stands de expositores que van a estar ahí ofreciendo sus servicios y sus productos, que también pues está muy variado, ¿verdad? Ahora sí que va desde el transporte, logística, universidades, pues está muy variado todo el perfil, y también hay empresas de manufactura que están ofreciendo, hay empresas de automatización, etcétera, ¿no? Entonces, es el 9 de septiembre, sí, pues está abierto a todo el público, tiene un costo, o sea, no es entrada libre, sí tiene un costo, pero está abierto a todo público. Y los contactos son a través de Canacintra o del CIMAL, ya sea directo en las cámaras o en el clúster, y en la página del evento.
0: Bien, pues ahí está la información para este encuentro industrial y de negocios, que desde hace muchos años organiza Canacintra y que, bueno, pues el objetivo es el desarrollo de la proveeduría a nivel local. Ahí está la invitación. Para mayores informes, pues ahí en Canacintra Torreón. Bien, y prácticamente con esto llegamos al final de la información. Les agradezco su atención a este espacio de noticias. Como siempre, agradecidos por su preferencia. Gracias por acompañarnos e informarse muy tempranito aquí a través de Radio Fórmula. Y a las 4 de la tarde les espero en nuestra segunda emisión, ya con toda la información más importante que haya surgido a lo largo de este miércoles, ya mitad semana, aquí por nuestras estaciones. Se quedan con mi compañera Maribel Rangel, nos trae los deportes como todos los días para el cierre de este espacio, y al terminar viene Azucena Oresti, mi compañera desde la Ciudad de México, también con su espacio noticioso, para que sigan acompañándonos aquí en Radio Fórmula. Pasen a lo mejor, yo soy Sergio Peinberto, usted ya me conoce, muy buenos días.
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3: Excelente mañanita de miércoles, amigos. Muy, pero muy buenos días. Ya estamos a mitad de semana aquí en Fórmula Noticias. Vamos a platicar de los deportes, algunos de los resultados que se han dado en esta Leagues Cup, que, bueno, sabemos está llevando a cabo en Estados Unidos. Pues, bueno, ¿les parece si arrancamos precisamente con algunos de los partidos, sobre todo los que se jugaron el día de ayer? Así es. Bueno, vamos primero con Pumas, que terminó su participación en la Leagues Cup con un empate a un gol con el Columbus Crew y terminó por perder la serie en tiros penales por 3-2 en lo que fue la última jornada de la primera ronda. Los universitarios fallaron 3 penales en la tanda definitoria. Eso fue en un resultado. Atlas se despidió de la Leagues Cup con un triunfo sobre el Fútbol Club Cincinnati por 2-1 en esta fecha 3 de la primera ronda. Florian Monzón y Jesús Cerrato anotaron por el equipo rojinegro. En más resultados, amigos, déjenme les comento que el equipo de Montreal anunció oficialmente la contratación del delantero Alexis Sánchez, quien puso final a una carrera de 18 años en el fútbol de Europa, en donde militó, bueno, en algunos equipos como el Barcelona, Arsenal, Inter, y en su última etapa con el Sevilla. También estuvo en el Olympique de Marsella y Manchester United. El chileno tuvo una oferta del Fenerbahçe de Turquía. Y vamos con más resultados, amigos, porque Alan Bautista anotó al minuto de compensación de los ya para que termine el partido el gol del triunfo de Pachuca sobre Charlotte en su última jornada de la Leagues Cup. Los Tuzos también están eliminados del torneo. Por su parte, los Potros de Hierro del Atlante perdieron su último juego de Leagues Cup ante Minnesota United por 3-1. Mauricio González y Joaquín Pereira en 2 ocasiones anotaron por el equipo de la MLS. Bueno, ahí están los resultados, pero bueno, ¿les parece si vamos con más, amigos? Porque el futbolista mexicano Irving Lozano habló de los 9 meses de inactividad que tuvo por los problemas con el entrenador en el equipo de San Diego. Dice: yo creo que son procesos, son etapas, me tocó vivir ese proceso, lo viví de la mejor manera con mi familia, con mi esposa, con mis hijos, la verdad que lo disfruté mucho, fue un proceso complicado, pero aprendí muchísimo. Y bueno, pues en su regreso precisamente a la actividad con el Galaxy de Los Ángeles, Irving Lozano tiene la esperanza de volver a la selección mexicana. Dice: mientras siga jugando, estaré disponible para la selección. Si ellos creen que es lo mejor estar ahí apoyando y ayudando, claro que voy a estar. Chucky dijo que no ha tenido hasta el momento comunicación con el nuevo entrenador Rafael Márquez. Dice: no he tenido ningún acercamiento con Rafa. Siempre estoy abierto a estar en la selección mexicana, me encanta, me fascina y siempre me siento muy, pero muy orgulloso de pertenecer a la selección. Si en algún momento se acerca, yo encantado y feliz de seguir, de tener una plática con él. Pues bueno, ahí está lo que comentó Irving Lozano. Vámonos con el equipo de Santos Laguna, amigos, porque el partido entre Santos y Chivas de la fecha 4 del torneo Apertura de la Liga MX se jugará este domingo 16 de agosto a las 7:10, tiempo del Centro de México. Y buena noticia para todos ustedes, porque será transmitido por televisión abierta por Canal 5. Seguimos con más información, pero pues bueno, ahora nos vamos con malas noticias, desafortunadamente, porque el equipo de los Algodoneros de Unión Laguna el día de ayer jugó el tercero de la serie en el Parque de la Revolución, en el tercero de la serie de los playoffs ante Toros de Tijuana, y perdieron. Así es, Tijuana se va arriba en la serie con rally de 4 carreras en la sexta entrada. Los Toros de Tijuana sentenciaron su victoria por pizarra de 9-3 sobre Algodoneros de Unión Laguna en el Estadio de la Revolución. Así los Astados toman ventaja en la serie de 2-1. Y bueno, hoy se juega el cuarto de la serie, que también pues bueno será en punto de las 7:30. Así es que pues bueno, esperemos que el día de hoy le vaya mejor al equipo de Algodoneros y se pueda alzar con el triunfo. Pues es la información que les tenemos hasta este momento para todos ustedes, amigos. Sigan disfrutando de su mañanita de miércoles. Buenos días.
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11: Dedicarle momentos exclusivos en los que pueda disfrutar de tu atención sin interrupciones. Recuérdale con palabras y acciones que sigue siendo profundamente amado y que su lugar en la familia nunca, nunca cambiará. Cuando un niño se siente seguro del amor de sus padres, le resulta mucho más fácil recibir a su nuevo hermanito con cariño y con alegría.
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0: ¿Qué tal? Bienvenidos. Son las 7 de la mañana. Es miércoles 12 de agosto del año 2026. Soy Azucena Uresti y estas son las noticias. Esta madrugada fue vinculado a proceso el exgobernador de Guerrero Ángel Aguirre, acusado por desaparición forzada cometida por servidores públicos relacionado con el caso Ayotzinapa. Tras una audiencia que se prolongó unas 14 horas, un juez federal consideró que la Fiscalía General de la República presentó elementos suficientes para procesarlo por su presunta participación en el ocultamiento y destrucción de videos captados por cámaras de Palacio de Justicia de Iguala, donde se observaría a los normalistas siendo interceptados y llevados por policías y hombres armados la noche del 26 de septiembre del 2014. También le fue ratificada la prisión preventiva y fijó 120 días para la investigación complementaria, tiempo que va a permanecer en el penal del altiplano. La defensa presentó 31 datos de prueba para intentar desacreditar el testimonio de Blanca María del Rocío Estrada, entonces visitadora del Poder Judicial en Guerrero, quien afirma que el 29 de septiembre del 2014 entregó personalmente a Aguirre el disco con las grabaciones y que después él ordenó destruirlas. Entre los testigos citados estuvo Felipe Martín Ornella Rebollo, quien aseguró que ese día Aguirre se encontraba en la Ciudad de México reunido con el entonces secretario de Gobernación, Miguel Ángel Osorio Chong. Y efectivamente hay una publicación de Ángel Aguirre desde la Ciudad de México en una reunión con Miguel Ángel Osorio Chong. Sin embargo, esta publicación está realizada no el 29 de septiembre, como dice la defensa, sino el 30 de septiembre a las 7:11 de la noche, insisto, de acuerdo con esta imagen publicada en su cuenta de X. El secretario general de Gobierno, Jesús Martínez, quien también declaró en la audiencia, negó que Estrada Ortega y el entonces presidente, la entonces presidenta del Tribunal Superior, Lambertina Galeana, hubieran participado en las reuniones donde presuntamente se ordenó desaparecer las evidencias. Debido a que su defensa no pudo desestimar los señalamientos, insistieron en solicitar prisión domiciliaria y también les fue negada. A un día de su llegada como fiscal general de Estados Unidos, Todd Blanche anunció cargos contra 4 presuntos integrantes del cártel Jalisco Nueva Generación, detenidos en junio en República Checa, acusados de intercambiar fentanilo y metanfetaminas por armamento que pretendían llevar a México. Se trata de Edgar Alejandro López Velasco, Noé Díaz Jiménez, Leobardo Gaxiola López y José Miguel Alvarado Morales, este último ahijado de Audías Flores Silva, alias El Jardinero, operador del cártel Jalisco. Según el fiscal federal para el Distrito Medio de Florida, buscaban adquirir armamento a cambio de droga.
1: Estos 4 acusados conspiraron para traficar ametralladoras de grado militar, lanzagranadas propulsadas por cohete y lanzamorteros desde la República Checa hacia México a través de los Estados Unidos. Querían utilizar estas armas en México contra la policía mexicana, el ejército y la población. En sus intentos, y no puedo ser más enfático en esto, sus intentos de controlar el crimen organizado en México y aterrorizar a su gente. Iban a pagar por este armamento con fentanilo y metanfetamina, destinados a ser introducidos de contrabando a los Estados Unidos, pero fracasaron.
0: El funcionario también detalló que los 4 viajaron a República Checa entre el 9 y 10 de junio para concretar la operación. Fueron detenidos el 11 de junio. Apenas 24 horas después, autoridades mexicanas habían desmantelado un narcolaboratorio aquí en México. 2 de los detenidos, López Velasco y Alvarado Morales, ya fueron extraditados a Estados Unidos, mientras que Díaz Jiménez y Gaxiola López continúan en República Checa. Ayer se reportaron en México 41 asesinatos. Los estados con más ejecuciones fueron Sinaloa con 5, Oaxaca con 4, además del Estado de México, Guanajuato y Guerrero con 3 ejecuciones cada uno. Fue asesinada María de los Ángeles Ruiz, de 35 años, custodia del penal de Aguaruto, quien había sido secuestrada ayer en Culiacán, Sinaloa. La mujer se encontraba en su domicilio cuando a eso de las 11 de la mañana varios hombres armados irrumpieron en el inmueble, la sometieron y se la llevaron. Horas después, a eso de las 4 de la tarde, su cuerpo fue encontrado en una brecha de terracería. Hasta ahora no hay personas detenidas ni se ha informado el móvil del crimen. Salvador Guerrero Chiprés, coordinador general del C5 en la Ciudad de México, fue víctima ayer de un intento de asalto cuando circulaba por la calle Abraham González, casi esquina con Avenida Morelos, en la alcaldía Cuauhtémoc. 2 hombres intentaron interceptar el vehículo donde viajaba junto con sus escoltas, quienes bajaron de la unidad, dispararon al aire para ahuyentarlos. Tras desatarse una persecución, uno de los asaltantes fue sometido y arrestado, mientras el segundo logró escapar. El detenido tiene 24 años y durante una revisión le aseguraron una réplica de arma de fuego, teléfonos y una bolsa negra. Después fue entregado al Ministerio Público para definir su situación jurídica. La presidenta nacional de Morena, Ariadna Montiel, calificó al dirigente del PRI, Alejandro Moreno, como traidor a la patria, luego de que denunciara ante el Departamento de Estado de Estados Unidos a tres consejeros del INE, quienes le ordenaron retirar publicaciones en las que acusaba a Morena de ser un narcopartido. En conferencia de prensa, Montiel afirmó que lo que busca el priista es salir impune de sus actos al buscar la intervención extranjera.
2: En el caso del presidente nacional del PRI, nosotros tenemos una postura muy clara, son traidores a la patria que buscan impunidad ante sus actos de corrupción y con ello buscan la injerencia y la intervención extranjera. Para la voluntad soberana del pueblo no hay propaganda ni denuncia en el extranjero que valga. Cada vez que una investigación alcanza a Alejandro Moreno o a su entorno, intenta presentarse como perseguido político.
0: Por cierto, la dirigente anunció que en septiembre, cuando inicie el periodo ordinario de sesiones en la Cámara de Diputados, la sección instructora va a retomar el proceso de juicio político para intentar desaforar a Alejandro Moreno, quien ayer en este espacio, tras darse a conocer la detención del contador de su hermano, acusó a Morena de que van por él, pero que responderá denunciando. ¿A quiénes vas
3: a denunciar?
0: Vamos a denunciar
3: a toda la gente del gobierno que estamos analizando, gente cercana, vinculada directamente con Claudia Sheinbaum, sus familiares también, y los vamos a denunciar en México y los vamos a denunciar en los organismos internacionales porque el régimen de Morena se aterra ante el escrutinio en el exterior.
0: Bien. ¿Crees que están ahí tratando de tenderte la cama para cuando pierdas el fuero, Alejandro? ¿Temes que ese sea el objetivo?
3: La persecución desde que llegué al Senado, claro.
0: ¿Llegar a ti?
3: El objetivo es tratar de intimidar, me hacen amenazas, amenazan a mi familia, a mi esposa, a mis hijos, persecución política a todos, pero yo no les tengo miedo y lo he dicho, así me cueste la vida, a mí me van a tener que matar estos pinches cínicos y corruptos.
0: En la misma conferencia, Ariadna Montiel rechazó que Alejandro Enrique Arcos Romero, señalado por autoridades mexicanas como operador financiero de la mafia rumana, sea militante de Morena. Y es que de acuerdo con una investigación de Mexicanos contra la Corrupción, detallada aquí por la periodista Verónica Ayala, este hombre logró infiltrarse en la Agencia Nacional de Aduanas durante la primera gestión de Rafael Marín Mollinedo, a quien acompaña ahora en su precampaña por Quintana Roo.
2: Este señor, yo no sé quién sea, pero no es militante Morena. Son las opiniones que ustedes o las notas que ustedes construyen bajo su opinión y nosotros las respetamos. Pero el hecho de que digan que tiene que ver con, está relacionado con, pues es muy distinto y mucho menos al partido.
0: Cuestionada sobre si debía investigarse una posible relación entre Arcos Romero y Marín Mollinedo, aseguró que el partido no va a proteger a nadie que pudiera haber cometido algún delito.
2: Nosotros reiteramos que no protegemos a nadie y que quienes mantengan alguna actividad fuera de la ley deben ser investigados y eso le corresponde a la Fiscalía General de la República o de los estados en su caso. Nosotros vamos a mantener nuestra línea congruente, que todo aquel que realice una actividad ilegal, delictiva, debe ser investigado y en su caso juzgado.
0: A quien sí defendió de nuevo la presidenta de Morena fue al hijo del expresidente López Obrador, Andy López Beltrán, ante las denuncias por los actos anticipados de campaña por los recorridos que ha realizado en Tabasco.
2: Nosotros desde meses atrás venimos informando justo la actividad que vamos haciendo, los motivos de nuestra responsabilidad, las tareas que les dejamos a los compañeros, de hacer las asambleas, de informar, de entregar el periódico. Nosotros mantenemos una vigilancia permanente de estas tareas, pues que se cumplan, que todo el mundo haga la parte que le corresponde y vamos muy bien, estamos muy contentos porque hemos avanzado mucho en la distribución del periódico Regeneración.
0: Bueno, mientras tanto, en una entrevista, Andy dice que sus visitas casa por casa no son pre-campaña rumbo al 2027, que solo cumple con las tareas del partido y que él reparte el periódico.
4: Y inicio recorridos, pero no en función de buscar una candidatura o no porque estemos en precampaña o en la promoción personal, sino porque como consejero nacional de Morena, yo creo que ellos quisieran que el gobierno estadounidense interviniera en la política mexicana. Y eso es parte de lo que estamos informando casa por casa, que la gente se prepare y que la gente sepa que eso es un riesgo. para la soberanía nacional. Es un riesgo porque es lo que está solicitando y lo que está fomentando la oposición.
0: Andy, que ahora habla como tabasqueño, dice que hay una compañía en su contra porque es hijo de López Obrador.
4: No es por mí, no es conmigo el problema. El problema es con Andrés Manuel López Obrador y con el movimiento que le encabeza. Ellos quieren manchar esa imagen. Andrés Manuel López Obrador se presentó como una opción honesta, honestidad valiente. Quieren manchar esa honestidad. La gente me recibe muy bien. ¿Qué me dice la gente? Y es muy interesante. Me dice, lo recibimos a usted porque es hijo de Andrés Manuel López Obrador. Entonces, a mí me ayuda mucho porque es la llave que me abre la puerta de todos los domicilios.
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0: De esto y más le estaremos informando si nos acompaña después del corte, agradeciendo como siempre la amabilidad de su compañía. Gracias, bienvenidos y muy buenos días.
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23: La lengua de los camaleones es más larga que su propio cuerpo y se desplaza a una velocidad increíblemente alta.
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0: Son las 7 de la mañana con 15 minutos y bueno, pues después de una larga audiencia, finalmente un juez determinó que Ángel Aguirre, exgobernador de Guerrero, cuando desaparecieron los normalistas de Ayotzinapa, pues tenía que ser vinculado a proceso. Lo están acusando de haber desaparecido los videos de esa noche, los videos que podrían mostrar cómo los muchachos fueron llevados por policías municipales y el rumbo que habría tomado esas patrullas después de haber sido bajados de uno de los camiones. Juan Antonio Jiménez, el reportero de Grupo Fórmula, cuéntame, Juan Antonio, ¿a qué horas terminó la audiencia y qué pudiste encontrar? Buenos días.
1: Gracias, Azucena. Muy buenos días. Luego de una audiencia que duró alrededor de 14 horas, concluyó cerca de las 3 de la mañana, un juez federal vinculó a proceso al exgobernador de Guerrero, Ángel Eladio Aguirre Rivero, por el delito de desaparición forzada de personas bajo la hipótesis de que el servidor público ocultó información. El impartidor de justicia, Mario Elizondo Martínez, le confirmó la medida cautelar de prisión preventiva oficiosa, además de que dio un plazo de 4 meses para el cierre de la investigación complementaria. La acusación en contra de Aguirre Rivero derivó de la declaración que hizo ante la Fiscalía General de la República Blanca María del Rocío Estrada Ortega, ex visitadora del Tribunal Superior de Justicia, quien aseguró que el 29 de octubre del 2014, a las 20:30 horas, entregó en Chilpancingo al entonces exgobernador los videos grabados por 2 cámaras del Palacio de Justicia en Iguala, los cuales habría ordenado destruir. Para desvirtuar estos señalamientos, la defensa del exmandatario presentó 31 datos de prueba, entre ellos 2 testimonios. El primero fue de Felipe Martín Ornella Rebollo, excoordinador de Seguridad y Transporte Aéreo, quien relató que ese día trasladó a Ángel Aguirre a la Ciudad de México para que tuviera una reunión privada con Miguel Ángel Osorio Chong. Mencionó también que el encuentro se llevó a cabo a las 18 horas en Polanco. Después de esa reunión, regresaron hasta Chilpancingo y llegó a las 11 de la noche. El otro testimonio fue de Jesús Martínez, quien es la exsecretario de gobierno y que aseguró que Lambertina Galeana, presidenta del Tribunal Superior de Justicia, y Blanca Estrada nunca participaron en las reuniones de seguridad. El abogado del exmandatario, Guillermo Barradas, informó al término de la diligencia que van a apelar esta resolución, la cual dijo demuestra la fragilidad del sistema de justicia. Vamos a escuchar parte de lo que dijo.
2: Es una pena, es una lástima ver la fragilidad del sistema de justicia actualmente que estamos viviendo. Ustedes presenciaron esta ardua audiencia en la que se desahogaron pruebas que demostraron una reunión de alto nivel en la que se encontraba el señor Aguirre en el momento en el que supuestamente le entregaron los videos que supuestamente mandó a destruir, ¿no? Entonces, en nuestra opinión quedó clarísimo que demostramos eso. La fiscalía incluso en su desesperación pretendió ofrecer una geolocalización de un celular que ni siquiera era del señor Aguirre.
1: Y fíjate, Azucena, que a lo largo de lo que fue esta audiencia, más de la mitad del tiempo había la posibilidad, así se sentía el ambiente, de que bien podrían haber declarado una no vinculación a proceso por todo lo que estaban presentando las pruebas que tenía la defensa. Sin embargo, con 2 momentos que tuvo el Ministerio Público de la Federación, con eso le bastó el juez para vincularlo a proceso. Sobre este tema también el propio litigante Barradas fue lo que nos señaló. También vamos a escuchar esto.
2: Todos pensábamos eso, por eso es una mezcla entre frustración, enojo, tristeza por la familia del señor Aguirre. Vieron a su esposa dándole ánimos, ¿no? Vieron lo que él declaraba, tan transparente fue que normalmente no declaran los imputados, y él declaró abiertamente lo que había hecho, lo que había vivido.
1: Y bueno, pues en esta audiencia también estuvieron presentes 13 padres de los estudiantes normalistas desaparecidos, quienes aseguraron que Ángel Aguirre sí tiene responsabilidad en la desaparición de sus hijos. A más tardar el próximo lunes estarán presentando los alegatos. Luego, en torno de esta audiencia que duró pues 13 horas, terminamos pues hace 4 horas aproximadamente de esta diligencia, Susana. Así que bueno, pues ya está vinculado Ángel Aguirre y está ya interno en el Centro Federal de Readaptación Social del Altiplano, Azucena.
0: Entonces, Juan Antonio, a ver, lo vinculan a proceso porque lo señalan de haber ordenado desaparecer los videos donde se vería que los muchachos fueron secuestrados o se los llevó la policía. 1. Esto sucedió entre el 26 y el 27 de septiembre, lo que destaca como uno de los argumentos a favor del exgobernador, su abogado, es que esto no pudo haber sucedido porque Ángel Aguirre dice se encontraba en la Ciudad de México en una reunión con el secretario entonces, el secretario de Gobernación, Miguel Ángel Osorio Chong, ¿correcto?
1: Y que hay un boletín y que también hay tweets al respecto sobre esa reunión, ¿eh?
0: Fíjate, yo no encontré el boletín, pero sí encontré el tweet en ese momento, pues, de Twitter. Pero está fechado el 30 de septiembre, no el 29 de septiembre, este tweet. 26 y 27, pues sucedió lo de los muchachos. Dice quien acusa que el señor Aguirre tuvo una reunión el 29 de septiembre con sus funcionarios para decirles desháganse de eso, ¿no? De todo lo que a mí o a nosotros como gobierno nos pudiera comprometer. El abogado defensor dice, no es cierto porque estaba en la Ciudad de México. Sin embargo, solamente para hacer una cronología, el tuit en donde Ángel Aguirre efectivamente menciona que está con Osorio Chong es del 30 de septiembre, que era ya lunes, a las 7:11 de la tarde. Me reuní con el secretario de la Secretaría de Gobernación, Osorio Chong, para analizar la situación de la entidad. Ese fue el tuit colocado por Ángel Aguirre, no el 29, sino el 30 de septiembre en la noche, Juan Antonio.
1: Y eso fue precisamente lo que motivó al impartidor de justicia, el retraso de un día, pues para también desvirtuar esta prueba. Fueron un total de 31, dos fueron los dos testigos principales, las dos quedaron fuera, y que, bueno, pues las otras dos, las otras 29 pruebas, la gran mayoría fueron en torno a notas periodísticas principalmente. Pero estas dos que eran los testigos, pues quedaron prácticamente fuera también.
0: ¿Los dos quedaron fuera de qué?
1: Quedaron fuera para que pudieran ser avalados, para que
0: como
1: pudieran
0: prueba,
1: ser a favor.
0: Sí,
1: así es.
0: Correcto. Entonces, bueno, pues ahí están los hechos, 26-27. Dice quien acusa que el 29 se reunió Ángel Aguirre con su equipo para que se tiraran los videos. El abogado defensor dice que no, que ya estaba en la Ciudad de México con el secretario de Gobernación, pero la reunión, por lo que vemos en el tuit de Ángel Aguirre, fue el 30 de septiembre. Si esta es la coartada de la defensa, pues quisiéramos preguntarle al abogado en qué momento o cómo puede probar, digamos, que Ángel Aguirre estuvo el 29 de septiembre en la Ciudad de México, porque según pues la huella digital estuvo hasta el 30 de septiembre. Lo que pasa es que el abogado pues dice que está muy cansado y que pues que igual al ratito responde, pero ya en la tarde. Entonces no pudimos hablar con él. Por lo pronto, su cliente, el exgobernador de Guerrero, Ángel Aguirre, deberá permanecer preso en el penal de máxima seguridad del Altiplano y enfrenta procesos por desaparición forzada. ¿Correcto?
1: Así es, y tiene como plazo para apelar esta resolución hasta el próximo lunes. Dijo que lo hace. Va a apelar esta resolución para que vaya a una segunda instancia.
0: Oye, bueno, entonces también volvieron a pedir, supongo, este tema de la prisión domiciliaria.
1: Sí, debido a que él ya cuenta con 70 años de edad, él estuvo en silla de ruedas, también señaló que sufre de hipertensión, tiene algunos otros problemas y que, bueno, pues ante todo este tipo de situación, el juez dijo que no era válido y que iba a continuar en prisión porque ahí podría ser atendido de todos esos problemas.
0: Pues sí. Oye, Juan Antonio, dices que subieron algunos padres de los normalistas ahí afuera.
1: 13 en total, 13 estuvieron con ellos.
0: Entre algunos de los que conozcamos, es decir, los conocemos a todos, pero pues alguno de los que sean más mediáticos, ¿no recuerdas?
1: Pues mira, el nombre principal de los que platiqué yo con ellos a la salida, ellos salieron a las 8 de la noche. Ajá. Uno de los nombres principales fue Clemente sí. Rodríguez, padre de Cristian.
0: El padre de Cristian, muy bien. Ángel, entonces el lunes vamos a tener noticias de nuevo, ¿verdad? Aquí, bueno, pues la anoto de una vez. Y bueno, pues, ¿qué dijeron los padres que estaban allá afuera?
1: Bueno, pues ellos confiaban, uno, agradecieron a las autoridades federales por la detención, porque señalan que efectivamente sí tiene relación Ángel Aguirre, que ellos lo habían señalado desde el inicio de toda esta situación. Y bueno, pues también externaron su optimismo al señalar que aunque sea lento, las investigaciones van avanzando poco a poco. Eso también es parte de lo que nos dijeron. Te digo, ellos salieron a las 8 de la noche, se fueron en un camión porque eran por lo menos 8 horas, en el caso son personas mayores, 8 horas de viaje desde el altiplano hasta Ayotzinapa.
0: Bueno, pues muy bien, muchas gracias, Juan Antonio Jiménez. Vamos a seguir insistiendo, por supuesto, a ver qué dice el abogado respecto particularmente a este punto de las 30 y tantas pruebas que dicen que presentaron para defender a su cliente, de las 30 y tantas pruebas, esta en particular que sí podría ser una prueba contundente, pues que nos explique en qué momento Ángel Aguirre llegó a la Ciudad de México a su reunión con el secretario de Gobernación, porque por lo que tenemos en las redes, la reunión fue el lunes y no el domingo, como dice la defensa. Muy bien.
1: Y fue un desfase.
0: Sí, correcto. Gracias. ¿Algo más, Juan Antonio?
1: Pues nada más decir que la otra prueba, que era el otro testigo, pues era que había señalado que Lambertina y también la otra testigo colaboradora de la fiscalía nunca habían asistido a las reuniones de seguridad. Y bueno, pues también quedó desechada esa prueba.
0: O sea, que la exvisitadora del Tribunal Superior, Blanca N., y la presidenta del Poder Judicial, Lambertina, no habían estado en esas reuniones y por lo tanto no podían dar testimonio de lo que ahora dicen. Exacto. Que les ordenó Ángel Aguirre destruir los videos.
1: Exacto, esa fue la segunda prueba del testigo, también quedó desechada.
0: Muy bien, muchas gracias, Juan Antonio Jiménez, descansa.
1: Gracias, buenos días.
0: Gracias, buenos días, el corte y volvemos.
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0: Son las 7:30 y bueno, pues el Universal sigue destacando esta información de la megafarmacia. Bueno, me acordé por Andy López Beltrán, que ayer dio una entrevista y dijo además Andy López Beltrán que él no iba a dar entrevistas a medios nacionales, que él nada más iba a dar entrevistas pues a los medios que él consideraba que eran éticos y etcétera. Un montón de cosas que dice Andy, que no tiene ni la más mínima simpatía de la que tenía su papá, ni tampoco tiene la inteligencia política que tenía su padre. Y entonces él dice dos cosas en la misma entrevista, Andy López Beltrán, que sí está haciendo campaña anticipada, evidentemente. Bueno, dice, no estoy haciendo campaña anticipada. Número dos, me juzgan y hay guerra sucia en mi contra porque soy hijo de Andrés Manuel López Obrador, pero a la vez acepta, y qué bueno, que le abren las puertas a Andy López Beltrán porque es hijo de Andrés Manuel López Obrador. Qué triste, ¿verdad? Andy dice, no, bueno, cuando yo llego y toco en una casa a repartir el periódico, por supuesto, porque es repartidor de periódicos, del periódico Regeneración, cuando llego y toco en una casa y digo que soy hijo de Andrés Manuel López Obrador, pues la gente me deja pasar. Me dejan pasar y entonces dicen que a mi papá lo quieren mucho y tal. Bueno, entonces, ¿quiere que lo relacionen con su papá o no? ¿Es guerra sucia y le hace daño ser hijo de López Obrador? ¿O es lo único en realidad por lo que la gente lo conoce y con lo único con lo que está haciendo campaña? Pues una u otra, ¿no? Porque pues entonces lo toma, depende del momento, lo toma para victimizarse o lo toma como un instrumento para entrar a las casas de los tabasqueños y hacer campaña, porque es lo que está haciendo, campaña. Que él tiene que hacer su trabajo para ir, dice, si tenemos esa parte, para ir a defender la soberanía. ¿Cuál? ¿Defender de qué? O sea, este discurso que es muy pegador porque, pues, ¿quién estaría a favor del injerencismo, de que alguna fuerza externa viniera a invadirnos? ¿Quién estaría a favor? Bueno, pues, sigue manteniendo ese discurso, lo sigue manteniendo la dirigente del partido, lo sigue manteniendo a Andy López Beltrán y todos los que están haciendo campaña anticipada de Morena. ¿Qué dicen? Yo tengo que defender a mi país ante una amenaza que solamente está en sus cabezas, en las cabezas de los morenistas y sobre todo de aquellos que están haciendo campaña. A ver, vamos a escuchar parte de lo que dijo Andy, que dijo algún día que era chilango por convicción y hablaba como chilango. Y ahora, pues, que es tabasqueño porque le conviene y habla como tabasqueño.
1: Y inicio recorridos, pero no en función de buscar una candidatura o no porque estemos en precampaña o en la promoción personal, sino porque como consejero nacional de Morena, yo creo que ellos quisieran que el gobierno estadounidense interviniera en la política mexicana. Y eso es parte de lo que estamos informando casa por casa. Uh-huh. Que la gente se prepare y que la gente sepa que eso es un riesgo para la soberanía nacional. Es un riesgo porque es lo que está solicitando y lo que está fomentando la oposición.
0: Hemos denunciado aquí desde hace ya varios meses las condiciones en las que opera el hospital Dr. Fernando Carranza del Issste en Hermosillo, ¿se acuerda? Que no tenían aire acondicionado, que no tenían insumos, que no tenían medicamentos, que no tenían médicos, que no tenían quirófanos. Un hospital que está en remodelación, que estaba en remodelación, se supone que lo habían inaugurado, que habían puesto nuevos quirófanos, nuevos aparatos, etcétera. Bueno, pues las cosas empeoraron otra vez, cayó escombro de ductos del aire acondicionado en el área de consulta externa, en una zona de alto tráfico para pacientes y personal médico. Hemos hablado con María Eugenia Rodarte, ella es líder de los pensionados del hospital y le agradezco mucho de nuevo que esté con nosotros. ¿Cómo estás, María Eugenia? Buenos días.
2: Muy buenos días, nos encontramos bien. Oye, por fortuna, qué bueno. No necesitamos hospital por lo pronto.
0: Bueno, afortunadamente, porque bueno, en una de esas no te mueres de la enfermedad, sino de que te caiga una piedra en la cabeza o de que no haya medicamentos o que no haya clima y te dé una infección. ¿Cómo han ido las cosas,
2: María? Hasta un incendio, ¿eh?
0: Hasta un incendio. ¿Cómo han ido las cosas desde la última vez que hablamos?
2: Muy mal, todo mal. Después de meses de exigir continuamente, conseguimos de manera anónima el dictamen de Protección Civil. de lo que realizó el hospital, se le realizó al hospital Ocaranza el 15 de junio. Estamos reprobados en todos los puntos, que tiene 42 observaciones. Como referencia, el incendio de Gualdos, que ese trágico incidente dejó con 23 personas fallecidas.
0: Así es.
2: Tuvo solamente 14 puntos mal calificados. Y nosotros tenemos 42.
0: Ándale.
2: El ISSSTE tiene 3 veces más que esa última tragedia.
0: O sea, están en un riesgo permanente.
2: Latente, permanente, continuo. No se sabe en qué momento, en qué hora va a pasar algo.
0: Pero no se había ya comprometido el IMSS Bienestar, que es a quien le corresponde, ¿cierto? Que iban ya a mejorar las cosas.
2: No. El gobernador, cuando los hizo presente, el trato fue que el IMSS Integral y el IMSS Bienestar nos iban a apoyar.
0: Ajá.
2: Y cuando estos dos se vieran rebasados, entonces entraría a nivel particular. Sí, sí, en efecto, nos han estado apoyando, pero a medida que va pasando el tiempo, se nos corta a un quirófano, cuando eran dos.
0: Ajá.
2: Aparte, este hospital del IMSS de la Quinte ha tenido ciertos problemas de electricidad.
0: Sí.
2: Entonces, obviamente, no nos puede ayudar. Y se va rezagando lo quirúrgico, ¿no? Al grado de que las familias que se ven afectados, los pacientes, pues están tomando las calles.
0: Sí.
2: Para ser operados. Ayer nada menos una familia tomó el Boulevard Morelos porque lleva 4 suspensiones quirúrgicas su familia.
0: Así es, una cirugía de cadera, ¿verdad?
2: Es una cirugía de cadera, sí. Uh-huh. Y de rodilla.
0: Así es.
2: Por un accidente automovilístico. Es, la señora se le entrevistó y es lamentable que esté sufriendo de tanto dolor.
0: Oye, entonces, a ver, iniciamos hace unos meses con el tema, pues, de infraestructura, de falta de servicios, de desabasto de medicamentos y del aire acondicionado, que luego fue el gobernador Durazo y dijo, no, bueno, pues yo aquí les voy a poner unos mini splits mientras tanto. Pero los expertos dicen es una mala idea tener mini splits, por ejemplo, en los quirófanos, porque evidentemente pues ese quirófano no está lo suficientemente desinfectado. Nos quedamos ahí. ¿Siguen los mini splits o ya recuperaron esto que le llaman como aire central, clima central?
2: Ajá. Mire, se recuperó el nivel central, ya quitaron los mini splits, pero todavía no entran en función los quirófanos. El gobernador no fue el que dijo pongan estos aires, ¿no? Que causaban bacterias y todo esto.
0: Ajá.
2: Sino que esto vino de nivel central. Fue, o sea,
0: del IMSS Bienestar o de dónde?
2: No, del ISSSTE propiamente, a nivel central, de Batres. A él se le ocurrió la idea de que eso era lo ideal. Entonces le dio órdenes al subdelegado médico para que lo rentara. Pero no duraron ni 40 horas, pues se tuvieron que retirar inmediatamente, porque no era lo ideal para los pacientes de consulta.
0: Pues sí, claro. Ajá.
2: Pues en los próximos días estaremos anunciando la ruta jurídica que seguiremos para denunciar la responsabilidad penal y administrativa de quienes siguen permitiendo eso.
0: Correcto. ¿A quiénes van a denunciar, María Eugenia?
2: Pues mira, varias personas deben de ir a la cárcel por la negligencia en contra de los derechohabientes y el personal de la institución.
0: Sí.
2: Tienen que caer definitivamente porque no le han dado el seguimiento que debe. Pues estamos acusando propiamente a Martín Batres,
0: al director del ISSSTE.
2: Y creo que ya en esta ocasión nos vamos a ir porque tanto el Estado como lo federal tienen incumbencia, porque el hospital está en Sonora.
0: Así es.
2: Está en Hermosillo y somos sonorenses. Aunque la realidad es que somos federales, pero estamos situados en Sonora. Entonces, el Estado no puede voltear y decir no me interesa. Sin embargo, lo hizo. Porque Protección Civil del estado de Sonora le tira la bolita a Protección Civil Federal. Entonces no se ha presentado aquí en Sonora los de Protección Federal.
0: Bien. Vamos a ver qué dice Laura Velázquez sobre esto de Protección Civil Nacional. También se menciona, María, que hay pagos retrasados de algunos trabajadores.
2: Sí, en efecto, siempre ha existido el pago retrasado a los trabajadores que no son de base, a los suplentes. Están fuera de ley, no tienen servicio médico, no tienen vacaciones, no tienen días de descanso. Las suplencias no son permanentes, no son como, digamos, un contrato, ¿no?
0: Bien. Oye, ¿me dejas hacer un corte, María Eugenia, para regresar y concluir y escuchar este testimonio que nos dices de la familia de la persona que ayer decidió finalmente pues hacer una manifestación pública porque en varias ocasiones le han pospuesto a su familiar una cirugía? No en varias ocasiones, en cuatro ocasiones. Y bueno, pues esto puede generar un conflicto adicional en su estado de salud. Si nos permites, vamos, regresamos y concluimos contigo, ¿sí?
2: Gracias.
0: Gracias. Regresamos.

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5: Explorando la naturaleza.
6: Originario de Australia, el eucalipto es uno de los árboles de crecimiento más rápidos en el mundo. Sus hojas producen aceites esenciales con propiedades medicinales y su madera es vital para la producción de papel. Aunque son controvertidos por su alto consumo de agua, juegan un papel crucial en la economía forestal global y en la absorción rápida de gases contaminantes.
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9: Un juez de control vinculó a proceso al exgobernador de Guerrero, Ángel Aguirre, por el probable delito de desaparición forzada de personas bajo la hipótesis de que en su calidad de servidor público ocultó información en el caso Ayotzinapa. Se le ratificó prisión preventiva oficiosa en el Cefereso del Altiplano. La jefa de gobierno, Clara Brugada, supervisó la entrega de la rehabilitación y modernización de la instalación eléctrica de la nave menor del Mercado de la Merced, obra que requirió una inversión de 40 millones de pesos. Su objetivo es prevenir riesgos y garantizar espacios seguros para comerciantes y visitantes. De acuerdo al primer informe semestral de resultados de gestión 2026 de Ernestina Godoy al frente de la FGR, el órgano interno de control sancionó a 331 servidores públicos, de los cuales 290 incumplieron asuntos en sus declaraciones patrimoniales y 41 funcionarios por asuntos sustantivos. Informó Amy Arriaga. 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
11: Las 7:45, gracias a María Eugenia Rodarte, ella es líder de pensionados del Hospital Dr. Fernando Carranza, un hospital cuyo personal ha alzado la voz una y otra vez, pedido ayuda al gobierno federal, al IMSS Bienestar, al gobierno estatal, para que puedan resolver las situaciones que tienen respecto a la falta de medicamentos, de insumos, de médicos, de aire acondicionado, de infraestructura correcta. Bueno, pues no hay respuesta, las cosas están empeorando, los quirófanos siguen sin funcionar, tienen cortes de luz y además pues hay quejas, por ejemplo, de esta familiar de Karina Silva, a quien le han diferido en 4 ocasiones una cirugía que ella tenía programada para la cadera y la rodilla. Vamos a escucharlo y regreso contigo, María Eugenia, si te parece.
12: Okay. El motivo por el cual nos manifestamos fue porque mi hermana es derechohabiente, la cual tuvo un accidente de tránsito ya hace más de un año y la cual derivado de esto se le hizo una cirugía de cadera. En el mes de diciembre se le indicó a ella que había que reemplazar una placa que le pusieron ahí en la cadera porque estaba siendo desgastada. De diciembre hasta acá se le había reprogramado ya, hoy era la cuarta vez que se le reprogramaba la cirugía. Karina tiene dolores ya muy intensos.
11: Bueno, pues imagínate nada más lo que puede suceder con esta paciente. Por esto y un montón de cosas más, por la indiferencia, la ineficiencia, la negligencia, van a interponer una denuncia y el principal denunciado será el director del, perdón, dije mis bienestar, el director del ISSSTE, Martí Batres, María Eugenia.
13: Martín Batres y a la doctora Priscila Saucedo.
11: Ella es la directora.
13: La directora actual, ¿no? La familia puso la demanda contra ellos dos.
11: Contra la directora y contra el director del ISSSTE.
13: Exacto.
11: Bien.
13: Exacto.
11: Bueno, algo...
13: Ahora,
11: sí, dime.
13: Es bueno comentar lo que está pasando. Mira, encima de que se están haciendo obras, las personas, los pacientes que mayor entran a ese hospital son mayores de 60 años, con alguna dificultad para la

0: movilidad y alguna enfermedad crónico-degenerativa. Hace unos 3 días prendieron los chillers para el aire nuevo de la consulta externa. Al prenderlos no tomaron precauciones. Para empezar, debió haber sido de noche cuando no hay personal y hacer un exhaustivo durante la madrugada para empezar al día siguiente con la consulta externa limpia. Bueno, lo hicieron encima de la gente cuando está lleno el hospital. Prendieron ese aire y empezó a aventar un aire, un polvo muy finito, que le hace daño a los pacientes asmáticos, inmunodeprimidos, al adulto mayor, a los recién nacidos, a los niños, a cualquier persona. Pero estamos hablando de un hospital que la gente no va de turismo.
1: Pues sí.
0: No va por gusto.
1: Claro, por supuesto.
0: Cayeron pedacitos de escombro, pequeñeces, pero imagínate ese polvo desde cuando está acumulándose en los ductos, porque los ductos no los cambiaron. Los ductos tienen 70 y tantos años.
1: Bueno, pues ni hablar. Vamos a ver si hay alguna respuesta de Martí Batres o de algún otro funcionario que no solamente vaya para tomarse la foto y decir yo los apoyo, tal, no, lo que se quiere es que se resuelva y que sea congruente lo que se dice de que ya las cosas están muy bien en el tema de salud con lo que ustedes como personal de salud, como médicos y como pacientes vivimos. Entonces, María Eugenia, ¿cuándo tienen pensado presentar la denuncia o tienen algún plan para algún tipo de manifestación?
0: No vamos a manifestarnos. No puedo decir el plan que tenemos, pero la demanda ya está en camino.
1: Bien, platicamos, pues en cuanto tú nos digas si te parece, María Eugenia, y dejamos esto otra vez sobre la mesa.
0: Claro, te pido así un minutito o menos.
1: Sí, no, adelante.
0: Sí, le pido al licenciado Martín Batres Guadarrama que nos reciba. Lo he pedido durante mucho tiempo, desde que él llegó. Necesito que nos reciba. Nosotros podemos viajar a la Ciudad de México.
1: Bien.
0: Para presentarle un diagnóstico. Queremos ser escuchadas por él y no por terceras personas.
1: Bueno, pues ahí está la petición para Martí Batres, director del ISSSTE. Dice el personal del hospital, doctor Fernando Carranza, que por favor los reciba. Mira, le estoy marcando aquí, igual y tengo suerte, no creo. O sea, sí tengo suerte, pero vaya, con estas llamadas es bien difícil luego poder hablar con las autoridades al aire, pues, con el director del ISSSTE, con el director del IMSS Bienestar. Es bien complicado, pero bueno, aquí voy a dejar la llamada para que la tenga ahí en su lista de llamadas cuando esté disponible y, por supuesto, vamos a robar esta petición que ustedes hacen justificadamente de reunirse con él para exponerle los problemas. Gracias, María Eugenia, y seguimos pendientes contigo.
0: Gracias a ustedes, que estén bien.
1: Ayer el secretario de Seguridad, Omar García Harfuch, confirmó la captura de Sergio Pantoja, alias El Búho, señalado por las autoridades como coordinador del grupo delictivo La Sombra en Veracruz, vinculado al secuestro y asesinato de la periodista Roxana Guzmán.
2: En Minatitlán, Veracruz, la Secretaría de Marina, en coordinación con la Defensa Nacional, Fiscalía General de la República y autoridades estatales, detuvieron a Sergio N., alias El Búho, identificado como coordinador operativo de un grupo delictivo, quien está relacionado con el homicidio de la periodista Roxana Guzmán. Esta detención es resultado del seguimiento y de los trabajos de inteligencia e investigación realizados para esclarecer este lamentable crimen y detener a todos los responsables. Con esta acción suman 9 personas detenidas relacionadas con este lamentable caso. Es una investigación encabezada por la Fiscalía de Veracruz.
1: ¿Qué relación tendría, Elizabeth Aviña, corresponsal allá en Veracruz, qué relación tendría este sujeto alias El Búho con el alcalde de Movimiento Ciudadano que fue desaforado, el alcalde de Ixhuatlán del Sureste, Raúl González, señalado como autor intelectual del asesinato de la periodista? ¿Cómo estás, Elizabeth? Buenos días.
3: ¿Qué tal, Azucena? Buenos días. Sí, fíjate que información que ha sido dada a conocer indica que estos dos personajes, es decir, Sergio Pantoja, alias El Búho, quien además era ex elemento de la Fuerza Civil y que, como bien lo decías, fue identificado como coordinador del grupo Sombra, tiene vínculos, tiene antecedentes de vínculos con el exalcalde de Ixhuatlán del Sureste, Raúl González Martínez. ¿De dónde se conocían? Bueno, esto se remonta años atrás, cuando ambos coincidieron en el ayuntamiento de Acayucan, en la administración encabezada por Rosalba Rodríguez Rodríguez. En ese periodo, el búho se desempeñaba como chofer y como escolta de la entonces presidenta municipal, mientras que el ahora exalcalde ocupaba la dirección de obras públicas. Ah. Ellos se conocieron allá en Acayucan y, bueno, posteriormente, cuando González Martínez gana la alcaldía de Ixhuatlán del Sureste, se lleva con él al búho para desempeñar actividades ahora como su chofer y también como su escolta. Versiones relacionadas con estas investigaciones señalan que el búho habría tenido además injerencia en la policía municipal de Ixhuatlán del Sureste y presuntamente utilizaba las unidades oficiales para actividades vinculadas con la delincuencia. Hay que recordar que previo a su captura, 4 ex elementos de la policía municipal de Ixhuatlán fueron detenidos justamente vinculados con el homicidio de Roxana Berenice y, bueno, de ahí viene todo este hilo que finalmente lleva a su captura, a Azucena.
1: Fíjate, es qué bueno que tenemos esta crónica contigo, Elizabeth. Entonces, el búho y el señor, el alcalde de ahora con licencia de Movimiento Ciudadano, ¿se conocieron en el año, me dices, 2000?
3: Fue en la administración pasada, habrá sido 2024, 2023 más o menos.
1: 2023-24, el ahora alcalde de Zafuaro era director de obras públicas, el alias Búho era chofer, luego gana este alcalde las elecciones por Movimiento Ciudadano y se lleva a este sujeto como su chofer y es quien operaría de cierta forma pues estos actos delictivos, incluido el tema de la periodista Roxana Guzmán, Elizabeth, porque al alcalde se le señala, bueno, ha sido desaforado y se le señala como autor intelectual, y al búho se le señala por coordinar el atentado, el asesinato.
3: Sí, estaría, bueno, dentro de la investigación con estos señalamientos. Hasta el momento, pues, serán evidentemente las autoridades ministeriales, judiciales, las que determinen esto, pero, bueno, por ahí se sigue este hilo de investigaciones y de ahí es que se lleva a cabo su captura.
1: Muy bien, pues, gracias, Elizabeth. Cuídate.
3: Buenos días.
1: Buenos días. En Sinaloa, Felicitos Trujillo, ¿cómo estás? Buenos días.
4: Me gusta saludarte, Azucena. Muy buenos días. Esta situación que ocurre ayer precisamente con la privación ilegal de la libertad por parte de un grupo armado de una trabajadora del penal estatal de Guaruto, de acuerdo con la Secretaría de Seguridad Pública, pues se confirmó que precisamente se trataba de María de los Ángeles Ruiz Salazar, quien fue privada de la libertad en el fraccionamiento Santa Rocío, muy cerca de donde se encuentra el penal de Guaruto, su centro de trabajo, quien desafortunadamente horas después fue localizada sin vida, también un hecho confirmado por las autoridades, esto en el sector del Pijivac. En total, pues ayer hubo 5 personas sin vida, también 20 detenidos en diferentes hechos, fueron en un cateo que se registró en Mazatlán, fueron detenidas 10 personas pues pertenecientes a un grupo de la delincuencial de Sinaloa, entre ellos 7 personas extranjeras, de acuerdo con el reporte que dieron a conocer las autoridades. También llamó la atención otros 5 personas detenidas en Mazatlán, este cateo fue en Concordia, y también el aseguramiento de una camioneta con blindaje artesanal, eso ocurrió aquí en Culiacán, Azucena.
1: Bueno, pues no se detiene la violencia y de nada sabemos del señor Rocha allá en Sinaloa. Gracias, Felicitos.
4: Excelente día.
1: Gracias a quienes nos sintonizaron de 7 a 8 por televisión. Seguimos juntos de las 8 y hasta las 10 por todas las plataformas de Grupo Fórmula y, por supuesto, en todas nuestras estaciones de radio. Regresamos.
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10: El canario. El canario es un ave doméstica pequeña y elegante que ha sido criada en cautiverio durante siglos, siendo mundialmente famosa por el prodigioso y melodioso canto de los machos. Estos pájaros destacan por su variedad de colores vibrantes que van desde el clásico amarillo brillante hasta tonos rojizos y blancos. A diferencia de los loros o las ninfas, los canarios no requieren una interacción física constante ni ser domesticados para el contacto humano directo. Ellos prefieren la seguridad de su jaula, donde disfrutan saltando entre perchas y balanceándose. Su cuidado es relativamente sencillo, basándose en una buena mezcla de alpiste, agua limpia, baños regulares y un lugar iluminado sin corrientes de aire. Su canto alegre aporta una atmósfera de paz, frescura y naturaleza inigualable a cualquier hogar.
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1: Son las 8 de la mañana, es miércoles 12 de agosto.
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1: Esta madrugada fue vinculado a proceso el exgobernador de Guerrero, Ángel Aguirre, acusado por desaparición forzada cometida por servidores públicos relacionado con el caso Ayotzinapa. Tras una audiencia que se prolongó unas 14 horas, un juez federal consideró que la fiscalía presentó elementos suficientes para procesarlo por su presunta participación en el ocultamiento y destrucción de videos captados por cámaras del Palacio de Justicia de Iguala, donde se observaría normalistas siendo interceptados y llevados por policías y hombres armados la noche del 26 de septiembre del 2014. También le ratificó la prisión preventiva y fijó 120 días para la investigación complementaria mientras permanecerá en el altiplano. La defensa del exgobernador presentó 31 datos de prueba para intentar desacreditar el testimonio de Blanca María del Rocío Estrada Ortega, entonces visitadora del Poder Judicial, quien afirma que el 29 de septiembre, en el 2014, por supuesto, entregó personalmente a Aguirre el disco con las grabaciones y que él después ordenó destruirlas. Entre los testigos citados, Felipe Martín Ornelas Rebollo aseguró que ese día Aguirre se encontraba en la Ciudad de México reunido con el entonces secretario de Gobernación, Miguel Ángel Osorio Chong. Estamos hablando del 29 de septiembre. Sin embargo, en las cuentas, en sus redes sociales, en las cuentas de Ángel Aguirre, la reunión se da, o al menos así lo publica, no el 29 de septiembre, sino el 30 de septiembre a las 7:11 de la mañana, cuando publicó esta imagen en donde dice: me reuní con el secretario de la Secretaría de Gobernación, Miguel Ángel Osorio Chong, para analizar la situación de la entidad. Ayer se reportaron en México 41 asesinatos. Los estados con más ejecuciones fueron Sinaloa con 5, Oaxaca con 4, además del Estado de México, Guanajuato y Guerrero con 3 homicidios cada uno. La presidenta de Morena, Ariadna Montiel, calificó al dirigente del PRI, Alejandro Moreno, como traidor a la patria, luego de que denunció ante el Departamento de Estado de Estados Unidos a 3 consejeros del INE que le ordenaron retirar publicaciones en las que acusaba a Morena de ser un narcopartido.
11: En el caso del presidente nacional del PRI, nosotros tenemos una postura muy clara, son traidores a la patria que buscan impunidad ante sus actos de corrupción y con ello buscan la injerencia y la intervención extranjera. Para la voluntad soberana del pueblo no hay propaganda ni denuncia en el extranjero que valga. Cada vez que una investigación alcanza a Alejandro Moreno o a su entorno, intenta presentarse como perseguido político.
1: La dirigente de Morena anunció que en septiembre, cuando inicie el periodo ordinario de sesiones en la Cámara de Diputados, la sección instructora va a retomar el proceso de juicio político, mediante el cual se busca desaforar a Moreno Cárdenas, quien ayer en este espacio, tras darse la detención del contador de su hermano allá en Campeche, dice pues que sí, que van por él. ¿A quiénes vas a denunciar?
12: Vamos a denunciar a toda la gente del gobierno que estamos analizando, gente cercana, vinculada directamente con Claudia Sheinbaum, sus familiares también, uh-huh. Y los vamos a denunciar en México y los vamos a denunciar en los organismos internacionales, porque el régimen de Morena se aterra ante el escrutinio en el exterior.
1: Bien. ¿Crees que están ahí tratando de tenderte la cama para cuando pierdas el fuero, Alejandro? ¿Temes que ese sea el objetivo?
12: Desde que llegué al Senado, claro.
1: ¿Llegar a ti?
12: El objetivo es tratar de intimidar, me hacen amenazas, amenazan a mi familia, a mi esposa, a mis hijos, persecución política a todos, pero yo no les tengo miedo y lo he dicho, así me cueste la vida, a mí me van a tener que matar estos pinches cínicos y corruptos.
1: En la misma conferencia, Ariadna Montiel rechazó que Alejandro Enrique Arco Romero, señalado por autoridades mexicanas como operador financiero de la mafia rumana, sea militante de Morena. Y es que de acuerdo con Mexicanos contra la Corrupción, platicamos aquí con la periodista Verónica Ayala, este hombre logró infiltrarse en la Agencia Nacional de Aduanas de México durante la gestión de Rafael Marín Mollinedo, a quien hoy acompaña en su precampaña por Quintana Roo.
11: Este señor, yo no sé quién sea, pero no es militante Morena. Son las opiniones que ustedes o las notas que ustedes construyen bajo su opinión y nosotros las respetamos. Pero el hecho de que digan que tiene que ver con, está relacionado con, pues es muy distinto y mucho menos al partido.
1: Cuestionada sobre si debía investigarse una posible relación entre Arco Romero y Marín Mollinedo, dice que el partido no va a proteger a nadie.
11: Nosotros reiteramos que no protegemos a nadie y que quienes mantengan alguna actividad fuera de la ley deben ser investigados y eso le corresponde a la Fiscalía General de la República o de los estados en su caso. Nosotros vamos a mantener nuestra línea congruente, que todo aquel que realice una actividad ilegal, delictiva, debe ser investigado y en su caso juzgado.
1: A quien sí defendió la presidenta de Morena fue a Andy López Beltrán, hijo del expresidente Andrés Manuel López Obrador, y dice que él no está haciendo actos anticipados de campaña.
11: Nosotros desde meses atrás venimos informando justo la actividad que vamos haciendo, los motivos de nuestra responsabilidad, las tareas que les dejamos a los compañeros, de hacer las asambleas, de informar, de entregar el periódico. Nosotros mantenemos una vigilancia permanente de estas tareas, pues que se cumplan, que todo el mundo haga la parte que le corresponde y vamos muy bien, estamos muy contentos porque hemos avanzado mucho en la distribución del periódico Regeneración.
1: Y dice Andy López Beltrán pues que sí, que él no está haciendo precampaña, que él justamente se está dedicando a repartir el periódico.
13: Y inicio recorridos, pero no en función de buscar una candidatura o no porque estemos en precampaña o en la promoción personal, sino porque como consejero nacional de Morena, yo creo que ellos quisieran que el gobierno estadounidense interviniera en la política mexicana. Y eso es parte de lo que estamos informando casa por casa. Uh-huh. Que la gente se prepare y que la gente sepa que eso es un riesgo para la soberanía nacional. Es un riesgo porque es lo que está solicitando y lo que está fomentando la oposición.
1: Bueno, es lo que dice Andy, quien asegura que hay guerra sucia nada más porque es hijo de López Obrador.
13: No es por mí, no es conmigo el problema. El problema es con Andrés Manuel López Obrador y con el movimiento que le encabeza. Ellos quieren manchar esa imagen. Andrés Manuel López Obrador se presentó como una opción honesta, honestidad valiente. Quieren manchar esa honestidad.
1: Pero al mismo tiempo reconoce que si no fuera por su papá, nadie lo conocería.
13: La gente me recibe muy bien. ¿Qué me dice la gente? Y es muy interesante. Uh-huh. Me dice, lo recibimos a usted porque es hijo de Andrés Manuel López Obrador. Uh-huh. Entonces, a mí me ayuda mucho porque es la llave que me abre la puerta, claro, de todos los domicilios.
1: El hospital Dr. Fernando Carranza de Issste en Hermosillo, Sonora, sigue con deficiencias muy importantes en infraestructura, en servicio médico, a pesar de que la remodelación ya había comenzado. Platiqué nuevamente aquí con María Eugenia Rodarte, líder de los pensionados del hospital, quien pide ser recibida junto con los trabajadores por Martí Batres, el director del Issste.
0: El gobernador, cuando se hizo presente, el trato fue que el IMSS Integral y el IMSS Bienestar nos iban a apoyar. Y cuando estos dos se vieran rebasados, entonces entraría a nivel particular. Sí, en efecto, nos han estado apoyando, pero a medida que va pasando el tiempo, se nos corta a un quirófano cuando eran dos. Aparte, este hospital del IMSS de la 15 ha tenido ciertos problemas de electricidad. Entonces, obviamente, no nos puede ayudar. Y se va rezagando lo quirúrgico, ¿no? Al grado de que las familias que se ven afectados, los pacientes, pues están tomando las calles para ser operados.
1: El terremoto de magnitud 7.4 que sacudió Colombia ha dejado 240 personas fallecidas, más de 2.500 heridas y al menos 2.000 personas desaparecidas, según el último reporte. Militares, policías y voluntarios continúan buscando sobrevivientes. El presidente recorrió algunas de las comunidades, prometió censo de damnificados, subsidio para renta y apoyos económicos directos durante 3 meses.
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1: Hola Pepe Yuste, ¿cómo estás? Buenos días.
14: Hola Susana, ¿qué tal? Buen día, ¿cómo estás?
1: 17 pesos, derrumpió el dólar, la barrera de los 17 pesos por dólar. ¿Nos alarmamos o no?
14: Yo creo que es una buena noticia, es una buena, uh-huh, noticia, pero parece que no va a durar tanto tiempo. Azucena está en este momento cotizando en 17 pesos con 2 centavos el tipo de cambio. La verdad es que no lo habíamos visto así desde hace más de año y medio. Sí llama la atención, hay fortaleza del peso mexicano frente al dólar, o más bien se debe pues a lo que corresponde, que es un debilitamiento del dólar a nivel global. Se está debilitando la moneda estadounidense, se ha devaluado otras monedas de economías emergentes como la del peso mexicano, pero está el peso chileno, está el peso argentino, está el won surcoreano, todas se han revaluado frente al dólar, esto ha ayudado y desde luego México pues mantiene una tasa de interés atractiva, 6.5% se mantiene, y entonces está haciendo que compran en otros, adquieren monedas en otros países de tasa de interés más baja, vienen a México, aprovechan la tasa de interés más alta, compran instrumentos en pesos mexicanos, este es el famoso carry trade, ayuda al peso mexicano, así que por donde le veas, bueno, pues está viviendo un buen momento el tipo de cambio, 17 pesos con 2 centavos en este momento, romperá la barrera de los 17, pues posiblemente, pero no parece que dure mucho tiempo esto.
1: Pues o sea. Sí, o sea, tú que tienes tanta inversión en dólares, es un buen momento, ¿no, Pepe, para ti? Oye, no me lo vayan a creer, ¿verdad? No es cierto.
14: Bueno fuera, pero lo que sí, para quienes importan, es un buen momento, sí, obviamente puedes, claro, importar más barato, ¿sí? Es un mal momento para quienes reciben remesas, Azucena, reciben remesas y obviamente pues al cambiarlas, pues las cambias por menos pesos, el peso, uh-huh, está fortalecido frente al dólar, ¿no? Y es un buen momento también para la inflación. Los productos importados resultan más económicos, así que también ayuda a la inflación.
1: Muy bien, gracias. 1702, entonces, gracias Pepe.
14: Un abrazo Azucena, gracias.
1: Buen día.
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1: Son las 8:15. Vamos a Colombia con Andrés Treviño. El gobierno ha declarado 3 días de luto nacional, estado de emergencia, después de este sismo que los sacudió, magnitud 7.4, que los sacudió este lunes. ¿Cómo van, Andrés? ¿Y cómo estás? Buenos días.
26: Hola, ¿qué tal? Buenos días, amigos de México. Los saludos de la ciudad de Manizales. Aquí son las 9:15. De la mañana, bueno, es un panorama muy triste, muy desolador todo lo que ha sucedido durante las últimas ya 48 horas luego que se registrara este sismo, que fue el pasado lunes a las 7:34 de la mañana. Bueno, yo he estado aquí todos estos días reportando lo que ha sucedido, contándole al mundo lo que pasa en esta región de Colombia que se llama el Eje Cafetero. Y lo que hemos podido ver son varios edificios caídos totalmente, muchísimas fachadas de edificaciones que también colapsaron, muchos daños, mucho sufrimiento, mucho dolor. En la ciudad en la que yo me encuentro, en Manizales, se reportan 5 fallecidos por este sismo y en todo el país ya la cifra superó los 200 fallecidos. Así que es un terremoto muy fuerte, un desastre natural muy triste, muy lamentable, que no lo habíamos visto en este siglo, en el siglo XXI, porque ya está catalogado como el peor desastre natural en lo que va de este siglo XXI.
1: Así es, sí, Andrés, te escucho.
26: Sí.
1: Te escucho.
26: No, te iba simplemente a comentar que, bueno, lo lindo de esto ha sido la solidaridad de la gente, porque vemos a muchas personas movilizándose, ayudando como pueden, recogiendo escombros, llevando agua, medicamentos, alimentos, papel higiénico a las personas que están en estas difíciles labores. Y bueno, ese es el panorama a esta hora desde el Eje Cafetero Colombiano.
1: Oye, Andrés, he visto alguna cierta confusión respecto a lo que están solicitando como ayuda. Entiendo que en un inicio el presidente dijo que no necesitaba ayuda humanitaria, en el sentido de que no necesitaba rescatistas ni colaboradores, sino solamente ayuda en especie. Luego vi que cambió alguna opinión. ¿Qué se necesita exactamente de los países? Ya Nayib Bukele mandó un avión con unas toneladas de ayuda. ¿Qué es lo que sí están pidiendo a la comunidad internacional?
26: Bueno, pues mira, así como ustedes, nosotros aquí también estamos muy confundidos con los anuncios del nuevo presidente, que recién se posesionó el pasado viernes, el 7 de agosto. Es decir, él básicamente asumió y ya le tocó asumir esta emergencia, pero sus pronunciamientos han sido un poco contradictorios, porque efectivamente, como lo decías, bueno, varios países como El Salvador e incluso ustedes, México, los topos de México, pues uh-huh, se han puesto a la disposición del pueblo colombiano, pero lo que ha dicho el presidente pues es que no se necesitan más rescatistas, sino efectivamente esa ayuda, toneladas de ayuda. Sin embargo, pues reportes que escuchamos a través de redes sociales, en medios de comunicación locales, lo que dicen es que sí se necesita ayuda de rescatistas. Entonces, uh-huh, pues la verdad es una pregunta que no te puedo responder, claro, porque hay una contradicción allí desde la Casa de Nariño.
1: Bueno, pues seguimos atentos con ustedes, Andrés. Gracias por darnos esta actualización. Un abrazo y ojalá que todavía haya posibilidades de seguir encontrando personas pues vivas bajo los escombros. Gracias, Andrés.
26: Que así sea. Un gusto para ustedes en México.
1: Gracias, cuídate. Ariadna Montiel, la presidenta de Morena, dijo que Alejandro Enrique Arcos Romero, señalado como operador financiero de la mafia rumana, dice que este señor no es militante de Morena. Uh-huh. Está en la mira porque era parte de esta mafia de Tudor, que clonaba tarjetas en algunas playas, clonaba tarjetas, las utilizaba, era una mafia enorme, una mafia rumana señalada por las autoridades mexicanas, por supuesto. Bueno, pues se le ha relacionado con el actual precandidato a la gubernatura de Quintana Roo, Rafael Marín Mollinedo, desde que él estaba en la Agencia Nacional de Aduanas de México y hasta hoy que es aspirante a la gubernatura. Dice Ariadna Montiel que este señor, Enrique Arcos, no es militante de Morena, pero como diría el clásico Verónica Ayala de Mexicanos contra la Corrupción, tenemos otros datos. Buenos días.
2: ¿Qué tal, Azucena? Buen día. Un gusto estar de nuevo contigo. Así es, pues, desde que estábamos investigando todo sobre este personaje, obviamente buscamos toda la información que estaba disponible sobre él, y precisamente en la Plataforma Nacional de Transparencia, en la PNT, encontramos información respecto a su militancia en Morena. Hay datos ahí, estos uh-huh, datos son más o menos de hace un año, que indican que sí estaba afiliado a Morena, que se había afiliado incluso desde enero del 2013, viene con su nombre completo como Alejandro Enrique Arcos Romero, y viene que es militante en la entidad de Quintana Roo, que es precisamente donde pues él está ahí colaborando en esta pre-campaña o campaña uh-huh, anticipada de Rafael Marín Mollinedo por la candidatura de Morena precisamente a la gubernatura de esta entidad. Esta es información que se publica en la plataforma, o se publicaba, porque ahorita ya no está tan actualizado, fácil, tan ajá, eficiente, pero era la información que había en esta plataforma sobre el padrón de los partidos políticos. En este caso son datos que vienen de la Secretaría de Organización del propio Instituto Político. Esta última ficha que aparece es del cierre de junio de 2025, por eso te comentaba, al menos hasta hace un año. Sin claro, embargo, hoy el diario Reforma, que ha estado también replicando, dando seguimiento a nuestra investigación, difunde una ficha donde pues aparentemente este personaje, este presunto operador financiero de la mafia rumana, está actualmente con una militancia activa, digamos, como vigente. Esto pues contradice obviamente las declaraciones de la dirigente nacional morenista de Ariadna Montiel. Ella negaba que este miembro o presuntamente miembro de la mafia rumana fuera militante de su partido, y ella señalaba incluso que solo responderían por quien participa en la actividad política de su movimiento. Pues bueno, este sería el caso de Arcos Romero. A lo mejor no tenía la información la dirigente morenista.
1: Bueno, es que es tan fácil decir mentiras, pero también es tan fácil para periodistas como tú, pues, desenmascararlo, ¿no? Por eso, imagínate que nos quedáramos con esa narrativa y ya. Claro. Y que no hubiera oportunidad de acceder a este tipo de documentos por transparencia, que, cómo se ha peleado estos gobiernos de Morena con la transparencia.
2: Y cada vez más difícil.
1: Cada vez más difícil, y que la libertad de expresión y que el derecho de las audiencias, pues el derecho de las audiencias es decir la verdad. Es que se les diga la verdad. Ariadna Montiel dice: este señor, yo no sé quién sea, pero no es militante de Morena. Son las opiniones que ustedes o las notas que ustedes construyan bajo su opinión, y nosotros lo respetamos. Pero el hecho de que digan que tiene que ver con el partido, pues ya es muy distinto. Pues, ¿qué cree, claro, Ariadna? Sí tiene que ver con el partido. Aquí está la ficha, la estamos viendo, nos la comparte Verónica Ayala. Nombre: Alejandro Enrique Arcos Romero. Entidad Federativa: Quintana Roo. Fecha de afiliación: 8 de enero del 2013. Áreas responsables que generan, poseen, publican y actualizan la información: Secretaría de Organización. Y esta información la actualizaste, pues, nada más el año pasado, ¿no?
2: Es hasta donde aparece, al menos en la Plataforma Nacional de Transparencia. Sin embargo, te comento, Reforma publica hoy pues una ficha donde él aparece con una militancia activa, digamos, está vigente en el padrón morenista.
1: Mira, pues aquí justo estoy viendo la primera plana de Reforma, dice: la dirigente de Morena, Ariadna Montiel, rechazó que su partido tenga que responder por personas que no son militantes, como Alejandro Arcos, presuntamente vinculado a la mafia rumana y hoy colaborador de la precampaña del morenista Rafael Marín Mollinedo de Quintana Roo. Este señor, yo no sé quién sea, etcétera, es la cita textual que ya leímos de lo que dijo Ariadna Montiel. Sigue Reforma: aunque fuentes morenistas indicaron que Arcos sí milita en Morena, en documentos internos se indica que su credencial de militante tiene el folio tal y que fue afiliado además por Marlene Martínez de la Brigada Rafael Marín Mollinedo. Según la Plataforma Nacional de Transparencia, Arcos se habría afiliado en enero del 2013. Pues no hay lugar a dudas de que no, sí tiene que ver con Morena este señor, Verónica.
2: Así es, pues quizá cambien el discurso, porque en base a lo que dijo ayer, pues sí tendría que responder también por este personaje.
1: Y dice: estatus de afiliación, afiliado. Entonces,
2: está vigente.
1: ¿Cuál es la confusión aquí? Ahora, para quienes no nos escucharon ayer o antier, ¿quién es este sujeto y por qué se está resaltando su participación en una posible, en una precampaña en Quintana Roo, Verónica?
2: Bueno, Alejandro Enrique Arcos Romero es identificado tanto por autoridades estadounidenses como por las propias autoridades mexicanas como uno de los dos principales operadores financieros de la mafia rumana, esta banda también conocida como de la Riviera Maya, que lideraba Florian Tudor. Y lo que encontramos, lo que revelamos en los últimos días en Mexicanos contra la Corrupción y la Impunidad, es que estuvo infiltrado en la NAM en los tiempos de Rafael Marín Mollinedo, en el primer periodo particularmente de Rafael Marín Mollinedo al frente de la NAM, que fue de diciembre de 2022 a junio de 2023. Y bueno, este personaje está actualmente colaborando activamente en sus actividades de promoción, de precampaña, en este proceso interno en el que está buscando la candidatura de Morena a la gubernatura de Quintana Roo.
1: Bueno, pues listo, vamos a ver si hay alguna rectificación, así como exigen que los medios y tal. Ofrezco una disculpa porque pues dije una mentira, y fíjense que sí está afiliado, y perdón a Mexicanos contra la Corrupción y a los medios que habían dicho esto y que yo los taché de mentirosos, y ya, ¿no? Entonces, pues así, todos parejos. Verónica, por lo pronto el señor sí es militante de Morena y sí está en la precampaña de Mollinedo. Gracias, Verónica.
2: Hasta luego, gracias a ustedes.
1: Hasta luego, gracias, regresamos.
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40: Playa de las Cuevas de Benajil, Portugal. Esta playa exótica se encuentra escondida dentro de una colosal cueva marina en la región de Algarve. La erosión del viento y el agua esculpió una impresionante cavidad de piedra caliza que posee una abertura circular en el techo, permitiendo que la luz del sol entre e ilumine la arena dorada del interior. El acceso a este santuario natural se realiza únicamente por vía marítima, ya sea nadando, en kayak o en barco, ofreciendo un refugio de paz verdaderamente espectacular y secreto.
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40: El oro es tan maleable que una sola onza puede estirarse hasta cubrir una distancia de 80 kilómetros de largo.
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0: 8:30, estamos ya listas con nuestra mesa de los miércoles, la mesa de mujeres, por supuesto. Claudia Anaya, del PRI, ¿cómo estás, Claudia? Bienvenida,
1: muy
0: como
1: bien,
0: siempre, senadora.
1: Un gusto estar con ustedes, muy buen día, chicas.
0: Gracias, está Paulina Rubio, diputada del PAN, ¿cómo estás, Paulina?
2: Muy bien, gracias por estar acá. Como siempre.
0: Y como siempre también, Vianey García, diputada de Morena, ¿cómo estás, Vianey?
3: Muy bien, muy contenta, feliz, hicieron historia nuestros deportistas en el medallero. ¿Sí? Estaba platicando en la mañana la presidenta y la verdad todo mi reconocimiento a los deportistas.
0: Ahí están en Palacio Nacional, algunos de los deportistas pues muy contentos con pues esta Comisión Nacional de Deporte. Con la CONADE, la Comisión Nacional de Deporte, que bueno, ha tenido muy malos momentos, ¿no? Y parece que este es un momento brillante y a juzgar por los resultados.
2: Y ¿no? Que siguen sin castigo, por cierto, ¿eh? Sí. Todas esas malas gestiones. Ahí tenemos a Ana Guevara, feliz caminando
1: Seguimos
2: por la
1: calle.
2: Seguimos
1: sin poder alcanzar a Ana Guevara.
0: Sí, pues velocista al final claro. De cuentas, ¿no? Escapándose. Vamos a ver en qué va ese tema de Ana Guevara. Pero antes, la justicia selectiva, dice Claudia Anaya. Por este tema, bueno, pues de los gobernadores, exgobernadores presos, Ernesto Rufo, Ángel Aguirre, y ahora pues que el contador del hermano de Alito Moreno. No estamos defendiendo a nadie, pero a ver, ¿por qué justicia selectiva, Claudia?
1: Pues bueno, es evidente lo que está sucediendo. Acaban de mandar una carta los hermanos Lagunes a esta comisión ciudadana que se armó en el caso Rufo, y ellos mismos dicen, a ver, no estamos pidiendo impunidad, estamos pidiendo que se investigue todos los eslabones de una cadena, es decir, no solo un eslabón de la cadena, claro. Como es el caso nuestro, que nosotros mismos contactamos al contraalmirante Guerrero con nuestro tío, el secretario de Marina de Andrés Manuel López Obrador, para que se hicieran las denuncias del caso del huachicol fiscal y en qué quedó esa denuncia del contraalmirante Guerrero que fue a hacer con el secretario de Marina. Sigue sin presentarse a declarar el secretario de Marina, el secretario, el almirante Ojeda. Seguimos sin saber nada de la declaración del líder de la barredora en Tabasco, que fue el secretario de Seguridad de Adán, que está vinculado también al tema del huachicol fiscal. Recordemos que él muchas veces obligó a empresarios a vender gasolina de dudosa procedencia. Entonces, todo es un entramado en el que no se averigua la parte completa. Uh-huh. Sigue el caso de Portacelis, que es esta empresa de Amílcar Olán, que le fue suspendida por la Secretaría de Economía el permiso de importación porque estaba reportando menos cantidades de volumen de lo que estaba ingresando al país. Y a ellos solo le suspendieron el permiso de importación, pero nunca hubo una investigación, una sanción. Por eso, tanto en el caso de Rufo, como en el caso de los almirantes, como en el caso de la barredora, que parece todo estar involucrado con el tema del huachicol fiscal, sí considero que hay una justicia selectiva porque no van al caso de los funcionarios que dieron los permisos, que acompañaron en la importación, en la transportación, en la venta, en la distribución, y a dónde llegó el margen de las ganancias. Eso es lo importante, sigan el dinero, y ahí van a encontrar dónde está este desfalco al erario que nos ha causado tanto daño.
0: ¿Coincides, Paulina?
2: Es que es increíble cómo al gobierno de la cuarta deformación no le parece grave lo que estamos viendo en este entramado justamente del huachicol fiscal, viendo el foco en donde lo tenemos que ver. Mira, Azucena, salió esto pues uh-huh. Ayer, antier, estos dos funcionarios de la Agencia Nacional de Aduanas.
0: Acabamos de hablar con Verónica de Mexicanos contra la Corrupción. Verónica Ayala, justo sobre el tema.
2: Así es Mexicanos contra la Corrupción quien destapa este tema. Pues resulta que dos funcionarios de la Agencia Nacional de Aduanas hoy se ostentan como pues nuevos ricos, ¿no? Con casas de 15 millones de pesos en Estados Unidos. Pero lo preocupante es la relación que hay con el partido en el poder, porque ese señor señalado ahí en un círculo, resulta que es muy cercano al que era titular de la Agencia Nacional de Aduanas.
0: Pero es militante de Morena.
2: Es militante de Morena. ¿Y sí. quién era el titular de la Agencia Nacional de Aduanas? Pues nada más y nada menos que familiar de Don Nico, el famoso chofer íntimo amigo de Andrés Manuel López Obrador. Si esto no resulta un verdadero foco rojo para el gobierno de Morena sobre dónde están los verdaderos guachicoleros, pues entonces yo creo que no tiene ni idea de por dónde entrarle a la investigación. hoy están en funciones y están protegiendo funcionarios que inclusive ya participan en campañas anticipadas, ¿eh? Porque ese señor que está acusado de operar con la mafia rumana, pues resulta que es cercano al que quiere ser candidato a gobernador en Quintana Roo. Uh-huh. De ese tamaño es el nivel de descaro y la despreocupación que tiene el gobierno federal por resolver realmente lo que importa.
0: A ver, Vianey, ¿qué dices?
3: Yo creo que la justicia en nuestro país atravesó un bache muy profundo en el sentido de impunidad. Vimos cómo de diferentes partidos han tratado de tapar, de ser tapaderas, ¿no? Lo vimos con el máximo referente o su primer gobernador de Acción Nacional. Vimos cómo es que no solo se le perdonaron actos de corrupción y de un posible hasta pequeño dictador suelo en la zona norte del país. Y ahora lo vemos también al quererlo llamar preso político ante la red de huachicol fiscal más lacerante que se tenga registrada en nuestro país. Y es que vemos, por ejemplo, cómo es que este personaje no solamente metía a México hidrocarburos, haciéndolos pasar por otras sustancias, sino que reportaba mucho menos de lo que en realidad estaba metiendo, apenas un 10%, y por eso es que se calcula que son alrededor de 4,000 millones apenas en el primer semestre del 2025. Vemos también que esta empresa a la cual pues él nos entraba el hidrocarburo, pues era también la que lo dispersaba adentro en nuestro país. Y en esta amplia investigación que se está haciendo, pues no solamente será él quien esté hoy detenido, sino que ya hay más de 25 carpetas de investigación, 8 personas detenidas hasta el momento, entre ellos 2 agentes aduanales que no solo sirvieron con él, sino que también estarán llevando a cabo la investigación con otros tantos. Sí. No solamente con el tema de Rufo, sino con el socio, con los socios que hicieron todo un entramaje, no solo para meter el huachicol, sino también para venderlo, para distribuirlo. Uh-huh. Y creo que en ese sentido, pues van a caer muchas más personas. Y en esa amplia investigación aduanal, pues yo creo que habrá personas que aún ni siquiera se imaginan que están en la lista y que pues por obvias razones no se puede
0: ¿Pero
3: decir.
0: ¿Pero lo sabes?
3: ¿Sí
0: lo sabes?
3: No, pues yo no formo parte de la fiscalía.
0: Bien.
3: Pero estaremos esperando que se pueda llevar a cabo la investigación para Pablo, que se detenga las que se tenga que detener.
2: A ver, ¿y estos morenistas? Estos fueron titulares de la agencia aduanal. ¿Qué nos tienes que decir de esto? Son morenistas, son afiliados de Morena. ¿Por qué siguen operando en las precampañas anticipadas con personajes de Morena? ¿Tú sabes cuál es el primer paso para que se distribuya combustible ilegal en nuestro país? Pues que se permita, que se introduzca sí, combustible ilegal.
3: Y están dos personas detenidas, no sé si no me escuchas.
2: Bueno, pero ¿sabes
3: en este caso, pues yo creo que hay que revisar la investigación.
2: ¿Y por qué no los han detenido si están señalados?
3: No, yo creo que todo tiene una
2: si están
3: investigación,
2: señalados
3: Paulina,
2: es que esa es la gran la UIF diferencia. Desde el 2021, bueno, y aún así lo nombraron funcionario.
3: No, yo creo que tiene que haber una investigación y esa es la gran diferencia.
2: Pero en el 2021 ya sabían que este personaje estaba vinculado con la mafia.
0: A ver, hay una investigación ya respecto a este señor que hoy acompaña a Marín Mollinedo en una campaña, y hay una investigación, está señalado como un tipo cercano, bueno,
2: y desde
0: colaborador de la mafia romana.
2: Y aún así lo incorporaron a trabajar en las agencias aduanales del país.
3: No, la investigación de las agencias aduanales no se pudo haber revisado antes porque afortunadamente por lo que votamos en la Cámara de Diputados, que por cierto ustedes votaron en contra, hoy se tiene la posibilidad de que todas aquellas personas que hayan delinquido dentro de las agencias aduanales pues puedan llevar a cabo un proceso. Lástima que votes en contra de las cosas que hoy permiten que se avance en temas tan importantes como es el tema de los huachicoleros fiscales.
2: Si
3: bueno, pero aparte no me sorprende.
2: Fiscal,
3: no me
2: tocar sorprende a la gente que realmente opera esta
3: bueno,
2: red.
3: Me preguntaste, te contesto.
0: Termina para que te responda bien ahí.
3: Me preguntaste,
0: adelante, Paulina.
2: ¿Ustedes quieren hacer creer que alguien de la oposición puede operar una red y darle órdenes a personajes como estos vinculados con Morena? Y entonces bien, es el gran artífice de una red de huachicol, cuando los verdaderos artífices de la red de huachicol están en tu partido y son militantes.
0: Diana, y en este caso de Quintana Roo, ¿Qué no, tendría que pasar?
1: Pues que la investigación pueda avanzar. Tú lo acabas de decir, hoy hay una investigación que se está llevando a cabo. Y tan siquiera, por ejemplo, en el tema de Rufa, querida Azucena, esto no comenzó de la noche a la mañana. Ahora vienen a decir, es que son presos políticos él y Aguirre, ¿no? Porque el PRI y el PAN, al fin de cuentas, resultan lo mismo. Son presos políticos. Bueno, para empezar, ellos ya ni siquiera están en funciones. No aspiran a un cargo para que se les pudiera llamar un preso político, es decir, nosotros no queremos que avance, no, es una investigación que se viene realizando, y en el caso de Rufo es una investigación que se viene realizando desde el año pasado por esto que se encontró. En estos, yo creo, igual, de igual manera, tiene que haber un avance en las investigaciones. No podríamos decir que no se está haciendo nada cuando hay 8 personas detenidas por mencionar un caso y otras 5 por mencionar 2 de los casos más mediáticos.
0: ¿De Ángel Aguirre y de Rufo?
1: No, de Ángel Aguirre y de los sobrinos
0: de Ojeda.
1: Entonces, sí creo que hay 2 cosas que se están llevando a cabo y hay una investigación mucho más profunda e importante. Independientemente del partido en el que venga, yo sí creo que no debe de haber impunidad. Yo le pregunto a Paulina. Así como decían, yo con Maru, y se pusieron su camiseta, hoy podrían decir, yo con Rufo y hasta el donde tengan que llegar las investigaciones. O sea, ¿también protegerías al huachicol, al huachicolero, un panista más
2: yo
1: grande
2: creo que
1: en la historia?
2: Este país hay una justicia
1: es una
2: selectiva.
1: Pregunta, ¿te pondrías la playera de Rufo o no te la pondrías?
2: Y te
1: porque
2: quisiera
1: esa
2: preguntar,
1: vez,
2: tú hablas de investigaciones, ¿qué ha pasado con Hernán Bermúdez Requena?
1: Hoy,
2: está
1: por ejemplo,
2: detenido.
1: Nos damos cuenta.
0: Hernán Bermúdez Requena está detenido.
1: Sí,
0: ¿está detenido o no, Azucena?
2: Okay, ¿y cuál es la
0: está detenido, sí. Está detenido.
2: ¿Y
0: bueno,
2: querida,
0: vamos al corte y regreso con el turno de Claudia Anaya, la senadora del PRI.
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2: Las jirafas duermen solo 20 minutos al día. Esto para mantenerse alerta ante posibles depredadores que acechan en la sabana africana.
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5: Un presunto delincuente fue detenido después de que él y su cómplice intentaran asaltar a Salvador Guerrero Chipre, titular del C5 de la Ciudad de México, en el cruce de la calle Abraham González y Avenida Morelos, en la Cuauhtémoc. Tres policías capitalinos que escoltaban al funcionario realizaron varias detonaciones para frustrar el crimen. El exgobernador de Guerrero, Ángel Aguirre, aseguró tener las manos limpias y la conciencia tranquila ante las acusaciones de destrucción de evidencia del caso de los 43 normalistas desaparecidos en Ayotzinapa. Por su parte, su abogado adelantó que apelará a la vinculación a proceso por desaparición forzada de personas. La Unión Europea impuso un derecho antidumping definitivo de 24.1% al ácido tereftáltico procedente de México, materia prima para fabricar el plástico PET. En tanto, el Reino Unido supervisa el ingreso de PVC mexicano para analizar si aplica cuotas antidumping. Informó Amy Arriaga. 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
6: Las 8:45, Claudia Anaya, senadora del PRI. Presos políticos, Ernesto Rufo, Ángel Aguirre, ¿a quién más tienen nada más, verdad? Esos dos.
7: Casualmente.
8: Nada más
7: de la oposición.
6: Presos políticos.
8: Casualmente, bueno, pero son una bola de mafiosos. Casualmente.
6: Bueno, nada más
8: ¿dónde
6: están sus
8: mafiosos en la cárcel? Ese es el
6: nada
8: punto.
6: Más que Ángel Aguirre fue gobernador de Guerrero por el PRD del grupo político que hoy día es Morena. Sí. Es decir, Ángel Aguirre hacía equipo con la senadora de Morena hoy.
7: Yo no vengo del PRD, porque alguien, el otro día dijiste.
6: Pero
7: el otro día dijiste, es que Morena antes el PRD. No. Morena somos una mezcla de muchos mexicanos.
6: Efectivamente, pero prácticamente la gran parte.
9: Sí, la gran parte
6: de PRDista se fue a Morena, ¿no? Entonces. Él hacía equipo con ellos, entonces si tiene vínculos Ángel Aguirre, más bien será con Morena, y por eso tal vez Andrés Manuel no hizo nada antes.
7: Ah, entonces ahí se
6: la verdad es que no lo sé, porque antes de Claudia Sheinbaum el presidente fue Andrés Manuel López Obrador. Y entonces ahí pues el fiscal que tenían o no investigó bien, o ya estamos como en los cuentos de Scooby-Doo, en donde en el caso Ayotzinapa el gran culpable es, y vamos a ver con qué nos salen mañana, ¿no? Que de repente alguien que no estaba en el foco ahora lo está. Si es culpable o no, yo no lo sé. Yo no me atrevería a decir tanto, como tampoco no me he atrevido a decir que son presos políticos. Yo siempre he dicho que se haga la justicia, pero que no sea selectiva. Y en esto de la justicia selectiva quiero decir dos cosas. A ver, la empresa de Rufo, a quien yo tampoco no he estado defendiendo ni he dicho que es preso
9: Ingemar.
6: Político. La empresa Ingemar no tenía los permisos de comercialización ni de transportación. Transportación lo tenía Kevinston y de comercialización lo tenía Crismón. No hay detenidos de Crismón, no hay detenidos de Kevinston, que son empresas con sede en Nuevo León, que además han sido señaladas por ser factureras y por tener otra red muy importante de tráfico. Y quiero decir cuáles. ¿Se acuerdan ustedes cuando Andrés Manuel empezó aquella combate contra el huachicol que mandó a Marcelo Ebrard a buscar unas carabelas por el mundo? Perdón, unas pipas por el mundo. Ajá. Bueno, pues esas pipas que trajo Marcelo Ebrard fueron entregadas para la administración a través de una filial de Pemex a Sergio Carmona, el rey del huachicol fiscal, a quien no olvidemos que Julio Scherer en su libro nos dijo, Sergio Carmona visitó a Andrés Manuel López Obrador en Palacio Nacional. Julio Scherer, hombre cercano, muy cercano a Andrés Manuel López Obrador, siendo el jurídico de la presidencia de la República. Entonces, ¿es o no es una justicia selectiva? Cuando contra Sergio Carmona no se hizo nada en materia de administración de la justicia, lo mandaron matar. Pero se le entregaron a administración las pipas que compró el gobierno federal al rey del huachicol. Díganme ustedes, ¿dónde están los funcionarios detenidos para que todo este negocio del huachicol se pudiera dar en este país? Que deben de ser cientos, Azucena, no cinco ni siete.
9: No, claro,
6: deben de ser cientos de personas involucradas.
9: Paulina, entiendo que

0: Hoy van a dar ustedes una conferencia, el PAN, respecto que al tema de las mañaneras y los lineamientos
1: de la
0: libertad de
1: expresión. Sí, es que el PAN trae una propuesta muy clara, que es luego de esta embestida, que por cierto, yo lo advertí desde el año pasado, en julio, cuando discutimos la reforma a la ley de telecomunicaciones, yo advertí que pues los lineamientos de estos derechos de las audiencias no tenían otro fin más que el de censurar. Esta manera de tener que obligar a los medios de si estás opinando o informando y entonces hacerte un marcaje personal porque para el gobierno, pues tú estás opinando, no estás informando. Entonces creemos que si el gobierno va a tener esa postura, pues evidentemente el primer foro de desinformación, pues es la conferencia mañanera. Es donde se le ataca una y otra vez a cualquier ciudadano, a cualquier periodista, a cualquier persona que esté en contra del régimen y pues que no se tenga la oportunidad de contestarle al régimen. Por eso es que el PAN ha puesto esta propuesta sobre la mesa. Pero yo quisiera comentar...
0: La propuesta es
1: que exista en la mañanera el derecho de réplica y que además, obviamente, de igual manera esté sustentada la mañanera en datos reales, no con sus otros datos, no con sus datos en los que quieren que la gente crea y que a pesar de que se los rebate, resulta que ellos son los únicos dueños de la verdad, como Andrés Manuel López Obrador quería hacerlo. Pero yo quisiera también decirte, Azucena, en qué otra cosa son muy selectivos los de Morena. Obviamente en la justicia, pero tú ayer entrevistaste de muy buena manera a Gildo Garza, que te platicó de un cuarto audio de Marina del Pilar, un cuarto audio en donde ella pues ya asume que puede pues firmar algo que le llaman proffer letter, que no es más que un acuerdo con Estados Unidos en donde se dice de qué temas podría ella hablar. Y entonces está presente su abogado. Creo que el más enojado con todo esto debe ser el abogado Nadler. Y te voy a decir por qué. Porque creo que lo ha dejado como un verdadero ineficiente. Para un abogado que cobra esas cantidades de dinero, que venga a decir la gobernadora que se los chamaquearon y que no eran realmente las personas con las que estaba hablando, imagínate qué nivel de credibilidad va a terminar el abogado que cobra esas cantidades de dinero después de que la gobernadora. Pero bueno, para ellos eso no es traición a la patria, ¿no? El que la gobernadora de Baja California ofrezca ya en un documento firmado qué clase de información puede compartirles no es traición a la patria. Mientras que acusan a gobernadores de oposición de traición a la patria. Por eso es que son cínicos y son desvergonzados porque miden con diferente vara lo que tienen enfrente de sus narices.
0: A ver, Vianney.
2: Mira, a mí me parece muy irrisorio cómo es que antes decían, no, ¿cómo es que López Obrador va a lanzar un espacio en donde él pueda decir lo que para rebatirle a los medios de comunicación? Nadie lo va a ver. Bueno, pues hoy quieren estar ahí y me da mucho gusto.
0: Que dijo que era para rebatirle a los medios, era para informar, lo que nos pareció increíblemente bueno.
2: O sea, ¿y qué
0: me
2: bueno?
0: Parecía genial.
2: ¿Y qué dijeron
0: hasta
2: ellos?
0: Que ya no me pareció.
2: ¿Y que ellos? Pues sí, pues claro, no, no, pues hay un contraste de ideas, a muchos no les parece.
0: No digas claro como si fuera claro, obvio.
2: No, que no claro, pues es que hay un
0: pero
2: contraste,
0: ejemplo,
2: de ideas.
0: Ariana Montiel dice que este señor, el de la mafia romana, no es militante de Morena, y pues sí es.
2: Y pues entonces se tiene que investigar y se tiene que suspender los derechos partidistas y se tiene que revisar. Porque
0: ya
2: además,
0: no fue tan
2: ¿sabes
0: bueno
2: qué?
0: Cuando empezó a decir tantas mentiras, López.
2: No, pero además, ¿sabes qué? Hay 12 millones de personas afiliadas en Morena y hay personas que se afilian, llegan a un puestito del Zócalo y nos podemos afiliar quien quiera participar a este movimiento. Y también pueden empezar con un procedimiento de investigación,
0: es
2: sanción y expulsión.
0: ¿Tiene tanto delincuente afiliado?
2: No, okay. Es un proceso de investigación y expulsión a quienes están, no vayan con los lineamientos de nuestro partido. Pero bueno, regresando un poco a lo que quisiera mencionar es, dijeron que a la mañanera no le iba a ver nadie, que nadie se iba a presentar. Bueno, pues hoy no solamente lleva 8 años, sino que es el medio de información de una gran cantidad de mexicanos y mexicanas que han decidido también escuchar la otra parte del gobierno, a aquella que pues hoy les permite poder acceder a información relevante, y que me da gusto que hoy Acción Nacional quiera buscar un espacio, porque como ya no encuentran eco en ningún espacio, vaya, no encuentran eco en la prensa, no encuentran eco en, aunque hagan circo, maroma y teatro con Estados Unidos, hoy buscan que tengan un espacio en la mañanera. Yo diría, mi ternuritas, qué bueno, busquen el espacio. Obviamente pues es un espacio de información de un gobierno de comunicación, pues de desinformación, y tanto quieren estar ahí, entonces busquen sus propios espacios, vayan a caminar, hagan asambleas, recorran el territorio, dejen de ir a Estados Unidos como Alito Moreno a pedir que les hagan caso, hagan política en el país, de verdad, escuchen a la gente, presenten un proyecto, eso
0: dejen
2: es lo que deberían de hacer,
0: para decir
2: dejen
0: mentiras,
2: de decir mentiras ustedes. Y bueno, regresando un poco, yo le preguntaba a Paulina, oye, ¿ustedes se pondrían la playera de Yo con Rufo? No me pudo responder, y no me pudo responder porque esta investigación que se está llevando a cabo, en donde efectivamente el primer gobernador panista de la historia del PAN, pues es el gran huachicolero de este momento, este señor. Oye, cuando se funda, Ijema, cuando se funda Tabasco, cuando, no te desesperes, ya tendrás tu tiempo para poder decir la bola de mentiras que quieras decir.
1: Como en las mañaneras.
2: Mira, este personaje, en el 2018 es cuando se funda esta empresa, sí, que nace con un objeto completamente distinto al que tiene el día de hoy Ijemar. Nació como una empresa de asesorías, nació como una empresa de prestaciones de servicios varios. ¿Qué te suena eso? De entrada, facturera, ¿no? Y es entonces en la incorporación de Rufo cuando se le cambia el objeto a esta empresa para poder meter el tema del hidrocarburo, cuando él entra como secretario general. Entonces, qué raro, ¿no? Qué raro que una vez llegando, pues entonces se le amplía la posibilidad de huachicolear a esta empresa. Por eso no dicen, yo
1: ojalá
2: con Rufo.
1: Si trajeran por eso mapeado no dicen, Augusto,
2: yo con Rufo, qué lástima que no traigas. Qué lástima que no traigas. Ah, no, que es que sabes qué. Es que sabes qué, Paulina, nada más rápido, es que no vas a encontrar una portada de los medios de comunicación que hablaran de Rufo. O no sé por qué no la trajiste. Claro. ¿Será que entonces la hubieras traído? ¿Y por qué no la trajiste? ¿Y por qué no la trajiste? Mira, no la, es que como Paulina lo trae, yo creo que tal vez no la hubo, ¿verdad?
0: Sí, varias cosas. Por favor, ya producción, gracias.
3: Yo comparto con Vianey, y efectivamente cualquier persona puede ir a afiliarse a cualquier partido político, y el partido político probablemente de primera momento afilias, no se dé cuenta, afilias, ajá, pues no, tonto, rebota inmediatamente. Pero ¿me pueden explicar cómo es que esa persona que fue y se afilió terminó siendo casi el coordinador de campaña de Marín Mollinedo?
1: Claro, o sea, ¿cómo le puede articular?
2: ¿De qué campaña?
1: ¿De qué campaña?
3: A ver, está aquí.
1: ¿Qué campaña?
3: Las anticipadas.
2: De las campañas anticipadas.
3: No, hay de Morena. A ver, no, bueno, ese, no es, el, ese es el problema.
0: ¿Cómo terminó siendo el acompañante de los recorridos?
3: ¿Cómo terminó siendo el acompañante de los recorridos? Fíjense, si quieren que nos. Ya la libertad de expresión hasta coartada aquí en los programas de radio. ¿Cómo puedes decir que no? A ver, no es campaña. A ver, hay acarreados, hay meeting, hay bandera. Hay espectaculares. Nombres, está Zacatecas tapizado de los aspirantes de la Cuarta Transformación.
1: Ah, claro. En espectaculares, es que Zacatecas también bardas. Vamos a ganar, por eso bueno, hay tanto señalamiento y desesperación.
3: No, a ver, no, es porque sí, hay uso de claro, recursos sí, este no ¿cómo identificados.
0: Llegó a este
3: ¿cómo
0: lugar
3: llegó a día? Ese lugar hoy en día? Una está bien, Arcos. Vamos a suponer, no está Alejandro Arcos afiliado a Morena, pero es el acompañante no, de los recorridos. Está. Pero vamos a suponer que no se dieron cuenta. ¿Cómo terminó el líder de la mafia rumana siendo el acompañante
1: el de, la mafia rumana?
3: De esta operador, persona, sí, en México, el operador pues, político de Marín Mollinedo, que es el aspirante fuerte, hay que decirlo, al gobierno de Quintana Roo? Entonces, la verdad que sí es preocupante cómo Morena aplica una justicia selectiva, una doble vara y una coartación hasta de la libertad de expresión, porque ya ni siquiera me dejan decir que están en campañas anticipadas.
0: Regresamos.
3: Una cosa es que el INE no quiera ver y otra cosa es que yo no pueda hablar.
0: Pero regresamos con ese tema.
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12: Cada vez es más común ver adolescentes que se sienten profundamente ofendidos ante una corrección, una crítica o una exigencia. Sin embargo, la vida está llena de retos, desacuerdos y momentos incómodos que requieren fortaleza emocional. Como padres y educadores, nuestro objetivo no es evitarles toda frustración, sino enseñarles a enfrentarla de manera saludable. Permitir que resuelvan problemas, asumir responsabilidades y aprender de sus errores fortalece su carácter. No se trata de ser duros, sino de acompañarlos mientras desarrollan resiliencia, tolerancia a la frustración y confianza en sus propias capacidades. Cuando un joven entiende que equivocarse forma parte del aprendizaje y que puede superar las dificultades, se convierte en un adulto más seguro y preparado para enfrentar los desafíos de la vida con equilibrio, perseverancia y una actitud positiva.
13: La importancia del saber.
14: El sentido del olfato de un perro es 1,000 veces más sensible que el de cualquier ser humano en el mundo.
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0: Las 9 de la mañana en punto. Continuamos aquí en nuestra mesa de mujeres con Vianey García, Paulina Rubio, Claudia Anaya. Claudia, a reserva que quieras agregar algo respecto al tema que hablábamos de la justicia selectiva, ¿crees que las conferencias matutinas, ahora que Vianey dice que es un medio de información, también deberían de ser sometidas a los mismos lineamientos que un medio público?
3: Debiera ser, porque están siendo transmitidas por los medios públicos, Canal 11, Canal 22, entonces, finalmente, si estás utilizando la estructura del Estado, que son medios de comunicación para transmitir un mensaje, debes de someterte a los mismos criterios que los medios del Estado que están bajo una concesión pública, ¿no? Entonces, en ese sentido, creo que sí deben de tener los mismos lineamientos. Además, ¿cuántas veces en la mañanera no se han dicho también mentiras? ¿Cuántas veces en la mañanera no se dijo, por ejemplo, que la mujer que fue retratada en Palacio Nacional pues era una imagen falsa? Incluso salió una infodemia, regañaron a todos los medios, y bueno, entonces, en ese sentido, creo que sí hay que tener mucho cuidado con lo que se está planteando, porque como yo lo dije desde un momento que les hablé de lo que decían estos lineamientos, pues, ¿qué hacemos con las transmisiones en vivo en donde no sabes si efectivamente hay o no una persona viva abajo de un terremoto? Bueno, eso es información verdadera, falsa, opinión, no opinión, en fin. Todo ese tipo de cosas son las cosas que se tienen que estar analizando. Afortunadamente, ya dijo la presidenta que están dispuestos a hacerle variaciones. Está participando la Cámara de la Industria de la Radio y la Televisión y espero que eso pueda ayudar. Y sí, efectivamente, a ver, yo continúo con el tema de la justicia selectiva porque la hay. Así como decía Vianey, que se le cambió el objeto social a la empresa de Rufo, pues sí, pues si hay una variación de negocios en donde se amplía el margen de maniobra, cambian. En todo caso, también habría que sospechar.
16: ¿Qué tiene que ver servicios con
3: hidrocarburos? No, espérame, es que eso fue justo lo que pasó con Portacelis de Amílcar Olán. Tenía un permiso de otra naturaleza y cuando
16: se
3: hace la reforma, no, espérame, es que estoy hablando de antes. La empresa Portacelli nace con una razón social que después, cuando ya empieza todo
0: el tema,
3: sí, la de Amílcar,
0: el
3: amigo de Gonzalo.
16: ¿Y cómo sabemos eso?
0: Intocables, por cierto.
3: Está en una investigación de Mexicanos contra la Corrupción. Hay dos Portacelli, la que le vendía el balastro.
16: ¿Y en la fiscalía
3: al Tren
16: cómo
3: Maya,
16: están detenidos?
3: Está en la carpeta de averiguación que dio a conocer Carlos Loret de Mola, a la que, pues, por cierto, ahí está encantada, ¿verdad? Uh-huh. Sí estaban señalados. Las personas que fueron detenidas los
16: ¿y
3: han señalado.
16: ¿Y dónde están?
3: No, Amílcar Olán en Suiza, con los 3,000 millones de pesos.
16: No, los sobrinos.
3: ¿Sí? Los sobrinos sí. ¿Dónde está el tío? Porque ellos tuvieron un crecimiento exponencial en
16: el
3: la Marina.
16: Secretario de Marina.
3: Nadie había llegado a ser almirante y contraalmirante con la rapidez con la que estos
0: jóvenes...
3: Y además,
0: jóvenes, ellos mismos dicen ayer en la carta, si nosotros fuimos los que le avisamos a Ojeda... ¿Por qué nada más nosotros estamos en la cárcel?
3: ¿Dónde queda la denuncia que presentamos y cómo llevamos a...?
16: Pues sí,
3: por eso
16: Ojeda actuó.
3: Por eso
16: a ver,
3: hay justicia selectiva, Vianney, lo siento, pero todo el mundo lo dice. Se van sobre eslabones de la cadena que necesariamente tenían que haber estado conectados con otros eslabones. Y sobre esos eslabones no hay nada. ¿Por qué? Porque para que un negocio de esta naturaleza pueda florecer en este país, se necesita la complacencia del Estado. Y habría que ir por funcionarios del Estado que han señalado a los que han detenido a Andy. ¿Quién es Andy?
0: A ver, nada más déjame hacer un paréntesis por lo que decía Vianey respecto a las portadas de Rufo. Ahí van. Reforma.
16: ¿A dónde
0: están? Ahí van. Ahí ponme las notas. Pues es que detienen por huachicol al exgobernador de Baja California.
16: Es que no las traes, entonces yo pensé que no había, porque te encanta traer portadas.
0: ¿Me las pueden poner, por favor? Gracias. Milenio, desmontan red de huachicol fiscal con Rufo como cabeza. La Jornada, desarticulan la más grande red de huachicol ferroviario. Me están haciendo quedar mal ahí atrás, ¿eh?
16: Porque sí hay.
0: Porque,
16: bueno, porque los medios
0: no, ya me la estoy inventando. Y bueno, el financiero, no alcanzo a ver, disculpen.
16: Ah, no alcanzas a ver.
0: Es que no alcanzo a ver.
16: Es que la portada es muy chiquita, la parte que le dedicaron.
1: Subsanada ya. Su
0: Excelsior responde a fiscalía.
1: Su petición.
0: Red de huachicol ligada a Rufo.
16: Ah, ahí está, sí, es que Paulina tampoco los trae, entonces sí, es un
0: pero
16: poco
0: ahí están.
16: Para que la
0: o sea,
16: siguiente
0: nada más
16: también.
0: Como para
1: pero
0: dejar
1: te traigo
0: claro
1: esta.
0: Que sí,
1: te traigo esta de Morena.
16: Y en esa yo digo, ojo, en este caso, en el caso de los militantes de Morena, yo voy a pedir dos cosas. Una, que además yo la voy a presentar. Si es que estuviera en las filas de Morena, yo misma voy a presentar una queja para que pueda investigarse por la Comisión de Honestidad y Justicia.
1: Por eso,
16: hoy lo digo yo. Por
1: ¿tú
16: eso,
1: crees que una red de huachicol?
16: Yo como militante hoy voy a presentar esa. Ahora, ¿tú vas a presentar una queja ante el PAN por el tema de Rufo con todas las pruebas que hay?
1: Rufo no es panista ya, de hecho.
16: Ah, no, pero fue su primer gobernador. ¿Tú vas a presentar una queja por el tema de Rufo?
1: A ver, lo que
16: te... ¿Tú te vas a volver a poner la playera de Rufo? O sea,
1: lo que
16: yo
1: te voy a decir, Vianey,
0: es ¿sí? que... Creo que Rufo sí es panista, ¿eh? ¿Estás segura que no? Yo creo que sigue siendo militante panista.
1: Bueno, él estaba ya apareciendo con Somos Romero. México. Estaba siendo...
0: Como consejero.
1: Política con
16: no,
1: Somos
16: es que
1: México.
16: Es la
1: pero igual, a ver,
16: innovadora.
1: Finalmente...
0: Pero era consejero y creo que sigue
1: finalmente es justicia
0: PAN, ¿eh?
1: Selectiva, ¿eh? Porque no, finalmente son personas ligadas con la oposición.
0: Tú dices que vas a solicitar que
16: una
0: se expulse
16: queja, una queja ante la Comisión de Honestidad y Justicia para que inicien
0: para
16: las
0: que
16: investigaciones
0: se expulse este señor.
16: Y se les
1: yo te voy a decir cuál es la diferencia.
16: Ahora, tú lo vas a presentar.
1: No.
0: Es la pregunta.
16: Te estoy haciendo la pregunta. ¿Tú vas a presentar una queja ante el PAN para que expulsen a Rufo? ¿Sí o no?
1: Yo te voy a preguntar algo. Rufo, estás
16: hablando.
0: A ver, aguántame,
1: yo te voy a preguntar algo. Ernesto Rufo está señalado por Estados Unidos como está este personaje vinculado por, con el tema de la
16: mafia.
1: Te estoy preguntando. Te estoy preguntando. Rufo está señalado por el gobierno de los Estados Unidos por su colusión por el tema del huachicol fiscal, como está señalado.
0: De hecho,
1: este
0: todavía
1: morenista,
0: no
1: ¿sí
0: hay
1: o no?
0: Una conclusión respecto a Rufo.
1: Rufo está detenido por las autoridades mexicanas. Okay, entonces hablamos de cosas distintas,
16: no,
1: ¿verdad?
16: Padre,
1: porque este señor sí está señalado por el gobierno de los Estados Unidos de operar con la mafia.
16: Hagamos de caso Estados Unidos,
1: rumana.
16: No a la autoridad mexicana.
0: El caso de Ernesto Rufo todavía no está declarado como culpable.
16: Está en investigación.
0: A este señor
16: hasta
0: se
16: que
0: le...
16: no se le suspendan, exacto. Hasta que... Por eso yo está digo, yo el reto correcto. Está claro. Si está en investigación, ¿por qué no los dos partidos asumen, ¿no?, que se inicie un proceso de investigación en sus áreas pues, correspondientes? Ajá. Yo sí lo voy a pedir en el tema de estos dos personajes, si es que estuvieran implicados, que el partido lo resuelva. Porque en Morena no queremos que exista justicia selectiva. Oye, sí. En ese mismo sentido, ¿por qué no lo dice Acción Nacional?
1: Mira,
16: ¿por qué no lo viene a decir Paulina?
1: Lo extraño aquí es que cuando
16: no lo viene, ¿por qué no viene
0: oye,
16: a pedirlo?
0: Abusando de tu generosidad y Rocha.
16: Estamos hablando de este tema en específico.
0: Pero no se le podría poder de
16: y
0: una
16: en
0: vez.
16: El tema de Rocha.
1: Y Marina
16: del Pilar. En el tema
1: y Américo
16: de Rocha
1: Villarreal.
16: En investigación.
0: Claudia, por favor, senadora.
3: Me preocupa mucho que las investigaciones contra los morenistas no prosperan y no van a prisión preventiva oficiosa porque pues ahí está Rocha Moya en su casa o a veces hasta lo sacan en videos bailando. Mientras Rufo, siendo todavía inocente porque todavía no está sentenciado, pues sí está en prisión preventiva oficiosa.
16: Sí, qué lástima. Me sorprende,
3: entonces,
16: Clau, que tú desconozcas que dentro de la reforma que se aprobó el año pasado en delitos de que tienen que ver con prisión preventiva oficiosa, está el tema del robo de hidrocarburos.
3: No,
16: y tú
3: y
16: lo
3: ahora
16: votaste
3: también
16: en contra.
3: El tema de delincuencia organizada.
16: No, pero tú lo votaste
3: sí,
16: en contra.
3: Soy
16: a
3: ver, una
16: Clau.
3: Mujer de izquierda, y ya, no estoy a favor
16: izquierda.
3: De la prisión preventiva oficiosa.
16: Tú eres una mujer de izquierda.
0: A ver, Claudia, por favor.
3: Es un partido
0: senador.
3: Progresista.
16: El preso partido progresista yendo a pedir a Estados Unidos intervención, tu dirigente nacional va a pedir intervención por parte de Estados Unidos.
0: ¿Escuchamos a Claudia?
3: Sí, a ver. hay una justicia selectiva porque no se están aplicando todos los mecanismos de control que hay en temas de prisión preventiva oficiosa sobre temas de delincuencia organizada, como es el caso del gobernador de Sinaloa, ¿no? Que ahí lo tenemos bailando. Entonces, en ese sentido, también tenemos por traición a la patria a la gobernadora de Baja California, que ya se sienta un día así y el otro también profundamente nerviosa a tratar de negociar por una visa cancelada, cuando ella salió a decir en un primer momento, cuando le cancelaron la visa, que no era requisito para gobernar tener una visa. Pues bueno, ahora es la mujer más desesperada del mundo por tener una visa. Me parece muy preocupante la vulnerabilidad en la que se encuentra Baja California con una gobernadora que está dispuesta a entregar todo por tener un documento de ingreso a los Estados Unidos y que se ha sentado a hablar con fiscales, con abogados, con personas que eran pero no eran. Entonces, en ese sentido, sí, los morenistas están siendo tratados con una vara distinta, no solamente en cuestión judicial, también en una cuestión mediática, porque toda la narrativa oficial se ha tratado de tratar de desvincularlos, de defenderlos y de tenerlos en una situación distinta. Hay una fiscalía o varias fiscalías, y en este caso quiero hacer la denuncia específica del caso de Zacatecas. Un grupo de policías de investigación, Azucena, del Estado de Zacatecas, de la Fiscalía del Estado de Zacatecas, vinieron a la Fiscalía General de la República y a la Comisión Nacional de Derechos Humanos a presentar una denuncia porque se crean carpetas de investigación falsas, es decir, se arman carpetas de investigación para tratar de decir que se está avanzando en temas de delincuencia organizada. Se detiene a personas inocentes para tratarlos de vincular algún delito. Se da protección al crimen organizado y se solapa la extorsión. Todo este tipo de cosas dijeron que están sucediendo en el gobierno del Estado de Zacatecas, policías de investigación de la Fiscalía del Estado de Zacatecas. ¿Ante qué instituciones nos encontramos los mexicanos? ¿Quién nos va a garantizar que exista justicia en este país y que no sea selectiva?
0: ¿Y de qué sirve que se abran carpetas de investigación si no avanzan?
3: No, pero están diciendo los propios policías de investigación. Le armamos carpetas de investigación, o la instrucción era que le armáramos carpetas de investigación a personas que eran inocentes.
1: Mira, además, Azucena, a ver, es bien curioso porque viene aquí a decir, pues Hernán Bermúdez Requena está detenido. Pues sí, pero ¿y el que lo contrató? Su jefe, Adán Augusto, y hoy justamente sale un reportaje de Código Magenta en donde ahora sí ya sabemos por qué se tardaron tanto tiempo en traer a Hernán Bermúdez Requena, porque tú recordarás muy bien, Azucena, porque diste cuenta de ello específicamente sobre el tiempo que tardaron en traer a Hernán Bermúdez Requena de Paraguay. Y por ahí se puntualizó que hizo una escala en Colombia y luego una escala en Chiapas. Y resulta que es porque el avión tuvo una falla y tenía una fuga de combustible. Curiosamente, esto la autoridad nunca lo reportó. Nunca reportó que el avión tuvo un contratiempo técnico que debió haber sido incluido a la hora de reportar la detención y el traslado de Hernán Bermúdez Requena. Así que, pues por supuesto que hay un vacío de información, por supuesto que las mañaneras son utilizadas para decir solamente lo que les conviene, y después de la detención, pues ya no hay nadie más. Resulta que Adán Augusto está muy contento, libre, y que ahí quedó el asunto y no sabemos ni siquiera qué ha avanzado de este tema porque ni siquiera ha habido la audiencia. Vamos. Así que no es garantía el que estén en la cárcel.
0: Vamos a regresar con la última ronda y el cierre de esta mesa.
16: Es que el PAN quiere que los maten. 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

0: 9:15. Vamos al último bloque de nuestra mesa de mujeres de los miércoles y luego cerramos. Bien, ¿qué dices entonces respecto a la justicia selectiva? Que todo parece, dicen que hace como pato, camina como pato. ¿Cómo se dice?
1: Hace cuac.
0: Hace cuac como pato. Aguirre, Rufo y el Rocha.
2: Yo creo que las investigaciones deben de seguir de manera pareja para todos. Sí coincido con Claudia en varias cosas, y en una de esas es que pues debe de haber en todos los partidos políticos sanciones severas para quienes puedan delinquir. Y en ese caso, en Morena, pues no vamos a ser tapadera de nadie. Y lo decía ayer la presidenta Ariadna Montiel, en el caso de que este personaje estuviera implicado, pues habrá las sanciones por parte
0: del partido. Oye, ¿y Andy López Beltrán no anda haciendo campaña? Bueno, o sea, hablando de tapaderos y eso.
2: ¿Pero por qué mencionas que está haciendo campaña? ¿Por repartir el periódico Regeneración?
0: No sé. No, es mi pregunta. Porque dijo que quería ser diputado, se fue de Morena, se fue a Tabasco, en donde creo que había puesto un pie no sé cuántas veces, y está haciendo...
1: Ya
0: está,
1: no, yo que iba a hacer recorrido específico por el distrito tal.
0: O sea, sí. Y está específicamente entregando el periódico en los distritos.
2: ¿Pero no
0: donde...
2: ¿No se podría?
0: No sé, pregunto.
2: No sé, yo te pregunto a ti, ¿no se podría repartir el periódico?
0: O sea, ¿no está haciendo campaña anticipada?
2: Pues a mí me parece que justo lo que ha buscado la oposición es que la gente no se involucre en los procesos políticos en nuestro país. Y repartir un periódico como es el Regeneración, que además tiene una conciencia histórica porque los fundaron los hermanos Flores Magón y por eso nosotros lo retomamos, tiene que ver con concientizar a la gente. Y la gente decidirá si quiere o no que vaya o que sea quien sea el candidato, ¿no? Pero a mí me parece que es justo lo que estamos buscando, la transformación de las conciencias, y yo no le veo nada de malo en salir a repartir el periódico porque lo hacemos todos los militantes todo el tiempo. Yo de ahí vengo, como vienen muchas otras personas, y pues no? El tocar casa por casa. No traigo, bueno, ahorita, traigo
0: es
2: en
0: que,
2: el coche.
0: Es que me da tentación porque sí veo el portal.
2: Traigo en el coche, pero es el Fisgón. Ajá, bueno. Sí, viene la información sobre el Fisgón, sobre cómo el PAN le encanta hacer alianza con Estados Unidos, sobre cómo el PRI es que de manera reiterativa son una bola de mentirosos que vienen y dicen una serie de cosas, o también van a pedir la intervención en Estados Unidos como el...
0: Alejandro.
2: Alito Moreno, ¿no? Como Alito Moreno.
3: Imagínate si no se requiere una ley para este tema de la regulación de las mañaneras. Imagínate con toda la estructura del gobierno repartiendo esta bola de mentiras, utilizando a los servidores de la nación. A ver, yo te dejé hablar, te pido que me dejes terminar, porque yo te dejé terminar tu intervención. Los medios públicos también, importante. Canal 11 al servicio de la cuarta deformación, pues tratando de inyectar esta ideologización en la población, donde a ellos sí no les podemos preguntar si es opinión o si es información. Yo creo que es muy grave lo que pasa y es demasiado cinismo que hoy vengan a decirnos que no es campaña. ¿No es campaña? ¿No ha visto todos sus precandidatos saliendo con nombre, con foto, con lonas, con brigadas enormes que de dónde están siendo pagadas, Azucena? Brigadas que ningún funcionario con un sueldo honesto podría pagarle a toda esa gente para andar repartiendo lo que están repartiendo, inclusive repartiendo despensas, repartiendo, a ver, y que nos digan que no es campaña anticipada.
2: Está repartiendo
3: lo que busca
2: Andrés Manuel López Beltrán.
3: Lo que yo estoy hablando de todos los morenistas, incluyendo Andy López Beltrán.
2: No,
3: con mucho gusto, por eso te traigo siempre las portadas para que no lo niegues.
2: Ahí,
3: entonces, con mucho gusto te la traigo la próxima.
0: ¿Esto que hace Alito no es campaña anticipada?
1: De ir a...
0: De...
2: ¿Alito?
1: Bueno, Alito. Ahorita les comento de ese tema para cerrar. Pero
2: pues qué equivocado, ¿no? Se va a pedir votos a Estados Unidos, el apoyo de Estados Unidos en lugar del respaldo en México.
1: Ver,
2: no, no,
1: ahorita cierro con eso, nada más permite. Qué bueno que reconoces que Regeneración es el periódico propagandista de Morena, porque en el libro de Julio Scherer, él señala que Jesús Ramírez, con el presupuesto que tenía asignado de la presidencia, ha destinado más de 4,000 millones de pesos
2: así
1: a periódicos
2: es.
1: Como Regeneración, que son los periódicos que entregan los aspirantes morenistas en sus recorridos. Es decir, los recursos públicos
2: Claudia,
1: de este país, el dinero que nosotros pagamos de nuestros impuestos, está siendo utilizado para imprimir Regeneración,
2: mentirosas.
1: El periódico propagandista que están entregando los morenistas. Ahora, cierro
2: eso
1: con
2: es falso,
1: el tema.
2: El
1: lo que hizo, a ver, no,
2: desde,
1: lo dice, bueno, habría que... No, no.
2: Ah, qué bueno,
1: pero
2: que ahora le crean a Scherer,
1: Ramírez,
2: porque hubo muchas cosas
1: Jesús
2: que no le creyeron
1: Ramírez destinó de su partida presupuestal de presidencia Y lo denunció Jesús Ramírez en su libro, pero si tú vas y buscas en gastos de presidencia, pues ahí está en las facturas. Entonces,
2: ahí
1: en
2: está sentido, el tema de
1: ahí hay que buscar el dinero, ahí hay que buscar el dinero en donde se está destinando el recurso público.
0: ¿Cerramos? Entonces, tu minuto,
1: Claudia, cerramos con el tema que preguntaba Vianey. Cualquier persona tiene derecho a buscar un tribunal que lo defienda y un tribunal imparcial. Cualquiera tiene derecho a acudir a instancias internacionales para pedir ayuda si así lo considera necesario. Entonces, en ese sentido, pues, yo creo que, no hay que desacreditar. Para eso existen las instancias internacionales y México tiene representantes en las instancias internacionales, como es la OEA. Alejandro Encinas es nuestro representante en la OEA, tenemos representante en la ONU, tenemos representación en todos los organismos multinacionales. Entonces, pues si no, nos debemos de molestar porque existan. No, y si existen, pues hay que usarlos y todo el mundo tiene derecho a utilizarlos. Más bien, no hay que amenazar, intimidar a través de señalizaciones públicas a quien se atreve a ir a un tribunal internacional a pedir ayuda si considera que sus tribunales locales han sido cooptados, robados por Morena. Como bien lo dijo el diputado del PT, Reginaldo Sandoval, Morena tiene todo el poder ejecutivo, legislativo y tenemos el judicial a través de la reforma porque ganamos la elección y la ganaron a través de las elecciones. Tienen cooptado al poder judicial, por eso hay gente que hoy día que no le tiene confianza y acude a instancias internacionales.
0: Paulina.
3: A ver, yo creo que es descaradamente el tema este del huachicol fiscal lo que nos debería de estar preocupando en el país y quiero ser muy reiterativa sobre dónde está el foco del huachicol fiscal. Pues está dentro de las estructuras de Morena. Ese es el gran problema de este país que hoy nos tiene hundidos en este dejo de corrupción. Y pues hoy, como bien lo dijiste, el PAN va a presentar la ley para regular las mañaneras que... Pues si tanto apoyan la libertad de expresión, si tanto niegan que vaya a haber una censura, pues tendrían que apoyar el que quienes no tienen la posibilidad de poder hacer una interpelación en la mañanera, pues lo hagan porque como derecho de réplica creo que todos deberíamos de poder defendernos. Así que estaremos a la espera de que si realmente Morena quiere evidenciar su protección a la libertad de expresión, pues que estén apoyando la propuesta del PAN para que todos tengamos la misma oportunidad en la mañanera.
0: Muy bien, Vianey García.
2: No, bueno, yo divertida, la verdad es que qué bueno que la oposición hoy quiera salir en la mañanera, me da mucho gusto que sepan que es uno de los espacios más vistos en el país y que permite hoy a la gente también
0: mentiras.
2: Tener información. Pues ahí quieren estar, ¿no? Que permite a la gente de alguna manera también poder tener los dos datos y que la gente decida qué es lo que realmente está pasando.
3: Por eso queremos que tengan los dos datos,
2: así que,
3: los suyos y los nuestros.
2: También unas clases de comunicación social, Acción Nacional, los medios de comunicación fungen un papel para poder acercar la información a la gente, pero también el gobierno tiene la posibilidad de acercarse a través de la comunicación social
3: sin mentiras
2: con sus ciudadanos y con sus ciudadanas. Y justo nace por estas mentiras que eran propagadas a diestra y siniestra en espacios
3: y hoy las propagandas
2: informativos
3: del gobierno.
2: Y que hoy tienen la posibilidad de hacerlo a través de la mañanera, este círculo informativo, que además me da mucho gusto que exista. Por una parte, por otra parte, hablando de estructuras, Azucena, para la gente que no pudo escucharnos en el corte, mencionabas justamente que Rufo sí estaba afiliado al PAN, lastimosamente no se pudo pasar la declaración de Jorge Romero, ¿no?
0: Pero se pasa.
2: Qué bueno, adelante. Porque justamente aguántame. Ahora
3: pues
2: resulta...
3: no deja de ser selectiva, ¿no? Finalmente ahora es parte de la oposición.
0: Bueno, oye Jorge, bueno, entonces, sé que es consejero de Somos México, Ernesto Rufo, pero sigue siendo militante del PAN.
4: Él sigue apareciendo en la base de datos del PAN, pero yo de verdad te lo digo, mira, Ernesto Rufo
2: pues ahí está. Bueno, pues ahí está.
3: Sí, sí, y sigo bueno, diciendo que la justicia es selectiva bueno con él. ¿Qué parte cambió?
2: Qué bueno que puedas pasar este audio, porque justamente vemos que yo le vuelvo a preguntar a Paulina. Dijeron yo con Maru, ¿tú con Rufo? Te hago la misma pregunta. ¿Tú con Rufo? En ese sentido...
3: Yo con toda la gente que hoy padece...
2: En ese sentido...
3: Yo con toda la gente que hoy padece la justicia selectiva...
2: ¿Tú con Rufo?
3: De tu gobierno...
2: Bueno, en ese sentido...
3: Para ejercer presión de quienes difieren, de que se lavan las manos.
2: Cuando no hay presupuesto, cuando no hay presupuesto de por medio, porque en el caso de Chihuahua, no es que sean tan compañeristas con la Maru, el tema es que tienen ahí metidos a el que fue exsecretario de Trabajo trabajando con Maru, su abogado también Maru trabajando con Maru. Claro, ahí sí hay presupuesto y por eso ahí sí salen a decir, yo con Maru, este pobre señor Rufo, yo, además ya con
3: prisión preventiva. Que no te quede la menor duda, sí, vamos
2: siendo el primer gobernador panista,
3: siendo
2: el primer gobernador panista, y no pueden decir, yo con Rufo, y se lavan las manos diciendo, ya está, en nuestra versión renovada Somos México, que aparte no le va a aguantar ni la primera elección. Bueno, pues mira, ahí están sus claridades. Perfecto. Qué lástima que no la entiendan, y por eso, de nueva cuenta, el pueblo las tiene donde las tiene.
0: De que llevaron una camiseta de yo
3: a con, ver, yo creo que no ha cambiado Maru, en absolutamente Maru, nada Maru, mi posición a Susana. No ha cambiado absolutamente nada mi posición. Por supuesto que estaremos contra
2: con Maru, porque es la que tiene por el presupuesto.
3: Por supuesto que estamos con las personas que son víctimas de su gobierno y de utilizar la justicia selectiva y el aparato gubernamental por estar en contra del régimen.
2: Bueno, que se investigue.
3: No ha cambiado mi postura.
2: A
3: la
2: todos
3: misma.
2: Los personajes implicados.
1: A los coordinadores de campaña.
3: A Dan Augusto.
2: Que ella lo pida.
3: A Rubén Rocha Moya. A Américo Villarreal.
2: Ahí está la claridad.
3: A Marina del Pilar.
2: Ahí está la claridad. No, que somos iguales.
3: Quieren que investiguen a los sin nombre, a los que no aparecen.
0: No les entiendo, amigo.
3: Pero no piden que investiguen a sus gobernadores.
2: A todos, Paulina. ¿Tú lo pides?
3: Pide aquí que se investigue.
2: Yo pido que se investiguen
3: claro,
2: a todos
3: se investigue,
2: parejos,
3: por supuesto.
2: A todos bueno, parejos.
3: Un proceso justo para Rufo.
2: Un proceso
0: gracias, chicas.

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15: Las medusas inmortales pueden revertir su ciclo de vida y volver a ser pólipos cuando se enfrentan a crisis ambientales extremas.
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16: Las 9:30, miércoles 12 de agosto.
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16: Bueno, pues hoy en la conferencia de prensa, la presidenta Claudia Sheinbaum abordó dos temas. Abordó el tema de la CONADE, de los buenos resultados que han tenido los deportistas, y también habló de Colombia respecto al magnitud, al sismo magnitud 7.4 que sacudió Colombia el lunes. Pues la presidenta Claudia Sheinbaum dice que están enviando ya ayuda, aviones de la Fuerza Aérea Mexicana con toneladas de víveres.
17: Ya despegaron dos aeronaves de la Fuerza Aérea Mexicana del AIFA rumbo a Pereira, Colombia, con 854 despensas que representan 19.5 toneladas de ayuda humanitaria, y van también obviamente elementos del Ejército Mexicano para apoyar en todas las labores. 12, 13 y 14 de agosto se enviarán 2.562 despensas que representan 58.5 toneladas de ayuda humanitaria, se envía agua, se envían también medicamentos. Entonces, salieron ya temprano y vamos a estar en contacto con, a través de las cancillerías, para todo el apoyo que requiera Colombia.
16: Bueno, pues ayer Ariadna Montiel dio una conferencia de prensa, es la presidenta nacional de Morena. Ahí Ariadna Montiel aseguró que Alejandro Enrique Arco Romero, señalado por autoridades mexicanas de ser operador financiero de la mafia rumana, negó que sea militante de Morena. Según una investigación de Mexicanos contra la Corrupción y la Impunidad, este hombre logró infiltrarse en la Agencia Nacional de Aduanas de México durante la primera gestión de Rafael Marín Mollinedo, a quien hoy acompaña en su precampaña por Quintana Roo. Pero esto es lo que dijo ayer la dirigente nacional de Morena. Escuchamos y luego le vamos a mostrar lo que nos dijo la periodista Verónica Ayala respecto a que este sujeto sí es militante del partido.
13: Este señor, yo no sé quién sea, pero no es militante Morena. Son las opiniones que ustedes o las notas que ustedes construyen bajo su opinión y nosotros las respetamos. Pero el hecho de que digan que tiene que ver con, está relacionado con, pues es muy distinto y mucho menos al partido.
16: Bueno, hablé con Verónica Ayala, periodista de Mexicanos contra la Corrupción, y dice que, pues que no, que este señor sí es militante de Morena.
18: Estos datos son más o menos de hace un año, que indican que sí estaba afiliado a Morena, que se había afiliado incluso desde enero del 2013. En este caso son datos que vienen de la Secretaría de Organización del propio Instituto Político. Esta última ficha que aparece es del cierre de junio de 2025. Sin embargo, hoy el diario Reforma difunde una ficha donde aparentemente este personaje, este presunto operador financiero de la mafia rumana, está actualmente con una militancia activa.
16: En la misma conferencia, Ariadna Montiel defendió a Andy López Beltrán.
19: Y inicio recorridos, pero no en función de buscar una candidatura o no porque estemos.
13: Nosotros desde meses atrás venimos informando justo la actividad que vamos haciendo, los motivos de nuestra responsabilidad, las tareas que les dejamos a los compañeros, de hacer las asambleas, de informar, de entregar el periódico. Nosotros mantenemos una vigilancia permanente de estas tareas, pues que se cumplan, que todo el mundo haga la parte que le corresponde, y vamos muy bien, estamos muy contentos porque hemos avanzado mucho en la distribución del periódico Regeneración.
16: Y Andy López Beltrán dice que pues no, que él no está haciendo campaña de ninguna forma.
19: Y inicio recorridos, pero no en función de buscar una candidatura o no porque estemos en precampaña o en la promoción personal, sino porque como consejero nacional de Morena, yo creo que ellos quisieran que el gobierno estadounidense interviniera en la política mexicana. Y eso es parte de lo que estamos informando casa por casa. Uh-huh. Que la gente se prepare y que la gente sepa que eso es un riesgo para la soberanía nacional. Es un riesgo porque es lo que está solicitando y lo que está fomentando la oposición.
16: Fue vinculado a proceso el exgobernador de Guerrero, Ángel Eladio Aguirre Rivero, acusado de desaparición forzada cometida por servidores públicos relacionada con el caso Ayotzinapa. Tras una audiencia que se prolongó alrededor de 14 horas, un juez federal consideró que la fiscalía presentó elementos suficientes para procesarlo por su presunta participación en el ocultamiento y destrucción de videos captados por cámaras del Palacio de Justicia de Iguala, donde se observaría a los normalistas siendo interceptados y llevados por policías y hombres armados la noche del 26 de septiembre del 2014. La defensa presentó 31 datos de prueba para intentar desacreditar los dichos de Blanca María del Rocío, entonces visitadora del Poder Judicial en Guerrero, quien afirma que el 29 de septiembre del 2014 entregó ella personalmente a Aguirre el disco con las grabaciones y que él ordenó destruirlas. Sin embargo, aunque Aguirre sí se reunió con Osorio Chong, no lo hizo el 29, o al menos a juzgar por lo que publicó en sus redes sociales, no lo hizo el 29 de septiembre, sino un día después, el 30 de septiembre a las 7:11 de la noche, según esta información que le digo, él mismo publicó en ese 2014. Ayer se reportaron en México 41 asesinatos. Los estados con más ejecuciones fueron Sinaloa con 5, Oaxaca con 4, además del Estado de México, Guanajuato y Guerrero con 3 homicidios. El Hospital Dr. Fernando Carranza del Issste en Hermosillo, Sonora, continúa con deficiencias de infraestructura y servicio en medio de la remodelación que comenzó en junio. Ayer, familiares de una paciente identificada como Karina Silva protestaron frente al hospital para denunciar las constantes reprogramaciones de una cirugía de cadera que necesita. Esta mañana platiqué otra vez con María Eugenia Rodarte, líder de pensionados del hospital, quien dice que pese a las denuncias que se han realizado, nada ha cambiado en el hospital. ¿Cómo han ido las cosas desde la última vez que hablamos?
20: Muy mal, todo mal. Después de meses de exigir continuamente, conseguimos de manera anónima el dictamen de protección civil. Estamos reprobados en todos los puntos, que tiene 42 observaciones. Como referencia, el incendio de Gualdos, que ese trágico incidente dejó 23 personas fallecidas.
16: Así es.
20: Tuvo solamente 14 puntos mal calificados y nosotros tenemos 42. El Issste tiene 3 veces más que esa última tragedia. No se sabe en qué momento, en qué hora va a pasar algo. El gobernador, cuando se hizo presente, el trato fue que el IMSS Integral y el IMSS Bienestar nos iban a apoyar. Y cuando estos dos se vieran rebasados, entonces entraría a nivel particular. Sí, en efecto, nos han estado apoyando, pero a medida que va pasando el tiempo, se nos corta a un quirófano, cuando eran dos. Aparte, este hospital del IMSS de la Quinte ha tenido ciertos problemas de electricidad. Entonces, obviamente, no nos puede ayudar. Y se va rezagando lo quirúrgico, ¿no? Al grado de que las familias que se ven afectados, los pacientes, pues están tomando las calles para ser operados.
16: María Eugenia dijo que están solicitando, bueno, que van a denunciar al director del Issste, Martí Batres, y que están solicitando reunirse con él. ¿A quiénes van a denunciar, María Eugenia?
20: Pues mira, varias personas deben de ir a la cárcel por la negligencia en contra de los derechohabientes. Pues estamos acusando propiamente a Martín Batres,
16: al director del
20: Issste. Y creo que ya en esta ocasión nos vamos a ir, porque tanto el Estado como lo federal tienen incumbencia.
16: También se menciona, María, que hay pagos retrasados de algunos trabajadores.
20: Sí, en efecto, siempre ha existido el pago retrasado a los trabajadores que no son de base, a los suplentes. Están fuera de ley, no tienen servicio médico, no tienen vacaciones, no tienen días de descanso.
16: La presidenta Claudia Sheinbaum recibió y reconoció hoy en Palacio Nacional a los medallistas mexicanos que participaron en los Juegos Centroamericanos de Santo Domingo, a quienes felicitó por conquistar el primer lugar del medallero.
17: Estamos muy orgullosos de ustedes, del papel que hicieron. Siéntense, por favor, en los Juegos Centroamericanos, récord de medallas. Y no solamente su esfuerzo personal, su disciplina, su sacrificio, porque llegar a estos niveles de competencia representa mucho sacrificio personal y de sus familias, sino el orgullo que generan en todo el pueblo de México. Es algo muy hermoso.
16: La presidenta dice que la Comisión Nacional de Cultura Física y Deporte, que no le va a faltar presupuesto el próximo año y que las becas van a aumentar.
17: No le va a faltar nada con nada. Ojalá pudiéramos darle 5 veces el presupuesto que tiene ahora. Rommel me lo dice cada tercer día. Pero en la medida de lo posible vamos a aumentar el presupuesto. Y la verdad que es colectivo, porque no solo es un asunto de recurso económico, sino a qué lo destinas, qué es lo que te permite tener medallas, pero también impulsar a otros jóvenes que están iniciando a ser parte del gran equipo deportivo de México.
21: ¿Y el aumento a becas, qué porcentaje?
17: También, vamos a verlo, por lo menos un 10% van a tener de aumento.
16: El director de la CONADE, también presente ahí en Palacio Nacional, Rommel Pacheco, dice que todas las medallas, todos los medallistas van a ser premiados, siendo el mayor incentivo 50,000 pesos.
22: Los montos van 50 la de oro, 35 la de plata y 15 la de bronce. Por equipos y por en conjunto varía un poco, lo mismo para los entrenadores. Ahora lo que se va a hacer es que se va a premiar todas. Por ejemplo, tenemos a una deportista de natación que solamente ella ganó 11 medallas. Las 11 se le van a pagar y de acuerdo al resultado en el que obtuvieron es la beca en el que pueden estar, y la beca se toma en consideración sí Juegos Centroamericanos, pero también otros eventos internacionales. La beca más alta que tenemos en CONADE es de 55 mil pesos mensuales, que no está nada mal, más los estímulos económicos.
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16: Vamos al corte y enseguida regresamos con el último bloque de este espacio, agradeciendo como siempre que se quede con nosotros. Volvemos.
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24: Las secuoyas rojas son los seres vivos más altos del planeta, alcanzando dimensiones monumentales en las costas de California. Su corteza gruesa las protege del fuego, permitiéndoles vivir milenios.

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2: El presidente de Colombia, Abelardo de la Espriella, declaró 3 días de duelo nacional por las víctimas del terremoto del pasado 10 de agosto, que contabiliza cerca de 240 muertos. En tanto, Cancillería instó a la comunidad internacional a enviar equipos de rescate. El secretario de Seguridad de la Ciudad de México, Pablo Vázquez, informó la detención de José Luis N. por transportar en su vehículo particular a una cría de tigre de bengala blanco, especie en peligro de extinción, sin poder acreditar la legal propiedad o su autorización para el traslado. El animal de 4 meses de edad será entregado a Profepa. Colectivos de búsqueda de personas desaparecidas alertaron a las autoridades del Estado de México sobre el uso de canales de agua a cielo abierto de la zona nororiente y en la zona norte del Valle de México, como fosas clandestinas por parte del crimen organizado. Informó Amy Arriaga. 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
4: Las 9:45.
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4: Hola, Pilar, ¿cómo estás? Buenos días.
5: ¿Cómo estás, Azucena?
4: Muy bien, Pilar.
5: Oye, vengo aquí a informarte.
4: Ya no te voy a decir nada porque siempre te cambio de tema. Adelante.
5: Exactamente. Oye, no, vengo aquí a informar sobre un cambio lingüístico que se está llevando a cabo, que si no es que ya es, digamos, si no es que ya es consumado, que es un cambio lingüístico que, pues, obviamente una palabra va adquiriendo mayores significados u otros significados diferentes a los que tenía en un momento dado, y así pasa con la historia, ¿no? O sea, la lengua tiene que cambiar, lo hemos platicado varias veces. Si no cambiara, seguiríamos hablando latín, sí, no hablaríamos español.
4: Sí.
5: Entonces, una que yo creo que, bueno, lo veo muy palpable, y no sé si tú lo has oído, es cambiar el tema, la palabra problema por tema. Es decir, pues es que no hay tema. O sea, fíjate que no vamos a poder ir a la fiesta. No hay tema. O sea, poder hacer la junta.
4: Sin tema es
5: no,
4: como
5: no
4: decir,
5: hay tema.
4: Sin tema y ni me importa ni me lastima.
5: Sin tema, fíjate, también esa frase la he oído muchísimo. Sin tema, o sea, es decir, sin tema quiere decir sin problema. ¿No? Y es muy raro porque, pues, tema originalmente, oye, vamos a hablar, ¿de qué tema vamos a hablar mañana? Me pregunta siempre Jael, ¿no? No, pues el tema va a ser, ¿no?, el cambio lingüístico. El tema va a ser la palabra chido. Ese sí es el tema, que quiere decir un tópico, ¿no? Viene del griego temas, que justamente quiere decir de lo que se va a hablar, un asunto, básicamente, ¿no?
4: Sí.
5: Cuando tú ves un mail, ¿no?, que dice asunto, bueno, asunto es el tema del que se va a hablar el mail. Entonces, esa era la definición original de tema, pero ahora la palabra problema ha caído un poco en desuso, como lo mismo que trabajadores, ¿no?, o empleados. Ya la palabra empleados y trabajadores, yo cuando trabajo para corporaciones me doy cuenta y hago libros para corporaciones que ya no quieren decir que alguien es un trabajador o que es un empleado, sino que es un colaborador.
4: Nos encantan los eufemismos. Pues somos empleados, ¿qué más?
5: Nos encanta.
4: Empleados.
5: El problema.
4: No socios ni nada, o sea, accionistas.
5: No, ya son colaboradores. Y yo lo decía un poco en el tema, o sea, el tema es la idea central. Pero ahora es no hay tema o sin tema, ¿no? O fíjate que yo no tengo tema para ir. O sea, por ejemplo, oye, nos estamos organizando para el sábado, ¿quiénes pueden? Yo no tengo tema, yo puedo, o sea, no tengo problema por tema. Y bueno, hice este TikTok y el video, y una persona me dijo, que me pareció muy interesante, una chava, me dijo, creo que tiene que ver con los psicólogos, que cuando ibas al psicólogo, vas al psicólogo, te dicen, es que no digas problema, porque tu problema quiere decir que ya implica un obstáculo.
4: Pero no dicen
5: cámbialo
4: eso
5: por tema. No lo sé, yo la verdad es que no lo veo ahí.
4: O sea, tú no, pero supongo que como toda la gente sana va a terapia, ¿no?
5: yo he ido a terapia, no, bueno.
4: O sea, yo he ido a terapia y no, nunca me han dicho, no digas problema, no digas problema,
5: bueno,
4: di tema.
5: Yo te voy a decir una cosa, yo fui a psicoanálisis 14 años, que le pagué al hombre, bueno, yo, su casa, su coche, su alberca, su todo.

0: Bueno,
1: Ya, bueno,
0: pero
1: ya era yo la, o sea, su abonada, no
0: ya era su
1: manches. No,
0: amiga.
1: no, no, 14 años en terapia, pero no es, no, no,
0: No
1: a mí no fue
0: creo,
1: por ese
0: no
1: lado.
0: creo que sea por eso, la verdad.
1: No, pero sí, no sé si tú sí lo has oído, ¿no?
0: Sí,
1: También.
0: claro. Mira.
1: Oye, ¿y qué me dices del nuevo que también es me apoyas?
0: Ay, ya
1: O sea, en
0: sé.
1: lugar de me ayudas con algo,
0: Eso no
1: y
0: me
1: es un.
0: gusta.
1: No lo soporto el me apoyas. Porque te voy a explicar por qué no lo soporto. No porque sea bueno o malo, porque acuérdate que las palabras no tienen ninguna característica buena o mala. Y la gente puede
0: Ajá.
1: hablar como le dé la gana. Pero, y digamos, refleja lo que es cuando habla. Pero de alguna manera, cuando me dices me apoyas, no sabes de qué te estoy hablando. Oye, oye, Azucena, ¿me apoyas el sábado yendo al despecho? O sea, ¿qué es me apoyas? Es, o sea, ¿te cargo? ¿No? ¿Te llevo? ¿Te
0: No, porque
1: pago?
0: además me
1: ¿O nada más
0: apoyas
1: voy contigo?
0: tiene otro significado, más sentimental. O sea, me apoyas y me sostienes. No, no, lo que te estoy pidiendo es que me
1: Exacto.
0: ayudes porque es tu, o sea, que lo hagas porque es tu responsabilidad. ¿Me apoyas haciendo tu trabajo, por favor? No, pues lo haces.
1: Exacto. Cuando yo te decía yo te apoyo, es hacer cuenta, yo estoy contigo en algo, ¿no?
0: ¿Me
1: O
0: apoyas
1: sea, vamos a,
0: me
1: por
0: apoyas,
1: ejemplo.
0: por favor, redactando la pauta? Bueno, no sé, a lo mejor soy más amable, pero no sé.
1: Pero oye, pero es, por favor, redacta la pauta.
0: ¿Me
1: No me
0: apoyas?
1: apoyas, porque me apoyas es
0: Exacto,
1: estás
0: es
1: conmigo.
0: innecesario.
1: Es
0: Sí,
1: innecesario
0: sí,
1: y
0: sí.
1: además a veces que me queda, o sea, bueno. De repente me mandan a mí una presentación que yo tengo que revisar. Entonces me mandan la presentación de X cosa del Garabía. Y de repente me ponen en el asunto del mail. ¿Me apoyas, Pilar, con esto? ¿Qué es me apoyas? ¿La firmo? ¿No? ¿La reviso? ¿Le
0: Sí,
1: cambio los precios? ¿Qué es? O sea,
0: estoy
1: tengo que
0: totalmente de
1: saber.
0: acuerdo. Ahora, yo me hago cargo del ocupo. ¿Te acuerdas que hablamos de ocupo,
1: Ah,
0: ocupo que
1: no, no, no.
0: vengas en lugar de necesito? Me hago cargo porque
1: A
0: sí
1: mí me
0: creo que
1: encanta
0: es
1: el
0: regio
1: ocupo.
0: o norteño.
1: Ay, ay, ay. De hecho, pensaba hablar la semana que entra de los norteñismos que han pasado a todo el país.
0: Amo, me
1: Y
0: encanta.
1: eso es muy interesante porque justamente hay norteñismos como, no los quiero, hay muchos
0: No, no los
1: más,
0: quemes
1: pero
0: porque
1: bueno,
0: luego
1: hay,
0: me reclamas.
1: básicamente, a ocupar, que lo oigo cada vez más, y morra, o sea, la palabra morro nada más usaba en el norte, perdón.
0: Vato, te la
1: Y vato.
0: bañas.
1: Y ahora
0: Clima.
1: yo he ido a, no, yo he ido a
0: Feria.
1: muchos, o sea, a muchos jóvenes diciendo, no, llegué con una morra y la morra me dijo, aquí en la Ciudad de
0: Oye,
1: México.
0: bueno, a ver, yo me hago cargo del ocupo en lugar de necesito porque sí es muy norteño. ¿Quién se hace cargo del me apoyas?
1: Del tema, del
0: A
1: tema
0: ver.
1: por problema, exactamente.
0: ¿Quién?
1: Del tema por problema, que yo creo que es un eufemismo y unas ganas de no decir las cosas directamente. No, o sea, por ejemplo, te digo porque no, yo no la vi temas, o sea, yo no tengo temas con lo que está diciendo. O sea, ¿qué quiere decir? Que no tengo problema,
0: Ajá.
1: no estoy en contra, estoy a favor.
0: Sí,
1: ¿Qué
0: no, o
1: quiere
0: sea,
1: decir? No
0: que no
1: tengo
0: tengo
1: tema,
0: problema.
1: porque
0: O
1: el
0: sea,
1: tema es muy amplio.
0: si tú me dices, oye, Susana, comemos sábado y domingo, yo te voy a decir, cualquier día, no tengo tema. No tengo problema.
1: Exacto. No tengo problema, pero a ver, pero no tengo tema, es que sí, no tengo tema para hablar. Podría decirse, si tú hace 10 años hubieras dicho esa frase, te hubieran dicho, ¿no tienes tema de qué? ¿De conversación? ¿Sí me
0: Exacto, sí,
1: explico? Pero cambió. Y la
0: claro.
1: lengua cambia, y la lengua empieza a tener nuevas connotaciones. O lo mismo con el me apoyas, ¿no? ¿Qué
0: Pero
1: te
0: ¿de dónde
1: digo?
0: salió el no tengo tema? O sea, hay una parte de la
1: Pues es
0: República a
1: que
0: la
1: ella
0: que...
1: dice que viene, o sea, la única causa, o sea, la única razón, porque esto es muy, muy nuevo, y entonces no hay todavía un diccionario, el Diccionario del Español de México, ninguno que lo tenga registrado como
0: Ajá.
1: tal. Entonces no lo tengo, no tengo manera de buscar la fuente. Lo que sí vi en los hablantes, o lo que les pregunté, y hice un poco digamos, una cala lingüística, y veo que la gente dice, sí, sí lo he oído, sí, sí lo uso.
0: Sí,
1: Incluso,
0: claro.
1: ¿no?
0: Sí.
1: O sea, y además, yo creo que viene, a ver, no, yo soy cero de lenguaje corporativo, tengo una empresa chica y no tenemos lenguaje corporativo, pero quizás viene de los corporativos lo mismo que el me apoyas y lo mismo que los colaboradores para quitarle la carga negativa de decirle trabajador a alguien.
0: ¿Pero qué
1: Bueno,
0: tiene
1: pues
0: de
1: decirle,
0: negativo?
1: no tiene nada de malo
0: Ay, bien
1: trabajar,
0: enojada
1: o
0: estoy yo
1: sea.
0: todas las mañanas, Dios mío. Es que
1: Exactamente,
0: es
1: o
0: muy
1: decir que
0: difícil
1: eres
0: luego
1: empleado de
0: comunicarse con la
1: alguien.
0: gente, es muy difícil porque todo parece malo.
1: Bueno, además yo también creo que tiene que ver con las nuevas generaciones, como la generación Z, que ya está en la fuerza laboral, obviamente, a la cual pertenecen mis hijos, en donde todo les es adverso. O sea, yo me acuerdo que a mí me gritó horrible ni siquiera era mi jefe, yo estaba haciendo mi servicio social en el Fondo de Cultura Económica, que en ese entonces era Miguel de la Madrid Hurtado, el expresidente. Y me dijo, cambie esto, por favor, de usted, además, cambie esto, por favor, porque está mal, y Dios sin casa escribe con S. Me acuerdo yo salía de la facultad y todavía escribí idiosincrasia con C, pensando que venía de como aristocracia o como tal, y es con S, porque no viene de Kratos, viene de Crasis. Pero bueno, ese es otro tema. Me regañó y me gritó, y me dijo de usted, cámbielo, esto está mal, una falta de ortografía es impensable. ¿Tú le des ahorita un Z?
0: No,
1: cállate. ¿Eso? Cállate. Y bueno, a ver, olvídate, porque yo el otro día iba, yo como hablando con uno de mis colaboradores, y de repente veo a una de mis colaboradoras, para no decirme, y estaba con unos audífonos y sentada como en flor de loto, y le digo, ¿qué haces? Me dice, meditando. Le dije, no, ven a meditar a tu casa, esto es un trabajo. No, Pilar, Dios. Es una grosera, ya claro. Está muy mayor. Pues sí. Yo ya vengo de una generación, que es la generación X, donde nosotros no nos sentíamos de nada, porque pues, simplemente los papás hasta te daban nalgadas. O sea, valía madre, o sea, era otro mundo.
0: Era otro mundo. ¿No? Ahora, apóyame,
1: entonces,
0: Pilar,
1: yo sí
0: diciendo...
1: Entonces, creo que viene de las nuevas generaciones. Ay, tanto sí. Tema como bueno. Me apoyas, como todos somos colaboradores.
0: Ahora,
1: como...
0: ¿es malo? O sea, si yo te digo...
1: No, a ver, okay, vuelvo a ver. Al punto. Último. Es que cada vez que me dices si es bueno o malo, no es malo. Para mí, las dos palabras, tanto tema como apoyas, quedan muy ambiguas. Entonces, no se sabe, ¿no? Porque si dices,
0: pero
1: oye, ¿qué
0: si
1: tema?
0: Pero si las usamos, sí. Pues no estamos a tampoco...
1: Porque el otro día dijeron, oye, pero es que ¿qué tema hay con esto? Y entonces yo dije, pues, ¿qué tema? ¿De qué vamos a hablar? Y
0: ay,
1: era, no, que ¿qué problema había
0: jefa,
1: con esto?
0: Ay, mi vida, me encantaría que me digas, ¿de qué hablas, Azucena? Me encantaría
1: sí,
0: que me dijeras eso.
1: O sea, no, yo sí me enojo mucho, pero yo porque me parece que la lengua es comunicar. Claro. Y si no estamos comunicando bien, y me apoyas, digo, Pilar, me apoyas con el contrato, y le digo, ¿qué es apoyar?
0: Ajá, yo no te lo firmo, contratos. Te
1: nada
0: lo saco
1: más
0: copias.
1: Es que lo firmes. Ah, ok, entonces dime, fírmame bueno, el contrato, claro. ¿Por qué me apoyas?
0: Bueno, me apoyas terminando la sección, porque fíjate.
1: Sí,
0: que...
1: ya, te apoyo, un beso.
0: Adiós, te quiero, bye, Pilar Montes de Oca, gracias. Bye. A todo el equipo que hace posible a Azucena por Fórmula. Nos vemos mañana jueves a las 7.
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11: Una vuelta al mundo. Londres, Reino Unido. Londres es una metrópolis fascinante, donde la historia milenaria de la realeza británica se funde perfectamente con una modernidad audaz e hiperconectada. Barrios emblemáticos como Soho, Camden Town y Notting Hill muestran una mezcla vibrante de culturas, mercados exóticos, expresiones artísticas callejeras y gastronomía internacional de primer nivel. Museos de renombre mundial con entrada gratuita y monumentos históricos como el Big Ben conviven con rascacielos futuristas a orillas del río Támesis. Londres es un imán intelectual y creativo global, un espacio inclusivo donde conviven pacíficamente tradiciones centenarias y las tendencias más vanguardistas del arte, la música y la tecnología contemporánea.
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24: ¿Cuál campaña? Morena vuelve a decir que repartir periódicos, regalar huevos y rifar iPhones no es campaña adelantada, nomás es chambear por amor al arte. ¡Se robó la base con todo y cuaco! Alcalde yucateco cierra el campo de béisbol de los chavos para sacar a pasear a su jamelgo y hasta usó patrulla municipal de remolque. ¡Jornadota! Diputado sinaloense presume que reparte hules contra las lluvias mientras él gana más de 100,000 varos al mes. ¡Alguien piense en los niños! Chamacos futbolistas de Tijuana piden ayuda para regresar a México tras quedarse varados en la temblorosa Colombia.

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0: Ya estamos de regreso en Sonora, señora bonita, amigo de casa. Bienvenida sea usted a Grupo Fórmula. Le saludo como cada día. Chumel Torres me acompaña, como siempre, mi graneodín, Gabriel Rubí. Vamos rápidamente con... ¿Qué, mijo?
1: No, nada. ¿Cómo sigue usted?
0: Oh, ya, ahí vamos, más o menos.
1: Sí, ayer tuve aquí el honor de reportar ¿sí? que casi se queda en la raya.
0: No, ya venía para acá, güey. No, pero lo bueno es que ya sí da, no da dos veces. O sea, ya se contrapone, güey.
1: Oiga, quiero mandarle un saludo a Dianita, que cumple hoy años. Y encargó muy, muy claramente.
0: Encarecidamente.
1: Sí, digo, dijo que la felicitáramos.
0: No trajo ni media rebanada de pastel.
1: No sé si encuentres la invitación que mandó ahí.
0: Da, la fiesta, ¿no? No,
1: para
0: no,
1: el mole.
0: Muy buenos para... Pídeme, mandame un saludo, sí. Pero una rebanadita, sí, un detalle. Nada.
1: Ni modo. Pero bueno,
0: aquí está.
1: Pertenece ahí al...
0: Al gremio.
1: Al gremio policíaco, pero...
0: Ah,
1: no, no, es no. No policía.
0: ¿Es policía?
1: Es tira.
0: ¿Es tira?
1: Ella dice que no y que no la queme, pero...
0: ¿Tienes amigos policía?
1: No solo es tira.
0: ¿Qué?
1: Es de...
0: ¿De narcóticos o algo así?
1: No, es del...
0: Ah, me va a arrestar al Memo, güey.
1: Luego, ahorita te digo...
0: Dijiste que era tira y ya me quedé sin cámara uno, güey.
1: Memo se fue, se echó a correr ahorita.
0: Memo se fue, güey, se fue a ir jale a MBS, güey.
1: Muchas felicidades, Dianita.
0: Muchas felicidades y arriba las manos. Oye, ¿este qué, de narcóticos?
1: No.
0: Dime.
1: Ahorita te digo.
0: Pues hubiera dicho otro nombre, idiota.
1: No, pues no, solo dije, debe haber muchas.
0: No, es que un policía por Diana. Es cierto. Vamos a corte comercial y regresamos aquí en No Sonoras. Vamos y volvemos. Pásame el chiste.

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0: Ya sabemos cómo va el país. Ahora veamos con qué van a salir mañana.
1: ¿Ya estamos de regreso? ¿Qué?
2: No, nada.
1: ¿La maestra Jimena?
2: Sí.
1: Yo, Chitara.
2: ¿Chitara?
1: ¿Primer amor de la vida? ¿Del que le juré amor tengo? Abril O'Neil de las Tortugas Ninja. Esa es mi mujer.
2: Mi primo tenía un póster de Samantha Fox.
1: Mi primo se vestía de Chitara el otro.
2: Se vestía de Samantha Fox. Creo que era mi primer.
1: ¿Samantha Fox?
2: Sí, era una encueratriz de los 80.
1: Sí, no me acuerdo. Era la que tenía 80. El programa de este ejercicio,
2: sí.
1: ¿No?
2: No, que, bueno, sí tenía. Dijo, sí.
1: Ajá, o sea, tenía videos de ejercicio que sí. Se vendía bien callado y todo de. Claro, para verla hacer ejercicio.
2: ¿Cuál fue tu primer amor, Tristán? Aparte de Juan Gabriel. ¿Cuál?
1: Cristo.
2: Eso.
1: La iglesia.
2: ¡Hable, mijo!
1: No quiero hablar. No quiere. Es una persona muy privada, Gabriel. No es público como todos.
2: No fuera estos. El Memo que...
1: ¿Da?
2: A ver, ¿cuál fue tu primer amor, Memo?
1: Mi tío Gudberto.
2: ¿Cuál? ¿Quién?
1: El tío Efren.
2: ¡Rápido, Memo! Es tiempo,
1: no,
2: tiempo
1: Belinda,
2: aire.
1: ¿Quién? ¡Qué Belinda!
2: Cuauhtémoc Blanco,
1: dice... Vamos rápidamente con Morena, porque la presidenta nacional de Morena, Ariadna Montiel, descartó otra vez más que los aspirantes de su partido, ya sabemos quiénes son, realicen actos anticipados de campaña rumbo a las elecciones del 2027. Según la dirigente, repartir el periódico Regeneración, recorrer las calles y hacer asambleas son meras tareas organizativas. Mientras tanto, estamos con eso. Sobre si regalar cosas cruza la línea, Montiel invitó a los críticos a formalizar sus denuncias ante las autoridades, sino solamente señalar, porque los cacharon que estaban regalando paquetes de huevo.
2: Ya.
1: Y iPhones.
2: Ya ese nivel.
1: Y iPhones, sí.
2: Mira, huevo. Sí, se registraban. iPhone.
1: Sí, es. A ver, vamos a ver qué fue lo que dijo primero la señora Ariadna y lo ya revisamos con el analista. Échalo.
3: En el caso de las campañas anticipadas, que tú mencionas, a ver, ¿nosotros qué estamos haciendo? Nosotros desde meses atrás venimos informando justo la actividad que vamos haciendo, los motivos de nuestra responsabilidad, las tareas que les dejamos a los compañeros, de hacer las asambleas, de informar, de entregar el periódico, ¿no? Aquí cada 8 días informamos cómo vamos con las asambleas informativas. Dijimos que esto pasa desde que la presidenta hizo este llamado a hacer... informar al pueblo de México sobre la defensa de la soberanía nacional, que ya hizo este llamado el 31 de mayo.
1: No dijo nada.
2: Pero es que, ¿sabes qué?
1: Es que no dijo nada y le echa el empellón a la presidenta.
2: No. ¿Sabes cuál es el asunto? Hasta cierto punto tienen razón, porque hay un huequito ahí.
1: ¿Sí?
2: Que dice que si no llamas al voto, no es campaña.
1: Claro.
2: Pero, digo, exponer tu imagen, regalar cosas. Mato,
1: está ahí el candidato.
2: Sí.
1: Con su nombre. Uh-huh. Con el nombre del partido.
2: Sí.
1: Repartiendo huevo a gente formada.
2: Sí.
1: O sea, mira, ahí te va. ¿Qué quieren que digamos? Que sí, que no son. Y ya. O sea, por favor, güey. ¿Entiendes? O sea, mi tema
2: sí,
1: es...
2: ellos dicen...
1: Porque nos estamos perdiendo.
2: Ellos dicen, para hacer campaña anticipada, se tiene que llamar al voto. Ajá. Nadie ha llamado al voto. O sea, nadie ha dicho, tenga este... tenga esta docena
1: ahora,
2: de huevitos
1: mi tema
2: para
1: es que
2: vote
1: nos estamos
2: nosotros.
1: Dando un tiro entre el partido que está haciendo campañas anticipadas y la ciudadanía, o puntúa hasta la oposición, y el INE ni sus luces, güey, que es el que debería estar diciendo, a ver, güey, o sea, lineamientos los hay, lineamientos describiendo exactamente qué es una campaña, existe.
2: Ese es, o sea, lo de pedir votos.
1: Pero mi tema es que le hemos preguntado a todos, menos al mendigo INE, que no está en ningún lado.
2: Está ocupado organizando todo el asunto.
1: Todo el asunto para el próximo año.
2: Pero bueno, ahí está.
1: Y el tema es que, ¿qué pasó allá en Atizapán? El diputado un señor que se llama Román Cortés, estuvo entregando conitos de huevo. O sea, que en el periódico de Regeneración, ese periódico que tienen los chairos, el periódico de Morena, ahí entregaba su huevecillo. Y luego, otro señor que se llama Armando Ayala Robles... está rifando un iPhone mensual a quienes les den follow a su página de Facebook, compadre. Mira, está bien, vamos a hacernos como... No es campaña anticipada. ¿Quién sabe qué sea? O es un híbrido raro que no entendemos porque estamos tontos y no es campaña anticipada. Mientras tanto, el INE, mi miro, ¿eh? Y lo decíamos aquí, cuando pusieron al que se les antojó en el frente del INE, va a dejar de ser una institución que le dé manazos a los partidos para convertirse en una institución que, al contrario, se va a hacer de la vista gorda, como pasó con el Derechos Humanos, güey.
2: Sí, y es la onda que está sucediendo también con Andy López, ¿no? O sea, dicen, no, es que no es campaña porque él no ha llamado al voto. Señor, está recorriendo ahí Tabasco, fingiendo el acento, qué bárbaro. Le sale mejor que a ti ya.
1: Ahí la lleva.
2: Le sale mejor que a Ciro. Hace rato lo oí hablando también como con acento tabasqueño.
1: Ciro, el Gilberto Glés de Grupo Fórmula.
2: El hombre de las mil voces.
1: Ajá, la voz gemela de Andy López.
2: Pero nadie le gana a Andy López Beltrán, que en una cuestión de meses ya puede hablar como, no, como es que tabasqueño.
1: El papá, él ya se la trae muy herida. Ahí la lleva, ¿eh? Ahí la lleva, sí, en el tema de imitar a su jefe, porque apareció Andy después de unos ratos estar ahí, pues, escondidito, porque le están diciendo que sea campaña adelantada. Ya salió en un podcast que se llama El Ganso Informativo. Qué imparcial debe ser El Ganso Informativo, ¿verdad?
2: Sí, no se ve tendencioso.
1: Sí, exacto. O sea, no se ve tendencioso y es, claro, pues, del nivel de Grupo Fórmula, de no sé cómo es la IVA, y El Ganso Informativo, ¿verdad? O sea, el tema es que luego dicen que no hay medios chayotes. O sea, si nunca no dicen que hay medios chayotes. Casi le pones, hago lo que a AMLO se le antoje, güey. El ganso informativo, güey. Sí. ¿Qué nivel de seriedad le pides al ganso informativo, padre?
2: Bueno, ¿qué dijo ahí en El Ganso Informativo?
1: Estoy diciendo que, del tema del huachicol, que él no era, que lo que hay una persecución desde Estados Unidos y que él definitivamente no está haciendo campaña adelantada. Échamelo, ni para ver a qué dijo el señor Andón Andrés.
4: Dijeron que por el huachicol.
5: Ah, sí, bueno.
4: Al cual no pertenezco y no tengo nada que ver, ¿no? Que el huachicol me había dado ganancias por 55 mil millones de dólares, o sea, $1 billón, la mitad de la fortuna de Carlos Slim.
6: Sí.
4: Bueno, y las pruebas.
6: Sí, caray, no.
4: O sea, ¿se vale mentir así? ¿Se vale? Pues eso es lo que hacen.
1: ¿Ya viste quién es Nachito?
2: ¿Sí?
1: Es el del Chapucero.
2: No vi, como que los cuernos no me dejaron.
1: No,
2: ver.
1: Es el hermano Lelo, ¿te acuerdas del de ajá? ¿Te acuerdas cómo nos daba carrilla cuando tenía el Chapucero?
2: No, creo que todavía lo tiene, ¿no?
1: No, ya, ahí está, salió en el video.
2: Alguien lo ha de ver.
1: Es que estabas distraído viendo, o sea, señores.
2: Estaba viendo AMLO porque en
1: estaba viendo señores vestidos de mujer.
2: AMLO Junior, porque en este mismo, podcast, en este mismo reflector nacional. Ajá. Dijo que yo no sé si se le escapó o no lo quiso decir así, pero dijo, platicó que estaba con su gira ahí casa por casa y que solo le abrían cuando decía, soy el hijo de Andrés Manuel López Obrador.
1: No.
2: Porque no lo conoce.
1: No.
2: Sí. Entonces dice textual, lo recibimos a usted porque es hijo de Andrés Manuel, que le dice la gente. Él lo contó muy orgulloso, pero yo no sé si no se da cuenta de lo que significa esto. O sea, que la banda no lo conoce. Que tiene que andar diciendo ahí.
1: Es lo que yo te decía, no se transmite, güey.
2: Soy el hijo del papá.
1: Sí, pues tiene que ser un, usted no sabe quién soy.
2: Usted, ándale, sí, charolear.
1: No se parece nada.
2: Charolear. Sí se parece.
1: No, no creo que
2: sea. Bueno, AMLO de joven.
1: Se parece más a.
2: AMLO de joven era galancito.
1: No, se parece más al pastor millonario, al otro.
2: No, pero AMLO de joven estaba.
1: AMLO de joven sí estaba.
2: Mira, googleé ahí. AMLO.
1: Se parece a Hot AMLO.
2: Busca Hot AMLO.
1: AMLO Hot.
2: Hot AMLO en
1: Google. No te lo recomiendo, güey. No lo
2: busco. Sí, busca Hot AMLO.
1: Te va a salir los videos que no.
2: No, va a estar AMLO de joven y era. Digo, chaparrete, pero.
1: Chaparrete.
2: Chiquito, pero rinconero.
1: El tema es que se parece a AMLO de joven y luego ya el otro gordo, el mayor, él sí se parece. No, no se parece.
2: No, no tienes razón.
1: No, no se parece. Pero de joven sí. Porque
2: tal vez. No. AMLO de joven estaba.
1: AMLO de joven se parece a este brother.
2: No.
1: No, Gabriel.
2: Es lo que te estoy
1: yo
2: diciendo.
1: Yo me lo sé de memoria. No. Si alguien ha estudiado en este país, es Andrés Manuel López Obrador.
2: No, pero de más joven, no cuando.
1: Ya sé, cuando salía que le decían que era el
2: no, bachelor. Güey, esa no.
1: No, eso no es. Que cuando le decían que era el bachelor, ¿te acuerdas?
2: Sí, que andaba
1: de galán. O sea, y salían las revistas de.
2: Cuando uno tiene carita hay que explotarla, es mi lema. Ahí está, Ira.
1: Ahí se parece, güey. Ahí se parece al Andy. Se parece al Junior. ¿No te hace?
2: No, yo no creo que se parezca.
1: Ah, Gabriel.
2: Güey, hasta barbita. No, ve, ¿cuándo? No, güey. No, no,
1: no, no. Foto con la papadita.
2: Una... Hasta barbita partida ahí de pompi de.
1: Bueno, sí, no, de... Mira, sí, ve. Sí, era galanzón.
2: Nomás, güey.
1: Sí, como han pasado los años y de ahí ya el estrépito. Pero bueno, ya dijo Don Andy que no está haciendo campaña. Ya dijo que todo ese tema del huachicol es una. Hasta definió Rochamoya.
2: ¿Quién es ese señor?
1: ¿Rochamoya? ¿Sí? Es un gobernador de Sinaloa que
2: tiene como 100 días que no se ve.
1: 105. Hijo, 105 días.
2: Qué padre.
1: Vamos a llegar a los 120 sin problema.
2: ¿Sí?
1: Güey. Sin problema.
2: ¿El cuartito de año?
1: Uf. Faciluki, güey. Vamos a un corte comercial y regresamos en los honores. Hasta luego.

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10: Creel Chihuahua. Ubicado en las tierras altas de la Sierra Tarahumara, este pueblo es la puerta de entrada principal a las majestuosas barrancas del Cobre. Rodeado de imponentes bosques de pinos, misteriosas formaciones rocosas y hermosas cascadas, es el hogar ancestral de la comunidad Rarámuri. Su estación del tren Chepe añade un encanto nostálgico ideal para la aventura alpina.
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1: Ya estamos de vuelta, querido Gabriel. Vamos rápidamente con el fútbol, los niños y el fútbol. Niños, fútbol, 4T, la peor combinación, güey.
2: Pero ahorita no tiene tanto que ver. Niños, fútbol, gobiernos.
1: Ándale. Porque le estamos platicando la semana pasada que ganaron un torneo unos morrillos allá. ¿En dónde? ¿En Tabasco? Sí, Javier May. Y le regalaron el libro de AMLO. Y los pobres morritos. Así se crean los supervillanos. O sea. Y luego ahora hay un equipo infantil de futsal, Leyendas Obelis FC, se llaman. Originario de Tijuana. Estos chavalillos viajaron a Armenia, Colombia. Es un lugar en Colombia. Para disputar la International Kids Futsal Cup. Ganaron. 12 menores de 11 años cumplieron el sueño de coronarse campeones. Más sin embargo, la celebración incluyó un evento no programado, el sismo de 7.4.
2: Les tocó el temblor
1: y
2: ahí.
1: Están atorados allá los pobres chavalitos.
2: Subieron videos ahí de, por favor, ayúdennos.
1: Pobrecitos, pobrecitos.
2: Parece ser que ya se pusieron las pilas. ¿Sí? Y si no es que ya vienen en camino, ya se está armando el asunto. Bueno, pero, güey, los...
1: ¿Qué?
2: Ser futbolista, ser niño futbolista.
1: Ser niño futbolista tiempos, no, porque no mira para una, en este país.
2: Te dedica Julieta Venegas una canción Rolón. Bien...
1: El chavillo, güey, no, hombre, pidiendo ayuda, el morrillo.
2: Te dan premios de...
1: El libro de...
2: Premios.
1: Propaganda.
2: Y si no, te quedas en...
1: Varado ahí en el temblor.
2: Qué gacho, mano.
1: Tenemos el baile de los morritos, son los niños de Colombia, bueno, los niños de Tijuana, atorados en Colombia por ese temblor. Pobrecitos, hombre, a ver, chaval.
2: Pues están bien, ¿eh?
3: Queremos solicitar un apoyo para regresar a casa.
4: Hola, buenas tardes, yo soy Jaden, porque hoy en Colombia pasó un terremoto de 7.4 y pues nos asustamos mucho y solicitamos un apoyo.
5: Hola, buenas noches, yo soy Chucky, vinimos a Colombia por un torneo internacional, más bien representando a México o también a Leyendas Obelis, y queremos solicitar un apoyo para poder llegar a Tijuana, a nuestra casa y estar con nuestra familia.
4: Muchas gracias a todos.
5: Muchas gracias.
1: No seas gacho,
2: ahí están,
1: wey.
2: Tabito, Aiden y
1: Tabito, Chucky. Aiden y el Chucky.
2: ¿Y el Chucky?
1: El hijo del Memo. Siempre hay un Memo en el equipo, güey. Siempre hay un Memo, güey. Pues están atorados ahí los morrillos, están reforzando el llamado con sus medallas de oro al cuello ahí de que ganaron.
2: Y así les paga el deporte.
1: Y así les... Pero ya se pusieron... Uy, luego les tocó Marina del Pilar, mis niños. Pues, porque son de allá. Híjole. ¿Qué dijo doña Marina?
2: No, pues dijo que
1: ya ahí les están mando al FBI.
2: Que están coordinando.
1: Está viendo las mesas de seguridad a ver qué dice.
2: El traslado, están coordinando ahí el traslado. Si no es que ya vienen en camino, se supone que ya en corto.
1: Dice que 23 lanza. De los 35 integrantes de la delegación ya tienen vuelos de regreso asignados. Mientras 12 de ellos siguen en la lista de espera allá en la capital colombiana. Ojalá que ya pronto puedan venir.
2: ¿No? Ya ahí vienen. Paciencia. Chamacos.
1: Pásense, muchachos.
2: La paciencia de
1: Marina está haciendo todo el esfuerzo para.
2: Sí. Y si no, está pidiéndole ayuda a sus cuates.
1: A los extranjeros.
2: Sí. Ustedes
1: si no les cae el gobierno de Baja California, les caen los gringos. O sea, pero de que lo sacamos, compadre. Sí. Eso sí va a pasar.
2: Oye, viste. A ver, te pongo en contexto. Hubo un chacaleo la semana pasada.
1: Define chacaleo porque la gente no sabe.
2: Chacaleo se le llaman al fino arte que tiene la prensa de caerle al objetivo. Sí. Porque no siempre son
1: caerle
2: muy...
1: Caerle al objetivo.
2: No siempre son eso. Muy compartidos al dar sus declaraciones.
1: Sí, hay cuando que, sale un político que lo agarras ahí. ¿Qué, hoy,
2: hay
1: qué?
2: Que estarlos persiguiendo. Sí, sí. Se da mucho en los espectáculos y se da mucho en la política también, ¿no? Que todos los reporteros rodeen ahí al informante de Marras. Sí, sí. Bueno, hubo un chacaleo... Y el vocero de Tlaxcala se ve en uno de los videos que le dice, no voy a decir lo que le dice, pero usted puede ver el video, si quieres ahorita se lo ponemos, en el que en los labios se le lee lo que le está diciendo a otro miembro de la prensa. Sí. Entonces lo torcen en el video y pues tuvo que salir a decir, a pedir disculpas por...
1: Mira. Uy, no, pues no, gordo, también tú, hija, hermana.
2: No, ¿sí?
1: ¡Ay, papito! ¡No, gordo! No.
2: Pero mira, eso...
1: Analicemos cuadro por cuadro, mira.
2: Sí.
1: El ojillo, para empezar. ¡Ay, no! O sea, ojo... ¡Ay, por favor! No,
2: yo no... Vamos, el señor ya pidió disculpas. Ya pidió disculpas.
1: ¿Estás viendo que le hace...? Sí, gordo, no, mira. Ojo de loca, nunca si no se equivoca, güey. O sea,
2: ya pidió disculpas.
1: Ya pidió disculpas, ya pidió disculpas porque claramente se le ve diciendo ahí, pues ciertos improperios con respecto a la entrevista que le están haciendo a la...
2: Sí, dijo que no es el modo, que no fueron modos de dirigirse a la prensa. Ay, sin embargo, dijo que existen reglas básicas de cortesía y que el chacaleo no debe ser, pues.
1: No, si el chacaleo tiene que ser porque no dan declaraciones.
2: Sí, sí, sí, hay que estarlos correteando.
1: Ojalá fuera como cuando están en problemas, que aquí los tenemos a todos aquí sentados, bienvenidos, no sé qué. Gracias por tu espacio, no sé qué. Sí, claro.
2: Gracias porque... por invitarme.
1: Gracias por invitarme.
2: Ay, lo invitó, señor.
1: No, porque cuando están en problemas, sí, hay que agarrarlos sí, allá afuera porque sí. No van a decir nada. Se le fue a mi comadre, también hay que decirlo, se le fue el light.
2: ¿Quiénes son buenos para el chacaleo aquí en Foro? ¿A ustedes les ha tocado ser de cámaras de calle o no?
1: No,
2: no, ¿verdad? Ustedes ni están maleados. ¿Tú quién sientes? Wey.
1: Maru
2: es buena.
1: Yo siento que Maru es buena.
2: Sí, Andrea también, Andrea Meraz. Andrea Meraz. Buenísima, güey, sí. Para el chacaleo también.
1: Es que como son chaparritas, son rinconeras.
2: Sí, sí, sí, sí, ándale, sí. Son escurridizas.
1: Se han de quitar ya codazos a la banda, ¿no?
2: Sí. Israel Aldave, no sé, porque siempre va muy bien vestido, entonces como que teme a que le muerdan el traje o algo.
1: Yo siento que Israel, no tanto porque es más formal. Necesitas tener poquita calle.
2: Es un caballero Israel Aldave.
1: No, necesitas tener calle para el empujón, para el empellón.
2: Las morras de fórmula sí son muy buenas, para el codazo.
1: Vámonos hasta Yucatán, porque hay un alcalde en un lugar que se llama Espita.
2: Yucatán.
1: Espita, Yucatán.
2: La bella airosa.
1: La bella airosa. El señor Mario Isaías Sánchez, de Emanado, era aquí del Partido Verde, le dio un giro bastante literal a la ocupación de las áreas verdes en su municipio, porque el señor está montando su caballo allí en las canchas de béis, güey.
2: Sí.
1: De sano esparcimiento.
2: Prohibiéndole la entrada a los chavitos.
1: A los burritos que quieren entrenar.
2: Y se quedaron sin entrenar porque el señor estaba paseando el cuaco en el campo.
1: Ay, Dios mío santo.
2: Lo acusaron las mamás de los chavitos que están ahí.
1: Pues sí. Y ahora, es que el tema cuando esos corruptillos de ranchitos, así que son de ediles y así, es donde más se dan este tipo de cosas. ¿No te acuerdas el edil de Elota, Michoacán?
2: El de la silla.
1: El que tiene un trono. Trono, no es silla, es trono. Tiene su trono. Y el tema es que lo que hacen los que trabajan para él, pues ni modo, pues no los dejan de manos atadas porque le dicen a los chotas, oye, voy a montar mi caballo, ciérrame el parque. Pues tienen que obedecer las órdenes.
2: Pero, güey, pero por tu cuaco, neta,
1: sí,
2: por tu
1: sí, caballo. Sí, pues así es. Así es el poder chiquito.
2: Sí,
1: el poder chiquito.
2: A mucho güey le encanta ejercer el poder chiquito.
1: El poder chiquito así es, sí. O sea, es de, cierras una canchita, haces tu cumpleaños, te traes a Chayanne, o sea, son esas cositas como de, cuando tienes poder chiquito, güey. Tapar ese concepto.
2: Es un gran concepto.
1: Es un concepto. Es un gran concepto. El poder chiquito. Sí.
2: Pero se dan a todos niveles, ¿eh?
1: Sí, sí.
2: Sí, desde el güey del el poli del estacionamiento. Vamos, se da
1: hasta
2: a unos niveles
1: chancho. Hacer una boda en el mural. Sí, sí, sí, sí, sí. Eso no, es poder chiquito.
2: El poder chiquito. Me gusta.
1: Ese güey, es el tapar, ¿verdad?
2: El poder chiquito.
1: El poder chiquito.
2: Sí. Me da buena. Oiga, señor, y vámonos rápidamente para Sinaloa.
1: ¿Qué?
2: Un señor, César Ismael.
1: ¿Qué hizo, César?
2: César Ismael Guerrero, diputado
1: local. Diputado local, te digo, poder chiquito, güey. ¿Qué hizo?
2: Se quiso parar el cuello ahí repartiendo ayuda a la gente ahorita con todo este asunto de las lluvias.
1: De los aguaceros.
2: ¿Sabes qué les dio?
1: ¿Qué?
2: Hules.
1: No, Gabriel.
2: Hule negro.
1: No, hule. Gabriel.
2: Y no bolsas? Solo eso, sino que pidió que, o sea, llevó a su equipo de comunicación, porque estas fotos se las toma el community.
1: Sí, claro, el equipo, güey, sí.
2: Y entregando hule.
1: César Guerrero le está entregando una bolsa negra a una señora. Dice, en esta temporada de lluvias, lo más importante es estar cerca de la gente. Sumamos nuestro granito de arena con la entrega de hule negro para apoyar a las familias que lo necesitan. ¿Para qué? ¿Para casa?
2: Si no, güey, para lo que necesites. Mi brother, allá habrá cómo, pero...
1: Hule negro, güey,
2: desde miserable. Ponérselo al techo hasta ponértelo tú, güey.
1: ¡Qué miserable!
2: La cosa es que la banda le empezó a decir, oigan, de perdido hubieran sido lonas. Mira, otro vato le puso, cobró más caro el fotógrafo que lo que gastaron en hule negro.
1: No manches, sí,
2: sí, bueno, pues ahí está. Digo, gracias por la intención.
1: ¿Es diputado local de Morena en Sinaloa?
2: En Sinaloa.
1: Don César, por favor, güey. Es que así se las gasta, digo, es el poder chiquito.
2: El señor percibe una dieta.
1: La cara de la señora así, bueno. Ay, pobrecito.
2: Gana más de 100,000 varos al mes y pues se quiso parar el cuello.
1: ¿Un depositito, cuate, no? Piénsalo. Oh, no, se aprovecha de la...
2: Ahí está, señito, para que se quite la escarcha.
1: Su lesote, como de que no, echamos una foto y la doñita acá aventando.
2: Sonría, ve, chico, que sonría.
1: Oye, eso es aprovecharse, güey.
2: Sí, sí, sí.
1: Pero... Digo,
2: no es campaña.
1: No, son no es campaña.
2: No es campaña. No es campaña.
1: Va a decir Ariadna aquí. Es una activación anti-lluvia.
2: Waterproof. Dispositivo. Anti-lluvificador.
1: Waterproof. Hule negro. De Sinaloa. ¿Por qué hacen
2: cuesta,
1: eso, güey?
2: Cuestan 5 por 20 en el tianguis.
1: No, hombre, te fuiste pero súper
2: no, real. Gel, no, yo las no. compro.
1: Sí.
2: No, sé lo que te digo. Cuestan 5 por 20 en el tianguis.
1: Y ni foto te sacan.
2: Y no pido foto ni nada,
1: güey. Gabriel, estás vestido ahí de le coloco ahí, de pobre señora, güey. No, no hagan eso, güey.
2: Vámonos
1: a
2: un corte, señor Torres.
1: Vamos a un corte comercial. Usted no se mueva. Vamos y volvemos.

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1: Año 3 Conejo o 1340. Tras la derrota de los tepanecas, amos del Anáhuac, una guerra de poder se cocina al interior de la alianza triunfadora. Tlacaelel, joven guerrero y consejero de Ixcoatl, el rey mexica, confronta a Nezahualcóyotl, el culto señor de Texcoco, refugiado con sus huestes en Tenochtitlán, a espera de que sus aliados cumplan la promesa de ayudarlo a recuperar su territorio. Tlacaelel, armado de resentimiento y una inagotable hambre de poder, mueve todos los hilos a su alcance. Se transfigura en el emisario de Huitzilopochtli para manipular guerreros y gobernantes a fin de terminar con su rival. Compleja en donde personajes femeninos aparecen como símbolo de resistencia a una tradición que las excluye. Enrique Serna se confirma así como uno de los grandes retratistas de la historia mexicana a través de un ojo clínico que entra y descubre las entrañas más ocultas del poder.
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2: La empresa china de inteligencia artificial Minimax lanzó H3, un nuevo modelo de generación de video multimodal de código abierto. También conocido como Hailu 3.0, se caracteriza por sus capacidades unificadas, es decir, procesa texto, imágenes, video y audio en un solo flujo de trabajo y es capaz de generar clips de hasta 15 segundos con una resolución 2K. El modelo destaca porque genera video con sonido estéreo nativo, lo que garantiza que no hay separación entre voz, efectos de sonido y música, debido a que modela cada elemento conjuntamente en una sola instrucción. Estri fue diseñado con tecnologías como In-Context Regeneration, Contextual OmniRepresentation, Estri OmniTransformer y, de acuerdo con la empresa, está listo para crear contenido comercial para publicidad, branding, comercio electrónico, diseño de producto y juegos por un precio menor a un tercio de los modelos convencionales. Soy Aide Rivera. Más detalles en RadioFórmula.mx.
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4: La presidenta Claudia Sheinbaum anunció la entrega de estímulos económicos, así como un aumento a las becas de los atletas que representaron a México en los Juegos Centroamericanos y del Caribe. La gobernadora del Estado de México, Delfina Gómez, inauguró el segundo Foro Estatal de Justicia Cívica, Mediación, Conciliación y Justicia Restaurativa. Señaló que ese modelo privilegia el diálogo y la prevención para resolver conflictos cotidianos antes de que escalen a hechos de violencia o delitos. La Organización Mundial de la Salud criticó las nuevas políticas sanitarias de Estados Unidos que, entre otros puntos, reducen las vacunas infantiles recomendadas a algo que no está en consonancia con décadas de evidencia científica. Señaló que la política de vacunación no debe estar guiada por influencia política. Informó Amy Arriaga. 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

0: Ya estamos de regreso, no solo en la señora bonita, amigo de casa, tengo invitados hoy a Moere.
1: Oye,
2: sí. Ole, ve qué bonito sí. Logotipo.
0: Qué bonito logotipo.
3: Te lo inventaste, tú, ¿ah? ¿Eh?
2: No, sí. Es que es uno de hace unos años.
0: ¿Ah, sí?
2: Ya lo extrañábamos, está bonito.
0: Sí, yo me quedé con ese.
2: ¿A poco?
0: Sí.
2: No, ya pasó.
3: El de la cajita como de plástico.
0: Sí, ajá, que era así como futurístico.
4: La diseñamos.
5: ¿Sabes? Hemos cambiado siempre, cada etapa es un logotipo distinto. No sé si en marketing eso sea buena idea.
0: Yo tampoco sé porque le pasa lo mismo a los Foo Fighters. Ajá. Y como que la gente no es tan fan.
5: Exactamente. Pero pues ya lo hicimos, ni modo.
0: No, pues ya ni modo. Oye, y si aparte siento que eso va mucho con ustedes, ¿no? Como que sí está le dando el refresh constantemente. O sea, hablamos ahorita.
4: A
0: la marca y a la música. O sea,
5: bueno, primero, gracias por recibirnos.
0: A ustedes, sí, nombre, sí, ¿no? Muy, somos retefans.
2: Muy fans, muy fans. Somos retefans. Yo todos los días escucho.
5: Hacemos entrevistas con programas de rating, bien.
0: Exacto, Arsi, bienvenido.
5: Sí, mira, cada etapa de Moenia siempre nos hemos fijado en tener una estética visual, tanto pues obviamente en el logotipo, la portada del disco, pero lo más importante es en cada gira presentamos como un escenario y un rollo visual muy distinto en cada etapa. Y eso nos ha funcionado también porque pues no es que te acuerdes de cierta canción, por ejemplo, te acuerdas de en qué momento y ubicas al robotito y ubicas como
0: sí,
5: que...
0: Sí, güey.
5: ¿No?
0: Y la estética es de los videos, ¿no? También
5: los videos.
0: Y eso uno como fan lo agradece mucho, güey. O sea, cuando tu banda le echa ganas a la experiencia que vas a vivir con ellos en vivo, está súper chido. Porque luego hay uno que nada más ya me viene, como que se mamasean. ¿Me entiendes? Como a la hora de sí, sí. Ya me viene a ver. O sea, como y a invertirle como banda o como en claro. La experiencia del fan se me hace que es súper importante.
4: ¿Y no. Sabes?
0: Sí, sí.
4: Y sabes que también es mucho. Todo, mucho de esto empezó porque pues estábamos dos tercios del grupo. Uh-huh. Parados en los sintetizadores, uh-huh. Y sí se ponía, o sea, la gente que no estaba clavada en la música electrónica, sí se ponía así como de, ¿y se van a mover o qué? Entonces, fuimos haciendo
0: somos
4: ajustes.
0: Como Kraftwerk.
4: Exacto. Exacto. Sí, no, sí. Entonces, empezamos a hacer este tipo de situaciones para que fuera mucho más dinámico el show y,
5: sí,
4: bueno, Alfonso.
5: Sí, la parte estética y la parte de las visuales, todo tiene que ser un espectáculo. Y lo que decías ahorita de que ya no es pararte y esperar a que llegue tus fans, para nada. Hoy en día México tiene una oferta impresionante de espectáculos y tienes que dar un show de primer nivel. Además, los boletos son caros.
0: Sí, sí, sí. Entonces, ya te la piensas más
5: que,
0: para
5: tienes que dar un show que la gente salga súper contenta de que, aunque haya sido de rebote y no te guste tanto Moenia, pero que salga así, no, pues sí valió totalmente.
0: ¿Se consideran ustedes, que lo puedo decir, o sea, al mexicano batalla mucho para admitirlo cuando es muy bueno en algo, pioneros en el tema de la música electrónica acá? Yo creo que sí. O sea, a ver, hay muchos DJs, hay muchos, por ejemplo, yo escuchaba mucho Norteca allá en Chihuahua, pero ya cuando llega Moenia, como que se empezó a masificar y como que más banda le perdió el miedo a que no nomás era la música del microchip, ¿no?
2: Sí, o sea, de alguna manera sí. Siempre hemos dicho que venimos de un grupo, inclusive anteriores a nosotros, había una camada de grupos que estaban ya haciendo música electrónica, pero lo que a Moenia le tocó sí fue salir a las masas, ¿no? Okay. Fuimos, yo creo que sí, el primero en sonar ya en la radio,
0: sí.
2: En salir en programas de tele de estos,
0: gigantes.
2: Siempre
0: ajá.
2: El domingo, imagínate, sí. O sea, ¿no? Entonces, en este tipo de cosas. En ese sentido, entonces sí, pues.
0: Y recibidos muy chido, porque hablamos ahorita de, no sé si sea la manufactura de las rolas o una visión medio timeless de la música, pero las rolas no, envejecieron muy bien, güey.
2: Sí, la verdad
0: es que
2: sí.
0: Son de grandes, pero aparte decías en una entrevista de que ustedes buscan un nuevo reto, lo cual se me hace también bien chido, que no es nada de muertito en la carrera como muchos, ¿no? Conocemos que nomás ya el famoseo y a ustedes sí le buscan como darle el giro todo el
2: tiempo. Sí, es que la verdad nunca hemos dejado de hacer discos ni de estar en gira. O sea, nunca Moenia se ha separado y el reencuentro y cosas así. Y entonces pues lo vemos como natural, ¿no? Las bandas que nosotros admiramos son bandas longevas, ¿no? Que hoy en día pues siguen tocando, ¿no? Y que son cuates que tienen 60, 70 años y ahí están todavía
0: dándole.
6: Yo creo, que son muy modestos, ¿eh? Yo creo que ustedes
0: ¿verdad
6: son
0: que sí, güey? Sí, la verdad
6: es que no tienen idea de la...
0: Sí, mamá, sean más.
6: Porque... Yo sí los he visto en vivo, yo sí también. He tenido la chance de verlos en vivo y vamos, desde siempre, no recientemente, pero desde siempre han prendido a la gente. O sea, yo creo que se están tomando muy, muy, muy

0: llegaran.
1: ¿Cuántos, y digas, ¿cuántos híjole, primeros? Con esa me acuerdo de tu carnal, a Chumel.
2: ¿A cuántas morras no les fingiste?
1: Sí, ándale, no les juraste, amor.
0: Esta nomás te la dedico a ti, sí, no sería a ti.
1: Mira, mira.
0: La enviara todas así.
1: Cuando me dejaste, claro, no pues, dejaba de oír esta rola, ¿no? Exacto. Entonces ahora, ya después.
0: Creo, ya ni estamos entrevistando. No,
3: adiós, ya se pueden retirar.
1: A lo que iba era, después de. Este es el noveno disco, 9 discos ya. Con 9 rolitas este nuevo disco. Ajá. Y por ahí se rumora que no está tan electrónico como otras.
0: Sí, ¿eh? Que viene temporal.
1: ¿Qué está pasando con?
2: No,
1: con
2: pues viene como la evolución como, natural como, del artista, Gabriel.
4: Viene así como de todo. De hecho, lo que decían del sonido de Moenia, pues, son dos partes. El sonido estás, desde siempre nos gustaron los sintetizadores, como experimentar con cajas de ritmo, con ahora el software de computadora, pues cualquier sonido lo modificas, lo tuneas y creas un bajo con ese sonido. Entonces eso también tiene que ver con la experimentación. Y cuando estás muy clavado en eso, ahorita viene al caso decirlo, pues las modas como que no las pelas, porque pues tu claro, propia moda tu interna propia, de Moenia, aunque esté sonando puta el reggaetón que quieras, no les haces caso porque tú estás como
2: sí, tú estás clavado ahí en tu...
4: Eso por un lado, y yo digo que lo más importante de todo, bueno, vamos a ponerlo igual de importante, pero la conexión por medio de las letras, letras en español que además conecten y que te hablen de muchas cosas.
0: Eso
4: es lo que cuando juntas esas dos cosas, pues es Moenia.
2: Es, ¿no? Que lo que yo, uniendo así los dos puntos, estas dos tareas, es en los tiempos de nosotros, güey, fue la capacidad de echar una rolita sentimentalona, pero que no fuera Benny, o sea, ¿sabes? Sí. O sea, como
1: no,
2: que era de...
1: No, era la traducción cochina, sí, no, de una rola de OMD.
2: No, pero me refiero
1: era...
2: a que,
1: o sea, era romanticona mexicana.
2: Era romanticona, pero era acá medio poeta maldito. O sea,
1: sí, pues sí.
2: No, yo, sí, es como, ajá,
4: obvio,
2: era chido,
4: obvio que crecimos bueno escuchando Pet
2: Shop Boys. ¿Verdad que sí? Era
3: OMD.
4: Sí. De Humanity.
2: Claro. Ajá, esas... oye, era como enamorarte, pero con The Cure. O sea,
5: sí,
2: ¿sabes?
5: Era, sí, era decir lo mismo, pero
2: era decir lo mismo,
5: con pero, un pero, estilo pero, un poquito ándale, diferente.
2: Exacto,
5: ¿no?
2: Sí, como
5: sí, de hecho, es a propósito. Nosotros, bueno, yo cuando escribía las letras, bueno, en esa época, ¿no? Como que una de las cosas que me autoimpuse fue no usar ciertas frases y ciertas palabras.
2: Ah, bien hecho. Sí, sí, sí.
5: ¿No? Para que no sonara precisamente
2: cliché.
5: A ese
2: cliché.
5: O sea, tú le puedes decir a alguien, es como, no puedo estar sin ti, te extraño, pero le sí, cambias pero otras chubidubi, cositas chubidubi, para que no sea sí tan, ¿no?
3: Chubiduguap.
5: Bueno, eso creía más que hacía.
2: Es un gran concepto, ¿eh? Sí, sí, sí. Oye, temporal lo que leo es que hay un poco de menos secuenciador y como que ya hay una... Pues, que a mí me fascina que el artista se obligue a llegar a otros lugares. ¿Qué vamos a esperar en temporada?
5: Yo creo que mira, no, yo creo que sí está muy moenioso.
2: Ajá.
3: Yo creo que sí está súper moenioso porque no dejamos los sintetizadores. Lo que pasa es que igual y hay algunas canciones que le agregamos sonidos que no son, instrumentos que no son típicos de la música electrónica. Okay. Por ejemplo, hay una que trae un saxo que te mueres, cabrón. Está buenísimo. Y guitarras mucha eléctricas, guitarra, muchas guitarras
4: sí,
3: eléctricas. En otro balance a otros discos, ¿no? Un poquito más de batería eléctrica, de batería normal en vez de batería claro, electrónica. Claro. Hay otro balance, algunas rolas sí tienen otro balance de sintetizadores, pero siempre están ahí los aparatos, ¿no?
2: O sea, es como esto que me gusta mucho que hace luego el artista de hacer la música electrónica pero tocada. Sí. ¿Podría ser?
4: Sí, sí, sí, también. O sea, te digo, tienes que tener un balance. Sobre todo hace un rato que no sacamos un álbum.
2: Qué chido, ¿no? ¿Cómo se sintió, güey? O sea,
4: porque estamos en la era de los playlists y los sencillos.
2: No, ya,
4: y todos
2: wey
4: tenemos nuestro...
2: ¿No sientes padrísimo que estamos regresando un poquito como al disco? Y
4: pero y es una tendencia, ¿eh? La gente está escuchando
2: no,
4: a su artista y su banda. Y yo
2: ya cada vez más dejo de... O sea, yo dejo de escuchar las playlists para escuchar el disquito completo. Okay. Qué bonito es.
4: Sí, es otra experiencia.
2: Porque luego, ¿sabes qué pasa? Creo yo, digo, muy romántica, es lo que te está diciendo el artista, güey. Es un viajecito, güey. ¿Sabes cómo? O sea, porque ahora ya son más un 5 bangers y vámonos, ¿sabes cómo?
1: Bueno, temporal, noveno álbum, 9 rolitas.
2: Y el show.
1: ¿Qué vamos a esperar en el...
2: El 24.
1: En el Palacio de los... Es su primer palacio.
3: Primero.
1: ¿Pelitos? ¿Se sienten pelitos?
3: Sí, bueno, sí, la verdad es que... La verdad es que ya estábamos medio... No acostumbrados porque suena súper mamuco.
2: No, sí.
3: Pero ya habíamos hecho varios auditorios nacionales. Claro. Y fue cuando
1: ya han hecho Vives también.
3: El Vives Latinos. Vives. Todos los festivales gigantes, ¿no? Los de...
4: Norte,
3: los del norte, todo esto. Sí. Entonces, nuestros managers nos dijeron, ¿qué tal si ahora hacemos esto?

0: Hola.
1: Y sí, o sea, lo pensamos 2 segundos y dijimos que sí.
0: Sí, claro.
1: Pero sí es otro animal, o sea, es otra bestia.
2: Sí,
1: es
2: porque está todo más cercano, ¿por qué? O sea, porque
0: pues
2: está...
0: no se trata de llevar patadas más grandotas que todo el mundo y ya puede hacer.
2: Claro,
0: eso,
2: ya
0: no
2: es por lo que sea.
0: No, se trata de dar un espectáculo como mucho más de nivel en cuanto a que tienes, por ejemplo, vamos a hacer un show un poquito más largo que tenga diferentes etapas y que recuerdes los diferentes Moenias, ¿no? Los diferentes.
2: Qué chido,
0: las rolas de Moenia que son como
2: icónica,
0: muy de radio,
2: sí,
0: que
2: sí,
0: todo,
2: sí,
0: de que te paras y las cantas, y las otras que son como más darquetonas, más como
2: más del fan clavado, ¿no?
0: Sí, y que todos esos fans son muchos los que van a ir,
2: sí,
0: ese día.
2: Sí.
0: Entonces, como que un poquito de todo. Y sobre todo eso, que sea como un viaje que represente toda la carrera de Moenia, porque al final de cuentas, pues,
2: claro,
0: es el show más grande que hemos dado hasta ahora. Y que, por cierto, ya suena muy bien, está muchísimo,
3: sí,
0: más
3: ya no,
0: cómodo.
3: Ya no es
0: antes
3: el Palacio,
0: sí,
3: de los Rebotes.
0: Exacto.
2: No,
0: sí,
2: ya exacto, suena, digo, yo vi.
3: Le dieron su manita de gato y ya
2: señor
3: suena muy
2: Jarvis Cocker
3: bien.
4: No, y además todo lo que hay alrededor también está muy cómodo. O sea, sí, hay,
2: sí,
4: que llegar y tomarte,
2: sí,
4: tu tiempo,
2: sí,
4: para llegar,
2: sí,
4: como en esta ciudad, pero toda la cuestión de comida y bebida y todo,
2: todo
4: está súper
2: bien. Todo el alrededor lo
4: bien
2: dejaron súper bien.
4: Sí,
2: todo el tema de la barra y de los baños y de la botanilla, o sea, lo dejaron bastante chido.
4: Entonces,
2: bueno, eso es el 24.
4: Anímense, 24 de septiembre.
2: No, mega vamos, güey. O sea, no te equivoques.
0: Les mandamos un VIP.
2: Totalmente.
3: Nos trajeron unos boletitos.
2: Oye, no, ¿sabes qué?
1: No necesitas boletos.
2: ¿Sabes yo qué sí les pido? No, si llegan a sacar el vinil,
4: no, ya, sí, está,
3: claro,
4: ya está.
3: Claro,
2: ¿qué, güey?
3: Cómpralo, perro.
2: No, yo le digo a todos.
3: Disculpen, maleduqué mucho a mí.
2: Es el
1: no,
2: único,
1: ¿sabes qué?
2: No.
1: Me regaló.
3: Ah, bueno, pues
2: ahí está, güey.
3: Unos boletitos ahí para la banda. No para nosotros, para la bandita.
4: No, no,
3: mucha,
4: sí,
3: gente,
4: claro,
3: quiere estar.
4: No,
2: mucha gente, sí, güey.
0: Es un hecho.
3: Y mucha gente nos quiere mucho.
0: Con los boletos. Y con el vinilo también.
3: Mucha gente los quiere mucho.
4: Muchas gracias, gracias.
3: La neta, qué bueno que siguen en esto.
1: Gracias.
3: Oye, yo me acuerdo mucho, les voy a contar, digo, perdonen por protagonizar
2: este programa,
3: un momento. La primera vez que yo los escuché, yo no sabía quiénes eran, porque los oí en una campaña de un refresco.
2: Ajá.
3: Tenían un comercial que duraba casi toda una canción.
2: Ok.
3: Lo ponían solo en los cines. No,
0: cierto,
3: era,
0: sí,
3: cierto, aún no era comercial de tele, luego ya salió,
1: sí,
3: el de tele.
1: Sí, sí,
3: pero
1: sí,
3: meses,
1: sí,
3: antes era un comercial como de 3 minutos de este refresco con una situación de 2 chavitos,
2: ajá,
3: que estaban ahí enamoriscados,
2: ajá,
3: y de fondo era la de y es que ya no agua, y todos mis
2: ¡ay,
3: cuates,
2: ya me acordé,
3: y todos,
2: wey,
3: mis cuates decíamos, güey, ¿quiénes
2: qué
3: son? No, sí, sabíamos, nadie sabía quiénes
1: tus
3: eran.
1: Tus cuates.
3: Yo creo que todavía no salía el disco y no había modo. No había
2: modo. Claro,
1: sus cuates decían esos, pero nuestros cuates decían, ¿qué? ¿Ya te vas a retirar o qué?
0: No. Y déjate eso.
1: Eran
0: buenas,
2: no,
0: épocas porque pues ahí no tenías hijos y no había que pagar colegiatura.
3: Pero era genial porque era el comercial del Chesco, pero no podías dejar de oír la rola.
2: Sí, está bueno.
3: Y decías, ¿pero quiénes son?
2: Sí, sí, sí.
3: Pero luego ya empezó a salir en tele meses después, ¿eh? Yo,
4: sí,
3: calculo,
4: sí,
3: que unos
4: real,
3: 3-4
4: sí,
3: meses después,
1: buena,
3: ya empezó,
1: hombre,
3: a salir en tele, ya se empezó a escuchar en la radio, pero así estábamos todos.
2: Sí, cierto, ¿no?
4: Es que no se atrevían a sacarnos con que sean.
2: No, pero aparte
3: es que
2: solo, de ¿dónde los busco? Pues no hay
3: solo
2: manera,
3: en el cine,
2: wey,
3: ponían los comerciales completotes,
4: sí,
3: o sea,
4: sí, sí,
3: 3
4: sí,
3: minutos,
4: sí,
3: de comercial y era.
4: Correcto.
3: Una historiecilla ahí, que padre, y a mí me da mucho. Yo no tenía el gusto de conocerlos en persona.
2: Pero no, pero sí,
3: qué
2: que
3: gusto,
2: wey,
3: verlos.
2: O
3: sí,
2: sea,
3: super, sí. Conste, nos van a mandar.
2: No,
3: va a estar,
2: ya
3: para regalar a la banda.
2: Exacto.
3: Van a mandar 10, solo vamos a dar 5, pero
2: exacto,
3: los demás nos los
2: en
3: vamos
2: la reventa
3: a
2: van a tener 2 vinilos firmados. yo falsificando las firmas, así. Exacto. Vamos a una pequeña pausa y regresamos. Usted no se nos vaya, está aquí en 2 horas.

gracias por acompañarnos. Ya se nos acabó el tiempo. Nos vemos mañana en punto de las 10 de la mañana. Se quedan ustedes con la presencia del señor Marco Antonio Regil. Nosotros ya nos vamos, pero volvemos mañana en punto de las 10. Pueden ver el Pulso de la República hoy a las 8 de la noche. También el de ayer ya lo pueden ver. Usted ya se puede ir a trabajar. Nosotros ya nos vamos. Bye.

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5: Ante los constantes apagones que se registran en Torreón y distintos puntos de la comarca lagunera, el diputado local Gerardo Aguado Gómez presentó ante el Congreso del Estado de Coahuila un punto de acuerdo para exhortar a la Comisión Federal de Electricidad a implementar de manera urgente un plan de inversión que permita atender de fondo las deficiencias de la infraestructura eléctrica de la región. El coordinador del grupo parlamentario del PAN señaló que las interrupciones en el suministro eléctrico han dejado de ser hechos aislados y se han convertido en un problema recurrente que afecta directamente la vida cotidiana y la economía de las familias laguneras. El próximo sábado 15 de agosto se llevará a cabo el tercer encuentro regional apícola de la comarca lagunera Coahuila-Durango. Gabriela Márquez Alvarado, directora de Desarrollo Económico y Turismo del municipio de Gómez Palacio, destacó que este encuentro representa una oportunidad para vincular al sector productivo con instituciones académicas, organismos de investigación y los tres órdenes de gobierno a fin de compartir conocimientos, impulsar la innovación y generar herramientas que permitan fortalecer la actividad apícola en la región. El evento será de 9 de la mañana a 3 de la tarde en la Facultad de Ciencias Biológicas de la Universidad Juárez del Estado de Durango, Núcleo Universitario Filadelfia. El alcalde de Torreón, Miguel Ángel Riquelme, realizó un recorrido de supervisión por la planta tratadora de aguas residuales, así como por los principales cárcamos de rebombeo de la ciudad. El presidente municipal revisó el funcionamiento actual de la planta tratadora ubicada en la colonia latinoamericana y visitó para inspección el cárcamo La Joya 2 de Ciudad Nazas y el cárcamo California ubicado en la colonia Nueva California. Esto para conocer las condiciones en que se encuentran. Los cárcamos revisados son los principales puntos de rebombeo y tratamiento de más del 80% de las aguas residuales de la ciudad. Esto es algo de lo más importante en las noticias. Continúen con nosotros aquí en Radio Fórmula Torreón.
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6: 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Cocina una pechuga a la plancha sazonada con finas hierbas, ajo y abundante jugo de limón fresco. Acompáñala con una guarnición de espárragos tiernos al vapor. Es una comida alta en proteínas magras, ligera, saciante y deliciosa.
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7: Gracias a toda la República Mexicana. Los saludo aquí en vivo desde los estudios de Telefórmula y Radio Fórmula en la Ciudad de México. La Ciudad de México que acaba de declarar, por cierto, el delicioso, el riquísimo, se me hace agua la boca, el pan dulce mexicano como patrimonio cultural inmaterial. La semana pasada, el pan dulce mexicano fue declarado patrimonio inmaterial de la Ciudad de México, un reconocimiento que busca preservar una de las tradiciones gastronómicas más representativas del país. Le mandamos un abrazo a todos los y todos y todas las panaderas que hacen esos panes tan deliciosos. Yo sé que a veces no es lo más sano, pero de vez en cuando no pasa nada. ¿Cuál es tu pan dulce favorito? El mío, las conchitas, las conchas. Qué cosa tan deliciosa. Pero me gusta que no estén, de las que, hay unos que se deshacen, que traen puro aire por dentro. No, las que hacen así los, o sea, las que te venden en la tiendita, no, la verdad. Las industrializadas, no, la que te hace el panadero, y más si son de masa madre y tiene ingredientes más ricos. En Mérida, hace unas dos semanas tuvimos una junta y unos amigos, Hans y Moni, les mando un abrazo, nos llevaron un pan, unas conchitas hechas de pan de masa madre, enormes además, la cosa más deliciosa del mundo. No recuerdo el nombre de la panadería, se los voy a investigar y luego les digo para los que nos escuchan en Mérida. Pero bueno, el pan dulce mexicano, y hoy hace 115 años, pues nació Mario Moreno Cantinflas. Si Mario Moreno Cantinflas estuviera vivo, hoy estaría cumpliendo 115 años de edad. Lo recordamos, falleció físicamente, pero vivirá para siempre en nuestros corazones. Seguimos pidiendo ayuda para Colombia, Cruz Roja Colombiana, cruzrojacolombiana.org para hacer sus donativos. Banco de Alimentos de Bogotá, bancodealimentos.org.co es otra opción. También la UNICEF en Colombia está ayudando, unicef.org.co. Recuerden que el CO es como el punto MX de México, el CO es CO.co de Colombia, se parece al com, al punto com, pero ese es punto co por Colombia. Entonces, UNICEF Colombia, unicef.org.co. Los topos, nuestros topos mexicanos que ya llegaron, hay imágenes de los topos llegando a Colombia, son una maravilla. Conectaron, creo que en el aeropuerto de Cozumel, estaban diciendo, creo que hay, por cierto, un abrazo a Copa Airlines, que parece que Copa Airlines les patrocinó los boletos para que fueran a ayudar a los topos, así que bien por esa línea aérea que está apoyando a los topos. ¿Quieren apoyar a los topos mexicanos que ayudaron en Venezuela, están ayudando en Colombia y no reciben ayuda gubernamental porque ellos no lo aceptan? Topos.mx, dona a los topos, topos.mx. Y también, ¿quieres ayudar a los animales en Colombia? Hay una campaña de solidaridad por los animalitos que están rescatando el terremoto en Colombia. La página es Vaki, con K, Vaki, Vaki.co de Colombia. Vaki, con K, Vaki, y latina, Vaki.co, y ahí puedes estar ayudando una campaña que está liderada por la senadora colombiana Andrea Padilla y organizaciones de protección animal. También hay un centro de acopio en la delegación Álvaro Obregón, activo desde las 9 de la mañana hasta las 6 de la tarde, en Camino Real a Tetelpa, aquí en Ciudad de México, número 2, Colonia Tetelpa, en la Álvaro Obregón. Requieren artículos de higiene, ropa, calzado, cobertores, alimentos de primera necesidad. Bueno, seguiremos apoyando y ayudando a nuestros hermanos colombianos. Por favor, no bajemos la guardia, que están en la emergencia que nosotros en nuestro México, querido, hemos vivido en muchas ocasiones. Hoy vamos a tener como invitada a nuestra querida Shulamit Graber, una gran, gran psicoterapeuta, y viene a platicarnos cómo cuando queremos cambiar nuestra vida, ¿qué pasa? Empiezas a hacer cambios en tu vida que sabes que te convienen, pero empiezan a doler, porque muchas veces doler, cambiar duele. Y ese dolor que sientes de desprenderte de las cosas del pasado, aunque no te convengan, hace que te detengas. Entonces, hoy vamos a hablar de cómo se siente ese dolor, cómo podemos gestionar ese dolor, esa incomodidad enorme que viene con la palabra cambio. Aunque, repito, aunque estés en una situación que no te conviene y te duela, ¿quieres cambiar? Y te duele también, entonces te regresas y no cambias. ¿Cómo lidiar con esa? Por eso siempre digo que el desarrollo personal es para gente valiente. Shulamit Graber nos va a dar ejemplos y nos va a dar consejos. Y tenemos también otras secciones muy interesantes, buenas noticias, y seguiremos aquí dando datos para apoyar a Colombia. Hacemos una pausa y arrancamos con el programa después de mensajes aquí en Telefórmula, Radio Fórmula y también en los grupos y redes sociales de Grupo Fórmula. Volvemos.
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22: El desierto del Sahara fue una selva tropical hace 6.000 años, antes de sufrir un cambio climático natural muy importante.
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7: Bueno, vamos a escuchar el segmento de un nuevo podcast que va a estar buenísimo porque hoy es miércoles y los miércoles a las 4 de la tarde estrenamos podcast. ¿Saben quién está con nosotros? Gina Jaramillo, ¿cómo estás? Buenos días.
24: Ay, muy bien, muy feliz de saludarte el día de hoy a ti y a todas las personas bellísimas. Gracias. Que nos acompañan el día de hoy.
7: Está con nosotros, ¿quién crees que está con nosotros en el podcast? Nuestra consentida, la mega super recontra consentida del podcast.
24: Nilda.
7: Santa Nilda Chiaraviglio está con nosotros, psicoterapeuta y conferencista, autora de 6 libros, creo que ya tiene. Y está buenísimo. Siempre hablar con ella es lo máximo. Este podcast lo grabamos en Playa del Carmen porque ella vive allá cerquita.
24: En la Riviera.
7: Entre Tulum y Playa del Carmen, sí. En Cancún, por esa zona vive. No sé exactamente en dónde. Y si lo supiera, no lo diría, pero allá vive. Y cuando fuimos a Playa del Carmen a uno de nuestros eventos, grabamos este podcast con ella. Y hablamos, está muy interesante, el amor adulto, porque hay como amor adolescente, uh-huh, y amor adulto.
24: Que es muy diferente.
7: Muy diferente. Por ejemplo, ¿qué diferencias crees que tenga el amor adolescente y el amor adulto?
24: Siento, al menos en mi experiencia personal, que el amor adolescente es muy intenso, ¿no? Es como muy pasional y es muy inmediato. Sí. Porque sabes, bueno, la mayoría de las veces sabes que no va a trascender mucho.
7: Claro, y no me refiero a la edad. O sea, tú puedes ser un adulto y estar viviendo amores adolescentes.
24: También, claro, qué buena observación.
7: Y una persona muy joven puede tener un amor adulto, pero es gente muy madura. O sea, nos referimos no a la etapa de tu vida, digo, ya sé, sí, con medida, pero claro, sí, puede haber adolescentes muy maduros. Sí. Bueno, no adolescentes, pero jóvenes muy maduros. Que digan que lleven una relación. Hay jóvenes muy maduros, hay gente que...
24: No, y hay personas que se casan con sus novios de los 16 y siguen juntos a los 50.
7: Exacto. Sí. El tema es no vivir amores adolescentes, porque el amor adolescente es el que posee, el que cela, eres mía para siempre, mío para siempre. Y cuando hay problemas es, siempre me dices esto, nunca me atiendes, yo te he dado todo, y en cambio tú, y esas conversaciones. Ese es el amor adolescente.
24: Ay, no, qué radical, qué pesadilla.
7: Qué pain, dirían, ¿no? Bueno, vamos a escuchar un segmento de nuestra querida Nilda Chiaraviglio. Este es el teaser, no es un segmento específico. Mañana y en los siguientes programas estaremos compartiendo cápsulas del podcast, lo mejor del podcast aquí en Radio Fórmula. Pero esto nada más es como el tráiler de la película para que no se lo pierdan, porque hoy a las 4 estrenamos. Aquí está lo que... No, y lo que dice Nilda, dice cada cosa que te quedas tú así de... ¿Cómo es posible que lo dijo? Bueno, paren la oreja, aquí está Nilda.
25: El enamoramiento es algo que nos sucede cuando estamos muy jodidos.
7: ¿Tengo que estar muy jodido para enamorarme?
25: El amor entre adultos es condicional, es una bomba.
7: Cuando ya pasan los años y trabajas más en ti, ese enamoramiento como que ya no se presenta.
25: La gente feliz no se enamora.
7: El amor lo puede todo. Tú no te preocupes, las cosas se van a arreglar mientras haya
25: amor. Por eso siempre se digo que el amor no existe. Hablamos bonito, tenemos buena intimidad y ya está, somos pareja. Mete el dedo en la llaga. Pero es tu llaga, tus heridas son tuyas.
7: No me enamoro de la persona, me enamoro de la idea, de la fantasía, de la expectativa que estoy construyendo.
25: Mira a la persona que grita, humilla, agrede. ¿Y tú por qué eliges estar con una persona que hace de eso? No te lo hace a ti, lo hace. Huye, se deje.
7: Tu pareja no tiene la obligación de ser tu terapeuta.
1: se vale decir en una relación, mi amor, te amo, pero con todo cariño, con todo respeto, necesitas a un profesional o a una profesional de la salud mental.
25: Tienes que saber que después de una infidelidad, si se entera, no hay para atrás. Perdiste todo.
1: ¿Y si no se entera?
25: Si no se entera, y mientras no se entera, fortalece al matrimonio.
1: ¿Eh? ¿Cómo?
7: ¿Qué? ¿Qué diría don Francisco? ¿Cómo dijo? ¿Qué dijo?
24: ¿Qué?
7: Que si no se entera y mientras no se entere, fortalece el matrimonio. O sea, ella no está recomendando que seas infiel, ojo, ¿eh? Pero, bueno, vean el podcast, exacto, está buenísimo.
24: Exacto.
7: Dice cada cosa, Nilda, me encanta. Pero aparte me encanta porque yo conozco a Nilda, es amiga querida, es una amiga querida muy cercana. Y Baruj, su esposo, su pareja, no es su esposo, es su pareja, tiene una relación preciosa y ejemplar. O sea, Nilda, lo que dice es muy congruente con lo que hace. Tiene una relación preciosa. Es una mujer romántica. Ahí donde la ves que habla así de duro y todo. Ella es súper romántica, andan de la manita, se van a cenar, caminan por la playa, se dan besitos, se cuidan, son monógamos. O sea, tiene una relación preciosa, pero madura.
24: Claro.
7: Y la cuidan.
24: Sí. Y realista.
7: Realista.
24: Porque eso tiene Nilda, siempre habla con la verdad.
7: Con la verdad.
24: Porque el amor tiende a la ficción, ficcionamos mucho esa relación.
7: Exacto. Entonces yo cuando los veo a Baruj y a Nilda y Baruj juntos, es precioso porque aparte Baruj es empresario y él tiene su vida y tiene su dinero y todo. Y Nilda, bueno, exitosísima, ahorita anda de gira por Colombia justamente.
24: Sí, sí.
7: Y tú ves a Baruj, o sea, cuando ella está hablando, él se sienta a verla como si fuera como fan, o sea, la ve y se ríe y le celebra lo que dice y claro, tiene razón y le toma fotos y a ver juntos. O sea, tiene una relación, o sea, yo lo veo así, yo que llevo mucho tiempo soltero, lo veo y digo, así sí me animaba.
24: Qué bonito. Pero cuántos años llevan juntos, ¿no? También trabajando esa relación.
7: Y cómo lo trabajan.
24: Sí.
7: Es el amor maduro.
24: Sí.
7: Un amor que no es dramático, que no culpa.
24: Que cuida.
7: Que cuida.
24: Que acompaña.
7: Y que sabe gestionar las diferencias que evidentemente van a ocurrir. Tú ya llevas un rato
24: en relación. ¿Qué temazo? ¿No? Sí, yo llevo 15 años casada.
7: Y no conozco a tu esposo todavía, pero estoy seguro que cuando lo conozca.
24: Es un tipazo. Ajá. Sí. Argentino también. Uh-huh. Muy trabajado. Mucha terapia también.
7: Sí, hay que trabajarse.
24: Sí, es que hay que trabajarse.
7: De la nacionalidad que seas y del signo del zodiaco que seas y del número de la numerología que seas y de donde hayas nacido, hay que trabajarse.
24: Y yo creo que sí es muy importante, al menos en esta relación joven de 15 años, cada quien, digo, sí tenemos una vida en común preciosa, pero también cada quien su vida, su chamba, su lana, sus cosas.
7: Pero está perfecto.
24: Que está increíble. Y luego también muchas aventuras y cosas y proyectos en común.
7: Pero está perfecto.
24: Sí, eso está muy divertido y muy sano.
7: Tú tienes tu reconocimiento, tu éxito, él tiene el suyo. Y juntos comparten una vida hermosa.
24: Sí.
7: Qué bueno,
24: felicidades. Qué padre el amor.
7: Qué hermoso el amor maduro.
24: Sí, el amor maduro.
7: El amor maduro, el amor consciente y el amor maduro.
24: Sí.
7: Y de ese sí se me antoja.
24: Ay, sí, está bien padre.
7: ¿Dónde hay? ¿Dónde?
24: Hay que procurar ese.
7: Diría José, ¿dónde está el amor? Si alguien lo ha encontrado. Bueno, oigan, el podcast a las 4 de la tarde se estrena en mi canal de YouTube y cualquier aplicación de podcast. Ahí está con Nilda Kiarabiglo y estaremos compartiendo segmentos del podcast con ella. No sé si va a estar con nosotros en la semana porque anda de gira en Colombia justamente. Anda por allá dando conferencias, entonces igual va a estar difícil, pero bueno, si está o no está,
24: claro,
7: hay que escuchar y ver el podcast. ¿Qué noticias tenemos de algo de Colombia justamente?
24: Pues mira, justo hablando de Colombia, les cuento que rescatan a Kiara, perrita que permaneció 24 horas atrapada tras el terremoto en Colombia. Y es que no olvidemos a toda la fauna, que todos los animalitos de compañía que están pasándolo también tremendo.
7: Sí.
24: Y el día de ayer, rescatistas y equipos de emergencia pusieron a salvo a Kiara, una perrita que permaneció más de 24 horas atrapada en el quinto piso de un edificio con riesgo de colapso en Pereira, Colombia.
7: Ajá.
24: Tras este gran sismo de magnitud 7.4, pues Kiara es uno de los tantos animalitos de compañía que están siendo rescatados. Ella fue devuelta a su familia adoptiva para recibir atención médica y evaluación respecto a su estado de salud.
7: Sí, también ha trascendido mucho en redes sociales el caso de Lenny Fernández, esta abogada, una abogada joven, con un hermoso corazón, que era activista por los animales, y que la encontraron, pues ya ella falleció, pero la encontraron protegiendo, ella protegió a su perrito con su cuerpo, y ella falleció, pero el perrito sobrevivió y ha dado la vuelta al mundo la imagen de Lenny Fernández, que amaba a su animalito y como un hijo así lo protegió, claro. y le salvó la vida. Y qué hermoso que le estemos dando la misma importancia a los seres humanos que a los animales de compañía en los rescates, y que la gente lo está aplaudiendo y reconociendo. Allá andan perros rescatando gente, perros entrenados en Colombia, perros mexicanos, perros venezolanos. A varios países han mandado también perros de rescate con las brigadas. Y también recordemos eso, los perros son animales que cuando los necesitamos nos salvan la vida. Entonces hay que cuidarlos justamente así. Y una de las formas de cuidarlos pues es esterilizar, no comprar, adoptar y terminar con el problema del perro que anda en la calle y la gente que le avienta piedras y los patea y los quema y les hace cosas. O sea, tenemos una deuda muy grande con los animales.
24: Muy grande, sí. muy grande.
7: Sí.
24: ¿Qué más? Te cuento que un estudiante de 14 años representará a México en Argentina con prótesis de PET reciclado.
7: Qué maravilla, ¿no?
24: Sí. Iker Maza León, le mandamos un abrazo y muchos aplausos a este chavito de 14 años que es originario de La Paz, Baja California Sur. Obtuvo la medalla de oro en Infomatrix Nacional 2026 con su proyecto ProtePET. La iniciativa transforma botellas de plástico PET recicladas en prótesis mediante impresión 3D, ofreciendo una alternativa sustentable y accesible para personas que requieren dispositivo de apoyo.
7: ¡Qué maravilla! Ese es un campeón mexicano.
24: ¡Increíble!
7: O sea, le ayuda a la gente con discapacidad, sí. y recicla el plástico tan dañino que es cuando se queda ahí tirado. O sea, lo recicla y hace prótesis y todos ganan. Este es un campeón. ¿Cuántos años dice? ¿14?
24: Dice que tiene 14 años. De Iker Maza León.
7: ¡Qué maravilla! Pues mucho éxito, claro, que le vaya muy bien allá en Argentina. Éxito. Oigan, y queremos mandar un abrazo a Puebla, que están construyendo la primera célula de bienestar animal en San Francisco Totimehuacán. El gobierno del estado de Puebla reportó el avance del 77% en la construcción de la primera célula de bienestar animal y protección de los seres sintientes, ubicada en ese municipio. Tras una supervisión realizada el pasado 22 de julio, la administración estatal confirma que las obras contarán con un complejo de 11 edificios para albergar y rehabilitar a más de 1,500 animalitos rescatados. Qué buena onda que más gobiernos de los estados están poniéndose las pilas con los perritos. El recinto dispondrá también de clínica, quirófanos, crematorio ecológico y un servicio forense enfocado en colaborar con la fiscalía local para investigar el maltrato en los 217 municipios del estado de Puebla. Se contempla que el proyecto quede completamente terminado y inicie operaciones en septiembre de este año. ¡Qué buenas noticias! ¡Qué maravilla! Ahí es donde vemos que está creciendo la conciencia.
24: Totalmente. No, es evidente y me da un gusto. Me da mucho gusto también ver que la gente se involucra, le importa, opina. Y se suma de la manera que puede.
7: Y esto, ¿no? Que tiene, va a tener servicio forense para colaborar con la fiscalía local e investigar el maltrato.
24: Sí.
7: Eso está muy bien.
24: Sí, eso está muy elevado.
7: Oye, está súper bien. Felicidades al gobierno de Puebla. Sí. De verdad, qué buena onda. Nos da gusto. Hemos transmitido el programa desde allá. Y pues qué bien. Quedan 40 segundos. ¿Cabe algo? Ya no.
24: Pues México repatriará 3 piezas arqueológicas recuperadas en Nueva York.
7: Muy bien.
24: El proceso de repatriación de 3 piezas arqueológicas prehispánicas. Esto sucederá en Nueva York a México, esto después del resultado de una investigación de la Unidad de Tráfico de Antigüedades de la Fiscalía del Distrito de
7: Manhattan.
24: Bien,
7: bien, un aplauso. Oye, que los europeos y los estadounidenses...
24: Y los ingleses. Sobre todo los ingleses.
7: Le regresen a los africanos y a los latinoamericanos, pues lo que nos pertenece. Está bien, claro. Que nos saquearon, gracias, muy amables. Buena onda por el saqueo. Pues ya, regrésenlo, ¿no? O sea... ¿Fue un saqueo? ¿Fueron robos?
24: Fueron robos.
7: Este es un gran ejemplo.
24: Tal cual. Así que ojalá se replique en el mundo entero.
7: Volvemos después de la pausa en Fórmula.
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7: Cambiar, esa palabrita, cambiar. Algo no está bien en mi vida. Sé que tengo que cambiar. Me dicen todo el mundo, mi terapeuta, mis amigos, mi familia, yo mismo lo sé, tengo que cambiar, pero no quiero cambiar, porque a veces cambiar duele. ¿Por qué existe tanta resistencia al cambio? Bueno, pues qué mejor que una mujer que lleva 46 años de experiencia metida en esto, dando terapia, escribiendo libros. Hoy está con nosotros Shulamit Graber y nos trae su nuevo libro, Nada Cambio, Nada Cambia Si Nada Cambias. Aquí estás, Nada Cambia Si Nada Cambias. O sea, que el que tiene que cambiar soy yo. ¿Cómo estás, Shulamit? Bienvenida.
26: Muy bien, muchas gracias, Marco Antonio. Muy bien, muy emocionada con este libro porque, como bien dices, ajá, hay historias muy diferentes. Ninguna historia se parece, pero me di cuenta que todas tienen un común denominador. La gente quiere moverse de un lugar incómodo.
7: Ajá.
26: ¿Qué pasa que algunos lo logran y otros no? ¿De qué está hecho el cambio?
7: ¿De qué?
26: Y creo que el cambio está hecho de primero atreverte a reparar.
7: Sí.
26: Luego, a cambiar lo que te dices de lo que viviste y entonces, ajá, puedes cambiar. Porque hay tres cosas que nos detienen cañón para cambiar.
7: ¿Qué nos detiene de cambiar, Shulamit?
26: Las tres más importantes. Las tres nuestros más. Apegos. Estamos, claro, apegados a lo cotidiano, a la vida fácil, a lo cómodo, y cambiar duele. Ajá. Cambiar es de valientes, hay que atreverse. Segunda cosa, los miedos. A ver, se habla mucho de los miedos, pero los miedos realmente son nuestros monstruos internos.
7: Ajá.
26: El 99% de las cosas que tienes miedo y te imaginas que van a ser de una forma, no lo van a hacer así. Ajá. No va a ser así. Entonces tenemos que aprender a nombrar nuestros miedos,
7: ajá,
26: y a domarlos.
7: A ver, pero hablemos del miedo. El cambio, o sea, todos los seres humanos que estamos viviendo algo incómodo, que no nos gusta, desearíamos que las cosas cambiaran.
26: Exacto. Pareja.
7: Ajá. Que mi pareja cambie. Que mi amigo o mi amiga cambie. Que mi socio cambie. Que mi suegra, mi suegro cambie. Que mi pareja cambie. Que mis hijos cambien. Porque siempre el ego nos dice, yo estoy bien.
26: Claro.
7: El problema está afuera.
26: Claro.
7: Y ahí está el principal problema, ¿no? Mientras yo estoy en esa posición, sí, no puedo lograr nada.
26: No puedes lograr nada porque lo de afuera no va a cambiar. Lo que sí puede cambiar es la actitud que tú tomas frente a ese fenómeno.
1: ¿Pero qué porcentaje de la gente, Shulamit, acepta o entiende que el cambio tiene que venir en nosotros, en la persona que está sufriendo?
26: Casi. No es magia, es un proceso, ajá, pero la gente que se atreve a cuestionar, ajá, cómo construye su realidad todos los días, sí, cómo se habla a sí mismo y qué quiere de su vida, entonces cambiar es poner límites, cambiar es esa postura que pones frente al otro, cambiar es decidir si quieres seguir esa vida o no.
1: Ajá.
26: Y sí lo logra la gente. Por eso yo me animé a escribir este libro, porque, ajá, soy testigo que sí se puede.
1: Sí se puede.
26: Sí se puede, pero hay que pasar por un proceso y también por un punto crucial del que pocos hablan.
1: Ajá.
26: Hay que aprender a cerrar ciclos. Eso yo me di cuenta que es lo principal por lo que la gente no se mueve. Quiere la nueva pareja, pero no cerró el ciclo con la pasada. No elaboró, no procesó, no honró lo que fue, no la ha podido acomodar adentro de sí, pero ya quiere algo nuevo.
1: Uh-huh.
26: Quiere un trabajo nuevo, pero no se ha despedido de este. Ni siquiera sabe si se quiere ir, ni sabe cómo hacerlo, pero está pensando en lo que sigue. Si no cerramos un ciclo, es muy, muy difícil ponerle energía en lo nuevo.
1: Sí.
26: Los ciclos se honran, se cierran, se procesan y entonces pasas a otro paso.
1: Es muy común cometer ese error, el decir, el siguiente trabajo va a ser mejor, mi siguiente pareja va a ser mejor, mi siguiente amistad va a ser mejor.
26: Sí,
1: y no solucionar, no cerrar correctamente.
26: Claro, y no sé si va a ser mejor, va a ser diferente a lo mejor para lo que hoy quieres en tu vida.
1: Sí, pero luego se repite.
26: Se repite.
1: Se repite y se repite y se repite.
26: ¿Por qué crees? Porque no pasas por ese proceso de qué aprendí de esta relación, qué, ajá, aprendí de este trabajo, qué me dejó.
1: Ajá.
26: ¿Qué aprendí? ¿Qué aprendizajes conservo? ¿Qué honro? Porque hay que honrar lo que vivimos. Todo lo que vivimos vino a nuestra vida, del universo, para, ajá, algo. Entonces hay que procesarlo, honrarlo, acomodarlo, y entonces puedes dar el siguiente paso.
1: Uh-huh.
26: Un poco lo que yo trato de hacer en este libro es una guía compasiva, porque también se habla poco de la autocompasión. Tenemos que ser compasivos con nosotros mismos.
1: Uh-huh.
26: Los cambios empiezan por pequeños pasos, pero que se sostienen en el tiempo. Mucha gente dice, quiero cambiar, ya no le dedico tiempo a mi familia, no tengo tiempo para mi pareja, quiero empezar a hacer ejercicio. Y entonces dan el bandazo típico, ¿no?
1: Uh-huh.
26: Y no se va a sostener, porque los cambios de bandazo nunca se sostienen.
1: No, tienen que ser cambios pequeños.
26: Pero empieza a llegar media, uh-huh, hora antes a tu casa. No dejes de trabajar 3 días a la semana, porque no lo vas a sostener, no, más que una semana.
1: Sí.
26: Deja de pensar que hacer ejercicio es irte 3 horas, ya, mañana empiezo. Entonces, ¿quieres ser como tu amigo que va 4 horas al gimnasio? Ve 15 minutos.
1: Sí.
26: El cerebro tiene que registrar.
1: Por lo menos ve.
26: Por lo menos ve. El cerebro tiene que registrar que hiciste algo diferente.
1: Ajá.
26: ¿No? Porque hacemos más de lo mismo buscando resultados diferentes.
1: Claro. ¿Tú cómo le das coaching? Bueno, a ver, vamos a revisar tu libro. El libro se llama Nada cambia si nada cambias. O sea, toma otro rumbo. Tomar otro rumbo duele, dice, pero quedarte duele más. O sea, cambiar. Yo he leído por ahí que algunos psicólogos, no sé si tú piensas lo mismo, que cambiar es la palabra que más odia el ego, que más odia la mente subconsciente, el cerebro reptiliano, ese que quisiera que nada cambiara, que quisiera que el mundo cambiara sin cambiar ellos. Sí. Que México cambie, oye, qué mal está la corrupción, qué mal está la policía, qué mal está el gobierno, ay, esa gente que tira basura, ay, esa gente que se estaciona en doble fila. Pero cuando a mí me toca, espérame, yo sí me pongo en doble, sí, fila, yo sí me meto aquí. Sí. Yo sí le doy una propina, ¿no? Una mordida al poli para que me deje estacionarme. Sí. Yo sí me estaciono en el lugar con discapacidad. Nada más voy 5 minutos, al cabo esta hora no vienen. Entonces, que México cambie. Y me avisan cuándo, porque yo no voy a cambiar.
26: Sí. Y es cierto, la palabra cambio no gusta mucho.
1: Ajá. ¿Estás de acuerdo con eso?
26: Estoy de acuerdo.
1: Es la más incómoda, ok.
26: Por eso a mí me gusta usar la palabra flexibilidad.
1: Ajá.
26: Flexibiliza cosas rígidas. Ese es el verdadero cambio. Cuando de algo rígido, lo empiezas a flexibilizar.
1: Ejemplo. Esa,
26: creencias.
1: Ejemplo.
26: Estamos llenos de creencias. Yo creo que trabajar muchísimo es ser un exitoso, rendir muchísimo, y esa es la prueba de que yo valgo.
1: Sí, valgo porque trabajo y
26: valgo
1: porque produzco.
26: Valgo porque trabajo, pero por otro lado, ajá, no me siento feliz, ajá, pero quiero hacer otras cosas. ¿Qué tal si flexibilizas esa creencia de que más no es más? De que a veces poquito menos también es más, y empiezas a hacer pequeñitos movimientos. Esa es la flexibilidad.
1: Ya.
26: Y pequeñas flexibilidades te llevan al cambio. De hecho, te voy a decir, acaba de salir una nueva idea en neurociencia muy interesante, que si tuvieras que adquirir una nueva competencia en tu vida, una sola nueva habilidad.
1: Una.
26: Una, nada más, es la flexibilidad. se sabe que la gente que es flexible va a vivir de 4 a 6 años más.
1: Claro.
26: Y ya hay investigación al respecto.
1: Claro.
26: Entonces, si te asusta la palabra cambio, piensa en ser flexible, en claro. flexibilizar pequeñas creencias, patrones rígidos, ideas preconcebidas. Empieza a cuestionarte, ¿y si muevo tantito esto?
1: ¿Y si muevo tantito eso? Pero es incómodo, hay una resistencia. A la mente humana no le gusta cambiar. La mente humana preferiría hacer lo mismo que hace y que el mundo cambiara.
26: Claro.
1: Repito, que la suegra fuera más buena onda, que el marido fuera más buena onda, que el mundo cambiara. Pero eso no es realista.
26: No es realista. Entonces yo te pregunto, ¿y si tú empiezas a cambiar la postura que tienes frente al otro? Vamos a suponer que el otro no se va a mover, pero tú empiezas a poner límites que toda la vida te dio miedo.
1: Ajá.
26: Y empiezas a poner límites, te vas a sorprender. Vas a tener una mejor relación.
1: Claro.
26: El otro va a aprender que tú quieres algo diferente. Lo va a leer. Va a cambiar la relación. Entonces, eso es flexibilizar. Eso es tú tomar una responsabilidad sobre la postura. También existe otro problema.
1: Uh-huh.
26: Vamos a suponer que vienes de una pareja violenta, ¿no?
1: Ajá.
26: Y entonces tú dices, ni una más. Cuando tú dices ni una más, el otro no va a decir, sí, cómo no, gracias, ni una más. No, tú te estás diciendo a ti mismo.
1: Ajá.
26: Tú estás flexibilizando adentro de ti esta idea que no aceptas ni un golpe más.
1: Ajá.
26: Eso es flexibilizar tu postura frente ya. al otro.
1: Aquí en tu libro hablas de resistencia cognitiva. Dice, ¿qué es la resistencia al cambio? Tienes todo un episodio, el capítulo 2 dice resistencia. Cuando sé que quiero cambiar, pero no puedo o no quiero. Y dice, ¿qué es la resistencia al cambio? Es un capítulo. Luego viene tipos de resistencia al cambio. Y dice resistencia cognitiva, uh-huh. o sea, resistencia en la mente.
26: Uh-huh.
1: Ajá. Luego dice resistencia emocional, es otro episodio, otra parte de tu libro.
26: Tus emociones, ¿cómo las Ajá. autorregulas?
1: Ah, y luego dice resistencia somática.
26: Uh-huh. Tu cuerpo.
1: Ah, el cuerpo,
26: el cuerpo lleva la cuenta y el cuerpo va a empezar a hablar
1: Ajá.
26: de lo que tú no cambias. Cuando tú quieres cambiar, tú tienes que cambiar. La vida te está forzando a cambiar.
1: Ajá.
26: Y no te mueves, el cuerpo va a hablar. Gastritis, ya. problemas, dolores de cabeza,
1: claro.
26: insomnio. El
1: sí.
26: cuerpo te lo va a recordar.
1: Ok, y luego dice resistencia inconsciente, vínculos y lealtades.
26: Sí. Esto es algo muy interesante.
1: Ajá.
26: Muchas veces no cambiamos porque somos leales a nuestros progenitores.
1: Ajá.
26: Acuérdate que las lealtades es algo muy grande que vive el ser humano. Yo soy leal al abuelo que decía que el que no trabaja todo el día y no genera no es un hombre.
1: Ajá.
26: Y sigo haciendo eso, ni siquiera porque yo quiera, sino porque el abuelo lo decía.
1: Y al abuelo igual le funcionó en su época.
26: Claro,
1: pero
26: tú sientes que dejar de hacerlo es traicionar un linaje.
1: Ah, y no, pero no es consciente, no me doy cuenta.
26: No es consciente. Entonces, yo lo que trato de decir es, ¿a quién quieres traicionar? ¿A los demás o a ti?
1: Ok.
26: Y te tienes que atrever a decir, eso le sirvió a mi abuelo, a mí ya no me sirve. No solo no me sirve, no lo quiero.
1: Ajá.
26: Renuncio.
1: Ok. ¿Y cómo maneja? Bueno, falta un minuto para ir al corte. Ahorita vamos a seguir después del siguiente segmento. Porque aquí la clave, y me imagino que por eso escribiste este libro, es cómo aprender a cambiar, cómo aprender a ser flexibles, cómo aprender a manejar la resistencia. Porque, digo, si tienes la vida perfecta, tú estás escuchando y dices, oye, tienes todo el dinero, toda la felicidad, toda la salud, toda la paz interior, tienes todo, pues entonces el libro no es para ti. Y este segmento, pues mejor pon música, ¿no? Ve tu estación de radio y pon música y ya. Pero si hay algo en tu vida que no está exactamente como tú quisieras, o hay un sueño que no has aterrizado, o hay una situación que crees que puede mejorar, entonces lo más probable es que algo tienes que cambiar en ti.
26: Claro.
1: Versus...
26: algo tienes que mover. Si te asusta la palabra cambio, cámbiala.
1: Claro.
26: Algo me tengo que mover, algo tengo que flexibilizar, sí. un pasito distinto tengo que dar, claro. llámale como quieras.
1: Porque la otra es estar sentado esperando a que la vida cambie y ojalá que la Rosa de Guadalupe se aparezca en tu mesa y Diosito te regale un cambio. No, pues Diosito te regaló el libre albedrío y la capacidad y la voluntad y la
26: claro.
1: inteligencia y está en ti cambiar. Pero ¿cómo empezamos a aprender a soltar la resistencia y cambiar? Después de mensajes con Shulamit.
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0: Una palabra que pasó a la lengua española y a muchas otras lenguas y que proviene del croata es la palabra corbata, porque justamente entra al español por el italiano cravata y a su vez este viene del francés cravat, que significa justamente croata. Y es que este término nació a finales del siglo XVII durante la Guerra de los 30 años, cuando los soldados y mercenarios croatas fueron los primeros que utilizaban un pañuelo en el cuello, arriba de la camisa y dentro del saco. Y esta moda que empezaron a copiar los franceses y otros europeos se llamó el cravat, y de ahí corbata.
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16: La presidenta Claudia Sheinbaum informó que 2 de 6 aviones de la Fuerza Aérea Mexicana partieron hacia Colombia para entregar un total de 58.5 toneladas de apoyo humanitario.
18: Ya despegaron 2 aeronaves de la Fuerza Aérea Mexicana del AIFA rumbo a Pereira, Colombia, con 854 despensas que representan 19.5 toneladas de ayuda humanitaria, y van también obviamente elementos del Ejército Mexicano para apoyar en todas las labores. 12, 13 y 14 de agosto se enviarán 2.562 despensas que representan 58.5 toneladas de ayuda humanitaria.
16: Los integrantes del equipo infantil de fútbol Leyendas Obelis de Tijuana, Baja California, llegaron en vuelos de conexión a Acapulco, Monterrey y Ciudad de México después de quedarse varados en Colombia tras el terremoto del 10 de agosto.
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7: Y tenemos imágenes en vivo desde España para quienes nos ven en redes sociales y también, obvio, en Telefórmula. Para radio, pues aquí se los describimos. Fíjense que el solecito se le ve como una mordidita. ¿Por qué? Porque la luna se está poniendo frente al sol. Está el eclipse total de sol que está iniciando. Tenemos imágenes desde el Instituto de Astronomía de la UNAM. Allá vemos imágenes, mira, ahí tenemos a una española en su silla. Allá está con sus lentes para ver el eclipse. La gente está juntando en las playas, en las montañas, para ver el eclipse. Y aquí vemos imágenes en vivo donde la luna está empezando a darle una mordidita al sol. O sea, la luna se va a poner completamente frente al sol y vamos a ver ese famoso anillo. El eclipse total se está viendo, o se va a ver, se está empezando a ver, en España, Islandia, Groenlandia, algunos lugares de Rusia. Si ustedes no están por allá, pues vean la tele. Aquí en Telefórmula lo tenemos para que lo puedan ver. Pues sí, está muy bonito, pero pues ¿qué hacemos, no, Shulamit?
26: ¿Qué hacemos?
7: Un eclipse. Un eclipse total del corazón, como el decía corazón. Bonnie Tyler. Un eclipse total en la vida. Sí, que en paz descanse Bonnie Tyler. Eso es a veces lo que nos pasa en nuestras vidas, ¿no?
26: Sí.
7: Necesitamos como algo nuevo que llegue a cambiarnos, a que tapemos.
26: Que nos arandee.
7: Que nos arandee, a que dejemos de ver lo que estamos viendo y veamos algo nuevo, algo diferente, otras posibilidades, justamente, ¿no?
26: Sí.
7: Shulamit Graver, autora de este nuevo libro que se llama Nada Cambia Si Nada Cambias, y estamos hablando de cómo entrenarnos para cambiar. En tu libro tienes entrevistas con pacientes.
26: Mi libro tengo entrevistas de pacientes que me dejaron publicar sus historias de cómo cambiaron, que fui yo testigo de ese cambio, claro, anónimos, y bueno... Sí. Es una forma de aterrizarlo. Tengo varios ejercicios de distintos temas, dependiendo dónde te encuentres, en qué punto de partida estés, qué es lo que quieras cambiar.
7: Ajá.
26: Y les llamo aterrizando el cambio, porque muchas veces lo abstracto se queda en palabras muy bonitas y yo quiero que aterricemos.
7: Claro. Muchas veces no cambiar es como un boicot interno. Aquí tu capítulo, capítulo 3, versículo 2 del nuevo libro de Shulamit dice, boicot interno, cuando me convierto en mi propio obstáculo, el autoengaño, fracasar como forma de protección.
26: Sí, me protejo diciendo, oye, pero estoy trata y no me sale, entonces quiere decir que no lo debo hacer.
7: Ajá.
26: O pues sí quiero, pero no me sale, entonces pues ni modo, me quedo ahí.
7: O sea, gente que le tiene tanto miedo al cambio que sabotea su sueño para no enfrentarse al cambio. Y sin darse cuenta, porque ojalá esto fuera consciente, sin darse cuenta hace cosas que se autosabotean.
26: Claro.
1: Para que no se presente aquello. Puedes sabotear una relación, por ejemplo, gente que conoce a una persona nueva y dice, ¡ay, qué maravilla! Y tú empiezas a verle defectos y no tienes tiempo, pero ves el valor, pero te da miedo.
26: ¿Y qué crees? En esencia puede ser que no quiera una pareja, pero todos dicen que necesita una pareja. Y entonces está cambiando porque hay que tener una pareja, porque hay que comprometerte, pero él quiere vivir en soltería.
1: Ya.
26: Y entonces lo vas a sabotear.
1: Dice aquí, mecanismos de sabotaje. Abandono de procesos. Uh-huh. A ver, cuéntanos.
26: Abandono. Por ejemplo, el abandono de proceso. Todo mundo dice que tienes que adelgazar. Vamos a poner ejemplos muy sencillos. Ajá. Pero a ti no se te da la gana. Pero estás haciéndolo porque es la moda.
1: Ya.
26: Pues claro que lo vas a romper y no lo vas a hacer. Lo veo en relaciones muchísimo.
1: Sí.
26: Gente que tiene vocación de soltería, que no quiere comprometerse a un vínculo. Pero ¿cómo? Te tienes que relacionar. Claro. Todo el mundo se relaciona. Y hace todo y se casan. Y hace todo para demostrar al año que no funciona la relación.
1: Sí. Y abandonas el proceso.
26: Y abandonas el proceso.
1: Dice también, otra forma de autosabotaje, relaciones que repiten tu dolor.
26: Exactamente.
1: Mismo infierno con diferente diablo o diabla.
26: Haces más de lo mismo para demostrar que tú no tienes el problema, sino que a ti las relaciones te causan mucho dolor.
1: Y el mundo es injusto.
26: Y el mundo es injusto y entonces... Tú tendrías algo que devolverte el mundo. No es tu problema, es el mundo.
1: Sí. Luego dice aquí, conflictos justo antes de lograr algo.
26: Sí.
1: O sea, tú sin darte cuenta, tú creas un conflicto. Exacto. Cuando vas a lograr algo para sabotear.
26: A punto, pero no has trabajado tus lealtades, pero no has trabajado tus miedos. Entonces, cuando está a punto de lograrse eso, dices, no, mejor no traiciono mis lealtades, a mí me da miedo. Y demuestras al mundo que no se puede, que no eres tú, pero que no se puede lograr.
1: Mm.
26: Y todo esto es inconsciente. Y el primer paso para cambiar es hacer consciente lo inconsciente. ¿Quieres cambiar? ¿Cómo se llama lo que quieres cambiar? Uh-huh. O el movimiento que quieres hacer.
1: Uh-huh. ¿Cómo te puedes motivar cuando dices, ok, sabes que te convendría cambiar, pero te da miedo cambiar? Vamos a ver que te diste cuenta. A ver, yo creo que paso número uno, como siempre, es darte cuenta, ¿no? A ver, ¿me da miedo el cambio? Acéptalo. Pues si ya lo aceptas, ya lo puedes trabajar. Si no te das cuenta que te tienes miedo al cambio... Es como lo trabajas.
26: ¿Y qué perderías? Porque hay pérdidas. Venga. Y entonces cuando puedes poner en un lado lo que vas a perder, tú decides si estás dispuesto a entrarle o no.
1: Ajá.
26: Voy a perder mi independencia, voy a perder mi tiempo. Bueno, pero vas a tener amor en esta relación, pero vas a tener una compañera. ¿Se vale o no se vale? ¿Para ti qué es?
1: Por ejemplo, muchas veces los seres humanos, y yo creo que todos conocemos a alguien, o hemos visto a alguien, o lo hemos vivido nosotros mismos, estas historias que nos dan atención. Por ejemplo, si yo te cuento que, no sé, lo mal que me fue en tal lugar, o esta enfermedad que tuve, o como en tu caso, que te secuestraron, o una desgracia, que fue realmente una desgracia, o sea, no estamos diciendo que no lo sea. Una historia, un capítulo triste, pues no ha sido el único episodio en tu vida, pero tú lo cuentas como tu bandera.
26: A los tu tres, identidad.
1: Tu identidad. Es esto que me hicieron, y que sí te lo hicieron, y que fue horrible, lo tomo como mi identidad, como mi bandera. Si dejo de... Y eso me da atención. ¿Por qué? Porque la gente me dice, ¡ay, pobrecito, Marquito! Claro. ¡Ay, chula!
26: Son las ganancias secundarias. Sí. Tienes muchas ganancias de eso.
1: Exacto.
26: Y entonces cambiar, pues es dejar ese papel que todo el mundo te dice, pobrecito, ¿no? Y tú puedes agarrar todo lo que te pasa en la vida y meterlo a ese paquete. Yo, la verdad, ya no ando solo en la calle, porque es muy peligroso.
1: No, obvio.
26: O yo... ¿Por qué? Porque ya me pasó. No, no lo hago, porque yo no creo que hay que ser así.
1: Ah, ¿no lo haces?
26: No lo hago. No, al contrario. Yo quise cambiar a la vida que tenía antes.
1: Sí.
26: Quise que ese...

0: la vida que querías. Ganas que eso se vuelva un punto de referencia, pero ¿y ahora qué soy? ¿Quién soy y qué quiero? Esa es una pregunta que nos tenemos que hacer todos.
1: Entonces, por ejemplo, en una terapia, en un acompañamiento, en un trabajo personal serio, es número uno darte cuenta. A ver, traigo una historia que la cuento como si me definiera la vida. Uh-huh. Si la dejo de contar, me conviene soltarla. ¿Quién soy sin esa historia?
0: ¿Quién soy sin esa historia?
1: Sin dejar de contarla. Tan seguido, ¿no? De vez en cuando no pasa nada. Sí. Pero, ok, perdería cierta atención, perdería esta identidad, pero ¿qué gano?
0: Exactamente.
1: ¿Qué puedo ganar?
0: ¿Qué puedo ganar? ¿Qué vida quiero hoy? ¿Cómo eso puede catapultar a una mejor versión mía?
1: Claro.
0: Y eso es convertir las crisis en oportunidades de crecimiento, no que las crisis te limiten, porque finalmente las ganancias secundarias también te limitan, porque tu vida cada vez se hace más chiquita.
1: No, y no puedes crecer, o sea, por ejemplo, yo, ok, hijo de un papá alcohólico, de una mamá golpeada, pero esa no es mi identidad. O sea, es un hecho que pasó y lo comparto, o sea, lo platico y todo, pero no creé mi carrera o mi identidad o mis amistades o mi con base en eso. Es algo que me sucedió y lo cuento porque fue feo, pero me ayudó mucho, la verdad, a sacar lo mejor
0: claro,
1: de mí.
0: Pero hay gente que se queda ahí, todo es justificable, claro. Y es que no pude hacer esto, y es que no le hice en la vida, y es que ya no volví a salir de mi casa, y es que me fui a otro país y soy infeliz, pero pues me tenía que ir porque me pasó eso en mi país.
1: Claro.
0: Entonces, por eso tienes que trabajar antes cómo te cuentas la historia de lo que has vivido. Sí. Y si realmente quieres hacer algo diferente, yo digo, todo se vale. El paso uno es la conciencia. Si yo por conciencia me estoy yendo, si yo por conciencia no quiero cambiar, si yo por conciencia quiero seguir en ese lugar de víctima, se vale, pero llámale como el nombre.
1: Bueno, el eje invisible del cambio, dice, el sentido de vida como motor de transformación.
0: Esa es otra cosa muy importante.
1: Ese es otro capítulo. Capítulo 8, versículo 1, página 241, ¿qué dice?
0: Es que el sentido, Marco, es para mí el eje invisible. Ajá. Tiene que tener un sentido para ti moverte. No lo puedes hacer por los demás.
1: O sea, voy a cambiar porque me tengo que vender la idea de que me funciona. Tengo que ver que me funciona.
0: Pues no sé si tanto vendérmela o tiene que tener un sentido para mí ese cambio, no adentro. Para los demás. Adentro de ti. El ser humano se mueve por sentido. Ajá. Yo estoy convencida de eso. Exacto. Lo que no te hace sentido no se conserva.
1: Por eso, ¿a mí qué me da esto?
0: ¿A mí qué me da este movimiento que quiero hacer?
1: Bueno, para mí eso es venderlo, por eso digo venderlo, pero bueno, sí. Platicarlo, convencerlo.
0: Platicártelo, vendértelo a ti.
1: Si tomarte conciencia y decir, espérate, esto me conviene porque si cambio esto, voy a obtener esto otro.
0: Exacto.
1: O sea, voy al gimnasio, pues a nadie es como que ya si haces mucho ejercicio, ya te gusta ir al gimnasio, la verdad es riquísimo. Pero cuando no estás yendo al gimnasio, no es que te guste ir al gimnasio, pero te gustan los resultados. ¿Duele ir al gimnasio? Sí. Hay que bañarse, hay que ir, hay que manejar, estacionar, pagar la membresía, lo que sea. Pero te gustan los resultados. Tengo músculo, el cuerpo está durito, tengo más energía, duermo mejor, mis huesos están más
0: protegidos. O te pongo el ejemplo contrario. Sí. Yo iba al gimnasio y lo odiaba. No tenía sentido para mí, no, pero como sentido. Todo mundo va al gimnasio y te ves fit, pues voy al gimnasio.
1: Sí, pero eso ya
0: vino la pandemia, se cerraron los gimnasios y descubrí mi pasión, caminar con mi pastor australiano 10 kilómetros diarios.
1: Ok.
0: Y entonces me di cuenta que a lo mejor no voy a hacer esa fit perfecta de los músculos, pero sí me muevo, pero sí hago un ejercicio consciente y camino rapidísimo y soy feliz.
1: Y a ti te conviene. Para
0: y
1: ti
0: a mí me hace sentido. Empiezo mi día feliz y yo no era feliz en el gimnasio, pero lo hacía porque todos lo hacen.
1: Claro.
0: Entonces, por eso tienes que buscar un sentido para ti.
1: Sí, tienes que encontrar las razones.
0: Las razones correctas para ti.
1: Claro, fíjate, yo odiaba, yo también sufría mucho el gimnasio cuando iba, era mucho más joven, porque iba por lo mismo. Iba para pertenecer, iba para verme bien, porque si no en mi carrera, si yo engordaba o no me veía bien, no iba a tener éxito. Pero ahora voy al gimnasio, ahora me gusta, pero voy porque estoy construyendo músculo para proteger mis huesos y tener una. Y me estoy preparando para la vejez.
0: Eso está buenísimo.
1: Entonces voy porque para mí tiene sentido. No para verme bien y para mi carrera y para gustarle a alguien, no.
0: Pero hay mil combinaciones. Ahora yo voy al Pilates y camino, pero no estoy en ese gimnasio. Entonces tienes que ir buscando en los recovecos de la vida. Cómo generar músculo, cómo protegerte para la vejez, pero hay un montón de formas.
1: Pero que a ti tenga sentido.
0: Que a ti te haga sentido y te dé placer. Otra cosa muy importante. Si a ti no te da placer, tampoco se sostiene.
1: No, claro que no.
0: El cerebro es un buscador de placer.
1: Claro, haz algo que te gusta. Si a ti el Pilates te funciona, maravilloso. Claro.
0: Y diviértete. Hay que divertirse en la vida. Porque si el cambio no te aporta algo lindo, también es difícil sostenerlo.
1: Entonces, parte del error sería ver el cambio, que sé que me conviene, pero verlo como un sacrificio, como algo doloroso, como algo duro. Hay que encontrarle la diversión de alguna forma, decir, a ver, espérate, pues sí, no va, fácil no va a estar. Cualquier cosa que valga la pena no va a estar fácil. Pero tengo que encontrar que me guste y que me divierta.
0: que me haga sentido, que sea algo que a mi vida le aporte algo nuevo.
1: Ajá.

0: Ok. Dice aquí el capítulo 10, dice el mapa que todos necesitamos, tu libro. Estamos con Shulamit Graber, se acaban de sintonizarnos, hablando de su libro Nada cambia si nada cambias. Tú cierras el libro hablando de un mapa que todos necesitamos. ¿Cuál es el mapa que todos
1: Bueno,
0: necesitamos?
1: ahí le llamo yo la brújula interior y les
0: Ajá.
1: hago un poquito una propuesta de paso por paso de cómo irte acomodando adentro de ti para
0: Ajá.
1: moverte de un lugar incómodo,
0: Ya.
1: porque finalmente decidiste que es incómodo. Y entonces pongo ejercicios de cómo despedirte de tus creencias, cómo trazar el pay de tu vida, que para mí es ese mapa.
0: Ajá.
1: Si tú trazas un pay de tu vida con rebanadas de todas las áreas de tu vida, ¿cómo están las rebanadas? Tus
0: ¿Cómo están?
1: finanzas, tu parte profesional, tu parte del bienestar, y te vas
0: Ajá.
1: a dar cuenta que hay rebanadas muy angostitas que las has trabajado poco y rebanadas muy
0: Ajá.
1: grandotas que chance ocupan demasiado espacio.
0: Claro.
1: Y entonces, hacer algo visual, yo así lo hice. Tracé mi pay y agarré otro pay de cómo quisiera estar, y me fue muy importante verlo, por eso lo propongo.
0: Muy bien, muy bien. Por cierto, seguimos transmitiendo en Telefórmula y en redes sociales imágenes desde España, desde Noruega, desde diferentes países, y vamos viendo cómo está el eclipse. En unos países se ve más avanzado que en otros, pero está viendo muy hermosas las imágenes en Telefórmula. Si quieren sintonizar o el canal de YouTube, ahí lo pueden ver. Pues mi querida Shulamit, este nuevo libro te felicito. Es el
1: Gracias.
0: trabajo, más de 46 años de experiencia. El libro está precioso, además lo hiciste súper divertido con colores azules y naranja y flechitas y cambios y cuadritos. O sea, diseñaste con la editorial, con Planeta, un muy buen libro, divertido para leer. Hablas del miedo, de la vergüenza, de la culpa, de la nostalgia, de la duda existencial, y tienes ejercicios dentro del libro de autoconocimiento y autotransformación, ¿correcto?
1: Correcto. Y además ya por último voy a hacer una presentación hermosa. Si me siguen
0: Ajá.
1: en mis redes, ahí van a ver toda la información y me encantaría que la gente que nos está escuchando y quiera venir me pueda
0: ¿Qué vas a
1: acompañar.
0: hacer? ¿Qué vas a hacer? Cuéntanos. ¿Qué vas
1: Voy
0: a
1: a
0: hacer?
1: hacer una presentación muy linda en el
0: Ajá.
1: Museo Soumaya
0: Ajá.
1: este 25 de
0: De agosto,
1: agosto.
0: ajá.
1: Invitadísimo, va a ser
0: Gracias.
1: algo muy lindo, voy a tratar de dar todo el contenido de valor que pueda, más que presentar un libro sobre toda mi experiencia sobre el
0: O
1: cambio.
0: sea, va a ser una conferencia, básicamente.
1: Vamos a pensarlo así, voy a estar con Paulina Mercado, que me va a acompañar,
0: Muy
1: ella me va a
0: bien.
1: ayudar como con las preguntas y vamos a
0: Sí.
1: hacer algo muy lindo.
0: Y vas a firmar autógrafos, hay, bueno, libros
1: Todo,
0: autografiados,
1: libros,
0: a todo el que quiera.
1: autógrafos, todo.
0: Muy bien. ¿En dónde te seguimos, mi querida Shulamit, para
1: Me
0: aprender más de
1: pueden
0: ti?
1: seguir en Shulamit Graber en todas mis redes y en mi
0: Ajá.
1: podcast Resignificando Ando,
0: Sí.
1: ahí estoy siempre.
0: Pues te felicito y la verdad esto es muy hermoso. Ya para cerrar, amiga, en tu vida, pues tú has vivido muchas cosas, y cosas fuertes, cosas hermosas y cosas duras. ¿Cuál ha sido la transformación que más te ha costado, que más te costó soltar
1: Qué
0: y
1: buena
0: que
1: pregunta.
0: más lograste, que dices, qué bueno que lo hice, pero ¿cómo le sufrí?
1: Mira, lo que más me ha costado es algo que he hablado poco, es algo muy
0: A
1: reciente,
0: ver.
1: decidí irme despidiendo de mi trabajo como terapeuta porque empecé a sentir que quería hacer algo más macro y me entrené como speaker y ahora me estoy dedicando más al tema de conferencias, talleres, contenido
0: Ajá.
1: y me ha costado porque los pacientes fueron mis maestros.
0: Claro.
1: Pero empecé a detectar que el espacio del consultorio me estaba quedando un poco chico para lo que hoy con mi experiencia quería hacer. Y estoy en el proceso. Todavía doy terapia,
0: Sí.
1: poca, pero doy porque siento que despedirme totalmente no me ha sido fácil,
0: Ajá.
1: pero estoy en ese proceso. Hoy distingo que es el cambio que más me está costando en la vida.
0: A ver.
1: Lo quiero, pero me está costando.
0: Y te pregunto algo, ¿has sentido, hay alguna parte de ti, algún aspecto de ti que sienta culpa y que diga, Shulamit, ¿cómo vas a dejar a tus pacientes? O sea, porque
1: Sí,
0: ese es el conflicto.
1: sí,
0: Uno tiene un
1: sí.
0: sueño y quieres tocar a más personas
1: Sí,
0: a través de
1: sí.
0: conferencias e igual también estás un poco agotada de años y años dando uno a uno.
1: Sí, me da
0: Entonces,
1: culpa cuando alguien me
0: ajá.
1: dice, cuando alguien me pide y me dice, es que yo sé que tú solo me puedes ayudar. Primero
0: Y,
1: es el ego
0: ajá.
1: y entender que no soy la única que puedo ayudar.
0: Sí.
1: Por eso he formado una clínica, tengo terapeutas súper especializadas que yo entreno. Dos, entender qué es lo que hoy quiero, porque estar en un espacio requiere mucho compromiso. La
0: Mucho.
1: terapia es mucho compromiso. Entonces yo no quiero estar cancelando y es entender también desde el ego de que no puedo dar ese tiempo como ellos
0: Ajá.
1: lo necesitan.
0: Lo que te está pasando a ti, pues nos pasa a todos en muchos momentos de nuestra vida. Tú tienes un sueño.
1: Sí.
0: Tienes un sueño. Ya serviste durante 46 años. Bueno, no 46 años, pero. O sea,
1: 45.
0: 45. 45 años has dado terapia. Se vale decir, ya me cansé.
1: Se vale.
0: Se vale decir, estoy agotada, quiero experimentar otra vida. Y ahora quiero ser conferencista, quiero escribir libros, quiero tocar a más gente de otra manera.
1: Pero cuesta.
0: Cuesta.
1: Me cuesta.
0: Porque es como...
1: Me cuesta. Y las voces de los demás. Mi propio esposo me dice, ¿cómo vas a dejar la terapia? Sí. Si yo me acuerdo cómo llegabas en las noches después de dar... Y me mete culpa. Y la gente te mete un montón de
0: pero
1: culpa.
0: Pero ya no. O sea, lo que te hizo
1: pero
0: feliz...
1: Pero tienes que regresar a tu esencia, a lo que hoy quieres. Es muy difícil porque las voces de afuera no son fáciles.
0: Y no tiene nada de malo que lo que te hacía feliz hace 5, 10 años, 20 años, hoy ya no te haga feliz.
1: Claro.
0: Y hay que honrarlo y decir, sí, la Shulamit hace unos años era muy feliz dando de lunes a sábado terapia. Hoy quiero experimentar algo diferente.
1: Y es, a ver, requiere de atreverte y también pierdes un montón de cosas. Claro. Todos los cambios son una moneda de dos caras.
0: Y te va a ir muy bien, obvio, pero hay una parte y hay un riesgo.
1: Hay una parte en riesgo. Sí,
0: y si no me va bien como conferencista. Y
1: claro.
0: Si
1: le, bueno, era muy fácil, yo tenía mi consulta llena, entraba a mi consultorio. Claro. Esta parte es más difícil porque es reinventarme, pero tengo ganas de hacerlo.
0: Pero es mejor intentar, te va a ir muy bien, pero es mejor intentarlo y decir, y si no funcionara, que sí te va a funcionar, es mejor decir, lo intenté, no funcionó, regreso al otro.
1: Eso que dices es muy importante.
0: Y si yo hubiera intentado, no, el hubiera no, por favor.
1: Hay que pensar que sí se puede regresar,
0: claro que sí.
1: Si uno cambia de opinión.
0: Y no pasa nada.
1: No pasa nada.
0: Si te equivocas y regresas, no pasa nada, pero te va a ir muy bien, amiga.
1: Gracias, muchas gracias.
0: Recuérdanos otra vez tu red social, ya nos despedimos.
1: Shulamit Graver, ahí me pueden seguir y ver toda la información.
0: Y el libro nuevo de Shulamit Graver, Nada Cambia Si Nada Cambias, a la venta en todas las tiendas donde venden libros en línea, etcétera.
1: Y en audiolibro con mi voz narrada.
0: Maravilloso, nos despedimos de Telefórmula, Maxine Gutsai va a seguir y va a seguir con el Eclipse también. Y en Radio Fórmula volvemos después de una pequeña pausa. Soy Marco Antonio Regil, continuamos.
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8: Ante los constantes apagones que se registran en Torreón y distintos puntos de la comarca lagunera, el diputado local Gerardo Aguado Gómez presentó ante el Congreso del Estado de Coahuila un punto de acuerdo para exhortar a la Comisión Federal de Electricidad a implementar de manera urgente un plan de inversión que permita atender de fondo las deficiencias de la infraestructura eléctrica de la región. El coordinador del grupo parlamentario del PAN señaló que las interrupciones en el suministro eléctrico han dejado de ser hechos aislados y se han convertido en un problema recurrente que afecta directamente la vida cotidiana y la economía de las familias laguneras. El próximo sábado 15 de agosto se llevará a cabo el tercer encuentro regional apícola de la comarca lagunera Coahuila-Durango. Gabriela Márquez Alvarado, directora de Desarrollo Económico y Turismo del municipio de Gómez Palacio, destacó que este encuentro representa una oportunidad para vincular al sector productivo con instituciones académicas, organismos de investigación y los tres órdenes de gobierno a fin de compartir conocimientos, impulsar la innovación y generar herramientas que permitan fortalecer la actividad apícola en la región. El evento será de 9 de la mañana a 3 de la tarde en la Facultad de Ciencias Biológicas de la Universidad Juárez del Estado de Durango, Núcleo Universitario Filadelfia. El alcalde de Torreón, Miguel Ángel Riquelme, realizó un recorrido de supervisión por la planta tratadora de aguas residuales, así como por los principales cárcamos de rebombeo de la ciudad. El presidente municipal revisó el funcionamiento actual de la planta tratadora ubicada en la colonia Latinoamericana y visitó para inspección el cárcamo La Joya 2 de Ciudad Nazas y el cárcamo California ubicado en la colonia Nueva California. Esto para conocer las condiciones en que se encuentran. Los cárcamos revisados son los principales puntos de rebombeo y tratamiento de más del 80% de las aguas residuales de la ciudad. Esto es algo de lo más importante en las noticias. Continúen con nosotros aquí en Radio Fórmula Torreón.
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Hola, ¿qué tal? Muy, pero muy buenas tardes. Bienvenidos al programa el día de hoy. Entramos con el señor Cristian Castro, que la está rompiendo en grande allá en la Ciudad de México, con una serie de conciertos que empezó a dar desde lunes. Y luego le dice a la gente, fíjense nada más lo que me hacen hacer, venir a trabajar el lunes, ¡qué bárbaros! Y bueno, la gente lo ha recibido de maravilla, como siempre, el señor Cristian Castro. Entramos con su tema Azul. Es un tema del año 2001 que fue compuesto por los productores musicales Quique y Gustavo Santander, especialmente para él, para el cantante mexicano Cristian Castro. Súbele, sí. Perdón. Es que siempre está así. Perdón, súbele, Yaja.

Bueno, pues así las cosas, un manantial azul que me llena de amor, dice Cristian Castro en esta canción. Pues está muy contento y su mamá más, porque bendito sea mi padre Dios, acaba de concluir sus estudios de preparatoria. Ay, ya decía Berito, a ver si se me hace que este niño termine de perdido la preparatoria, pues ya. Bendito sea Dios, no pierdan en las esperanzas, señoras. El cantante recién concluyó sus estudios de preparatoria, sus 51 años y tendrá su ceremonia de graduación. Hoy miércoles 12 de agosto va a pasar con su mamá y toda la cosa a recibir su documento, 5:30 de la tarde. La mamá está tan contenta, la señora Verónica Castro, bendito sea Dios, que hasta se mandó a hacer un vestido especial y todo el asunto y que se cambió el look. A ver, vamos a verla. Hoy por la tarde será la ceremonia de entrega de papeles. El intérprete no comenzó desde cero su regreso a la escuela porque durante su juventud cursó el primer año de bachillerato, pero lo dejó en stand-by. Ya ve que muchos jóvenes luego, ¿no? Pues ya se le pasó la juventud, pero gracias a Dios ya lo terminó. Ya terminó este nivel académico de preparatoria a distancia, gracias a la Universidad Nacional Autónoma de México, que cuenta con este programa de apoyo para los adultos que no han terminado sus estudios de preparatoria. Y bueno, ya dijo que pues el paso que sigue, ya le gustó la estudiada, ya le gustó. No sabe si prepararse en el área de administración de empresas, contabilidad o alguna carrera relacionada con las ciencias. Anda un poco perdido, pues que no se tarde tanto, porque pues ya 51 años y apenas empezar la carrera, pero bueno. Téngale paciencia, así es el señor Cristian Castro, que canta maravillosamente bien. Yo creo que por eso le tuvo paciencia a Berito, porque pues como que era, ya trabajaba, ya aportaba y aparte pues estaba trabajando en lo que le gustaba o trabaja en lo que le gusta y aparte está triunfando, que es lo más importante. Y verlo feliz, ¿no? Que finalmente es lo que todos los papás y las mamás quieren. Hoy es día de San Eleazar. Felicidades a todos los Eleazar de la Comarca Lagunera. ¡Qué bonito! Y a los cumpleañeros también. Hoy cumple. No, pero ponnos las mañanitas de Pedrito. No, esas rápidas no me gustan, si no traemos prisa. Búscale. A ver si están, aunque sea las del Mariachi Vargas de Tecatitlán. Porque la gente dice Tecalitlán. No es Tecalitlán, es Tecatitlán. Una vez me corrigió el director del mariachi. Ándale, para todos los cumpleañeros de la Comarca Lagunera. Ahí está Yaja en controles, se nota, ¿verdad? Yaja Romo. Qué bonito, con mucho cariño para todos los cumpleañeros, especialmente para mi hermana. Déjame felicitar a mi hermana que hoy cumple años, 12 de agosto. Muchas felicidades a mi hermana la menor, Georgis, que aunque vive allá muy lejos, está al pendiente del programa.

Muy bien, felicidades pues a quienes llevan el nombre de Eleazar y a los cumpleañeros en este 12 de agosto. Teléfono en cabina 8717-131204. 8717-131204. Les decía, tengo en controles a mi compañera Yaja Romo, tengo en el área técnica a Pepe, el ingeniero José Guevara, en el área de producción a Claudia Ríos. Para hoy vamos a alcanzar una temperatura máxima de 38 grados centígrados. Esto será al filo de las 5 de la tarde.

Bueno, luego bajaremos, muchachos. Iremos bajando, bajando, bajando, bajando, hasta llegar a los 23 grados como temperatura mínima. En este momento la temperatura en la ciudad de Torreón es de 33, 33 grados centígrados. ¿Qué pasó en un día como hoy, un 12 de agosto de 1854? Se llevó a cabo la primera reunión entre el poeta mexicano Francisco González Bocanegra y el director de orquesta de origen español Jaime Nuño Roca para dar vida al himno nacional mexicano. Los creadores fueron los ganadores de la convocatoria que el gobierno de México lanzó el 12 de noviembre de 1853 a través del Diario Oficial. Francisco González Bocanegra fue el autor de la letra y, según los historiadores, él ya no quería participar, pero su entonces prometida, ya ve las mujeres, Lupita González, lo encerró en su habitación y le dijo: "Pues, ¿cómo ves? Que de aquí no sales, fíjate muy bien, hasta que termines de escribir el poema, que originalmente se llamaba Volvemos al combate, a la venganza, y el que niegue su pecho a la esperanza, hunda en el polvo la cobarde frente". Tras darse a conocer el ganador de la letra del himno nacional, se abrió la convocatoria para el concurso de música, en donde primero fue ganador el músico italiano Giovanni Bottesini, pero su composición no convenció del todo, y además fue acusado de exponer su obra fuera de los términos de la convocatoria, o sea, transero, por lo que el certamen se prolongó a 180 días más para buscar a un nuevo ganador. Y fue allí cuando el director de las bandas militares del Ejército Nacional Mexicano, el español Jaime Nuño Roca, decidió participar, resultando ganador. Valió la pena el encierro que hizo Lupita de Pancho Francisco González Bocanegra para componer la música de nuestro himno nacional. La música del himno nacional fue firmada bajo el título de Dios y Libertad y fue compuesta en do mayor, bajo el género de ópera italiana. Datos interesantes del himno de nuestro país.

0: Pues sí, un día como hoy, 12 de agosto, se reúnen Francisco González Bocanegra y Jaime Nuno para dar vida a este hermosísimo himno nacional mexicano. También un día como hoy, un 12 de agosto de 1909, el Ayuntamiento de Torreón, encabezado por en ese entonces por don Juan Eugenio Cárdenas Breceda, recibió numerosos reclamos por parte de instituciones, comerciantes y propietarios de viviendas en contra de la Compañía Mexicana de Agua y Saneamiento de Torreón. La población tenía que usar ese nuevo servicio por ser obligatorio, pero la gente no se acostumbraba y muchos no tenían dinero para pagar el agua. Por lo tanto, seguían sacando agua de norias y pozos. Dijeron, ay no, ¿cómo que va a llegar un recibo? Oiga, si estábamos re en paz, sacando agua de las norias y de los pozos. Pues sí, amigo, pero ya se acabó el tiempo de las norias y los pozos. Y ahora el agua pasa por una tubería y llega hasta la puerta de su casa sin que usted tenga que desplazarse a ningún lado. Y todo eso tiene un costo. Si no, pues agarre la tina y empínese ahí en el pozo para sacar el agua. Así las cosas. Hasta el día de hoy, con el CIMAS Torreón. Vamos a la pausa, volvemos.
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2: Territorio animal.
12: El jaguar, el felino más grande de América, es un cazador solitario y sigiloso. Su pelaje manchado le permite camuflarse perfectamente entre la vegetación de la selva. Además, posee una mordida tan poderosa que puede atravesar el caparazón de tortugas.
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0: Ahí está, pelotero a la bola de los Capi, ¿verdad? ¿Y por qué pusimos esa melodía? Pues para darle la bienvenida a mi compañera Maribel Rangel. Ella sí sabe de béisbol, no que yo luego les ando inventando, muchachos. Para que nos platiques, Maribel, bienvenida, buenas tardes. ¿Cómo va la situación de nuestros jugadores del Unión Laguna que anoche perdieron? Sí. Ay, no, qué duro, ¿eh?
1: Sí, Coquito.
0: Qué triste.
1: Primero que nada, gracias por invitarme a tu espacio con tu radio escuchas, que sé que tienes muchos los que te escuchan.
0: Gracias.
1: Sí, ayer se jugó el tercero de la serie. Uh-huh. Hay que mencionar, estas series son a ganar 4 de 7 partidos. El equipo de Algodoneros está enfrentando a los Toros de Tijuana. Los dos primeros se jugaron en Tijuana. Uh-huh. Tijuana gana el primero el sábado, el domingo lo gana Algodoneros. Ayer que fue el tercero lo gana Tijuana, entonces se pone arriba en la serie 2-1. Hoy es el segundo aquí en casa, en punto de las 7:30. Algodoneros obviamente tiene que salir a ganar, porque así estaría emparejando la serie a dos victorias por bando, y luego mañana es el otro juego. Uh-huh. Sí, la verdad que yo ayer todos estábamos obviamente con la emoción, la ilusión y todo de que pudiera Algodoneros quedarse con el triunfo. No se dio. Toros es un equipo difícil que también sabe jugar y sabe presionar cuando tiene que hacerlo, y pues bueno, hay que mencionar, la afición son los que también se llevan su 10 desde aquí. Apenas pusieron a la venta los boletos, fue sold out. El estadio, no hay un
0: no
1: lugar.
0: No cabía un alfiler.
1: Sí, exacto, no cabía un alfiler. Entonces, pues la afición está haciendo lo suyo, Coquito. Yo creo que no hay que perder, por supuesto, la confianza,
0: esperanza.
1: La esperanza, la ilusión. Sí. Acuérdate, el buen dato que yo te voy a dar es que Algodoneros, ahorita esta temporada, muchas de sus victorias son de visitante. Entonces, si acaso no pudiera ganar el día de hoy, pero si vaya, o sea, no todo está perdido.
0: Ay, pero ya
1: puedes
0: mucho riesgo,
1: sacar el...
0: Maribel.
1: Sí, pero qué mejor que asegurar las cosas,
0: sí,
1: aquí en tu casa,
0: sí,
1: con tu gente.
0: De
1: con
0: una
1: tu...
0: vez.
1: Ajá. Entonces, el día de hoy hay que estar, obviamente, mandándole toda la confianza a los jugadores, obviamente al manager, al presidente, a Memo Murra, para que el día de hoy se puedan alzar con el triunfo. Entonces, hoy se juega el cuarto, como ya les comento, la serie está a favor de Toros de Tijuana 2-1, y esperemos que, te digo, el día de hoy se pueda dar este triunfo.
0: Sí.
1: ¿Por qué? Porque, bueno, del otro lado, me voy a cambiar tantito de bando, pues del otro lado, Santos, estamos mal y de malas, no hemos podido ganar nada, y mañana juega también su último partido en Estados Unidos. Ahorita estaba en la conferencia del técnico.
0: Uh-huh.
1: Ya es el partido que tiene de trámite, porque ya está eliminado el Leagues Cup, pero Santos viene a ganar viene a jugar el próximo domingo aquí en casa contra Chivas. Entonces, pues tenemos el contraste de nuestro deporte lagunero. Algodoneros está peleando por ganar en estos playoffs y obviamente volverse a colocar en una zona final de la Liga Mexicana de Béisbol. Y Santos está luchando por siquiera poder tener un triunfo, el cual no lo ha podido tener. Entonces, pues el día de hoy es Algodoneros, vamos a apoyar, por supuesto, a nuestros algodoneros, y confiamos y tenemos la plena seguridad de que Nick Torres, que es nuestro estandarte, pueda darnos esa suerte, que bueno, él ha sido parte, un factor importante en los triunfos de Algodoneros.
0: Ay, pues Dios quiera. A ver, tú que le sabes al béisbol, ¿qué nos falló ayer? ¿Por qué nos metieron tantas carreras?
1: Fíjate, es que a veces los errores cuestan caro. A veces el pitcher, el manager puede mandar a lo mejor que tiene, pero si comete un ligero errorcito, eso se te puede convertir en carreras en contra. Entonces, pues sí, hay que estar muy atento de todo lo que hacen, tanto obviamente los jugadores que manda el manager de Algodoneros, pero siento que eso a veces... Algodoneros lo que más le ha costado son los errores propios que se convierten luego en carreras en contra para ellos.
0: Pues es que se confían, yo digo. El uniforme que sacaron ayer...
1: ¿No te gustó o qué?
0: Sí, me gustó, ¿sí? Me gustó mucho.
1: Fíjate que han estado sacando...
0: Naranja con azul, uh-huh, muy brillante. Como que era de los originales, ¿no? Porque yo me acuerdo que, cuando yo era niña, era color naranja el color que identificaba la Unión Laguna.
1: Sí, es que ahorita ya con la imagen que trae el equipo de algodoneros, son diferentes los uniformes, y precisamente ese uniforme uh-huh. es el que les ha dado como que la cábala de la buena suerte. A lo mejor ayer no funcionó.
0: Ay, que le den una sacudida, hombre.
1: Sí, que le den ahí con unas hierbitas,
0: sí,
1: algo.
0: Sí, por favor.
1: Pero te digo, a veces los colores también, en el deporte todo se vale, todas las cábalas son posibles. Entonces, pues bueno, vamos a ver el día de hoy. La gente también, me imagino que lo vas a volver a ver en tu sí. casita.
0: Fíjate que me tocó verlo. Ajá. Uh-huh. Pero en una transmisión de Tijuana.
1: Ah, ¿de veras?
0: Sí, era un canal, canal 33 de Tijuana. La narración bien aburrida. O sea, si yo decía, es que ¿por qué no le echan ganas los que están narrando? Ajá. Estaban ganando.
1: Sí.
0: Si fueran perdiendo.
1: ¿En serio?
0: Así
1: no,
0: los de aquí. Una carrera más. Una carrera más. Ay, una anotación no. más. Y yo, ¿qué les pasa?
1: Claro. Oye, tú ves en la página de la liga que lo transmiten en el cable. Ahí lo narraron Arguijo, y la verdad,
0: es otra cosa.
1: Aarón, sí, no, Aarón es un experto.
0: Y fíjate, dije, voy a buscar una transmisión de allá.
1: Sí, sí, sí.
0: A ver el otro punto de vista.
1: Y la diferencia, sí, claro, sí. Claro.
0: No,
1: claro.
0: Cero entusiasmados, dije, anda, hasta coraje me da, sí, quítenle
1: ese
0: triunfo.
1: Oye, porque aparte está es playoff, o sea, ya,
0: claro.
1: ya estás peleando otra cosa más que sea la temporada regular. Entonces, pues la emoción siempre te digo yo, porque ahí yo lo escucho cuando no puedo ir al estadio, lo escucho con Aarón.
0: No,
1: Aarón
0: es otra
1: te
0: cosa.
1: Hace vibrar. Sí, te hace emocionar, sí. todo con
0: esto es muy importante,
1: Sí.
0: La narración de los partidos es muy importante para poder atraer la atención.
1: Claro.
0: No, me quedé dormida, no te digo que antes de que se acabara me quedé dormida y luego me desperté porque me arrulló.
1: Y viste la pizarra.
0: Y vi la pizarra y dije, no puede ser.
1: Sí.
0: No puede ser.
1: Sí, sí, sí, pero te digo, no está perdido todo, son dos juegos los que tiene a su favor el equipo de los Toros, Algodoneros tiene uno y hoy se juega el cuarto. Entonces, hoy es bien importante que Algodoneros gane. Recordarles también que mañana hay otro partido. Yo hubiera querido que los ganara todos, que lo barriera a Toros, pero bueno, Toros hay que reconocer, tiene tuvo una muy buena temporada, pero ¿sabes qué? Las últimas veces que se han enfrentado, Algodoneros ha eliminado a Toros.
0: Ay, esa es nuestra esperanza, sí. Maribel, ajá. ¿Tú qué le sabes?
1: Sí.
0: La
1: sí,
0: experiencia
1: sí.
0: nos ha enseñado que al final acabamos con ellos.
1: Ajá, exacto.
0: Ay,
1: entonces esperemos que esa conjetura se vuelva a presentar,
0: se cumpla.
1: En esta.
0: Ajá, exacto. ¿Y cómo ves el ambiente del estadio?
1: No, mira, la verdad, mis respetos y mi admiración a toda la afición de Algodoneros,
0: Son súper fieles.
1: Sí, y han hecho lo suyo, han abarrotado el estadio, han comprado los abonos, han comprado los uniformes, porque a fin de cuentas es un equipo con el que no nada más se mantiene obviamente de los juegos.
0: Uh-huh.
1: Hicieron, te digo, lo que ha estado en sus manos, pero aparte también fueron pacientes, porque Algodoneros trajeron a Tatis de manager y no resultó, no dio los resultados, lo tuvieron que cambiar.
0: Uh-huh.
1: Y eran muchas las derrotas y la afición nunca dejó de apoyar.
0: No.
1: O sea, tuvo paciencia,
0: siguió yendo.
1: Ahí, siguió yendo al Estadio de la Revolución. Entonces, ahorita ya, afortunadamente para toda la afición, bueno, regresó su máximo ídolo, que es Nick Torres. Llega Nick Torres y les da un envión anímico a todos sus compañeros, obviamente a toda la afición. Le empezaron a levantar. Y que en la última serie que tenías en casa, es cuando calificas a los playoffs. Entonces, eso, pues bueno, prendió más a la gente, prendió más
0: Enderezó
1: a la afición.
0: Enderezó el barco.
1: Prendió más a la afición, y la afición cuando le metes emoción de que, porque también a veces se acostumbran de que no, pues ya siempre calificamos, pero ahora fue en la última
0: sí, todo sufrido
1: serie
0: el asunto.
1: En casa, entonces uh-huh. le metes esa emoción y obviamente pues la afición explotó y tal es así que te digo que abarrotó los boletos que había disponibles para estos juegos de playoff, pues yo creo que en horas se acabaron, prácticamente en
0: y ya toda horas. La venta fue digital, ¿no?
1: Sí, había venta también en taquilla, porque a mí me tocó ver, pasé por ahí por el estadio y a mí me tocó ver a la gente formada. Entonces, pues ahí está, esperemos que el día de hoy, ya te digo, se el equipo empareje y
0: ay,
1: bueno, vamos
0: sí,
1: a estar
0: nos
1: ahí
0: tranquilicen.
1: Sí, y nos tranquilicemos un poquito.
0: Sí, con un triunfo, ay, todos respiramos.
1: Sí, claro.
0: A gusto. Así será. Vamos a mandarle vibra positiva. Si tienen boleto para ir al estadio, qué bonito, qué afortunados.
1: Disfrútenlo,
0: apoyen. Apoyen. Y quienes preferimos verlo desde casa, también les vamos a mandar vibra positiva. Claro que sí.
1: 7:30 de la tarde, 7:30. Hoy el cuarto de la serie.
0: Ahora sintonizo la transmisión de aquí.
1: Sí, para que veas la diferencia y ya mañana lo comentas.
0: Ándale, ¿sí? Me parece perfecto. Muy gracias, bien. Maribel. Gracias, vamos con el pelotero a la bola, por favor, señorita. ya.
1: Para estar en el ambiente del béisbol.
0: Sí, por favor. Volvemos.
2: Que mira la bola. Se va la bola.
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0: Ahí está la canción, suena tremendo, interpretada por Magneto. ¿Y eso por qué, Coquito? Pues fíjese que hoy, 12 de agosto, es el Día Internacional de la Juventud. Claro que sí. Esta conmemoración se creó con el propósito de reflexionar sobre el papel crucial que juegan nuestros jóvenes en la sociedad. Este día representa una oportunidad para reconocer que las juventudes no son solamente líderes del mañana, sino también agentes activos del cambio de hoy. Y platicamos con Arturito, con Arturo Aranda, director de la Asociación Cívica de La Laguna, Cívica de La Laguna, quien pues a lo largo de varios años ha desarrollado proyectos conjuntos con jóvenes entusiastas positivos de aquí de la región. Nos dice que los jóvenes entre 15 y 29 años representan hoy el 25% de la población de la zona metropolitana de La Laguna. Adelante, Arturito, con la información.
1: Jóvenes de entre 15 a 29 años representan el 25% de la población de la zona metropolitana de La Laguna. Son más de 300,000 jóvenes en la región. Y entonces, en esta ocasión, este año quisimos conmemorarlo a través de un concurso de cartel. Invitamos a través de la creatividad a que los chicos pudieran representarse y seleccionamos un cartel que trata de ilustrar cómo son los jóvenes en la región. En las redes sociales de Jóvenes Líderes de La Laguna van a publicarse el cartel oficial. Y aparte, bueno, como cada año, el inicio de nuestra próxima generación de jóvenes líderes, que buscamos iniciarla muy pegado al Día Internacional de la Juventud. La convocatoria ya está abierta para que formen parte de nuestro grupo de jóvenes líderes de La Laguna, que arrancamos el 22 de agosto. Para que todos y todas quienes estén entre los 17 y los 25 años, que quieran formar parte del grupo de jóvenes líderes, pueden entrar a nuestras redes sociales de Jóvenes Líderes de La Laguna para hacer la inscripción. Hasta el 21 de agosto, porque iniciamos el 22 de agosto. En el centro de Torreón, en la calle Morelos, esquina con Degollado, ahí tenemos las oficinas donde atendemos a toda la gente que forma parte de la asociación y sobre todo a jóvenes líderes, pero nosotros sesionamos en diferentes espacios de la comarca lagunera. Los chicos van y conocen los museos, el Museo Arocena, el Museo Regional, el Museo del Algodón, van y conocen diferentes espacios públicos, porque uno de los objetivos de Jóvenes Líderes de La Laguna es que los jóvenes puedan conocer su comarca lagunera.
0: Pues fíjese que la ganadora de este concurso de cartel digital que convocó la Asociación Cívica de La Laguna es María Regina Ríos Silveira. Esta niña, con motivo del Día Internacional de la Juventud, pues participó en este certamen. Ella, le digo, es alumna de La Salle, allá en Gómez Palacio, y pues aquí me están mostrando una imagen de su cartel. Dice arriba ser joven en La Laguna y luego abajo viene un árbol, pues un mezquite será, ¿verdad? Que esos abundan aquí, grandote, está la NOA, están los jóvenes con su computadora, pero abajo del árbol, ahí con su computadora, el sol brillando atrás, ya ve que ese nunca nos abandona, bendito sea Dios, unos cactus, está muy colorido y lleno de simbolismo este cartel que le puso por nombre Crecemos bajo el sol, pero construimos nuestros propios refugios. Es el título de este cartel, ganador de este concurso de cartel digital, que seguramente podrán ustedes observar si entran a las redes de la Asociación Cívica de La Laguna. A ver qué opinan. Participaron jóvenes de entre 15 y 29 años. Qué bonito, que seguir apoyando a los jóvenes para que desarrollen sus talentos. Bueno, vamos ahora a escuchar a Loren Hernández. Loren Hernández es directora de la Red de Divulgación Científica del Norte de México, AC. Dice que esta noche, atención, atención, diferentes eventos astronómicos se estarán observando en el cielo de la comarca lagunera. Para empezar, tendremos luna nueva. Volteé para el cielo, oiga, nunca volteé para arriba. Tendremos luna nueva. También una lluvia de estrellas Perseidas. ¿Y eso qué es? Permítame. Y una alineación de planetas. O sea, no cualquier cosa va a ocurrir esta noche. Esta última, la alineación de planetas, estará visible a partir de hoy. Hoy, miércoles, y hasta el viernes. Ahí están los asteroides. Con burbujas.
2: Podemos contar con varios eventos astronómicos que van a ser muy interesantes y vamos a poder disfrutar de nuestro cielo aquí en la comarca. Y vamos a empezar por una luna nueva, lo que nos permite tener una buena visibilidad del cielo. Podemos observar objetos mucho más brillantes, con mucho más detalle. También vamos a poder disfrutar la lluvia de estrellas, las Perseidas, que van a estar durante la noche a partir de las 11 p.m. a 5 a.m. aproximadamente, donde la mejor visibilidad va a ser a la medianoche, en el que vamos a poder observar hasta 100 meteoros por hora. Ojo, para esto es recomendable irse a sitios muy oscuros donde no haya contaminación lumínica, porque pese a que no vamos a tener luna, sí vamos a tener la luz de la ciudad, que va a impedir la visibilidad correcta de este fenómeno, que es muy bonito, que es muy lindo de apreciar. Y vamos a tener también la oportunidad de disfrutar a lo que le llaman un desfile planetario o una alineación planetaria, que recordemos que no quiere decir que los planetas van a estar en línea recta o van a estar en filita o van a estar físicamente cerca uno del otro. Simplemente van a estar visibles en el cielo más de dos planetas. En este caso van a ser Júpiter, va a ser también Saturno, va a ser Mercurio y va a ser Marte, quienes estarán visibles. Urano va a ser posible de ver con telescopios y Neptuno se van a necesitar telescopios con mucho más detalle y un cielo totalmente oscuro. Para la lluvia de estrellas no se necesita ningún tipo de objeto para disfrutarla, solamente es importante estar en un sitio oscuro. Además, tenemos la fortuna de tener en esta temporada del año la vista hacia el centro de nuestra galaxia, que es la Vía Láctea. Entonces se puede disfrutar en sitios muy muy oscuros el poder observarla a simple vista.
0: Bueno, recordemos que las Perseidas son conocidas como lágrimas de San Lorenzo. Y es una lluvia de meteoros visible cada año entre julio y agosto. Cada año entre julio y agosto llora San Lorenzo. Recuerden que San Lorenzo, el patrono de Parras, Coahuila, su mero mero día, como luego decimos, es el 11 de agosto. Pues fíjense que en honor a San Lorenzo, estas Perseidas se le relacionan con sus lágrimas. ¿Quién sabe por qué llorará tanto San Lorenzo? Pero de que llora, llora. Y es una lluvia de meteoros visible cada año. Hoy empiezan estas Perseidas a ser visibles en el firmamento. Pero como bien nos señala Loren, habrá que irse a un lugar que no esté tan contaminado por la luz artificial. Ya nada más sale uno un poquito, agarra carretera y el cielo es diferente. Sí, porque ahí no tenemos la contaminación de tanta lámpara ni tanto anuncio y podemos visibilizar mejor todo lo que ocurre en el firmamento. Esto será a la medianoche, la lluvia de estrellas Perseidas y la alineación de planetas. Si de todas maneras nos vamos a desvelar con el juego del Unión Laguna, porque ya ve que andamos ahorita con el Jesús en la boca, pues vamos a aprovechar para voltear al cielo y ver este espectáculo maravilloso. Bueno, ¿qué más, muchachos? Fíjense que, hablando de otra cosa, llegan buenas noticias. Buenas noticias, porque cuando llegan inversiones, todos ganamos. Hay trabajo, hay crecimiento, hay desarrollo para las comunidades. Y bueno, la alcaldesa de Lerdo, la señora Susy Torrecillas, anunció se van a recibir recursos del ramo 33, es un ramo especial para obra pública apoyado por la federación. Llegarán 25 millones por parte de la federación, 24 y cachito, póngale 25, y vienen otros 24 y cachito por parte del gobierno del estado, lo que suma una bolsa de 50 millones de inversión para los próximos días, semanas, meses en Ciudad Jardín. Escuchemos a la alcaldesa.
3: Quiero anunciar 24 millones de pesos más de obra pública que vamos a realizar en estos próximos días. Este recurso es del ramo 33 que llega a las arcas del municipio. Con ello vamos a terminar la totalidad de las calles de la colonia Villajardín. Después vamos a habilitar la red hidráulica y toda la reposición de drenaje del mercado Donato Guerra. Vamos a habilitar la red de agua de una comunidad que, aunque chiquita, pues ahí vive gente y son lerdenses, que se llama El Rayito. Vamos a hacer también la línea de conducción de la comunidad de Salamanca para poderlo conectar al agua saludable. Entonces vamos a hacer una primera etapa de una línea de conducción que nos va a permitir conectar al agua saludable. Y esta línea empieza aquí en Carlos Real y termina en Las Cuevas. Vamos a hacer también rehabilitación total del drenaje de todas las Palmas. También vamos a hacer un domo metálico en el CCT de La Loma. Vamos a hacer un domo metálico en la telesecundaria de Nuevo Graseros y el domo metálico en la comunidad de Santa Anita. Vamos a rehabilitar también totalmente el centro comunitario de Villa Juárez. Y luego también vamos a construir un centro multipago que estará en San Antonio. Y pues esto nos da un total de 24 millones de pesos. Otros 24 millones de pesos nos va a poner. Recurso estatal.
0: Bueno, nuevas inversiones para Ciudad Jardín. Pero también, con recursos federales y estatales. Pero también este sábado se hace la invitación a todo el público que quiera colaborar, se va a llevar a cabo la siembra de un montón de árboles en un área nueva. Esa área pertenecía, o pertenece, pues sí, a la federación. Son terrenos propiedad de Conagua, pero ya fueron dados en comodato al Ayuntamiento de Torreón para, pues ahora sí que, crear un bosque urbano. Serán 17 mil metros cuadrados. Y este sábado se empieza con la siembra de árboles. Escuchemos a la alcaldesa de Lerdo, Susy Torrecillas.
3: Son 17 mil metros cuadrados en equipo con Conagua. Nos lo pone a disposición porque este próximo sábado todos los trabajadores del ayuntamiento vamos a venir a crear lo que será nuestro segundo bosque urbano. Ustedes han visto que se han estado haciendo muchas acciones de reforestación en las colonias. No todo es Lerdo el centro, ¿verdad? Saben que Lerdo ha estado creciendo y a lo largo de las colonias, como en Los Molinos, como en Las Margaritas, como en El Kiosco, hemos estado sembrando árboles y que más de 4,000 especies de árboles se han estado sembrando en esta administración. Con la disposición de Conagua, pues vamos a generar un sistema de riego también que nos va a permitir cuidar los más de 1,200 árboles que vamos a sembrar.
0: Bueno, más árboles es ganancia para todos. Vamos a la pausa y volvemos.
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5: La empresa china de inteligencia artificial Minimax lanzó H3, un nuevo modelo de generación de video multimodal de código abierto. También conocido como Hailu 3.0, se caracteriza por sus capacidades unificadas, es decir, procesa texto, imágenes, video y audio en un solo flujo de trabajo y es capaz de generar clips de hasta 15 segundos con una resolución 2K. El modelo destaca porque genera video con sonido estéreo nativo, lo que garantiza que no hay separación entre voz, efectos de sonido y música, debido a que modela cada elemento conjuntamente en una sola instrucción. Estri fue diseñado con tecnologías como In-Context Regeneration, Contextual Omni-Representation, Estri Omni-Transformer y, de acuerdo con la empresa, está listo para crear contenido comercial para publicidad, branding, comercio electrónico, diseño de producto y juegos por un precio menor a un tercio de los modelos convencionales. Soy Aide Rivera. Más detalles en radioformula.mx.
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7: El jaguar, el felino más grande de América, es un cazador solitario y sigiloso. Su pelaje manchado le permite camuflarse perfectamente entre la vegetación de la selva. Además, posee una mordida tan poderosa que puede atravesar el caparazón de tortugas.
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8: El Instituto Nacional de Medicina Legal y Ciencias Forenses, a través de su cuenta oficial, informó que hasta el momento ha recibido 202 cuerpos provenientes de los departamentos del Chocó, Caldas, Risaralda y Valle del Cauca, de los cuales se han identificado 121. 5 de ellos son menores de edad. La Cámara de Representantes del Parlamento Libanés aprobó la primera ley de amnistía luego de 35 años con el fin de reducir la sobrepoblación en las prisiones del país, corregir las injusticias causadas por los retrasos en los juicios y reducir la duración de ciertas condenas. La Agencia Nacional de Búsqueda y Rescate de Indonesia informó que 173 personas fueron evacuadas luego de que un barco se incendiara en la isla turística de Bali. Desafortunadamente, una joven de 19 años murió. Hasta el momento solo se ha identificado que 3 de los pasajeros eran australianos. Informó Diana Cruz. 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

0: ya que su ecosistema depende directamente de la humedad de las nubes que lo atraviesan.
1: Seguimos ubicando a los prestadores de servicios públicos. Nuestra línea telefónica a su disposición. 713-1204. Continuamos.

¿Quién canta? ¿Quién canta? Antonio Aguilar con el caballo negro azabache. Ay, los caballos son tan lindos, tan nobles, tan maravillosos, tan inteligentes. ¿Y por qué? ¿Por qué regresamos con esa canción? Bueno, para anunciarles que ahí viene ya la cabalgata de la Feria de Torreón. ¿Va a haber cabalgata? Ah, así es. Prepárate para vivir una mañana entre caballos, tradición y espíritu lagunero. La cita es el sábado 5 de septiembre. Ahí para que le vaya anotando, ¿eh? A las 11:30 de la mañana. Todos los participantes saldrán de Mundo Ecuestre rumbo a la Plaza de Espectáculos de la Feria de Torreón. ¿Cuánto cuesta participar en la cabalgata de la Feria de Torreón? 450 pesos. Incluye camisa, comida al llegar, hidratación y boleto para disfrutar del rodeo más importante de México que tendremos también en la Feria de Torreón, el famoso Cuernos Chuecos. Así es que ve sacando las botas, quítale la tierra, móntate a tu caballo y sé parte de esta primera gran cabalgata de la Feria de Torreón que estará cumpliendo 80 años en su aniversario número 80 en esta edición del 2000. ¡Ay! Se nota que tenemos a Yaja en controles. No, efectos especiales, música a la que le pidan. No, calle boca, fondea cuando es, quita el fondo cuando debe ser. Perfecto, Yaja. Muy bien, pues fíjense que hablando de otra cosa, ¿y qué? ¿Dónde se inscriben o qué? Ah, para la cabalgata hay que entrar directamente a la página oficial de la Feria de Torreón, Feria de Torreón 2026, ¿de acuerdo? ¿Qué más, muchachos? Fíjense que el Ayuntamiento de Torreón invita a todos los ciudadanos, universidades, institutos, asociaciones civiles, pongan atención, por favor, y demás organismos interesados en postular a la convocatoria de la ciudadanía distinguida, a personas que por su trayectoria y aportaciones hayan destacado en beneficio de nuestra comunidad. Las propuestas deberán presentarse por escrito ante la Secretaría del Ayuntamiento, acompañadas de la información de la persona. Pues que usted quiere proponer a una persona porque siente que su labor, su trabajo, su empeño ha contribuido al desarrollo de nuestra comunidad. ¿Pero en qué área? En todas las áreas, en el área del cuidado ambiental, en el área social, en el área política, en el área de la salud, en el área del deporte. Usted dice, no, es que esta persona merece ser reconocida como un ejemplo de nuestra comunidad. Hay que proponerla para que pueda recibir la medalla correspondiente como ciudadano distinguido de nuestra bendita ciudad de Torreón. Se vale postular a quien sea, nada más que en la cartita ponen porque ustedes consideran, ustedes asociaciones, colegios o alguien en particular que quiera postular a alguien más, por qué razones esa persona merece ser reconocida como un ciudadano distinguido. Córranle porque se acaba el tiempo para presentar estas propuestas. Se van a recibir hasta el lunes 17 de agosto. ¿A dónde las llevamos, Coquito? Hay que llevarlas a la presidencia, ¿eh? A la presidencia municipal de Torreón, ahí en la Secretaría del Ayuntamiento. Ahí entreguen su propuesta, ¿de acuerdo? Y en septiembre vamos a conocer a los ganadores que van a ser homenajeados con un reconocimiento especial, como un ejemplo de nuestra bendita ciudad de Torreón. ¿Qué más, muchachos? Vamos ahora a escuchar. Le voy a presentar a Francisco Javier Sánchez Ramos. Él es doctor especialista en parasitología agrícola. El doctor nos explica las características de la mosca

0: transmisora del gusano barrenador. También la forma en que actúa cuando deposita sus huevos en las heridas que tienen los animales de sangre caliente. Es decir, ganado vacuno, equinos, perros, gatos y hasta en humanos abusados. Y también nos informa la forma en que se está actuando para erradicar esta mugrosa mosca transmisora. Adelante, por favor.
1: La especie es Cocleomía hominivora, conocida como gusano barrenador del Nuevo Mundo. Estas moscas tienen 4 fases de desarrollo. Es adulto, y luego el adulto pone huevecillos, de los huevecillos nacen las larvas, de las larvas nace una fase que se llama pupa, y después emerge otra vez el adulto. La fase que causa daño es la larva, es el estado inmaduro conocido como larva. Estas larvas causan daño, sobre todo en heridas de animales de sangre caliente. El adulto es bastante grande, tiene alrededor de 15 milímetros, de color azul verde brillante, con reflejos metálicos. Se parecen mucho a las moscas que encontramos a veces en la carne, unas moscas grandotas, ¿sí? Son más grandes que la mosca común o la mosca casera. Se ha detectado en algunos lugares de la comarca ya brotes de esta. Esta plaga fue erradicada del país poco después del año 2000, pero ahorita a partir del 2020 para acá ha empezado otra vez a tener problemas. Panamá, Guatemala, México, mosca hembra adulta ovipositan en heridas de animales de sangre caliente. En este caso, principalmente en ganado vacuno, pero puede ovipositar y las larvas en heridas de animales de sangre caliente, incluido el hombre en las heridas, y ahí oviposita, pone sus huevecillos, de ahí emerge la larva, que es la que va a causar daño. El daño se le conoce como miasis, con unos pequeños ganchos tienen en la parte interior del cuerpo, con eso va barrenando y también va dañando procesos de la sangre. Si la gente es cuidadosa, no va a suceder esto. Puede suceder en personas indigentes que traigan heridas, ahí sí se puede presentar esto, pero los médicos saben cómo atenderlo. Se dice que aproximadamente tenemos 13,000 casos en toda la República, ¿verdad? Se dice que tenemos problema en 28 estados de la República también. Esto es un problema económico muy serio para lo que es la economía nacional, ya que se nos han cerrado las fronteras para la exportación de ganado, sobre todo ganado vacuno. O sea, sí son las pérdidas, son bastante fuertes. Sí se han detectado alrededor de 3 casos aquí, pero aislados y afortunadamente han sido atendidos rápidamente. De ahorita ya está tomando medidas muy fuertes a nivel nacional. Están liberando machos estériles de esta mosca. Se dice que alrededor de 6.700 millones de moscas criadas en laboratorio, tratando de cortar el ciclo de reproducción de esta plaga. Esto es datos hasta alrededor del 30 de julio del presente año.
0: Bueno, pues así las cosas, ¿no? Hay que tener mucho cuidado con las moscas, porque son las que transmiten este huevecillo, ponen los huevecillos en las heridas. Estas moscas que traen toda esta información del gusano barrenador, no crea que son cualquier mosca, pero pues usted agarre corte parejo con el matamoscas para acabar con ellas, insecticidas. Son asquerosas las moscas, no son horribles, son asquerosas. Las chiquitas, las medianas, las del gusano barrenador, todas parejo. En una ocasión estaba escuchando la nota y me acordé que en una ocasión vi un capítulo donde este señor, no sé si usted haya alguna vez visto capítulos en el YouTube de este señor Nayo Escobar, y él hablaba de que él nunca en la vida, pero así nunca, nunca mataba ninguna animal, ni a una mosca siquiera, una cucaracha menos, Dios guarde. Y tenía de invitada a la señora Angélica Aragón, y la señora Angélica Aragón, en la vida mato yo un mosquito del tamaño que sea, ni una mosca, ni una cucaracha. Cada vez que veo una mosca, digo, ¿cómo quisiera mandárselas a su casa? O una cucaracha. No, es que para hablar todos podemos. A ver si soportas que ande la cucarachita por toda tu casa porque eres muy respetuoso. No. Hay insectos que deben ser eliminados. Discúlpeme que se lo diga en ese tono tan duro. Allá los hindús que no, que respetan, creo que hasta las ratas andan arriba de ellos y que hay que respetar. No. Qué respeto ni qué respeto. Hazte para allá, ten tu espacio. Mientras no te metas en mi espacio, todos somos felices. Vámonos ubicando. Bueno, ahora resulta, ya no les creo nada, pero bueno, ya ve que hay tanta gente que cuenta mentiras. ¡Ya nos vamos! Muchísimas gracias por el favor de su compañía. Acabar con las moscas, ¿eh? Vamos a cuidarnos entre todos. Que tengan una excelente y maravillosa tarde, que la disfruten. Y los esperamos Dios mediante el día de mañana, en punto de las 12. Gracias, muchachos. Hasta mañana.

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6: Google DeepMind lanzó Gemini Robotics CR2, su modelo de razonamiento integrado más avanzado para robótica, que funciona como un cerebro de alto nivel para robots y permite que estos interactúen con humanos. Este modelo de razonamiento permite a los robots comprender el mundo físico y planificar tareas complejas con 91.3% de precisión al detectar el momento exacto en que ocurre un evento físico. Fue diseñado para que el robot anticipe las acciones futuras mientras las ejecuta simultáneamente, gracias a que monitorea continuamente la señal de video para supervisar su propio progreso y adaptarse si surge algún problema, y de la misma forma sabe con precisión cuándo pasar al siguiente paso. Es capaz de coordinar flotas de robots debido a que el modelo permite la colaboración para que puedan trabajar juntos en espacios compartidos y completar flujos de trabajo complejos que un solo robot no podría realizar. Soy Aide Rivera. Más detalles en radioformula.mx.
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7: 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Aporta una excelente cantidad de proteína vegetal y fibra para tu día.
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3: Muy buenas tardes, tenga usted muy buenas tardes. Y sí, claro, es la una en punto, pero en punto tiempo del Centro de México, usted puede ajustar su reloj y yo soy Joaquín López Dóriga, transmitiendo para usted con mucho gusto como todos los días en vivo. En vivo desde la Ciudad de México para toda la República Mexicana a través de 97. Sí, estamos transmitiendo este programa como todos los días a través de 97 estaciones de radio en todo el país y en otras 30 estaciones de radio más en Estados Unidos para nuestros paisanos.
4: A quienes les enviamos besos y abrazos en California, Arizona, Texas, Nueva York, Illinois, Georgia, Utah, Kansas, Oklahoma, Carolina del Norte y del Sur, Tennessee, Oregon, Colorado y Florida, y en Telefórmula Estados Unidos a través de las cadenas Xfinity Latino y Latino View.
3: También estamos en YouTube, en radiofórmula.mx, en lopezdoriga.com y en Instagram.
4: Y en Telefórmula estamos en Easy Canal 121, Sky Canal 157 y 1157, Total Play Canal 161, Megacable Canal 153 y en Dish nos encuentra en el 354.
3: ¿Y de quién es santo, Laura? Laura Pérez Cisneros, me da mucho gusto saludarte como todos los días. ¿De quién es santo este miércoles y 12 de agosto ya?
4: Mi querido Joaquín, ¿cómo estás? Muy buenas tardes. Hoy estamos festejando a Fortino. Muchas felicidades a todos ellos.
3: Bueno, pues muchas felicidades. Hoy es cumpleaños de Marcos Fazlis. Marcos, felicidades. De Ariel López Padilla, de Israel Haitovis. Israel, te mando un abrazo. Y si todo esto es hoy, Laura nos quiere decir de qué va a ser santo mañana. Ya jueves, ahí vamos por el viernes, jueves y 13 de agosto.
4: Se asoma el jueves, Joaquín, y mañana vamos a festejar a Ponciano, Hipólito, Casiano y Aurora. Felicidades adelantadas.
3: Bueno, pues esto es algo de lo más importante que ha ocurrido y que está ocurriendo hoy en México y en el resto del mundo, con mucho, que es muchísimo de todo lo que usted leerá y escuchará mañana por la mañana, y vamos, muchísimo de todo lo que usted leerá, escuchará y verá ahora, esta tarde, esta noche, vamos en el correr de las próximas horas. Juan Antonio Jiménez, estaba cantada, te escucho.
5: Luego de una audiencia que duró prácticamente 14 horas, un juez federal vinculó a proceso al exgobernador de Guerrero, Ángel Eladio Aguirre, y también le ratificó la medida cautelar de prisión preventiva, además de que fijó un plazo de 4 meses para el cierre de la investigación complementaria. Joaquín, el reporte.
3: Gracias, David Galván, este golpe.
6: Así es, 10 presuntos integrantes del cártel de Sinaloa fueron detenidos en esta entidad por integrantes del Gabinete de Seguridad en el marco de la Estrategia Nacional de Seguridad y luego del reforzamiento de personal militar y naval de los últimos meses. Las comandancias de la 3ª y 9ª Zona Militar de la Defensa Nacional informaron que la operación con intervención de fuerzas federales se realizó en el municipio de La Concordia, Sinaloa. Más detalles en unos minutos.
3: Gracias. Y este otro, Rocío Galván.
7: Hola Joaquín, te saludo y te informo que Gerardo Humberto Piña, alias el G1, importante líder del cártel de Sinaloa en el municipio de Ensenada, fue detenido ayer luego de una persecución policiaca cuando intentó darse a la fuga. Este hombre fue detenido en el Valle de Guadalupe y los detalles te los platico más adelante.
3: Gracias, y voy contigo, Stephanie Almaraz, Fórmula Quintana Roo. El caso de la mafia romana se quedó en el olvido. Y ahora reapareciendo, ¿junto a qué? A precandidatos de Morena. Te escucho.
8: ¿Qué tal, Joaquín? El líder de la mafia rumana, Florian Trudor, sigue sin ser extraditado a 5 años de su detención. Esta banda que se dedicaba a clonar tarjetas en destinos turísticos como Cancún, aún en el altiplano del Estado de México, mientras que en su país, Rusia, aún hay procesos abiertos en su contra.
3: Gracias. Y David Galván, nunca se había logrado esto.
6: Así es, Joaquín, la Secretaría de Marina supera ya las 80 toneladas de cocaína aseguradas durante la presente administración del gobierno federal en aguas mexicanas. Así lo informó el Gabinete de Seguridad Federal al resaltar que solamente en los meses de julio y agosto el personal naval realizó el decomiso de más de 6 toneladas de esta droga y la detención de 24 personas. En unos momentos más te platico los detalles.
3: Gracias, y ya salió la ayuda esta madrugada, David Galván, el envío de la defensa.
9: Joaquín, te comento que esta mañana, después de las 7 horas aproximadamente, partieron 2 aviones estratégicos de la Fuerza Aérea Mexicana rumbo a Pereira, Colombia, con más de 19 toneladas de ayuda humanitaria que destina el gobierno de México por instrucción de la presidenta de la República hacia el país sudamericano después de los sismos que sufrió el pasado 10 de agosto. En breve te platico.
3: Gracias, gracias, David Galván. Y voy a ir contigo, Lisbeth Hernández. Todo listo para el examen allá en León.
10: Muy buenas tardes, Joaquín. Reportamos en vivo desde León, Guanajuato, donde ya está todo listo en el Hotel Real de Minas Poliforum, que será sede del primer examen de control presencial de ingreso a la licenciatura en la Universidad Nacional Autónoma de México. El día de hoy, a las 5 de la tarde, se realiza esta prueba. Todos los detalles en unos minutos.
3: Gracias y ojo con esta alerta. Laura Cardoso.
11: Joaquín, el Servicio Meteorológico Nacional informa que el país enfrentará hoy un panorama de clima extremo, lluvias intensas en el occidente y sureste y temperaturas de hasta 45 grados en Baja California, Chihuahua, Coahuila, Nuevo León y Tamaulipas y oleaje de 1.5 a 2.5 metros en gran parte de la costa del Pacífico. El reporte.
3: Gracias, y en el resto del mundo, Laura.
4: Gracias, Joaquín. En Colombia decretan 3 días de duelo nacional por la devastación que dejó el terremoto de lunes y que dejó también más de 200 muertos. Ayer fue en Perú, hoy un sismo de magnitud 4 sacude la costera de Guayas en Ecuador. Marruecos critica a España por aceptar a migrantes, incluida desbandada de marroquíes en Ceuta y Melilla. La alerta de salud en África por descontrolado brote de ébola en el Congo, que podría ser el peor de la historia. También la Organización Mundial de la Salud arremete contra Washington por reducir una vacunación infantil. Revela ESPN que el dueño de los Lakers de Los Ángeles vende la franquicia en $12 mil millones. Y el eclipse total de sol que atravesó el extremo ártico de Rusia, Groenlandia, Islandia, Portugal y el norte de España, así como las Islas Baleares. No visto desde hace un siglo, Joaquín.
3: Sí, y en este momento está justo por entrar a su punto central. Y en las finanzas, en este momento el dólar interbancario se está cotizando en México en 17.11. En el interbancario, en ventanilla se vende en 17.54. En los bancos hasta en 17.92. Un euro en el mundo sigue oscilando en el dólar 14. En México el euro se vende en 21.27. Y le recuerdo que hoy es miércoles de estreno de la serie María José Mas López Dóriga, Mi Vida, en todas mis redes y en todas las plataformas. Y que en este miércoles, y 12 de agosto de este año de 2026, le voy a tener a usted todo esto.
4: Este más, mucho más, hoy aquí con López Dóriga. Le recuerdo, siga a Joaquín en todas sus redes. Aquí en Grupo Fórmula ya estamos más que listos, porque damos poder a tu voz.
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0: Bueno, pues, Poncho, qué bueno que viniste.
1: No, gracias por la invitación. Gracias, estábamos pasando, yo pasé a saludarte.
0: No,
1: y me da un gusto enorme poderte saludar y poder platicar.
0: Lo que pasa es que es un tema de coordinación, pero ahí estaba, mira, ahí estaba tu silla.
1: Muchísimas gracias y más que aceptada.
0: A ver, estoy con Poncho Herrera, que acabas de... Bueno, terminaste y se va a estrenar una película tuya sobre el Chapo Guzmán, ¿no? Pero, ¿qué etapa de la vida del Chapo Guzmán
1: es? Habla de la captura, de la última captura de Joaquín Guzmán Loera, que ocurrió a principios de 2016.
0: Sí.
1: Es una historia basada en hechos reales, basada en el artículo de Héctor de Mauleón.
0: Sí.
1: Adaptado por Bernardo Esquinca, y habla justo de cómo hay un operativo de la Marina, que probablemente tú lo debes de tener claro, que era el operativo Cisne Negro, donde estaban haciendo una intervención a una casa de seguridad, donde iban tras el Cholo Iván, que era uno de sus gatilleros, y había un artefacto en esta casa de seguridad que hacía que ellos... Se pudieran
0: desde el baño
1: ir hacia los drenajes.
0: Acuérdate que le llamaban también el señor de los drenajes.
1: Cierto.
0: Una vez se les escapó en Mazatlán a través de los drenajes.
1: Y después en 2014 también lo agarraron en Mazatlán, en unos edificios.
0: Así,
1: ¿no?
0: Es, que estaba con su familia y que cuando llegan los marinos, él estaba con su mujer y sus gemelos.
1: Cierto, cierto.
0: Y cuando llegan los marinos dice, me doy, pero de hombres no le haga nada a mi familia.
1: Cierto.
0: Hicieron una consulta, el que llevaba el comando de la Marina, nada más él, por supuesto, y se lo llevaron a él.
1: Cierto. Y aquí justo hablamos de cómo ellos escapan por el drenaje, roban un coche.
0: Sí, al salir.
1: Roban un coche y toda la Marina pensaba que iban solamente por el gatillero, por el Cholo Iván. Pero cuando sale el Cholo Iván, también iba el Chapo con él.
0: Sí.
1: Entonces roban el coche, reporta a la señora a la que le roban el coche, un coche de características muy específicas que sale en la película, no le vamos a hacer un anuncio.
0: No, sí, no.
1: Ford Focus rojo.
0: Sí,
1: un Ford Focus rojo. Y salen, se roban el coche, reportan el coche robado, y dos policías que estaban haciendo su rondín.
0: Dos federales.
1: Le reportan el coche robado y de repente ven el coche robado, detienen el coche y se dan cuenta de que sacaron la rifa del tigre, porque dentro de ese coche iba el Cholo Iván y Joaquín Guzmán Loera.
0: Que en ese momento no lo sabían.
1: No lo sabían. No lo sabían. Ellos detienen el coche porque reportaron un coche robado, sacan al Cholo Iván, sacan al Chapo, lo ingresan a la patrulla y se ponen a dar vueltas por Mochis.
0: Y él les dice que les va a dar para que lo liberen.
1: Al principio, y esto dicho por Héctor de Mauleón, quien hace el artículo, quien sí tuvo contacto y quien sí habló con estos dos policías, dijo que al principio eran los sobornos, te ofrezco 10 millones, te ofrezco 15 millones. Y cuando los sobornos dejaron de cobrar efecto, y cuando vio que no cobraron efecto, pues empezaron las amenazas. Y después los policías se ponen de acuerdo para llevárselos, y esto lo a un motel.
0: Ahí, exactamente.
1: Que después, de manera muy peculiar, se empezaron a hacer como unos tours a este cuarto donde lo tuvieron resguardado durante algunas horas. Yo interpreto al policía que se queda con el Chapo dentro del motel. Y te voy a decir una cosa, Joaquín, lo que me parece muy interesante de esta historia es... que generalmente cuando hablamos de historias de esta índole, siempre se ve desde el punto de vista del criminal.
0: Sí.
1: Pero aquí estamos hablando de esta historia desde el punto de vista de estos dos policías. Dos policías que hicieron su trabajo de manera honorable.
0: No solo honorable.
1: De manera correcta.
0: Honrada,
1: y no se dejaron sobornar.
0: Exacto, ese es el punto.
1: Y no se dejaron sobornar. Y eso es algo que a mí me parece sobresaliente. Y creo que historias como estas deberían de haber más.
0: Sí, fíjate que la primera vez que lo capturan, en realidad lo capturan luego después del asesinato del cardenal Posadas Ocampo.
1: Así es.
0: En el aeropuerto, de Guadalajara.
1: Yo vivía en Guadalajara en esa época.
0: Ah, bueno.
1: Lo recuerdo estar, me acuerdo que estaba con mi madre en una tienda de muebles y literal, como de película, todas las televisiones tenían la imagen del cardenal en el gran marqués blanco.
0: Así es.
1: Un gran marqués blanco.
0: Sí, y la explicación que se dio después fue que lo habían confundido, que lo habían confundido con el Chapo Guzmán.
1: Eran los
0: Arellano Félix. Los
1: Arellano Félix,
0: totalmente. Que luego ya te contaré la historia de cuando los Arellano Félix se presentan en la Anunciatura, que estaba Girolamo Prigione, de delegado apostólico, y les dicen, queremos que le diga al Papa que nosotros no matamos al Cardenal Posadas Ocampo.
1: Fíjate nomás.
0: Entonces, el que era Procurador General de la República era Jorge Carpizo. Entonces se va el delegado Prigione a Los Pinos, llega a Carpizo y le hablan al secretario de Gobernación, que era Patrocinio González Blanco. ¿Qué hacían? Los tenían ahí en la Anunciatura.
1: Claro, claro.
0: Que si los detenían, y Jorge Carpizo se opuso a que los detuvieran porque dijo que iba a haber un baño de sangre.
1: Joder.
0: Y así se fueron los Arellano.
1: Y yo recuerdo muy claramente la imagen del Chapo dentro del penal.
0: Claro.
1: Y eran unas tomas de video, él en café.
0: Sí,
1: todo en café, completamente rasurado.
0: Sí, las reglas.
1: Con una pared blanca. Que esas imágenes
0: con
1: le dieron
0: la gorra.
1: Prácticamente. Exacto, que le dieron prácticamente. Bueno, trae unas con la gorra y luego unas que no trae la gorra, pero esas imágenes le dieron la vuelta al mundo.
0: Sí.
1: Y es muy interesante porque el interés que genera esta historia en particular. Y lo que llama también la atención es, a pesar de que no estamos hablando en esta historia de el presidente en turno, o no estamos hablando del secretario en turno, porque ya en esa época ya no era Secretaría de Seguridad Pública, sino ya todo recaía en Secretaría de Gobernación, que estaba
0: Osorio Chong.
1: Lo interesante es que uno de los factores que hace que la película funcione es que los policías empiezan a dudar de ellos mismos. Él duda de su pareja duda de él. Ellos dudan de pedir auxilio a su corporación. Porque, digo, está la Policía Federal, pero al mismo tiempo estaba la Policía Municipal y al mismo tiempo está la Policía Estatal. Y saber quién está con quién. Y pedir apoyo a la Marina, pues tú no sabes con quién pueden estar los marinos o con quién pueden estar los del Ejército. Entonces, es un cúmulo de cosas que nuestro trabajo es empatizar con los personajes, ponernos en los zapatos de los personajes. Y te puedo decir, Joaquín, que estando dentro de esa patrulla y tratando de entenderlos, no la tenían fácil.
0: No es que
1: nada fácil.
0: El enfoque me parece extraordinario, porque como tú dices, nunca se toma en cuenta al policía o al soldado o al marino o al guardia nacional que lo captura.
1: Totalmente. Y que cumplió su deber. Y yo creo que historias como estas deberían de haber más, porque estoy seguro que las hay.
0: No, y extraordinarias.
1: Totalmente.
0: ¿Quién es el otro policía?
1: Noé Hernández, un grandioso actor, un magnífico actor, para mi gusto uno de los mejores actores de México. Y la persona que interpreta a El Chapo Guzmán también es otro maravilloso actor que se llama Héctor Kotsifakis, a quien le mando un gran abrazo, una felicitación, porque lo acaban de nominar al Ariel por mejor actor, así que enhorabuena al querido Héctor.
0: Fíjate, luego de lo trasladan al Chapo Guzmán a Puente Grande, al penal federal, porque hay dos en Jalisco, el estatal y el federal de Puente Grande. Y ahí se fuga en un carro de la lavandería.
1: Cierto, cierto.
0: Sí.
1: Y la segunda es cuando hacen el túnel.
0: El túnel.
1: Que hacen el riel, que hacen este famoso riel.
0: El túnel.
1: Exactamente.
0: Con su
1: motito, ¿no?
0: Sí.
1: Pero bueno, creo que esta historia va a dar mucho de qué hablar. Se estrena el 21 de agosto en la plataforma de Netflix. Esta producción la hace Francisco González Compeán, un querido amigo a quien yo respeto enormemente, y la dirige Salvador Cartas, que creo que de los directores en este país es uno de los que entiende muy bien la acción.
0: Fíjate, te voy a contar esto.
1: Por favor, por favor.
0: En la oficina del secretario de Gobernación, al lado había un cuarto de monitores y estaba un monitor con la celda del Chapo Guzmán.
1: Estamos hablando de Osorio Chong.
0: De Osorio Chong, sí. Porque dice, a mí este no se me vuelve a escapar.
1: Yo recuerdo esa imagen.
0: Sí.
1: Que justo que se baja, que ves cómo se va bajando poco a poco.
0: Sí,
1: poco,
0: sí.
1: Poco.
0: Bueno, pues eso, lo que pasa es que Osorio, aquel 14 de julio, sí, estamos hablando de 2015.
1: 15 o 14?
0: 15. De 2015, México había sido distinguido con su participación en las fiestas de la toma de la Bastilla, del aniversario de la fiesta nacional de Francia, el 14 de julio. Iba a desfilar una partida de soldados mexicanos y marinos. Entonces ya se había adelantado el presidente Salinas, perdón, el presidente Peña Nieto, y se había adelantado vía Italia Osorio Chong. A él le llaman a Italia, le avisan a Italia por la mañana de aquí, la tarde de allá, que se había escapado.
1: Sí.
0: Se les la había... procuradora era Arely Gómez.
1: Okay.
0: Que es la que se ve en la foto aquella, pues, que se está asomando. La perfección de esa operación, vamos, porque es primero trazar la ruta sin que, bueno, hacer toda la obra de ingeniería.
1: Desde el punto de afuera.
0: Aquí, 1.5 kilómetros, y que saliera justo al lado del baño, del retrete, pues, de su celda.
1: De su celda. Es una obra bastante compleja.
0: No.
1: Y llevarlo a cabo en un espacio con esa seguridad, sí, no es poca cosa.
0: Entonces se les va. Uh-huh. Y luego lo agarran allá, lo que
1: en tú, Mazatlán.
0: En Mazatlán.
1: En este edificio, ¿no? Este edificio que se ha vuelto...
0: En el condominio,
1: sí. Ajá, exactamente.
0: Sí.
1: Y pues bueno, esperemos que la gente pueda ver esta película, que como ya te lo había dicho, se estrena el 21 de agosto.
0: Lo agarra, no, cuando se fuga del altiplano, uh-huh, es cuando yo la agarran allá en Los Mochis.
1: Ah, sí, en la última.
0: Sí,
1: la
0: sí,
1: última.
0: Sí.
1: Pero fíjate, esta operación que estaban haciendo los marinos, ellos iban tras el Cholo, no sabían que estaba el Chapo dentro de esa casa de seguridad, que fue lo más interesante. Y creo que hubo una colaboración entre DEA y gobierno mexicano para poder hacer esa captura del Cholo, pero creo que no tenían en el radar que el Chapo estaba
0: dentro. Hay dos versiones, pero bueno, pero el hecho es que así fue.
1: Y no sabes el gusto que me da verte, Joaquín.
0: A mí también.
1: Hace mucho que no nos veíamos.
0: La última vez nos vimos en el aeropuerto.
1: Sí, correcto, es correcto.
0: Sí.
1: No sé a dónde íbamos, pero me da mucho gusto verte.
0: Yo iba a Zihuatanejo.
1: Yo no me acuerdo a dónde iba.
0: Yo sí, porque mis hijas eran muy pequeñitas y te quisieron saludar.
1: Claro, cierto. Cuando en mis épocas de...
0: ¿Sí?
1: Cuando bailaba.
0: Sí.
1: Cuando
0: sí,
1: podía bailar, porque ya no puedo bailar, ya la rodilla ya no me da.
0: ¿Cómo?
1: Te lo juro, ya no me da.
0: No me digas.
1: Aunque quisiera, sí, ya no puedo, mi querido Joaquín.
0: Oye, bueno, pues entonces, ¿cuándo se estrena?
1: Se estrena el 21 de agosto en la plataforma de Netflix, La Captura. Y qué placer verte,
0: no,
1: qué gusto verte, querido Joaquín.
0: Y fíjate, luego cuando de Los Mochis lo traen de nuevo al altiplano y le pusieron una reja colgada, no se cuenta, como de
1: casi,
0: canarios.
1: Casi como del medievo.
0: Como de canarios,
1: ajá,
0: pero digo.
1: Sí, amplia.
0: Para que no se pudiera, pero no pudiera hacer otro túnel.
1: ¡Qué barbaridad!
0: Y de ahí lo trasladaron al penal federal de Juárez, uh-huh, en Chihuahua, para allá de ahí extraditarlo a Estados Unidos.
1: Cierto. Y ahorita, pues, está por allá. Oye, Joaquín, sí, te agradezco enormemente
0: nombre,
1: tu tiempo. Y gracias, y ojalá tengas oportunidad de verla.
0: Repíteme el nombre.
1: La Captura, a partir del 21 de agosto, en la plataforma de Netflix.
0: Pues me da mucho gusto verte, Poncho. De verdad, eres un tipo a todo dar y eres gran actor y mejor persona todavía.
1: Te lo agradezco. Me quedo con la segunda. Esa es la que realmente vale la pena.
0: Esa es la que queda.
1: Esa es la que realmente vale la pena. Gracias,
0: pero,
1: Joaquín.
0: Independientemente, eres un gran actor.
1: Gracias.
0: Gracias, Poncho Herrera. Bueno, los anuncios, y después de los anuncios, tengo pues, quiero... vamos a ver hoy, porque el Junior, Andy, habló, dijo que todo es para dañar a su papá. Puta, esa, ya se ha convertido López Obrador en la coartada de todos los pillos de Morena que agarran. Bueno, que agarran, no, que señalan. No, todo eso es para dañar a López Obrador. No. Todo esto es para dañar al movimiento. No. Eso es con cada uno de ellos. Y ellos se cubren en el manto sagrado de López Obrador. O sea, fíjese, la primera línea de Morena que ha sido señalada, todos culpan a López Obrador. O dicen que es culpa de López Obrador, o dicen que es para dañar a López Obrador, y también, por supuesto, para dañar al movimiento. No, ese es un asunto de cada uno de ustedes. Pero todos, les repito, se cubren bajo ese manto, el manto de Palenque, cuyo nombre no lo voy a mencionar ahora, pero cuyo nombre es destino, la chingada, así le puso él. Después también de los anuncios, el embajador Ron Johnson afirma que el alcance internacional del cártel Jalisco también es su vulnerabilidad. No lo acabo de entender, ojalá pudiera hablar con él. Donde quiera que operen, los perseguiremos. A estos del cártel Jalisco los agarraron, ¿sabe dónde? En la República Checa, sí. Su selección jugó aquí en el Azteca en el Mundial. Venía como Chequia, que es lo que antes era Checoslovaquia, luego República Checa y ahora es Chequia. Y jalones y amenazas y empujones entre el diputado del PRI, Carlos Eduardo Mancilla, y el de Morena, Arturo Ávila. ¿En dónde? Ahí en el patio del Senado, ya ven, el ring de la más alta tribuna de la nación, así le llaman. Y vamos con la mesa política, Roy Campos, René Casados y don Pepe Fonseca. Continuemos. Gracias, por eso.
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0: Bueno, hoy va a estar en la música, la gran Lucero. Y voy a ir contigo, Juan Antonio Jiménez. Te echaste que, pues, si la audiencia duró 14 horas, tú llegaste desde ayer antes de las 7 de la mañana, pues 23 horas. Esos son los reporteros, así somos los reporteros, son los reporteros de fórmula. Juan Antonio, venga.
1: Gracias, Joaquín. Luego de una audiencia que duró alrededor de 14 horas, un juez federal vinculó a proceso al exgobernador de Guerrero, Ángel Eladio Aguirre Rivero, por el delito de desaparición forzada de personas bajo la hipótesis de que el servidor público ocultó información. El impartidor de justicia le confirmó la medida cautelar de prisión preventiva oficiosa, además de que le fijó un plazo de 4 meses para el cierre de la investigación complementaria. La acusación contra Aguirre Rivero derivó de la declaración que hizo ante la Fiscalía General de la República Blanca María del Rocío Estrada Ortega, ex visitadora del Tribunal Superior de Justicia de Guerrero, quien aseguró que el 29 de octubre del 2014, a las 20:30 horas, entregó en Chilpancingo al entonces gobernador los videos grabados por 2 cámaras del Palacio de Justicia de Iguala, los cuales habría ordenado destruir. Para desvirtuar estos señalamientos, la defensa presentó 31 datos de prueba, entre ellas 2 testimonios. El primero fue el de Felipe Martín Ornelas Rebollo, ex coordinador de Seguridad y Transporte Aéreo, quien relató que ese día trasladó a Ángel Aguirre a una reunión con el entonces secretario de Gobernación, Miguel Ángel Osorio Chong, y regresó a su domicilio a las 11 de la noche. El otro testimonio fue el de Jesús Martínez Garmelo, exsecretario de Gobierno, quien aseguró que Lambertina Galeana, presidenta del Tribunal Superior de Justicia, y Blanca Estrada nunca estuvieron presentes en las reuniones de seguridad. Sin embargo, el juez no avaló ninguno de estos datos de prueba. Al término de la diligencia, el abogado de Ángel Aguirre, Guillermo Barradas, indicó:
2: es una pena, es una lástima ver la fragilidad del sistema de justicia actualmente que estamos viviendo. Ustedes presenciaron esta ardua audiencia en la que se desahogaron pruebas que demostraron una reunión de alto nivel en la que se encontraba el señor Aguirre en el momento en el que supuestamente le entregaron los videos que supuestamente mandó a destruir, ¿no? Entonces, en nuestra opinión quedó clarísimo que demostramos eso. La fiscalía incluso en su desesperación pretendió ofrecer una geolocalización de un celular que ni siquiera era del señor Aguirre.
1: A lo largo de la audiencia, la defensa habría presentado pruebas y testigos que parecían inclinar la balanza a su favor. Sin embargo, el juez determinó iniciar el proceso y mantenerlo interno en el penal del altiplano. Ante ello, el litigante precisó:
2: todos pensábamos eso, por eso es una mezcla entre frustración, enojo, tristeza por la familia del señor Aguirre. Vieron a su esposa dándole ánimos, ¿no? Vieron lo que él declaraba, tan transparente fue que normalmente no declaran los imputados, y él declaró abiertamente lo que había hecho, lo que había vivido.
1: El abogado Guillermo Barradas adelantó que apelarán esta resolución con la finalidad de demostrar la inocencia del exgobernador. Cabe señalar que en esta audiencia estuvieron presentes 13 padres de los estudiantes normalistas, quienes aseguraron que Ángel Aguirre sí tiene responsabilidad en la desaparición de sus hijos.
3: Las imágenes fueron de Luis Ramos. Joaquín, el reporte.
0: Gracias. Ahí está, le decía que más que cantada. Obviamente que le iban a decretar la prisión oficiosa forzada. ¿Por qué? Pues porque sí. Ahora se vienen a dar cuenta que hace 12 años destruyó unos videos, u ordenó destruirlos, lo que se basa en la versión de 2 delincuentes que se presentaron como testigos protegidos. ¿Cómo saben eso? Y hasta hoy se dieron cuenta 12 años después. Mire, aquí hay un punto central. Hay 113 restos óseos de los que aparentemente son de los normalistas, que los gobiernos de López Obrador y el actual se han negado a mandar a la Universidad de Innsbruck para determinar el ADN. ¿Por qué ese rechazo a enviar esos 113 restos óseos a la Universidad de Innsbruck? Pues por lo que me dicen especialistas, porque ese, el fallo, lo que determine con base en el ADN Innsbruck, confirmaría la versión que los gobiernos no han querido aceptar. Perdón que lo diga, lo siento por los padres, que los 43 normalistas, los asesinaron. Y los asesinaron esa noche, ahí en Cocula, después de haber sido capturados en Iguala. La policía de Iguala los entrega a los de Cocula y los de Cocula a la banda del crimen organizado. Esa es, para mí, la versión más viable y más aceptable. Yo no hablo de verdades históricas ni de verdad, ni califico las verdades. Pero ¿por qué, insisto y repito, no han enviado, perdón, no han querido enviar esos 113 restos óseos a Innsbruck para que determinen si son o no de los normalistas desaparecidos? ¿Por qué se aceptaría entonces la verdad histórica de Jesús Murillo Karam, por la cual está en prisión, bueno, ahora en arresto domiciliario, pero por lo cual estuvo en prisión, por el delito de desaparición forzada? En fin, bueno, voy a ir contigo. Bueno, pues llegaron más soldados y mira, David Galván, te escucho, estoy hablando de Sinaloa.
4: Así es, Joaquín, y el resultado es evidente luego del reforzamiento del personal militar y posteriormente de personal naval en los últimos meses en el estado de Sinaloa. 10 presuntos integrantes del Cártel Pacífico, entre ellos 7 personas de nacionalidad colombiana, fueron detenidos por integrantes del Gabinete de Seguridad en el marco de la Estrategia Nacional de Seguridad. Las comandancias de la tercera y novena zona militar de la Defensa Nacional informaron que elementos del Ejército Mexicano y la Guardia Nacional, en coordinación con Policía Estatal, detectaron en el municipio de La Concordia a un grupo de personas armadas pertenecientes al también llamado Cártel de Sinaloa, quienes fueron arrestados en flagrancia, es decir, mientras portaban armas de fuego. Durante esas tareas de patrullaje y vigilancia, además de reconocimientos terrestres en la localidad sinaloense, se reportó el aseguramiento de un inmueble, 10 armas largas, 60 cargadores, casi 2,000 cartuchos de diversos calibres y equipo táctico diverso, además de unas 420 dosis de presunta metanfetamina. En cuanto a los detenidos, 7 de ellos de nacionalidad extranjera, fueron puestos a disposición de la Fiscalía General de la República con sede en Mazatlán para continuar las investigaciones y determinar su situación jurídica respecto pues a los hechos de los que se les acusa, además de la situación migratoria de las personas que son de nacionalidad colombiana. Es la información que tenemos, Joaquín, respecto a este importante resultado.
0: Gracias, David. Fíjese la penetración de ya de la delincuencia internacional operando en México. De 10 detenidos en Sinaloa, 7 colombianos. De 10, la séptima parte, ¿cuántos estarán operando en México? Digo, de todas las organizaciones, exguerrilleros, exmilitares, gente que sabe y les ha enseñado a utilizar los drones, estos con explosivos, ¿cuántos estarán operando en México? Y además adiestrando también. Le repito, en este caso, nada más en Sinaloa, en este golpe de 10, 7 colombianos. Voy a los anuncios y después de los anuncios, Washington reclama a los delincuentes del cártel Jalisco detenidos ahí en Chequia. Le repito lo que era la República Checa y antes Checoslovaquia. Aseguran otro arsenal en Sonora, México. Ya deben haber llegado porque salieron a las 7 de la mañana en 2 aviones de la Fuerza Aérea Mexicana. Toneladas y toneladas de ayuda a Colombia. Y mire, el presidente de Colombia, no cabe, de las Prielas, no cabe duda que es nuevo. Al principio le hizo como alguien que me recordó por algún momento a Miguel de la Madrid en el terremoto del 19 de septiembre de 1985, en un principio, ¿sí? De que México no necesitaba ayuda. Priela había dicho que necesitaba que le mandaran ayuda, pero no personal, porque tenían suficiente. Ya está pidiendo personal. Es el precio de estrenarse como presidente y en una tragedia de esta magnitud. Continuamos.
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15: Tras el fallecimiento de su padre, Lionel Messi dedicó una emotiva carta, donde deja entrever que podría dejar al fútbol pronto. No sé qué voy a hacer sin vos, no sé cómo seguir. Yo solo jugaba al fútbol y ahora tengo bastantes dudas de que vaya a seguir haciéndolo por mucho tiempo más. Estuviste al lado mío desde el principio, faltaba tan poquito para el final. ¿Por qué no aguantaste ese poquito más y terminábamos juntos? Señaló Messi a manera de pregunta en una carta en sus redes sociales, al tiempo de agradecer todos los mensajes de condolencias tras el fallecimiento de Jorge Messi. En actividad de la Leagues Cup, Columbus Crew derrotó 3-2 en penales a Pumas tras el empate a 1. Atlas derrotó 2-1 a Cincinnati. Así también Tigres ganó en penales 5-4 a Vancouver Whitecaps. Informó José Luis Cuevas. 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

ahí, digo, ya sabe que no dan un solo argumento y luego se esconden en el anonimato y dice, ya te quedaste sin Andy, Joaquín. ¿Ay, yo? ¡Machín! Y como yo, por yo que me quedé sin Andy, es que dicen, la verdad, con todo respeto, unas, hay algunas personas, digo, otras muy respetables, ¿eh? ¿Sí? A ver, vamos a ver qué dice del que yo me quedé sin Andy. Bueno, ya malito.

0: O sea, es papá, es papi. Y ese será el método de la campaña que quiere para la presidencia. Yo los vengo a saludar y lo recibimos porque usted es hijo de López Obrador, al que queremos mucho. Y ya me abren la puerta. Y entonces ya entro yo. Con razón, ¿se acuerda? Yo les había comentado aquella declaración que hizo cuando Luisa María Alcalde era presidenta de Morena y tenía un programa en redes, que un día lo entrevistó y fue cuando dijo: a mí no me digan Andy, yo me llamo Andrés Manuel López Obrador. Andy lastima, demerita, dijo, el legado de mi padre. O sea, ya se autodeclaró el legatario. Y ahora lo estamos viendo que sí. El tema es que a él siempre le han dicho Andy, y en su casa le dicen Andy, su familia le dice Andy. Pero pues el Andrés Manuel es mucho más fuerte. Imagínense la campaña: vota por Andrés Manuel. Ah, caray. Que es muy diferente a vota por Andy, ¿no? No, vota por Andrés Manuel. Y aquí está reconociendo lo que pasa. Le abren la puerta por su papá. Pues además, es totalmente cierto los que se la abren, ¿sí? En fin, la alerta es por tormentas, el monzón mexicano, que ha estado lloviendo de un modo brutal. Vamos, yo no recuerdo en mucho tiempo que lloviera como ha estado lloviendo esta temporada. En la Ciudad de México, en el Estado de México, en Guerrero, en Guanajuato, en Jalisco, en muchas entidades, como nunca, unas tormentas, además interminables. Por eso le aprecio mucho al maestro Fabián Vázquez Romaña, coordinador general del Servicio Meteorológico Nacional, que depende de CONAGUA, que me haya aceptado esta llamada. Estimado Fabián, ¿cómo estás? Buenas tardes. A ver, el audio. ¿Tiene un tema de audio, por favor? A ver, ¿me escucha? A ver, Fabián.
1: Sí, te
0: Ahora sí,
1: escucho
0: venga,
1: bien.
0: Fabián. A
1: ¿Qué
0: ver,
1: tal?
0: ¿qué está pasando,
1: Saludarte de nuevo.
0: maestro? ¿Qué está pasando, maestro Vázquez Romaña, con lluvias, tormentas
1: Fíjate que hay
0: interminables?
1: un tema
0: Sí.
1: de percepción, porque si vemos que ha caído en el mes de junio, fue muy lluvioso
0: A
1: en
0: ver,
1: todo el país.
0: vamos a volver a hacer el enlace, por favor, porque es que se oye muy mal ese sonido. Se está cortando, ¿sí? Y mientras tanto, voy a ir a los anuncios. Después de los anuncios, voy a mostrarle a usted cómo se están haciendo los actos anticipados de campaña en Morena, que es un delito. Con la estructura, con aquella creación, con ese disfraz que maquilla a los candidatos como coordinadores o defensores de la Cuarta Transformación y ahora también de la soberanía nacional. Son defensores de todo eso, cuando en realidad solo son candidatos. Continuamos.
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0: Bien, voy a recuperar el enlace con el maestro Fabián Vázquez Romaña, coordinador general del Servicio Meteorológico Nacional, que depende de CONAGUA. Fabián, ¿ya estamos bien conectados?
1: Eso espero, Joaquín, a ver cómo escuchas.
0: Ya, perfecto. A ver, te contaba que ha llovido como yo no recuerdo en mucho tiempo que haya llovido. Aquí en este Valle de México son unas tormentas, aquí en la zona del Estado de México, en Jalisco, en fin, en varios estados ha llovido como yo no recuerdo. Y mi pregunta es, ¿qué está pasando? ¿Está enojado el planeta, maestro Fabián?
1: Bueno, es un tema mucho también de percepción. Si vemos los mapas, por ejemplo, de lo que ha llovido desde que inició el año hasta ahorita, donde traemos un verdadero superávit, es decir, que ha llovido más de lo normal, es toda la región del monzón mexicano, que es, recordando, Sonora, Chihuahua, Sinaloa, Durango. Esa parte es la que ha sido la más lluviosa de lo que va del año. Para aquí, la Ciudad de México, el mes de junio sí fue el segundo más lluvioso que se tiene registro, pero agosto y septiembre vamos por abajo del promedio, aunque no parece, no. Pero ha llovido menos del promedio aquí en la Ciudad de México los meses de julio y agosto, y esto es un poco ajustado al justo lo que estábamos pensando con el niño que iba a estar ocurriendo. Ahora, el sur, por ejemplo, de la Ciudad de México ha sido muy lluviosa, llevamos una semana muy lluviosa, y la tendencia es que todavía va a continuar lloviendo, así que a lo mejor el resto de agosto nos vamos recuperando aquí en la ciudad. Pero hay otras regiones de México donde se ha visto un déficit de lluvia.
0: Bueno, es que ese es un país de una extensión enorme y se da de todo, pero donde ha llovido cañón, ¿no?
1: Exacto, es eso. El tema del cambio climático justo es eso, que los lugares que son lluviosos se hacen más lluviosos y los que son secos se pueden hacer mucho más secos. Entonces, como bien lo dices, el país es muy grande y hay una gran diversidad climática, de que podemos tener tormenta invernal en el norte de México y ondas tropicales en la península de Yucatán. O sea, tenemos gran variabilidad de clima a lo largo del país.
0: Pero te repito, maestro Fabián, donde ha llovido, sí ha llovido con, bueno, unas sí, tormentones.
1: Sí, el superávit en la región ahí de Sinaloa, Sonora, Durango, y eso ha estado muy, muy por arriba de lo que se tenía registrado, como la climatología le llamamos nosotros. Y hay regiones, por ejemplo, Veracruz en particular, el norte de Veracruz, Tamaulipas, y eso ha estado particularmente seco por el tema de la canícula, que inició ya desde el mes de julio y que esperamos que por ahí del mes de septiembre comience a disminuir y entonces repunten las precipitaciones.
0: ¿Qué es la canícula, Fabián?
1: La canícula es una disminución en la lluvia dentro de la temporada lluviosa. Es decir, si fuéramos nosotros graficando la cantidad de lluvia que va cayendo a lo largo de los meses, vamos a llegar a un punto que fue como en julio un máximo, y a partir de ahí comienza a llover menos y empieza a caer esa curva hasta que vuelve a subir nuevamente. La distancia de esas dos curvas, que quiere decir este mínimo de precipitación, es lo que se conoce como la canícula. A veces dicen que son los 40 días más cálidos, no necesariamente dura 40 días, pero sí lo que pasa es que si ya te llovió una parte de la temporada, ese vapor de agua que está en el suelo comienza a evaporarse justo durante este periodo de menor lluvia y hace que se sienta mucho calor. Por eso es que le llaman los días más calurosos del año, pero básicamente es porque se está evaporando toda esa precipitación que ya cayó y genera este aumento en las temperaturas.
0: En el Valle de México, ¿qué ocurre, maestro Fabián?
1: El Valle de México sí presenta periodo canicular, es decir, sí vimos una disminución de las lluvias, sobre todo la semana pasada. Si recuerdas, la semana pasada estuvo bastante calurosa, estábamos en las temperaturas máximas por ahí de los 29 grados Celsius, y esta semana ya bajaron entre 24 y 26 las máximas, y se sintió la temperatura en general, las máximas, y obviamente pues las lluvias se reactivaron en toda esta parte sur de la ciudad, y esperamos que eso continúe durante los próximos días. Si vemos el pronóstico, vamos a ver un par de días de pronóstico para rápido, pero podemos ver, por ejemplo, aquí está muy marcada la canícula en el sentido que ve las regiones donde tienen un déficit de lluvia. La lluvia va a continuar justo en la Sierra Madre Occidental, Sonora, Chihuahua, Sinaloa, Durango, Nayarit, Jalisco, Colima, todo este corredor de ahí ha estado bastante lluvioso y así va a continuar durante el día de hoy. Y hay una ausencia de lluvias en todo el noreste de México. Tamaulipas, Nuevo León, parte de Coahuila, Zacatecas, San Luis Potosí, el norte de Veracruz, ha tenido poca lluvia porque están presentando esta condición, y ya vemos un aumento también en las precipitaciones aquí sobre la parte del sureste mexicano. Este es para el día de hoy, pero si lo comparamos con el mapa del día de mañana, las lluvias vamos a ver que también son muy similares. Las mismas regiones donde llovieron hoy o donde va a llover hoy se van a concentrar durante el día de mañana, que es todo el centro de México, la región del Istmo de Tehuantepec, y posteriormente todo lo que tiene que ver con la Sierra Madre Occidental, nuevamente lluvias para el día de mañana. Ahora, en la Ciudad de México en particular, estamos esperando todavía periodo de lluvia bastante, bastante intenso. En cuanto a temperaturas, lo que vemos, por ejemplo, este es para el día de hoy, ve para toda la semana. Las temperaturas más calurosas ahorita están sobre Baja California Sur, sobre el norte de Sinaloa, buena parte del estado de Sonora, Mexicali ahí, que siempre es el lugar más cálido casi del país, y toda la franja norte, desde Sonora, Chihuahua, Coahuila, Tamaulipas, Nuevo León, y luego el Golfo de México, todo por arriba de los 30 grados Celsius, igual que la península de Yucatán. Solamente el centro del país nos salvamos de tener temperaturas por arriba de los 30 grados Celsius. Aquí vemos que nos encontramos relativamente frescos comparado con el resto del país. No quiere decir que esté haciendo frío. Ahora bien, para estos días, ¿qué esperamos aquí en la Ciudad de México? Tenemos 3 días aquí con este marcador amarillo y el signo ahí de advertencia. ¿Por qué? Porque estamos previendo lluvias fuertes todavía durante miércoles, jueves y viernes. Lluvias muy similares a lo que hemos tenido en los días lunes y martes, con acumulados entre 25 y 50 milímetros de probabilidad de lluvias. 80% sobre todo el día del jueves. Y aquí la recomendación es que hay que estar pendientes para el viernes. ¿Por qué? Porque el viernes estamos viendo ahí en los modelos, todavía estamos analizando, pero pudiéramos subir todavía un rango más, que son lluvias fuertes a muy fuertes. Recuerdas que entre el domingo y lunes cayó una tormenta fuertísima, casi 80 milímetros cayeron. Entonces hay que estar cuidando el viernes porque pudiera ser bastante lluvioso, pudiera ir, digamos, este pronóstico a la alza, pero al menos 3 días más de tormentas fuertes aquí en la Ciudad de México.
0: Dime, recuérdanos esto de los milímetros. ¿Un milímetro equivale a?
1: Un milímetro de lluvia equivale a 1 litro de agua por cada metro cuadrado. Si nosotros imaginamos 1 metro cuadrado, digamos un mosaico como de piso.
0: Un cubo.
1: Y lo que cae es exactamente 1 litro de agua que cae sobre esa superficie, y eso lo podemos multiplicar, pues, digamos, por toda la extensión de la Ciudad de México. Entonces, si decimos que van a caer 25 milímetros, son 25 litros de agua por cada metro cuadrado.
0: Sí. Fíjate que eres, después de tantos años de hablar con los encargados del servicio meteorológico, ya nos lo habías explicado, pero hay veces que yo insisto en preguntarte esto, porque yo por años escuché, es que llovieron 80 milímetros, y la gente dice, ¿y a mí qué? Digo, ¿qué es eso, no?
1: Entonces, sí, es difícil poderlo comparar con algo.
0: 80 milímetros que valdrían a 80 litros en un cubo, vamos a llamarle así, de un metro cuadrado, ¿no?
1: Es correcto, serían 80 litros por cada metro cuadrado de la ciudad en particular.
0: Bien, bien. Ahora, dime, ¿cómo habían advertido que venía muy nervioso, muy agitado el Pacífico, mucho más que el Atlántico, para esa temporada de huracanes? ¿Cómo ha ido? Sí, ¿cómo ha venido y
1: cómo correcto. Lo ves? Es correcto. La temporada en el Pacífico ha estado muy activa. Llevamos ya varios sistemas que se han formado a lo largo de la temporada. En comparación con el Atlántico, que prácticamente ha estado sin actividad, únicamente en el Atlántico llevamos 3 sistemas. Ahorita, justo hoy en la mañana, se formó Cristóbal. O sea, es decir, vamos en la tercera letra de la lista de nombres que va por orden alfabético. Entonces, prácticamente está liquidado el Atlántico, Mar Caribe y Golfo, porque los efectos del Niño están siendo muy intensos. Y el Océano Pacífico, vamos ya en la letra G, es decir, hay una gran diferencia. Ya tuvimos un huracán categoría mayor, el último fue Genevieve, que se formó, y pues han estado más hacia el Pacífico, lejos de México. ¿Qué es lo que decíamos? No porque vaya a haber muchos huracanes quiere decir que todos van a impactar en México. De hecho, todos se han alejado de las costas y se han formado muy lejos. ¿Quién ha tenido más impactos? Hawái. Hawái ahorita tiene, de hecho, en vigilancia una zona que está cerca de ahí de los 140 grados oeste. Entonces, está mucha actividad en el Océano Pacífico porque con el evento del Niño se calienta mucho la superficie del mar en el Océano Pacífico, y eso está haciendo un gran semillero de huracanes para aquella región, pero no están cerca de la costa de México.
0: ¿Qué es lo que dices? Que el agua caliente es la gasolina, el combustible de los huracanes, ¿no?
1: Es correcto, transfieren la energía del océano y hacia la atmósfera y entonces van generando, se van intensificando todos los ciclones. Mira, aquí está la lista de nombres de cómo vamos y es mucha diferencia. En el Océano Pacífico estamos pronosticando entre 18 y 21 y ya vamos en la letra G de Genevieve, que fue el último que se formó como un huracán mayor. Y el Atlántico pues está muy, muy tranquilo. Ve, apenas vamos en Cristóbal y la lista es muy grande. Recordemos que aquí sí estábamos pronosticando entre 11 y 15 ciclones tropicales. Estamos muy abajo todavía. De hecho, la energía ciclónica, que es una medida que nosotros usamos para ver qué tan activa la temporada está, está súper baja en el Atlántico. Y el Pacífico, pues comportándose como un año de niño por completo.
0: A ver, dime, pero por fortuna, yo espero que así sigan, ¿no? Alejados de las costas mexicanas.
1: Es difícil. Si vemos el promedio histórico de los últimos años, de los últimos por lo menos 30 años, justo los meses de septiembre, octubre, son cuando los ciclones se forman más cerca de nuestra costa y también en el mes de junio. Entonces, climatológicamente sí se está comportando como que están muy alejados de la costa. Hay que estar monitoreando siempre septiembre y octubre. Ahora, recuerda, Joaquín, que mucha de la lluvia que llega a algunos de los estados llega por los ciclones tropicales. Entonces, por ejemplo, si no hay ciclones, tampoco es tan buena noticia en el sentido de el almacenamiento del agua. Entonces, transportan la lluvia hacia regiones donde normalmente no llega y eso es relativamente benéfico, ¿para qué? Para el siguiente año. Entonces, sí tienen efectos destructivos por cuestión de vientos y oleaje y demás, pero también tienen un gran aporte de transporte de lluvia hacia regiones donde normalmente no llega.
0: Pues sí, es que no hay felicidad completa tampoco en el campo meteorológico, ¿no?
1: Así es, la verdad es que por eso es que se monitorean todas las variables, porque todas impactan, desde las temperaturas para los cultivos, para la demanda eléctrica, para calcular todo lo que tiene que ver con estrés, con la parte del cuerpo humano, por ejemplo, las ondas de calor, la salud humana, etcétera. Entonces, todas las variables afectan de alguna manera nuestra vida cotidiana. A lo mejor no lo vemos tan fácil o tan directo, pero necesariamente se tienen que tomar decisiones con la información meteorológica y climatológica.
0: Pues, querido Fabián, muchas gracias, como siempre. Lo que más, además de lo que sabes, a lo que más me gusta es lo bien que lo explicas, ¿sí?
1: Hasta bueno, yo pues hasta se hace yo, lo que se puede.
0: Hasta yo lo entiendo. Gracias.
1: Muchas gracias, Joaquín.
0: Al contrario, muchas gracias. Como siempre, al querido maestro Fabián Vázquez Romaña, coordinador general del Servicio Meteorológico Nacional de Conagua. Y voy a ir contigo, Rocío Galván, Fórmula Tijuana, porque ¿a quién agarraron? ¿A quién agarraron? A un importante, te escucho.
2: ¿Qué tal, Joaquín? Te saludo con gusto, igual a la audiencia y a tu equipo. Pues sí, ayer los agentes estatales vieron un Volkswagen sedán rojo modelo 2021 que traía placas de circulación nacional y ahí iba exceso de velocidad. Le marcaron el alto, les hizo caso omiso a los agentes y bueno, pues la sorpresa es que quien iba tripulando este vehículo es Gerardo Humberto Piña, alias el Gera o el G1, señalado como presunto segundo al mando de una célula vinculada al cártel de Sinaloa, que tenía operaciones justo en la zona del Valle de Guadalupe. De acuerdo con la información, la captura ocurrió en esta zona. Piña fue trasladado a la unidad de narcomenudeo de la Fiscalía General del Estado, pero Joaquín, lo que llama la atención es que este hombre había sido detenido en septiembre del 2022, traía un arma de fuego y traía 70 kilos de metanfetamina, la conocida como cristal, y estaba otra vez en libertad. Por lo pronto, pues ya fue turnado a la Fiscalía General de la República, Joaquín.
0: Bueno, gracias, muchas gracias, Rocío. Fíjese, quiero decirle que hay días que cuando hablan los legisladores de que no, es que esos, los medios, los pinches medios nos denigran, nos faltan el respeto, nos dañan la imagen, y yo siempre les he dicho no somos los medios, de eso se ocupan ustedes mismos. Es que ustedes deberían ver las sesiones, para que alguien las vea, ¿no?, del canal del Congreso, y ver lo que dicen, y ver lo que hacen, y ver cómo se comportan, y ver cómo actúan, y ver cuántos van. Hay veces que llegan, pasan lista y se van. Es una vergüenza. Y mire, le voy a dar esta, pues una reiteración de que quienes más se faltan el respeto son ellos mismos. Los que más dañan su imagen son ellos mismos. Vean a Noroña, por ejemplo. Pero ahora Arturo Ávila, del PRD, mire, de Morena, perdón, Arturo Ávila, que es el vocero además de Morena en la Cámara de Diputados, ahí están como los boxeadores, ¿no? O futbolistas, a veces cuando se encaran así. O sí, sí, como nomás le faltan la báscula. Sí, como boxeadores. Es Carlos Eduardo Gutiérrez Mancilla, diputado del PRI, y Arturo Ávila, de Morena. A ver.
3: No, tú piensas, mira lo que usas para defenderte, no tienes huevos, eres un pinche puto.
4: Eres el porro delito.
3: No, tú eres un porro.
4: Porro delito.
3: Ten huevos, cabrón.
4: Porro delito.
3: Ten huevos. Eres un pinche puto.
4: Porro delito. Quítate, cabrón.
3: Eres el vocero del narco.
0: Fíjese, son puro hablador, no se dieron ni un descontón. Después de decirse todo lo que se dijeron, estos son diputados, ahí, los representantes de los mexicanos, en la más alta tribuna de la nación, vea cómo la prostituyen, cómo la mancillan, cómo la manchan. Y apenas el moretón para el madrazo, igual los dos, sí, uno y otro. Pero el que, ahora sí debo decir que el que les acateó fue Ávila. David Galván, tú estás ahí.
5: ¿Qué tal, Joaquín? Pues como bien mencionas, las imágenes hablan mejor que pues cualquier descripción que pudiéramos hacer. Estamos en el patio del federalismo del Senado de la República. Hay que recordar que aquí sesionan diputados y senadores durante el periodo de receso, integrantes de la comisión permanente. Y fue aquí el escenario donde el diputado Carlos Eduardo Gutiérrez del Partido Revolucionario Institucional encaró al diputado Arturo Ávila, que como vocero de Morena, bueno, pues había dado ya conferencias previas en las que hizo mención de las denuncias que hay en contra de la gestión de Alejandro Moreno Cárdenas, senador y líder del PRI, por presuntos desfalcos allá en el estado de Campeche en su periodo como gobernador. También pues los señalamientos que ha hecho desde la dirigencia Ariadna Montiel respecto a estas acusaciones que fue a hacer a los Estados Unidos, donde se le ha calificado como traidor y supuesto pues intento de injerencia de las autoridades estadounidenses en México. Fue por esto que pues fue la persecución que realizó desde la zona del auditorio Octavio Paz en la sala o en el ala oeste del Senado de la República, todo el patio del federalismo, para llegar hacia las oficinas de Morena, donde se fue a refugiar el diputado Arturo Ávila, después de este intercambio de acusaciones, de señalamientos, de llamarse porros de uno y otro de sus propios dirigentes, de la presidenta de la República. Y bueno, esto fue parte de lo que se vivió mientras se realizaba una entrevista al coordinador de senadores del Partido Revolucionario Institucional. Manuel Añorbe, y mientras comenzaba la conferencia de prensa del grupo parlamentario del Partido Acción Nacional, donde Jorge Romero Herrera tuvo que interrumpir esta conferencia con toda su bancada, dejar que pasara, porque pues los medios asistieron a todo este evento pues medio boxístico, medio pues nada más de empujones, de
0: encararse,
5: que no hubo realmente pues nada, algún tipo, exacto,
0: no nada,
5: hubo
0: hombre, no golpe, se tiraron ni un descontón.
5: Pues esto es parte de lo que se vive.
0: Oye, ¿quién es el que está de traje
5: claro,
0: gris
5: pues, no pasó de verbal,
0: que se pone en medio como para defender a Ávila?
5: Pues son parte de la gente de pues el personal del grupo parlamentario,
0: a ver,
5: que pues
0: no,
5: estaban precisamente es, haciendo pues esta.
0: Pero ¿quién es el grupo? ¿Quién es el personal, sí, del grupo parlamentario? ¿Quién es?
5: Ah, bueno, había, es que en la trifulca había asesores del diputado Arturo Ávila, había personal de comunicación del grupo parlamentario de Morena, tanto de aquí del Senado como de diputados. Entonces ellos son los que hacen mediación para intentar
0: ¿cuál
5: separarlos
0: mediación?
5: Y bueno, hasta que se pudo refugiar en estas oficinas.
0: No, ¿cuál mediación? Yo creo que vimos dos imágenes diferentes, querido David, porque él se pone de frente para proteger al morenista, ¿sí? Míralo, míralo, cómo lo protege, como que quiere agarrar y empujar al priista. Pues como sea, es una vergüenza, y te encargo que me des el nombre de este que... Y además ahora le está echando bronca a otro. No, pues qué bonitos, qué nivel del diálogo legislativo en México. Son una vergüenza. Sí. Y luego dicen, ay no, es que los medios nos dañan la imagen. De eso se ocupan ustedes mismos, mírense. Sí, el que se quiere como intervenir está apoyando a Ávila, ¿sí? Pero mira, nomás fue ese toque de frente, es así, como repito, como de pesaje de boxeadores. El periodista sí le da sus empujones y le dice, no me toques. En la escuela, cuando alguien decía, no me toques, o sea, pues estarás sagrado, que estarás bendito, que digo, no. La verdad es que después de todo eso, yo no estoy por la violencia, pero tampoco estoy por la huida. Y luego me dicen, no, es que en alguien debe caber la razón. No, en alguien también debe caber el cuscús. Es una vergüenza esto, hoy, y además, fíjese, lo que mencionaba David, esto es en el patio del federalismo, que está en la calle de Perú 77, ¿no?, a donde está la Arena Coliseo, ¿sí?, o aquí, en la Arena México, no, es el patio del federalismo convertido en Arena Coliseo. Pero pues ni tanto, ¿no? Los hubieran bajado porque, le repito, buenos para el verbo y para el insulto, malos para lo demás. Y luego dicen, es que somos pacíficos. No, hombre, son impresentables. Nada más lo que se dijeron, en donde se lo dijeron, son una vergüenza. Este es el nivel legislativo en México. Y luego... ya me escribieron, ¿no? Eso pasa en otros países, con todo respeto, señor, que me escribió esto, porque como no pone su nombre, digo, pone algo, que seguramente no es él. A mí no me importa lo que pase en los congresos de otros países. A mí solo me importa lo que sucede en el congreso de mi país. Y este momento, en este escenario, es la sede del poder legislativo. Es la sede del Congreso de la Unión. ¿Por qué? Porque está sesionando la comisión permanente. Es decir, diputados y senadores juntos ante el receso del periodo ordinario. O sea, es la sede del Congreso de la Unión, del Poder Legislativo. ¿Convertido en qué? Pues en este. Iba a decir que, no, un pleito de cantina, no, hay cantinas que son muy respetables. Total, que nada más sí le dio sus empujones a este Ávila, Arturo Ávila, y nada más se dijeron de todo. A ver, eso sí quiero decir una cosa, ninguno de los dos dijo una sola mentira. De todo lo que se dijeron, ninguno, eso sí, mentirosos no son mentirosos. son braveros y echadores, y, pero mentirosos no. Ninguno se dijo una mentira al otro. Esa es la realidad. Bueno, pues, a ver. Y luego... Es, mírenlo, mírenlo. No me toques, cabrón. No me toques, cabrón. Estoy bendito. No me toques.
3: Te lo digo yo de frente. ¿Qué quieres llevar? Yo te lo digo de frente. No, no. Tienes que empezar a ser responsable. ¿Qué? Agárrame la sarta. ¿Me vas a mandar a matar?
4: No me toques.
3: ¿Así como haces?
4: Que no me toques.
3: ¿Así vas a mandar a matar? ¿Con tus pinches armas?
4: ¿Sí estás bien?
3: No, tú piensas, mira lo que usas para defenderte, no tienes huevos. Eres un pinche puto.
4: Eres un porro delito.
3: No, tú eres un porro.
4: Porro delito. Porro delito.
3: Ten huevos, cabrón.
4: Porro delito.
3: Ten huevos. Eres un pinche puto.
4: Porro delito. Quítate, cabrón.
3: Eres el vocero del narco, cabrón.
0: No, ahorita se quiere ir y el otro no lo deja, ¿eh?
3: Tú eres un pinche narco.
0: Pues ahí insiste mucho que tiene una carencia de no sé qué, dice. Ya me dijeron que la persona que estaba apoyando a Arturo Ávila, pues es uno de sus asistentes. Porque mire, él se enfrenta así al priista. A ver, póngale tantito audio, ¿no? Para ver el nivel.
3: Te lo digo yo de frente. ¿Qué quieres llevar? Yo te lo digo de frente. No. Tienes que empezar a ser responsable. ¿Qué? Agárrame la sarta.
0: Mira,
3: ¿me vas a mandar a matar?
0: No, pues eso es de uno a uno, hombre. No fueron a la escuela estos.
3: ¿Tienes armas? No, tú piensas. Mira lo que usas para defenderte.
0: Mira cómo se le pone enfrente el ayudante.
3: Eres un pinche puto.
4: Eres el porro delito.
3: No, tú eres un porro delito.
4: Porro delito. Porro delito.
3: Ten huevos, cabrón.
4: Porro delito.
3: Ten huevos. Eres un pinche puto.
4: Porro delito. Quítate, cabrón.
0: Qué bueno. Es estimulante para los jóvenes que quieren ser políticos. Pero eso sí, el ayudante de Ávila nunca se le quita, ¿eh? Siempre está protegiéndolo a él. Pero se pone enfrente, se le da el pecho por él. Sí, pues para eso, ¿no? Y se enfrenta al otro, al priista. Mírenlo. Lo que nos siguen en Telefórmula y en redes.
3: Pinche de mero, tu patrón. A mí no me manda nada. A mí me manda el pueblo.
0: Y después ya le empieza a echar bronca a otro, al de los lentes. No te me distraigas, coño, estás el otro.
4: No me importa, no me gusta. ¡Ah,
3: con dinero!
4: ¡Haz tu lado! ¡Haz tu lado! ¡Haz tu lado!
0: No me toques, cabrón.
3: No me
0: toques,
3: así como haces, que no me toques.
0: ¿Sí
3: vas a mandar a matar? ¿Con tus pinches armas?
4: ¿Sí estás bien?
3: No, tú piensas, mira lo que usas para defenderte.
0: ¿Cómo le pone distancia?
3: Eres un pinche puto.
4: Eres el porro delito.
3: No, tú eres un porro delito.
0: Bueno, pues así, después de este intenso diálogo parlamentario, que repito, ninguno dijo una sola mentira del otro, ¿eh? Nadie mintió. Nada más sería cosa ya de ver algunas carencias de las que se denuncian, pero eso, yo me hablo de los señalamientos. Pero a mí lo que más me gusta es la arrogancia del no me toques, cabrón. Ay, güey. Bueno, pues tengo unos anuncios, y después de los anuncios... ¿sabe dónde está Noroña? En La Habana. ¿Sí? A todo dar. ¿Quién le pagó el viaje A ver, Ignacio Mier, presidente de la Junta de Coordinación Política del Senado. ¿Quién le pagó el viaje a Noroña? Que lo va acompañado, ya sabe de quién, de su acompañante, ¿no? El de la playera verde. Sí. Ahí está. ¿No? Bueno, pues Noroña, sí, pues el turismo legislativo. Le digo que son lo que sus críticos dicen que son. No es nada de lo que realmente son. Es indescriptible, no alcanza a describirse. Continuamos.
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21: La presidenta Claudia Sheinbaum adelantó que aumentará el presupuesto a la Comisión Nacional de Cultura Física y Deporte, CONADE, así como a las becas de los deportistas de alto rendimiento en por lo menos 10%, luego de que la delegación mexicana cerró su participación en los Juegos Centroamericanos y del Caribe con una cosecha histórica de 407 medallas.
22: No le va a faltar nada a CONADE. Ojalá pudiéramos darle 5 veces el presupuesto que tiene ahora, pero en la medida de lo posible vamos a aumentar el presupuesto. Y la verdad que es colectivo, porque no solo es un asunto de recurso económico, sino a qué lo destinas, qué es lo que te permite tener medallas, pero también impulsar a otros jóvenes que están iniciando a ser parte del gran equipo deportivo de México. El orgullo que genera en todo el pueblo de México es algo muy hermoso.
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0: Es que estaba yo con Mijares y Lucero. Laura, más información.
1: Gracias, Joaquín. Vinculan a proceso al ex gobernador de Guerrero, Ángel Aguirre Rivero, por desaparición forzada de los 43 normalistas. Uno de los cuatro narcotraficantes detenidos en Chequia es ahijado del que fue número 2 en el cártel de Jalisco. A las 5 de la tarde inicia en León aplicación del examen de control de la UNAM. Advertencias para hoy por fuertes tormentas y granizadas en México por el monzón mexicano y otros fenómenos. 3 días de duelo en Colombia por el terremoto. Va apoyo de México a Colombia. Joaquín.
0: Gracias, continuamos.
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17: Una nube promedio pesa aproximadamente 500 toneladas, aunque flota en el cielo gracias a su densidad y al viento.
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0: Bueno, pues hoy es miércoles, miércoles de mesa. Querido don Pepe, ¿cómo estás? Don
1: mi Pepe Fonseca,
0: ¿cómo te va? Muy buenas tardes. Qué bonita corbata, don Pepe.
1: Gracias, señor.
0: Iba a decir lo mismo de ti, no, mi querido Roy, pero...
2: No se me hace.
0: No, ¿verdad?
2: No.
0: Es que hoy tuvo un tema de trabajo, René, por eso no va a estar
2: sí,
0: aquí.
2: Sí, sí,
1: sí. Sí, sí,
0: pero pues con ustedes dos tengo y de sobra, bueno.
2: Está en una de sus muchas cachuchas.
0: A ver, ¿cómo vieron el diálogo parlamentario?
2: Ah. Le estábamos platicando de eso.
1: De eso, Joaquín.
0: ¿Qué, fíjate, qué nivel, no?
1: No, pero ¿sabes qué? Carajo. Estos dos... Ávila y el otro.
0: Mancilla.
1: Bueno.
2: Carlos, no Mancilla.
0: No sé qué Mancilla.
1: No. Bueno, representan.
0: Sí.
1: A los grupos, porque en el Senado es más señorial el asunto.
2: Sí. Aunque bueno, Arturo es diputado.
1: Arturo es diputado.
0: Sí. Es el vocero de la Cámara de Diputados. Sí, bueno, de Morena.
2: De Morena.
1: Pero al final de cuentas, estos son en manos de los partidos y de los grupos políticos que representan estos dos del show de ahorita en la mañana, esos dos estén en manos el futuro de la República. Punto.
0: No, pero
1: bueno, Joaquín, es que allí
0: al aeropuerto.
1: En esos grupos.
2: Están haciendo las leyes.
1: Ellos hacen las leyes. Sus partidos hacen las leyes. Sus partidos los han protegido. Arturo Ávila lo protege, por supuesto que lo protege Morena. Lo hicieron su vocero parlamentario y lo lanzaron a estar en todas las mesas de debate.
0: Aquí no.
1: No, aquí no. No, ver, no, porque aquí entre los cuatro se sale de aquí con la salea bien, pues como...
2: En esta mesa no, pero en esta...
0: No,
2: sí, ¿no?
0: Tampoco.
1: Con Azucena.
2: No, con Azucena está.
0: Ah, ya.
2: ¿Los jueves?
0: No, digo.
2: No, tu espacio no. Tu espacio
0: no. Tres.
2: No. Está con Pepe Cárdenas también, Arturo. El otro no ubico, si lo he visto o no lo he visto, ¿no? Debatiendo. Pero a ver, no es la primera vez que en México vemos hasta golpes, ¿no?
0: ¿Te acuerdas sí,
2: de,
0: ¿no? Claro, ¿no?
2: De Rafael Oseguera, que en paz descanse, aquel que decían de que quedó Oseguera porque hubo golpes? Sí. O sea, no es la primera vez, pero como que eran tiempos que esperaríamos ya superados. Y más en un momento donde se están haciendo reformas a la Constitución, pero fíjate nada más, ¿los ves haciendo una ley, poniéndose de acuerdo? Pues no, ya está polarizado el país, ya no hay forma de diálogo. Está,
0: bueno, lo polarizó López
2: sí,
0: Obrador.
2: Claro. Pero ya, cuando ya la amenaza es golpes, es no, que el diálogo está perdido.
0: O te voy a matar.
2: Sí, bueno, o amenazas de tipo, es que ya no hay diálogo posible. Ya están en los golpes, ¿no? El diálogo es justo para evitar golpes, y aquí ya no, ya están en los golpes. Entonces sí es lamentable que la clase política, no la clase política, la clase que está haciendo las leyes del país, esté en ese nivel.
0: Sí, en ese nivel. Yo me recuerdo también el de Alito con Noroña.
1: Claro.
2: Sí, también sí. A empujones.
1: Sí, pero fue empujones y
2: que,
1: todo.
2: Que el fotógrafo se cayó.
1: Y rescataron.
0: Sí, al compañero de viaje. De,
2: bueno, es el que le sigue la fotografía de él, ¿no?
0: Sí.
1: Y aquí, pues, está Arturo Ávila, güey. Pues le han dado el espacio.
2: Pero es la primera vez que Arturo estaba en debates muy fuertes, agresivos, pero es la primera vez que llegan a este nivel. Sí. O sea, con Arturo, es la primera vez.
1: Sí, porque en las mesas en las que ha estado, yo lo he escuchado, es un monólogo. No estás debatiendo con nadie.
0: No, es bueno para debatir.
2: Sí, es muy bueno.
1: Sí,
2: es bueno.
1: Pero es un toma, de pronto le da por no dejar hablar a los demás.
0: Bueno, es culpa de quien conduce.
1: Exactamente.
0: Bueno, perdón, de quien... Yo no me meto, vamos. Entonces, yo bastante tengo con eso.
2: Sí, digo, como, aguantar a Pepe.
1: Entonces, fíjate, aguantarse a nosotros. No,
0: pero, mira, Pepe, lo que yo digo es que, como dije hace un momento, ninguno de los puedes acusar de todo menos de mentirosos, ¿eh?
2: No.
0: No se dijeron ni una mentira.
1: No. Sí. No, porque a ver lo que dicen, ¿qué? Que cuando los gobiernos mienten, hacen política.
0: Sí.
1: Y cuando los ciudadanos mentimos, se nos viene encima Hacienda.
0: Ah, no.
2: Pero a ver, ¿cuál tema traía, don Pepe?
1: A ver. Yo traía el tema. Yo he estado viendo el método tan enredado que yo lo critiqué y lo estoy criticando hoy. Del método tan farragoso que armó Morena para elegir sus candidatos, que es el método construido por López Obrador.
0: Sí, claro, los defensores para maquillar la violación a la ley.
1: Lo que pasa es que, a ver, no es que no hayan aprendido, porque el PRI tenía un filtro final que era infalible. Los mandos locales o jefes políticos de la ciudad o de la comunidad eran los que tenían que emitir una carta de buena conducta para hacerse responsables de cómo fuera a salir el candidato. Ellos allá abajo se hacían responsables. Lo que pasa es que acá no puede ocurrir. Porque
0: primero tienes que encontrar responsables.
1: Y por otra cosa también, Joaquín, porque el sistema, lo que se nos olvida es que el sistema de elegir candidatos es como son distintos, pero es para disimular que igual que antes, los candidatos, las candidaturas importantes, la decide el presidente de la República. Y lo decidía López Obrador, yo las está decidiendo la presidenta Sheinbaum. Ellos son quienes están decidiendo quiénes van a ir por las candidaturas principales.
0: Ellos no, ella.
1: Bueno, ahorita sí, ella.
0: Sí.
1: ¿Sí? Pero el método viene de López Obrador.
2: Yo no estoy de acuerdo que ella vaya a decidirlo. Yo no creo que ella vaya a decidirlo. Yo creo que ella va a incidir. Igual que creo que va a incidir López Obrador y con todas las dirigencias que valgan. Pero ella no va a elegir. O sea, a Morena el método de las encuestas, todo enredado y bordando en la ley, porque hay una...
0: Bordando fuera de la ley.
2: Pero lo que pasa es que, si lo ves, no está prohibido nombrar un representante.
0: No, pero ¿también? A ver...
2: ¿Qué es lo que están nombrando?
0: Pero eso es un maquillaje
2: para no llamarle
0: candidato.
2: A eso llamo bordar en la ley. Tal vez es una trampa la ley, pero no están tocando directamente a la ley. Es nombrando un representante defensor. Hasta ahí está bien. Les da un tiempo para que si no quieren ser candidato, no quieren ser candidato. Que nunca se ha hecho, siempre termina siendo candidato, pues claro, que tampoco está prohibido esa otra parte,
1: que no.
2: Es una trampa a la ley porque los medios hacemos la labor de llamarles candidatos, eso lo hacemos nosotros la ley, la trampa.
0: No, perdón, yo les llamo lo que son.
2: Lo que van a hacer, porque todavía no hay inscripciones.
0: Bueno, lo que van a hacer. Por eso van a elegir a sus candidatos.
2: Sí, no, pero esa chamba se aprovechan porque se socializa el tema, porque ellos no piden el voto. O sea, estoy de acuerdo contigo, es una trampa a la ley, no es violación de la ley. Bueno, les ha funcionado en el 21, de 15 estados ganaron 11, en el 22, de 6 estados ganaron 4, y en el 24, ¿no? En el 24, de los 9 estados ganan 6. Bueno, no van a abandonar ese método y los otros partidos van a tratar de copiarlo. Claro. Han intentado sin la difusión del tema.
0: Pues porque no tienen difusión
2: porque
0: de nada.
2: Porque no hay.
1: Claro, lo pues
0: no, cuando no tienes que difundir, ¿qué vas a difundir?
2: Porque mira, podríamos decir, porque no tienen chance de ganar, no, hay estados donde sí pueden ganar,
0: sí.
2: Aguascalientes, Querétaro, que no estamos pendientes de su método de selección.
1: Pero son estados ahí, en los que la oposición gobierna.
2: Sí.
1: Pues por eso, ahí es donde hay oportunidad.
2: No, donde los gobiernos que están gobernando pueden ganar. Y no estamos al pendiente de qué está pasando en Aguascalientes y en Morena, sí. Pensamos en Chihuahua, se están peleando esto. Y en los lugares donde Morena puede ganar, estamos pendientes. Pero donde puede perder, no estamos pendientes.
0: ¿A poco están muy pendientes de quién gana en Colima?
2: Bueno, yo sí, porque es mi chamba. O sea, yo sí.
1: Sí,
2: ¿no? Pero te voy a decir quién va adelante en las encuestas. No, sí, en cada estado. Pero porque es mi chamba. Pero solo los de Morena, porque son los que más difusión logran. No van a abandonar ese método mientras no esté
1: porque contra la ley. Porque es el método para disimular.
2: Ahora, no estoy de acuerdo en que la presidenta vaya a elegir. Sí creo que vete. Hay un factor que con el PRI no había. Un factor con el PRI. Con el PRI no estaba Estados Unidos vetando. Con el PRI no pasaban por otros filtros.
1: Esa es una variable.
2: Como la fama esa pública.
1: Es una variable, de acuerdo.
2: Que hoy sí se construye. Ahí les valía cómo ganaban, lo que ponían. Aunque tuvieran mala fama, los
0: pero
2: ponían.
0: Pero también lo dijeron con López Obrador. Es decir, López Obrador
2: así también
0: ponía
2: puso
0: en ciertos estados una vaca, la vaca ganaba la selección.
2: No, el caso de Cuauhtémoc Blanco era evidente, ya tenía mala fama, o el caso muchos de mala fama, y los ponían porque ganaban.
0: Claro, voy a un corte y regreso con Rey Campos y don Pepe Fonseca.
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13: La Secretaría de Seguridad Pública de Michoacán dio a conocer el arresto de Cristian N., alias El Vikingo, a quien se le vincula con Rafael Álvarez, LR2, presunto nuevo líder del cártel Jalisco Nueva Generación. El detenido en Uruapan es identificado como cabecilla de una célula criminal dedicada a la extorsión a comercios y bares. Un juez federal otorgó una suspensión definitiva a Gilda Lozoya, hermana del exdirector de Pemex, Emilio Lozoya, respecto a la vinculación a proceso por el delito de operaciones con recursos de procedencia ilícita relacionados con el caso Agronitrogenados. La FGR puede impugnar para que el recurso se turne a un tribunal colegiado. La Secretaría de Marina informó que 3 elementos navales resultaron lesionados luego de que un helicóptero MI-17 de la Armada de México aterrizara de emergencia mediante un desplome controlado durante acciones de vigilancia en el área de La Garita, Jalisco.
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1: Bien, continuamos con la mesa. A ver, estamos viendo. A ver, Roy, ¿tú qué sabes? ¿Es el momento más bajo de Morena o de los más bajos de Morena?
2: Bueno, desde que, digamos, desde el 24 a la fecha, sí. O sea, no, es porque Morena fue creciendo durante el sexenio anterior, mientras los otros partidos disminuyeron.
1: No, y desaparecieron.
2: Llegó a la elección del 24, del 24 con arriba del 60%, ganó Claudia Sheinbaum.
1: Sí, pero no, también hay que apuntar que en la Cámara de Diputados
2: nunca llegó al 50.
1: ¿Eh?
2: Morena, en ninguna elección federal, Morena solo ha tenido más del 50% de los votos. En ninguna, ¿eh?
1: Sí.
2: En los estados sí, pero a nivel federal. Es decir, Morena no vale el 50%. El resto se lo dieron los aliados.
1: Bien. Ahora, voy a esto. Desde ese punto de vista, en la Cámara de Diputados, Morena tuvo el 54% de los votos con sus aliados.
2: Sí.
1: Y la oposición el 46%, que no es una gran diferencia.

0: pero no salen a votar. El tema es salir a votar.
1: Mira, ¿hay un coraje contra Morena? Sí, sí existe un coraje. Hay un pedazo de la sociedad, sí, y hay muchas manifestaciones, y tienes maestros, padres desaparecidos, o sea, tienes ex empleados del Poder Judicial. Hay muchos sectores que podrías decir, ahí está un coraje contra Morena y la 4T. Sí, pero no ha habido un factor unificador.
0: Exacto, no ha habido un López Obrador de la oposición
1: que unifique corajes. Y entonces eso ha hecho que Morena sea muy superior porque ese coraje está atomizado. O sea, no hay un liderazgo opositor.
0: No hay una estructura política.
1: Y lo hemos platicado aquí, antes de López Obrador, el presidente en funciones de Salinas siempre tuvo un alter ego. Tuvo en su momento a Cárdenas, tenía a Diego, a Fox, a López Obrador. Siempre había un liderazgo opositor, un alter ego con algo de credibilidad que unificara.
0: Sí, lo que
1: llega López Obrador y se rompieron. No ha habido desde el 18.
0: Él los acabó.
1: Acabó a todos. Y el que intentó surgir lo aplastaba. Entonces no ha surgido una voz que unifique el coraje, que pueda llegar a ser candidato. Eso es otra cosa. Aunque no sea candidato, esa voz no ha aparecido.
2: Pero
1: no.
2: Para eso se ha ocupado muy bien Morena de desmoralizar a la oposición, demostrarle a la oposición, aplastarlos todavía más, y luego lo suelta poquito, pero le dice a la gente, ven, es lo que yo puedo hacer. Yo tengo el poder.
0: Sí, claro.
2: Entonces, así que desmoralizas, es la teoría de Sun Tzu, el arte de la guerra, que puedes ganar. Si desmoralizas al adversario, ganas una batalla antes de que empiece.
1: Oye, Joaquín, y eso es a nivel nacional. A niveles locales sí puedes a decir. A niveles locales sí, de repente.
0: Sí, hay locales,
1: claro, sí. ¿No? Pero sí. A nivel nacional no.
0: No, a nivel es del que hablo yo, sí. Sí. No, por supuesto que hay muchos liderazgos locales.
1: Sí, sí.
0: En estados y de municipios.
1: Y en municipios, sí, regiones. Sí hay municipios, hay locales que una vez que pudieran llegar a triunfar algo local, ¿cómo hacen para crecer a nivel nacional? Ese es otro problema.
0: Sí, pero ya estás hablando de otros 6 años.
1: Otro problema, sí.
0: Claro. Ya estás hablando de otros 6 años. Ahora, me dicen, es que no hay lucha por el poder en Morena. Pues claro que lo hay.
1: Y va a haber más.
0: ¿Y por qué es la lucha por el poder en Morena? Porque solo puede haber lucha por el poder donde hay poder.
1: Donde hay poder.
0: Claro. Y hoy en día solo el poder lo tiene Morena.
1: Sí.
0: ¿Todo? No hay lucha por el poder en el PRI, no hay lucha por el poder en el PAN,
1: de acuerdo,
0: en el Movimiento Ciudadano, en estos clubcitos que acaban de aprobar ahora.
1: El PAS.
0: Es el
1: nuevo. Y Somos México. Sí, que ya no se va a llamar, creo, no sé cuál es la decisión. Le
0: tienen que cambiar el nombre y el color.
1: El color.
0: Y luego me dicen que el INE no trabaja para el régimen, ¿ves?
2: No, hombre.
0: Y no se diga al tribunal.
2: Están todos los dados cargados, lo sabemos.
0: No acaban de ver lo de Noroña.
1: No, ¿qué
0: el
1: dijo?
0: Tribunal.
2: Sí.
0: El Tribunal Electoral de Michoacán lo sancionó por violencia política de género contra Grecia Quirós.
1: Sí.
0: Entonces, se lo echaron para atrás.
1: Ah, caray.
0: Primero porque no habían, dice que porque Grecia Quirós no surgió del voto, no surgió del asesinato de su esposo. Y segundo, porque Noroña tiene inmunidad parlamentaria. Puta, pues, mexicanos de primera y tercera. Pero a él sí, porque él tenía que ofrecerle disculpas. ¿Sí? A Grecia Quirós y no, ya no. Pero a él sí se las dan.
1: Sí,
0: acuérdate del ciudadano que pasaron hasta por los canales del Congreso.
1: Porque le dijo ahí en el aeropuerto.
2: De que yo les decía, porque cualquiera, se lo decía la semana pasada, cualquiera que aspire, que tenga su proyecto de vida en la política, va a necesitar meterse a Morena. Si no, no tiene, es donde puede hacer proyecto de vida política. Si no, está perdido.
1: El caso
2: no hay manera, no
1: el
2: hay
1: caso
2: espacio.
1: De dato protegido, aquella vez es una ciudadana en redes le dijo que debía mucho de su carrera a el matrimonio que tenía, ¿no? Y eso es lo que la acusación dijeron, porque le dejaron de reconocer sus méritos. Bien. Y ahora lo que Noroña había hecho con Grecia Quirós es decirle que se aprovechaba.
0: Sí, del asesinato de su marido con fines políticos.
1: Con fines políticos, ¿no? La única diferencia es eso de que el voto, tal vez, pero en términos de significado es el mismo. Te aprovechas del matrimonio que tenías y te aprovechas del matrimonio.

0: que tenía. Sí, creo que hay ciudadanos de primera
1: Primero
0: y de cuarta o
1: y de
0: quinta.
1: tercera.
0: Sí,
1: Y de
0: sí.
2: tercera.
1: Porque decía mi madre que sabía mucho, era muy sabia, decía, mira hijo, la gente de primera se reúne de gente de primera y la gente de segunda se reúne de gente de tercera. Dame una conclusión.
0: A ver, yo insisto, qué bueno que la UNAM está muy bien saliendo del tema. Ya empezaron los exámenes de control, ya empezaron el día de hoy, termina la semana que entra aquí en la Ciudad de México y los problemas han sido muy, muy pocos, testimoniales, puntuales, pero creo que la UNAM va a salir de este problema que tuvo y va a salir muy bien y que ojalá los estudiantes que entren sean el verdadero futuro de este país.
1: Así yo coincido contigo y lo serán, porque son los privilegiados.
0: Sí. Sí,
2: mira, yo nomás quiero mencionar el fallecimiento de Miguel Mancera Aguayo.
1: Ah, sí, claro.
2: Él, allá lo aclaramos porque acá a mis ojos estaba equivocado.
0: No, tú.
2: No, yo no estaba equivocado. Yo le dije, Miguel Mancera entró en 82 a dirigir 97, el Banco de México.
0: Hasta 97.
2: Hasta 97. Lidió con todas las crisis y fortaleció la autonomía del Banco de México, que la decretó
0: Miguel de la Madrid.
2: Miguel de la Madrid.
1: Sí.
0: Ojo. Salinas. Ah, no, Miguel de la Madrid. En 93, 94 fue la autonomía.
2: No, la autonomía venía, por Dios, bueno.
1: Porque Miguel Mancera fue el primer gobernador.
0: Claro. Porque ya era gobernador. Sí. Y el 94, abril del 94, la autonomía.
1: Y luego el segundo gobernador fue Guillermo Ortiz.
2: Es imposible, sí. Mira. Es imposible alegar con esta gente, carajo. Mira, me encontré con una frase muy interesante. Hay dos conceptos. Uno, que es de Nehru, aquel que se quedó después de que asesinó a Gandhi. Decía, se cambia la historia, no se cambia la historia por cambiar los cuadros que están colgados en la pared, ¿eh? Y otra muy reciente, de una señora que se llama Deca Duncan, historiadora del arte, pero tiene una frase interesante.
0: Que está aquí con Juan Becerra.
2: Que dice, cambian los nombres de lugares, cambiar los nombres de lugares o retirar monumentos no modifica la historia. Lo único que demuestra es que hay prioridades del gobierno en ese momento. Y la otra frase que es, creo que es el mejor consejo para estos tiempos tan revueltos, es un viejo proverbio esloveno. Di la verdad y retírate inmediatamente.
1: Venga, gracias don Pepe, gracias Roy. A ver, voy contigo Ulises, el tema de la mafia rumana.
3: Joaquín, a 5 años de su detención en México, Florian Tudor, señalado como presunto líder de esta mafia rumana, continúa sin ser extraditado. El caso cobra nuevamente relevancia luego de que una investigación ha revelado que uno de los presuntos operadores financieros trabajó en aduanas y ahora ha sido visto en actividades políticas de Morena rumbo a la gobernatura de Quintana Roo. El mecanismo utilizado era conocido como skimming. La organización vinculada con Tudor, alias El Tiburón, presuntamente manipulaba cajeros para copiar la información de las tarjetas y obtener los números de identificación personal, pero ahora Joaquín se ha señalado que Mexicanos contra la Corrupción relacionó a Arcos Romero, un presunto operador con 14 empresas, Joaquín, y ahora está siendo muy visto con una persona que está, Marín Molinedo, que está pues intentando competir con la candidatura de Morena para el gobierno de Quintana Roo.
1: Gracias Ulises. Me dijo Morena que no era militante de Morena. Vamos a ver esto que publicó Reforma. Ahí está Alejandro Enrique Arcos Romero, tal entidad Quintana Roo, sección, teléfono, Morena, estatus de afiliación o validación, estatus de afiliación, afiliado. Alejandro Enrique Arcos Moreno. O sea que, según él, si el documento es auténtico de Reforma, que no lo dudo, quien dice que no es militante está mintiendo, porque ahí está la prueba de su afiliación. Y nos vamos, eso es todo, gracias, buenas tardes. Nos vemos, ya saben, yo le agradezco que me escuche, que me vea, que me siga en las redes. Los dejo con Mario, los dejo con Risco. Y nos vemos mañana, ya jueves, ahí vamos por el viernes, como todos los días, a la 1 de la tarde. Que le vaya muy bien.

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8: Playa de Arena Rosa, Bahamas. Ubicada en la isla Harbour, esta playa parece salida de un cuento de hadas debido al color rosa pálido de su arena. Este fenómeno óptico tan singular es el resultado de la mezcla de la arena blanca convencional con los restos pulverizados de millones de foraminíferos, unos minúsculos organismos marinos de caparazón rojizo que habitan en los arrecifes de coral cercanos. Con sus aguas tranquilas y cálidas, este destino caribeño ofrece un paisaje visualmente idílico, exótico y sumamente fotogénico para los viajeros.
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8: Rusia tiene una superficie mayor que el planeta enano Plutón, demostrando la enorme extensión territorial del país más grande.

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1: 3 de la tarde en punto, en este miércoles 12 de agosto. Yo soy Javier Risco y gracias por darme la oportunidad de llegar hasta su casa a través de Telefórmula, por escucharnos en el 104.1 de FM, por seguirnos a través de YouTube y por supuesto por formar comunidad descargando el podcast esta tarde, mañana por la mañana. Gracias. @JRisco, @radio-fórmula para estar en constante comunicación. Queremos que sea de ida y vuelta y también lo escuchamos en el 55 52 79 57 91. Mucha información por delante para la gente que está comiendo. Buen provecho para los que ya están en el postre y el café. Gracias por hacer sobremesa con nosotros e informarse muy bien. Vamos con la información.
0: A esta hora, usted ya sabe que
1: ya empezaron los exámenes de control el día de hoy. Comienzan a llegar los primeros aspirantes al Hotel Real de Minas Poliforum en León, Guanajuato, sede del primer examen de control presencial de la UNAM, que se realizará a las 5 de la tarde. Ya se sienten los nervios. Lisbeth Hernández con la información. Adelante.
2: Javier, muy buenas tardes, me da mucho gusto saludarte. Reportamos en vivo desde el Hotel Real de Minas en León, Guanajuato, que es sede de este examen de control. Este primer examen de control de los aspirantes comenzaron a llegar alrededor del mediodía. Se darán cita entre hoy y mañana 2,122 aspirantes. El día de hoy realizarán la prueba a las 5 de la tarde. Son 3 horas de examen, 120 reactivos. Como podemos ver en las imágenes de mi compañero Alejandro Elizalde, pues tenemos ya aquí gran presencia de estos aspirantes, a pesar de que para la prueba todavía faltan pues alrededor de hora y media más o menos. Sin embargo, pues ya se han dado cita atendiendo el llamado de la universidad de que llegaran con tiempo para agilizar su registro. Muchos de aquí están todavía estudiando, repasando, y bueno, pues ya arranca prácticamente este examen. Todo transcurre en calma.
1: Y
2: la mayoría
1: que,
2: de estos aspirantes viene de Morelia.
1: Siendo que te iba a preguntar, Lisbeth, dices todo transcurre con tranquilidad hasta el momento, pero había habido quejas sobre cierta confusión de los horarios, cómo se iban a sentar, si tenían que llegar con ciertas cosas. Había por lo menos en redes sociales ese ánimo. Faltando 2 horas para el examen, hay organización, hay gente que está atendiendo a los alumnos o a los próximos los ingresos a la UNAM. ¿Cómo está el ambiente, sobre todo en materia informativa?
2: Sí, sobre esa confusión que señalas, la universidad emitió un comunicado ayer por la tarde donde justamente planteaba estos horarios que no debían, por ejemplo, de usar, no estaba permitido el uso del celular, que iban a durar 3 horas, los horarios, sobre todo la confusión, que era uno de los principales temas. Ayer alrededor de las 6 fue cuando emitieron este comunicado, bastante tarde, pero bueno, ya se disipó con esto el tema de los horarios, porque efectivamente había confusión. Los aspirantes pensaban que hoy empezaba a las 9 de la mañana la aplicación de este examen.
1: Bueno, pues Lisbeth, muchísimas gracias por tu reporte. De ser necesario, regresamos contigo antes de las 4 de la tarde. Un abrazo grande. Bueno, pues ahí está Lisbeth Hernández. El juez que vinculó a proceso Ángel Aguirre por el caso Ayotzinapa fijó en cuatro meses el plazo para la investigación complementaria. El exgobernador de Guerrero permanecerá en prisión durante este periodo. Su abogado Guillermo Barradas informó que la defensa apelará a la discusión.
3: Es una pena, es una lástima ver la fragilidad del sistema de justicia actualmente que estamos viviendo. Ustedes presenciaron esta ardua audiencia en la que se desahogaron pruebas que demostraron una reunión de alto nivel en la que se encontraba el señor Aguirre en el momento en el que supuestamente le entregaron los videos que supuestamente mandó a destruir.
1: Bueno, pues ahí está, por supuesto, la información. Le vamos a dar seguimiento. Nosotros vamos a una pausa. Ya sabe que apenas estamos comenzando. Muchas entrevistas, muchas voces. Adelante.
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4: 3 de la tarde con 8 minutos. Gracias a toda la gente que nos acompaña, que está con nosotros esta tarde. Gracias por sus comunicaciones. Un saludo muy especial a todos los niños que andan en las vacaciones y también mucha gente que nos acompaña más allá de las fronteras también. Gracias por estar con nosotros. A través de redes sociales se ha dado a conocer un video que ocurrió hace unos minutos. Y es una... pues puedo llamar un intercambio de acusaciones, pero también varios empujones en la explanada del Senado de la República entre los diputados Carlos Mancilla del PRI y Arturo Ávila de Morena. Vamos a ver el video que ya es viral, que ya está circulando en todas las redes sociales y también en varios de los portales de los medios de comunicación. Vamos a verlo. Vaya nivel de lo que ocurrió hace unos minutos, insisto, desde explanada del Senado de la República, y le agradezco que me acompañe en la línea Arturo Ávila, diputado y vocero del Grupo Parlamentario de Morena. Arturo, ¿cómo estás? Te saluda Javier Risco. Buenas tardes.
5: Javier, ¿cómo estás? Con el gusto de saludarte, como siempre. Sí, un episodio muy lamentable, la verdad. No es la primera vez que vemos a este diputado Mancilla recurrir a la violencia ante la falta de argumentos. Lo vimos en el evento del Senado donde golpeó a Dolores Padierna, al senador Noroña, entre otros, ¿no? Lo vimos también en la Cámara de Diputados en otro altercado con un diputado de Veracruz, con otro compañero de Veracruz. Y ahora, después de un posicionamiento político que yo hice en el Pleno de la Comisión Permanente en el Senado de la República y de una rueda de prensa en donde lo que estoy haciendo únicamente es evidenciar al líder del Partido Revolucionario Institucional, decir que tiene 5 carpetas de investigación, que está en la sección instructora, que es equiparable a traición a la patria ir a autoridades extranjeras a presentar recursos para tratar de influir en órganos autónomos como el INE, pues al parecer le ha molestado mucho a Lito Moreno, y como es su forma de actuar, al estilo de un gángster o un mafioso, manda siempre a este personaje Mancilla, quien salió, como se puede ver en las imágenes, sale, se me acerca, incluso yo lo saludo y acto después me empuja, ¿no?
4: ¿Eso fue lo que le molestó entonces, Arturo? ¿Esta conferencia de prensa, este señalamiento? Se hablaba del desafuero también de Alejandro Moreno. ¿Eso fue, digamos, la gota que derramó el vaso y el por qué te encaró?
5: Eso es el tema. El tema es que me parece que no les gusta, ¿no?, que les digan la verdad. Hoy en la mañana, incluso, y en la rueda de prensa, vi a conocer nuevamente varias propiedades que están subvaluadas, que no ha reportado, di a conocer montos que están dentro de los expedientes de la sección instructora, di a conocer también algo del expediente por el que se le acusa al contador del hermano, y di a conocer, por supuesto, que hay un monto calculado por los señalamientos que se han hecho públicos y que son de varias organizaciones, no solamente de la Fiscalía, por más de 500 millones de pesos, pues evidentemente no le gustó. Entonces, esta es la forma de actuar de Alito Moreno. Alito utiliza a Mancilla, lo cual yo lamento, no es la primera vez que lo hace recurrentemente, y esta es la forma, en una forma porril, en donde va y empieza a descalificar, se mete con cosas personales, y lo que está provocando es esto, ¿no? La nota, o provocando que yo saliera de control, que yo agrediera, que yo pasara al espacio de la violencia, ¿no?
4: Sí, vaya, ya estamos hablando con el diputado Arturo Ávila. Ya quedaron atrás estos adjetivos en donde se hablaba de corrupción, de chapulines. Ahora el señalamiento directo por parte de este diputado, Carlos Gutiérrez Mancilla, tiene que ver con proveedor de armas. Particularmente te llama a ti proveedor de armas, te dice directamente que eres vocero del narco también, e incluso dice, me vas a mandar matar como tú lo haces. ¿Esos son los señalamientos que te hace, Arturo?
5: Sí, muy delicado, ¿no? El primero,
4: muy delicado,
5: con mucha atención, proveedor de armas de los narcos, dijo, para ser muy concreto, ¿no? Y bueno, lo que pasa es que ellos han jugado con la lógica de que antes de yo ser diputado federal, mucha gente lo sabe, fui durante muchos años empresario de una empresa dedicada a la tecnología y efectivamente a la defensa, nunca la venta de armas, hay que dejarlo muy claro, dedicada a la fabricación de vehículos militares que por el contrario protegen la vida de soldados en el mundo, no solamente en México, una empresa muy grande que yo presidí, ¿no? Y ellos, como siempre, han buscado distorsionar la realidad, ¿no? Han tratado de posicionar esta narrativa, ¿no? Entonces, el tema de incluso señalar que se lo iba a mandar a matar, pues yo no sé si así se llevan en el grupo mafioso de Alito Moreno, ¿no? Me imagino que sí, en el PRI es algo recurrente, ¿no? Yo estaba verdaderamente impresionado, ¿no? Fue un momento tenso, me parece que mantuvimos la calma. Él quería, como de lugar, llegar a los golpes, sí, y evitamos llegar a los golpes. Al final, cuando logré medio irme a donde está el grupo parlamentario de Morena, que afortunadamente lograron abrirme un espacio para que yo pudiera seguir caminando, empezó incluso ya con insultos de carácter personal muy bajos, y lo más lamentable, Javier, te voy a decir que es, fíjate, no solamente el episodio, que pues me parece que es un desafortunado evento para la gente y que le genera sin duda una pésima fama a la política mexicana. Lo más desafortunado es que hoy es 12 de agosto, es Día Nacional y Día Mundial de la Juventud, y Mancilla preside la Comisión, sí, de la Juventud de la Cámara de Diputados. Pues, ¿cómo? Ese es el mensaje que le estamos dando a las y a los jóvenes. La violencia como camino, la violencia como alternativa, la mentira como alternativa. Desafortunado, Javier, sin duda.
4: Bueno, pues, Arturo, queríamos tocar base para tratar de entender lo que sucedió. Estamos buscando también al diputado, a Carlos Eduardo Gutiérrez Mancilla, para tratar de explicarnos también el por qué, cómo es que se da esta discusión en la explanada del Senado. Bueno, lo que nos dices es, esto es a partir de los señalamientos y la conferencia de prensa en contra, sí, de Alejandro Moreno y de este reportaje de Mexicanos contra la Corrupción y la Impunidad. Estaremos buscando también la otra voz, pero gracias, Arturo, por estar esta tarde con nosotros.
5: Y solamente finalizar, Javier, muy rápido, decir, esto también es lo que provocan como estrategia de comunicación, porque fíjate, a partir de este conato de violencia ya tienen espacios en los medios y pueden hablar de algo. Me parece que es un error, ojalá. Y vayan pensando en cambiar esta estrategia que me parece que no les va a ayudar para nada en 2027.
4: Gracias, Arturo. Buena tarde.
5: Un abrazo muy fuerte. Hasta luego.
4: Buena tarde. Es diputado federal de Morena, Arturo Ávila, lo conocen bien. Y este video que ya circula a través de redes sociales, de verdad desafortunado, insisto. En algún momento pasábamos de eres un corrupto, eres un chapulín, a eres un narco, provees armas a los narcos, me vas a mandar matar como lo haces. Sí. Señalamientos de verdad muy delicados en la boca de los diputados, de nuestros legisladores. Esto ocurrió el día de hoy en la explanada del Senado de la República, en esta permanente de la Cámara de Diputados. Bueno, vamos a otro tema. Temas de agenda, la verdad es que este, digamos, llega por supuesto a través de la coyuntura, pero bueno, este tema es muy importante. Acaba de publicarse el día de hoy justamente una encuesta desde el INEGI, en el cual más de la mitad de los mexicanos, 50.3%, está insatisfecha con los servicios de salud que ofrecen los gobiernos estatales, esto de acuerdo, insisto, a los datos del INEGI. Los principales problemas están en la saturación de clínicas y hospitales, con apenas 29.5% de satisfacción, en la disponibilidad de medicamentos, que alcanza 37.3%. En contraste, la atención médica obtiene una valoración de 64.3%. Sinaloa, la entidad mejor evaluada, con 65.9% de satisfacción, seguida por Guanajuato, y San Luis Potosí. Le agradezco que me acompañe esta tarde justamente Dwight Dyer, él es titular de la Unidad de Gobierno, Seguridad Pública y Justicia del INEGI. Gracias, Dwight, por acompañarnos. ¿Cómo estás? Buena tarde.
0: Hola, Javier. Muy bien, gracias por la invitación.
4: Muchísimas gracias. Pues, a ver, cuéntanos un poco lo que se publica en esta encuesta del INEGI. Muy importante. Uno de los temas siempre es el tema de seguridad, el tema de educación y el tema de salud, de lo que se habla, digamos, en las mesas mexicanas. ¿Qué nos tiene que decir el INEGI de estos resultados, de esta encuesta?
0: Correcto. Mira, la encuesta se llama, es la Encuesta Nacional de Calidad e Impacto Gubernamental. Es una encuesta que se levanta en viviendas, levantamos con 46 mil viviendas cada dos años. Y preguntamos por distintos temas. Uno de ellos son servicios públicos, tanto básicos, es decir, los que se tienen que ofrecer de cualquier forma, o los servicios públicos bajo demanda. Y preguntamos a la población el grado de satisfacción que tiene con este servicio, ahorita podemos ver los que sean de interés, y les preguntamos por distintos atributos de los servicios. Por ejemplo, si hablamos del tema de salud, preguntamos no solamente en general, sino por instituciones en particular. Entonces podemos tener estadística, estimaciones por institución que nos den, y a nosotros, a las autoridades, a la sociedad, una ventana para entender cómo la población usuaria ve fortalezas y debilidades en estos servicios. Ejemplo.
4: A ver.
0: El 43.3% de los usuarios del IMSS dice tener un grado de satisfacción con los servicios en general, 43.3. Ahora, en las dimensiones que investigamos, tenemos infraestructura, la calidad del servicio en general y la calidad de la atención.
4: A ver, dame un segundo, Dwight, porque vamos a una pausa, pero muy importante hablar del IMSS. Regresamos.
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5: 3 de la tarde con 23 minutos y le agradezco que permanezca en la línea Dwight Dwyer. Él es titular de la Unidad de Gobierno, Seguridad Pública y Justicia del INEGI. Y estábamos hablando de esta extraordinaria encuesta nacional de calidad e impacto gubernamental, el ENSIG, que se acaba de publicar. Nos deteníamos particularmente en el tema de salud. Vamos a empezar con eso, pero hay temas de corrupción, hay tema de seguridad, hay tema de agua potable. En fin, una encuesta que nos da una muy buena fotografía del país. Querido Dwight, hablábamos de, para empezar, el tema de salud. Cuéntanos, estamos hablando del IMSS.
6: Correcto. Mira, Javier, entonces te decía, tenemos una, digamos, una calificación general de la satisfacción con el servicio, pero esta se puede dividir en tres grandes aspectos: infraestructura, calidad del servicio en general, la calidad de la atención médica, e incluso si se ha consultado una alternativa al servicio. En el 2025, para el IMSS, 43.3% de la población usuaria dijo que estaba satisfecha.
5: A ver, okay.
6: Y 41.4% dijo que no encontraba deficiencias, por lo que no había buscado un servicio de salud privado. Ahora, para el ISSSTE, el porcentaje de la población que se dice satisfecha es 45.8%, es un poquito más arriba, es de 43.3% contra 45.8% en el ISSSTE, IMSS contra ISSSTE. Y si vemos la nueva institución, esta del IMSS Bienestar, los servicios de salud de IMSS Bienestar, todavía es mayor el grado de satisfacción, es 46.9 para estos servicios, comparados con el IMSS, que es 43.9.
5: Perdón, Dwight, ¿se tiene algún histórico para tener un poco más de contexto? ¿Ha ido para bien? ¿Ha ido para mal? ¿Cuál es el seguimiento que se le da desde esta encuesta, desde el ENSIG?
6: Sí, mira, es una encuesta que se levanta desde 2011, cada dos años, de manera que sí tenemos históricos, no los tengo ahorita a la mano, pero te puedo decir que en general la satisfacción con los servicios es bastante estable, es okay. Decir, no mejora, no empeora mucho. En esta última medición, algo que sí me nos llamó la atención es, como lo mencionaste tú en un comienzo, la disponibilidad de medicamentos. Por ejemplo, en el IMSS solamente 34% de los usuarios dijeron, perdón, en el IMSS el 42.8% dijo que tenían disponibilidad de medicamentos, en el ISSSTE fue de 42.3% y en el IMSS Bienestar solo de 34.1%. Sí se miden estas diferencias y se alcanzan a notar, y puedes tú ir pues viendo las distintas dimensiones del servicio que puedan ser de interés tanto en general para el país como por entidad.
5: Ok, Dwight. A ver, y ya sabes cómo son los tiempos luego de la radio. Tenemos que ir corriendo, Dwight. Nos vamos a detener y vamos a digerir esta encuesta. Pero de los diferentes temas que tocan, el tema del agua potable, el acceso al agua potable, el tema de seguridad, el tema de corrupción, también veo por ahí tal vez los datos más alarmantes a Michoacán como un estado en donde hay una preocupación y un foco rojo. Pero ¿qué te llamó la atención, digamos, otro de los puntos en donde tendríamos que detenernos de esta encuesta, querido Dwight?
6: Sí, mira, el tema de corrupción, como lo mencionas, también es bien importante. La prevalencia, es decir, el número de víctimas de corrupción ha ido creciendo y disminuyendo a lo largo de los años. En 2017 fue de 14.6% de la población. En 2025 es de 15.6% de la población. Y esto se representa también un incremento respecto de la última medición en 2023. Entonces, en 2025, más víctimas de corrupción, la mayor parte en temas de trámites de servicios estatales, le siguen los servicios municipales y al final los servicios federales. Pero hay una enorme diferencia de entre un estado y otro. Hidalgo, 21.4% de la población dice haber sido víctima de un acto de corrupción. Colima, en el otro extremo, solamente el 6.9%. La media para el país, te decía, es 15.6%. Bueno. Tienes también, sí. Perdón, este es el último dato que quizá me gustaría destacar. La frecuencia de qué tan frecuente es la corrupción. Hasta arriba tenemos a Michoacán, donde prácticamente 9 de cada 10 personas dicen que es muy frecuente, Y en el otro extremo, Yucatán o Querétaro, donde 7 y 6 de cada 10 personas dicen que es común. De todas maneras, es un dato
5: bastante alto. Es un dato bastante alto. Pues, muy importante lo que nos dices, sobre todo con este seguimiento de esta encuesta nacional tan importante, una fotografía nítida de varios aspectos. La vamos a tratar de digerir, pero para nosotros siempre es importante tener de referencia al INEGI y el extraordinario trabajo que hacen desde ahí, Dwight. Muchísimas gracias por acompañarnos esta tarde.
6: Al contrario, Javier, muchas gracias por la invitación.
5: Bueno, pues 3 de la tarde con 28 minutos, vamos a lo que sigue.
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5: Bueno, pues todo está listo, querida Lorena. Bueno, no todo, porque vaya que pasan cosas todos los días. Pero ya me quiero adelantar para las intermedias en Estados Unidos. La popularidad de Donald Trump. Hoy veía y escuchaba con muchísima atención el podcast del New York Times, The Daily, en donde cuentan cómo casi en una trama de película, el presidente Donald Trump viajó en un avión secreto de regreso de la OTAN de Turquía porque había recibido una amenaza de muerte de Irán, y es por eso que los servicios de inteligencia cambiaron de avión, pero todo esto lo hicieron bajo el teatro de la tratando de engañar a toda la prensa, y ahora es hasta que se sabe. En fin, siempre hay un motivo en donde nos da argumentos Donald Trump para hablar de él. A veces, por supuesto, son temas de migración, a veces es la guerra interminable de Irán, que le ha ido muy mal en la opinión pública. Lorena, pues cuéntanos un poco cómo lo ves rumbo a las intermedias al presidente de Estados Unidos.
0: Hola, Javier, qué gusto saludarte. Pues sí, efectivamente ya trae una tendencia de caída. Básicamente, él nunca ha sido de los presidentes más aprobados en Estados Unidos, pero ahorita sí ya trae una aprobación cerca de los 30 bajos. La última encuesta de Quinnipiac lo sitúa con 32% de aprobación y 58% de desaprobación, lo cual es un neto de menos 26. Y la encuesta de YouGov, que la acaban de publicar, trae un 33% de aprobación y 62% de aprobación, que es un neto de menos 29. Entonces, sí, ya. Y el tema principal que están identificando las encuestas allá es básicamente la economía. Trump llegó al gobierno con una promesa de que iba a mejorar la economía y ahorita está reprobado en el manejo económico. Y no solo ya Trump, sino que ya también incluso los republicanos se empiezan a ver en problemas en el tema económico, que era algo que nunca pasaba. Los republicanos siempre han sido mucho más fuertes en ese tema que los demócratas. Pero ahorita ya las encuestas están detectando por lo menos un empate en quién maneja mejor la economía. Ahora, es muy importante ver en dónde está perdiendo Trump estos votos, porque entre los republicanos, que son su base, que son los MAGA, ¿no?, los que apoyan su movimiento, él sigue igual. Él trae una aprobación, bueno, básicamente un neto de 84%.
5: En su base, aprobación del 84%.
0: Sí, trae un positivo de 84%. Ahí está muy bien. Ajá. En su base no tiene ningún problema. Pero ya con los republicanos que no son MAGA, ya pasó de una caída básicamente de 84 neto a 12 neto, o sea, positivo 84 a 12, una caída de 72 puntos en su diferencia de aprobación y desaprobación. Y esto ha sido en el transcurso de este año, básicamente. Entonces ya está perdiendo a los republicanos. Y ahorita también empezó a perder a los independientes. Solo 22% de los independientes aprueba a Trump y 67% lo desaprueba. Entonces, ¿qué es importante aquí? Su base la mantiene, pero muchas personas que no son su base, que votaron por él en la elección pasada, ahorita ya no lo apoyan. Entonces, ahí es donde se puede ver en problemas para la elección de noviembre, la intermedia.
5: Sí.
0: Entonces, ahora, ¿qué es lo que está en juego en la intermedia? Básicamente, toda la Cámara Baja y una tercera parte del Senado. La Cámara Baja sí puede ser que tenga un poquito más repercusión para los republicanos, porque realmente ahorita ellos superan a los demócratas por muy pocos asientos. Y si esta elección ahorita se trata, porque en general las intermedias se tratan del referéndum sobre el presidente, sí, y Trump está en esta situación, y el Partido Republicano también en la economía, sí puede haber, digamos, que hay un movimiento negativo hacia los republicanos, ajá, en donde la Cámara Baja podría pasar a manos de los demócratas. Igual, una mayoría pequeña, pero entonces ya tendría que haber un consenso de Trump, claro, con los demócratas para una buena parte de la legislación.
5: Marca
0: el Senado
5: algo,
0: está más complicado.
5: Perdón, sí, ¿marca algo, Lorena, el tema migratorio? O sea, el tema migratorio, la bandera de ICE también que ha, bueno, que es lo que, digamos, nos incumbe directamente, el tema de tratar a los narcotraficantes como terroristas. ¿Cómo marca esa agenda de Trump?
0: En general, el principal factor de deterioro es la economía, básicamente. Eso es lo más importante que está pesando ahorita en la mente de los votantes. La migración sí llevó a mayores intensidades negativas, ¿no? La forma en la que se ha tratado a los migrantes, a que lo desaprueben con digamos que con mayor rigor, sobre todo los independientes y los demócratas. Pero no ha afectado tanto en general ni a los republicanos y mucho menos a los MAGA, ¿no? Entonces, en general, en donde él está teniendo el golpe fuerte en los votantes que él necesita, ¿no? Es básicamente por cuestiones económicas, de que no ha logrado resolver la economía. Al revés, se quejan de que el costo de vida es cada vez más alto.
5: Bueno, pues ahí está Lorena, los números, la caída de popularidad de Donald Trump. También hemos notado el tema de Irán como uno de los temas principales, pero lo que dices es cierto, el tema de la economía. Fue lo que lo hizo ganar, es lo que ha sido también el talón de Aquiles en aquel primer periodo que tuvo como presidente, en el cierre justamente de 2020 en pandemia. Pues vamos a darle seguimiento a este tema y nos acompañamos, querida Lorena. Gracias por tu análisis.
0: Gracias a ti, un abrazo.
5: Bueno, pues es la encuestadora y analista política Lorena Becerra. Nosotros vamos a ir a una pausa, pero al regresar vamos a hablar de una extraordinaria película que se estrena en Netflix el próximo 21 de agosto. Se llama La Captura. Pocas épicas, de las autoridades mexicanas contadas en el cine. La verdad es que hay más pérdidas, hay más que lamentar. Esta es una épica y justamente vamos a hablar de eso. Pausa y regresamos.
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8: Playa de los Cerdos, Bahamas. Situada en el cayo deshabitado de Big Major Cay, esta playa caribeña destaca mundialmente por sus habitantes más populares, una colonia de cerdos asilvestrados que adoran nadar en el mar. Aunque no son nativos de la isla, se han adaptado perfectamente al entorno tropical. Los animales son sumamente sociables y nadan amistosamente hacia los botes de turistas para recibir comida. Ver a estos mamíferos flotando plácidamente en aguas cristalinas de color turquesa convierte este destino en una rareza sumamente divertida.
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9: La Fiscalía de la Ciudad de México informó que entre el 6 y el 10 de agosto recibieron 30 denuncias por despojo, de las cuales en 4 se confirmó el delito y 8 casos aún están en análisis. Además, 21 personas han sido detenidas. El coordinador del Gabinete de Puebla, José Luis García, hizo un llamado a la ciudadanía a participar en la consulta pública sobre los lineamientos generales para la protección de los derechos de las audiencias, con los que dijo se busca garantizar el acceso a información de calidad, veraz, oportuna y objetiva. Autoridades de la República Checa informaron que 2 mexicanos, presuntamente miembros del cártel Jalisco Nueva Generación, se encuentran bajo custodia en el país centroeuropeo. La Fiscalía de Estados Unidos ha solicitado la extradición de los mexicanos por señalamientos de narcoterrorismo. Informó Itzel Vanegas. 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
5: Tres de la tarde con 38 minutos. Lo prometido es deuda. Esto es más allá de la captura, lo que sucedió en aquel remoto ya año en el que agarraron otra vez, porque vaya que en este país se agarran los narcotraficantes varias veces, en varias ocasiones. Hay diferentes temporadas de su reclusión en la cárcel. Esta fue la última del Chapo Guzmán y esto así lo informaban desde México.
7: Las 20:52, 11 segundos, se vuelve a agachar y a partir de las 20:52, con 15 segundos, no vuelve a aparecer.
10: Tengo la confianza plena que así como hubo el valor, el coraje y la determinación para lograr su aprehensión el año pasado, de igual manera la vuelva a haber para lograr su reaprehensión.
11: Quiero leerles un tuit que acaba de subir el presidente en este momento. Dice: misión cumplida, lo tenemos. Quiero informar a las mexicanas y a los mexicanos, Joaquín Guzmán Loera ha sido detenido.
12: Trasladaban al Chapito a presentarlo a la prensa. Ha caído nuevamente el señor Joaquín Loera. Noticia internacional, está el Chapito.
5: Fue en Los Mochis, la historia de la captura. Y es la historia que nos cuenta Chava Cartas, con información de mi querido Héctor de Mauleón, escrita por Bernardo Esquinca y un elenco que ahorita vamos a hablar. Pero esta es la captura.

0: Estoy embarazada, Arturo.
1: Estamos pagando la casa. Estamos pagando todo lo de las niñas. Estamos hasta el cuello, mija.
2: Avenida 2, reportan un
3: 5621. Mira. ¡Bájese! ¿Sabes quién soy?
1: Sí, sí sé.
4: Soy Chapo, comando.
5: ¡Vamos, marinos!
1: ¿Qué haces, cabrón?
3: Yo no quiero morir hoy.
1: Si nos quedamos en un punto fijo, nos van a matar.
6: No hablen con nadie, que para este momento las carreteras ya deben estar llenas de maña.
7: ¿Quién es el comandante de ustedes?
8: O los de la DEA. Van a acabar por desaparecerte a ti y a toda tu familia.
9: Uno por la familia hace cualquier cosa, ¿no?
1: ¿Usted cree que me puede comprar?
8: Y los 10 millones.
6: Lo que tenemos que hacer es dejarlos ir.
1: ¿Qué tanto les estás enseñando el celular?
7: ¿Cuál es tu pedo?
1: Yo no tengo ningún pedo.
10: Movemos para allá.
1: Anda, no se vayan a tardar. Porque estar con este cabrón es como estar cuidando al mismísimo diablo.
11: Bueno, se estrena el 21 de agosto la captura de aquel hecho histórico del 8 de enero de 2016, ya 10 años de esto. Me da muchísimo gusto que nos acompañe mi querido Poncho Herrera. ¿Cómo estás, querido Poncho?
12: Igualmente, bienvenido y gracias por gusto saludarte.
11: Estar con nosotros el día de hoy. Está mi querido Bernie Esquinca, escritor, guionista de este... de esta película. Hola, apoyado también por mi querido Héctor de Mauleón. En fin, tengo que decir que el primero en cortarme esto, no sé si esté violando un tema de contrato.
12: Suéltalo.
11: Pero fue mi querido Poncho que me dijo, oye, espérate lo que traigo, porque tal. No, me dijo mucho, la verdad, pero me dijo, es algo que va a simbrar para el próximo año, es un buen proyecto, y es sobre una épica de la justicia mexicana, que como decía antes del corte, hay pocas épicas de la justicia mexicana. Qué bueno que se habla de esta captura. Cuéntanos un poco, Poncho, ¿cómo es que llega a ti este proyecto?
12: Pues fíjate que llega una invitación de parte de Francisco González Compeán y de Chava Cartas. Ellos hicieron hace ya algún tiempo una película muy exitosa también de acción que se llamó Contraataque.
11: Sí.
12: Y querían continuar un poco con esta saga de películas de acción. Y bueno, me cuentan un poco el artículo de Héctor de Mauleón, la idea que tenían, me comparten el guión y yo dije, esto está increíble. Está increíble porque cuando hablas de historias de este tipo, generalmente siempre es a través de siempre es el ángulo del criminal.
11: Sí.
12: Pero ¿qué pasa cuando volteamos ese ángulo y hablamos desde el punto de vista de estos dos policías que cumplieron con su trabajo, que lo hicieron con honorabilidad, y a pesar de que no se habla de la seguridad y no se habla del sexenio en turno o del presidente en turno, un poco este personaje que también juega es el no poder confiar,
11: claro,
12: ni en tu pareja, ni en las instituciones, porque estamos hablando de un policía federal, pero también estaban los municipales, los estatales, los marinos, los ejércitos. ¿En quién confías?
11: Sí.
12: ¿En quién confías? Entonces, tratando de empatizar con estos personajes, porque ese es nuestro trabajo, tratar de ponernos en sus zapatos, yo estaba dentro de la patrulla y Noé y yo decíamos, estos güeyes no la tenían nada fácil.
11: No la tenían nada fácil.
12: Nada fácil.
11: Por supuesto, cuando en el tráiler dice, yo no me quiero morir hoy. ¡Claro, güey! Tienes al Chapo a un metro. El Chapo, bueno, ahorita se puede hablar en retrospectiva. Ya lleva en Estados Unidos un juicio, ya está detenido, ya está sentenciado. Pero en 2016, pues era Joaquín Guzmán lo era. Un poco, Bernardo, el cómo. La verdad es que nosotros, yo creo que todos nos acordamos de vagamente de eso. Por lo menos, bueno, yo me acuerdo bien, digamos, por mi labor periodística y lo tengo muy claro. Cuando es el tipo de cosas que te marcan como periodista. ¿Dónde estabas cuando se escapó? ¿Dónde estabas cuando lo detuvieron otra vez? Tal, tal. ¿Y cómo seguimos esta noticia? Pero para la gente, digamos, sí lo recuerda vagamente, ¿no? Ah, claro, en Los Mochis. Ah, el día de la alcantarilla. Y estaba con los federales en un hotel, ¿no?
12: Sí, sí, sí.
11: Y estaba
12: sí,
11: con
12: sí.
11: los federales. Esas son las tres cosas, digamos, que la gente recuerda vagamente de aquella detención. ¿Cómo es hacer otra vez la reconstrucción de la historia y el tono también que quieres hacer en este guión, Bernardo?
0: Bueno, es muy interesante porque lo que se sabe es lo que estuvo en los medios y que fue muy sonado, pero ¿qué había detrás de eso? Que eso es lo que no se sabe tanto y que es la historia de estos dos policías que hicieron este acto heroico de resistir todos los intentos de soborno, luego amenazas y esto que decía Poncho de qué situación tan difícil. Está la investigación de Héctor de Mauleón, que es amplia, es profunda, pero para llegar a esto, pero lo que extraes de ahí, en realidad, como anécdota para una película de hora y media, es muy poco. Había que rellenar esos huecos. Y entonces ahí viene un trabajo. La investigación ahí estaba, pero había que hacer también un trabajo de la imaginación. No de cualquier tipo de imaginación, es la psicología de los personajes, qué había detrás de sus motivaciones, hacer cuestiones de su familia, de tienen hijos, qué sucede con cada uno, ¿no? Y también meter acción. Entonces, es una mezcla muy interesante de, por eso es basada, inspirada en hechos reales. O sea, está lo que sabemos, pero hay mucho que no sabíamos. Y entonces ahí estaba esta mezcla que fue muy interesante, muy divertida de hacer y donde todo el elenco también, incluido Poncho, por supuesto, entre todos fue como, ¿qué pasaba aquí?
11: Es que era, digamos, tanto actoralmente como en materia de escribirlo, delicioso, el creer que había estas esferas y estas burbujas

0: que tiene un sueldo, que tiene una familia, que tiene muchas carencias. Entonces eso de alguna manera se inserta de manera muy adecuada al inicio de la película, pero ya una vez que nos adentramos, cuando está esta unificación Chapo y este policía, yo también tuve que echar un poco, a volar un poco la imaginación y ponerme en esos zapatos y decir, ¿qué pasa en ese lugar? Y yo dije, bueno, yo creo que el policía está intentando cumplir con su deber, salvaguardar a la persona que va a tener que entregar y tratar de no tener ningún tipo de comunicación, contacto visual, pero él poco a poco, por esta desesperación, intenta lanzar anzuelos. Es un poco casi como si fuera un... Híjole, no quisiera utilizar como si un espíritu te estuviera como tratando de jalar y tú estás intentando por todos los medios no caer y no caer. Y al final ocurre un diálogo muy interesante, muy
1: Muy
0: rico,
1: intenso, sí.
0: intenso y se plantean muchas posturas muy, muy interesantes en este encuentro.
1: De justicia, de corrupción, del crimen, de la violencia en este país, este último diálogo. Pero un poco eso, ¿no? La construcción de un héroe que no era.
0: Exacto.
1: Porque tampoco es, ninguno de los dos policías federales, vaya, se tiene el contexto de que, oye, son los grandes comandantes que llevan 14 épicas y 14 historias de heroísmo y él ya se... No, es un policía federal común y
0: Que
1: corriente, que
0: estaban
1: tiene...
0: haciendo un rondín y de repente les
1: Y que
0: dijeron,
1: les dicen,
0: sí.
1: ni se muevan. Oigan, pero es que está la Marina, ni se muevan, ustedes quédense aquí y punto. Entonces es la construcción de estos héroes también en menos de 12 horas,
2: Ellos
1: Fernando.
2: no lo pidieron, ellos por casualidad total les toca encontrarse con el auto que el Chapo y su sicario le roban a una viejita porque salen de las cloacas, ¿no? Y además tienen la inocencia, o así se creían de intocables, de devolverle el bolso a la viejita. Entonces la viejita llama, no, la viejita no sabe quién es el que le roba el auto, ¿no? Y entonces dice, pues me robaron mi auto. Y entonces viene el reporte, ven el focus rojo y pues sobre él se baja el Chapo y dice, sí sabes quién soy,
0: Y
2: ¿verdad?
0: todo
2: Sí.
0: parte de un operativo de la Marina, que es el operativo Cisne Negro, donde hacen una intervención a una casa, donde sabían que ahí estaba el Cholo Iván, pero no sabían que estaba el Chapo. Entonces,
2: El jefe de sicarios.
0: cuando escapan por este
2: Túnel.
0: artefacto,
2: El clásico
0: o esta cosa que
2: túnel.
0: tenía esta casa, salen, roban este coche, pero en el operativo estaban tras el Cholo Iván. Nadie sabía que el Chapo estaba allá adentro. Entonces, hay dos elementos que son muy interesantes. Punto número uno, estos cuates se sacaron la rifa del tigre. Y por otro lado, dos policías que cumplieron con honorabilidad y que cumplieron su trabajo de manera muy inter... Ay, mira, me parezco.
1: No, perdón, es que Héctor,
0: Perdón, es que
1: Héctor
0: dije, ah, caray.
1: Cosifaquis está. A ver si podemos tener la
0: Hay un
1: foto.
0: abrazo a Héctor que lo nominaron a la Ariel, así que una
1: Ah,
0: felicitación.
2: No por esta, ¿no?
0: No,
2: Un
0: no por
2: abrazo.
0: esta, no por
2: Pero
0: esta.
2: sin duda lo estará después por esto.
1: No,
2: Lo estarán
1: no, a ver
0: me
1: si
0: queda
1: tenemos la
0: claro.
1: foto, producción, de ahí, la foto o el video que estábamos viendo, porque es muy impresionante verlo por primera vez en la película.
0: Sí.
2: Porque tarda en aparecer,
1: Sí,
2: ¿eh? No
1: tarda
2: voy a
1: en
2: estar haciendo
1: aparecer y me encanta,
2: spoilers.
1: y me encanta también que el propio Chava Cartas lo tome de una forma, después por atrás, después tal, y lo va, disfruta el momento de cómo, la aparición del Chapo.
0: Y en las, ¿cómo se llama? En las mesas, en los ensayos, él nos decía, es que imagínate, imagínate, o sea, de repente lo ves y te das cuenta de que es uno de los hombres más buscados en el planeta. Y se saboreaba cómo iba a ser el movimiento de cámara.
1: Todo,
0: Y
1: todo
0: se
1: te lo
0: lo iba saboreando ahí en el
1: comentaba.
0: ensayo, era maravilloso.
1: Estamos hablando con Poncho Herrera, para la gente que nos escucha en radio, con Poncho Herrera y con Bernardo Esquinca, por supuesto, el actor y escritor de esta extraordinaria película La Captura, de Chava Cartas, basada también en información de Héctor de Mauleón. Llega a Netflix el próximo 21 de agosto. Bueno, Poncho, haces como actor, por supuesto, siempre un estudio del personaje. ¿Qué tanto se podía saber de estos policías federales?
0: Que eran, como bien lo dijo Bernardo, eran dos hombres que de alguna manera pertenecían a una clase media, que tenían muchas carencias, que estaban cumpliendo con su deber y estaban viviendo un día a día, era un día más, era una rutina. y ese día de rutina se convirtió en un día completo.

0: completamente extraordinario, donde nunca se esperaron una situación de estas características. Y algo también muy interesante, vuelvo a lo mismo, es el factor, el suspenso. Y el suspenso lo da el contexto y la coyuntura en la cual ellos se encuentran. ¿Por qué? Porque no podemos tapar el sol con un dedo. Vivimos en México. Las corporaciones son lo que son. Son peculiares. Y yo me ponía a pensar, bueno, ¿qué hubiera pasado si esto se hubiera replicado en Dinamarca? Pues probablemente dirían, ah, cabrón, el Chapo está en Dinamarca. Pero acá es, estos policías cumplieron con su trabajo y lo hicieron a cabalidad.
1: Claro, y eso en medio ya de tanta, la nebulosa, la desconfianza, que yo creo que es algo que se percibe en cada palabra del guión, el no saber en quién confiar, ¿sabes? Que le dicen, oye, toma la fotografía, sí, pero se va, vaya, termina, por ejemplo, también una persona del hotel diciéndole a, digamos, al narco, oye, por acá vi esto, a la gente. Al final es una red de complicidades también. Pero, Bernardo, un poco el ¿qué querías mostrar cuando escribes este guión? ¿Hay esperanza de justicia en este país?
2: Sí, por supuesto, parte del enfoque es ese y la producción también lo tenía muy claro, ¿no? O sea, la mayoría de este tipo de historias relacionadas con el narco, con criminales, son terribles, son de villanos y bueno, el país en parte es así, pero también hay héroes. Y era muy claro mostrar que sí hay héroes, sí hay policías buenos y hay policías que enfrentándose a situaciones extraordinarias donde todo indicaba que tenían que rendirse y que corromperse o acabar muertos, todo sale como debería salir, casi siempre, sí. Y no sucede. Pero creo que lo importante, entre muchas otras cosas, de La Captura, que además es una película espléndidamente filmada, actuada y muy entretenida, es un thriller, sí. Es un thriller psicológico, hay mucha acción también, Chava Carta sabe filmar muy bien la acción, sí da este mensaje de, también hay gente buena en este país, y no todos son estas historias que acaban mal.
1: Así es, yo decía eso, ya nos hacía falta una épica de la seguridad nacional, esta historia particularmente que se sitúa en Los Mochis, que seguramente usted recordará entre una nebulosa de lo que ocurrió, bueno, sirve para, porque eso, la verdad es que hay buen periodismo detrás y hay buena investigación detrás de esta película y unas tremendas actuaciones, de verdad, de mi querido Noé Hernández, de Poncho Herrera.
2: Es una anécdota muy poco conocida.
1: Es una anécdota poco conocida, sí, tal vez como periodista para mí es más cercana, pero en realidad del Chapo hay tantas versiones y series que un poco lo perdemos, ¿no? Una vez fue detenido en Mazatlán, otra vez fue detenido a Salta de Mata en otro lugar. Esta es la historia de su detención definitiva.
2: Y de los policías.
0: Y hay muchas imágenes que están en el consciente e inconsciente del Chapo. Cuando está detenido con este overol rojo a principios de los... de overol café, con la gorrita a principios de los noventas. Luego esta imagen de cuando fue capturado en Mazatlán de este condominio.
1: Sí, que también por un túnel.
0: Cuando también iban también la gente a Mazatlán, de repente decían, ¡ay, mira, ahí está! Y curiosamente, el motel donde lo agarran, que se llama el Dux, empezaron a hacer tours.
1: No, a es la que habitación sí, claro, donde a lo tuvieron. Nivel Elvis Presley también, o sea, se le va a dar su tour por las estrellas del narco. Pues es una recomendación, a partir del 21 de agosto, una gran película, La Captura, de verdad un gran trabajo de Chava Cartas, de Bernardo Esquinca, de Héctor de Mauleón, pero en pantalla, Alfonso Herrera, Noé Hernández, mi querido Héctor, un trabajo digno y aplausos, de verdad, gracias. Para toda la producción, para todos, qué gran trabajo, y gracias por estar por aquí esta tarde.
0: Gracias a los dos.
2: Hay que apoyar al cine mexicano.
1: Claro que sí, gracias Bernardo. Gracias, querido Poncho. Gracias, qué placer. Risco. Nosotros nos vemos y nos escuchamos el día de mañana. Pásela bien.
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0: Bienvenidos, ¿qué tal? ¿Cómo están? Muy buenas tardes, un placer, como siempre, un gusto saludarles aquí en nuestra segunda emisión de Fórmula Noticias. Gracias por acompañarnos, como siempre, en este espacio. Ya estamos listos para llevarles la información más importante, lo más relevante de lo que ha acontecido aquí en la comarca lagunera, en Coahuila y en Durango, a través de la señal de las estaciones de Radio Fórmula Torreón. Aquí estamos ya listos, como siempre, para informarles y también para recibir su comunicación a través de nuestros puntos de contacto, por si tienen algún reporte, algún comentario, algo que deseen expresar, pues estamos, como siempre, a sus órdenes. Ya saben que estamos ya transmitiendo en el 105.9 de frecuencia modulada y 740 de amplitud modulada. Yo soy Sergio Peinbert, usted ya me conoce y le invito no solamente a escucharnos, sino también a entrar en contacto con este espacio. Recuerden que estamos en estos momentos listos para atenderles en la línea telefónica 871-713-1204, 871-713-1204. También ya saben que en las redes sociales y medios digitales nos pueden encontrar. Estamos en Facebook y en X, en Radio Fórmula Torreón, y en el portal de noticias radiofórmula.com.mx. Por ahí también siempre les estamos informando y nos pueden escuchar vía internet en todo el mundo. Estamos ya transmitiendo en vivo y en directo por Facebook Live, gracias a quienes se suman a esta transmisión desde nuestra cabina de radio. Y ya saben ustedes que estamos igualmente en todas las redes sociales, en Sergio Peinbert Noticias y en mi portal de información, sergiopeinbert.com, que les invito a visitar. Ahí están los enlaces para que nos escuchen en nuestras transmisiones de radio. Así que sin más, vámonos con un resumen inicial de las noticias más importantes que les llevaré a lo largo de la siguiente hora.
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0: En Gómez Palacio esta madrugada fueron detenidas 3 personas por presuntamente estar llevando la actividad de huachicoleo del agua. Le voy a tener los detalles que al respecto dio el vicefiscal en la Laguna de Durango. El Congreso del Estado de Coahuila exhorta a la Comisión Federal de Electricidad a invertir en infraestructura, esto para terminar con los apagones aquí, sobre todo en la comarca lagunera. El diputado federal del Partido Acción Nacional aquí en Coahuila, Marcelo Torres Cofiño, dijo que sometió a consideración de la Cámara Baja una iniciativa sobre la situación de los menores en situación de orfandad para pues tratar de prestarles ayuda por parte de las autoridades. El Club Rotario Torreón Centenario informó que dará asesorías a padres en la atención y cuidado de menores con capacidades divergentes. Este Club Rotario está integrado, por cierto, solamente por mujeres. Instala nuevos semáforos en Torreón. Le voy a decir en dónde se semaforizó un crucero más aquí en la ciudad. El alcalde Miguel Ángel Riquelme se reunió el día de hoy con el Colegio de Notarios de Torreón con el objetivo de ver varios temas relacionados con la relación de estos profesionales con el ayuntamiento. Vamos a tener también la información deportiva con mi compañera Maribel Rangel, como siempre, y todo para que estén bien informados, bien informadas aquí en esta que es nuestra segunda emisión de Fórmula Noticias. Gracias, como siempre, por acompañarnos. Quédense con nosotros. Vámonos al detalle de la información. Bien, gracias por acompañarnos. Mucho calor en la comarca lagunera. Hoy se ha sentido bastante, un poquito más que ayer. Déjame le comento que ahorita tenemos ya 36 grados centígrados de temperatura. Súmele otros 2 graditos por lo menos por la sensación térmica. Así que andamos como por los 38 por ahí. Así que cuídese estas altas temperaturas. Hay algo de nubosidad, sin embargo, pues no se están pronosticando lluvias hasta este momento. 36 grados era la máxima pronosticada para el día de hoy, así las condiciones climatológicas. Y bueno, precisamente es en la temporada de calor en donde en la comarca lagunera padecemos de constantes apagones por parte de la Comisión Federal de Electricidad, una situación que ya es recurrente y que pues ya tiene fastidiada, harta, mucha gente, sobre todo por las pérdidas económicas que hay en comercios, en la industria, en los domicilios, en los usuarios domésticos que luego se les descomponen sus aparatos en casa por las altas y bajas de voltaje, se apagan los pozos de extracción de agua, no hay agua, luego cuando se va la luz también, en fin, es un problemón. Y la CFE, pues, dice que sí tiene todas las condiciones necesarias para cubrir la demanda de electricidad, que son cuestiones más bien de las líneas de transmisión, que porque se paran los pájaros en el alambre, y es cierto, esto lo han dicho, no creo que estoy bromeando, han dicho que porque se colocan pájaros en los alambres, luego hay cortocircuitos, hay problemas en la conducción del flujo eléctrico, en fin. El asunto es que los apagones, un día sí y otro, también se registran, y a veces con una duración pues extrema de 3-4 horas ha sucedido, sobre todo aquí en la zona centro de Torreón. Bueno, pues ante esta situación, ahora ya también en el Congreso de Coahuila, el diputado Gerardo Aguado, diputado del PAN, pues sometió a consideración de esta legislatura una iniciativa para que se exhorte a la Comisión Federal de Electricidad que haga inversiones ya de manera urgente en la infraestructura que sea necesaria pues para estar evitando ya estos cortes permanentes en el suministro eléctrico. Vamos a ver qué tanto caso hace a este pronunciamiento del Congreso, la CFE, porque se han hecho también por parte de diputados federales, por parte de empresarios, y la situación sigue igual. Esto dijo Gerardo Aguado al respecto.
1: Luego de las fallas constantes en el suministro de energía eléctrica en Torreón, sobre todo en el sector norte de la ciudad, que ha habido constantes apagones, estos ya no pueden entenderse como hechos aislados. Hay un problema de fondo que tiene que ver con la infraestructura y el mantenimiento de la red eléctrica. Los apagones están afectando el patrimonio de las familias, están afectando el suministro de agua también, los comercios y las empresas. Y esto a su vez pues, afecta la competitividad de la región. Por eso presenté un punto de acuerdo en el Congreso del Estado para exhortar a la Comisión Federal de Electricidad a que implemente de manera urgente un plan de inversión que permita atender de fondo estas deficiencias en la infraestructura eléctrica de la región. Estas interrupciones en el suministro han dejado de ser hechos aislados y se han convertido en un problema recurrente que afecta la vida cotidiana. Y en sectores de mi distrito, los apagones llegan a presentarse 4 o 5 veces por semana, incluso varias veces durante un mismo día. Y esto ocasiona daño a los refrigeradores, a los mini splits, pantallas, a los electrodomésticos en lo general, que posteriormente tendrían que ser reparados por la gente, por los ciudadanos o sustituidos por las familias. No podemos acostumbrarnos a vivir con apagones. El problema no se resuelve reparando la falla cada vez que ocurre. Necesitamos una inversión para fortalecer la infraestructura eléctrica de la laguna y ofrecer una solución permanente.
0: Bueno, pues ese es el planteamiento. Vamos a ver qué pasa. Por lo pronto, pues las quejas, los pronunciamientos, las demandas de los usuarios de la Comisión Federal de Electricidad, pues sigue siendo el que ya se haga algo, pero que terminen los apagones, que sobre todo, repito, en temporada de calor, porque lo vivimos el año pasado también, se dan estos cortes en el suministro eléctrico con las consecuencias que ya describe el propio diputado. De hecho, también los semáforos, pues siempre que se va la luz también se apagan y luego también hay problemas en cuestiones viales. Y hablando de los semáforos, pues déjeme le comento que David Fernández, que es el director del Sistema Integral de Mantenimiento Vial, que hace unos días estuvo aquí con nosotros platicándonos de la chamba que va a estar haciendo en temas de mantenimiento vial, de señalización, bueno, pues informó que ya se colocaron nuevos semáforos en el crucero de la calzada Juan Agustín Espinosa y calzada de Todos los Santos, que colinda con la colonia residencial del Nazas y el ejido San Luis. Estas acciones, dijo el funcionario, tienen el propósito de mejorar la movilidad y brindar mayor seguridad a todos los usuarios de esta vía pública. Informó que esta acción responde a la necesidad de reforzar el control de tránsito en una zona de alta afluencia vehicular mediante infraestructura que permita a los conductores incorporarse a la calzada con mayor seguridad. Dijo que como parte de los trabajos se colocaron 2 estructuras tipo látigo de 8 metros de longitud, en las cuales se instalaron 2 cabezales horizontales de 3 luces LED en cada estructura, y estos semáforos van a permitir controlar el paso vehicular sobre la calzada Juan Agustín de Espinosa en los sentidos poniente-oriente y oriente-poniente. También se colocó un cabezal vertical de 3 luces LED en cada poste, destinado a regular la salida de vehículos desde la calzada de Todos los Santos en dirección norte-sur, así como desde la calle Cerro de la Cruz en sentido sur-norte. En fin, ya si usted pasa por ese crucero, ya está semaforizado. Y esto porque hay una alta afluencia vehicular y pues la idea es precisamente evitar accidentes viales. Así que pues ya se semaforizó ese crucero. Por otra parte, déjeme le comento que nuevamente hubo el rescate de 2 perritas que se encontraban en condiciones de vulnerabilidad, había maltrato hacia estos animalitos, hubo una denuncia ciudadana y bueno, pues procedió la Dirección de Inspección y Verificación. Luego de la pausa, porque ya es tiempo del corte, le comento cómo estuvieron las cosas y dónde fue que se rescataron estas perritas, porque además ya se aplicó la 4ª multa a personas que fueron señaladas por estar incurriendo en maltrato y crueldad animal, multas que aplica el municipio. Con eso y más regresamos. Son las 4 ya casi con 12 minutos.
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0: Bien, continuamos, son las 4 de la tarde ya con 14 minutos y como les decía antes de ir al corte, pues hubo nuevamente el rescate de dos perritas que estaban siendo maltratadas, no estaban en buenas condiciones, estaban en situación de vulnerabilidad. Esto fue en un domicilio en la colonia Villa Zaragoza, aquí en la ciudad de Torreón, en donde hubo una denuncia ciudadana por las condiciones en que estaban estos animalitos. Según lo que dio a conocer el director de Inspección y Verificación, Pablo Fernández Llamas, durante la intervención se rescató una perrita de aproximadamente 7 meses de edad, así como otra de mayor edad, ambas relacionadas, repito, con un caso de maltrato y violencia animal. Este hecho, dijo el funcionario, representa el cuarto caso registrado en Torreón, en donde, derivado de una denuncia, se aplica una multa a quienes son las personas que tienen ahí a los animalitos en malas condiciones, y además se determina el resguardo de las mascotas como parte de las acciones de las autoridades para garantizar su protección y bienestar. Y si mal no recuerdo, la multa es como de los 10,000 pesos aproximadamente por maltrato animal, que es lo que marca el reglamento, según lo que nos decía en una entrevista anterior el propio Pablo Fernández Llamas es Jorge Luis Juárez Llamas de Protección Civil. Pablo Fernández Llamas. Allí estuvieron presentes elementos también de Seguridad Pública, de la Dirección de Medio Ambiente, de Atención Ciudadana de Salud Pública Municipal y de la Defensoría Animalista de La Laguna. Y el llamado pues es a que denuncie a las personas que tengan en malas condiciones a los perritos, a los animalitos, y a otras especies, pueden ser caballos, burros, etcétera, que también sobre todo los carromateros a veces los tienen en muy malas condiciones. A los animalitos, ya ve lo que pasó con dos yeguas hace unos días, que tuvieron también que ser rescatadas y llevadas a la Universidad Autónoma Agraria Antonio Narro para su atención médica, porque una de las yeguas se resbaló y se desmayó cuando andaban ahí circulando por el Boulevard Independencia. Entonces, pues cualquier tipo de maltrato animal hay que denunciarlo porque se está actuando. Mira, este es el cuarto caso ya, pues en menos de un mes, que atiende la dirección de inspección, se multa a los propietarios de los animalitos y los animalitos pues se llevan a resguardo. En este caso, al centro de control canino, o en el caso de los equinos, por ejemplo, se llevan ahí con los médicos veterinarios de la Universidad Autónoma Agraria Antonio Narro. Así que denuncie, de veras vale la pena, porque no es justo que los seres sintientes, los animalitos, las mascotas, pues la estén pasando mal. Y hay sanciones que ya, como usted puede observar, se aplican. Bien, por otra parte, y hablando de sanciones, bueno, hace también aproximadamente un mes, poco más de un mes, la alcaldesa de Gómez Palacio, Betsabe Martínez Arango, pues anunció que se habían presentado 4 denuncias por robo de agua, por huachicoleo del agua, como se le llama. Y estas denuncias fueron en contra de personas que en sus domicilios o en algunos negocios pues estaban conectados de manera, ahora sí que clandestina, al servicio de agua. No tenían medidor, tenían la tubería pues así como que escondida. Y bueno, se presentaron las denuncias ante la Fiscalía del Estado para hacer la investigación correspondiente y dijo que se iba a continuar en esa tarea. Bueno, pues resulta que hoy, luego de una reunión de seguridad, el vicefiscal en la Laguna de Durango, Juan Francisco Ángeles Zapata, dio a conocer que en la madrugada 3 personas fueron puestas a disposición de la Fiscalía luego de que elementos de seguridad pública de Gómez Palacio pues los agarraron con el agua en las manos. Estaban llenando unas pipas de agua, al parecer sin ninguna autorización, sin ningún permiso, y bueno, al parecer se robaban el agua en pipas pues para ir a venderla a donde se las piden o a donde se requiere. Está la investigación en curso, pero esto ocurrió precisamente hoy en la madrugada, un presunto caso de huachicoleo del agua. Así como sucede con el combustible, la gasolina, bueno, pues también con el agua potable hay quien se la roba. Vamos a escuchar lo que nos explicó el vicefiscal Juan Francisco Ángeles.
13: Sí, bueno, se vieron temas relevantes, cada corporación reportó novedades de cada una de ellas. Sí, bueno, el día de ayer, el día de hoy en la madrugada fue una puesta a disposición que hace la Dirección de Seguridad Pública Municipal de Gómez Palacio, 3 personas, por el tema del robo de este fluido. Ahora a nosotros nos corresponde el revisar en etapa de investigación y determinar alguna responsabilidad y el tipo de delito que configura. Bueno, no sé si ya les hayan dado alguna información preliminar, sin embargo, son 3 personas del sexo masculino, con 2 tractocamiones y 2 pipas, una de ellas conteniendo este fluido. Hasta ahorita no, apenas estamos dándole seguimiento a la investigación, ya con posterioridad le estaré dando los pormenores del asunto. De este tipo es el primero, en Gómez, en la zona rural, es por el vergel. Uh-huh. Mire, ahorita no pudiera determinar o expresarles alguna declaración ya de manera oficial, hasta en tanto no revisar el asunto, hacer la investigación y determinar si contaban con alguna concesión, sin, con algún permiso. Ahorita sería prematuro.
0: Bien, pues sí, debe existir un permiso pues para poder extraer agua de pozos o de instalaciones hidráulicas para llenar pipas, debe de haber un permiso. Y es lo que se está investigando. Por lo pronto, ya lo había dicho la alcaldesa Betsabe Martínez Arango, aquí el tema es que se va a actuar en contra de quienes estén robando el agua, quienes no paguen el agua, y ya hay denuncias presentadas a las que se le está dando el seguimiento debido. Bien, por otra parte, hablando de Gómez Palacio, déjeme le comento que la percepción ciudadana de seguridad en aquel municipio ha registrado una mejora sostenida de casi 25 puntos porcentuales desde el tercer trimestre de 2025, de acuerdo con el reporte de incidencia delictiva que se presentó hoy, precisamente durante la sesión del Consejo Ciudadano de Seguridad Pública, que fue donde se hizo la entrevista ahí al vicefiscal que acabamos de escuchar, Juan Francisco Ángeles, sobre este tema del presunto huachicoleo del agua, que hoy fueron detenidas 3 personas. Al respecto de estos datos, la presidenta municipal, Betsabe Martínez Arango, reconoció que este avance representa un resultado positivo, aunque señaló que todavía existen retos importantes por atender en materia de seguridad. Destacó que si bien algunos indicadores de incidencia delictiva muestran incrementos, también debe considerarse que actualmente existe una mayor apertura y confianza de la ciudadanía para acercarse a las autoridades y presentar las denuncias correspondientes, lo que puede reflejarse también en un aumento en los registros. Durante esta sesión, la alcaldesa también agradeció la participación de los representantes del sector empresarial, social y educativo y de los funcionarios municipales que integran el Consejo de Seguridad en calidad de vocales, al considerar que su participación contribuye a fortalecer las estrategias para atender los retos de seguridad en el municipio, dijo la alcaldesa en el marco de esta reunión. Ahí David Ruelas, que es el encargado del programa contra la corrupción, también presentó a nombre del vicepresidente del Consejo Ciudadano de Seguridad Pública y director del Consejo Cívico de las Instituciones Laguna Marcos Samarripa, el reporte de incidencia delictiva en Gómez Palacio del primer semestre del 2026. Así que pues hoy esta reunión importante en materia de seguridad. También allá en Gómez Palacio, déjame le comento que personal de la Dirección de Servicios Públicos, con apoyo de la Policía Ambiental, realizó el retiro de residuos acumulados en un domicilio de la colonia Parque Hundido. Los trabajos se llevaron a cabo luego de que familiares del matrimonio de adultos mayores que habita en esa vivienda solicitaron el apoyo del ayuntamiento y autorizaran el ingreso de personal para realizar labores de limpieza con el fin de prevenir riesgos para la salud pública y mejorar las condiciones del entorno. Para retirar los residuos fue necesario utilizar camiones tipo dompe con los que se trasladaron, fíjese usted cuánto, 16 toneladas de basura levantaron de ese lugar con 8 viajes que realizaron las unidades. Entre los materiales retirados se encontraron botellas PET, residuos electrodomésticos, juguetes en desuso, ropa, tarimas de madera y basura en general. Todo esto lo acumulaban una pareja de adultos mayores que ahí habitan, pero ya era la situación pues insostenible. Imagínense usted la contaminación, los riesgos sanitarios, la proliferación de fauna nociva. Por eso los vecinos pidieron la intervención de la autoridad, y es que la acumulación de toda esta basura, de estos desechos, no se encontraba solamente frente a la vivienda, sino también al interior, en el patio y en un terreno contiguo al domicilio, que estaba siendo utilizado también para depositar residuos. El titular de Servicios Públicos, Benjamín Artilano, explicó que el domicilio ya había sido reportado anteriormente y que en ocasiones previas se había intentado intervenir para realizar labores de limpieza. Sin embargo, los habitantes de ese lugar no habían autorizado el acceso al inmueble y se comportaban de manera agresiva. Sin embargo, en esta ocasión, familiares de los propios adultos mayores fueron los que lo solicitaron a las autoridades su intervención, y pues se retiró toda esta basura. Imagínese usted, tenían algo así como que el síndrome de Diógenes, que es el que precisamente se refiere a las personas que son acumuladoras de todo tipo de objetos y también de basura. Entonces, pues ya se limpió este lugar. Y Benjamín Atilano comenta que en cualquier otro punto del municipio de Gómez Palacio donde hay una situación de esta naturaleza, pues hay que reportarla para que vayan a hacer la limpieza. Obviamente primero se solicita el permiso del predio o del lugar en donde haya acumulación de basura, como en este caso de manera muy exagerada, 16 toneladas se llevaron, imagínense todo lo que había ahí. Y bueno, pues ya se hizo la limpieza correspondiente. Esto es lo que se está informando precisamente de parte de Servicios Públicos. Y finalmente les comento, antes de irme a la pausa, que también en Gómez Palacio, con motivo de los trabajos de interconexión de un nuevo colector sanitario, a partir de mañana jueves 13 de agosto a las 8 de la mañana, se va a realizar el cierre del tramo comprendido desde el cruce de la Lázaro Cárdenas, la calzada Lázaro Cárdenas y avenida Francisco Villa, hasta la puerta de acceso al mercado de abastos. Repito, se va a cerrar la vialidad desde el cruce de la calzada Lázaro Cárdenas y avenida Francisco Villa hasta la puerta de acceso del mercado de abasto. Según lo que informó el titular del CIDEAPA, Fernando Ugnájera, estas labores forman parte de las acciones contempladas en el Plan Fluye, que es la estrategia para atender de manera integral el problema del sistema hidrosanitario, del drenaje, y avanzar hacia soluciones de fondo a una situación pues que es urgente atender. Y precisamente se inhabilitará uno de los carriles, mientras que el carril en sentido de la calzada Francisco Villa hacia el Boulevard Reboy Acosta se va a habilitar para operar en doble sentido a fin de mantener el flujo vehicular en la zona. Como quiera, va a haber elementos de tránsito, va a haber señalización, pero se les avisa porque pues sí se va a complicar un poquito ahí la circulación vehicular con motivo de estas obras de drenaje en ese sector de Gómez Palacio. Bien, nos vamos al siguiente corte y regresamos. Son las 4 ya con 26 minutos. Volvemos con más noticias.
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0: Bien, continuamos, son ya las 4 de la tarde con 29 minutos. Y fíjese que en Europa se observó hace unas horas un eclipse total solar, así como el que pudimos ver aquí en la comarca lagunera, que fue en el 2024, ¿verdad? Hace casi 2 años. Más de 2 años, porque fue en abril, si mal no recuerdo, fue el 18 de abril del 2024. Vivimos aquí en la laguna. 23 de abril, fue el eclipse total solar que pudimos ver completito aquí en la laguna. De hecho, fue el mejor lugar del mundo, usted recuerda, para ver ese eclipse. Bueno, pues ahora resulta que hubo otro eclipse igual, total solar, allá en Europa, se pudo ver sobre todo en España. Y pues ya sabe, todo un fenómeno, mucha gente que también de todo el mundo acudió ahora a España a observar este eclipse. A España, creo que se veía también en Portugal, Marruecos, toda esa zona, parte de Europa. Y aquí en México, bueno, por ahí se mencionaba que en algunos puntos del país se podía observar algo del eclipse, no en su totalidad, pero bueno, allá se vio muy bien, como lo vimos aquí en la laguna hace poquito más de 2 años. Bueno, pues Lorena Hernández, que es astrónoma de el Planetarium Torreón, dice que pues también aquí en la laguna vienen algunos fenómenos astronómicos interesantes para poder observar, para quienes gusten pues de esta actividad. Vamos a escuchar lo que comentó al respecto.
1: podemos contar con varios eventos astronómicos que van a ser muy interesantes y vamos a poder disfrutar de nuestro cielo aquí en la comarca. Y vamos a empezar por una luna nueva, lo que nos permite tener una buena visibilidad del cielo. Podemos observar objetos mucho más brillantes, con mucho más detalle. También vamos a poder disfrutar la lluvia de estrellas, las Perseidas, que van a estar durante la noche a partir de las 11 p.m. a 5 a.m. aproximadamente, donde la mejor visibilidad va a ser a la medianoche, en el que vamos a poder observar hasta 100 meteoros por hora. Ojo, para esto es recomendable irse a sitios muy oscuros donde no haya contaminación lumínica, porque pese a que no vamos a tener luna, sí vamos a tener la luz de la ciudad, que va a impedir la visibilidad correcta de este fenómeno, que es muy bonito, que es muy lindo de apreciar. Y vamos a tener también la oportunidad de disfrutar a lo que le llaman un desfile planetario o una alineación planetaria, que recordemos que no quiere decir que los planetas van a estar en línea recta o van a estar en filita o van a estar físicamente cerca uno del otro. Simplemente van a estar visibles en el cielo más de dos planetas. En este caso van a ser Júpiter, va a ser también Saturno, va a ser Mercurio y va a ser Marte, quienes estarán visibles. Urano va a ser posible de ver con telescopios y Neptuno. Se van a necesitar telescopios con mucho más detalle y un cielo totalmente oscuro. Para la lluvia de estrellas no se necesita ningún tipo de objeto para disfrutarla, solamente es importante estar en un sitio oscuro. Además, tenemos la fortuna de tener en esta temporada del año la vista hacia el centro de nuestra galaxia, que es la Vía Láctea. Entonces se puede disfrutar en sitios muy muy oscuros el poder observarla a simple vista.
0: Pues ahí tiene algunos fenómenos astronómicos que desde la laguna se pueden observar. Hay mucha gente que le gusta este tema de la observación del cielo. De hecho, en algún momento la directora de la Oficina de Convenciones y Visitantes, la promotora de turismo aquí de Torreón, Sujei Alvarado, nos decía que se está promoviendo también el turismo astronómico a nivel local y a nivel nacional, sobre todo después de lo que fue el eclipse. Bueno, pues mucha gente se quedó interesada en la observación desde la laguna del cielo, y eso también pues se está viendo como una oportunidad de hacer turismo. Entonces, pues ahí tiene usted, si gusta de todos estos temas, pues está el Planetarium Torreón, que son expertos en el tema astronómico. Bien, por otra parte, pues hoy es 12 de agosto, es Día Internacional de la Juventud, y diversas instancias de gobierno, asociaciones, grupos de jóvenes, pues anunciaron una serie de actividades, no solamente para hoy, sino durante todo el mes de agosto. Y fíjense que Arturo Aranda, que es representante de la Asociación Cívica de La Laguna, que es un organismo que se dedica precisamente a apoyar a los jóvenes en diferentes ámbitos, pues dio algunos datos de cómo está el tema de la juventud aquí en La Laguna y algunos programas que están precisamente desarrollando para apoyar a los chavos, sobre todo en el terreno educativo. Vamos a escuchar a Arturo Aranda, esto es lo que nos platicó.
3: Jóvenes entre 15 y 29 años representan el 25% de la población de la zona metropolitana de La Laguna. Son más de 300,000 jóvenes en la región. Y entonces, en esta ocasión, este año quisimos conmemorarlo a través de un concurso de cartel. Invitamos a través de la creatividad a que los chicos pudieran representarse y seleccionamos un cartel que trata de ilustrar cómo son los jóvenes en la región. En las redes sociales de Jóvenes Líderes de La Laguna van a publicarse el cartel oficial. Y aparte, bueno, como cada año, el inicio de nuestra próxima generación de jóvenes líderes, que buscamos iniciarla muy pegado al Día Internacional de la Juventud. La convocatoria ya está abierta para que formen parte de nuestro grupo de jóvenes líderes de La Laguna, que arrancamos el 22 de agosto. Para que todos y todas quienes estén entre los 17 y los 25 años, que quieran formar parte del grupo de jóvenes líderes, pueden entrar a nuestras redes sociales de Jóvenes Líderes de La Laguna para hacer la inscripción. Hasta el 21 de agosto, porque iniciamos el 22 de agosto. En el centro de Torreón, en la calle Morelos, esquina con Degollado, ahí tenemos las oficinas donde atendemos a toda la gente que forma parte de la asociación y sobre todo a jóvenes líderes, pero nosotros sesionamos en diferentes espacios de la comarca lagunera. Los chicos van y conocen los museos, el Museo Arocena, el Museo Regional, el Museo del Algodón, van y conocen diferentes espacios públicos, porque uno de los objetivos de Jóvenes Líderes de La Laguna es que los jóvenes puedan conocer su comarca lagunera.
0: Bueno, pues si quieren acercarse ahí a esta Asociación Cívica de La Laguna, los chavos van a ser atendidos y van a participar en diferentes actividades, se les va a apoyar en diferentes ámbitos, y si no, pues están las instancias de gobierno. En el caso del municipio de Torreón está la Dirección de Atención a la Juventud. Hace unos días aquí estuvo precisamente hablando del tema del mes de los jóvenes su titular. Está el ICOJUVE, que es el Instituto Coahuilense de la Juventud, que por cierto ahorita está ya la convocatoria para los que quieran participar en el Premio Estatal de la Juventud 2026, que año con año organiza el gobierno del estado y que a los ganadores pues les entrega el premio directamente el gobernador Manolo Jiménez. En Gómez Palacio también está el área de atención a la juventud. En fin, pues la idea es que los chavos pues puedan aprovechar su tiempo, que puedan ser atendidos en inquietudes que tengan de todo tipo, educativas, artísticas, ayudarles también cuando traen algún problema de salud mental. Nos decía Arturo Aranda precisamente que también están tratando de canalizar a las personas jóvenes que anden pues con esos problemas para evitar que caigan en situaciones más graves como son las adicciones o intentos suicidas. Y bueno, pues esa es la idea. También el Consejo Cívico de las Instituciones Laguna hoy publicó datos interesantes de cómo está la situación de la juventud aquí en la comarca lagunera. Y bueno, pues todo esto en el marco del Día Internacional de la Juventud, que es este 12 de agosto. Bien, por otra parte, hoy la Comisión de Seguridad Pública del Cabildo de Torreón sesionó en las instalaciones de la Corporación Policiaca, y ahí el comisario Alfredo Flores Originales, que es el director de la corporación, presentó un informe de las actividades que se han realizado, sobre todo en el último mes. Ahí destacó el jefe policiaco el fortalecimiento de la estrategia de seguridad en el municipio mediante el uso de la tecnología, la coordinación operativa y la participación ciudadana, y dio algunos datos. Por ejemplo, dijo que son más de 1,400 las cámaras de videovigilancia que están instaladas en distintos puntos de Torreón, y hay 10 nidos de drones incorporados precisamente a este sistema de videovigilancia. También el comisario explicó que el trabajo conjunto de los monitoristas que realizan la vigilancia permanente a través del sistema de cámaras con los drones y las unidades se encuentran en campo, y esto ha permitido detectar oportunamente también diversas situaciones y dar seguimiento a hechos que derivan en detenciones y aseguramientos. Dijo, por ejemplo, que a través de las cámaras pues han sido detectados por lo menos 151 ciudadanos y ciudadanas que pues van y arrojan basura en lugares prohibidos, en la vía pública, o que no utilizan como se debe los centros de transferencia, y se han asegurado 15 vehículos que se han realizado precisamente para estas conductas. Si usted va y tira la basura en alguna parte que no debe, en la vía pública, etcétera, si lo detectan las cámaras, toma los datos del vehículo, si es que va usted en un vehículo, y lo buscan, y cuando lo detecten, lo van a detener y le van a aplicar la sanción correspondiente. Pasó hace unos días con una persona que fue y tiró basura a un sillón donde no debía. Lo detectaron las cámaras y lo siguieron hasta que las patrullas lo detuvieron y pues se le aplicó la sanción correspondiente. El programa Vecino Cochino, como ha dicho el director de Servicios Públicos, Fernando Villarreal, pues va en serio. Y también se pide, por cierto, a la ciudadanía denunciar a aquellas personas que en un momento determinado estén tirando la basura donde no se debe, para que se apliquen las sanciones correspondientes. Y esto pues se busca que inhiba la acción de muchas personas que, sin pensar en que van a contaminar, en que van a dar mala imagen, pues tiran la basura en la vía pública, en todos lados donde menos se debería de tirar cualquier tipo de desecho. Imagínense, esta persona que fue detenida tiró un sillón así nomás, pues ¿a dónde vamos a parar con estas situaciones? Por eso las sanciones que se están aplicando. Bien, finalmente comentó Alfredo Flores allá a los miembros del Cabildo, de la Comisión de Seguridad, que fueron buenos los resultados de la última encuesta nacional de seguridad pública urbana que elabora el INEGI, en donde pues apareció nuevamente Torreón, de las ciudades que ocupan los primeros lugares, junto con otras de Coahuila como Saltillo y Piedras Negras a nivel nacional, como las de mejor percepción de seguridad. Ahí fue pues esta reunión de la Comisión de Seguridad Pública que hoy se desarrolló ahí en las instalaciones de la corporación. Y al regresar del corte le comento sobre también una visita que está ya realizada por parte de miembros del Consulado de México allá en San Antonio, Texas. Por ahí hubo algunas cuestiones de intercambio, de información, y ahorita le platico de este evento que también se estuvo desarrollando con el objetivo de hermanar las relaciones entre San Antonio, Texas y Torreón. San Antonio muy visitado por laguneros, por eso hay vuelos hacia allá, hacia Dallas, también Texas, pues un estado vecino de Coahuila y que revista especial importancia para el intercambio comercial, cultural, educativo y de todo tipo. Con eso y más regresamos, son las 4 ya con 41 minutos, casi 42 minutos, tiempo del corte. Volvemos con más información.
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9: La empresa china de inteligencia artificial Minimax lanzó H3, un nuevo modelo de generación de video multimodal de código abierto. También conocido como Hailu 3.0, se caracteriza por sus capacidades unificadas, es decir, procesa texto, imágenes, video y audio en un solo flujo de trabajo y es capaz de generar clips de hasta 15 segundos con una resolución 2K. El modelo destaca porque genera video con sonido estéreo nativo, lo que garantiza que no hay separación entre voz, efectos de sonido y música, debido a que modela cada elemento conjuntamente en una sola instrucción. Estri fue diseñado con tecnologías como In-Context Regeneration, Contextual OmniRepresentation, Estri OmniTransformer y, de acuerdo con la empresa, está listo para crear contenido comercial para publicidad, branding, comercio electrónico, diseño de producto y juegos por un precio menor a un tercio de los modelos convencionales. Soy Aide Rivera. 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
11: Los astronautas pueden crecer hasta 5 centímetros en el espacio porque la columna vertebral se expande sin la gravedad terrestre.
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28: Analistas de Citi elevaron de 1.1 a 1.3% su previsión de crecimiento para la economía mexicana de este año. Además, proyectaron para el 2027 un crecimiento cercano al 2%. El tipo de cambio se ubicó en 17.06 pesos por dólar americano, 4 centavos menos comparado con el registro anterior, mientras que el dólar interbancario se ubicó en 17.04 pesos y el dólar en ventanilla finalizó la jornada en 17.49 pesos a la venta. El índice de precios y cotizaciones de la Bolsa Mexicana de Valores cerró la jornada con ganancias del 0.29% para ubicarse en las 65.755.97 unidades. El precio de la mezcla mexicana de petróleo se ubicó en 78.76 dólares por barril. Informó Itzel Vanegas. 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
0: Bien, continuamos, son las 4:45 ya. Aquí estamos en Fórmula Noticias informándoles, pero también, ya saben, nuestra línea telefónica a su disposición, 8717-131204 para cualquier reporte o comentario. Bueno, vámonos con más información. Déjenme le comento que hoy en el Hospital Infantil Universitario, integrantes del Club Rotario Torreón Centenario, que encabeza como presidenta Gabriela del Bosque, dieron a conocer que se va a poner en marcha un programa de información, de capacitación, de apoyo para todas aquellas familias, para las mamás sobre todo, pues que tienen a niños y niñas, a menores con condición neurodivergente, sobre todo que tienen la condición de autismo. Esto pues para que les sea más fácil y cuenten con mayores herramientas pues para saber cómo tratar y cómo atender a sus hijos. Vamos a escuchar a Gabriela del Bosque, que es la presidenta, le decía, de este Club Rotario Torreón Centenario, quien habló de esta actividad. Repito que se va a hacer en coordinación con el Hospital Infantil. Ahí fue la rueda de prensa el día de hoy. Escuchemos.
5: Se les va a dar la parte psicológica, se les va a dar la parte informativa, es decir, psicoeducativa. Se les va a dar, de hecho, por ahí en septiembre les vamos a citar a una rueda de prensa muy, muy interesante, porque en septiembre vamos a tener la primer jornada de orientación para alinear a las mamás hacia qué es lo que tienen que atender de manera inmediata con sus hijos. El día de hoy vamos a hacer la presentación del equipo que hasta ahorita, hasta el día de hoy tenemos para poder atender a estas familias. Ahorita somos, bueno, somos el club por, como tal, y son otros 3 especialistas. Dentro de los especialistas que tenemos, tenemos psicólogos, tenemos la parte educativa, es decir, de educación, cómo vamos a trabajar la sensorialidad, cómo vamos a trabajar alguna serie de actividades para los niños, y también la parte de comunicación, que normalmente los niños, cuando les dicen, oiga, pues vaya y trabaje lenguaje, vaya y trabaje comunicación, las mamitas no saben qué hacer, no saben exactamente qué atender. Entonces ya tenemos un especialista que nos va a estar guiando en qué atender en cada niño, porque cada niño, como bien lo decimos, en la neurodivergencia es diferente. Sí, el grupo de arranque ahorita es con las familias, primordialmente. Ahorita tenemos aproximadamente alrededor de 25 familias que están ahorita en el grupo. Algunas inclusive son de fuera, que

0: tanto que les mengue su economía. Me voy a corregir un poquito en la parte del costo de los grupos. Sí se va a tener un costo aproximadamente de 50 a 100 pesos el grupo de contención, pero es meramente por cuestión simbólica que sí necesitamos cobrar, no por otra situación de que pues tengamos que cobrar.
1: Bien, por el Club Rotario Torreón Centenario, que estará pues apoyando a todas estas familias, como dice Gaby del Bosque, sobre todo las mamás, que a veces pues tienen a sus hijos con alguna condición neurodivergente, sobre todo el tema del autismo, y a veces pues se les complica, sobre todo por falta de información, pues cómo atender en todos los sentidos a sus hijos, parte de la labor que se va a realizar. Bien, por otra parte, pues como ya le habíamos informado, cumple 13 años la Confederación Obrera Revolucionaria que encabeza Alfonso López Blanco, y pues ya había invitado a un baile que se va a realizar en la Feria de Torreón el 22 de agosto, donde están invitados todos los trabajadores, pero también todo el público que quiera acudir a festejar con la COR este 13 aniversario. Va a haber buenos grupos, va a ser un baile, ambiente familiar, y hoy platiqué con él y nos recuerda pues cómo va a estar este evento, al que se esperan por lo menos unas 7,000-8,000 personas. Va a estar bueno, esto nos dijo Alfonso López. Por si usted quiere acudir, vamos a tener boletos, nada más nos llama y los que quiera se los proporcionamos con mucho gusto. Nos los está ofreciendo amablemente Alfonso López Blanco de la COR para que usted vaya gratuitamente a disfrutar de este evento. Escuchemos.
2: Ya el 22 de agosto, sábado 22 de agosto, será el gran evento donde pues, hemos tenido muy buena anuencia de los trabajadores, donde están animados allá y que llegue la fecha del baile para disfrutar en buena forma con toda su familia ese día del evento, ¿no? Un evento donde totalmente gratuita la entrada, pues va a haber ahí como tipo kermés, donde va a haber venta de alimentación, de comida y también de bebidas, ¿no? Uh-huh. 22 de agosto, sábado 22 de agosto en la Feria de Torreón, tenemos ya la fecha ya lista, ya tenemos todo preparado, toda la logística. Sí, comentarle a toda la gente que, bueno, es un evento familiar donde tenemos que mantener las formas para que este evento sea un evento muy acorde a lo que es la organización sindical, que es mucha seriedad, ¿no? Va a estar iniciando el grupo Imponente, continuaremos con Banda Toro Viejo y cerraremos el show con Tropicalísimo Lobo. Estamos esperando una afluencia de arriba de 7,000-8,000 gentes. Mira, desde el que se retomaron los trabajos de la organización, que fue el 28 de abril del 2013, pues hemos ido avanzando en favor de los trabajadores,
1: ¿no? Pues ahí tiene usted, esto es lo que nos comentó Alfonso López Blanco. Ya saben, nos llaman al 871-713-1204. Vamos a tener de aquí hasta el día de esta celebración, de este baile, boletos totalmente gratis para que acudan si es su deseo, para que la pasen bien, va a haber ambiente familiar. Ya nos vamos, gracias por su atención, llegamos al final de esta segunda emisión de Fórmula Noticias. Mañana ya jueves, les recuerdo que desde las 6 de la mañana les estamos informando nuestra primera emisión para que nos acompañen muy tempranito. Por lo pronto les dejo con Maribel Rangel Los Deportes, que también nos trae todos los detalles de la información deportiva más importante, y les invito a continuar con nosotros aquí en Radio Fórmula. Yo soy Sergio Peinbert, ustedes ya me conocen, buenas tardes.
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4: Excelente tarde de miércoles, amigos, qué gusto saludarlos aquí en Fórmula Noticias. Vamos a platicar de los deportes, lo que está sucediendo en la Leagues Cup, sobre todo, bueno, con algunos de los resultados, porque el equipo de Juárez perdió ante Real Salt Lake por 3-0 en la última jornada de la Leagues Cup. Así es, bueno, mal resultado para el equipo de los Bravos de Ciudad Juárez. Por su parte, el equipo de Tigres empató a un gol con Vancouver y ganó el punto extra en la tanda de penales al imponerse por 5-4. Rodrigo Aguirre anotó por el cuadro regio y Emmanuel Say marcó por el equipo canadiense en la última jornada de la primera ronda de la Leagues Cup. Y bueno, precisamente la última jornada de la Leagues Cup continuará el día de hoy, miércoles, con 7 juegos desde las 5:30 de la tarde, tiempo del centro de México. El partido entre Toluca y el equipo de Dallas será transmitido en televisión abierta para que, bueno, ahí usted lo pueda buscar.

0: más información precisamente, bueno, de su próximo compromiso del equipo de Santos Laguna. Prácticamente hace un par de horas, bueno, se realizó la atención a los medios de comunicación con el técnico Renato Paiva y también con el arquero de Santos Laguna, Carlos Acevedo. Así es, bueno, se les preguntó sobre todo qué se busca en este encuentro para enfrentar precisamente al Philadelphia Union. Recordar que Santos ya está eliminado, ya perdió sus dos primeros partidos, ya solamente le queda el partido de mañana. Y bueno, pues Renato Paiva comentó que están mejorando las cosas, que sabe y que tiene la confianza que los resultados y los triunfos van a llegar porque se ha mejorado futbolísticamente hablando. También, Carlos Acevedo respondió a lo de las críticas, dice que bueno, siempre ellos como futbolistas van a estar en el ojo. Obviamente, y la crítica pues es aceptada, ¿por qué? Porque los resultados no han sido los que ni la directiva, ni el equipo, ni obviamente la afición están esperando. Entonces, también se nos preguntó el partido del próximo domingo contra Chivas, pero bueno, los dos pues comentaron que ahorita lo que ellos están pensando es en el partido únicamente del día de mañana, y ya en Chivas se enfocarán después de este encuentro. Entonces, como ya les comento, mañana es este compromiso de Santos Laguna, ya es el último en la Leagues Cup. Y bueno, vamos a ver si por fin puede sacar un buen resultado, si por fin puede obtener un triunfo. Ya creo que ya a estas alturas, pues obviamente no importa el cómo juegue el equipo, ¿no? Porque puede estar jugando de maravilla, pero si no meten goles, pues no van a llegar los resultados y no van a llegar las victorias. Entonces, bueno, esperemos que ya por fin el día de mañana puede llegar esa contundencia que le ha faltado a Santos, no solamente en este torneo, sino ya en muchos torneos anteriores. Y nos vamos ahora con el equipo de los Algodoneros de Unión Laguna, porque Tijuana se pone arriba en la serie de playoff, así es. Con rally de 4 carreras en la 6ta entrada, los Toros de Tijuana sentenciaron su victoria por pizarra de 9-3 sobre los Algodoneros de Unión Laguna en el Estadio de la Revolución. Y así los Astados toman ventaja en la serie de 2-1, así es. Los Toros anotaron las primeras 2 carreras de juego en el primer episodio, y bueno, cuando creíamos que Algodoneros podía, pues bueno, cambiar las cosas, no sucedió. El día de hoy se juega el 4to encuentro de la serie, igual en punto de las 7:30 de la tarde en el Estadio de la Revolución. Tuki Toussaint abrirá por Unión Laguna y David Reyes saltará la loma por los Toros. Así es que pues el día de hoy es muy importante, no hay que perder la fe, yo creo que sí se puede, y Algodoneros el día de hoy tiene que salir con todo por el triunfo. Amigos, pues es la información que les tenemos hasta este momento para todos ustedes. Mañana los espero muy temprano para platicarle qué pasó en el encuentro de los Algodoneros. Por lo pronto les deseo que tengan un excelente miércoles. Buenas tardes.
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6: La gobernadora de Veracruz, Rocío Nale García, dejó en claro que no se permitirá el cierre del Ingenio San Pedro, ubicado en la región de Los Tuxtlas. La mandataria reconoció la gravedad del problema y afirmó que actuará inmediatamente para proteger a los trabajadores, productores y familias que dependen de la actividad cañera. Destacó la comunicación con dos sectores involucrados y que buscará construir una solución que permita proteger tanto las fuentes de empleo como la producción azucarera de la región. Y es que pese a la magnitud del problema, el propietario del grupo no se encuentra en el país y la atención del conflicto habría quedado en manos de representantes o encargados, dejando la incertidumbre a cerca de 1,000 trabajadores y más de 5,000 productores de caña en la región.
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5: Hoy es miércoles 12 de agosto del 2026 y en la fórmula es, esta es la actualidad en información deportiva. Ruptura con CONCACAF. Versiones periodísticas señalan un presunto interés de la Federación Mexicana de Fútbol por unirse a CONMEBOL como resultado de una fracturada relación con la CONCACAF. Jornada nivelada. En la Leagues Cup, la Liga MX y la MLS dividieron triunfos en 6 partidos disputados este martes. Atlas, Pachuca y Tigres, al quedarse con el punto extra, fueron los equipos mexicanos que salieron avantes. Maratón nocturno. Esta noche se disputan otros 7 partidos en el penúltimo día de la primera fase de la Leagues Cup entre equipos de la Liga MX y la MLS. Arde la postemporada. En los playoffs de la Liga Mexicana de Béisbol se disputan 6 compromisos a partir de las 7 de la noche. Diablos, Bravos, Toros, Sultanes y Caliente lideran sus respectivas series. Nuevo timonel. En el fútbol internacional, Xavi Hernández regresa a los banquillos tomando la dirección técnica de la selección de Países Bajos. Con esto y más, inicia ya la fórmula es Orbañanos y su gran equipo de comentaristas.
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7: ¿Cómo están? Buenas tardes, muy buenas tardes, bienvenidos. Es miércoles 12 de agosto, son las 5 de la tarde con 2 minutos, tiempo del centro de la República Mexicana, agradeciéndole a la gente que nos hace el favor de acompañarnos en YouTube, en Grupo Fórmula, Telefórmula, Radio Fórmula, la gente que nos sigue en la República Mexicana, en la Unión Americana, gracias, muchísimas gracias por estar con nosotros. El Paris Saint-Germain consigue su primer triunfo del año futbolístico, lógicamente, y gana esta Supercopa allá en Europa. Hay mucho, mucho para platicar. Cuando parecía que iba a haber poca información, pues resulta que la gente de Tigres nos dijo, miren, ahí les mando eso. Señor Burak, ¿cómo estás? Qué gusto saludarte.
8: Igual, Raúl, con saludos a Nahuel Guzmán. Raúl Eduardo, ¿cómo estás? Buenas tardes. Vamos a platicar acerca del fútbol americano, camino a la primera semana de la pretemporada. También hay un portal Sportico que mide la evaluación de los equipos, deportivamente hablando, y vamos a platicar acerca de cómo está esta cuestión, cómo han crecido notablemente el valor de los equipos de las franquicias deportivas. Los Lakers de Los Ángeles fueron vendidos, el año pasado fueron vendidos,
7: sí.
8: Ahora fueron revendidos. Y vamos a platicar de todo esto, pero fueron 12.500 millones de dólares.
7: Y los el hombre que los compra tiene Lakers. Más o menos relación con Trump, ¿no?
8: Es hermano del yerno de Trump.
7: Sí, sí.
8: Es el que se quería meter también con Infantino en la
7: exactamente.
8: De inversión. Y también está Bob Iger, que era el número uno de Disney.
7: Pues mira, que tiene billete, Raúl Eduardo, ¿cómo estás?
9: Raúl Enrique, buenas tardes a toda la gente que nos acompaña. El Real Madrid gana el trofeo Teresa Herrera al Deportivo La Coruña 1-0 en un partido deslucidón, y escuchábamos la nota de Xavi Hernández. Xavi sucedió, fue el sucesor de Ronald Koeman en el Barcelona. Ahora es el sucesor de Ronald Koeman en la selección de Países Bajos. Raro, pero Xavi, seleccionador de Países Bajos, mucha suerte para él. Y en el tema de Nahuel Guzmán, yo no tengo duda que Nahuel es de los mejores porteros que han venido a México, pero ahí no hay ninguna duda. Pero tampoco tengo duda que es de los personajes más nefastos que han venido al fútbol mexicano en la historia del fútbol mexicano.
7: ¿Será uno de los que peor le cae a la gente?
8: Pues
7: bueno, en Monterrey con los Tigres es figura.
8: ¿Ya? Es idolazo, sí, o sea, sí, la cantidad de títulos y que ha sido fundamental para muchos de ellos, aunque luego también vienen las famosas nahueladas. Pero pues yo creo que la gente allá lo quiere mucho, ¿no?
7: Sí, pero muchísimo. Ayer lo expulsan. Yo viendo y viendo nuevamente, me niego a creer que un futbolista profesional sabiendo, o sea, que ni siquiera estando enojado, ¿no? Porque yo puedo entender, aunque esté mal, que un futbolista quiera agredir a un árbitro cuando el árbitro le hace una injusticia y según él y todo esto, pase algo raro. Pero aquí, ahí estamos ya ante la fórmula, llega Nahuel y empuja al árbitro, que por cierto, este árbitro cada vez que pita contra equipos mexicanos no le caemos muy bien, él es del Salvador y es mundialista. Pero yo lo que me niego a creer es que él...
9: Semifinalista del Mundial, Raúl.
7: Sí, pero ya no lo platicó aquí, Ulicio, por las situaciones que fue semifinalista. Odia a los mexicanos, ¿eh? Odia a los mexicanos. Y en la expulsión... ¿Viste cómo expulsó a cómo se llama? Ahí se me fue. ¿A Diego Lainez?
9: Sí, sí.
7: Porque Diego Lainez le dijo, ¿quieren que gane a fuerza los del MLS? Oye. Y le sacó la roja. Pero vamos a acabar con lo de Nahuel. Okay. Yo me niego a creer que un futbolista profesional... sin más ni más empuje al árbitro para renovar el partido, no, o sea, no lo puedo entender, por eso pienso que vio que llegaba alguien, lo identifica, pero no lo identifica plenamente y le mete el empujón, porque me niego a creer que lo haga voluntariamente. Con todo respeto para Nahuel, tendría que ser retrasado mental.
8: Pues sí, o sea, no está volteando, ¿no? Eso es un hecho. Aquí está la imagen y bueno, pues de reojo alcanzaba a ver a alguien, pero bueno, yo también dudo que haya visto que era el árbitro, ¿no? Y pues sí, de inmediato viene la roja.
9: Pues yo pienso diferente que ustedes dos, y para mí, Nahuel, así como es un portero diferente, es una persona diferente, y muchas veces nos ha enseñado que no tiene la misma conciencia que otras personas. Pongo de ejemplo aquella vez del láser en el clásico, que sabía que lo iban a grabar. Me acuerdo perfecto una vez que agarró un carrito y se metió al Estadio de León sabiendo perfectamente que lo iban a ver y que estaba mal hecho. Eso es una persona y un jugador que no tiene conciencia y de repente no piensa. Nahuel sale de su área y corre 40 metros. Y cuando va corriendo 40 metros, Nahuel sabe dónde está ubicado el árbitro perfectamente. Y cuando pone el balón en tierra, voltea a la derecha y ve a una persona de rojo. Una persona de rojo no puede ser más que el árbitro, y ahí es donde lo empuja, ¿no? No tenía idea de lo que podía pasar después, pero por supuesto, bueno, es mi manera de pensar, ¿eh? Yo creo que lo hace conscientemente, sabiendo que es el árbitro del partido.
7: Pues mira, solamente lo sabe él. Lo que sí sé es que todo lo que dices de Nahuel, pues él se lo ha ganado a pulso, ¿no?
8: Y luego hay un show extra de Nahuel, que por cierto, viendo una toma lateral, sí se ve como que tiene más cerca al árbitro, ¿no? Pero bueno, saliendo del campo hacia el túnel, pues se encuentra ahí una silla o no sé qué era, y también lo avienta, haciendo un show lamentable Nahuel Guzmán.
7: Esto ya es ridículo, ¿no? Sí. Porque ya después que te expulsaron, sabes que la cámara te va siguiendo, ¿no? Y esto ya es un show extra ridículo el que hace Nahuel. Y que va a ser sancionado. La sanción es para la Leagues Cup, no para la Liga MX.
8: O sea, pues a ver si califica Tigres.
7: Sí, y si no, bueno, pues no importa.
9: Tigres está prácticamente eliminado con el empate de ayer, aunque haya ganado el punto extra en penales, está prácticamente eliminado, tiene que perder por goleada León, tiene que perder América, tiene que perder Cruz Azul. Está muy complicado que Tigres se logre meter a la siguiente ronda. Ayer Juárez, por ejemplo, pierde 3-0 con Real Salt Lake y también está ahí en la tablita, ¿no?
7: Bueno, pues así las cosas. La gente de Tigres puede estar tranquilo que van a tener a Nahuel en la portería en la liga, pero en la Discop lo van a suspender. Seguramente habrá que ver. El máximo castigo por esto es 4 partidos. Ahora, oye, si realmente el árbitro reporta que lo empujó intencionalmente, yo recuerdo los castigos antes cuando le hacías algo a un árbitro, eran mayores.
8: Bueno, era de un año. Yo me acuerdo Miguel Marín.
7: Un año.
8: Se fue un año.
7: Y por un contacto mínimo.
8: Sí, Mercado era el árbitro.
7: Sí, Mercado.
9: El hermano Zambuesa también. Mercado.
7: ¿Quién?
9: Rubén Zambuesa.
7: Pero no.
9: Aunque después los pudo pagar con amistosos.
7: Sí.
9: Pero la suspensión inicial fue de un año. Entonces, organizaba partidos amistosos. ¿Tecos era?
7: Tecos, sí.
9: Sí, para que pudiera cumplir su...
7: Walter Ormeño.
9: Su sanción.
7: Cuando jugaban en el América también, sí. Eran de un año, ahora son diferentes.
9: Oye, por cierto, hay un reglamento de la Leagues Cup que se sacó así de la manga, donde dice privilegios del anfitrión. El Inter de Miami es el que más privilegios tiene de ser anfitrión en la Leagues Cup, y mientras siga avanzando va a ser local. Después Toluca y Tigres, avanzando, tienen privilegio de ser locales. Toluca hasta semifinales. Ajá. O sea, Toluca, si avanza, va a jugar cuartos de final en el Nemesio 10 y puede jugar semifinales si es que queda mejor ubicado que algún equipo de la MLS. Que eso también hay que verlo. Y América, si avanza, puede jugar cuartos de final, solamente cuartos de final, en el Estadio Banorte. Ya no podría jugar las semifinales porque ese es un privilegio de la MLS. Los equipos que hubieran podido jugar o que podrían jugar la segunda ronda aquí en México son América, Rayados y Pachuca. ¿Por qué América, Rayados y Pachuca?
8: Sabrá Dios.
9: Nadie sabe.
7: El asunto, me acuerdo más cuando veo esto de Enrique que decía... como Big Brother, pues sí, las reglas cambian. Y esto que nos diste, igual lo cambian para la semana que viene, sí. Porque... con todo respeto para los señores organizadores del Leagues Cup, es una auténtica pachanga. Regresamos.
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0: Explorando la naturaleza.
1: Playa de los Cerdos, Bahamas. Situada en el cayo deshabitado de Big Major Cay, esta playa caribeña destaca mundialmente por sus habitantes más populares, una colonia de cerdos asilvestrados que adoran nadar en el mar. Aunque no son nativos de la isla, se han adaptado perfectamente al entorno tropical. Los animales son sumamente sociables y nadan amistosamente hacia los botes de turistas para recibir comida. Ver a estos mamíferos flotando plácidamente en aguas cristalinas de color turquesa convierte este destino en una rareza sumamente divertida.
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8: Iniciamos en Estados Unidos, donde el Montreal Impact confirmó la llegada del chileno Alexis Sánchez, quien llegará como jugador franquicia del equipo de la MLS. Sánchez arriba como agente libre después de su paso por el Sevilla y se convierte en uno de los principales refuerzos para el equipo de cara a la siguiente temporada. Es así que el niño maravilla regresa al continente americano 16 años después, luego de haber dejado a River Plate en 2008 y comenzar su aventura europea, donde pasó por equipos como Inter de Milán, Arsenal, Manchester United y Barcelona. Volamos a España porque Lamine Yamal regresó a los entrenamientos con el Barcelona después de su participación en la Copa del Mundo. El atacante apareció este miércoles en la pretemporada del cuadro culé tras haber conquistado la Copa del Mundo con su selección, donde su último duelo de preparación será el trofeo Joan Gamper ante Al Ahly el próximo 19 de agosto, mientras que el 23 de este mes se miden ante Elche en el arranque de la nueva temporada en la Liga Española. Seguimos en España y es que el Real Madrid presentó la que será su tercera playera para la siguiente temporada. El uniforme alternativo es de color rosa con detalles en blanco y el cuello en forma de V, y es muy similar a la que los merengues usaron en la temporada 2014-2015 y la estrenaron esta tarde en el partido por el trofeo Teresa Herrera, donde vencieron 1-0 al Deportivo La Coruña. Cerramos en Países Bajos porque la Federación Neerlandesa de Fútbol anunció la llegada de Xavi Hernández como entrenador de la Naranja Mecánica. El español toma el cargo después de la salida de Ronald Koeman, quien dejó el puesto tras la eliminación ante Marruecos en la Copa del Mundo. Xavi firmará un contrato hasta 2030, donde su objetivo será clasificar al siguiente Mundial y superar lo hecho en las últimas ediciones por parte de la selección neerlandesa. Esta fue una vuelta por el fútbol internacional. Regresamos al estudio.
9: Está por iniciar el partido entre el Inter de Miami y el León allá en Miami. Vamos con Paco Montes. Paco, adelante.
10: Raúl y amigos de Fórmula, qué placer saludarles. Estamos desde el Estadio Nu, donde ya está Lionel Messi confirmado en el banquillo. Sí, llegó sin previo aviso. Había publicado por allá en Instagram algunas letras en dedicatoria a su padre de despedida. Incluso por ahí había cierta nostalgia en el entorno de Miami, porque pues de alguna manera daba a entender que era difícil continuar con su carrera como futbolista en activo. Pero ha llegado y está oficialmente registrado y elegible para este partido ante el Club León como parte de esta ronda de la Leagues Cup, donde al Inter de Miami lo que le sirve es ganar o ganar, y al Club León ganar o empatar para meterse a la ronda de los cuartos de final. Hoy lo importante es que Lionel Messi está de vuelta, está en el banquillo y es elegible si así lo considera su director técnico. Vamos a ver si le da minutos, pero también dentro de lo destacable es que si se sentía esa nostalgia en el entorno mayamense, bueno, pues ahora la verdad es que hay cierta emoción de poder ver algunos minutos al astro argentino. Hasta aquí el reporte, Raúl, regreso con ustedes.
9: Gracias, Paco. Entonces Messi en la banca, a pesar de que pues lleva muy poco tiempo que se murió su papá ya estaba enfermo, pero bueno, era muy muy pegado a Messi. En ocasiones las familias hacen daño cuando se meten con los futbolistas. El papá de Messi lo manejó muy bien,
11: Sí, muy bien. Sí, fue muy muy distinto. Hay una carta que escribe Messi recordando a su papá y aparece en sus redes sociales y realmente es muy muy emotiva, en donde habla acerca de su papá, de cómo lo llevaba a los entrenamientos, de cómo no se perdió un solo partido. Es donde decía que inclusive pues a veces pocos elogios, pero siempre estuvo presente, y pues no nada más como papá, sino también como representante, y además un buen representante.
9: Muy bueno.
11: Y no de esos que ven en el hijo una mina de oro y que se quedan con el dinero.
12: Oye, pero a mí me impresionó el hermetismo y lo bien que se manejó el tema del padre mientras Messi estaba en el Mundial, porque así como dices, no se perdía un solo partido y vivía para ello, y durante el Mundial no pudo ir y se quedó en su casa, pero además de ello no se enteraba tanto de las cosas, pues de lo enfermo que estaba, ¿no? Y lo comenta Messi en su carta, caray, cuando la lees es desgarradora, ¿no? Pero no, mi tema es que Messi jugando el Mundial al nivel que lo jugó mientras el padre estaba realmente enfermo, ¿no?
9: Uh-huh. Bueno, pero la verdad, descanse en paz, hizo un gran trabajo en lo público como representante, sin lugar a dudas. Por cierto, ha circulado en redes y en algunas informaciones que la Federación Mexicana de Fútbol pretende ir a jugar a Conmebol, que ya no quiere jugar aquí en CONCACAF. Sí, primero la Federación no se ha manifestado. ¿Qué se necesitaría? Bueno, que la Federación mande una carta a FIFA en donde le diga, me quiero ir a Conmebol, ya no quiero estar en CONCACAF, ¿no? No vale decir, oye, me quiero ir porque me conviene, no. Tiene que ser una razón geográfica, como Kazajistán, política, como lo de Israel, o logística, como lo de Australia, que son los únicos tres que han cambiado. Que las dos confederaciones estén de acuerdo. Sí, en este caso CONCACAF le dice, te doy la bendición y nos vemos, y CONMEBOL le dice, bienvenidos, aquí están, ya ustedes son de CONMEBOL, ¿no? Luego, se necesita aprobación del Consejo de la FIFA, no de Infantino, sino del Consejo de la FIFA, que esto no sea para sacar ventajas deportivas, que no sea con el fin de calificar o no calificar a la Copa del Mundo, y una ratificación del Congreso también. Todo eso se necesita para que vayan a Conmebol. O sea, es más fácil que seamos campeones del mundo a que juguemos en CONMEBOL. Todo esto se ha desatado por una nota periodística, ¿no? Simplemente no ha habido ninguna información oficial de ningún lado, ¿eh?
11: Sí, ahora mi pregunta sería, bueno, ¿y para qué cambiarte de confederación? O sea, finalmente estás en la CONCACAF, en donde pues eres uno de los países fuertes junto con Estados Unidos, tienes esa rivalidad con Estados Unidos, que inclusive están impulsando con esto de la Leagues Cup, tiene las eliminatorias mundialistas, en donde pues no hay ningún problema, y más ahora que califican no sé cuántos países. En Sudamérica, pues yo creo que también calificarías, porque digo, están por encima de ti Argentina y Brasil, con los demás pues estás más o menos al parejo, inclusive por encima de nosotros. Pero yo no veo el motivo para cambiarte.
12: Pero las eliminatorias en Sudamérica es otro boleto, Enrique. No es ir a jugar a Dallas, ¿no?
11: No, estoy de acuerdo. Pero y también subirte a un avión 10, 11 horas, los de aquí y los de allá.
12: Ahí va también un poco mi comentario. Yo creo que esta nota periodística vino después de una filtración. Alguien filtró, yo creo, dentro de la Federación Mexicana de Fútbol, como para meter presión a la CONCACAF. Ese es mi sentir. Después, tiene que aprobar la CONMEBOL, acabas de decir, ¿no?
9: Claro.
12: Y tendrían que aprobar las federaciones de la CONMEBOL. Yo quiero ver que las federaciones de la CONMEBOL quieran venir a jugar a México eliminatorias, y que quieran venir a jugar a México la Sudamericana y la Libertadores, ¿no?
9: Y que lo pruebe con CONCACAF, los Estados Unidos, que digan, ahora haz la Leagues Cup con Colombia.
12: Exacto.
9: Así que todo esto, yo estoy de acuerdo contigo, todo esto nace con el asunto de Infantino, ¿no?
12: Sí.
9: Del apoyo que tuvo la Federación Infantino, que todo esto se va desvaneciendo, y me dice gente enterada que ahora lo que busca Infantino es recomponer todo esto que ha pasado y hará su trabajo. Pero bueno, ahí está esto que me llamó mucho la atención, porque ¿cuántas veces no hemos dicho ojalá regresáramos a los Libertadores, ojalá jugáramos la Copa América, que sería maravilloso? No, no se puede. Uh-huh. Pero ahora sí se podría, ¿no?
11: Claro.
9: Es muy curioso.
11: Y es que necesita la bendición de CONCACAF para poder jugar estos torneos, ¿no? Que yo creo que eso sí sería muy bueno. Muchísimo mejor que andar jugando la Leagues Cup esta, ¿no?
9: Toda la vida.
11: Pero yo creo que es algo que no se va a dar.
12: Sí, a nivel deportivo, si lo vemos a nivel deportivo, sería ideal, ¿no?
11: Sí.
12: La verdad,
11: sí.
12: Pero no va a pasar. Además, quiero ver, como el tema, decías, el tema de la Leagues Cup, la cantidad de dinero que gana la Federación Mexicana de Fútbol cada Copa Oro que se juega en Estados Unidos, ¿no? Y que la cantidad de dinero que gana en todos los amistosos que se juegan en Estados Unidos con la selección mexicana.
9: Ese es otro tema, a ver
12: dónde los juega, ¿no?
9: Vete a jugar tu amistoso a Cochabamba. Porque ya no, en Estados Unidos ya no te van a dejar. Tiene que dar la autorización la Federación de Estados Unidos para los partidos amistosos. Inclusive ganan un porcentaje de la entrada. Entonces, imagínense todo lo que tendría que pasar. O sea, la única manera de que pudiéramos jugar Libertadores y Copa América es que CONMEBOL dé su autorización. Es así de fácil y sencillo.
11: Y que CONCACAF te diga, ok, vete, ¿no?
9: Claro.
11: O sea, yo no lo veo.
12: Ese es otro tema de la postura de la Federación Mexicana de Fútbol con el tema Infantino. Yo no sé si está midiendo los riesgos para un futuro con la Federación de Estados Unidos, con la Federación de Canadá, que a lo mejor un poco menos, con la UEFA, que al final pues son federaciones y organizaciones muy fuertes a nivel mundial.
9: Pero al final,
12: ¿no? Muy
9: fuertes. Perdón, y ya, oye, me equivoqué.
12: Pero ahí yo creo que hay momentos, Raúl, en que el perdón no es suficiente, ¿no?
9: No, en el fútbol, ¿no? Sí, desafortunadamente, hombre.
12: Como que yo creo que metes las cositas en un cajón y dices, bueno, sí, aquí te la guardo, ¿no?
9: Sí, sí, Infantino sale y dice perdón, por él lo perdonan. Aunque ya vieron que la principal candidata es la vicepresidenta de FIFA para, en caso de que se vaya Infantino, que yo no sé si se vaya a ir porque hay muchos países en África que lo apoyan, ¿eh? En fin. Así están las cosas. Regresamos, no se vaya.
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13: La rana flecha azul. Este diminuto y exótico anfibio posee una piel de color azul brillante que advierte a los depredadores sobre su potente veneno letal. Los indígenas locales utilizaban históricamente sus secreciones para impregnar las puntas de sus flechas de caza.
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15: En el béisbol de la Liga Mexicana, Bravos de León derrotaron en extra innings a los Olmecas de Tabasco en juego que se fue hasta las 10 entradas para firmar la victoria por pizarra de 10 carreras a 7 en el Estadio Domingo Santana. Con el resultado, los del Bajío toman ventaja en la serie de playoffs 2-1. Esta noche se jugará el cuarto juego de la serie con Daniel Camarena como abridor de Olmecas y Felipe González como abridor de León. En el fútbol femenil, la mexicana Karina Báez fue nombrada directora técnica interina de Chicago Stars en la Liga de los Estados Unidos en sustitución de la sueca Martin Jogren. La mexicana ya formaba parte del cuerpo técnico del equipo de Chicago desde hace 3 temporadas, desempeñándose como asistente de análisis técnico y en el banquillo. Se convierte en la primera mexicana en asumir un cargo de directora técnica en la historia de la Nationals Women's Soccer League. Y en el automovilismo de la Fórmula 1, la escudería Cadillac anunció la destitución de Graeme Lowdon como jefe del equipo y máximo responsable de la gestión deportiva. El director ejecutivo del equipo, Dan Touris, enfatizó públicamente que el movimiento forma parte de una transición de liderazgo planificada para pasar de la fase de construcción a la de competencia, por lo que nombraron al ingeniero polaco Marcin Butkowski, exdirector de Alpine y exmiembro de la FIA, como nuevo responsable.
16: Señor Burak, ¿sabes qué se celebra el 12 de agosto? ¿Hoy?
17: No, Raúl.
16: Ah, pues mira, me está informando Gibran, nuestro productor de televisión, que el 12 de agosto es el Día del Trabajador de la Televisión.
6: Ah, pues muchas felicidades. No, felicidades. Mira, a todos.
16: Pues todos, es, dice, felicidades, un homenaje a todas las personas que trabajan frente y detrás de las cámaras, o sea, para todos muchísimas felicidades. Yo no sabía.
6: No, yo tampoco.
17: No, pues no.
16: Pero hay día del todo ya, ¿verdad?
6: Pues sí. Hay que aprovechar.
16: El que me gustaba, ¿no? Ya no existe, el día del compadre.
6: Ah, el sí, como le hicieron.
16: ¿Te acuerdas que había un día del compadre?
6: Sí, el día de la secretaria también.
16: Sí. Ese lo cancelaron las esposas.
17: Que secretarias ya cada vez hay menos.
16: Ya pues casi, sí, de veras, ya casi no hay, sí, secretarios.
6: Sí, sí, eso es cierto.
16: Señor Burak.
6: Raúl, bueno, pues vamos a hablar acerca de varias cosas. Empezando con Rommel Pacheco, el titular de la CONADE, que estuvo en la conferencia matutina con la presidenta Sheinbaum y habló acerca de varias cosas, sobre todo por este gran éxito que tuvo México en los Juegos Centroamericanos y del Caribe, que fueron más de 400 medallas, y habla acerca de un pronóstico para los Juegos Olímpicos de Los Ángeles en el 2028, y aquí escuchamos a Betsabe. Bueno, pues ahora vamos a tener a Betsabe. Por lo pronto, hablaba Rommel de tener 10 medallas en la próxima edición de los Juegos Olímpicos. El récord de México son 9. En México 68, cuando fueron 3 de oro, 3 de plata y 3 de bronce, donde el boxeo dominó, fueron prácticamente la mitad de las medallas, fueron 4. Hubo 2 de natación, una de esgrima, una de clavados, una también en la marcha. Y ahora, pues, hay un pronóstico que puede ser, yo creo que bastante alentador, particularmente por la cantidad de cuartos sitios y también de aquellos que terminan entre los primeros 8 del mundo.
16: 10 sería una gran cifra, ¿eh?
6: Sí, por supuesto. Sí.
17: Pero está muy optimista, ¿no?
6: Pues sí, vamos, uh-huh, vamos a escuchar a Ron.
18: De medallas en Juegos Olímpicos para México cada 4 años es de 3.5. La idea es estar por arriba del promedio, estar entre 5 y 6 medallas. Es como una meta buena. Pero nosotros siempre somos ambiciosos. Y el récord de México de medallas en los Juegos Olímpicos es cuando fuimos sede en el 68, que fueron 9 medallas. Entonces, lo que queremos es poder superar ese récord.
19: Alcanzar la que sería una histórica marca de 10 metales olímpicos por primera vez en los próximos Juegos de Los Ángeles 2028 es el objetivo trazado para el deporte nacional. El titular de la CONADE, Rommel Pacheco, anunció un cambio en los estímulos económicos para los atletas con el objetivo de motivarlos a alcanzar la meta trazada para el próximo ciclo.
18: Por lo regular, solamente se premia una medalla, la mejor medalla que obtengan. Y hablando con la presidenta me dice, yo creo que deberíamos de premiar todas las medallas. Así que la sorpresa es que tanto para los atletas como para los entrenadores se les van a premiar todas las medallas obtenidas.
19: La búsqueda de consistencia técnica aplica también para los deportes de conjunto y ecuestres, donde la estructura de apoyo resulta crucial, tal como lo expuso el mayor de caballería, Fernando Parroquín.
20: Quiero recordar que en el deporte ecuestre el éxito jamás es individual. Estas medallas le pertenecen también a nuestros caballos, a los caballerangos, médicos veterinarios, entrenadores y compañeros de equipo. Y a todos los integrantes del Ejército, la Fuerza Aérea y la Guardia Nacional que se esfuerzan día con día por el bien de todos los mexicanos.
19: ¿Pero qué tan real es esa expectativa? Si tomamos como referencia los pasados Juegos Olímpicos de París 2024, México obtuvo 5 medallas. Hubo 4 atletas que finalizaron en el cuarto puesto de sus competencias y 4 que finalizaron en el quinto lugar. Desde clavadistas como Gabriela Agúndez y la dupla de Kevin Berlín y Randall Willards, hasta Emiliano Hernández en pentatlón moderno y la marchista Alecna González, que quedaron a breves márgenes de puntaje o a segundos de una medalla. En el alto rendimiento, los cuartos y quintos lugares representan la base sobre la cual se proyectan las medallas del siguiente ciclo. Estos 8 atletas y equipos aspiran a dar el salto al podio en Los Ángeles, sumado a las disciplinas que suelen ser expectativas de medalla, como el tiro con arco, el boxeo y el atletismo, además de sumar las probabilidades que brindará el debut de nuevas disciplinas olímpicas, principalmente el flag football y el arco compuesto, y considerar las cercanía geográfica que representan unos Juegos en California, donde muchos atletas se refugian para mejorar en sus entrenamientos. De modo que México podría estar ante su oportunidad histórica. Para la Fórmula ES, Betsabe Rosales.
6: Muchas gracias a Betsabe. Por lo pronto, en la edición anterior en los Juegos Olímpicos en París, México ganó 3 de plata y 2 de bronce. Veremos ahora en Los Ángeles en el 2028. Bueno, por otra parte, inicia la pretemporada como tal de la NFL. El equipo de los Halcones de Atlanta, que todavía su mariscal de campo titular en la temporada pasada, Michael Penix Jr., aún no está al 100% por una lesión en la rodilla, anuncian a Tua Tagovailoa, el ex Delfín de Miami, para que inicie el partido en contra de los Broncos de Denver. El segundo mariscal de campo en ese partido sería Cooper Rush, que fue suplente de Dak Prescott durante un buen rato con los Vaqueros de Dallas en este encuentro. Y el que estaría cerrando el juego sería el novato Jack Strand. Por otra parte, Sportico, que pues es así como Forbes, ellos miden el valor de las franquicias deportivas de acuerdo a lo que representa en el mercado, a los bienes raíces con los que cuentan, a los negocios aleatorios, a lo que realizan. ¿Y cuál creen que es la franquicia más cara del mundo?
1: Los Vaqueros de Dallas.
6: Sí, pero es impresionante. Ahora valen 15.500 millones de dólares los Vaqueros de Dallas.
16: ¿Cuánto costaron los Lakers?
6: Los Lakers 12.500.
16: No, qué bárbaro.
6: Pero lo de los Vaqueros también es impresionante, porque entre lo que entra de dinero y lo que gastas, bueno, la ganancia de los Vaqueros el año pasado fue de 510 millones de dólares. Los equipos de la NFL, es una cosa impresionante, el valor promedio de los equipos de la NFL es 9.340 millones de dólares, un 31% más que en el 2025. Lo que valen los 32 equipos de la NFL, las franquicias, si tienen estadios, bienes raíces, instalaciones, negocios relacionados, 299 mil millones de dólares es lo que valen los equipos de la NFL, que por cierto recientemente se acaba de vender uno de ellos, los Halcones Marinos, a Vinod Khosla, que era inversionista minoritario de los 49 de San Francisco, compra los Halcones Marinos en 9.612 millones de dólares, un nuevo récord para una franquicia de la NFL. Obviamente se tuvo que desprender de esa participación que tenía con los 49. El segundo equipo más caro de la NFL son los Carneros, 12.700 millones, luego los Gigantes, 12.000 millones, Patriotas, 10.400 millones, los Jets, 10.350 millones de dólares. Cincinnati es el que menos vale y valen 7.400 millones de dólares los Bengalíes de Cincinnati. Sportico, por cierto, también da a conocer el valor de las franquicias de fútbol, por si les interesa. Real Madrid es el que más vale, 7.700 millones de dólares, seguido por el Barcelona, 6.650. Luego aparece el Manchester United, 6.470, Bayern Múnich, 5.780 y el Liverpool, 5.740. Aquí también está colocado el América, posición 32, 775 millones de dólares, las Chivas número 38 con 735 millones. Y hablando de otros deportes, están los Yankees, el que más vale dentro del béisbol, 9.400 millones y los Dodgers, 9.050 millones de dólares. Entonces, bueno, pues es un buen negocio, tío, si tienes lana, comprar una franquicia como lo que hizo Mark Walter, que pues también tiene un fondo estos de inversión. Ellos compraron, digamos que el rostro pues conocido es el de Magic Johnson, pero bueno, Mark Walter y su fondo, que también tienen al Chelsea, entre otras cositas, compraron a los Lakers de Los Ángeles, ellos son los dueños de los Dodgers, bueno, compraron a los Lakers en 10.000 millones el año pasado. Y ahora, pues, se los van a vender a Josh Kushner y a Bob Iger en 12.500 millones de dólares.
17: En un año, 2.500 millones de dólares.
6: Exactamente. O sea que no está nada mal el negocio.
16: No, no, no. Vamos a invertir en una franquicia.
6: Pues sí, pero no me alcanza para un equipo de 18ª división, ¿no?
16: Para la Liga Premier, ahorita te lo regalan aquí.
6: Sí, no.
16: Uno de expansión. Ah, por cierto, hay una carta que vamos a tener de algunos equipos de la Liga Expansión muy interesante.
6: La Liga de Desarrollo, ¿no?
16: Liga de Desarrollo, sí, claro. Regresamos.
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7: Los caballitos de mar machos son los que cargan los huevos y dan a luz a sus pequeñas crías marinas.
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8: Un solo rayo contiene suficiente energía para tostar 100,000 rebanadas de pan en una fracción de segundo.
6: La importancia del saber.
8: El sentido del olfato de un perro es 1,000 veces más sensible que el de cualquier ser humano en el mundo.
6: Aprendamos juntos.
8: El primer animal en órbita espacial fue la perra Laika, lanzada por la Unión Soviética en 1957.
6: Información sorprendente.
8: El hielo seco no se derrite, sino que se convierte directamente en gas en un proceso químico llamado sublimación directa.
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10: Las exportaciones de café colombiano fueron suspendidas desde el puerto de Buenaventura debido a inspecciones en la infraestructura causadas por el terremoto. Sin embargo, los despachos en los puertos de Cartagena y Santa Marta continúan operando, informó el gerente de la Federación Nacional de Cafeteros, Germán Bahamón. El director general de la Organización Mundial de la Salud, Tedros Adhanom, advirtió que el brote de ébola en República Democrática del Congo se está propagando muy rápido y podría superar al brote registrado en África Occidental en 2014. Oficialmente informó que se notificaron 4,449 casos confirmados y 2,061 fallecidos en 5 provincias del país. El canciller de Cuba, Bruno Rodríguez, calificó como fabricación calumniosa y sin fundamento a un artículo publicado que vincula a Raúl Guillermo Rodríguez Castro, nieto del expresidente Raúl Castro, de presuntos lazos con una red cubana en México dedicada al tráfico de personas. Informó Diana Cruz. 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
11: Vámonos con Dani Gironès, Europa. Adelante, Dani.
12: Un saludo, Raúl, compañeros de la Fórmula. Es nuevo título para Luis Enrique, que se lleva la segunda Supercopa de Europa consecutiva. Con los goles de Carabasquelia y Due, se impuso a los de Aston Villa, que solo pudieron marcar un gol, el de Maggio. Escuchemos a Luis Enrique, ahora mismo uno de los mejores entrenadores del mundo.
13: Le diferente clé.
14: Esto es increíble, pero queremos más. Queremos ganar la UEFA Champions League por tercera vez consecutiva y haremos todo lo posible para conseguirlo. Queremos dominar no solo Francia, sino toda Europa, y creo firmemente que podemos hacerlo. Bueno, ayer hablé sobre intentar ganar la tercera Champions League consecutiva. Quizá demuestra un poco de exceso de confianza. Pero sí, esa es nuestra mentalidad. Intentamos sentir que podemos hacerlo.
13: Yeah, that's our mentality. We try to be ambitious. We try to.
14: Y sí, somos un equipo que ganó las últimas dos Champions League consecutivas. Así que eso significa que podemos ganar la tercera seguida.
13: Champions League in a row, and it means we can do the third one in a row. It's going to be very difficult.
14: Va a ser muy difícil. No queremos ser egoístas, pero es nuestra ambición y nuestro objetivo.
13: Our goal.
12: Désiré Doué fue el MVP del partido. Es el título número 13 de Luis Enrique con el Paris Saint-Germain, que parece que no tiene techo. Desde Europa, Daniel Gironès.
11: Bueno, pues ahí está el Paris Saint-Germain y Luis Enrique ganan y dice que quiere ganar la tercera consecutiva Champions. Pues es favorito.
0: Pero ya me llama mucho la atención que de la Liga de Francia ya no dice nada, ¿no? Porque no, esa ya la la tiene ganada desde ahorita, ¿no?
11: Es en automático esa.
0: En automático.
4: Sí, se presentan a la cancha y lo ganan. Que además es la segunda vez consecutiva que gana la Supercopa,
11: ¿no? Exactamente. No, bueno, tiene un gran equipo, lo ha armado muy bien. Hay jugadores como yo pongo siempre el ejemplo de Dembélé, que en el Barcelona tenía buenas actuaciones, regulares y malas, y aquí lo que rinde fue Balón de Oro, y es un crack, y es mucho tiene que ver el trabajo de Luis Enrique, que es un extraordinario técnico.
0: A mí el que me encanta es el Georgiano Kvaratskhelia, es un jugadorazo y determinante. En todos los partidos aparece, quiere siempre el balón, juega muy bien el Paris Saint-Germain, además de todo con un uniforme muy bonito este año, muy, muy bonito.
11: Bueno, pues ahí está el Paris Saint-Germain nuevamente. Ahí tienes la carta del Atlético La Paz, ¿no?
0: Es un comunicado, Raúl, que suben a redes sociales al mismo tiempo y en conjunto el Club Deportivo Universidad de Guadalajara, Club Atlético La Paz, Club Atlético Morelia y Club Mineros de Zacatecas. Y va en dos vertientes. Primero, le informan a la gente que la

0: a cada equipo por hincarse o por no jugar el balón. La segunda parte, y que es la más importante, dice: asimismo, y en atención a la información que ya ha sido difundida por distintos medios de comunicación y al gran interés generado, podemos confirmar que los clubes antes mencionados, junto con Cancún FC, hemos presentado una apelación ante el Tribunal de Arbitraje Deportivo, el TAS, en contra de la decisión del Comité Ejecutivo de la Federación Mexicana de Fútbol de eliminar el sistema de ascenso y descenso y aprobar el reglamento de competencia implementado en dicha medida. O sea, que estos cuatro equipos más el Cancún FC van nuevamente al TAS.
1: Bueno, el Cancún, por cierto, es de los mismos dueños del Getafe de España, ¿eh? A ver qué pasa ahora, pero lo que me queda claro es que no doblan las manos, y eso habla bien de ellos, ¿eh?
2: Sí, por supuesto. Ahora, la cosa es qué tanto éxito vayan a tener, porque recientemente también, cuando fueron al TAS, en donde el Atlante, por cierto, decidió no demandar, pues la federación dijo: no, hombre, pues si ascenso sí hay, pero bueno, necesitas tu certificación y no sé qué tanto, y no sé qué tanto, y no sé qué tanto. Ahora eso ya lo eliminaron.
1: Sí, pero ahora hay una declaración que puede jugar en contra de... del ascenso y descenso y de la federación, que fue la de Mikel Arriola, diciendo: es una liga de desarrollo, ¿eh?
0: Sí, sí.
1: Esa declaración puede pesar a la larga.
0: Hoy aquí ya se manifestaron todos los equipos de la expansión, presidentes, ya se manifestaron los jugadores de la expansión. A mí me encantaría, bueno, por supuesto, medios de comunicación, muchos, a mí me encantaría que la primera división se manifestara a favor del ascenso y del descenso. Sabemos que hay algunos dueños que no lo quieren. Ojalá los dueños que sí lo quieren se manifestaran a favor de ello. Y por supuesto, los jugadores de primera división, que tienen que ser solidarios con sus compañeros de la Liga de Expansión.
1: ¿Todavía existe la Asociación de Futbolistas?
0: Sí, pero es una oficina, un saludo a Álvaro Ortiz, por cierto, que está dentro de la Federación Mexicana de Fútbol, ¿no?
1: O sea, sirve para dos cosas, ¿no?
0: Exacto, saca comunicados y los apoyamos, pero sirve para dos cosas, la verdad.
2: Es que tendría que ser a través de los jugadores, porque claro, fueron finalmente los dueños los que votaron porque se cede de esta forma.
0: Sí, yo quiero ver si los equipos de primera división, los jugadores de primera división, salen en la próxima jornada. Apoyamos es que a nuestros compañeros del expansión.
1: Eso es lo que debería de ser.
0: Eso es lo que tendría que pasar.
1: Eso es lo que debería de pasar, que los futbolistas de la primera división salieran y dijeran: bueno, los primeros 15 segundos no nos movemos. Esto es en apoyo a los futbolistas de la división de ascenso, que le están quitando pues la posibilidad de que su trabajo mejore, ¿no? Pero con todo respeto lo dudo. Sí, ojalá me equivoque y ojalá venga una buena reacción y suceda. Yo lo dudo mucho.
0: Yo creo que un equipo, ¿no? Con que un equipo
1: empiece, todos los demás
0: tome la bandera y diga: ahí voy. Yo creo que los demás equipos lo pueden seguir. Y a lo mejor al principio no jugando el balón, a lo mejor con que simplemente salgas a la foto y digas, y pongas un letrero que diga: yo apoyo a la Liga de Expansión y a los jugadores de la Liga de Expansión. Yo creo que con eso sería suficiente, ¿no?
1: Pues ojalá, insisto, lo dudo mucho, porque los futbolistas que hemos pasado y los que pasan y los que están, hemos hecho muy poco para que haya beneficios para los futbolistas. ¿Qué tenemos?
3: Para cerrar,
1: aparece en un torneo en México un jugador del Barcelona, ahí lo tiene en la fotografía, ¿sí? De frente ahora, para la gente que nos ve en Telefórmula, la gente que me ve en la radio, con el pelo largo, ¿sí? Medio rizado el pelo, no medio rizado, no, totalmente rizado. Y es Cucurella.
0: Sí,
1: con la playera del Barcelona, en la sub-17 del Barcelona, jugando contra los Pumas, el torneo Independencia, que se jugaba en México, un torneo que era bastante bueno, como el que hacía Chivas, no sé si lo sigue haciendo Chivas, torneos muy buenos. Mira, Cucurella, ahora en el Real Madrid.
0: Ahora el muy famoso Bar Cucurella, que lleva un par de años con la selección, extraordinario, se formó en la Masía, en las fuerzas básicas del Barcelona, llegó a jugar un partido de Copa con el Barcelona, después fue transferido al Getafe, hay otro equipo por ahí que no recuerdo, y después el Getafe lo vende al Chelsea en Inglaterra.
1: Pero ha ido escalando muy bien.
0: Bueno, en el Chelsea.

0: Messi, ahí es donde despega y ahora es vendido en 50 millones de euros al Real Madrid.
1: Es un futbolista que le cae bien a la gente, ¿no?
2: Sí, entrón, ¿no? Luchón, se mandó un gran mundial, fue fundamental para que ganara España.
0: Oye, que ahí tiene el pelo rizado, chino, corto, pero ahora el pelo tan largo que usa, se lo dejó tan largo porque tiene un hijo con autismo. Sí. Y lo hace para que su hijo lo visualice en el estadio, ¿no? De esas historias también.
1: ¿Se acuerdan de Gerardo Lugo, jugador de Cruz Azul?
2: Claro,
1: que
2: claro.
1: Se pintaba el pelo de rubio.
2: Sí, sí, sí, sí.
1: Era para que lo distinguiera su papá, que no veía bien, y cuando iba a la tribuna lo pudiera distinguir con el pelo rubio. Que...
0: Sí. Gran jugador Gerardo Lugo, ¿no? En aquel Cruz Azul histórico. Oh,
2: sí, de Nacho Treyes, ¿no? De fines de los 70s. Que Ángel Fernández le decía pelo amarillo.
1: Sí. Bueno, Ángel fue el que les puso la máquina.
2: Ah, sí, claro. Sí.
1: Fue el que les... Bueno, de los mejores apodos que tuvo Ángel fue el Superman Marín, ¿no?
2: Sí,
1: ese,
2: de acuerdo.
1: Ese fue... Sí. Luego había unos que yo no entendía, pero eran buenísimos. Eran buenísimos, no lo entendía.
2: El confesor, Miguel
1: sí,
2: Ángel
1: no,
2: Cordero,
1: ¿no? Benito Buen Hombre.
2: Benito Pardo Buen Hombre. El pimienta, el black pepper.
1: Era crack rico. para los apodos. Y de las mejores que lo oía Ángel ya no, es el día de que jugó la Unión Soviética, que tenía su CCCPP ahí. Y dice, lo que quiere decir es cucurru, cucú, paloma. Ángel Fernández, toda una institución, una gran figura.
2: Extraordinario, Ángel. Además con una cultura popular vastísima.
1: Sí, sabes que yo tuve la oportunidad de estar en su casa un par de veces. Y era corredor de arte también, Ángel. Tenía unas pinturas muy buenas, bueno. Pues ahí está la historia. Todo empezó por Cucurella.
0: Sí.
1: En fin, ¿nos vamos ya? Bueno, pues vámonos y no se vaya, porque viene Pepe Cárdenas.

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15: 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Disfrutar de un café local mientras se aprecian los textiles tradicionales artesanales envuelven al viajero en una atmósfera mística e inolvidable.
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16: El esmalte de los dientes es la sustancia más dura producida por el cuerpo humano, superando incluso a los huesos corporales.
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21: ¿Qué tal? ¿Cómo le va? Son las 6 de la tarde. La hora de las noticias, la hora de la verdad expuesta, por supuesto, a través de Grupo Fórmula, radio, televisión, Telefórmula, YouTube, internet y todas las demás plataformas que usted, Instagram, Facebook, en fin, TikTok también. Hoy es miércoles 12 de agosto. ¿Día de qué? ¿Cómo estás, Oscar? Bienvenido.
22: Muchas gracias, Pepe. Muy buenas tardes. Pues hoy es Día Mundial de dos asuntos importantes. Día Mundial del disco de vinilo, que nació en 1948... y que sigue vivo. Todavía es posible comprar algunos álbums en material de vinilo. El más caro se vendió en 2015 en $790,000. White Album de los Beatles. Por cierto, no es de vinilo, es de PVC en realidad. También es Día Mundial de la Caligrafía. Viene del griego kalos, belleza, y grafía, que es escribir. Algunos nada más escribimos sin belleza, pero bueno. Hay que celebrar a la caligrafía. Estamos abriendo la conversación. Lo invitamos a que nos haga llegar sus comentarios vía WhatsApp 55 48 48 03 94. Esto vía WhatsApp. Si usted desea unirse a la conversación en el chat de la transmisión en vivo de YouTube, ya está habilitado, ya tenemos ahí algunos mensajes al aire, los leemos y los contestamos. Y si quiere participar en el sondeo, la pregunta de hoy es: ¿México debería unirse al escudo de las Américas contra el narco? ¿Sí o no? Solamente se puede votar vía YouTube.
21: Gracias, gracias, Oscar. Vamos directamente con la información relevante al momento. Cerca de las 3 de la mañana terminó la audiencia en donde Ángel Aguirre Rivero, exgobernador del estado de Guerrero, acusado de haber obstaculizado la indagatoria por la desaparición de los 43 de Ayotzinapa, ha sido vinculado a proceso. La audiencia se extendió 14 horas. Vamos directamente con Juan Antonio Jiménez, él estuvo muy pendiente de todo este proceso judicial. Juan Antonio, ¿cómo te va? Buenas tardes.
1: Gracias, Pepe. Luego de una audiencia que duró alrededor de 14 horas, un juez federal vinculó a proceso al exgobernador de Guerrero, Ángel Eladio Aguirre Rivero, por el delito de desaparición forzada de personas bajo la hipótesis de que el servidor público ocultó información. El impartidor de justicia, Mario Elizondo Martínez, le ratificó la medida cautelar de prisión preventiva oficiosa, además de que le fijó un plazo de 4 meses para el cierre de la investigación complementaria. La acusación contra Aguirre Rivero derivó de la declaración que hizo a la Fiscalía General de la República Blanca María del Rocío Estrada Ortega, ex visitadora del Tribunal Superior de Justicia Local, quien aseguró que el 29 de octubre del 2014 a las 20:30 horas entregó en Chilpancingo al entonces gobernador los videos grabados por 2 cámaras del Palacio de Justicia en Iguala, los cuales habría ordenado destruir. Precisamente para desvirtuar estos señalamientos, la defensa presentó 31 datos de prueba, entre ellas 2 testimonios. El primero fue el de Felipe Martín Ornella Rebollo, ex coordinador de seguridad, quien relató que ese día había trasladado a Ángel Aguirre a una reunión con el entonces secretario de Gobernación, Miguel Ángel Osorio Chong, y regresaron hasta las 11 de la noche.